0: Hoy están con los conocimientos mínimos esperados. Así lo confirmó en Radio Nacional la directora de Innovación y Planeamiento del Ministerio de Educación, Virginia Petrino.
1: Un resultado sumamente prometedor y satisfactorio para todo el sistema educativo. En 2026 estamos presentando que el 86% de los chicos está logrando los contenidos mínimos esperados del primer ciclo de primaria.
2: La información deportiva con el Aybar Regui.
3: Mañana Argentina enfrenta a Islandia, habló el técnico Lionel Scaloni. ¿Juega Messi?
4: Sí, va a jugar, lo que no sé cuántos minutos, tengo que hablar con él todavía. En el entrenamiento de hoy y veremos a ver cuántos minutos para no tener ningún tipo de riesgos y si decidiremos, pero en principio sí va a tener minutos.
3: La salud de Emiliano Martínez, Scaloni.
5: El viernes creo que empezaría o le sacarían parte de lo que tiene en el dedo y en base a si se formó el callo o no, yo tampoco mucho de tema médico no entiendo, pero si se le formó el callo sería una buena señal para después ya, bueno, esos últimos 4 o 5 días poder meterle más caña, así que el viernes será un día a juego, el viernes será un día importante para ver si se hizo ese famoso callo.
6: La información de tránsito y las rutas con Ernesto Arriaga.
7: En estos momentos los dos puentes Arte de los Solares de la isla Talavera está totalmente habilitada para ir a Entre Ríos y para ir a Zárate. Por favor, circular a 100 kilómetros por autos, micros 90 y camiones 80 kilómetros por hora. Aeroparque y Ezeiza operan con normalidad a esta hora.
2: En Puerto Iguazú, en donde nos escuchás por AM710, la temperatura es de 18 grados, con cielo algo nublado.
6: En Buenos Aires ahora el cielo está cubierto, 12 grados 2 décimos, la temperatura, humedad 89%.
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Lo mejor de Las dos carátulas presenta una selección de obras de la Argentina y el mundo que compartieron el aire de Radio Nacional en el histórico ciclo de Teatro por Radio. Les proponemos volver a escucharlas. Hoy compartimos Delirios de Grandeza, de José Antonio Saldías, en una adaptación de Paola Lavín con las actuaciones especiales de Claribel Medina y Daniel Miglioranza. Esta versión es parte de Las dos carátulas federal y fue producida y realizada en Radio Nacional Tucumán. José Antonio Saldías es un dramaturgo, escritor y periodista de Buenos Aires que vivió mayormente en la primera mitad del siglo XIX. Sus obras son un retrato costumbrista de su época. Delirios de Grandeza, que vamos a escuchar hoy en Lo mejor de Las dos carátulas, es una comedia disparatada sobre las ambiciones de una familia porteña de clase media.

0: Charanga, Juanita, Patato, son los hijos solteros del matrimonio compuesto por Guillermo Claypole, un inglés radicado en Argentina hace ya muchos años, y doña Tránsito Cruz. Todos viven en una casa quinta en Lanús, al sur del Gran Buenos Aires. El lugar es florido y sencillo, con una galería que da paso a una terraza y donde pueden verse el jardín y el camino que lleva al portón de entrada. Son las 11 de la mañana de un día primaveral, fresco y soleado del año 1918.
1: Dame ese diario, Patato.
2: Sí. Solo quiero ver en la puerta de Kabul.
3: Largache, el diario lo recibí yo.
1: Ay, ¿eso qué quiere decir?
3: ¿Y qué va a decir? ¿Y que soy la primera que lo lee?
1: Ay, mírenla, qué aire se da ella.
2: ¿Me dan o no me dan el diario?
1: No.
4: ¡Che, che, che, che, che, che, che! A ver si hacemos un poco de silencio. Caramba. Se oyen los gritos desde la cocina.
3: Ay, es que tu hijo quiere quitarnos el diario. Y va a terminar por romperlo.
4: No veo el inconveniente que lea el diario.
2: Yo solo quiero ver en la puerta de Kabul.
4: Sí, ya sabemos, a vos solo te interesan los burros. A ver, suelte. Suelte ese diario.
3: Pero mamá...
4: Pero que suéltelo, suéltelo, dije.
1: Siempre se sale con la suya.
4: Nada de eso. A ver... Charanga, seguro que estás esperando tu folletín. Toma.
1: Gracias, mamá.
4: ¿Y vos, Juanita? Las telegrafías.
3: Sí, sí. Es importante saber qué ocurre en el mundo al instante.
4: Bueno, ahí las tenés al instante.
2: Gracias. ¿Y mi parte?
4: Momento. Ya va. Acá tenés para ir palpitando tu fija. ¿Conformes?
2: Sí.
4: Bueno, muy bien. Ahora déjenme leer tranquila mis sociales.
5: Los 1000 metros en 58 a costa, vamos.
4: ¡Qué zángano me saliste, querido! ¡Qué zángano! Ay, de la realeza, vimos entre otras a las señoras María Rosa Murature de Murature. Marta Unzué de Blaquier, Rosamelia Barrenechea de Campos, Urquiza, Mercedes Quintana de Santa María, Guillermina Oliveira, César de Wilden.
2: Sí, viejita, ¿quiere ganarse 4 pesos con 200?
4: No, yo ya estoy curada de espanto con vos.
2: Escúcheme bien, los 1000 metros en 58 clavados, uno y uno macena, por mitad de Sermao y todo ganador a Kabul, vieja. Son 200 pesos clavados.
1: Ojo, mamá, va a perder.
2: Ya saliste vos, ¿te crees que la vieja es su notaria?
4: ¡Notaria será tu abuela! Mira, te voy a dar los 4 pesos... pero si me haces perder, van a comer con cebo toda la semana. Porque son los 5 pesos, son del aceite.
2: Tranquila, viejita, es una fijota.
3: Ay, sí, sí. Este, el domingo pasado me hizo perder como 8 pesos. Pues...
2: Porque vos sos una angurrienta. ¿Querés ganar 1000 pesos con 5? Usurera.
4: ¿Han visto que se compromete María Elena Yulastra con un hijo de Perico Gandulfo?
3: ¿En serio? ¿Pero con cuál, mamá?
4: ¿Con Horacio, nena?
1: ¿La conocés, mamá?
4: No, no conozco a ninguno de los dos.
1: ¿Y entonces?
4: Pero qué cosa, ¿eh? ¿Qué cosa? Vos no entendés nada. Hay que hacer sociales, hija.
1: Pero si no conocemos a la chica.
4: No importa, Charanga, no importa. Estos acontecimientos del gran mundo se deben conocer. Las relaciones deben fomentarse.
1: Ay, pero mamá, ¿de dónde son relaciones nuestras?
4: Eso no importa, querida. Te da caché.
6: Buenos días.
1: Hola, hola, hola, papá.
2: Buen día.
4: Inglaterra, ¿vas a salir a Inglaterra?
6: ¿Salir? Ni quieres saber qué hacen ustedes aquí. Son 11 de la mañana. ¿Usted lee Vida Social en lugar de dirigir su casa? Esto no está correcto por una mujer vieja como usted.
4: ¡Vieja! ¡Vieja son los trapos!
6: ¡Ya es vieja! ¡Vamos, a trabajar!
4: ¡Qué barbaridad! Mira, pareces un caída.
6: ¡Shout not! ¡No diga papadas! Su hija Michelle, ¿no escribió hoy?
4: ¿Sabe que no, Inglaterra? ¿No es raro?
6: Sí, está un verdadero acontecimiento. ¿Qué pasará hoy que su hija Michelle no escribe quejándose de su marido? ¿Qué va a pasar?
4: Vámonos para adentro, que Inglaterra se vino con todo.
6: Bien criollo ser mí.
7: Psst. Psst, psst. ¿Eh?
6: ¿Usted?
7: ¿Yo?
6: Sí, yeah, sí. ¿A quién habla yo? ¿A usted?
7: No, no sé.
6: Venga, venga, venga, venga. No se vaya. Venga. Conversa un momento conmigo. Cuénteme, ¿qué es lo que hace usted?
7: Nada.
6: Ah, muy bien. Usted sabe que el que no trabaja no tiene derecho a la vida.
7: ¿Y qué quiere que haga? ¿Que me suicide? Yo también quisiera laburar para poderme dar mi gusto, viejo.
6: Dígame, por favor, ¿por qué se hace echar de su oficina?
7: A eso le llamo oficina. $80 mensuales para estar sudando todo el día, desde las 9 de la mañana hasta las 7 de la noche.
6: ¿Y entonces qué hace usted?
7: Ahora la torro.
6: Ajá.
7: ¿Y qué? ¿Yo le pido algo a usted?
6: No, no, no, yo tampoco dar.
7: ¿Tiene algo mejor para decirme, viejo?
6: Ni solo trabajar. Usted está un vagabundo, ¿qué quiere que le diga? Ya está bastante grande, trabaja y vaya con el músico a otra parte. Me consigue un empleo. ¿Usted acepta?
7: ¿De cuánto?
6: De $180 en ferrocarril. De 12 a 6 de la tarde. ¿Quiere?
7: 180, no me conviene. ¿$1 la hora? Lo voy a pensar, viejo.
6: Si le parece, le voy a conseguir la gerencia del Banco Británico.
7: ¡Oh, eso me gustaría!
6: ¡Ah, usted no tiene remedio!
7: No se enoje, viejo. Lo digo para macanear nomás. Está bien, macanear. Consígame ese empleo y se lo voy a agradecer, viejito. Sí. Si viera, ando más pato.
6: ¿Usted anda pato? Buah, tome $5.
7: No, viejo, deje. No. Usted consígame el empleo.
6: No, me pide, por favor, que usted tome $5.
7: Bueno, está bien. Gracias, viejo.
6: Voy por novedad. Y vuelvo enseguida, ¿eh? Va, hasta luego.
7: Hasta luego. Pobre viejo. Tiene razón, che. Hace 25 años que trabaja y ya tiene 50. Mientras que yo... en fin. No se puede tener todo en la vida, ¿no? ¡Qué bien me vendrían unos mates antes de ir a hacer la redoblona! ¡Pascual! ¡Pascual!
8: ¡Ya va, ya va! ¿Por qué tantos gritos? ¡Que no soy sordo!
7: ¡Dale, Pascual!
8: ¿Qué quieres?
7: ¡Se buenos mates, Pascual!
8: ¡Son las 11:30 de la mañana!
7: ¿Y con eso qué? ¡Se buenos mates, querés!
8: Ahora estoy ocupado. Estoy pelando las papas para hacer una tortilla. Oh. Además, la señora está tomando allá adentro.
7: Oíme, andá y tráeme un mate.
8: Está bien. No entiende que estoy ocupado.
7: ¡Ay, cómo protesta este gallego, hermano!
9: Hola, hola, buen día.
7: Buen día, cuñado. Che. ¿Querés jugarte 4 pesitos en una redoblona? Mirá que es una fija, ¿eh?
9: No, cuñadito. Sabés que nunca juego un cobre.
7: Es una lástima porque es una fija.
9: Si querés, te doy el dinero para jugar.
7: Avisa. Para jugar yo tengo mi plata.
8: ¡Buen día, señor! ¿Quiere un mate?
9: ¿Cómo te va, Pascual?
8: Yo... muy bien. ¿Y la señora Carlota?
9: Bien, bien. Gracias. Óyeme, Patato. ¿Y tu padre?
8: ¿El señor salió?
7: Che, ¿te ha preguntado a vos? El viejo salió. Pero si querés hablar con mamá...
9: Bueno.
7: Pascual, llama a la vieja.
8: Muy bien.
7: ¿Cómo se queja, tío?
9: ¿Y vos? ¿No conseguiste empleo todavía?
7: Parece que el viejo me ha conseguido uno en el ferrocarril.
9: Si quisieras trabajar, podés ganar bastante plata en mi escritorio. ¿Ah? Pero hay que trabajar mucho, ¿eh?
7: A mí déjame de macanas, trabaja.
9: Bueno, es una opción, ¿no?
7: Mira... veremos lo que me consigue el viejo y después hablamos.
4: ¿Cómo le va, yerno?
7: Bueno, yo me voy. Chao, chao.
9: Muy bien. ¿Y su hija? Está bien, gracias. ¿Y don Guille? Me dijeron que había salido.
4: Muy bien. Muy bien. ¿La Carlota?
9: Bien, gracias a Dios. Guille salió, ¿no, don Guille?
4: Pero no me dijo a dónde iba, yerno. Hoy se levantó con un humor...
9: bueno,
4: terrible.
9: Entonces voy a aprovechar para decirle algo a solas.
4: Dígalo.
9: No quería hacerlo, pero como el asunto se viene repitiendo...
4: Pero vaya directo al grano, hombre, canta vuelta, vaya nomás.
9: Bien. Como sabe usted, ya hace 3 meses que yo pago la mensualidad de ese crédito que usted sacó con mi garantía.
4: ¿Ese crédito se lo pedí sin decirle nada a Guille, o sea, a mi Inglaterra, porque tenía la necesidad de comprarle ropa a las muchachas, sobre todo a Yaranga, que con el asunto del noviazgo, bueno, con el asunto del noviazgo lo necesita. No sea que ese mozo se sienta

0: piso, ¿no? Como su mujer. O sea, mi pobre hija Carlota.
1: Ay, mire, doña Tránsito, le prohíbo que hable así, ¿eh? Si su hija Carlota hace los quehaceres de nuestra casa, es porque quiere. Además, en esta casa nunca ha estado de florcita y fue aquí en donde aprendió ella a encerar los pisos y hacer los guisos.
0: El trabajo no es deshonra, Ramón, pero las madres debemos velar por la elevación de nuestras hijas.
1: Educándolas bien es como se vela por ellas. ¿Mm? Así que, según usted, Álvarez se ha retirado de su casa.
0: Corrijo, lo hemos retirado. ¿Qué quiere que haga mi hija con ese hombre? Con esa cara que parece que lo acaban de asustar. Y con un traje a cuadros que parecía plano de remate. Yaranga, mi hija debe aspirar a otra cosa.
1: Pero señora, ¿qué ha hecho? Álvarez es mi socio y actualmente trabaja muy bien. No es justo.
0: No será justo, pero no puedo obligar a mi hija que lo quiera. Además, el doctor Richard se le ha metido por los ojos.
1: Ah, el doctor Richard. Así que él es el novio de Sarita.
0: Sí, un hombre que pertenece a una de las mejores familias.
1: Y dígame, ¿ese doctor va a casarse con Sarita? ¿Ya se lo ha dicho?
0: No.
1: ¿Se lo ha dicho?
0: Bueno, no se necesita ser un talento para darse cuenta que dentro de unos meses habrá casorio.
1: ¿Y tiene fortuna ese señor?
0: ¿Sabe que creo que sí? Pero... no lo sé. Pero imagínese que es socio de jockey, tiene automóvil y un perro de lindo, un perro de policía, que se llama Frick.
1: ¿Quiere que yo le averigüe?
0: No, deje. Mejor no intervenga, deje.
1: Mire, le diré la verdad, señora. Sarita es una chica que quiere a Álvarez. Oh. Álvarez liquidará este año y sus ganancias serán superiores a 150,000 pesos. Nada más que el negocio de la leña nos deja arriba de esa cantidad. Con eso solo tiene que asegurarle el bienestar a Sarita. Piense en lo que hace, señora.
0: ¡Está gracioso! Usted me hace reír verdaderamente, Ramón. Dije a Yaranga con su doctor que no le pasará lo mismo que a Michele por haberse casado con Ávila, que es un canalla. ¿Quiere comparar usted, pero perdóneme, al doctor Richard con Ávila? Pero por favor, el padre era un bolichero.
1: Bueno, bueno. Mi padre también lo ha sido.
0: Y obvio, claro, por eso lo defiende.
1: ¿Acaso su padre, don Pastor Cruz, no tenía boliche en librería y su esposo no es maquinista del ferrocarril del sur?
0: ¡Perdón! Mi padre fue librero, no bolichero, después de arruinarse en las revoluciones. ¿Y quiere saber más? En su librería, perdóneme, Ramón, se reunía Mitre, Avellaneda, Alberdi, Alcina y otros. Yo no me olvido de eso, ¿saben?
1: ¿Y entonces por qué usted no se casó con el doctor Alcina?
0: No me gustaba Valentín, no me gustaba. Y basta, Ávila es un canalla y Yaranga se casará con el doctor Richard. Nada más, he dicho.
1: Ni Ávila es un canalla ni el doctor Richard se casará con Yaranga.
0: Usted no es quien para decir en esta casa.
2: ¿Pero qué pasa, mamá? ¿Por qué discuten? Buen día, Ramón.
1: Hola, Yaranga.
0: No te preocupes, hijita de mi corazón. Hablábamos pavadas, lo de siempre. ¿Te imaginas, Ramón? ¡Ya lo tiene acá! Al doctor Richard.
2: ¿Lo conoces? ¿Sabes algo de él?
1: No. Pero me he ofrecido para averiguarle algo.
0: Yo le dije lo que pensaba. Aquí tiene a mi hija. ¿Sigue hablando con ella, Ramón? ¿Eh? Pero míreme, lo tengo acá. Ojo, ¿eh? Hasta luego. Sonso.
1: ¿Es cierto que ese doctor Richard te quiere?
2: Ay, bueno, no sé, Ramón. Él es muy atento, nada más.
1: ¿Y Álvarez?
2: Ay, no
1: sé. ¿Qué pasó con Álvarez?
2: No sé, Ramón.
1: Ay, pero Yaranga, no puede ser. A todo me responde, no sé. Alguna explicación debe haber.
2: Bueno, Álvarez es muy bueno. Pero mamá le empezó a decir groserías. Y claro, pobre. Él tiene dignidad también. Así que un día me dijo que no vendría más.
1: Pero, ¿y vos? ¿Qué pensás de todo eso?
2: ¿Qué querés que hiciera? Si mamá no lo...

0: podía ver.
1: ¿Pero cómo puede ser? ¿Y ese Richard se casará con vos? ¿Te ha hablado de matrimonio?
0: Y bueno, me dice que le gusto mucho, pero... pero nada más. Te imaginarás que mamá quiere imponerlo a toda costa. Papá, por supuesto, no sabe nada. Y mamá miente todo el tiempo con tal de que Miguel Ángel, Richard, nos crea menos humilde de los que somos.
1: ¿Y vos no pensás reaccionar?
0: ¡Ay, Ramón! Si tuviera Carlota de mi lado, aunque sea. Pero mamá, Chana y Mechele, cuando se escapa de su marido, son cortadas por la misma tijera. Presionan y presionan hasta el hartazgo.
1: Ay, mira, Charanga. Vos sabés que somos amigos y podés contar conmigo, ¿no?
0: Sí, lo sé.
1: Bien, te propongo algo. Vamos a pelear juntos silenciosamente. Álvarez y yo estamos ganando mucho, mucho dinero. Este Richard tiene todo hipotecado.
0: ¿Cómo?
1: Sí, y su consultorio no está bien acreditado. Entérate de lo que quiere y después podrás elegir a uno o a otro. Acordate, siempre me tendrás a tu lado. No lo olvides.
0: Gracias, Ramón.
1: Uy, qué tarde se me hizo. Si viene tu padre, le decís que vine y que lo espero en esta tarde o mañana, más tardar en mi oficina, ¿crees?
0: Sí, le digo. Anda tranquilo.
1: Bien.
0: Ese debe ser Richard. ¿Querés que te lo presente?
1: No. Estoy apurado. Adiós, adiós.
0: Hasta pronto.
2: Buen día, Charanga.
0: Buen día, Miguel Ángel.
2: Pero qué bien. Hoy se ha acordado de mi nombre en lugar de mi título. ¿Quién es ese hombre que se acaba de ir?
0: Mi cuñado.
2: Ajá. Y digo yo, ¿usted ha pensado en mí en estos días?
0: Sí.
2: ¿Mucho?
0: Ay, Miguel Ángel, por favor.
2: Bueno, ya sé, no se violente. Yo no le pregunto más. ¿Vamos a ir al tenis hoy?
0: Sí.
2: ¿Sabe una cosa? Hoy está encantadora. Cada día me gusta más. Todo me gusta en usted.
0: ¡Ay, por Dios, doctor!
2: ¿Qué?
0: Sinceramente...
2: ¿Qué? ¿Qué?
0: Digo que sinceramente lo veo tan propenso a la cursilería.
2: Y yo que pensaba decirle que leyera en mis ojos mi declaración de amor.
0: Pero mire, las chicas de hoy apenas sabemos leer. Así que imagínese si me pusiera a leer en sus ojos.
2: Señora, mis respetos.
3: No, por favor. Shanna ya se está vistiendo para el tenis.
4: Hija.
3: Anda vos, hija querida, a vestirte. Porque supongo que no he interpretado mal, ¿no? Irán al tenis, ¿verdad?
2: Claro, si usted lo permite, señora.
3: Pero cómo no, qué honor, mi amor. Por favor, doctor. Hija,
0: no. Sí, voy a vestirme.
2: ¿Y su esposo, señora?
3: ¡Oh! Vino ayer de Mar del Plata y se vuelve a ir en el nocturno, en el 239. ¡Ay!
2: ¿Cómo dijo?
3: No. ¡Qué cosa! Es la emoción. No me haga caso, es la costumbre de viajar tanto, una se sabe hasta los números de los trenes.
2: Ah, claro.
3: Y dígame, doctor... ¿No va a ir a la comida que le dan al doctor Guerrero en el Jockey?
2: Sí, ¿cómo no voy a ir?
3: Sí, me lo imaginé. Yo, ¿sabe una cosa? Hace mucho que no hago sociales. ¡Oh, hace tanto! Pues, es que es una esclavitud, ¿sabe? Y teniendo hijas solteras, imagínese, peor que el Garden Party, que el Febe Cloté, que el River John, que la Micarel, que el Foyer, y el Rendezvous. Las pobres señoras andamos como malete gringo, ¿eh? Eso cuando una tiene que ir a esos clubs con muchas escaleras. Una anda, doctor, de arriba para abajo, aburrida, cansada como matungo en Oria. Al fin consigue rumbiar para ir al buffet y en cuanto le hinco al diente unos angullitos, ya empiezan los mocosos, mire, a criticar a una como si en la casa de uno no se hiciera comida hasta para regalar.
2: Sí, señora, usted tiene razón.
3: Pero fíjese, doctor, que hace poco un club de aquí dio una fiesta. Ajá. Vino una comisión de señoras a invitarnos. Bueno, yo, en fin, por no parecer orgullosa, al fin y al cabo es gente buena. Fui con mis niñas. ¡Dios mío! doctor, la presidenta le puso velo al marido y le arrancó las millas a una jovenzuela que lo tenía mareado al buen señor. Yo me vengué, aproveché, rápidamente le pisé los callos al vicepresidente. Un italiano gordo que se me había hecho... ¿Sabe qué me hizo ese gordo italiano? Me había hecho comer tres sándwiches de suela con cáscara de queso, de raya adentro.
2: ¡Pero qué notable!
3: Sí, sí, está imposible la sociedad.
4: Buenas.
2: Buen día, Patato, ¿cómo estás?
4: Aquí andamos haciendo combinaciones turfistas para pasar el rato.
5: ¡Ay! ¿Cómo le va, doctor Richard?
2: ¡Hola, Juanita! La verdad, estaba impaciente por verlas. Bueno, ¿estamos listos para ir al tenis?
3: ¡Ah! ¡Patato!
4: Sí.
3: Sí, mamá. Acompaña a tus hermanas.
4: Bueno. ¿Me deja manejar, Richard?
2: ¿Cómo no, Patato?
3: Vayan de una vez, que se les va a hacer tarde, por favor. Ay, en Inglaterra.
6: ¿Y van a salir?
5: Ay, sí, papá. Íbamos a pasear con el señor. Mi papá, papá, él es el doctor Richard.
6: ¿Señor?
2: Mucho gusto, señor. Encantado de conocerlo. Tenía muchas ganas de estrechar su mano.
6: ¿Ah, sí?
7: Esto se va a poner bueno.
2: Así es, pero claro, como usted viaja siempre...
3: ¡Ah, sí! Como viaja a Inglaterra.
6: Es verdad, mi viaja mucho, que otra y media, la obligación.
3: Pero claro, sí.
6: ¿Qué pasa con usted?
3: Nada, Inglaterra, nada. Decía yo que también, como viajas tanto, no has tenido oportunidad de conocerlo al doctor Richard. Porque así son los negocios, ¿no es cierto,
6: ¿Negocios?
3: Y claro, mi vida, claro, negocios. Después te explico.
6: ¿Ustedes iban a salir?
2: Ah, sí, señor. Yo venía a invitarlas al tenis.
6: ¿Al tenis? ¡Oh, hijas mías, van a jugar tenis!
2: Esto va a explotar, esto va a explotar.
3: Dice, Inglaterra, no sé, que viene tan risotada.
6: Al tenis van a jugar, señoritas, que tienen tiempo de sobra, porque no hacen nada. Pero, hijas mías, no pueden. Una tiene que hacer el comido. Otra tiene que hacer el cuarto. ¿Está hecho el comido y el cuarto?
3: Pero por Dios, Inglaterra, no sé qué necesidad tiene el doctor Richard de enterarse de todo esto.
6: ¿Y por qué no? Doctor, tiene necesidad de saber qué pasa, porque no se engaña con apariencia. Doctor, mire, señor doctor, mi... está viajando siempre, porque si mi no viaja... tren no camina.
3: ¡Me va a dar algo! ¡Me va a dar algo! ¡Dios, ayúdame! Guille, el doctor... ¿Doctor? Guille, Inglaterra, el doctor ya sabe que si vos viajas tanto, no será porque te vas a visitar a los amigos, porque son, claro, las ocupación.
7: ¡Ay, revienta!
2: Naturalmente, señor. Los negocios son los negocios.
6: ¡Pero es que esto es una mentira!
3: ¡Mi
6: no tiene negocio!
2: ¿Cómo?
6: ¡Mi está de maquinista de ferrocarril!
3: ¡Me muero acá!
6: ¡Pero, Dios!
3: ¡Qué necesidad, Inglaterra! ¡Qué necesidad! ¡Vos de que te reís, zángano! ¡Cállate la boca, zángano! ¡De que te reís!
6: ¡Doctor! ¿Usted entiende por qué señoritas no pueden jugar tenis?
2: Por supuesto, señor. Bien. Yo le pido disculpas. Bueno, será para otra ocasión. De todos modos, estoy a sus órdenes. Si no le parece, me retiro.
4: ¡Retírese! ¡Retirate nomás!
6: Muy bien.
3: Pues ya te sangre porque hay un cachotazo.
4: Bueno, mamá.
5: Ay, esto es un papelón. Y vos, decime, Patato.
4: ¿Qué?
5: ¿Qué tenés que decir? Retírate. ¿Te parece gracioso?
4: Bueno, sí.
3: Digo yo.
6: ¿Qué?
3: ¿Qué se le importa a él toda esta historia?
5: ¿Qué? Es que el doctor Richard es un hombre muy gentil.
3: ¿Qué va a decir todo el mundo de Inglaterra? Mañana va a ser el comentario de todos los grandes salones.
4: ¿Qué salones?
3: Mira, cállate la boca, patato, si vos no querés que yo te dé un sopapo, ¿eh?
6: ¿Y usted, charanga?
0: Sí, papá.
6: ¿No habla? ¿No le parece mal todo esto?
0: A mí no me importa no haber ido a jugar al tenis.
5: ¡Ay, claro! ¡Ahí salió ella!
6: ¡Usted se calla! Si a charanga no importa asunto, está bien. Mi basta. Aquí única que falta es hija suyo, Michelle, que también tiene esa farolería. No ha escrito quejando aún. ¿Qué va a pasar?
3: ¿Te hace gracia la infelicidad de tu hija Inglaterra?
6: ¡Usted eligió su marido! ¡Y esto se terminó aquí! ¡Tema terminado! ¿Sí? Ah, patato.
4: ¿Qué? Yo no hice nada.
6: Yes, yes, of course. Justamente usted nunca hace nada. Oh. Vaya a buscar escalera, charanga, hija.
0: Sí, venga, papá. Acá. ¿Qué pasa, papito?
6: Aquí tengo algo para usted. Su padre, el maquinista, que trabajó 25 años, junta moneditas, muchas, y ha comprado esta casa. Escrituro está a su nombre.
0: ¿A mi nombre, papá?
6: Mi regala usted.
0: ¿Para mí?
6: Que es mi mimosa, mi regalona.
0: Ay, pero, papá.
6: ¿Usted está contenta?
0: Pero claro que sí, papá, gracias.
3: Esta... Así que esta casa, mira, qué cosa, qué cosa.
6: Esta es la casa de nuestra hija, señora.
3: ¡Qué barbaridad!
6: Me hace este regalo porque si yo lo hago a usted, usted es capaz de decir a sus relaciones que tiene un estancio en Lanús.
4: Aquí está la escalera, ¿qué hacemos?
6: Póngala ahí, debajo de puerta, bueno. Y ahora cuelgue ese letrero.
4: ¿Eh? ¿San Patricio?
3: San Patricio, no suena mal, ¿eh? Esta vez Inglaterrita, intervino bien.

0: No dice mi caramba. Algún caso raro tiene que pasar cuando no se recibe carta de doña Michelle.
1: Es que soy muy desgraciada, papá. Soy tan, pero tan desgraciada.
2: ¿Qué pasó?
1: Que no pienso volver más a esa casa.
2: A ver, ¿y ahora qué te hizo el energúmeno de Ávila?
1: ¡Ay, mamá! ¡Adrián está insoportable! Todo, absolutamente todo, lo pone fuera de sí. Ahora no quiere ni darme para vestir.
0: ¿Y para qué quiere usted más vestidos? Usted tiene muchos y buenos. Tiene brillantes en las orejas, anillos de piedra en la mano, un lindo sombrero arriba del cabezo. Pero seguramente usted tiene un pajarero dentro del cabezo suyo.
2: Pobre, pobre hija mía, mira a Inglaterra. Con seguridad, ¿qué? Le da el papá dinero a alguna otra mujer.
0: Eso no se le dice a hija suya.
1: Eso es lo que yo digo, mamá. Imagínate, no quiere sacarme el abono al Odeón.
3: Pero no tenés uno para el Colón.
1: Bueno, pero...
2: ¿Y qué problema hay?
1: Sí.
2: Tiene uno para el Odeón y quiere el Colón.
1: Y también.
2: Ahí sale la otra. ¿Qué tiene que ver eso? ¿Por qué no puede tener el Odeón también? Lo distinguido, lo que te da caché es tener las dos cosas.
0: Bueno, basta. Por favor, usted no tiene límites. Usted llena la cabeza de su hija con porqueríos. Se olvidan de su condición humilde y están mareados con el brillo de otra gente. Ustedes se olvidan que no están sirvientes de Casa Quintana, Alvear o Unzué, porque pobre viejo sale todos los días hace 25 años en el Máqueno. Ustedes sueñan y en ese delirio de grandezas no saben que aquel que escupe para el cielo y el salivo cae la cara.
2: ¡Basta! Y ahora interviene yo. Y escucha bien lo que voy a decirte, Inglaterra. Aunque vos no salieras hace 25 años en el Máqueno, tampoco seríamos sirvientas de la Casa Quintana, Alvear o Unzué. Porque para eso, joder, estoy yo, Tránsito Cruz, que sé por qué lo dijo Martín Fierro, que caón no ha de tirar en el yugo en que se vea. Yo ya no busco pelea, ni las contiendas me gustan. Pero ni sombras me asustan, ni bultos que se menean. ¡Toma!
4: ¡Oh, bravo, viejita! ¡Bravo! ¡Esa es mi vieja!

0: Un mes después, la decoración de la casa ha variado bastante. En el jardín hay muebles nuevos, de estilo, y en el living se distinguen un piano de cola. En los detalles y los trajes de las mujeres se nota abundancia y cambio de vida. Pascual, ayudado por un mandadero, entra paquetes con ropa y caja con sombrero de la casa Harrow. Desde la calle llega Juanita Charanga con bolsas y cajas, con más ropas, zapatos y carteras. Al entrar a la galería encuentran a Misia Tránsito con un vestido de cola elegantísimo y un impertinente que usa a cada momento.
1: ¡Hola! ¡Hola! ¡Hola! ¡Hola, chicas! ¿Recién llegan?
2: Sí, mamá.
3: Sí, mamá.
1: La verdad no las oí entrar porque hablaba por teléfono con la señora Unzué.
3: ¿La señora Unzué? ¿Pero vos la conocés?
1: No, pero quería oír su voz. Después hablé con los de Ancho Reno, con los de Ovejero, con los de Marco del Pont. En fin, las relaciones, hijas, las relaciones. Me parece a mí se están burlando de mí.
2: Mamá, es que... ¡Ay, mamá, con ese impertinente!
1: ¡Qué ignorantes, hijas mías! ¡Qué ignorantes que son! Pero será de Dios. Para que sepan el impertinente, lo han usado todas las matronas de nuestro país. Es muy gentleman y dernier.
3: Bueno, está bien, no te enojes. Es que es raro verte con eso.
1: Bueno, así. De ahora en adelante me verán así. ¿Y el doctor?
4: El doctor fue a cargar nafta. En un rato estará por acá.
1: Bueno, entonces vayan a ponerse el traje de tarde. Tenemos que hacer los honores del Phoebe Clote.
4: Perdón, mamá. El 5 o'clock tea, mamá.
1: ¿El qué? ¿El qué? ¿El qué?
4: ¿Y eso?
1: ¿El qué? ¡Sana! ¡No seas guaranga!
4: Ay, bueno, perdóname.
1: ¡Y no me corrijas! ¿Me vas a enseñar a mí que soy casada con Inglaterra? Con el inglés, el Phoebe Clote, he dicho.
4: Bueno,
1: ¡enseñarme a mí! ¡Enseñarme a mí inglés! Bueno, ahora vayan a vestirse.
4: Está bien, mamá, ya volvemos.
1: ¡Qué chicas estas! Pero qué... ¡Qué barbaridad! Mucama nueva y ya tengo que estar haciéndome mala sangre.
5: ¿Llamó la señora?
1: ¿Y a vos qué te parece que puedo estar haciendo con esta campanita en la mano? ¿Eh? ¿Tocando el piano? Prepara el té y con mucho cuidado. Las niñas te avisarán el momento oportuno para servirlo.
5: Sí, señora. ¿Hola? Sí, un momento. Señora, es la modista.
1: ¡Hello! Oh, sí, sí, sí. Oh, no, no. ¿Y cuánto pide usted? 1400. ¿Pero no se le ha ido la mané? Creo que usted se ha bandeado de. Así que le debo 1400. Bueno. Ya le mandaré el cheque, entonces. Pero déjese de bacanear, franchuta sonsa. ¿Y para cuándo estará la salida de teatro? ¿Y para cuándo esté la salida del teatré? Y sí, costumé para el teatré. Sí, así que cuenta, así que la cuenta es de 1400 pesés. Por la madón, arreguá. 1400, ¿de dónde lo voy a sacar de té?
6: Buenas tardes, Misia Tránsito.
1: Ay, es usted. Si quiere hablar con Michelle, ya se la mando.
6: Primero quisiera unas palabritas con usted. Mire, sin querer escuché las últimas palabras de su conversación telefónica.
7: mí, Ramón, por favor.
6: Sí, sí, sin querer, porque acabo de llegar. Señora, ¿por qué se resiste a ver la realidad? Su esposo llegará en un momento a otro y va a desconfiar de toda esta abundancia repentina, de las cuentas con las modistas. Querrá saber, preguntará.
1: Y si pregunta, se le dirá la verdad.
6: Señora, me enteré que usted ha hipotecado esta casa por 12.000 pesos.
1: Pues le han informado mal.
6: ¿Sabe bien que no? Le han dado esa cantidad a 3 meses. 12.000 pesos se gastan rápido. Pero después, ¿qué sucederá? ¿Es consciente que le rematarán la casa?
1: Pues evidentemente usted olvida, porque claro, no quiere aceptar que el doctor Miguel Ángel Richard será el esposo de mi hija Charanga. Antes de ayer me la ha pedido.
6: Pero no es posible. No saben quién es ese hombre.
1: Usted no sabrá quién es. Todo el mundo conoce al doctor Divina Richard.
6: Pero señora, despierte. El doctor Richard es un médico de timba, de mesa de juego. El póker y las hipotecas le han comido los pesos que heredó y los de una pobre mujer a quien abandonó.
1: Pero basta, señor, basta. Basta, basta, Ramón Sonso. No quiero oírlo más. Y ya sabes, le prohíbo que se exprese de esa manera de mi futuro yerno.
5: ¡Señora! ¿Llamó, señora?
1: Sí, la llamé, la llamé. Sí, llama a la señora Michelle.
5: Oh, como usted diga, señora.
1: Mejor me voy porque sabe que sabe que sabe qué.
6: ¿Qué?
1: No quiero estar cerca suyo.
6: Pero esta mujer tiene que estar loca. No es normal, no es normal.
8: Hola, cuñado.
6: ¿Cómo te va, patato?
8: Bien, che. ¿La vieja la viste?
6: Sí, se fue para adentro.
8: Ay, espero que esté de buen humor. Tengo que mangarle.
6: Patato, espera.
8: ¿Qué?
6: Tengo que hablar unas palabras con vos.
8: Si son sermones, no, ¿eh?
6: Es la realidad. Tu jefe habló por teléfono diciendo que hace 14 días que no vas a la oficina.
8: Ajá.
6: ¿Pensás hacer algo? Porque, sinceramente, conviene que renuncies.
8: ¿Estás loco vos?
6: Patato, si no lo haces, terminarán por echarte y sería una vergüenza para vos y sobre todo para tu padre.
8: Pero déjate de embromar, Ramón. Además, ¿por qué no pensás? ¿A vos te parece bien que vaya a trabajar por 180 pesos al mes, viejo?
6: A mí me parecía bien que trabajaras.
8: Mira, no te metas, ¿eh? Déjame que yo sé bien lo que hago. Chao, viejo.
6: Dios mío, esta casa está llena de locos. No puede ser. ¿Cómo puede ser?
9: Hola, Ramón.
6: Ah, Michelle, ¿cómo está?
9: Bien. Supongo que trae novedades, ¿no?
6: Sí, claro. Estuve hablando largamente con su esposo.
9: Quiero imaginarme que comprará mi abono para el Odeón.
6: Pero Michelle, parece mentira. ¿Cómo puede ser que no razone? ¿Es que nadie en esta casa lo hará? Usted, en lugar de estimular a su marido, lo anula. Más le pide y más lo obliga a crear nuevos compromisos a los que no puede hacer frente.
9: ¡Pero no quiere concederme lo que le pido!
6: Pero esos son caprichos. Además, se sabe que, sin ningún motivo alguno, usted no puede abandonar su casa y venir a hacer vida de soltera en casa de su madre.
1: ¡Eso lo contestaré yo! Dígame qué tiene de malo que Meche esté en la casa de su madre.
6: Señora, este no es su lugar, sino al lado de su esposo.
1: Cuando su esposo es un ejemplo.
6: Y Ávila es un ejemplo, señora.
1: ¡Un ejemplar! ¡Un ejemplar, querrá decir!
6: Si hablamos de ejemplares, aquí hay de sobra. Todo es falso, ficticio y aparente.
1: Mire, a mí no me venga con desplantes, porque usted mandará en su casa y a su mujer, pero aquí la que manda soy yo. Y no me venga con compadradas, porque de una sola patada lo pondré de patitas en la calle. Pero qué barbaridad la cosa que le hace decir este hombre a una dama.
6: Así es, una dama no se expresa así.
1: Sí, pero sepa que en mi casa, o sea, en mi casa, me expreso como quiero. Y le digo más, Ávila es un canalla.
9: ¡Mamá!
1: ¿Qué pasa? ¿Acaso no es un canalla? ¿Por qué lo defendes ahora, hija?
6: Su hija debe volver a su casa, misia tránsito. Debe estar al lado de su marido.
1: ¡Claro! Ahora que no la tiene con él, siente su ausencia. No seas onza, hija. No seas onza. Quédate unos meses con nosotros y vas a ver cómo tiene así.
6: Pero, señora. ¡Señora! ¿Pero cómo es capaz de darle semejante consejo?
1: Ya le dije, Ramón, que yo hago lo que quiero. Y entiéndalo bien. Digo lo que quiero, aconsejo lo que quiero, hago lo que quiero y lo que quiero lo hago en mi casa. ¡Lo que quiero!
6: Comprendo. Es verdad. Usted es muy dueña y responsable de sus actos, ¿verdad?
1: Por supuesto.
6: Entonces también será la responsable del juicio de separación que el doctor Ávila inicie.
9: ¿Qué? No, de ninguna manera, no.
6: Sí. ¿Por qué no? Ávila está resuelto a hacerlo. Porque no habiendo causas justificables, como dije antes, no se explica que usted haya hecho abandono del hogar.
1: Y dale con eso. ¿Es que acaso no está en su hogar?
6: No, señora.
1: Pero este hombre está loco. Mire, mi querido, este es el hogar de mis hijas.
6: De sus hijas solteras, querrá decir. Las otras al casarse han formado otro hogar. Y Mechele debe recordar eso. Mechele. Escúchame, Chele, no es cierto que usted lo recuerda. Sea razonable, lo recordará.
1: ¿Ahora viene a amenazar usted con el cupo de la separación? Pues que se separe.
6: Pero, señora, sea razonable.
9: ¡Basta, mamá!
1: ¡No seas tonta! Te lo pido, por favor. ¡Sepárate y se acabó!
9: No, mamá, eso sí que no. Adrián no me ha dado motivo para tanto después de todo. Al fin y al cabo, es mi marido.
1: Pero ya te has olvidado de todo, Michelle. ¡Qué indigno! Así es como los hombres las tienen dominadas a las pobres mujeres. Porque vos, pobrecita, también sos... Mirá lo que sos. Una pobre mujer, Michelle.
6: No se preocupe, Michelle. No la oiga. Yo iré a buscar a su marido. Hasta luego.
1: Au revoir.
9: Chao, Ramón.
1: ¡Qué sonsa sos, qué sonsa, Michelle! Ahora te quedarás sin el abono del odión.
9: ¿Pero qué se cree usted? ¿Que soy tan pava?
1: ¡Ah! ¡Bien, mi vida! Tenés a quien salir. ¡Ay, el doctor!
9: ¿Será? ¿Quién será?
1: Sí, el doctor. Por fin llega alguien como la gente. ¡Juanita! ¡Charanga!
7: ¡Aquí estamos! ¡Ya oímos, mamá!
1: ¡Apúrense! ¡No hagan esperar al doctor! ¡Ay, este sí que es el rango ideal!
9: Ay,
1: ¡pienso en él! ¡Y lo veo recibiendo en el altar! ¡A Charanga!

0: Buenas tardes.
1: Buenas tardes.
2: Hola. Hola.
1: ¿Cómo están? ¿Y se han divertido en la salida de hoy?
0: Sí, bastante.
3: Bueno, hello, doctor. Ahora que estamos todos, haré servir el chi.
1: Ay, sí.
3: ¿Les parece bien?
4: Sí, sí, sí. Mamá.
1: Claro.
5: ¡Señora! ¿Llamó?
3: Sí, sí, sí. Vamos a tomar el té, Ángela. Es el mejor momento para el Feve Clote.
5: Oh, sí, señora. Está todo listo.
6: ¡Oh, araca, araca! ¡Manchen esto!
7: ¡Qué lenguaje, patato, qué lenguaje!
6: ¿Vos por qué no leíste el diario?
3: A ver.
4: A ver, a ver, dame.
3: Déjame ver, déjame ver, déjame ver.
4: Espera,
3: ¿qué dice, nena? ¿Qué dice,
4: mamá?
3: ¿Qué dice, nena? Juanita, Juanita, ¿qué dice?
4: A ver, yo. A ver, ahí voy, ¿eh? Ahí voy. La señora Tránsito Cruz de Claypool y sus hijas que prolongarán su estancia en su posesión de San Francisco. No, ¿qué dice acá? Ah, San Patricio, sí, ahí. Ofrecerán un té a sus relaciones, mamá, somos nosotras. Con motivo del compromiso de la señorita Sarita Claypool con el doctor Miguel Ángel Richard.
1: Mamá.
4: La reunión se efectuará en la semana próxima.
3: Ay, no sé qué decir, lo que son. Lo que son estos periodistas, no se le pasa nada.
0: Señora, si a usted no le parece mal, acompañaré a Charanga que toque un poco el piano.
3: ¿Y el té?
0: No tenemos ganas ahora. Tomaremos después si no le parece mal.
3: ¡Qué pícaros, no! ¡Qué pícaros!
1: ¡Ay,
3: qué pícaros son! ¿Por qué no te tongas ese tango nuevo, esa milonga nueva, Charanga?
4: Che, Patato.
0: ¿Qué?
4: ¿Me enseñás a bailarlo?
0: ¿Ahora?
4: Sí, ¿por qué no?
0: Bueno, dale, vení, a ver.
1: ¡Qué lindo tributo, Patato!
3: ¡Pero por favor, Patato! ¡No hagas esa malevada que parece que querés firmar el suelo!
0: ¿Y si así como se baila ahora, vieja?
1: Déjalo, que baile como quiera,
3: sí,
1: mamá.
3: Que baile.
1: Es lo más chic.
3: Ay, chic.
1: En los tés del plaza se baila como en un cabaret.
3: Oh,
0: manche, manche, manche este corte, viejita. Se llama colchón elástico.
3: Oh, ¡colchón elástico, ya!
8: ¿Qué significa todo esto?
3: Saluda al menos y después pregunta. Michelle, anda a decirle a tu hermana que termine con el pianito.
8: Pero, ¿mi estar en mi casa? ¿Quién compra este mueblaje? ¿Quién compra trajes? Y ese porquerío que usted tiene puesto. Y el enojo, y ese traje ridículo, esa cola. ¿Quién trajo piano? Pero... ¿quiere hablar alguno de ustedes? Por favor.
3: ¿Terminaste ya, Inglaterra?
8: ¿Y usted, Patato? ¿Qué hace aquí bailando en lugar de estar a su empleo?
3: Voy a contestarle yo. En primer lugar, ¿la ves a Michelle acá?
1: Hola, papito.
8: Sí. ¿Por qué no está en su casa?
1: Bueno, porque...
3: ¡Cállate, nena! ¡Cállate, nena! ¡Cállate! Déjame hablar. Michelle, Inglaterra, está por separarse de su marido.
8: ¿Cómo?
3: Coco.
8: ¿Qué dice usted?
3: No se ponga así. Espere y déjeme terminar, Inglaterra. Resulta que la nena... ella, Michelle, tenía unos pesitos y entonces nos ha regalado unas pavaditas.
8: ¿Michelle regala? Sí. ¿Está segura usted de eso?
3: Pero sí, sí, hombre, por favor. Ni que nos hubiera regalado y un fortuno.
1: Claro, tampoco es para tanto.
8: Pero, ¿usted se para?
1: Bueno, no sé todavía. Adrián tiene que decidir. Así me ha dicho Ramón.
8: ¿Y usted, Patato, baila tango, milonga con su hermana en lugar de estar a la oficina? desde hace 14 días que no va.
6: ¿Lo que pasa, viejo?
8: ¿Lo que pasa, qué? ¿Y usted? ¡Con ese traje ridículo!
3: No, Juanita tiene puesto... Pero, ¡Juana, mamá. Juana! ¡Juana, espera! ¡Juana tiene un vestido viejo! Pero un vestido que se lo arregló ella misma, ¿eh?
4: ¡Sí, claro! ¡Claro! Y no es tan ridículo, papá.
8: Charanga, ¿dónde está?
3: Señora, ¡adentro, adentro!
5: ¡Señora, señora! Dice la modista que me acaba de avisar por el teléfono que mañana a las 3 pueden ir a probar el vestido.
3: ¡Retírate ahora!
5: Sí, señora.
8: Pero, ¿y esto?
1: Ay, mamá.
8: Servienta nueva. Pero, modisto. Pero, ¿qué es que pasa en esta casa? ¿Qué?
3: Novedades de Inglaterra.
8: Llama, Charanga. Llama. Ella dice mi verdad.
3: No, espera. Yo te voy a decir, Guille. Charanga está con el doctor Richard allá adentro.
8: ¿Y usted deja? ¿Pero usted está loca?
3: ¿Pero qué te pasa, Guille? Mira, si te vas a venir con terminación de ese tipo, me vas a hacer subir a la indiada a la cabeza. Y di, Charanga está allá adentro con el doctor Richard porque se han comprometido.
8: ¿Cómo? ¿Usted hace eso sin consultarme? ¿Qué soy yo? ¿Un cero a la izquierda? ¡Llame inmediatamente a Charanga!
6: ¿Pero qué va a hacer?
8: Llame a hija mía, si no quiere que vaya a mí a buscarla.
6: ¡Ay, Dios mío! ¡Está como loco este hombre! ¡Está como loco este hombre! ¡Chana, nena, anda!
1: Ay, sí.
3: Acompaña a Richard hasta la salita y decirle a Charanga que venga.
4: Sí, mamá. Contrólalo, por favor.
8: ¡Esto acabó! Mi hizo último viaje. Hoy tengo mi jubilación. Mi no muevo más de esta casa.
3: No mueve más.
1: Papito.
8: No.
1: Oh. Papito, ¿hace mucho que llegaste?
8: Recién. Mi hace último viaje hoy. Aquí está. ¡Ah, mi jubilación!
3: Se nos instaló definitivamente.
1: ¡Qué alegría, papá!
8: Dice mi, ¿está cierto que usted compromete con doctor Richard?
1: Ay, todavía no hay nada definitivo.
3: Pero va a haber. Porque no sabes, Inglaterra, hasta los diarios lo dicen, ¿eh? Y cuando lo dicen los sociales de los diarios...
8: ¡No me charanga! ¿Usted sí. está contenta?
1: Bueno, yo no sé nada. Ya te dije, no hay nada definitivo, papá.
8: Si no hay nada, si no sabe nada, ¿por qué publica eso en diario?
3: Los periodistas, una cosa de locos, ¿eh? No esperan. Pero quién sabe por dónde habrán sabido la noticia, ¿no?
6: ¿Usted no se acuerda que me mandó como 60 veces a pedir que publicara la noticia?
3: ¡Pero cállate la boca, zángano!
6: Pero...
3: ¡Zángano! Eso es mentira. Yo lo mandé con un aviso para la sirvienta.
6: Ah, sí, ¿cómo no, vieja?
3: Pero no seas zángano, cállese la boca, sonso. No te reconozco.
8: Usted, hija mía, Charanga va a decir verdad.
1: Sí, papá.
8: ¿Quién es que paga todo esto?
1: Bueno...
8: Sí.
1: Yo creo...
8: Me vende, me vende. Hable, hija.
1: Yo creo que mamá.
8: ¿Usted? ¿Y con qué plata?
3: Pero fíjate, lo he dicho, Guille, con la plata de Michelle.
8: ¿Eso está cierto?
1: Sí, papá, sí.
8: ¿Así que usted casa con doctor?
1: Ay, ya te dije, no hay nada todavía.
9: Buenas tardes.
6: Buenas tardes. ¡Ay, Dios! ¡Ay, Dios! ¡Que se abra la tierra! ¡Que me trague la tierra ahora mismo!
9: ¿Cómo está, don Guille?
8: Bien, gracias. ¿Usted no saluda a su esposo, Michelle?
1: ¿Cómo le va?
9: Michelle.
8: Dice usted, amigo, ¿qué es que trae por acá?
9: Y mire, don Guille, me preocupan varias cosas y necesito su opinión. Uh-huh. Es algo bastante conflictivo y, ¿Y quién sabe cuántos informes exagerados han corrido?
3: ¿Se lo dice por nosotras? Usted está muy equivocada. Acos sabemos todos la verdad.
9: Si es la verdad, coincidirá con lo que voy a decir.
10: Y doy fe de que es exacto cuanto Ávila va a decir.
11: Por favor, aclare este misterio de una vez.
9: Bueno, cuando yo tuve el honor de solicitar a usted la mano de su hija, le dije quién era yo y que no tenía más fortuna que mi trabajo.
11: Es verdad, pero Michelle tampoco tenía fortuna, ni era más que la hija de un humilde y educada, de un trabajador.
9: Y sí, perfectamente, don Guille. Bueno. Eso fue el comienzo. Pero una vez casados, Michelle, influenciada por no sé qué idea, cambió y ya no quiso bienestar, sino lujos. Que los ingresos de mi escritorio no me permitían costear. Fuimos a vivir al norte, en una casa cara. Michelle quiso un automóvil, después vino la modista aristocrática, el abono al Teatro Colón con su séquito de trajes, los tés, teatros, invitaciones. Mire, yo trataba de darle con todo lo justo.
12: Lo bien que hacían.
9: Siempre aclarándole que ya eran demasiados lujos. No. Y que mi trabajo no podía sostener. Ella quería más y más. En fin, las consecuencias se hicieron sentir. Hace 4 meses que amontono deudas.
1: Pero no para tanto.
9: Cerca de 20.000 pesos. Que por supuesto yo no tengo. Hubiera ido a la quiebra si no fuera por Ramón.
12: ¡Qué barbaridad!
9: Él me nombró su apoderado. Y gracias a su prosperidad, yo también tengo trabajo. Entonces, yo le confié a mi esposa mi verdadera situación.
11: Bien.
9: ¿Y qué hizo ella? En lugar de apoyarme y aceptar mi situación, me pidió que le comprara un abono en el Odeón.
1: Bueno, sí.
9: Y yo, señor, yo no pude más. Eso es todo.
11: Comprendo. Ahora comprendo.
12: ¿Qué comprendo?
11: Así que usted no tiene más que deudas que le ha hecho contraer Michelle.
9: Bueno, así es, señor.
11: Esto se está aclarando. Pero hay otro asunto más interesante, Michelle. Usted dice que paga todo esto. ¿Con qué dinero?
1: Pero papá, estábamos hablando de otra
3: situación. Inglaterra, estábamos hablando de otra cosa.
11: De otra cosa. Mi primero arregla el asunto de casa. Después arregla asuntos de casa de los otros, ¿eh?
10: Su esposa no tiene ningún dinero.
9: ¿Dinero? No, señor, ninguno.
11: ¿Y de dónde saca plata? Tengo una idea, una sospecha, pero no puede ser esa sospecha. Charanga.
13: Sí.
11: Traiga el escrituro que su papá le dio.
13: ¿Ahora?
11: Sí, vaya.
13: Bueno.
3: Pero Guille, no es. Pero, hombre, Inglaterra, ¿de qué me hablas? No es para ponerse así, no es para tanto. Total, ¿qué es lo que se ha hecho, Inglaterra? Dígame qué es lo que se ha hecho. Adornar un poquito el rancho para ver si las muchachas se pueden casar bien.
11: Por casar bien, se necesita ser honrado y bueno. Mire usted qué hace con esta pobre hija suyo. Ávila es un buen hombre, trabajador. Ella, una mujer con un cabezo de choclo. Que piensa solo en aristocracia y grandezos. Eso es lo que usted hace mientras todos ríen de usted.
3: ¡No, señor! Eso sí que no. De mí no se ríe nadie.
11: Eso es lo que usted cree.
13: ¿Papá? ¿Qué? Papá, tome, aquí tiene.
11: Gracias, hija. A ver, ¿qué dice esto? 12.000 pesos. Charanga.
13: Sí.
11: ¿Cómo fue capaz de hacer esto?
3: ¡Inglaterra!
11: ¡Cállese la boca usted!
3: Claro.
11: Aquí se acabó todo aristocracia. ¡Llame, sirviente!
3: ¿Qué va a hacer?
11: ¡Suelte esa campanilla!
3: ¡Suelto!
11: No quiero más porqueríos en esta casa.
5: ¿Llamó la señora?
11: ¡No! ¡Mí llamó! Aquí no precisa más usted. Las niñas y la señora son quienes deben hacer limpieza en casa.
5: Pero, señor...
11: ¡Puede irse!
5: ¡Puede irse! ¡Ay, señor, está bien, pero... déjeme buscar mis cosas y luego me retiraré.
11: Bien. Y usted, Michelle, pide perdón a su marido y vaya a su casa a cuidarlo.
9: Michelle, querida.
10: Y a usted, Charanga.
13: Vamos. Sí, papito. Vamos.
10: Charanga, ¿gusta Álvarez?
13: Ay, bueno, papá.
10: Dígame, conductor, no tiene nada. ¿Quiere casar con Álvarez?
13: La verdad, sí, papá.
10: Ramón, dígale a Álvarez que habla conmigo.
9: Con todo gusto, como usted diga, don Guille.
10: Y con respecto a usted...
3: ¡Ah, bueno! Menos mal, Inglaterra, te acordaste que yo estaba acá.
10: ¿Cómo olvidarlo? ¡Esto es un porquerío! ¡Se acabaron las payasadas! ¡Empiece a atender su casa! ¡Aquí se acabó el 5 o'clock! ¡Y a vivir como gente humilde!
3: ¡Me muero! Oh. ¡Y que me humillas! ¡Me humillas ante todo el mundo! ¡Porque soy un ser débil! ¡Un ser débil que he vivido siempre mirando por tus ojos!
10: ¡Oh, Dios! ¡Basta, por Dios! ¡No quiero oír más! ¡Vaya a la cocina a preparar comido! Y saca ese montón de pelo que pone en el cabezo. ¿Saca usted o saca a mí?
3: ¡No! ¡No saque usted, no! ¡Mi peinado! ¡Mi bucle! ¡Mi bucle! ¡Saca a mí! ¡Saca a mí!
10: Bien, bien. Charanga.
13: Sí.
10: Llame a su hermana y al doctor y a Patato.
14: Aquí estoy, papá. Ah.
10: Usted va mañana al oficino. Si usted no va, mi echa de casa.
3: Usted ha enloquecido, Inglaterra. Yo desconozco a mi Inglaterra. Ramón. Ramón.
13: ¿Papá?
3: Papá.
13: Papá, ¿nos buscabas?
10: No, sí. Saca ese servicio de té y sacas ese vestido también y esa penturería que tiene a la cara.
13: ¡Pero está loco!
10: ¿Cómo dice eso su padre? ¡Vaya enseguida, carambo!
3: ¡Anda, hijita, anda, que tu padre hoy está como el loco, capaz de cualquier cosa!
13: ¡Bueno, ma!
3: Y usted, doctor, no haga caso, no haga caso, disimule, disimule.
10: ¡Oh, señor doctor Richard! Acabo de saber quién es usted y le digo que no quiero que usted viene más en mi casa.
14: Pero, señor, usted se equivoca, yo...
10: A mí sé quién es usted y mis yernos también.
14: Pero esto es un abuso.
10: Señor, fuera de mi casa.
3: ¡Pero, Guille!
10: Guille, nada.
3: ¡Sí, razonable!
10: ¡Basta! ¡Basta! Yo no quiero oír más a usted.
3: ¡Basta! ¡Así que basta! ¡Pero vos qué te pensás! ¡Perdóname que te pensás! ¡Que estamos en la época de rosas, eh! ¡Mírame!
10: Menos gritos. ¿Menos qué? ¿Menos qué me dice usted?
3: ¡Menos gritos, Inglaterra!
10: ¡Me va a bajar el copete a usted! ¡Veremos quién puede más! ¿Si carácter mío inglés o compadreada suyo criollo?
3: ¡Eso lo veremos, Inglaterra, England! ¡Pero andás subiendo!

0: Pocos días después, el panorama parece haber cambiado en la casa de los Claypole. Ya no hay mueble de estilo, ni trajes costosos, solo conservan el piano de cola que mantienen cubierto con una gran funda de terciopelo. Tránsito se pasea nerviosa por la galería, a la espera de alguna noticia que la haga revivir.
1: ¿Y? ¿Traes novedades de la renovación?
2: ¿De qué renovación habla, vieja?
1: Pero sos sonso, vos sos tonto, ¿eh? Te haces. O vivís en otra casa, la renovación de la hipoteca.
2: Pero usted todavía piensa en los pajaritos de colores.
1: Ningún pajarito, habla.
2: Mire, sáquese la renovación de la cabeza, ¿eh? ¿Ah? No hay prórroga, vieja. El tipo quiere pesito sobre pesito o mañana tenemos la bandera de remate en la puerta.
1: ¿Qué?
2: Sí.
1: ¡Ay, Dios mío!
2: No, vieja, tranquila.
1: ¿Qué hago ahora? ¿Qué hago? ¡San Antonio, San Antonio! ¡No me abandones, San Antonio! ¡No me abandones, San Antonio! ¡En este momento crucial, San Antonio!
2: Deja, San Antonio, tranquila, vieja. Trate de juntar las monedas porque el usurero se viene con el ejército.
1: ¿De qué ejército hablas?
2: Bueno, es una manera de decir. El tipo quiere la plata o la casa.
1: ¿Pero de dónde crees que la saque?
2: Tranquila, vieja. Yo tengo un candidato.
1: ¡No! ¡Buah! Le tengo miedo a tus candidatos. ¿Eh? Mirá lo que resultó el doctor Richard.
2: No, pero este usted lo conoce. Es un tipo de gran corazón.
1: ¿Sí?
2: ¿Qué le parece Ramón?
1: Loco estás.
2: No, ¿por qué?
1: Te volviste loco, hijo mío, te volviste loco. ¿Le pego un tiro al inglés o te vendo? Cualquier cosa antes que ese sonso, mirá. Yo lo agarro al inglés, a vos te vendo cualquier cosa antes que Ramón, ese desgraciado, se haga cargo de la deuda. No quiero ni loco, es un sonso, un sonso.
2: Pero entonces no se me ocurre nada más, piense. Si no, tendremos que ir preparándose para rajar, ¿eh? Porque mañana mismo le ponen el cartel de remate a la casa.
3: Buenas tardes.
2: Buenas tardes, viejo. ¿Qué haces?
3: Yo bien. ¿Ni consigue pastillas para la tos para tu madre?
2: Ajá.
3: Y también consigue que usted vuelva al ferrocarril.
2: ¿Eh?
3: Fin de mes usted da 80 pesos a su madre. Usted no falta. Día que usted no da, se va a vivir afuera. ¿Entiende?
2: Sí, papá.
3: Y usted, señora, avisa a Charanga que desde mañana a las 11 del mañana tiene preparado almuerzo para su hermano que va a trabajar.
1: Patato, déjame sola con tu papá.
2: Obedezco, vieja.
1: Supongo... que te habrás enterado de la...
4: ¿Perdón?
1: De la... Supongo que te habrás enterado de las noticias.
4: ¿De cuáles noticias?
1: Padre, vencimiento. ¿Eh? Las del vencimiento, Guille.
4: ¿Vencimiento? ¿De qué vencimiento habla usted?
1: No te hagas el chancho, Rengo, ¿eh? Mira, Inglaterra, mañana se vence la hipoteca. Y si no pagamos, nos rematan la casa.
4: Si no pagamos, dice usted. Mi no tiene nada que pagar. Mi junta 37,000 pesos en 25 años de trabajo y compra esta casa para mi hija. Y usted, por tener vestido de cola y pertinente, empeña en 12,000 pesos. ¿Qué puedo hacer ahora? Mi no tiene 12,000 pesos.
1: Nada, nada de nada. Nada de nada de nada.
4: Nada.
1: Hace memoria, Inglaterra. ¿No tenés ahorros, Inglaterra?
4: No.
1: ¿Algo guardadito por ahí, Inglaterra?
4: No.
1: ¿Nada de nada?
4: No.
1: ¿Debajo del colchón tampoco? ¿En la libreta de ahorro? ¡Qué difícil me la haces, Inglaterra! ¿No te ha quedado un saldito? Chiquitito, algo que podamos juntar.
4: He dicho que no.
1: Pero algo tenemos que hacer, Guille. Mañana nos rematan la casa.
4: Usted no preocupa. No falta techo para una familia en este país. Tomaremos 3 piezas en una casa.
1: ¿Con ventillo?
4: Claro.
1: ¿Con ventillo?
4: Claro.
3: ¿Qué creía usted, que iba a comprar otra casa? Esto es lo que merece por haber echado a perder situación de hija suya por querer mirar al sol con pertinente.
1: ¡Guille, Guille, Guille! ¡Hija de la mía, no! Querido esposo mío.
3: Oh.
1: Compañero mío, compañero mío. De 30 años, amor mío. No, ¿quién diría? ¿Quién diría esto?
3: Oh, Dios, ya empieza la novela.
1: ¡No! ¡No! ¿Qué dice en mí la compañera amante? ¡Cariñosa! Que te esperó siempre, te esperando en el regreso de tu viaje con las albargatitas. Con el wikisito listo. Esta compañera que llamé, te hizo una macana.
3: ¿Usted olvida cuando vendió el sulky por comprar un sombrero?
1: ¿Pero quién se acuerda de eso ahora en Inglaterra?
3: ¿Y se acuerda cuando hizo poner a mí el chaqué durante 5 meses por noviazgo de Michelle?
1: ¿Pero qué memoria tiene este hombre, por favor?
3: Si quiero resolver asunto... ¿Por qué no habla, señoras, de sociedad de beneficencia?
1: Sí, estoy desesperada, desesperada. Oh. ¿Y vos salís con esto? ¿Sabés qué? Sangre de pato tenés.
3: Oh, por Dios.
5: Señor, señor. ¿Qué? Ahí afuera está la modista.
3: Ah, sí. Dígale que espere un momento.
6: Sí, señor.
7: Papá.
3: Sí.
7: Oí tu conversación con mamá. ¿No te parece que le tendrías que decir la verdad?
3: No, hija querida. No. Todavía no. Mi quiere curar de una vez por todas. Usted juró que calla, ¿eh?
7: No, sí, papá. Yo te juré que callaría y así lo voy a hacer.
3: Charanga, ¿cómo marcha todo con Álvarez?
7: Bien, papá.
3: Mi se alegra. Álvarez es un gran muchacho, como Ramón. Y si hija mía es feliz, mí también es feliz.
6: Buenas, buenas.
7: Hola, Ramón.
3: ¿Cómo estás, yerno?

0: situación. Je ne peux pas rester. Tengaría que cerrar la maison pour la verte.
1: Oh, comprendo. Mi señora va a venir enseguidita. Siéntese, por favor.
2: ¡Oh! ¿Cómo se va, madame? ¿Cómo se va, madame? ¿A qué nosotros debemos la norete de vosotros visiter?
1: Oh, my God.
0: ¿La visité? ¿La cuentité, señores?
2: ¡Ah! Oh, pues la comprite, sí, la comprite, mamá. ¿Pero por qué tanta puré? Yo pasaré de mañana por vuestra misión.
0: Dindone, madame. ¿Vos me payerez? ¿Oui o no?
2: Come on.
0: ¿Que a veces usted dice ese? Hace tiempo que usted tiene la future abierta.
2: La fature. Ah, sí, la fature, la adición. Oh, me vous comprendez.
0: Je ne comprenais. Dindo, madame. Oui, me payeré o no me payeré.
2: Pero por la madame.
1: ¿Va a pagar?
2: Guille.
1: Conteste, por favor.
2: Ah, sí, yo pagaré.
1: ¿Cuándo va a pagar? ¿Con qué plata? Usted no tiene plata.
0: ¿Cómo? ¿Cómo hice? ¿Qué quiere decir, señora? ¿Que usted use de la mentira? ¿Que esto es un camuflaje?
2: ¿Pero qué camuflaje? ¿Qué camuflaje? ¡Me mandé una macané! ¿Qué va a hacer? ¡De una macané!
1: Ay, ya lo creo. Usted, señora, está apurada por cobrar.
0: Are you English?
1: Yes.
0: Are you warranty?
1: I don't warranty. No, por favor, no.
0: Ah, mi.
2: Ahora rebundan entre ellos, mira. Se alían Inglaterra, Francia, todo el mundo contra la criolla, mira.
0: Señor, uh-huh. Yo quisiera cobrar cuanto antes, uh-huh. Por favor.
2: Yo no tengo dinero suficiente.
0: Oh, usted me da cuando puede.
1: Usted hasta último momento usted miente. Mira, señora modista, usted váse tranquila. Busca un comprador por ese piano y usted se cobra.
0: ¡Ay, oh, très bien, monsieur! Yo doy 700 pesos ahora mismo.
1: ¡Ni un palabro más!
2: ¿Cómo vas a hacer eso? ¿Te volviste loco, Quille? ¿Vender nuestro piano a Inglaterra? ¡Mi único entretenimiento!
1: Compra fonógrafo para entretener.
2: ¡Como en los conventillos! Uh-huh. No, señor. Además, no podés vender nada. El piano es de charanga. Oh. ¿Hija?
3: Sí.
2: ¿Vos qué decís?
3: Que lo que haga papá, para mí está bien.
0: Señor. Mire, sí. Aquí tiene el recibo de la cuenta.
1: Gracias.
0: Le entrego los 300 pesos restantes.
4: ¿Usted me permite que yo mande a buscarle con dos chargadores?
1: Oh, yes, señora, sí. Manda con una tarjeta suyo. Me entrego enseguido.
0: Ay, au revoir, monsieur. Madame.
2: Au revoir. Esto es intolerable, Guille.
1: Ah, sí. Esto que se hace se llama tener vergüenza y pagar.
2: No entiendo. ¿Quién habrá mandado a esa franchuta cabeza de revolcadero de gatos a venir a enterarse de nuestras cosas?

0: discutían.
1: Y como para no, tu padre, Inglaterra, le ha vendido el piano a la modista para pagar la cuenta.
0: ¿Qué? ¿Y vos, charanga?

0: dijiste nada. Después de todo, el piano es tuyo.
1: Yo no tenía nada que decir. Y el piano ya no es mío.
0: ¡Ay, claro! No te has opuesto porque sos una mosquita muerta. Que querés quedar siempre bien con papá. Y para demostrar que sos muy sensata, nos pones en ridículo a mamá, a Michelle y a mí. Porque la niña no es como las otras. No, no, no, no. Ella es la mimosa del padre. Y el padre está en tren de poner en penitencia a todo el mundo.
2: ¡Cuidado la boca, señorita!
1: Ustedes quedan en ridículo porque quieren.
3: ¡A mí me va a dar algo!
0: ¡No, mamá!
3: ¡Me da algo!
0: ¡Mira cómo la pones! ¡Ahora nos insulta!
1: No es más que la verdad. He aceptado todas sus imposiciones. He seguido mansamente el camino que ustedes me trazaban por donde se va la ridiculez.
3: ¡Me da algo!
1: Ustedes, las que me querían ennoviar con Richard. Ustedes, las que hicieron la hipoteca de la casa de mi casa. Ustedes, las que se gastaron todo el dinero. Ustedes, las que querían separar a Michelle de Ávila. Ustedes, vos sobre todo, Chana. Sí, que animada por Miguel Ángel, seguís machacando y machacando, persiguiéndome con su pensamiento.
0: Pero mira, cállate la boca.
1: No, ya no me callo más. Aquí tengo una prueba.
2: ¿Y eso? ¿Qué es?
1: Una cartita.
0: Ay, no.
1: Por favor, Ramón, léela.
0: No, no, no, no. Traigan para acá.
1: Lee.
0: ¡Traigan!
1: Lee.
4: Juanita, le diré cuánto la quiere.
1: Ay, no.
4: No hago más que pensar en usted. Concédame una entrevista. Juanita la acompañará. Miguel Ángel.
5: Ay. Che, Juanita. Sí. Voy, hiciste eso.
0: Ay, sí. ¿Y qué? Fui yo. Yo que siento simpatía por todo lo que sea distinguido, inteligente y bien. Yo que no creo que ser doctor sea un crimen. Y que a pedido de Miguel Ángel hice la última tentativa. Esa carta que esta hipócrita muestra. Como que si yo tuviera de qué avergonzarme. Pero bien, bien, que te quedabas boba con el doctorcito, ¿eh?
5: No te agites, hija, no te agites. Vení, sentate. No, no te va a agarrar un ataque de nervios. Te conozco, hijita. Estás contento. Mira cómo está la pobre nena. Mira cómo está la pobre. Estás contento, niña.
0: Si mamá me hubiera hecho caso, a estas horas estábamos en lo de Michelle.
2: ¡Calla la boca!
1: Déjala hablar, papá. Que largue todo el veneno.
0: Ay, pues es mejor ser como soy yo. Y no una hipócrita como vos.
2: Dije que se calle la boca.
0: ¡No!
5: ¡Quita, no! Chica, mira el ataque de nervio que la carona quita, no, quita, no, quita.
0: Ya que tengo que largar tanto veneno, llámenme víbora.
2: No, esto terminó.
0: ¿Pero qué? ¿Ahora me vas a pegar? ¡Estás loco! ¡Estás loco, papá!
5: ¡Inglaterra!
4: Don Guille, por favor.
1: Papá.
2: Dejen. Mí arreglaré esto.
5: Antes te las verás conmigo.
2: Para usted también habrá si no se calla.
5: ¡Grita, Juanita, Juanita! ¡Grítame! ¡Llora, nena! ¡Llora mucho! ¡Llora! ¡Mira cómo puesta la nena! ¡Mira cómo puesta la nena! ¡Mira cómo! ¡Llora! ¡Hijita mía, ven! ¡Vengo, mamá, la pobre nena!
2: ¡Deje que patalee! ¡Deje!
5: ¡Mira, Guille, cómo está!
2: ¡Que deje! ¡Ya se le pasará!
5: ¿No ves que no le pasa, Inglaterra?
0: ¡Mamita!
5: ¿Qué, mi querida? ¿Qué? ¿Qué?
0: ¡Por favor! ¡Por favor! ¡Llévame a mi cuarto!
5: ¡Sí, hijita! ¡Venga, vamos! ¡Venga con la mamá! ¡Venga conmigo! ¡Venga! ¡Va a quedar el tendal arriba antes que nos bajen el copete!
4: Don Guille.
2: Sí.
4: Ya podría ir terminando con la comedia, ¿no?
1: Sí, papá. ¿No ves cómo está mamá?
2: Usted parece que mi cura enfermedad.
4: Si no la cura, su remedio la estancará por mucho tiempo.
6: Señor.
2: ¿Qué?
6: Ahí afuera hay dos damas que quieren hablar con la señora. Son de la sociedad Asilo Hijas de San Roque.
2: ¡Oh, está bien! Haga pasar y luego avisa a la señora.
6: Sí, señor.
4: Sería mejor que nos retiramos.
2: No, para mí sería más gusto que quedaran. Esta parte es interesante.
4: Bueno.
7: Buenas tardes.
2: Morning.
7: ¿La señora Claypole está visible?
8: Eso es, está visible.
1: Mamá viene ahora, siéntense, por favor.
2: Ahora viene.
7: ¿La señorita es su hija?
8: Eso es, su hija.
1: Sí, señoras. Y el señor, mi padre.
2: Yes, eso es su padre, your father. Yes.
7: Oh, mucho gusto. Yes. ¿Y el señor?
1: Mi cuñado.
4: Eso es, su cuñado.
7: No sabíamos que tránsito tuviera hijas tan creciditas.
1: Sí, y yo soy la menor. Crecidita. Y yo soy la menor.
2: Eso es, la menor.
7: Está bueno.
2: Eso es, está bueno.
7: Nosotras veníamos, como todos los años, a buscar el óvulo.
8: Eso, el óvulo de tránsito.
2: El óvulo. Yes. ¿Qué es el óvulo, hija?
1: Plata, papá.
2: Debe también a las hijas de San Rocco.
7: ¿Cómo están, estimadas?
8: ¡Tránsito!
2: ¡Tránsito, querida! Señoras, vienen a buscar óvulo.
8: ¡Óvulo!
5: Me parece a mí que el inglés me está tomando el pelo. Pero lo voy a bajar del caballo, mira.
7: Efectivamente, Tránsito es una de las más conspicuas socias de nuestro asilo.
8: Así es.
7: Los desgraciados tienen en ella un alivio.
8: Eso es un alivio.
5: Sí, sí, sí. Siento una gran aflicción, ¿sabes? Cuando veo, Dios, ¡ay, un desgraciado! Yo soy así. Mira, se me llenan los ojos de la vida.
8: ¡Ay, como a nosotras! Sí.
5: Soy capaz de dar todo lo que tengo.
2: Bueno, Tránsito, da el óvulo.
5: Esta es la mía, ¿sabes cómo le voy a arruinar a tu padre? Yo había separado 300 pesos. Mi marido, Inglaterra, se los va a entregar. Toma, chúpate esa. Ajá, ajá, ajá.
6: Señor, señor. Sí. Ahí afuera hay dos changadores con esta tarjeta.
2: Sí, haga pasar, Pascual.
6: Sí, señor.
5: A mí me va a dar algo, me va a dar algo. Decime, Guille, ¿no pueden esperar?
2: Si hay apuro, no pueden.
5: Vienen a buscar el piano, saca la funda, charanga.
2: No, ¿para qué? No, es mejor así, porque no, así no se ensucia.
5: Es una barbaridad entregarlo así, pianos carísimos, tan caros como están los pianos, por favor. De pronto se descomponen, no suenan, se desafinan, y hay que mandarlos a afinar. Y los afinadores son tan cómodos que hay que mandarlos al taller de los afinadores.
2: Sí, pero este no se manda a afinar.
5: Cállate, dale los 300 pesos a las señoras.
2: Pero, Trans, ¿usted no se acuerda que pagó el almacén con esos 300 pesos?
5: Pero te dije que lo guardara para las señoras. Guardarlo para las señoras.
2: No importa, señora. Mañana pagan el piano.
5: ¿Cómo pagan?
2: Que mañana pagan el piano que ahora mandamos vender para tener 300 pesos para dar por hijas de San Rocco.
7: ¿Pero cómo? ¿Pero qué significa esto?
8: Eso es, ¿qué significa?
2: Esto significa que mi señora no puede ayudar a ninguna desgraciada porque ella es la primera desgraciada.
7: No puede ser.
2: Que hemos vendido el piano de manera que aquí no hay música ni óvulo.
8: Tránsito. Su esposo se está burlando de nosotras.
7: Sí. Esto es intolerable.
4: Señoras, disculpe que interrumpa su queja. Aquí tienen un cheque por 500 pesos para su asilo.
7: ¿Cómo? ¿Cheques? ¿Por 500 pesos? En una casa donde tienen que vender el piano para pagar al almacenero. Pero hágame el favor. Vamos.
8: Eso, vamos.
5: ¿A dónde se van? ¿A dónde se van? ¡Chumas! ¡Brujas! ¡Desgraciadas! por vos, Guille. Todo esto pasó por vos, Inglaterra. Todo se acabó para mí. Todo se terminó para mí. Todo. ¿Entendiste? Vos tendrás la culpa de que ocurra una desgracia. Si el ser yo, tu compañera durante 30 años, no me autoriza nada, antes que vivir penando, prefiero morir.
2: No diga eso.
9: Ay, pero mamita, no.
5: Mi compañero de 30 años, el padre de mis hijos, vos, el fundador de la familia, Claypool, me has humillado. Me has hecho una punta de chanchadas, pero sabes que no importa. Te perdono.
2: Buah.
5: A ti también, hija desagradecida zaranga. Te perdono. Y no me digas nada, ¿eh? Ya nada me queda. Nada me queda. Así sí me queda algo. Morir.
2: Oh.
5: ¡Morir! Porque la muerte me espera. Me muero, me muero. La muerte me libera, llámame muerte. Ya la veo, la muerte.
2: No.
5: Me voy con la muerte.
2: No, tránsito, no. Por favor, morir, no.
5: Ni morir tranquila la dejan a una, joder.
2: Tránsito. Mi amor, vivir. Usted tiene que vivir el verdadero vida. Pasar el vejez tranquilo con su viejo inglés.
5: ¿Y la casa? ¿La casita nuestra? ¿El piano?
2: Ah, la casa está nuestra. Ramón pagó hipoteca.
5: ¡Ah! ¡Hijo! ¡Hijo mío! Yo sabía acá en el fondo de mi corazón lo buen hijo que era. Dele un abrazo a la mamá.
6: ¡Mamá!
5: ¡Eso es su mamá! ¡Yo soy tu madre!
2: Ah, en lugar de piano, ponemos sillones para sentarme en mí, que esperaba jubilación para poder acompañarlo su vejez.
9: Claro, mamita.
5: ¿Está bien? ¡Está bien! Familia, quiero que conste, nos han bajado el copete. Y no ha quedado el tendal. Pero ha tenido que intervenir mi Inglaterra. Que si no, ¿de dónde, hombre? A doña Tránsito Cruz no la duebla nadie.
6: Y aquí están los pastelillos y las tortillas para festejar.

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8: Dígame, Ud, cuando empiezan la tele,
9: yes,
8: ¿sí?
9: Eran, yes.
8: ¿Quién estaba antes de Ud? Porque para mí no había nadie antes. ¿Cacho Fontana estaba?
9: Claro, estaba
8: Carrizo.
9: Carrizo también, estaban todos esos.
8: Ah, estaban todos ya.
9: Claro.
8: Ah.
9: Pero yo tuve una suerte bárbara, porque yo fui en el 60 y fin en el 66.
8: ¿Sabes? Pero usted fue el primer recambio, digamos, entonces.
9: Uno de los primeros, sí.
8: Ah.
9: Pero además mirá qué suerte lo mío, porque yo voy, a mí me habían dicho, si no, vos querés un programa de radio, sí. Pero antes tenés que hacer televisión, porque si no te conocen...
8: No te escuchan.
9: No te van a dar nada.
8: Claro. Que, bueno, sí, sí, se decía eso.
9: Resultó así. Pero yo decía, pero yo tengo un problema, que no he visto nunca televisión. Había visto dos o tres veces, ¿no? ¿Cómo trabaja un animador? Entonces, este amigo mío me llevó a la casa, me mostró varios animadores. Ah, bueno, sí, eso sí. Bueno, me pongo en forma, bajo de peso, me hago un lindo traje... me consigo una vinculación para Canal 13, voy a Canal 13, y me atiende Carlos Iliana, que era gerente de producción en ese momento.
8: Carlos Iliana.
9: Que era un muchacho que había sido jefe de operadores en Radio Excelsior. Él venía de la radio.
8: Venía de la radio. Y es que digo, todos venían de la radio,
9: todos,
8: ¿no?
9: Algunos. Le digo, yo quiero hacer un programa de música, así, usted que sabe de música sabe, aquel que le gusta la música vive para la música, etcétera. Y me dice, tipo, tiene suerte usted. ¿Sí? Sí. Mire, ya van, nosotros hacemos reuniones de gerentes dos veces por mes, cada 15 días. Reuniones totales, parciales, a cada momento.
8: Claro.
9: Y dice, y ya van dos veces que Mestre dice así como al pasar, que habría que pensar en ir incluyendo nuevos animadores para sumar a los buenos que ya están de antes.
8: Sí.
9: Hay que tener suerte.
8: ¿Quiénes eran los buenos que te acuerdas?
9: Todos. Todos.
8: ¿Tony?
9: Tony, Cacho, D'Agostino, todos.
8: Carlos D'Agostino. Claro. Claro.
9: Todos, Blackie. Todos.
8: ¿Bonardo estaba?
9: Sí.
8: Ya estaba a gusto.
9: Sí.
8: Qué gentleman que era Bonardo.
9: Sí, qué gracioso, hermano.
8: Era muy gracioso. No lo conocí, lo vi cruzar, pero...
9: Un día hicimos un programa donde yo caminaba por la calle para entrar a Argentores y me dices, pareces un canfinflero caminando. Pareces un... ¿Qué es un canfinflero? Un cafiolo, dice. Eso que caminaban como huyendo. Y me reía mucho.
8: Y Ud parece un fiel.
9: Él enseñó a vestirse a...
8: Claro.
9: A Facundo Cabral.
8: A Facundo, otro.
9: Cuando era... ¿Cómo se llamaba?
8: El Indio Gasparín.
9: El Indio Gasparín. Él le enseñó a vestirse. ¿Te lo conté esto?
8: No.
9: ¿No?
8: No.
9: Bueno, yo lo veía tan bien vestido. Pues se vestía a Bonardo.
8: A Bonardo, sí. Yo me acuerdo que llegaba de guantes a la radio.
9: Sí, y en la televisión hacía el chiste de quitarse los guantes y ponerlos sobre.
8: Era un tipo que llegaba, sí, siempre me llamó,
9: sí,
8: la atención
9: eso. Como él sabía que lo iban a cargar con eso. No era un overdress, no era un sobrevestido, ¿eh?
8: No.
9: Era un elegante.
8: Sí.
9: ¿Verdad? Y ser elegante a veces, sobre todo antes, no sé ahora, era caro.
8: Claro, ahora también.
9: Y yo lo veía al Indio Gasparino que tenía unos zapatos de esos... color claro, de buena suela, sí, con una hebilla, liso con una hebilla. Eso costaba mucho, los sacos sport que lucía, los chalecos que le hacía comprar. Eso me lo dijo el Indio Gasparino. Yo me he visto bien, dice, porque me enseñó Bonardo.
8: Mire, claro, bueno, Bonardo sí, yo me acuerdo que era un señor grande, un gentleman, todos los...
9: Sí, sí, pero gran tipo.
8: Gran tipo.
9: Socialista.
8: Ese ya estaba también, Bonardo estaba.
9: Sí, sí.
8: Tony, estaba, Cacho.
9: Tony, Cacho, todo.
8: De D'Agostino.
9: Estaba Cervantes Luro.
8: Guillermo Cervantes Luro.
9: Estaba D'Agostino, estaba Ignacio de Soroa.
8: ¿Brizuela Méndez?
9: Brizuela Méndez, sí.
8: La mía.
9: Brizuela Méndez siempre estuvo. Construyeron la televisión en derredor del negro ese. Qué tipo lindo, qué tipo lindo.
8: Qué gracioso, yo me acuerdo del negro de Brizuela Méndez.
9: Él me presentó a Perón.
8: Ah, ¿sí?
9: Sí, un día que...
8: ¿Vos lo conocí a Perón?
9: Sí, por Brizuela Méndez. Cuando vino Perón en el 70 y pico,
8: 73.
9: Bueno, hubo un gran festival en el Obelisco. Hicieron una cosa enorme.
8: Claro.
9: Y había mucha gente ahí. Sí. Y iba a ir Perón, ¿no? No se sabía en qué momento llegaba. Ya había empezado el festival. Y me dice el negro, dice, vamos abajo que hay un
8: lunch.
9: Lugar con catering.
8: Con catering.
9: Dice, ¿no querés tomar una gaseosa o algo así? Sí, bueno, vamos. Estábamos ahí y de repente, brum, entra Perón y su comitiva.
8: Epa.
9: Entonces pasaba por... Lo ve a Brizuela Méndez y lo reconoce.
8: Claro. En la tele.
9: Claro.
8: Claro.
9: Pero lo conocía de antes.
8: Claro.
9: Porque el negro estuvo en la inauguración, cuando todavía estaba Perón en su segunda presidencia.
8: ¿El negro inauguró la tele?
9: Y entre otros.
8: Ah, mire, no
9: con
8: sabía.
9: Con Pinky, con todos.
8: Sí,
9: esos.
8: Con Pinky, claro.
9: No sé si el primer día, pero...
8: No, está bien.
9: El negro era la primera... La primera hora.
8: En la calle Ayacucho.
9: Ayacucho y Posadas.
8: Ayacucho y Posadas.
9: Claro. Y entonces, pero ¿cómo le va? Yo vi a Perón, fue un deslumbramiento extraordinario, una simpatía. Ah. Perón era Perón, ¿eh?
8: Sí.
9: Y dice, ¿cómo le va? ¿Qué dice el general? ¿Sabe cómo era el negro? Y dice, le presento a mi amigo...
8: Muy bien, estuvo.
9: Ah, ¿cómo le va? Saludé a Perón, no sabía.
8: Claro, muy bien. Ah, mire, Tito.
9: Él me presentó a Perón.
8: Mire, Brizuela Méndez. Bueno, ¿qué? Pero quiero decir, esos eran los iniciadores.
9: Sí.
8: Cacho, Tony, Brizuela Méndez,
9: Bernardo. Que se llamaba Salinas.
8: Fito Salinas.
9: Fito Salinas.
8: Sí.
9: Pero estaban más en Canal 7, no sé si estuvieron en Canal 13 después.
8: Fito Salinas hizo música con Thompson y Williams.
9: ¿Ah, sí?
8: Que era la contra de Modar en la
9: noche.
8: Ah,
9: el programa se llamaba así.
8: En radio, claro. Música con Thompson y Williams.
9: Sí, sí.
8: Ahí empecé a escuchar música yo, con una radiecito que la afanaba mi viejo.
9: ¿Sí?
8: En eso, claro, a la noche lo ponía bajo la almohada y escuchaba sin que mi papá sepa.
9: Flores, hablando de todo un poco.
8: Sí. Usted trajo.
9: ¿Traje?
8: Sí.
9: Bueno, me muero de nostalgia por el Teatro Apolo.
8: Ah, mire.
9: ¿Dónde está el Teatro Apolo?
8: En Harlem.
9: ¿Qué te lleva de Nueva York de Manhattan Centro el a tren, Harlem.
8: El A-Train.
9: El A-Train. Ah, muy A-train. Bien.
8: A-Train.
9: El subte, ¿no?
8: El subte.
9: Un día que fui a Nueva York, le dije a mi amigo, de un corresponsal nuestro que ve allá, tomemos el tren A, por el amor de Dios.
8: Aunque sea para ir.
9: Y llévame a Harlem. Claro. Entonces fui a ver...
8: Y lo dejan en el Apolo.
9: Sí.
8: En la estación está en el
9: Apolo. Yo creía que estaba todos los días, y toda la vida, B.B. King. No estaba B.B. King. B.B. King tuvo una vez, grabó esto. Y resulta que empecé a buscar data del Teatro Apolo. ¿Sabés de cuándo es esto?
8: No.
9: ¿Cuándo nace el Teatro Apolo? En el 1800, a mediados de 1800. Cuando expira su arrendamiento en 1872, el edificio fue convertido en teatro, el cual cerró poco después del cambio de siglo. Y no estaba permitida, después lo reabren,
8: sí.
9: Y hasta la Segunda Guerra Mundial estuvo gestionado por varias familias judías. Desde que el Apolo abrió sus puertas por primera vez en Nueva York, se convirtió en uno de los centros nocturnos para adultos.
8: Para adultos.
9: ¿Qué querrá decir, Flores, no?
8: En este
9: caso, ¿qué espectáculos
8: debía haber revistas y sacó, sí, sí.
9: Y no dejaban entrar negros. Hasta que después, ¿cómo lo vas a dejar negro? No vas a dejar entrar negro en un teatro en Harlem.
8: Qué desubicado.
9: Es un delirio esto. Sí. Luego, Sidney Colin, que fue un poderoso propietario teatral, compró el Apolo en el 32.
8: 1932.
9: Y finalmente abrió sus puertas al público afroamericano en el 34. Los más famosos recitales en el Apolo... se vieron ahí con los grandes artistas negros. Sí. Entre ellos B.B. King.
8: Yo no sé.
9: Cuando empezamos este ciclo traje este disco. Hoy te pido que me lo dejes pasar de nuevo porque me conmueve.
8: Sí, sí, genial ese disco.
9: La actuación de B.B. King con animador y todo.
8: Sí, sí.
9: ¿Dale?
8: Vamos.
9: Dale. The King of the Blues.

0: No sé qué enganche tengo con este hombre yo, con B.B. King.
1: Bueno, no es el único.
0: Y no sé qué enganche tengo con el blues, y no sé qué enganche tengo con el Teatro Apolo y con el Trena.
1: El blues es muy fácil de escuchar. No es complejo de escuchar.
0: Pero es lo sencillo bueno.
1: Y claro, bueno, justamente, es una música muy elemental el blues. Son tres tonos el blues, no puede
0: sí,
1: salir mucho de
0: pero
1: ahí.
0: tenés que ser artista para tocarlo.
1: Y tiene que haber un B.B. King en cada banda.
0: Sí.
1: Sí, si no, se quedan todos en la primera,
0: O
1: no
0: un
1: tienes
0: papo.
1: un papo, claro. Sí, acá tenemos una desde Manal para acá. Javier Martínez, un letrista de blues
0: Sí.
1: sensacional. Adrián Otero.
0: Gran contenido, ¿eh?
1: Adrián Otero era un pibe muy culto,
0: Sí.
1: que escribía muy bien las
0: Y la,
1: canciones.
0: las letras tenían contenido, ¿eh?
1: Claro, la bifurcada.
0: La bifurcada.
1: Si te llevas la cama,
0: Quebraba la
1: déjame el
0: bifurcada.
1: colchón, claro.
0: Sí.
1: Hoy no sé si se podría escribir, ¿eh?
0: Esa la tocaron en el Colón, los
1: Sí, lo de Memphis.
0: de sí, los de Memphis.
1: Sí. Bueno, Tito, mira, yo no quiero ser menos. Así que sabe que le
0: Te va a
1: traje.
0: costar empatar, ¿eh?
1: Sí, no, pero le traje Sting.
0: Ah, bueno.
1: Sting, que había nacido en la música punk con un trío que se llamaba Police, que eran bastante intelectuales para ser punks, digamos, eran unas letras también con un contenido, mensaje en una botella, todas esas canciones que hablaban, había cierta poesía de alto nivel en las canciones de Sting.
0: Sí.
1: Así que un día le quedó chico Police, dijo yo estoy, y armó una banda. Se separa de Police y arma una banda. ¿Sí? Estuvo como más de un año ensayando. Ensayando con esta banda, ¿eh? Antes
0: Más de
1: de
0: un
1: salir.
0: año.
1: Sí, yo me acuerdo. Sí. Hubo un año que no se supo nada de Sting, que decían que estaba ensayando, había rumores de que tenía una banda de
0: Hay que
1: jazz.
0: estar seguro de uno mismo para
1: Sí.
0: mandarse
1: Sí.
0: un año de ensayo y
1: Sí.
0: largar
1: Sí.
0: porque por lo general no sabes cómo te va a ir.
1: Y cambiar de rubro,
0: Hay que
1: como.
0: estar seguro de que le iba a ir bien, ¿no?
1: Sí. Bueno,
0: Y cambiar de rubro.
1: sí, entonces armó una banda con unos tipos que eran nuevos para el gran público, no para los músicos en sí, que ya eran sesionistas, ya estaban tocando con un montón de personas. Por ejemplo, estaba Omar Hakim en la batería, que ya había tocado con Chick Corea, con un montón de músicos de jazz, todos jovencitos, ¿eh? Estaba Kenny Kirkland, estaba Darryl Jones en el bajo, que después fue, de ahí fue bajista de los Rolling Stones. Cuando se va el bajista de los Rolling Stones, contratan a Darryl Jones, que empezó acá. No, empezó con Miles Davis, Darryl Jones. De Miles Davis pasa a la banda de Sting.
0: Y era una vara alta esa.
1: Oh. Pero él empezó con Miles Davis a los 20 años, era como un dotado Darryl Jones.
0: Sí, me imagino.
1: Y Branford Marsalis en el saxo, el hermano de Wynton.
0: ¿Ah, sí?
1: En el saxo, claro, el otro hijo de.
0: De Elis.
1: Elis Marsalis tuvo dos hijos, Wynton, que es trompetista, y Branford, que es saxofonista.
0: Que toca la trompeta también.
1: También, sí, tocan el piano, eso tocan todos, tienen una oreja.
0: El viejo toca el piano, el pianista,
1: Sí.
0: el, esencialmente pianista.
1: Sí, pero también toca vientos.
0: ¿Ah, sí?
1: Y son pibes que tienen oído, Héctor.
0: No, el viejo, digo.
1: Y sí, ellos también, los Marsalis todos.
0: Sí.
1: Bueno, cuestión que acá aparece Branford Marsalis también, de veintipico de años, con esta banda de Sting. Que veníamos de verlo con un trío punk, o post-punk, si se quiere. Cuando anuncian el disco de Sting, todos dijimos, ¿qué hace? Jazz. Porque eran temas de Police algunos, pero con otros arreglos. ¿Quiere escuchar algo de esa gran banda de Sting? Un tema de Police que
0: ¿Qué
1: se
0: te
1: llama
0: parece?
1: Consider Me Gone, pero con esta banda.
0: Dale, dale.
1: Vamos.

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1: Las 11 de la noche en la República Argentina.
2: El presidente subrayó el vínculo entre los 10 mandamientos y el capitalismo.
1: Al hablar en el homenaje de tributo al Rebe de Lubavitch, dijo que el sistema que hace de la propiedad privada uno de sus pilares está en consonancia con la ley de Dios.
3: En el mundo poscaída, en el mundo con dotaciones finitas y tecnología que hay que descubrir, el hombre tiene que elegir cómo organizarse. Y aquí está el punto que quiero subrayar con fuerza. El capitalismo de libre empresa es el sistema que Dios preparó a través de su ley para que después de la caída el trabajo continuara. No lo inventó el hombre lo descubrió al obedecer. Está inscrito en los 10 mandamientos, en el orden moral que el Creador estableció antes de que existiera cualquier Estado o cualquier mercado.
2: Buscan a una adolescente de 15 años desaparecida en la ciudad de Colonia Carolla.
1: Se trata de Luciana Ailén Barrios Alarcón, de quien no se sabe nada desde el mediodía cuando salió del colegio. Se ruega a llamar al 911 ante cualquier información sobre su paradero.
2: Extienden el plazo del RIGI hasta julio de 2027 para consolidar megaproyectos.
1: La medida otorga un año para facilitar la ingeniería financiera de proyectos de alta complejidad.
2: El último RIGI conocido es el de la mina de litio Cauchari-Olaroz en Jujuy, y en total los 18 proyectos aprobados prometen 22.500 millones de dólares de inversión.
1: Llega el Mundial y está con nosotros Eladio Rey.
4: ¿Cómo es la situación de recuperación de Leandro Paredes y Julián Álvarez? Así lo cuenta Lionel Scaloni.
5: Juli está bien, es más una cuestión de que se recupera el 100%, digamos, pero es una molestia ahí que tiene el tobillo y que se le está yendo poco a poco, y esperamos se le vaya completamente y no queremos tampoco arriesgarlo. Y en el caso de Leandro, bueno, yo creo que en unos días ya seguramente se puede reintegrar al grupo.
2: Ernesto Arriaga y el estado de las rutas.
6: El Paso Cristo Redentor está cerrado y abre mañana a las 9 de la mañana de Uspallata, Mendoza, Chile. El Cardenal Zamoré de 9 a 21 y el Paso Internacional de Esquel, llamado Futaleufú, abre a las 9 de la mañana. El Paso de Clorinda a Asunción del Paraguay abre mañana a las 8 de la mañana. Por favor, acatar la zona de Gendarmería Nacional.
1: En El Bolsón, provincia de Río Negro, donde nos escuchás por AM1160, la temperatura es de 1 grado, cielo parcialmente nublado.
2: En Buenos Aires, 12 grados la temperatura, sopla viento del sudeste a 8 kilómetros por hora, cielo nublado.
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3: Le traigo saludos de un amigo mío, que es amigo mío, pero quiere ser amigo suyo a través mío. Que se llama el polaco Cristian. ¿Sabe qué tiene?
4: Polaco Cristian.
3: El polaco Cristian. Tiene muy buenos vinos.
4: ¿Ah, sí?
3: En la casa, sí, sí. Yo sé que Dud lo va a pasar por alto, pero yo no. Así que le pido que.
4: Y yo no estoy obligado a pasarlo por alto. Y sufro, además.
3: Ya tomó todo lo que podía tomar. Sí. Que no se puede estar todavía, Javier. Bueno, esto tiene. ¿Vio?
4: No, ni, el médico me dijo, ni se le ocurra.
3: No.
4: Que pero una copa en la comida. No.
3: No.
4: Ni se le ocurre.
3: No, no.
4: Bueno, yo admiro mucho el Uruguay.
3: Sí.
4: Y el arte uruguayo.
3: Sí.
4: Y me gusta mucho este muchacho que se llama Jaime Ross.
3: Sí. Jaime Ross.
4: ¿Lo ubicás?
3: Algún día, sí.
4: ¿Qué haces vos?
3: ¿Qué haces?
4: Ya lo dijo el negro jefe. Los de afuera son de palo. Es fácil de imitar.
3: Sí, hablando.
4: ¿Hablando? No,
3: no componiendo.
4: Claro. Es músico desde el alma.
3: Sí.
4: Este Jaime,
3: sí.
4: Y tiene una cada época de él. Yo caracterizo la carrera de Jaime Ross según los discos que van apareciendo,
3: claro.
4: Y acá tengo uno que tiene su antigüedad,
3: sí.
4: Y hay una canción, la única canción que no es de él en todo el disco, es esta, y ya te voy a decir cómo se llama,
3: sí.
4: Que es de un muchacho que se llama Raúl Castro, claro. Es un muchacho fenomenal, poeta, escritor, que es el alma mater de una de las murgas. Murgas se dice, ¿no? Esos grupos. Sí,
3: como lo quiero esto.
4: ¿Por qué?
3: Porque lo quiero.
4: Bueno,
3: permítame decírselo.
4: ¿Y sabes cómo le llaman de sobrenombre?
3: No.
4: Tinta Brava.
3: Qué lindo apodo.
4: Escribe bravo.
3: Qué lindo apodo.
4: Escribe bien, escribe bravo. Es un tipo de la pinta, esa pinta que todos quisiéramos tener. Mide como 2 metros.
3: Sí.
4: Es estilizado, juega al básquetbol.
3: Ah.
4: Extraordinario. Tinta Brava, porque la murga que él comanda,
3: sí.
4: Vos sabés muy bien.
3: Las letras.
4: Que, las, claro, son muy críticas las,
3: sí,
4: murgas, ¿no?
3: Sí, sí.
4: Y bueno, es
3: con altura, ¿eh?
4: Con altura.
3: No,
4: claro.
3: No es la crítica boba.
4: Es, sí, para ir a ver eso,
3: sí,
4: ¿eh?
3: Claro.
4: Yo fui en dos carnavales, fui a ver las murgas de Montevideo.
3: Sí, sí.
4: Quiero mucho a Montevideo, me siento bien en Montevideo.
3: Qué lindo Montevideo.
4: Y este muchacho, Tinta Brava, Raúl Castro, hizo una canción que se llama De la Canilla.
3: ¿De la Canilla? ¿Canilla?
4: Sí. ¿Qué quiere decir?
3: Es una canción de amor a la canilla.
4: No.
3: No.
4: Las señoras o señoritas suelen dejar la bombachita colgada en la canilla del baño. Entonces hay un tipo que no hizo nunca pareja.
3: Es causal de divorcio eso, ¿eh?
4: No, no, eso sí, sí hay una irregularidad, pero no hay irregularidad. El protagonista,
3: sí,
4: le dice al segundo protagonista,
3: sí, sí,
4: a vos lo que te falta,
3: sí,
4: es la bombachita colgada de la canilla del baño.
3: Sí.
4: Es tan gracioso, es lindo y además es cierto, le está diciendo, te hace falta una mujer que te acompañe, juntate con una mujer. Si no, vas a seguir siendo el tipo que sale a levantar, se lo dice acá en la letra,
3: sí, claro,
4: todos,
3: sí,
4: los fines,
3: sí,
4: de semana, los días de fiesta,
3: sí,
4: y después volvés a estar solo. A vos lo que te falta,
3: sí,
4: es la bombachita colgada en la canilla del baño.
3: Como una inspiración.
4: Como una inspiración.
3: Sí.
4: ¿Querés escucharlo?
3: Sí, sí.
4: Te va a gustar.

0: querés que te diga? Para mí es tan original, tan real, tan de la vida del hombre y la mujer, tan íntimo, por otra parte, que hacerlo con este buen gusto.
1: Sí, claro, tiene buen gusto.
0: Bueno,
1: sí.
0: Me acordé cómo se llama la murga.
1: ¿Cómo se llama?
0: Falta y Resto.
1: Falta y Resto.
0: Que
1: sí.
0: Han estado visitando esta radio en 3 o 4 ocasiones, porque vienen y dan por ahí recitales.
1: Claro.
0: Vienen todos.
1: Claro, vienen de a todos, sí, sí.
0: Sí.
1: Están muy bien.
0: Y cantan,
1: Y saben lo que cantan, sí. Saben,
0: claro, además cantan técnicamente bien, muy bien.
1: Claro. Y sí, Víctor.
0: Hay líneas de voces... que tienen sus líderes, su primera voz, sí. No, no, hacen, armonizan,
1: Sí.
0: Bueno, ¿te gustó?
1: Me gustó.
0: De
1: me
0: la
1: gustó,
0: canilla.
1: Sí, de la canilla. Sí, la imagen de la bombachita en la canilla. Sí, yo no sé, a mí no me sumo. A mí no personal.
0: Hay gente malintencionada.
1: Nunca encontré, que... pero no sé.
0: Hay gente malintencionada que no es estable en ese departamento y hace como que se olvida la bombachita colgada y después se arma una.
1: Pero
0: son cosas de antaño, Flores.
1: Sí. Bueno, mire lo que le traje yo. Un dúo le traje. Dos. Tony Bennett. Son dos nada más,
0: ¿Con
1: ellos
0: quién?
1: Dos.
0: Y acá actúa con mucha gente, Tony.
1: Tony Bennett que canta. Tony Bennett es una voz.
0: ¿Y uno que toca el piano?
1: Sí.
0: ¿Bill Evans?
1: Sí.
0: No jodas.
1: Sí, lo jodo.
0: Juro que no sabía,
1: Sí, sí, Bill Evans con Tony Bennett. Claro. Es difícil encontrar, no es fácil encontrar a Tony Bennett con Bill Evans,
0: No, yo lo tengo. Sí, pero es un disco bárbaro.
1: Sí, sí, yo no...
0: Los felicito, Flores.
1: Gracias, se me está afinando el oído con Ud, cerca. Bueno, Bill Evans en el piano, esto es lo que averigüé, que es del 75. Para mí el año que se hizo algo es muy importante. Más importante casi que hasta donde se hizo.
0: ¿Por qué?
1: Porque yo compongo mejor el tiempo y el espacio por las épocas, por los años, no por la ciudad.
0: Y es bueno eso.
1: Y es otra, sí, qué sé yo.
0: La época, y claro, y los artistas tienen mucho que ver.
1: Y en el 75...
0: En todos los géneros,
1: En todos los géneros, sí, sí. Pero en la música de jazz, el año 75 es un año de bastante despegue. ¿Por qué? Porque empezaba, ¿sabe qué? El rock sinfónico.
0: Sí, señor.
1: Y el rock sinfónico empezó a competir con estos músicos de jazz en el fervor popular, ¿sí? Porque eran músicos de rock que venían ya preparados, que venían con otros arreglos.
0: Ahora, estos dos muchachos eran muy muy susceptibles a veces de encarar cambios.
1: Claro, eran los primeros. Lo primero que había que probar algo, lo probaban.
0: Sabían hacerlo.
1: Sí. Y acá yo creo que estaban viendo, a ver por dónde van estos chicos, vamos a ver qué hacemos, hay que renovar un poco la estandarización que tenemos del jazz.
0: Muy bien.
1: Empezaron a meter temas de otras, como la música soul y como la música rock, incluso dentro de los catálogos del jazz.
0: Y el que no paraba nunca era Miles.
1: No, Miles estaba acelerado. Miles iba...
0: Evolucionado.
1: Sí, pero iba más rápido que estos dos Miles.
0: Sí, claro.
1: Le sacaba, en cada disco le sacaba 3 cuerpos.
0: Sí.
1: Bueno, pero acá están Tony Bennett y Bill Evans haciendo Some Other Time en otro momento. Es decir, en otro momento, vamos a ver qué hacemos en otro momento.
0: Uh-huh.
1: No es momento, una de mis frases favoritas. Uh-huh. No es momento. ¿Quieres escuchar a Bill Evans en el piano y Tony Bennett cantando?
0: Pero, doy la vida por eso.
1: Vamos.

0: No sabés lo que te agradezco. Ambos, bueno, ambos son perfectos.
1: Sí, qué lindo disco.
0: Esos solos que mete ahí.
1: Sí, Bill Evans.
0: Bill Evans, no.
1: Que parece que es más largo que el de los demás, el piano de Bill Evans, ¿no? Porque
0: parecen... Sí, pero además se nota la base académica.
1: Sabe mucho.
0: Sabe claro, mucho. Él tiene base sabía académica. La
1: sí, claro.
0: Los demás no tenían para...
1: Sí, sí.
0: Que es por eso que lo llamó Miles Davis.
1: Oh, claro, sí, sí, sí. Igualmente, Bill Evans es inagotable. No. Yo debo tener todos los discos de Bill Evans, por lo menos los de década, los tengo todos.
0: No hay con qué dar.
1: Y no hay con qué dar.
0: No,
1: no.
0: No sabes lo que te agradezco.
1: Ah, Héctor, por favor.
0: Bueno, yo te traje un tango.
1: Qué lindo. Me gusta el tango.
0: Tango, pero tango, tango.
1: ¿Sabes cómo bailo yo el tango?
0: No lo dudo.
1: No sé lo que soy yo bailando.
0: Tenemos que ir a una milonga un día.
1: Sí, me pongo la pollera y los tacos y vamos cuando quieras.
0: Ah, no, vamos a sacar a bailar chicas.
1: Ah, bueno.
0: Hay tangos que pasaron de siglo.
1: Sí.
0: Que tienen vigencia ahora.
1: Y hay otros que no se podrían hacer.
0: Que se han generado en el 40 o antes, pero el 40 fue una década de oro. ¿Y que no se podían hacer?
1: Y si hay tangos que hoy no se podrían. Hoy vamos
0: a... Ah, no, preso, no, no, parece que el cambio de contexto
1: sí.
0: Cambia todo.
1: Cambia todo. Sí, no sé, se ha perdido. Bueno, no sé, obviamente.
0: No sé, no sé. Pero el cambio de contexto, el cambio cultural cambia sí. todo.
1: Tortazos hoy no se podría hacer.
0: No, de ninguna manera.
1: Y a mí me encanta Tortazos. No, más allá de...
0: Tampoco se podría hacer Tinta Roja, que es el tango que yo te traje ahora.
1: ¿Por qué? Tinta Roja en el sur. Paredón.
0: Paredón, Tinta que es hermoso desde el punto de vista poético.
1: Divino, sí, más
0: sí,
1: vale.
0: Sí, sí.
1: Bueno, Silbando no se podría hacer hoy, me decía el otro día un tangófilo. Silbando es un crimen de...
0: Sí.
1: La mata a la chica, al final.
0: Sí. Que lo cuenta así como al pasado.
1: Al final, sí, lo tiene una regla. Sonó el facón
0: y desde el fondo del dock,
1: gimiendo el lánguido lamento.
0: El eco trae el acento
1: de un monótono,
0: de un monótono acordeón.
1: Sí. Pero al final y sale el facón reluciente y le corta el... Es una frasecita nada más.
0: Es una frasecita. Me hace acordar a Pedro Navaja.
1: Claro, sí, claro. Es la misma historia.
0: Y el reo meditabundo, en vez de decir la vida te da sorpresa, se va silbando esta canción.
1: Sí, sí, sí. Genial. Bueno, hoy no se podría hacer ese tango.
0: Bueno, este tango es de 1941. Se llama Tinta Roja. Es de... Sebastián Piana es la música... Extraordinario,
1: claro,
0: compositor.
1: Sí, sí.
0: No, que no es tan conocido popularmente.
1: ¿No? Sebastián Piana, ¿no?
0: No, digo popularmente no. No es conocido como...
1: No.
0: Cátulo Castillo sí.
1: Sí, Cátulo.
0: Cátulo, gran poeta. Y fíjate las cosas hermosas que dice. Paredón, tinta roja en el gris del ayer.
1: Sí, tu emoción de ladrido.
0: Tu emoción de ladrido feliz. Sobre mi callejón, con un borrón pintó la esquina. Es hermosa esa frase.
1: Sí.
0: Un borrón.
1: Con un borrón pintó la esquina.
0: Pintó la esquina. Y al botón, al policía,
1: el policía,
0: que en el ancho de la noche puso el filo de la ronda como un broche. ¿Qué? El sonido... ¿ustedes saben lo que era la ronda?
1: Sí, sí.
0: Se comunicaban con los otros policías de otras
1: paradas. Estaba todo bien.
0: Si estaba bien, si estaba bien, mal, sí. Si necesitaban refuerzo, si tenían hambre.
1: Claro, sí, sí.
0: Si había... se iban con la chica.
1: Sí, si había alguno que daba queso dulce.
0: Sí. Y aquel buzón, esto mirá, y aquel todo es lindo, y aquel buzón carmín.
1: Sí, y aquel fondín.
0: Y aquel fondín, ¿qué pasaba en el fondín?
1: Donde lloraba el Tano.
0: Donde lloraba el Tano.
1: Su rubio amor lejano.
0: Y viejo, la inmigración, la separación de familias, la rotura de familias con la inmigración.
1: El rubio amor lejano.
0: ¿Que mojaba con qué?
1: Con carmín.
0: Con bombín.
1: ¿Con qué?
0: Con bombín.
1: Bombín.
0: Buen vino.
1: Buen vino.
0: ¿Dónde estará mi arrabal? Ahí viene la nostalgia que es imprescindible.
1: ¿Quién se llevó mi niñez?
0: ¿Quién se robó mi niñez? ¿En qué rincón luna mía buscar cómo estás en tu cara alegría? Bueno, todo esto...
1: Paredón, tinta roja en el gris del ayer.
0: Sí.
1: Qué lindo.
0: Lo repite eso.
1: Sí, sí.
0: Borbotón de mi sangre infeliz.

0: 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Yo creo que esta gran versión del año 41, que se le debe a Fiorentino con Troilo, porque estaba a la mano de Troilo. Fiorentino cantó antes y después de Troilo,
1: Claro.
0: pero nunca tan bien
1: Como
0: como con
1: contra,
0: Troilo.
1: sí.
0: Antes de Troilo estuvo con gente muy
1: Mi
0: importante.
1: viejo decía siempre eso, Troilo y Fiorentino, ¿para qué se separaron?
0: Esa mano
1: Sí.
0: de Pichuco, que era
1: Era
0: el
1: ideal.
0: equilibrio, el sentido común
1: Sí.
0: personificado.
1: Era ideal para
0: El
1: Fiorentino.
0: sentido, no, esto no sé, no, no lo levante, no,
1: Bajarlo.
0: bájelo, no, es una maravilla. ¿Querés escuchar Tinta Roja?
1: Sí.
0: Uno que pasó de siglo y tiene ganas de seguirle pegando en el ánimo de la gente,
1: ¿Cómo no?
0: por Troilo Fiorentino.
1: Sí.
0: Dale.

0: Tinta Roja, claro.
1: Qué lindo, mire. ¿Le gustó cómo lo bailé, Héctor Rico?
0: Sí.
1: Qué bien que bailo, sí, así soy.
0: Me parece que demasiadas imágenes, demasiadas volteretas en el aire.
1: Qué lindo.
0: Tenés que tener cuidado porque te podés...
1: Fiorentino era otro con Troilo, ¿no?
0: Sí, era otro.
1: Era diferente con Troilo.
0: Sí. Te voy a traer, sí. Si puedo, si me acuerdo.
1: Yo lo voy a hacer acuerdo.
0: Fiorentino con Cobian
1: sí.
0: Es uno, con Troilo es otro, y con Astor y con orquesta propia después es otro. Sí. Lo mejor de Fiorentino es con Troilo. Es mi opinión.
1: Sí.
0: ¿No?
1: Con Cobian no lo tengo, ¿eh? No, no, sí. No,
0: no, pero no lo vas a reconocer.
1: No. Bueno, le traje un disco nuevo argentino.
0: A ver.
1: De Patán Vidal. Patán.
0: Patán.
1: Patán, un genio, Patán.
0: Ese y... de Patán no tiene nada.
1: No, no. Y Luz González, de que es, canta. Se llama Insomnia in the Loop, se llama el disco. Que a usted le va a encantar. Mire, es más, ¿sabe qué voy a hacer? Se lo voy a regalar en este mismo momento de parte del señor Patán Vidal, que me lo dio en mano para Ud.
0: ¿En serio?
1: Sí.
0: Si no me conoce.
1: Héctor, no hay nadie que no lo conozca.
0: Hace rato que viene Patán en la lucha y todos querían grabar con él, ¿eh?
1: Sí, claro. ¿Sabe quién produce este disco? Daniel Melingo.
0: Ah, qué bien.
1: Sí, sí. Bueno, vamos a escuchar la versión de I Want You de Marvin Gaye.
0: I want you. I want you.
1: I want you de Marvin Gaye por Patán Vidal
0: yes,
1: y Luz González. ¿Quieres?
0: Yes.
1: Bueno.
0: Yeah.

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0: 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Santa Cruz, la Cueva de las Manos, se encuentra en el pintoresco cañadón del río Pinturas, al este de los Andes, en el norte de Santa Cruz. Las impresiones de manos en múltiples colores y otras pinturas rupestres son de aproximadamente 7.350 años antes de Cristo. Declarada Patrimonio Cultural de la Humanidad por la UNESCO, las figuras han permanecido inalterables a través de los años y corresponden a los primeros habitantes, una civilización pretehuelche. 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
13: ¿Le traje un guitarrista? ¿Me toca a mí?
14: Sí, claro.
13: Tengo un guitarrista al que aprecié mucho. Walter Rufino Malosetti.
14: Walter Malosetti.
13: Walter Malosetti.
14: Qué divino.
13: Guitarrista de corazón.
14: Sí.
13: fundador del Swing 39, ¿se acuerda del Swing 39?
14: No, yo no lo agarré.
13: Swing 39 era un grupo al estilo del mítico Hot Club de Francia.
14: ¿Estaba Navarro ahí? No, el Swing 39.
13: No, después de, tuvo la Georgia Jazz Band, grabó para Odeón en el 72. Bueno, hizo muchas cosas, estuvo con todo el mundo.
14: Sí.
13: Yo lo iba a ver, ya me vas a decir, nunca...
14: Tocó en muchos discos de rock, Walter Malosé.
13: Sí, claro. Y de tal palo, tal astilla, el pibe. Javier. Que está en este disco, ¿cómo se llama?
14: Javier
13: Malosetti.
14: Qué alto, Javier.
13: Mirá si se llama el músico.
14: No,
13: era posible.
14: No podía ser.
13: Salió un músico extraordinario.
14: Sí.
13: Y yo lo iba a ver, vos me vas a decir, nunca un museo. No. Y no, si te estoy contando los boliches que iba a ver, los músicos que me gustaban, ahí iba a ver a Malosetti con un gran entusiasmo, porque ya mayor, inclusive, mantenía la calidad.
14: ¿A dónde?
13: Ahí en la calle Callao. Había dos locales.
14: Clásica y moderna.
13: Clásica y moderna. Yo iba mucho
14: a Clásica. Yo iba a ver a... ¿Sabes quién iba a ver? Ahí a Molina.
13: A Horacio Molina. Bueno, yo iba a ver por lo general jazz. Mm,
14: claro.
13: Que ahí había cada zapada impresionante. De Walter Malosetti, que era un hombre del año 31, era mayor que yo, mucho mayor que yo, que falleció en el 13, fue guitarrista, compositor, dejó mucho como docente.
14: Muchos alumnos en el rock tiene.
13: Además, muchos alumnos en el rock.
14: Muchos rockers fueron...
13: Porque la calidad para tocar la guitarra es una. O sea, después uno le pone el género que quiere, pero tiene que saber tocar la guitarra.
14: Claro.
13: Y vos ves que los grandes guitarristas del rock son primero grandes guitarristas.
14: Claro.
13: ¿No?
14: Sí, sí. Y Walter podía tocar cualquier guitarra.
13: Y cualquier cosa, sí, sí. Y además con una serenidad impresionante, sí, y con un amor por la música.
14: Divino.
13: Que por eso a mí me gustaba, porque era un enamorado de la música. Siempre. Amaba la música por encima de todas las cosas.
14: Yo me acuerdo de él, siempre iba con la mujer a los shows.
13: Sí.
14: Siempre iba con la mujer. Como...
13: Acá vino tres veces con la mujer.
14: La mujer andaba siempre con la mujer, sí.
13: Una encantadora señora.
14: Yo le decía a Javier siempre, tu viejo siempre, nunca lo vi sin tu mamá.
13: Sí. Sí. Bueno, trae un Walter Malosetti era además muy muy muy compositor, claro. Gran compositor, sí. Componía mucho. Y acá hay un Julian Rhythm que te invito a escuchar porque es una demostración total de lo que es Malosetti. ¿Querés flores?
14: Yes. Bueno.

0: hacía pequeños grupos y todos los tipos que llevaba eran de primera. Todos, no me acuerdo ahora los nombres, pero eran de primera y era medio como que vos sabías que estaba Malosetti y no ir era como privarte de algo.
1: Sí, vos sabés que yo trabajé con la gente de Blue Note, ¿sí? Cuando vinieron, querían poner un local acá, yo le conté que encontraron unos Recoleta.
0: Sí, señor.
1: Y los tipos se sorprendieron de la escena del jazz que había en Buenos Aires.
0: Ah, sí.
1: Obviamente yo le marqué un par de lugares, para ir, le marqué como siete. Pero me acuerdo que agarré, en ese momento agarré Clarín, y me fijé en que siete lugares había, seis o siete lugares que había shows de jazz. Y los tipos fueron a los seis o siete que yo les había marcado.
0: Claro. Porque eran buenos, dos buenos.
1: Y no podían creer, me decía,
0: sí,
1: esta escena.
0: Claro, bueno, era el máximo.
1: Me decían ellos, de.
0: Estaban jodos.
1: Sí.
0: Estaban todos soñatos.
1: Oh, estaba Navarro, estaba Astarita en otro lado, estaba el Negro González en otro, cada uno con un trío, con un quinteto, con un cuarteto. Y me decían, de Nueva Orleans para abajo, no hay nada excepto Buenos Aires en el jazz.
0: Después apareció la señorita Chocrón.
1: Chocrón, claro. Sí, por eso le digo.
0: Yo la vi en esos lugares, ¿dónde la ibas a ver?
1: Pero me acuerdo la imagen que tenían ellos, es que de Nueva Orleans, de New Orleans, ¿no? Que está en el sur de Estados Unidos, para abajo, el otro punto del jazz es Buenos Aires para ellos. En Río no hay, en Caracas no había, en Bogotá
0: Latinoamérica
1: no
0: hay en ninguna parte ya.
1: Por eso.
0: Salvo acá.
1: Por eso, y acá no le dábamos bola.
0: Sí.
1: Acá no, no, no iba
0: pero
1: la gente.
0: No se llenaba, ¿no?
1: No, no.
0: Por lo menos se llenaba. Fueron cerrando después.
1: Y claro.
0: Y ahí bueno. No te da para vivir, no le da para vivir al músico.
1: Y no. Bueno, eso también.
0: ¿Cómo
1: no?
0: Se llamaba este pibe, el trompetista tan bueno?
1: Fats.
0: Sí.
1: Fats, el Gordo Fernández.
0: El Gordo Fernández.
1: Qué trompetista.
0: Claro.
1: Sí, bueno.
0: ¿Y Urquiza?
1: ¿Y se acuerda de Jorge Navarro con López Ruiz haciendo Gershwin en la avenida? Ese era un show que lo ve en Nueva York uno y dice, estos yankees, como y qué bien la hacen, ¿no? Y
0: pero
1: después lo ves acá y dices...
0: Pero sí.
1: Yo me acuerdo un día fui...
0: Qué bien armaban las orquestas.
1: Qué bien armaban.
0: Qué bien sonaban esas orquestas.
1: Y nos íbamos a comer un puchero al Globo.
0: Sí.
1: A la 1 de la mañana, que no era algo sano.
0: Que empezaban a poner los carteles, prohibido fumar.
1: Sí, pero...
0: Claro, porque vos pones, fumás para un tipo que sopla, sí. Y lo matás. Fíjate vos lo que era en Estados Unidos cuando empezaron, que iban todos los mafiosos, los asaltantes, todo eso, que era parte del público, y sacaban unos habanos que duraban 3 horas y media.
1: Claro.
0: Yo no sé cómo podían sobrevivir los músicos.
1: Y los ahogaban a los tipos.
0: A mí me llamaba la atención porque ponía unos carteles enormes que decían, prohibido fumar.
1: Bueno, ¿se acuerdan de Party, la película de Peter Sellers?
0: Sí. No podés fumar si un tipo toca la trompeta o el saxo.
1: Cuando está tocando la banda, que le agarran ganas de hacer pis y se queda atrás de la banda casualmente, y todo el mundo lo está mirando, y estaban todos fumando, y los de la banda tenían que respirar para...
0: Sí.
1: ¡Qué película es!
0: Sí.
1: Bueno, ok, ay, mire cómo me apura, Marina,
0: está bien. Gente muy rigurosa.
1: Argentina y Diego son, la verdad.
0: Yo con esta gente no pienso.
1: No, yo tampoco, pero los trajo usted.
0: Sí.
1: Yo le voy a traer, hablando de Blue Note, le voy a traer...
0: Son muy rigurosos.
1: Este se llama Sweet Pea Atkinson's, que no es ni negro ni blanco. Está ahí, está en un limbo que no se sabe bien qué es.
0: Está ahí.
1: Lo encontraron en la calle a Sweet Pea Atkinson's, cantaba con un grupo en la calle y le dijeron, vení, vos... Y el tipo nunca se preocupó por nada, él conocía a 2 o 3 cantantes y de ahí todo, y le dijeron, quédate así, no estudies nada, quédate así y seguí cantando así.
0: Eso suele pasar. El otro día me contaste la anécdota de ese pibe que tocaba la armónica.
1: De la armónica,
0: bueno,
1: en la calle.
0: Eso pasa.
1: Bueno.
0: Me dice una vez que... en 100 años, pero pasa.
1: Ud, que se pasó la vida en la calle, Héctor.
0: Fíjese.
1: Bueno, esto se llama Mangroving.
0: Me voy a volver sin duda.
1: A Mangroving You. Sweet Pea Atkinson. ¿Le gusta? Esto es nuevo,
0: sí,
1: ¿eh?
0: Sí, cómo no.
1: Vamos.

0: A Man Grooving You. Ahí estaba. Sweet Pea Atkinson se llama, ¿le gustó?
1: Sí.
0: Sweet Pea Atkinson.
1: Muchísimo.
0: Tiene un look parecido al suyo, ¿sabes? Sí, un tipo elegante, alto, de sombrero.
1: Seductor.
0: Un seductor nato, un tipo que a las minas la saca a los codazos.
1: Ese es el problema que tengo.
0: Sí, sí, me imagino cómo tiene gastados los codos.
1: Sí. Eva, el que nace lindo, nace lindo.
0: Yo no tengo la culpa de haber nacido en
1: como
0: cuna
1: un amigo
0: de oro.
1: Actor del que hemos estado hablando. Te voy a hablar de una señora. Yo a muchas señoras que conozco, les digo nena.
0: Tenga límite, Héctor, por favor.
1: No. Esta señora, yo le digo nena, porque le digo nena a todas las señoras que conocí cuando eran, no niñas, pero sí, adolescentes.
0: Yo lo adoro por eso.
1: Héctor. Esta es Yamila Cafrune.
0: Ah, Yamila. ¿Qué?
1: Cantante argentina y abogada.
0: Sí.
1: Nacido, yo le digo nunca te confundan los roles, por favor. Cuando sos abogado, sos abogada, cuando cantás.
0: Qué genial.
1: Salió muy buena música, Yamila Cafrune.
0: Sí, qué genial que haya salido abogada la hija de Cafrune, ¿no?
1: Sí.
0: Sí, que es como bastante. Sí.
1: Hija de Jorge, un hombre tan. que tenía. Me han mostrado fotos de antes que se dejara la barba y es otra persona.
0: Ah, no lo hice.
1: Cuarenta y pico tenía.
0: Sí, cuando murió.
1: Claro.
0: Qué muerte dudosa, ¿eh?
1: Sí.
0: Nunca se supo bien cómo.
1: Yo lo aprecié mucho. Sí,
0: y sí, qué tipo. Bueno, el tipo que presentó a Mercedes Sosa.
1: Muy
0: en Cosquín.
1: Condescendiente.
0: Él presentó a Mercedes Sosa.
1: Es el que hizo aparecer a Larralde en escena.
0: A Larralde.
1: En Cosquín, pero lo mandó a grabar. Ah.
0: Y a Mercedes Sosa no lo presentó en Cosquín.
1: Sí,
0: lo
1: presentó
0: dijo...
1: en contra de la voluntad de,
0: sí,
1: de la comisión, porque dice que Mercedes era contestataria.
0: Yo sé que ahora voy a tener muchos problemas a partir de esto, pero les quiero presentar a esta señorita, dijo.
1: Yo lo conocí en España.
0: Qué grande.
1: No lo conocí, lo había conocido acá en el 69. Pero después lo vi en España. Y en España, vos lo podés buscar si querés. Era un hombre de mantener su pensamiento.
0: Sí, claro.
1: Y ha ido a entrevistas en la televisión española. Y lo han querido apretar, correr por izquierda o por derecha o como fuera. Y se le para. Sí,
0: no, bueno.
1: Buscalo, se le para de manos.
0: Y sí.
1: Y no permite que lo patoteen.
0: Oh.
1: No, Cafrune era un hombre
0: divino.
1: Muy, muy, muy derecho. Bueno, esta chica, yo le decía, ¿por qué te llamas Yamila? Y dice ella que le dijeron, que el padre le dijo que era en honor a Yamila Bupacha, una heroína de la revolución argelina contra la colonización francesa. Porque la mamá había propuesto otro nombre.
0: Argelina, en sí. Argelia.
1: Sí, de Argelia. ¿Te acordás de todo lo que pasó en Argelia?
0: Sí, claro.
1: La colonización francesa.
0: Sí, me acuerdo. Y la liberación de Argelia.
1: Sí, en Argelia nacieron muchas cosas que ojalá no hubieran salido nunca,
0: sí,
1: como
0: sí.
1: Por ejemplo la manera de extraer la información a los detenidos.
0: Sí, sí,
1: todo
0: obvio.
1: Eso. Argel fue un espanto, mirá, que
0: pero
1: no es mi materia.
0: No, pero cómo se liberaron de la mano francesa con violencia, pero con fundamento, ¿no?
1: Sí. Las otras hermanas de Yamila. Del primer matrimonio entre Jorge Cafrune y Marcelina Amalia Gallardo, son Victoria, Zoraida, Delfina y Eva Encarnación. Los nombres fueron puestos en honor al Chacho Peñalosa, caudillo de La Rioja, la mujer de Pancho Ramírez, caudillo de Entre Ríos, y por Eva Perón, y la mujer de Juan Manuel de Rosas, respectivamente. Del segundo matrimonio de Jorge con Lourdes López Garzón nacen Juan Facundo, llamado así por el caudillo riojano,
0: sí, Facundo.
1: Y Facundo Quiroga y Macarena. El caudillo riojano, Facundo Quiroga y Macarena. Yamila, lo que más me llama la atención es que ella también ha sabido cultivar el don que la vida le ha dado, y el ADN,
0: claro,
1: que trae del padre. Pero ella se ha preocupado, y si vos apreciás cómo canta, no le vas a encontrar defectos. Sabe administrar,
0: sí,
1: aparte del encanto que tiene para cantar,
0: sí,
1: sabe
0: sí
1: administrar muy bien la voz, sabe decir,
0: sí,
1: y
0: sí,
1: por eso es respetada en todo el mundo.
0: Si yo la vi en vivo a Yamila, es asombroso.
1: Es asombroso, ¿eh?
0: Sí.
1: Cómo la quiere
0: sí,
1: el público,
0: sí,
1: es impresionante. ¿Por qué? Porque sabe entrar, no solamente porque se llame Cafrune, porque...
0: ¿Usted lo vio en vivo a Cafrune?
1: Sí. Viajé con él una vez, fuimos a un festival, fuimos juntos, cuando él me iba... Él empezó a recitar Maternidad, de José Pedroni, y nadie le daba ni la hora.
0: ¿En el público?
1: El público. Pero él dijo todo Pedroni, porque así era Cafrune. Dice, no lo van a va a ver que esto no me van a dar ni 5 bolillas, dice.
0: Pero yo lo voy a hacer.
1: Va a ver, pero yo voy a decir lo mismo porque algo les va a quedar.
0: Discúlpeme, claro, siempre es eso. ¿Hay cuántos hay acá? 5.000. Bueno, hay 10 que me están escuchando.
1: Sí, algunos me escucharon.
0: Algunos.
1: Dijo
0: sí,
1: todo
0: sí.
1: A Pedroni y después empezaron a decirle, tocate esto, tocate
0: esto. Claro.
1: Como me están apretando esta gente, te voy a presentar a la señorita Cafrune en un vals que interpretó también el papá. Y que se llama El Orejano, que es un vals famoso, tradicional.
0: Sí,
1: ¿quiere escucharlo, Flores?
0: Sí, claro, Betito.
1: Métale.

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0: les habla Juan de acá, de Malargüe, Mendoza. Siempre ustedes son mi compañía, estoy en el rubro petrolero.
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Desde el álbum Historias, año 2014, ahí teníamos a La Berizzo, abriendo musicalmente la discoteca nacional del día de hoy con Enloquecer. Y yo no sé si puedo poner la luna a tus pies, ¿eh? Pero lo que sí vamos a hacer será todo lo posible por ser una grata compañía en esta madrunoche de martes 9 de junio de 2026, que estamos empezando a transitar juntos, juntas, en sintonía, en este rinconcito de la madrunoche. Bienvenidas, bienvenidos, señoras, señores, una vez más al aire de Radio Nacional. Otra discoteca extra larga, lo tenemos a Fabián Pomelo Codevila averiado, recuperándose de sus nanas en la garganta, así que cuando esté mejor ya estará por aquí. Mañana, quizás pasado, bueno, cuando el doctor lo decida, ¿sí? Por lo pronto, aquí nos quedamos. Equipo cuasi completo, puestos en el aire por el señor Jorge Falcone. Supervisados desde el control central de LRA1, Radio Nacional Buenos Aires, en esta parte de la madrunoche por Carlos Simbile y Marcelo Díaz. En un ratito se hará cargo el señor Fabito Martínez, ¿sí? Allí en la planta transmisora de Radio Nacional, en General Pacheco, deseando un buen programa, así que muchas gracias por los buenos deseos. Desde aquí retribuimos los mejores deseos. En la guardia para Pablo de Bernardini, Walter Luaces y Daniel Rodríguez, que hacen posible que este mensajito de madrunoche llegue a todos los rincones de la patria. ¿Sí? Conectando Radio Nacional Buenos Aires con nuestras 49 emisoras en el país. Así que gracias por vuestra invalorable labor, queridos compañeros. Hoy vamos a saludar a los compas y colegas de nuestra LRA 12, Radio Nacional Santo Tomé, en la provincia de Corrientes. Allí, en nuestro litoral, nos escuchás en AM 780 o bien a través de la FM 100.5. Nos ponemos en marcha, ¿eh? Hay muchas historias hechas canción por compartir en esta madrunoche de martes, día del geólogo y la geóloga, así que por supuesto que pasen un hermoso martes todos los profesionales que se dedican justamente a la geología. Además, es el Día Internacional de los Archivos. Esto tiene una historia, la vamos a compartir en esta discoteca nacional. También es el Día del Periodista de Tránsito. Así que, bueno, por mi parte, un abrazo bien, pero bien fuerte a nuestra querida Romina Wiener y a todos los periodistas de tránsito que nos informan a diario en el aire de Radio Nacional, ¿sí? Y el Día del Primo, así que vaya, por supuesto, mi beso para Federico, para Walter y para Nicolás, ¿eh? Primos hermanos del alma. Dicho esto, hechas las presentaciones de rigor, nos produce y nos coordina, como siempre, Jacqueline Macarevicius. Ponemos primera y empezamos a disfrutar de nuestra discoteca nacional de hoy con Los Redondos y La Bestia Pop.

Acá estaba David Lebón versionando a los Teen Tops, ¿no? Esta es una canción de la década del 60, Jailhouse Rock, el rock de la cárcel, 028. Antes lo teníamos a Charly García con Funky. Y ya estamos en marcha, esta es la Discoteca Nacional, hoy un poquito más temprano, en ausencia de Fabi, gracias a los amigos, a las amigas que le van deseando una pronta recuperación. Y estos cambios así climáticos, estos vaivenes de temperaturas hacen que caigamos como soldaditos, ¿no? Nosotros, algunos todavía venimos zafando, no sé por cuánto tiempo, pero ahí la vamos peleando, ¿eh? Gracias a todos, a todas, quienes de a poquito se van dando cita en nuestro WhatsApp. A quienes no han agendado el número, les cuento. 11-3-870-74-85. Esa es la vía que nos conecta todas las madrunoches. Allí los leo, allí los escuchamos en un mensaje de voz. 11-3-870-74-85. Mientras por aquí nos vamos acomodando, ahí tengo tantas cosas lindas por contarles. Estaba leyendo por allí algo muy interesante que tiene que ver con la UNLP, ¿no? Y me pongo de pie porque me enorgullece cada vez que cuento alguna hazaña de los estudiantes de la Universidad Nacional de La Plata. En esta ocasión van a participar de una expedición al fondo del mar argentino, como la que ya fue un furor mundial, ¿se acuerdan, no? La del CONICET. Bueno, en un ratito nada más les voy a contar de qué se trata. También, obviamente, ya están todos los cruces, los días, los horarios y las sedes de los partidos hasta la final del Mundial de Fútbol 2026, ¿sí? Que arranca en horas apenas. Así que vamos a estar, lógicamente, ocupándonos de esto y además de un club que ha homenajeado al Indio Solari y le ha puesto su nombre al predio deportivo, ¿sí? Un club en la ciudad de La Plata. Sí, esto me lo enteré ayer en horas de la tarde y también me dio mucha emoción. Así que vamos a estar charlando de esto y de mucho más. Sabemos una historia muy conmovedora minutos después de las 3 de la madrunoche, cuando la noche invite, cuando la noche convide. Y además ya tenemos preparado nuestro especial de las 4. Algunos anticipos para que vayamos teniendo en cuenta. Quienes están por allí sereneando, quienes están por allí tractoreando, ruteando, amigos, amigas en las fábricas, los compañeros en los yacimientos, en nuestra Patagonia, en el rubro petrolero, bueno, en sus talleres de costura, en sus talleres de calzados, a quienes están por allí en casa intentando conciliar el sueño, a todos, a todas, la radio los acompaña. A pura música, a pura canción, claro que sí, como lo que llega desde Signos, Soda Stereo, Prófugos.

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0: Hola, hola, hola, hola, buenas madrunoches para todos. Dante aquí de Bariloche saliendo para Menucos. Hoy salí un poquito atrasado, pero ahí voy, tranquilo. Más vale, tranquilo. Así llegamos bien, así que nada, acá estamos, les mando un saludo a todos. Y bueno, estaremos pendientes del programa, escuchándolo. Un abrazo grande para todos, gracias.
1: Hola Sonia, ¿cómo te va? Gabriel de San Lorenzo te habla. Qué lindo sería escuchar algo de Maggie Cushen y también de la otra chica, Milagros Amut. Qué lindo sería escucharlos.
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3: Hola gente linda de Radio Nacional. Soy Juan Hidalgo. ¿Cómo anda Sonia? Un placer escucharla y estar a la distancia con usted. Bueno, quería darle las gracias porque hoy en la mañana retiré el álbum, pero yo creía que iba a venir con todas las figuritas para llenarlo. Bueno, muy lindo, muy contento se puso mi hijo, mis dos hijos, Juan y Juan David Morena Hidalgo, se pusieron muy contentos. Mañana van a empezar a pegar figuritas. Bueno, ¿qué le ha pasado a Fabián que no ha venido? ¿Es peluquero que no viene el día lunes o qué pasa? Bueno, muy lindo el programa y vamos a estar escuchando hasta que me duerma. Bueno, saludito Sonia, muy lindo el programa y bueno, algún día si llega a venir a San Rafael, espero que nos avise y así la podemos conocer con Esther. Aprovecho de mandarle un beso y un saludo muy grande a mi novia Esther, que hoy cumplimos 33 meses de que estamos de novia. Bueno, saluditos.
4: Pero un beso grande, grande para vos, Juancito, para Esther. Bueno, pasemos en limpio. Según el diagnóstico, según el certificado que nos ha enviado Fabián, porque él hace todo correctamente, padece síndrome gripal y se le ha indicado reposo por 72 horas. Así que por eso les decía que cuando esté recuperado, probablemente ya esté con nosotros. Se lo escuchaba en el mensaje disfónico. Y bueno, ustedes también habrán notado hace unos días que venía padeciendo una tos que no le daba respiro. Así que, Juancito, nos alegra infinitamente que ya se hayan hecho del álbum. ¿Cómo? Con todas las figuritas, te imaginas, ¿no? El álbum con todas las figuritas sería un golazo. Eso sí que sería un golazo, pero de media cancha. Bueno, me alegra porque este ritual, ¿no? De pegar las figuritas en los álbumes une a padres, a hijos, abuelos, con los nietos y lo vivo día a día con mis afectos cercanos. Así que eso es realmente maravilloso. Juan, me alegra. Gracias por hacernos saber que llegó a nuestra LB4, Radio Nacional San Rafael, ya el álbum que nos faltaba entregar. Abrazo fuerte para Gabriel de San Lorenzo, allí en la provincia de Santa Fe. Vamos a tener en cuenta tus sugerencias, por supuesto, y a Dante, nuestro amigo camionero, oriundo de San Carlos de Bariloche. Buena ruta y ahí estaremos acompañándonos mutuamente. Faltan 13 minutos para llegar a la una de la madrunoche. Algunos de los mensajes de voz que llegaban a nuestro WhatsApp. Llegan otros también. ¡Qué leo gustosa! Hola Sonia, buen programa. Renato de Bahía Blanca se conecta por aquí. Hola genios, feliz madrunoche. Soy Ariel Herrero, de la capital del Durazno. Gouj, San Rafael, provincia de Mendoza. Muchas gracias por tantas cosas lindas que noche a noche nos cuentan. Historias, risas, música, series, retro. Es muy lindo recordar. Muchas gracias. Genios, un abrazo a la distancia a ustedes y a todos los que componen ese magnífico equipo. Gracias, Ariel. Sos muy generoso. Es un placer enorme saberte por allí. Buena madrunoche, mis amores. Quiero que sepan que todas las noches los escucho, aunque no les escriba. Espero que Fabi esté mejor. De sus nanas, un beso inmenso para ambos. Los quiero. Dilia, nuestra amiga de Merlo, allá en la zona oeste, en Buenos Aires. Muchísimas gracias, Delia. Buen día y saludos a ustedes y a todos los oyentes. Nos escribe Policarpo Urbano, nuestro amigo de Caseros, allí presente, como siempre, en la provincia de Entre Ríos. Gracias, Poli. Beso para vos. Buenas, pero muy buenas madrunoches. Hoy los acompaño un rato. Mañana hay que madrugar. Tengo cirugía de ojo. Buen regreso a sus hogares. Bueno, Mabel, que salga todo de 10, ¿sí? Gracias, gracias por acompañarnos, aunque sea un ratito, desde Santa Fe. Beso para Fernando de Marcos Paz, para Ana María, otra amiga de Santa Fe. ¡Hola, Sonia! No está Fabián, así que te saludo a vos directamente. Esperemos tener una linda noche, siempre con buena música y la historia que vos contás. Te dejo mi cariño. Gracias, Ana María hermosa. Cariños para vos también. Muy buenos días, Sonia, Fabián y gente linda de Nacional. Me permito contarles algo. ¿Saben qué? Días pasados, mis ansias de saborear algún manjar reservado para ciertos elegidos, léase asado con hueso, me condujo a la búsqueda de ciertas promociones. Grande fue mi sorpresa al ubicarlas. Con sentido crítico y ojo de buen cubero, me dispuse a seleccionar apetecibles cortes cárnicos, tal tallador de finos diamantes. ¡Ay, pero qué maravilla! Al cabo de unos instantes, detecto no ser el único interesado con firmes deseos de apropiarse de las mentadas promociones. Luego de observar las destrezas quirúrgicas de quien ostentaba un atuendo tal avezado cirujano, me dispuse a repensar la importante decisión de conseguir tan anhelado tesoro. Fruto del sacrificio de quien fuera en vida tan noble mamífero cuadrúpedo de sangre caliente, quien ofreciera las bondades de sus carnes para deleite de nuestro exigente paladar. ¿Y saben qué? Me desperté. Dios quiera que podamos disfrutar en algún momento una buena parrillada entre amigos. Chicos, un abrazo bien fuerte para todos, para todas. Me encanta. Gracias, a Luisito de Río Grande. A vos y a todos los amigos que por allí nos escuchan a través de nuestra LRA 24, en el norte de la isla. Faltan 10 minutos para llegar a la una. Siguen llegando mensajes. Pido disculpas si se me acumulan, pero yo les prometo que los voy a ir saludando uno a uno y agradeciéndoles también este ratito que se hacen. El tiempo que ustedes nos dispensan es realmente invalorable. Así que gracias por eso. No solo por escucharnos, sino también por tomarse esos minutos para escribirnos. Un mensajito en nuestro WhatsApp. Bienvenido Gabriel Octavio Zeni. A partir de este momento nos pone en el aire y es el encargado de darle play a lo que sigue. La familia Torres, mira, Diego, Ángela y Benjamín y las leyes de la vida.
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0: Buenas madres, buenas noches, Sonia. Buen martes para todos, para vos, para toda la familia. Bendiciones para todos. Saliendo de acá de Comodoro para Madrid. Hoy sí, toda la noche. Con la Nacional, como tiene que ser. Saludos, Elio de Comodoro.
1: Un abrazo bien fuerte, Elio querido, ¿eh? Buena ruta, buen viaje, y hoy estaremos siendo cómplices, siendo testigos de este recorrido entre Comodoro Rivadavia y Puerto Madryn. Besos, besos y más besos para vos. Estamos a un minuto y algunos segundos de la una de la madrunoche, esto recién empieza. Pero hay que hacer un alto en la música, hay que informarse. Para eso ya está preparado, frente a su micrófono, para contarnos lo que hay que saber el señor Darío Burstein, que tiene una presentación especial.

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1: En la República Argentina, la 1:00 a.m. Hallaron muerto a un empresario vinculado a Martín Menem, Daniel Osorio Peñalosa, directivo de una empresa de suplementos dietarios, vinculada al presidente de la Cámara de Diputados, apareció muerto en su departamento del barrio porteño de Almagro. El primer reporte policial indicó que no presentaba signos visibles de violencia. Martín Menem se encontraba en el lugar al momento en que se desarrollaban las actuaciones iniciales. El presidente de la Nación viaja a Córdoba. Javier Milei estará el miércoles en esa provincia para asistir a la etapa operativa del ejercicio militar conjunto con los Estados Unidos, denominado Daga Atlántica. El mandatario nacional estará acompañado por el jefe de gabinete, Manuel Adorni, y el ministro de Defensa, teniente general Carlos Presti. Retiraron y compactaron vehículos abandonados en La Plata. Los operativos del municipio capitalino fueron en distintos barrios. Se compactaron 683 motos y retiraron de la vía pública más de 2.200 autos. Avanza el escrutinio en Perú, sigue al frente el candidato Roberto Sánchez. El postulante de la izquierda obtiene más de 40.000 votos de diferencia sobre Keiko Fujimori, cuando ya se procesó más del 95% de las actas. En Santa Fe, donde nos escuchás por AM540, la temperatura es de 11 grados, el cielo está cubierto. Aquí en Buenos Aires se esperan 8 grados de mínima sin lluvias. A esta hora, 10 grados 6 décimos la temperatura. El cielo está ligeramente nublado.
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Una oda a la resiliencia, ¿no? Allí teníamos una canción popularizada por el dúo Dinámico, ya por la década del 80. ¿Se acuerdan? Formó parte de la banda de sonido del film Átame de Pedro Almodóvar. Bueno, aquí teníamos una versión en la voz de Estela Raval del año 2003 para abrir la hora. 7 minutos pasaron de la una. Bienvenidas, bienvenidos, quienes van entrando en sintonía, señoras, señores, a quienes están esperando la historia en la voz de Fabián. Bueno, van a tener que esperar un poquito, ¿sí? Que se recupere de este síndrome gripal que lo tiene a maltraer. Dios mediante, en los próximos días, no creo que mañana, mirá. Pero probablemente ya el jueves esté por aquí repuesto, va a tener una semana cortita de trabajo, ¿no? Pero bueno, viste cómo son estos fríos así de golpe, que a veces nos cachetean y bueno, hacen que quedemos así, diezmados. Por lo pronto, nosotros estamos diezmados como equipo, ¿no? Pues nos no falta por allí una patita importante, pero están todos ustedes por allí del otro lado, dándole sentido a la radio y eso verdaderamente nos llena el alma. Así que muchísimas, pero muchísimas gracias a toda la cofradía madrunochera que nos acompaña en este arranque de martes 9 de junio de 2026. Les contaba hace un ratito, les anticipaba en realidad acerca de un club de la ciudad de La Plata que ha decidido homenajear al Indio Solari, ¿no? Le puso su nombre al predio deportivo. Esto me toca muy de cerca porque es un club que está ubicado en el barrio Altos de San Lorenzo, en La Plata, muy cerquita de donde resido, ¿sí? Puntualmente es donde reside mi mamá, básicamente. Bueno, cuestión que el Club Altos de San Lorenzo decidió homenajear al Indio Solari tras su fallecimiento y le va a poner su nombre al predio ubicado en 134 entre 81 y 82, ¿sí? Donde entrena y juega de local. Una iniciativa que fue impulsada por la comisión directiva luego de una jornada de fútbol y que surgió a partir de la identificación, ¿no? Que gran parte de sus integrantes mantiene con el histórico referente del rock nacional. Ustedes saben que la banda Patricio Rey y sus Redonditos de Ricota se gestó en la ciudad de La Plata. Bueno, la idea tomó forma el fin de semana cuando dirigentes y jugadores compartían una fecha de competencia en la Liga Unión Platense. Cuando terminaba la jornada dijimos, che, si le ponemos el nombre del Indio, como que estábamos todos en la misma. Nos tocó a nosotros, nos pegó un poquito. Esto lo contaba a algunos medios locales el vicepresidente del club, Matías Guardarrama. Sí, bueno, se aclaró que el nombre no va a implicar un cambio de nombre. A ver si se entiende. Altos de San Lorenzo ya cuenta con una personería jurídica como asociación civil y mantiene su identidad institucional. No es que va a cambiar el nombre del club. El club ya tiene nombre. Lo que se quiere es ponerle nombre al predio, que es el lugar donde se entrena y se juega. Esto fue lo que se explicó y bueno, lo que se publicó en las redes fue lo siguiente. Con profundo respeto, orgullo y admiración, anunciamos que nuestro predio deportivo llevará el nombre de Carlos Alberto Indio Solari. Esta decisión busca reconocer la huella cultural que dejó en generaciones enteras y rendir homenaje a una figura que trascendió la música para convertirse en parte de la identidad popular de nuestro país. A partir de hoy, nuestra casa deportiva pasa a llamarse Predio Deportivo Carlos Alberto Indio Solari. Este espacio siga creciendo con el mismo espíritu de esfuerzo, pasión y pertenencia que caracteriza a nuestra institución y a toda la familia de Altos de San Lorenzo. El comunicado entonces que han colgado en las redes todos los integrantes del club de fútbol Altos de San Lorenzo en la ciudad de La Plata. Ya tiene nombre entonces el predio y lógicamente Carlos Alberto Indio Solari es el mismo. 1:11. Vamos a seguir adelante. Hay más discoteca nacional, hay amigas, amigos por allí. En un ratito voy a hacer una recorrida a través del Servicio Meteorológico Nacional, contándoles cómo sigue esta semana, bueno, a propósito de estos bajones de temperatura. En la ciudad de Buenos Aires y alrededores está vigente una alerta violeta. Nuevamente han vuelto las nieblas, las neblinas por estos lados. Lo bueno es que el cielo está despejadísimo en esta parte del mapa,
pero bueno, la humedad súper, súper elevada. Ni te cuento cómo crujen mis huesos. Vamos a seguir adelante disfrutando de la música de la Discoteca Nacional. Señoras, señores, esta historia la escribimos juntos y juntas hasta las 6 de la madruñana. Ahora, paseíto por el mundo con Perales.

Ahí estaba el venezolano Carlos Baute en el buzón de tu corazón, lo que pasaba antes, Gypsy Kings, Jovis Jová en este viaje por el mundo a través de la música que habíamos arrancado con José Luis Perales y qué pasará mañana, 1:22. Como no sabemos, vivamos el momento, ¿sí? El aquí y el ahora, ¿qué les parece? Paseo por el país, visito amigas, amigos que nos están escuchando en distintos rincones de nuestra patria. La tenemos en la tacita de plata a Marta, como siempre, en San Salvador de Jujuy. Bienvenida a nuestra madrunoche, Sonia querida, feliz de escucharte. Que hoy sea un martes de muchas bendiciones para todos. Saludos a Fabián y los deseos de pronta recuperación. Abrazo y todo mi afecto. Muchísimas gracias. Marta querida, muchos besos para vos, ¿eh? Y esos mimos y esos deseos de pronta recuperación le van a llegar. Rubén nos está escuchando en La Rioja. Volvió la versión extra, extra larga de la Discoteca Nacional por las 49 emisoras en todo el país. Música, la historia que llega al recuerdo y se guarda en el corazón y en el especial de las 4, presentado por Sonia Ferraris y la producción espectacular que la acompaña. Qué lindo, muchas gracias, Rubencito. Él ya sabe todo, toda la grilla del programa. Me encanta un incondicional compañero de estas madrunoches. Será un placer acompañarte una vez más allí en tu jornada de trabajo. Hola, Sonia hermosa, mejor que se cuide Fabi, si estaba conduciendo con voz ronca. Gracias, los amo. Viole, Viole de Salta Capital. Sí, lo tenemos allí, extremando todos los cuidados para que se recupere prontamente y no tenga una recaída. Gracias, Viole, por tus bonitos deseos. Nos está escuchando Lulú allí en Catamarca, en Valle Viejo. Muchísimas gracias por tus saluditos. Feliz madrunoche, Sonia querida. Me encanta. Te mando un pingüino abrazo, un abrazo de pingüino. No porque tiene que ser de oso siempre. Me gusta. Qué lindo esto. Buen programa, amiga. Qué lindo recordar los más de 30 juntadas familiares y los primos. Gracias. Gracias, como siempre, por tu compañía. A veces me pregunto por qué tuvo que alejarnos tanto la tecnología. Abrazo. Pablo, de San Rafael. Bueno, acerquémonos, ¿sí? No dejemos que la tecnología nos aleje. ¿Qué te parece, Pablo? A veces está bueno, a veces no tanto. Bueno, hay que equilibrar, creo yo. Ricardo, nuestro amigo cocinero neuquino. Buena madrunoche, Sonia querida de mi alma. Acá sigo estudiando gastronomía por internet. Se viene un temporal de neblinas y lluvias por estos lados. Saludos patagónicos, nuestro amigo de Villa La Angostura. Con bastante fuego en mi cabaña, dice. Qué lindo, nos envía una imagen de su estufa hogar a pleno. Gracias, Richard. Muchos besos para vos. Hola Sonia, primera vez que te escribimos.

Somos Alay y Ren. Nos encanta tu programa de A2 y la Discoteca Nacional. Te mandamos un beso desde El Bolsón, Río Negro. Nos pasaría ese encuentro con un ángel amateur del Indio. Ayer abrimos justamente nuestra discoteca con esa canción, ¿eh? Creo yo, un testamento previo ya, ¿no? Del Indio. Gracias, chicos. Vamos a ubicarla. Sí, en un ratito, ¿cómo que no? Bienvenidos, es un placer acompañarlos. Buenas madrunoches. Gracias por la compañía de siempre. Abrazo fuerte, fuerte, Gerardo de Sal Si Puedes, que nos envía por aquí una receta anticatarro y antibicho. Mirá vos, me la voy a guardar, Gerard. Después les cuento si funciona y la contamos. ¿Qué te parece? Bienvenido Jorge, nuestro amigo de recreo allí en la provincia de Santa Fe. Hola, buen comienzo de semana. Gracias, Jorgito. Buena semana para vos. Hola, querida Sonia, te deseo una hermosa trasnoche como siempre. Yo acompañada y disfrutando de tu bella compañía. Te quiero mucho. Bendiciones, cuídate, Malvina. Malvina, colega, colega locutora, oriunda de Paraná, allí en la provincia de Entre Ríos. Muchas gracias, Malvi, por tus buenos deseos. Que se multipliquen para vos. Cecil Hughes, nuestro amigo de Esquel, allí en Chubut, también. Feliz programa, Sonia. ¿Continúas en solitario? No, fíjate todos los que somos. Cecil, me encanta. Está recontra acompañado ya Cecil, llegó su padre esta madrugada, así que me gusta mucho que disfruten a pleno en familia. Las tres generaciones, ¿sí? Helen, la condesa de San Isidro, por aquí asoma también. Soñita bendecida, madrunoche, siempre acompañándonos. Qué alegría escucharte. Gracias por toda la información que nos das. Tengo un sobrino geólogo. Lo saludaré gracias a vos. Me parece fantástico. Quedaré bien. Nosotros no le vamos a contar, ¿no? Que te tiramos el dato, Helen. Tranquila. Gracias por tu abrazo. Un placer, como siempre. Me encanta. Compañerita nochera. Me gustó eso, Helen. Beso para Rodolfo de Comodoro Rivadavia también. Tanto tiempo. Gracias, gracias por acompañarme. Un abrazo enorme para vos y para todo el equipo. Gracias, Rolfi. Abrazo para vos también. Bueno, Mario, nuestro amigo lobo del yacimiento Cerro Dragón, también asoma por allí. Otra noche más juntos. Vamos todavía y a la par, Mario le agrego. Hola, Sonia, buena madrunoche. Estoy escuchando que Fabián está enfermo. Dios quiera que se recupere bien. Cuídate mucho vos. Les mando saludos a sus queridas mamás. Rosa de Paraná, provincia de Entre Ríos. Gracias, Rosita. Te prometo que me cuido. ¿Sí? Siempre es un placer saberte por allí. Como cada noche, esperando a mis amigos de Nacional, Sonia, Fabián, que tengan ustedes un hermoso martes. Fabián, recupérate de tu garganta. Besos. Tere, de Capilla del Señor. Besos para vos, Tere querida, también. Y uno más tengo por aquí. Hola, Sonia, buena madrunoche. Saludos a Fabián, que se recupere pronto. Betty, del puesto Las Taguas, allí en Malargüe, provincia de Mendoza, al pie de la cordillera. Betty, ¡mua! Muchos besos y cuídate también, ¿eh? Que debe hacer frío por allí. A propósito, mirá, paseo por el país. San Salvador de Jujuy, ahora, cielo cubierto, con llovizna y 12 grados 6 décimas de temperatura. Para hoy, la máxima 13 grados, también con probabilidad de lloviznas durante la mañana y luego cielo mayormente nublado. 12 grados, 6 décimas la temperatura en Jujuy. Me voy a Comodoro Rivadavia, donde el cielo está algo nublado. 9 grados, 4 décimas la temperatura, 8,4 la térmica y la máxima para hoy por Comodoro, 13 grados. En Santa Fe, 11 grados, 4 décimas la temperatura, cielo cubierto, alerta violeta por presencia de neblina, ¿sí? Durante la mañana. 19 grados la máxima para Santa Fe, entonces, en este martes 9 de junio. 11,4 la actual con cielo cubierto. Me voy a Río Grande, Tierra del Fuego, 5 grados, 2 décimas la temperatura, cielo cubierto con neblina también. 7 grados la máxima pronosticada para hoy por Río Grande. También se esperan lluvias aisladas durante la mañana y parte de la tarde, mientras que por Córdoba capital el cielo está cubierto también con neblina. 11 grados 7 décimas la temperatura, 19 la máxima para hoy con cielo mayormente nublado, indica el pronóstico. Y de Córdoba me voy a Esquel, provincia de Chubut. Allí me quedo, haceme un lugarcito al lado de la estufa hogar. Cecil, por favor. 3 grados 5 décimas la temperatura. Hace frío. 1,6 la térmica.
Cielo algo nublado entonces, 3 grados y medio, la temperatura 1,6 la térmica y la máxima para hoy por Esquel está pronosticada en 8 grados y se espera cielo mayormente nublado. 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

0: Hola, buenas noches. Les habla Esmeralda. Acá los estoy escuchando en la ciudad de Santa Fe, capital. Bueno, los descubrí que están hasta mañana, hasta hoy a las 6 de la mañana. Bueno, yo les cuento, soy una persona mayor de 81 años y sufro de esos ruiditos en la cabeza que se llaman tinnitus o acúfeno. No me dejan dormir porque es como una fábrica que me funciona. ¿Cómo lo solucioné hasta ahora? Con el televisor. Y me quedo dormida viendo el televisor y escuchando. Pero no es bueno tener la pantalla de televisor mientras uno duerme. Entonces los descubrí a ustedes. Yo escucho la radio LTE10, Radio Universidad Nacional del Litoral, hasta las 12. Y siempre escucho Radio Nacional. Y lo pasé a Nacional porque estoy haciendo unas cosas que ahora en la noche tranquila las hago bárbara, ordenando, limpiando cajones, desechando cosas. Y los puse y me encantó. Me encanta la locutora, no sé tu nombre, me encantaría saber cómo te llamas, cómo se llama el programa. Y es muy cálida, amorosa, y el repertorio que pone, buenísimo. Así que dentro de un ratito me baño, me voy con la radio porque la tengo acá en la cocina, me la llevo al dormitorio y me voy a ir a dormir con ustedes. Y de aquí, así, todas las noches. Bueno, muchas gracias, un abrazo grande. Y desde hoy, ya son mis amigos.
1: Pero ante todo, bienvenida, Esmeralda. Me presento, soy Sonia Ferraris. Hace algunos años transito las madrugadas de Radio Nacional y estoy muy, muy, muy feliz de ser tu compañera de madrugadas a partir de hoy. Sabé que, bueno, de lunes a viernes, entre las 0 y las 2, el programa habitualmente lo hacemos con Fabián Codevila y se llama Día 2. Como está con algunas nanas en su garganta, bueno, me toca arrancar un poquito más temprano, ¿no? Yo sigo con la Discoteca Nacional, generalmente a partir de las 2 y hasta las 6, pero bueno, hoy de 0 a 6 o hasta la hora que vos decidas, me quedo acompañándote, ¿sí? Gracias a vos también por tu compañía y nuevamente, bienvenida.
2: Hola, Sonia, hermosa, divina. Pronta la cobertura para Fabi. Che, abrazo, saludos desde Tardeal de parte de Michi. Ahora estoy yendo rumbo a los valles de Acambuco, allá arriba, a la frontera con Bolivia. Gracias por estar con nosotros, gracias por hacernos compañía en esta ruta por los cerros de Salta. Hermosa noche, hermosa radio. Bendiciones, bendiciones, hermosos.
1: Michi querido, vos te diste cuenta de lo que es Radio Nacional. Hace un ratito saludamos a Luis, que nos escribió desde Río Grande, ¿no? En el norte de Tierra del Fuego. Ahora nos envía un mensaje, Michi, del norte, ¿eh? Allí en la frontera con Bolivia. Esto es maravilloso. Es un mundo increíble el que transitamos en las madrugadas de Radio Nacional y yo lo celebro. Michi, buen viaje. Es un gustazo acompañarte también.
3: Bueno, imposible escribir, imposible hablar, imposible todo. Estoy hablando, se pasa solo. Está mi teléfono, está medio loco. Pero lo voy a apagar y lo voy a volver a prender, porque a veces pasan esas cosas, ¿viste? Sí, qué lindo estar temprano con vos, me gusta. Sí, qué bárbaro, porque otras veces estoy muy tarde. Otras veces estoy durmiendo mucho más temprano, entonces me despierto más temprano en la noche. Besos, mi corazón. Está hermosa la radio. Hermosa, hermosa. Hermosa como vos. Besitos.
1: No le echemos la culpa al teléfono, mira, de nuestros desórdenes mentales. Elena, por favor. Gracias, bonita mía. Gracias, gracias, gracias por estar desde temprano allí en sintonía, acompañándome también. Qué lindo, porque no me siento sola en absoluto. Para nada. A todos, a todas, qué lindo saberlos allí prendidos en alguna de nuestras emisoras. Por ejemplo, Juancito en Jujuy, él nos está escuchando a través de nuestra LRA 22, ¿sí? Nacional, Jorge Cafrune. Nacional, escucharé la música de la madrugada hasta que me dé sueñito. Bueno, cómo no, será un placer entonces, Juan. Muchos besos para vos. Muy buena madrunoche, querida Sonia. Qué placer sentirte acá cerquita. Qué grande la Discoteca Nacional. Feliz martes para todos. Griselda, nuestra amiga de San Rafael, incondicional, compañera de nuestras madrunoches también. Muchas gracias. Allí lo tenemos a Mario. Qué bueno que llegaste, Sonia. Esperaba tu lluvia de canciones, porque son todas buenas desde San Luis. Gracias, Mario, querido. Gracias. Nos envía una imagen hermosísima, ¿no? Un hombre con un paraguas y le van cayendo muchas notas, muchas corcheas, muchas semicorcheas, muchas fusas. Me encanta, me encanta, me encantó esa imagen. Gracias, Marito. Un abrazo fuerte para vos. Buena madrunoche, Sonia. Soy Luis, el camionero de Mar del Plata. Hoy de vuelta en las rutas, viajando desde La Feliz a Salta con mi nieto Román, que está cumpliendo 17 años, y escuchando la voz más dulce. ¡Qué lindo esto! Bueno, Luis, buena ruta. Román, feliz cumpleaños. Mira qué linda manera de arrancarlo, ¿eh? Viajando por allí, recorriendo las rutas argentinas con el abuelo. Toda una bendición, todo un privilegio el tuyo, Román. El mejor regalo de la vida. Besos, besos para los dos. Buen viaje. Otro Luis, lo tenemos allí en el paraje Esperanza. A Luisito Salas, muy buena madrunoche, Sonia, en sintonía, en compañía en tu programa. Súper bueno. Saludos a Fabián. Serán enviados, Luisito. Muchísimas gracias. Cuídate mucho. Muy buena madrunoche, Sonia querida, qué lindo escucharte, que tengas un excelente programa. Bendiciones, por aquí nos envía Raúl, otro amigo transportista, camionero él, desde Los Helechos, provincia de Misiones. A todos, a todas, qué bueno, cada día somos más en estas madrunoches de Radio Nacional, un mimo al alma, sin lugar a dudas. Vamos a seguir disfrutando de lo mejor que tenemos, ¿sí? Que es la música, la nuestra. La de nuestros artistas y la de nuestra Argentina profunda. Llega el Chango Nieto con una zamba de Atahualpa Yupanqui ahora. Nostalgias tucumanas.
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0: La Rioja se hizo canción junto a Sergio Galleguillo y los amigos y buscando una copla. Antes escuchamos a Horacio Vanegas y su chacarera Mi origen, mi lugar. Hernán Figueroa Reyes había pasado con La Humilde, una chacarera de Oscar Valles y Julián Díaz, y el Chango Nieto con la zamba de Atahualpa Yupanqui, Nostalgias Tucumanas. Nos encanta recorrer nuestra Argentina profunda a través de nuestra música, nuestras zambas, nuestras chacareras, nuestras coplas, nuestras tonadas, nuestras milongas y nuestros chamamés. En un ratito hay más de los nuestros. Ahora, hablando de los nuestros, se viene el puntano, ¿sí? Nuestro compañero Fernando Pedernera nos cuenta lo que hay que saber a las 2 de la madrugada y volvemos.
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2: Las 2 de la madrugada en la República Argentina. El presidente Javier Milei firmó el decreto de ascensos en la Prefectura Naval Argentina. Mediante el decreto 434/2026, publicado esta madrugada en el Boletín Oficial, se promovió al grado inmediato superior a un importante número de oficiales jefes de los cuerpos general, profesional y complementario de la Fuerza. Los ascensos tienen efecto retroactivo al 31 de diciembre de 2025 para aquellos que cumplieron los requisitos reglamentarios establecidos. La inflación en la ciudad de Buenos Aires fue del 2,1% en mayo. El índice de precios de la ciudad autónoma de Buenos Aires mostró una nueva desaceleración con respecto a abril. Según informó el gobierno porteño, la inflación acumuló 14% en los primeros 5 meses del año y 33,1% en los últimos 12 meses. Deportes, Scaloni se refirió a los lesionados del plantel, informa Eladio Arregui.
3: Más repercusiones de la conferencia de prensa de Lionel Scaloni sobre los lesionados, Nicolás Paz, Gonzalo Montiel y Molina.
4: En principio están los 3 disponibles para mañana, ya veremos la decisión de cuántos minutos. En el lateral derecho la verdad que tenemos ahora abundancia y podemos distribuir los minutos para que lleguen de la mejor manera.
2: El tiempo en la ciudad autónoma de Buenos Aires y alrededores, temperatura 9 grados 2 décimos, cielo despejado, humedad 93%, rige una advertencia por niebla para el área metropolitana de Buenos Aires.
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Ahí lo teníamos a Juan Carlos Baglietto abriendo la hora en la Discoteca Nacional con una de Sabina, como la lluvia en Buenos Aires. 8 minutos pasaron de las 2, es el martes 9 de junio de 2026. Y este es el horario habitual en el que solemos abrirnos, ¿no? La puerta de la Discoteca Nacional. Las puertas, porque son dos, ¿viste? Como somos tantos, tenemos que abrir las dos. Pero bueno, para algún desprevenido oyente que se sume a partir de este momento, venimos ya transitando nuestra discoteca desde la cero, ¿no? Desde la medianoche, debido a la ausencia de nuestro querido Fabián Codevila, preso de un síndrome gripal que no lo suelta, no lo suelta y no hay caso. Así que probablemente, bueno, ya cuando se recupere y esté del todo bien, se dé una vuelta por aquí, cuando vea luz y suba. Pero bueno, nosotros por aquí estamos como solemos decirnos, ¿no? De una manera íntima, bancando los trapos. Lo cierto es que vamos dando la bienvenida a quienes se suman, vaya uno a saber por qué causa a partir de este momento, a nuestro aire, a Radio Nacional, en cada rincón de la patria, donde haya un corazón que palpite en argentino, ahí estamos, porque somos 49 emisoras, más nuestra LRA1 de Nacional en el país, las que lo hacen posible. Así que gracias a quienes de a poquito van allí siendo parte, a quienes se suman también con su mensaje en nuestro WhatsApp, 11-3870-7485. Ahí lo tengo a mi producer estrellado, Deluxe, enviándome material siempre, tan pero tan atento, tan amable y firme, siempre cerquita. Gracias, Fito. Gracias. Qué bueno. Qué bueno que te tengo cerca. A propósito, mira, del material. Piden declarar al Indio Solari socio honorario de gimnasia. Es uno de los artistas que alcanzaron los peldaños más altos en la cultura popular. Y bueno, se pide desde el club, desde el Lobo Platense, declararlo socio honorario. Así que en un ratito vamos a comentarlo. Gracias enormes a quienes están por allí siendo parte, ¿sí? De esta madrugada de radio, con Gabriel Octavio Ceni en la puesta en el aire, por aquí nos quedamos, con Fabito Martínez, del control, tengo un problema de dislexia, parece. Fabito Martínez, desde el control central de LRA1, supervisando que todo salga prolijito, con Pablo de Bernardini, con Walter Luaces y con Daniel Rodríguez, allí en la planta transmisora de Radio Nacional, en General Pacheco. Supervisados y producidos por la inefable Jacqueline Macarevicius, equipo cuasi completo en la madrugada de Radio Nacional, dispuesto a acompañarlos. Y a cada uno de ustedes que están por allí también siendo parte. Algunos desde muy tempranito, tengo algunos mensajes acumulados. Lina nos está acompañando desde San Martín de los Andes, ¿sí? Abrazo grande, mi querida y bella dama de las madrugadas. Y un recupérate pronto para Fabián. Sí, con tanto mimo te digo que se va a recuperar rapidísimo. Gracias, Lina de mi alma. Un beso grande, grande para vos también. Por aquí, alguien que nos escribe y nos dice lo siguiente. Hola, recién descubro esta radio. Hace unos días. Y me está copando este segmento. Me ayudaron a hacer compañía mientras terminé de hacer unos apuntes para mañana, para biología en mi facu. Buenas noches y que empiecen una regia semana. Me encantó. Santiago, un beso enorme, Santi. Bueno, contame si tenés ganas, ¿no? Con un mensajito desde dónde nos escuchas. Intuyo que es por aquí cerquita, por los alrededores, más que nada por el código de área. Pero si tenés ganas, contanos, ¿sí? Hablando de Facu, en un ratito lo que les debo de la Facultad de Ciencias Naturales y Museo de la Universidad Nacional de La Plata, que van a participar de una nueva expedición al Océano Profundo que se va a llevar a cabo el año que viene. Bueno, en un ratito les cuento al respecto. Se viene una expedición al fondo del mar argentino, como la que ya fue furor mundial, ¿no? Del CONICET, pero en este caso de la mano de la UNLP.
un orgullo verdaderamente. Hace unos días comentábamos estas pruebas con un cohete, ¿no? Que cada vez que lo lanzan va un poquito, unos metros más arriba. Bueno, ahora están abocados a participar de una expedición al fondo del mar argentino, así que no paran los alumnos de la Universidad Nacional de La Plata, obviamente siempre allí respaldados por todos los profesores, ¿eh? Qué lindo, cómo me gusta contar este tipo de cosas. 2:13, bueno, vamos a seguir adelante, ¿sí? Hay más música, hay más canciones, hay más historias contadas y cantadas por nuestros artistas, como las que se vienen. ¿Cómo estoy hoy con La Plata? ¿Sí? De La Plata y con amor. Llegan los estelares. Y ya.

0: Hola, hermosa, ¿cómo te va? Gracias por la compañía, ¿sabes? Hola, hermosa, ¿cómo te va? Gracias por la compañía, ¿sabes?
1: Hola Sonia, buenas noches, ¿cómo andas querida? Espero que te encuentres bien. Y ya es como una adicción escucharte, si no me duermo si no escucho tu radio. Y te voy a decir una cosa, mira, en la estrella en el cielo se juntan de dos en dos y nadie te quiere tanto como el público te quiere a vos. Un fuerte beso, Sonia, una más para el cuaderno. El Goro de Zárate. Un besito, chao, chao.
2: Hola, Sonia querida, buenas noches. ¿Cómo te va? Me alegro haber hablado. Este mensaje te lo doy, transmito para que por tu intermedio le des un abrazo a todos los camioneros. Yo fui viajante durante 30 años en la ruta, me recorrí media República trabajando y te puedo garantizar que los colegas, amigos de la ruta no tienen precio. Dale un abrazo grande a todos los camioneros y bueno, un abrazo para todos.
3: Y la solidaridad por sobre todas las cosas, ¿eh? Cuando uno transita las rutas, tras algún camión, cuando te hacen la seña para que los pases, ¿no? Más que nada cuando son esas doble mano, son tan peligrosas, ¿sí? Además, siempre que alguno tiene algún problema, algún inconveniente, son los primeros en auxiliarte, no me cabe ninguna duda. Así que, por supuesto, Rubén, en tu nombre, el abrazo enorme, enorme a todos y cada uno de los camioneros que en este momento están transitando las rutas de nuestro país, sintonizando alguna de nuestras emisoras. Gracias. Gracias a Ricardo, nuestro amigo de Zárate. Dulce adicción la nuestra, esta de reencontrarnos todas las madrugadas hasta que llegue Morfeo. También a José Valentín de Campana. Fíjate qué recorrida por la provincia de Buenos Aires nos dimos, ¿no? En estos mensajitos. José de Campana, Ricardo de Zárate, bueno, ambos del norte de la provincia, y Rubén de Bahía Blanca. Enormes gracias a ustedes.

Ustedes, amigos, por supuesto, por estar por allí, por ser parte y por animarse a un mensajito de voz. Mientras escuchábamos a Andrés Calamaro con Tuyo Siempre y a Los Tipitos junto a Los No Te Va a Gustar con Campanas en la Noche. Yo por aquí voy a cumplir con algunos amigos, con algunas amigas que están por allí, que nos han dejado sus mensajes bien temprano. Héctor del barrio Tres Cerritos, allí en la provincia de Salta, acompañándonos como siempre desde nuestra FM 102.7. Gracias a Sergio y las chicas del barrio La Cruz, allí en Tacuarembó. Nubia, Cintia, Diana, Zuli y Marisela. Gracias enormes. Mira, quieren escuchar a Los Auténticos Decadentes con El Murguero para ponerle ritmo a esta madrunoche de martes. ¿Cómo no? En un ratito. Buena jornada laboral. Les deseamos muchas bendiciones. Besos, Ariel, de Santa Fe. Gracias, Ari. Besos también para vos, ¿eh? Buena jornada de trabajo. Hola, hermosa, feliz madrunoche para toda mi Argentina. Escuchándote desde la linda, pronta recuperación para Fabián Víctor de Salta. Muchas gracias, querido amigo. Atair Suárez nos está escuchando allí en Sao Paulo. Buenas noches, querida Sonia. Es un placer pasar otra noche juntos. Una pena que nuestro Fabián no esté con nosotros. Le deseamos pronta recuperación. Así será. Con tanto mimo se va a recuperar pronto. Gracias, Atair. Hola, buena madrunoche, querida Sonia. Esperamos que tengas una excelente discoteca nacional y que Fabián se mejore pronto. Presentes, Juan y Mabel, desde Monte Comán, allí en San Rafael. Gracias, chicos. Bendiciones para ustedes también. Muy buena madrunoche, Sonia. Qué lindo es escucharlos acostado. Está más frío que pata de pingüino. Saludos y abrazos. Daniel de Perito Moreno, allí en Santa Cruz. Gracias, Dani. Muchos besos para vos. Para Beatriz de Paraná, en la provincia de Entre Ríos. Para Alfredo de Villa Kraus, en San Juan también. Besos. Feliz madrunoche también para vos. Por aquí Darío también, nuestro amigo camionero, mira, de José C. Paz. Sonia, abrazo grande para vos y todos los oyentes. Sos re simpática. No, no creas, no todo lo que brilla es oro, Darío. Para nada. Te escucho desde el talar de Puchero. Mira vos. Besos. Gracias a todos, a todas. Alejandro de Coluel Caique también, allí en la provincia de Santa Cruz. Sonia, querida, genia, buena madrunoche. Acá estoy para acompañarte, obvio. Y eso me hace bien. Ale, muchísimas, pero muchísimas gracias. Es un placer saberte por allí, en sintonía, saberte por allí, cerquita, como siempre, prendido al aire de Radio Nacional. Uno más. Hola, ¿cómo estás? Saludos desde Campo Quijano, el portal de los Andes, provincia de Salta. Nos escribe Pucho Aguirre. Bienvenido. Mira, me encanta esto de que cada madrunoche se sumen amigas, amigos a nuestro fogón imaginario con forma de programa de radio. Así que Pucho, es un placer saberte por allí. Gracias. Gracias por ser parte también y por animarte, ¿no? Con un mensajito. En este caso, para ser leído. Faltan segundos para llegar a las 2:30 de la madrunoche. Bueno, lo que les debo, ¿sí? Tiene que ver con la Universidad Nacional de La Plata, que va a participar de una expedición al fondo del mar argentino, como la que ya fue furor mundial. Bueno, investigadores de la Facultad de Ciencias Naturales y Museo de la Universidad Nacional de La Plata van a participar de una nueva expedición al Océano Profundo que se va a llevar a cabo el año que viene. La campaña Talud Continental 5 va a explorar ecosistemas marinos del Atlántico Sudoccidental. De esta manera la universidad va a volver a estar presente en una de las iniciativas científicas más relevantes para el estudio del mar argentino. La expedición internacional Talud Continental 5, que se va a desarrollar en 2027 gracias a la colaboración entre el Consejo Nacional de Investigaciones Científicas y Técnicas, lógicamente el CONICET, y el Smith Ocean Institute de los Estados Unidos, va a contar con la participación de investigadores de la institución integrados al Grupo de Estudios del Mar Profundo de Argentina. ¡Qué orgullo! ¡Qué orgullo! Entre los integrantes de este grupo, el GEMPA, ¿no? Como les decía, el Grupo de Estudios del Mar Profundo de Argentina, se encuentran Francisco Brusa y Cristina Damborenea,
que son investigadores del CONICET, con lugar de trabajo en el Museo de Ciencias Naturales de la Ciudad de La Plata, además de docentes de la Facultad de Ciencias Naturales y Museo de la UNLP. El grupo, por su parte, es un equipo multidisciplinario que reúne especialistas de distintas instituciones del país dedicados al estudio de los ecosistemas marinos profundos. ¿Cómo va a ser la nueva campaña por el mar argentino? Bueno, tendrá como objetivo principal explorar el cañón Ameguino y el cañón Almirante Brown. Esto, obviamente, para los amigos de nuestra Patagonia, ¿no?, que nos están escuchando, sabrán que están ubicados frente a las costas de la provincia de Chubut, a unos 600 kilómetros del litoral argentino. Bueno, se trata de una región escasamente estudiada y considerada de gran importancia científica por su biodiversidad y la presencia de ecosistemas vulnerables de aguas profundas. La expedición va a buscar ampliar el conocimiento sobre la fauna y los ambientes del mar profundo argentino, una línea de investigación que los integrantes de este grupo desarrollan desde hace más de 10 años. Entre los principales objetivos se encuentran el estudio de la biodiversidad de fondos profundos, incluyendo invertebrados y peces, la caracterización de arrecifes de corales de aguas frías y otros hábitats vulnerables, el análisis de conectividad biológica mediante ADN ambiental, la investigación de procesos oceanográficos y dinámica de sedimentos y la evaluación de impactos humanos. Uy, acá tienen, te digo, que mantener para tela para cortar, ¿no?, como quien dice, en ambientes remotos, incluyendo la presencia, lamentablemente, de microplásticos. Uno de los desafíos más importantes de la expedición va a ser alcanzar profundidades superiores a los 4.000 metros. ¿4.000 metros? Ampliando significativamente el rango de observación logrado en campañas anteriores, ¿no?, y permitiendo acceder a ecosistemas que aún permanecen inexplorados en el Atlántico sudoccidental. Por eso les decía, me da tanto orgullo contarles esto. Realmente, bueno, estaremos, ¿no?, muchos a la espera, a ver qué nos traen, ¿no?, estos integrantes de la Facultad de Ciencias Naturales y Museo de la Universidad Nacional de La Plata en esta nueva expedición al fondo del mar argentino. 2:33 en la República Argentina. Vamos a seguir adelante y vamos a complacer a Alay y a Ren, que están por allí sumándose, ¿sí?, y que hoy nos han escrito por primera vez a nuestra discoteca. Nos sugerían una canción que a mí realmente, cuando la escuché, cuando la descubrí, me llegó al alma, ¿no?, porque es un testamento artístico, ¿no?, se podría decir, del Indio Solari, una canción que se estrenó en el año 2021 y que de alguna manera funciona como una carta de despedida íntima, donde el indio acepta de alguna manera con serenidad el paso del tiempo y la muerte y, bueno, reafirma que su único camino posible es seguir cantando. Así que en la Discoteca Nacional vamos a escuchar a los fundamentalistas del aire acondicionado y Encuentro con un ángel amateur.

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2: Alemania, que ostenta 4 campeonatos mundiales y que disputará 3 finales ante la selección argentina, mundiales de 1986, 1990 y 2014, ganando 2 y perdiendo la restante, es también el país que suma más subcampeonatos, ya que tiene 4 segundos puestos. Lo siguen Argentina y Países Bajos, ex Holanda, con 3, y por último están Brasil, Italia, Francia, Hungría y la ex Checoslovaquia, con 2 subcampeonatos cada uno.
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Ahí lo teníamos, Luis Alberto Spinetta. Maribel se durmió en la discoteca nacional 2:42. Y les quiero contar que en un ratito tenemos una historia, ¿no? Hoy cuando escuchábamos la canción Resistiré por Estela Raval, yo les decía, ¿no? Una oda a la resiliencia. Bueno, creo que la historia de hoy también va por ahí. ¿Y sabés a quién la tiene como protagonista? A Fran Drescher. ¿La tenés? Claro, Fran Lynne, la niñera, la protagonista del sitcom, ¿sí? Estadounidense, bueno, una de las comedias televisivas más vistas del mundo, sin dudas. Bueno, una historia realmente conmovedora, ¿sí? Con Fran Drescher en instantes cuando la noche invite, ¿sí? Faltan 17 minutos para llegar a ese momento, es decir, a las 3 de la madrugada. Y yo quiero agradecerles infinitamente. Tengo una recorrida por el país, acá a través del Servicio Meteorológico Nacional, pero no quiero dejar pasar el agradecimiento a Ariel, que está por allí escuchándonos, ¿sí? Como siempre. Sonia, saludos desde Lima. Te escucho siempre mientras trabajo. Soy Ariel Insaurralde. Me encanta tu voz. Quiero contarte que estoy feliz de escucharte. Mandarle saludos a mi compañera, la número uno, la mejor, Miriam. Gracias. Es la que me aguanta hasta las 6. Vamos todavía. Bueno, Ariel, para vos, para Miriam, gracias. Gracias por acompañarnos. A Oscar, que nos está escuchando por allí en Del Viso. Muy buena madrunoche, Discoteca Nacional, presente Sonia, como siempre. Gracias por otra noche más compartida. Gracias a vos. Buena madrunoche, Sonia, escuchando la Discoteca Nacional, hermosa la música, que tengas un lindo martes. Que se mejore, Fabián. Abrazo, Hachallero. Alejandra, de San José de Hachal. Muchas gracias, Ale. Hola, mi querida Sonia, buena madrunoche. Aquí estamos, firmes y de pie, escribiendo sobre la vida que una vivió. Gracias por tu compañía y la bella música. Lali de Monticomán, allí en San Rafael, también presente desde Mendoza. Gracias, Lalita, beso para vos. Hola, Sonia, soy Nicolás Obadilla desde Tucumán. Con mi mamá Isabel te escuchamos siempre. Que se cure, Fabián. Yo también ayer amanecí un poco engripado. Besos para tu mamá Amanda. Gracias, Nico. Besos para vos, por supuesto, y para mamá Isa también. Por aquí Juan de Dios, del barrio Santa María 2, desde Tartagal, en Salta, se suma. Gracias por la compañía, con el cariño de siempre, te deseo un buen día. A vos, Juancito. Mi estimada señorita Sonia, es muy grato volver a su espacio. Gracias por el agasajo de su voz y cálida compañía madrunochera. ¡Ay, cuánta formalidad! Me gustó, Carlos, de Comodoro Rivadavia. Besos, es un placer recibirte por aquí. Hola, muy pero muy buena madrunoche, mi querida Sonia. Aquí estoy, como siempre, en compañía de la radio. Gracias por Estela Raval. Qué hermoso Resistiré. Así digo yo, desde Coronda. Te escribe una amiga. Saludos a tu mami Amanda. Espero que ya esté bien de la cirugía. Besos, Estela Maris. Muchos besos para vos. Gracias, como siempre. Nuestra amiga de la capital nacional de la frutilla. Mira, cantando presente. Oscar Marín. Desde Paysandú también nos escribe allí en Uruguay. Claro que sí. Buena madrunoche. Pronta recuperación para Fabián, que tome vino caliente y va a transpirar más que testigo falso. Se le van todos los microbios. El problema es que Fabián es abstemio, chicos. Hay un tema ahí. Gracias, Oscar. Gracias. Muchos besos. Gracias por tus mimos a mi mamá. Camilo Zárate nos está escuchando allí en Cañada de Gómez, provincia de Santa Fe. Gracias por tu mensaje. A Pablo Cetimi de Bahía Blanca también. Y a Nelly de San Benito, que con Ismael por allí también están. Siempre, siempre presentes, deseando un lindo martes y a disfrutar de la vida. Me encantó la sugerencia. Gracias por eso. Seguimos adelante. 13 minutos nos separan de las 3. Hay más música, hay más canción, hay más de los nuestros. Y como estamos cerca de las 3, vamos a escuchar. A uno por tres o a tres por uno. ¿Qué les parece? Palito Ortega, nada más y nada menos. Vamos a hacer una recorrida por parte de su música, de sus canciones. Palito que está a full, está de gira,
está presentándose en distintos rincones del país. Y mira, en poquitos días me enteré, vi los carteles en La Plata, llega a la Sala Ginastera del Teatro Argentino, nada más y nada menos. Se va a presentar el 11 de julio y obviamente esto será en el marco de su gira Muchacho que vas cantando, celebrando los 55 años de su clásico. ¿Qué me contás? Siempre vigente, Palito. Acá lo vamos a ubicar, en principio, con su hija, con su hija Rosario. Claro, tal cual Frank con Nancy, ¿no? Frank Sinatra con Nancy Sinatra, en una versión de uno de los clásicos que inmortalizó Frank Sinatra como Something Stupid, que forma parte del álbum Te Llevo Bajo Mi Piel, en el que Palito de alguna manera le rinde un homenaje a Frank Sinatra versionando sus canciones. Algo tonto. Palito Ortega, Rosario Ortega, en este comienzo de 3x1.

0: Tres por Palito, cerquita de las tres, ¿eh? Desde Te Llevo Bajo Mi Piel, su álbum editado ya por el año 2021, bueno, que completa la trilogía, ¿no? Que Palito comenzó años atrás con Rock and Roll en 2017 y Románticos 60 en 2018, con versiones en español de grandes clásicos de la música anglosajona. Bueno, lógicamente Te Llevo Bajo Mi Piel ronda el espíritu de Frank Sinatra en cada canción, un artista que tanto admira Palito y que tuvo el privilegio de traer a cantar a la Argentina. Seguramente muchos de ustedes lo recordarán. Aquí teníamos entonces a Palito Ortega con Algo Tonto, junto a su hija Rosario Ortega, Te Llevo Bajo Mi Piel y Noche y Día. Estamos a segundos de las 3 de la madrugada. Esta es la Discoteca Nacional. Nos encanta sorprenderlos. Siempre con joyitas como estas, ¿sí? En instantes se viene nuestra historia, les decía, hoy con Fran Drescher como protagonista. Sí, Fran Lynne, ¿no? La mujer de Queens, la niñera, la de esa comedia tan vista en el mundo y una historia que pocos seguramente conocen. Ahora nos informamos con Fernando Pedernera y seguimos.
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2: Las 3 de la madrugada en la República Argentina. El Ente Nacional Regulador del Gas y de la Electricidad inscribió a Aconcagua Energía Trading como comercializador de gas natural. La resolución 72/2026, publicada esta madrugada en el Boletín Oficial, indica que la empresa presidida por Bernardo Bertelloni cumplió con los requisitos de capital social, declaratorias juradas y ausencia de incompatibilidades. La resolución fue firmada por el directorio del ENRGE y notificada a la compañía para su inmediata operatividad en el mercado de gas natural. Caso Agostina Vega, detuvieron a la expareja de Claudio Barrelier. Se trata de Soledad Andreani, dueña del Ford Ka negro, que habría utilizado Claudio Barrelier para trasladar el cuerpo de la niña asesinada en Córdoba. La mujer sospechada de encubrimiento agravado había dicho que le prestó el vehículo el lunes 26 de mayo y aseguró que desconocía lo ocurrido. Deportes, Lionel Scaloni aseguró que Julián Álvarez está bien, pero que Leandro Paredes en unos días se podrá reintegrar al grupo. Eladio Arregui.
3: ¿Cómo es la situación de recuperación de Leandro Paredes y Julián Álvarez? Así lo cuenta Lionel Scaloni.
4: Juli está bien, es más una cuestión de que se recupera el 100%, digamos, pero es una molestia ahí que tiene el tobillo y que se le está yendo poco a poco y esperamos que se le vaya completamente y no queremos tampoco arriesgarlo. Y el caso de Leandro, bueno, yo creo que en unos días ya seguramente se puede reintegrar al grupo.
2: El tiempo en la ciudad de Buenos Aires, temperatura en estos momentos es de 9 grados, la humedad relativa ambiente es del 89% con advertencia de niebla y el cielo está despejado. Rige una alerta amarilla por viento para el oeste de la provincia de Catamarca.
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La noche, siempre la noche invitada a curar corazones rotos. 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

En 1998, Frank Drescher parecía intocable. Había creado, producido y protagonizado La Niñera, una de las comedias televisivas más vistas del mundo. Su personaje, Fran Lynne, aquella mujer de Queens con un corazón enorme, una voz inolvidable y un estilo imposible de ignorar, la convirtió en un nombre conocido en decenas de países. Para la última temporada era una de las actrices mejor pagas de la televisión estadounidense. Desde afuera, su vida parecía perfecta. Por dentro, algo se estaba rompiendo en silencio. Empezó con síntomas que no podía ignorar: cólicos, sangrados irregulares, dolor pélvico persistente. Fue al médico, luego a otro y a otro más. Cada uno hizo evaluaciones. Cada uno le dio una respuesta tranquila, segura, casi automática. Perimenopausia. Normal para tu edad. Probó tratamientos hormonales recomendados. Empeoró. El sangrado aumentó y el dolor no desapareció. Algo está muy mal, insistía. Pero las respuestas seguían llegando. Eres demasiado joven para algo grave. No encajas en el perfil. Probablemente no es nada serio. Durante 2 años, Frank consultó a 8 médicos. Ninguno pidió a tiempo la prueba que finalmente daría la respuesta. Una biopsia endometrial. No era hipocondríaca, no estaba exagerando. Era una mujer describiendo síntomas reales a profesionales con credenciales y una y otra vez la enviaban a casa. Hasta que llegó a un médico que sí la escuchó. Ese médico miró 2 años de historia clínica, los síntomas ignorados, los tratamientos fallidos, el patrón cada vez peor, y tomó la decisión que debió haberse tomado antes: hacer una biopsia. 3 días después sonó el teléfono. Cáncer uterino, en etapa inicial. Había estado creciendo mientras médico tras médico le decían que estaba bien. Tenía 42 años. La cirugía fue exitosa. El cáncer fue extirpado. Iba a vivir. Pero Frank no pudo simplemente seguir adelante como si nada. En 2002, publicó un libro de memorias, Cáncer Schmeinzer, sobre cómo navegar un sistema médico que casi le cuesta la vida. Pensó que contaría su historia, promocionaría el libro y volvería a su carrera. Pero en cada parada de la gira ocurrió lo mismo. Mujeres hacían fila, decenas, luego cientos. Mi médico me dijo que era demasiado joven, dijeron que era estrés y era cáncer. Años de síntomas antes de que alguien pidiera una prueba. Su historia no era única. Estaba por todas partes. Era un problema sistémico. Mujeres de distintas edades, ingresos y lugares estaban siendo descartadas, minimizadas, enviadas a casa, y algunas morían por eso. Fran tomó una decisión. No iba a permitir que aquello siguiera en silencio. En 2007 lanzó el movimiento Cáncer Schmeinzer, una organización con una misión clara: lograr que los cánceres de las mujeres se detecten en etapa 1, cuando las probabilidades de supervivencia son mayores. No se limitó a escribir un cheque. Se convirtió en la cara y en la voz de la causa. Habló con legisladores, testificó, presionó, hasta que se aprobó una ley federal de educación y concienciación
sobre cánceres ginecológicos. La votación fue unánime. La Fundación impulsó campañas de educación y detección temprana, especialmente para mujeres que no tenían acceso fácil a información o revisiones médicas. Miles de mujeres recibieron orientación, recursos y exámenes que podían cambiarles la vida. Fran ayudó a cambiar la vida en que muchas mujeres pensaban sobre su propia salud. No como pacientes pasivas que esperan permiso, sino como personas informadas, con derecho a exigir respuestas. Durante años, equilibró la defensa de la salud con su carrera artística. Actuación, doblaje, teatro, apariciones públicas. Pero la plataforma siempre servía a la misión. Luego, en 2021 hizo algo que sorprendió a muchos. Se postuló para presidir SAG-AFTRA, el Sindicato de Actores de Cine, Federación Estadounidense de Artistas de Radio y Televisión, que representa a unos 160.000 actores, locutores y profesionales de medios en Estados Unidos. Algunos en Hollywood dudaron. La prensa no sabía qué esperar. Frank nunca había dirigido una gran organización laboral. De todos modos ganó. Y en el verano de 2023 mostró exactamente por qué. Después del fracaso de las negociaciones con los grandes estudios de Hollywood por salarios justos, regalías de las plataformas de transmisión y protecciones frente al uso de inteligencia artificial, Fran encabezó una de las huelgas más importantes de la historia de la industria. Los actores se unieron a los guionistas en paro. Hollywood se detuvo. No rodajes, no estrenos, no giras promocionales. El primer día de la huelga, Frank se plantó entre las cámaras del mundo y pronunció un discurso que hizo que muchos dejaran de desplazarse por la pantalla. ¿Cómo podían alegar pobreza mientras entregaban fortunas a sus propios directivos? Era indignante, vergonzoso. La reacción fue inmediata. Incluso algunos escépticos guardaron silencio. Se presentó en los piquetes, rechazó acuerdos insuficientes, negoció sin bajar la mirada. Y luego de 118 días, los estudios cedieron. SAG-AFTRA logró avances importantes, mejores salarios, protecciones históricas frente a la inteligencia artificial, mejoras en regalías y mejores condiciones laborales en la industria. Fue una victoria laboral de enorme peso para el Hollywood moderno. En 2023, sus miembros la reeligieron con una amplia mayoría. Hoy, Fran Drescher tiene 68 años. Ha estado libre de cáncer durante más de 2 décadas. La organización, que nació de una gira de libro y de una ola de dolor compartido, ha influido en políticas de salud y ha llegado a miles de mujeres que quizá nunca habrían sido escuchadas. Dirige uno de los sindicatos más poderosos del entretenimiento. Y todo eso, cada parte, se conecta con una cualidad que nunca estuvo dispuesta a entregar: la negativa a aceptar que la descartaran. 8 médicos le dijeron que estaba bien. Ella sabía que no, y siguió buscando hasta que alguien escuchó. Un sistema médico les decía a las mujeres que sus síntomas no importaban. Ella ayudó a cambiar la ley. Ejecutivos de estudios les dijeron a los actores que aceptaran menos. Ella dijo no y ganó. Fran Drescher nunca fue solo la mujer de la voz famosa y la risa icónica de la niñera.
siempre. Fue la mujer que se negó a quedarse callada hasta que la sala no tuvo más opción que escuchar.

0: Ahí teníamos música del mundo, paseíto por Italia, de la mano, en este caso, de Eros Ramazzotti, La cosa más bella, Laura Pausini, antes, Emergencia de amor, y Franco Simone, Río Grande. La señal indicó las 3:30 en la República Argentina. Señoras, señores, es momento de hacer una pausa en la Discoteca Nacional y a la vuelta les cuento quién es hoy el protagonista de nuestro especial de las 4.
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0: Hola, buena madrugada. La verdad que no puedo creer que hayan podido leer mi mensaje porque pensé que me había equivocado, ya que no pude escribir el número de celular en mi teléfono porque no llegué. Y fui a rebuscármelas en internet y había números distintos. Y me alegro un montón el no haberme equivocado porque les quería transmitir que la pasé muy bien, fue muy lindo y de pe a pa. Me está encantando la editorial. Y sí, soy de Buenos Aires. Estudio terapia ocupacional. Y nada, son tiempos en los que hay que estudiar un montón. Están llegando los segundos parciales. Y bueno, hay que encararla con tutti, como quien dice. Y la verdad es que las canciones, la buena predisposición está deslumbrando prácticamente. Les mando un beso a todos y que la pasen muy bien en esta semana, en este mes, con todo. Buenas noches.
1: Hola, buenas noches, Sonia. Bendiciones para vos, para tu mamá. Y de corazón que se recupere pronto, Fabián. Bueno, te comento que fui a retirar las pipas. Muchas gracias. Aunque sí me quedé con ganas de comer masita y maruca. Habla Mabel de Comodoro Rivadavia.
2: Hola Sonia, soy Ren. Nada, muchísimas gracias por haber pasado el tema y nada, también es un tema que me emociona y en particular estuve hace como 2 semanas con esa canción y por una razón o por otra no la podía descargar, no la podía tener. Y fue muy loco porque me sentía muy triste ese tiempo. Y lo único que hacía era escuchar el disco que tenía, el de El Ruiseñor, el amor y la muerte. Y lo único que hacía era escuchar eso y estar triste, no sé, era como muy raro. Y cuando la escucho, fue cuando falleció el indio. La escuché y la sonaba en la radio y digo, wow, qué loco. Y me quedé como impactada cuando la escuché porque era como el cierre a todo lo que estaba sintiendo. Nada, te quiero agradecer por haberlo pasado y nada, te mandamos un beso enorme desde acá, desde el Bolsón, con Alay y nuestro pequeñito perrito que está en los pies durmiendo también. Muchas gracias.
3: Gracias, Ren. ¿Sí? Gracias a vos, a vos, a Alay de El Bolsón. Allí en la provincia de Río Negro, bueno, eran quienes habían sugerido, creo yo, una de las canciones más profundas, ¿no? Del Indio Solari, un testamento musical y espiritual, como encuentro con un ángel amateur. Gracias y bienvenidos nuevamente. A Mabel de Comodoro Rivadavia, un abrazo bien fuerte y me alegra que ya hayas ido a retirar tu premio, ¿sí? Y a Santiago, que está estudiando terapia ocupacional. Santi nos había escrito hoy por primera vez y después se animó un mensajito de voz. Así que gracias, gracias enormes, amigas, amigos, por sus voces en nuestro WhatsApp. Gracias infinitas también a quienes nos han escrito, ¿sí? Por ahí lo tenemos a Leopoldo Muñoz en San Rafael, escuchando en su trabajo. Así que, Leo, es un placer acompañarte. Bendiciones también para vos. A Miguel de Albardón, en la provincia de San Juan. Buena madrunoche, Sonia querida, que Dios te bendiga. Hermosa la música, hermoso el programa, hermosa la radio, hermosa voz. Qué bueno. Beso, Miguel, muchas gracias. Buenas noches, Sonia, saludos desde Tartagal. Soy Lalo Román, acá haciéndote el aguante hasta las 6, preparándonos para el cumple de mi ciudad, los 102 años de mi querido Tartagal, con una carterera espectacular llena de artistas. Uy, los vamos a dar a conocer, ¿sí? Los próximos 12 y 13 de junio. Bueno, cómo no, Lalitón, gracias por el datazo. Besos también por aquí para Gustavo, que está por allí en Malargüe. Hola, buenas y bendecidas madrunoches. Sonia querida, la gente que descubre tu programa, nada más decirles que es un viaje de ida. ¡Ay, me encanta! Gracias, Gus. ¡Qué lindo! ¡Cuánto mimo! Román nos está escuchando allí en Neuquén Capital. Bueno, Dante sigue en sintonía desde Bariloche. Hola, hola, dama de las madrugadas, y a nuestro ángel que nos acompaña todas las noches, que hace que las distancias parezcan más cortas por tu aliento para seguir adelante y tu voz tan cálida. Por eso y mucho más te elegimos escuchándote cada noche. ¡Que viva la radio! Gracias. Vivan los oyentes como ustedes, Dante querido. Liliana Quinteros, nuestra amiga de La Tablada, allí en Córdoba también canta presente. Buena noche, gris y húmeda. Hay una letra que a mí me conmueve, es visceral, tiene nombre de mujer, pero yo se lo cambio por el de un hombre. Lucía, de Joan Manuel Serrat, cuando puedas. ¿Cómo no? Dalo por hecho, Lili. Muchos besos. Gracias infinitas a Catalino Fulkin, nuestro amigo de Crespo, allí en Entre Ríos. Buena madrunoche, Sonia. Gracias por la compañía. Estuvo festejando su cumple, ¿sí? La semana pasada, Catalino, por aquí nos envía unas imágenes con clientes y parte de la familia. Me encanta que lo hayas pasado hermoso. Catá, mereces que te pasen cosas lindas. Gracias. Compartiendo la audición de la disco desde Radatili. Gracias, querida Sonia, por tanto. Va con abrazo para compartir con tu mamá, Olguita de Villa Radatili. Muchas gracias, Olgui. Sonia acá acompañándote desde el sur. Mucha niebla por el Parque Nacional Los Alerces. Abrazo a la distancia, Néstor. Abrazo y gracias por el dato. Cuídate mucho, ¿sí? Hola, mi reina, buena madrugada, tomando un cafecito y preparando todo para salir. Fabián, el paisa de Villa Dolores, allí en Córdoba. Que tengas una linda jornada de martes, Fabi. Hola, diosa, buena madrunoche, como siempre, desde mi Tucumán, querido, prendido a la radio, escuchándote desde mi trabajo. Soy Adrián Alejandro. Un abrazo, Adrián. Qué lindo acompañarte. Juan Manuel, desde San Carlos, allí en el centro de Santa Fe, también se suma. Buena madrunoche, Sonia. Los acompaño un rato por aquí. Gracias, Juanma. Qué lindo saberte en sintonía. Raúl, desde Trenquelauquen, por aquí escuchándonos también. Qué bueno que estés desde temprano. Gracias. Genial historia. Ahora que compartíamos hace un ratito de Frank Drescher. Tremenda, enorme. Qué lindo que te gustó, Raúl. Muchas gracias. ¡Feliz martes de madrunoche, mi querida Sonia! Miles de corazones, llegaste en esta noche rara con tu simpatía y con tu buena onda, mi Cleopatra de las madrunoches. Como cantaba Roberto Carlos, un millón de amigos, genia. Pronta recuperación para mi querido Fabián desde la distancia. Un abrazo enorme y bendiciones. ¡Vamos, mi Argentina! Luis, nuestro amigo de Asturias, cantando presente también. Bueno, buen día para vos, Luisito, por allí, ¿eh? Alicia Alarcón nos saluda desde Núñez. Qué linda recorrida me estoy dando por nuestro país. Oscar Suárez de Los Ralos, allí en Tucumán. Besos para vos. A Luisito Scroft. Él nos escribe desde Corcovado, que es un paraje de montaña, allí en el límite con Chile. Qué maravilla. La fuerza de Nacional. Me encanta. Sonia, ¿cómo estás? Aquí acompañándote como siempre. Nos escribe Esther Ponce desde San Rafael, Mendoza. José Luis de Moreno. Buenas noches, mi hipnótica Sonia. Qué lindo. Abrazo fuerte. Gracias, José. Mirta de Florida. Sonia, querida, tremenda la historia. Gracias a Dios que Frank no bajó los brazos. Salúdame a tu mami. Gracias, Mirta. Gracias, de corazón. Miguel nos está escuchando en el barrio de Montserrat. Sonia, gracias. Un abrazo bien fuerte para vos. Andrés, mira, desde Bariloche, tempranito. Me desperté antes para trabajar en la compu, antes de ir a clases, y me encuentro con esta canción de Ramazzotti, justo para vos. Gracias. Vamos por unos mates, pero por supuesto, Andrés, ya. Fernando nos está escuchando en Resistencia, provincia de Chaco, y acá me quedo, porque dice, ¿quién está? ¿Quién está a las 4? Te cuento, Fernando, a vos y a todos los amigos que están por allí esperando saber quién es el protagonista de nuestro especial de hoy. Uno de los referentes más destacados, ¿sí? Del canto surero, de la milonga campera, básicamente, y de la música popular, creo yo, argentina. Don José Teodoro Larralde Saad, ¿sí? El paisano de Huanguelén, hoy presente en nuestro especial de las 4. En un ratito nada más vamos a hacer una recorrida por los éxitos en la voz de Larralde. No van a faltar sus versiones de afiches y de ninguna, ¿no? Tangazos, imagínatelos en la voz de Larralde. Bueno, bajo el tinglao, como yo lo siento, milonga pa' don segundo, como quien mira una espera, ayer bajé al poblao, cosas que pasan y garzas viajeras de Aníbal Sampayo, entre otros. Así que José Larralde, hoy protagonista de nuestro especial de la Discoteca Nacional. Ahora, este puñadito de los nuestros, que arranca con Horacio Guaraní y el llanto de las Vidalas.

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0: Bloquecito con este puñado de los nuestros. Ahí estaban los cantores de Quillaguasi con la samba de Oscar Valles, La Compañera. Antes habíamos escuchado a Ángela Irene con La Tristecita de Ariel Ramírez y María Elena Spiro. También había pasado Serenata de la Despedida con las hermanas Vera tras Horacio Guaraní y El Llanto de las Vidalas. De a poquito, así como que no quiere la cosa, vamos llegando a las 4, se viene nuestro momento especial, no sin antes saludar a Antonio, que nos está escuchando allí en Tartagal. Soña querida, qué lindo, me despierto a escucharte y con Larralde, nada más y nada menos, ya me preparo los amargos. Muy bien hecho Antonio. Será un placer acompañarte y disfrutar del Pampa compartiendo los primeros mates del día. Sonia, buen día como siempre junto a ustedes. Abrazo desde Chivilcoy, Cachi. Y gracias, soy fana de Larralde. Para mí él es el más grande. Así que lo estaremos disfrutando en instantes, Cachi. Sí, tras las noticias en la voz de nuestro querido compañero Fernando Pedernera.
1: 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Las 4 de la madrugada en la República Argentina. El crimen organizado opera sin fronteras, así lo advirtió el ministro de Justicia Juan Bautista Maíquez al manifestar que el Estado debe responder con una estrategia igual de avanzada. Participó junto al canciller Pablo Quirno de una jornada sobre organizaciones policriminales junto al embajador de Estados Unidos, Peter Lamelas, y su par de la Unión Europea, Eric Hoog. La Administración de Parques Nacionales otorgó exenciones impositivas en el Parque Nacional Los Alerces, mediante resolución 175/2026, publicada esta madrugada en el Boletín Oficial. Se eximió del pago de derechos de edificación y regularización de obras sin permiso a propietarios privados, pobladores rurales, comunidades indígenas y prestadores turísticos afectados por los incendios. La medida rige desde el 1 de enero hasta el 31 de diciembre de 2026 para facilitar la reconstrucción de la infraestructura dañada tras la emergencia ígnea. Deportes, Lionel Scaloni confirmó la presencia de Lionel Messi en el amistoso de este martes contra Islandia, informa Eladio Arregui.
2: Argentina enfrenta a Islandia, habló el técnico Lionel Scaloni. ¿Juega Messi?
3: Sí, va a jugar, lo que no sé cuántos minutos, tengo que hablar con él todavía. En el entrenamiento de hoy y veremos a ver cuántos minutos para no tener ningún tipo de riesgos y si decidiremos, pero en principio sí va a tener minutos.
2: La salud de Emiliano Martínez, Scaloni.
4: El viernes creo que empezaría o le sacarían parte de lo que tiene en el dedo y en base si se formó el callo o no. Yo tampoco mucho de tema médico no entiendo, pero si se le formó el callo sería una buena señal para después ya con bueno, esos últimos 4 o 5 días poder meterle más caña, así que el viernes será un día a juego, el viernes será un día importante para ver si se hizo ese famoso caso.
1: El tiempo en la ciudad de Buenos Aires y alrededores, temperatura 8 grados 9 décimos, cielo despejado, humedad 90% con advertencia de niebla y rige una alerta amarilla por viento para el oeste de la provincia de La Rioja.
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0: 4 minutos han pasado de las 4. Bienvenidas, bienvenidos quienes van entrando en sintonía a partir de este momento. Aquí los esperamos con un mate humeante, calentito y dispuesto a ser compartido en este comienzo del martes 9 de junio de 2026. Acaba también de sumarse Mónica Gabriela Lisi y ella pondrá al aire la discoteca nacional a partir de este momento y hasta el cierre. Llegó, sí, llegó finalmente nuestro especial. Decíamos hace un ratito, bueno, uno de los referentes de nuestra música popular, un cantautor, poeta, destacado obviamente en la milonga campera, José Teodoro Larralde. No hay mucho para agregar del Pampa, solo disfrutar de su poesía, solo disfrutar de sus interpretaciones, de su voz, de sus decires, ¿sí? En el comienzo, con su enorme versión del tango de Atilio Stampone y Homero Expósito, Afiches.
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1: Un histórico referente, ¿no?, de nuestro folclore, de nuestro decir, el Pampa, el Toro, José Larralde, hoy en nuestro especial de la Discoteca Nacional. Bueno, un poquito de recitados, tangos, milongas, chamarritas, loncomeos. Lo escuchamos en Afiches, en el comienzo, el tango de Atilio Stampone y Homero Expósito. Luego, en la milonga de Osiris Rodríguez Castillos, Como yo lo siento, Bajo el tinglao, Peoncito del mandiocal, La cañera de Aníbal Sampayo, Ayer bajé al poblao, Rogativa del oncomeo de Marcelo Verbel, El tamayo, Como quien mira una espera, también en la milonga pa' Don Segundo, Quién me enseñó, Cosas que pasan, un recitado y milonga de Víctor Abel Jiménez, Quimei Neuquén, claro que sí, de Milton Aguilar y Marcelo Verbel, El ninguna, un tangazo de Raúl Fernández Ciro y Homero Manzi, también en Sobran las palabras. Recién, del uruguayo Aníbal Sampayo, Garzas viajeras, otro acierto, sin lugar a dudas, de la Discoteca Nacional, y lo digo con toda la humildad del mundo. Obviamente me hago eco de los mensajes que han ido llegando mientras lo pusimos en el aire a nuestro especial. Qué placer escuchar a este maravilloso artista, uno de mis preferidos. Muchas gracias, Sonia, por este súper especial. Lo estoy disfrutando a pleno y con mates. Nos escribió Juan Carlos desde Pilar, por ejemplo. Por aquí también Antonio de Tartagal. Me emociono con Larralde, me identifico con sus letras y recuerdo a mi padre, que muchas veces comíamos en el campo y lo escuchábamos. Un abrazo. Gracias, Antonio, por este recuerdo. Cuando alguien pregunte quién habla del lenguaje del pueblo, mostrarles esta foto de Guaraní y Larralde en la puerta de Sadaic. Ellos son el punto de inicio. Sigo siendo Mario, de San Luis. ¡Qué genio Larralde! Nos escribe Darío, nuestro amigo camionero de José C. Paz, y Juan del yacimiento Cerro Dragón. No tiene contra Larralde, un genio. Gracias por este especial. Algunos de los mensajes que han ido llegando mientras lo escuchábamos al Pampa. Llegamos a las 5, nos informamos y hay más discoteca, dale.
2: 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Las 5 de la madrugada en la República Argentina. El Senado retoma el tratamiento de pliegos judiciales. La Comisión de Acuerdos inicia otra etapa con 65 postulaciones, en su mayoría para Ciudad Autónoma de Buenos Aires, mientras que la oposición reclama por vacantes para los estados provinciales. Concluida la aprobación del primer tramo de pliegos judiciales enviados por el Poder Ejecutivo al Senado, se inicia a las 10 la segunda etapa de esta tarea. Parques Nacionales aprobó la zonificación del predio Campo Coronel Sarmiento, incorporado al Parque Nacional Predelta de Entre Ríos. La resolución 179/2026, publicada en el Boletín Oficial, completa el ordenamiento territorial del área protegida que no había sido incorporada definitivamente en el plan de gestión anterior. La zonificación busca armonizar la conservación de la biodiversidad con el uso público sustentable en el sector. Deportes, Scaloni se refirió a los lesionados del plantel. Informe Ladio Arrey.
3: Repercusiones de la conferencia de prensa de Lionel Scaloni sobre los lesionados: Nicolás Paz, Gonzalo Montiel y Molina.
4: En principio están los tres disponibles para mañana. Ya veremos la decisión de cuántos minutos. En el lateral derecho, la verdad que tenemos ahora abundancia y podemos distribuir los minutos para que lleguen de la mejor manera.
2: El tiempo en la ciudad de Buenos Aires y alrededor, temperatura 7 grados 8 décimos, el cielo se encuentra despejado con neblina, humedad 95% con advertencia de niebla. Y rige una alerta amarilla por lluvias para la ciudad de neuquina de San Martín de los Andes y las localidades de Aluminé, Copahue, Cabiahue, en el oeste provincial.
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3: Australia, el país de los canguros, los koalas, los wallabies y los demonios de Tasmania, es la única selección que clasificó a un mundial de fútbol en dos confederaciones distintas. Estamos hablando de que en 1974 y 2006, ambos disputados en Alemania, entró con la Confederación Oceánica y desde el 2010 hasta la fecha dentro de la Confederación Asiática.
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Y aquí vamos como siempre en esta parte de la discoteca agradeciendo estar vivos un día más en la faz de la tierra, claro que sí, agradeciendo al sol, a la luna, a la lluvia, al mar, agradeciendo tener la salud de nuestro lado, como digo siempre, ¿no? Ese granito de arroz que nos alimenta cada día, abrir la ducha y tener agua caliente, en estos tiempos. Agradeciendo que el aquí y ahora nos puede encontrar. Señoras, señores, bienvenidas, bienvenidos arriba, los del Club de las 5 y por supuesto, vaya el abrazo bien, pero bien fuerte y el agradecimiento por sobre todas las cosas a quienes nos vienen acompañando. Desde que comenzó el martes ya, 9 de junio de 2026. Ya estamos en marcha, como me gusta decir los martes, ¿no? Atrás quedó lo peor, ya pasó el lunes, arrancamos la semana y por aquí vamos, juntos y a la par, compartiendo los primeros mates del día y saludando a todos los periodistas de tránsito, ¿sí? Nosotros muy especialmente a nuestra querida Romina Wiener. Se celebra cada 9 de junio en nuestro país esta fecha que fue establecida para reconocer la labor de los comunicadores y medios que en la víspera del 10 de junio de 1945 tuvieron el rol fundamental de informar a la ciudadanía sobre el histórico cambio de sentido de circulación, ¿no? De mano izquierda a derecha. Así que, bueno, obviamente el trabajo de los periodistas de tránsito sigue siendo clave en la actualidad para generar conciencia sobre la seguridad vial y ayudar a los conductores a navegar sus rutas con seguridad, ¿eh? Así que Día del Periodista de Tránsito en nuestro país y obviamente un poquito del porqué. También hoy es el Día del Geólogo y de la Geóloga. Esto tiene también algo para contar. La geología es la ciencia que estudia el origen, formación y evolución de la Tierra, los materiales que la componen y su estructura. En nuestro país, algunas de las tareas que realizan los geólogos son, bueno, buscar muestras de rocas de periodos antiguos y analizar los suelos para perforaciones de gas o petróleo y para medir el impacto de ciertos fenómenos, ¿no?, sobre ellos. Se eligió esta fecha, ¿sí?, para la conmemoración como una forma justamente de celebrar la primera de las reuniones entre geólogos que devinieron en la creación del Centro Argentino de Geología, ¿sí?, que se encarga de la difusión de esta disciplina dentro del país desde el año 1947. En esas reuniones fundacionales se destacaron los doctores Agustín Monteverde, Raúl Müller y Juan Candiani. Así que también un poco del por qué hoy es el Día del Geólogo y de la Geóloga en nuestro país. Y además se celebra el Día Internacional de los Archivos. Y esta conmemoración fue proclamada por el Consejo Internacional de Archivos en el año 2008. ¿Sí? Esta jornada, bueno, pretende promover el acceso a la información pública fomentando la transparencia. La idea de conmemorar el Día Internacional de los Archivos es con el objeto de promover su importancia vinculada a la investigación y al resguardo de la memoria histórica y cultural de una organización o entidad. Y saliéndonos un poquito más de lo formal, ¿sabéis qué? Hoy también es el Día del Pato Donald. Sí, un personaje muy especial y ampliamente conocido, lógicamente, en todo el mundo. Por eso es el Día Mundial del Pato Donald. Esta merecida distinción se hizo en honor a la primera aparición de este personaje de dibujos animados de Walt Disney, creado por Dick Landy el 9 de junio de 1934. Por eso se eligió esta fecha para conmemorarlo. 5 y 12 en la República Argentina. ¿Cómo arranca climatológicamente hablando esta jornada? Por ejemplo, en Bariloche. Atención, mi querido Andrés, que por allí nos estás escuchando como cada madrugada a través de nuestra LRA30. Con cielo parcialmente nublado, 4 grados 2 décimas de temperatura, 91% de humedad y el pronóstico indicando una máxima de 6 grados y lluvias durante todo el día, ¿sí? Desde las primeras horas hasta la noche inclusive.
Mañana miércoles se esperan lluvias y nevadas por San Carlos de Bariloche. También durante toda la jornada, con una mínima de 0 grado y una máxima de 7. Y el jueves, cielo parcialmente nublado, con una mínima de 1 grado y una máxima de 6. Así arranca la jornada entonces en San Carlos de Bariloche, provincia de Río Negro, con cielo parcialmente nublado y pronóstico de lluvias. Hoy martes. En un ratito hago una recorrida por el país. Bueno, hace un rato escuchábamos a nuestro querido Fernando Pedernera, compañero del Servicio Informativo de Radio Nacional, contarnos que estaba vigente un alerta amarillo por lluvias para algunas ciudades de Neuquén. Bueno, en instantes hacemos la recorrida a través del Servicio Meteorológico Nacional. Ahora, si les parece, mate en mano, les cuento cómo sigue el calendario de pagos de ANSES. Hoy, martes 9 de junio, se abonan jubilaciones y pensiones que no superen los haberes mínimos a quienes tengan documentos terminados en 1. También se pagan pensiones no contributivas a beneficiarios y beneficiarias con DNI culminados en 2 y 3 y asignación universal y asignación familiar por hijo a quienes tengan documentos finalizados en 1. Dicho esto, voy a saludar a Isabela, que nos está escuchando en San Rafael, provincia de Mendoza. Gracias, querida Sonia, a vos y a todo el equipo por estar y por tan buena compañía. Vamos por un bonito martes para todos. Que lo pasen bien y por favor cuídate. Abrazote. Gracias, Isa. Te prometo. Te prometo que me cuido. Y es verdad que ningún camino es largo con una buena compañía. Por eso se acortan tanto las horas, ¿no? En estas madrunoches compartidas. Besos. Hola, mi querida Sonia. Gracias por la compañía de siempre. Es un placer saberte por allí. Te deseo un lindo martes. Un beso para vos y tu mamá Amanda Miriam de Quilmes. Será enviado, será recibido y agradecido, Miriam. Gracias, mi reina. Hola, buena madrunoche, Sonia de mi corazón. Estoy pasando por Fitzroy, rumbo al Cerro Vanguardia en compañía de mis luceritos. Gracias, pronta recuperación para Fabián. Me encanta tu compañía, abrazo grande y saludos a tu mami. ¿Cómo está de su ojito? Espero que de maravilla. Excelente, Javier. Muchas gracias por preguntar a nuestro amigo de Puerto San Julián, allí en Santa Cruz. Buena ruta, buen viaje, buen destino. Sonia, buen martes. Acá con frío. Laurito, el riojano de González Catán. Laurí, beso para vos. Hermoso martes. Muy buena madrunoche, siempre en compañía y sintonía. Nos escribe Analía desde María Grande, allí en Entre Ríos. Abrazo fuerte también, por supuesto, para Jorge, que desde Aedo nos escribe. Hola, querida compañera del alma, volví. Mejor dicho, nunca me fui. Los que se fueron por un tiempo fueron mis pensamientos, porque mi cuerpo, mis oídos y mi corazón siempre estuvieron con vos, amiga, y junto a esta discoteca nacional. Deseo que estés muy bien. Gracias. Te abrazo y te respeto con el corazón. Jorge, sos tan generoso, tan generoso. Un beso. Y abrazo al alma. Muy, pero muy buenos días, Sonia querida, a todo el equipo y compañeros oyentes de nuestra Radio Nacional. Qué placer escuchar a don José Larralde, el Pampa. La gravedad de su voz y su decir de la sufrida vida del gaucho son paisajes que los bichos de ciudad no siempre hemos llegado a comprender. Gracias por este bello especial de hoy y por la cálida compañía, que es doblemente bienvenida hoy. Buena jornada y buen regreso a tu hogar, Gustavo, el pollajero de Floresta. Gracias, obviamente. Amo el decir de Larralde y el silbar ni te cuento. Beso, Gus. Gracias. Buena madrunoche, Sonia, hermosa. Gracias por José Larralde, un cantor de la hostia. Te relata con su canto toda la vida del trabajo del peón de campo. Me trae muchos recuerdos. Un fuerte abrazo y gracias por la música y tu trabajo de todas las madrugadas. Que Dios te bendiga. Soy Celina, de General Rodríguez, provincia de Buenos Aires. Celi, qué lindo leerte. Beso para vos. Mira cómo estamos en la provincia. María Castañola nos escribe desde Benavides. Buenos días. Cómo agradecer esta música que me trae recuerdos. Tristes, alegres, infancia, familia. Somos familia, los fanáticos del Pampa. Claro que sí. Nuestro respeto a este cantante popular. Gracias a Dios lo fui a ver. Mil gracias. María Castañola de Benavides. Beso. Gracias por este pedacito de tu historia. María. Genial, Sonia, un lujo total, Larralde, gracias. Cachi, de Chivilcoy, beso para vos, Cachi.
Julio Mazo asoma desde Santo Tomé, allá en la provincia de Corrientes. Querida Sonia, estoy en sintonía. En un ratito paseo por Santo Tomé y te cuento, ¿sí? Cómo se viene climatológicamente hablando este martes por allí. Julio, abrazo para Teco de General Pacheco, también en la provincia de Buenos Aires. Hermosa, gracias. Se me venía cayendo un lagrimón y pusiste al pampa. Ahora estoy eufórico. Me encantó. Gracias, gracias Teco querido. Mi primer LP fue Herencia de un hijo gaucho. Gracias Sonia querida, defendiendo lo nacional, sin importar el género. Claro que sí. Rubén de Bahía Blanca, abrazo para vos. ¡Qué lindo! Gracias Sonia por la compañía de siempre. Ana María de Santa Fe. Mira, Patricia Torrilla va arrancando su día también en General Enrique Galarza, provincia de Entre Ríos. Buen día, Sonia, querida, muy linda la música. Saludos a todo el equipo y un abrazo a la señora Amanda. ¿Cómo liga? Saludos, mi madre, chicos. Me encanta. Gracias, Pato. Gracias. La RAL de Capo Total. Genial el especial de hoy. Nos escribe Adrián Alejandro desde San Miguel de Tucumán. Vamos todavía. Hola. Buen martes para todos, acá preparando todo para ir a trabajar. Los martes puedo llevar a la peque al colegio, camino a mi trabajo. Viajamos juntas. Qué linda la música de hoy, me encantó. Gracias, Solcito. Beso para vos y para la princesa. Gracias a Guille de Paraguay, a Jorge de San Vicente, allá en la provincia de Santa Fe, a Raúl de Trenquelauquen, a Mario, nuestro amigo de Berazategui, también a Raúl de los Helechos. Él es camionero y me cuenta, mirá. Hola, hermosa de mi vida, aunque no me creas, estoy llevando a Ulises Bueno a Misiones. Pero no al que canta, sino un chofer compañero de la empresa. Lo levantó en la ruta, le va cantando unos cuartetos. No, me mató. Gracias, Raúl, gracias por arrancarnos una carcajada en este comienzo de día. Nada mejor que arrancar la jornada con una sonrisa dibujada en los labios. Y si es una carcajada, mucho mejor, mira. 5:20, sí señora, sí señor, estás escuchando Radio Nacional, esta es la discoteca. Una bocanada de aire fresco en el comienzo de día y siempre, siempre disfrutando de buenas canciones. Como lo que llega con La Portuaria. 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

0: Hola Sonia, buenas noches. Muchas gracias por compartir nuevamente con vos esta madrugada. Muy lindas tus historias, muy linda la variedad de música que pasás. Muchas bendiciones para vos y todos tus oyentes. Y que tenga una linda semana. Un beso enorme, Marcelo de Bolivia.
1: Hola mi reina, buenas madrugadas. Bueno, desde ya agradecerte la compañía, yo viajando, tomando unos amargos y escuchando a Don José. Muchas gracias por la música, muchas gracias por la compañía. Te mando un beso.
2: Buen día, ¿cómo estamos? Qué musiquita, cómo te levanta el ánimo. Gracias Radio Nacional, gracias Fernando de Calafate.
3: Qué lindo, muchísimas gracias por estos mensajes de voz en nuestro WhatsApp a Marcelo de Junín, a Fabián el Paisa de Villa Dolores, en provincia de Córdoba, allí transitando las rutas argentinas, a Fernando, nuestro amigo del Calafate, provincia de Santa Cruz. Me encanta esto de pasear por el país, escuchándolos y leyéndolos a propósito. Me voy a la provincia de Chaco para darle la bienvenida a un amigo que se está sumando, se está animando, la primera vez que nos escribe y eso para nosotros es muchísimo. Hola Sonia, soy Valentín de Presidencia de La Plaza. Siempre escucho Radio Nacional, solo que me cuesta escribir. Esta es la primera vez que lo hago en la discoteca. Cordial saludo para todos los que hacen posible que la emisora salga al aire. Bendiciones. Valentín, bendiciones a montones también para vos. Gracias, gracias y bienvenido. Por estos lados. Alejandro está por allí en Coluelcay, que provincia de Santa Cruz, también sumándose. Dante de Bariloche, hermoso el bloque musical con José Larralde, muy buenos esos recitados camperos. Gracias Dante, un abrazo bien fuerte para vos. A Estela Maris de Coronda, allí en la capital nacional de la frutilla, la provincia de Santa Fe, gracias mi reina. Por aquí también Oriana nos escribe desde Río Tercero. Gracias totales por Larralde. Recordé a mi padre. Cuán importante es pasar música con buenas letras que nos muestran humanidad. Absolutamente. No me cabe ninguna duda, Oriana. Gracias. Abrazo fuerte, fuerte, fuerte también para vos. A Rubén, que está por allí en Bahía Blanca, sumándose como cada madrugada. Gracias enormes. Y a Víctor de Bécar. Ahora sí, saludos. Claro, supongo yo. Ahora sí a descansar, ¿no? Yo sé que te gusta lo bueno y has disfrutado de Larralde, Víctor. 5:33, paseo rápidamente por el país. En La Rioja, 10 grados 2 décimas la temperatura, cielo mayormente nublado y el pronóstico que indica una máxima de 14 grados hoy y cielo mayormente nublado. San Martín de los Andes, lo decíamos, en Neuquén, bajo alerta amarillo por tormentas y lluvias fuertes. En el día de hoy, 7 grados una décima la temperatura, la máxima para el martes, 8 grados. Río Tercero, provincia de Córdoba, cielo despejado, 10 grados 7 la temperatura, 19 la máxima para hoy y cielo mayormente nublado, indica el pronóstico. En Presidencia de La Plaza, provincia de Chaco, cielo ligeramente nublado en este momento con 11 grados de temperatura, la máxima 21 grados hoy y cielo mayormente nublado, indica el pronóstico. En San Miguel de Tucumán, cielo cubierto, 14 grados 3 décimas la temperatura, 16 la máxima para hoy y lloviznas durante la mañana. Y en el Calafate, Santa Cruz, 2 grados la temperatura, 2 décimas de grado bajo cero la térmica. El cielo está mayormente nublado y el pronóstico está indicando un martes con nevadas durante todo el día, ¿sí? Lluvias y nevadas hacia la tarde y una máxima de 4 grados. 2 la actual, 2 décimas de grado bajo cero a la térmica en el Calafate Santa Cruz. Y por la Ciudad Autónoma de Buenos Aires, estamos bajo alerta violeta, ¿sí? Por presencia de niebla, reduciendo la visibilidad en este momento a 8 kilómetros en algunos sectores. El cielo está despejado, 7 grados 6 décimas la temperatura, 95% la humedad y se espera una máxima de 14 grados hoy con cielo mayormente nublado. Vamos a seguir adelante, recta final de la Discoteca Nacional. Llega Javier Calamaro. Navegar.

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Ahí estaban los tipitos versionando a los abuelos de la nada, con mil horas ya en el final de nuestra discoteca nacional de hoy. Estamos a 16 minutos de las 6 de la madruñana. Me resta saludar y agradecer los mensajes del estribo, ¿sí? A Hugo de Paraná. Gracias, gracias. Sos muy generoso, Huguito, que tengas un hermoso martes. Y a Oscar Alberto Escobedo de Córdoba Capital. Estimado compañero, casi al final del programa, diste un saludo cordial para todos. Y yo lo leí como está escrito, muchas y me puso. También para Julián César de Caleta Olivia, en la provincia de Santa Cruz, gracias. Gracias por acercarte también a nuestra discoteca. Diego de Chivilcoy, arriba Sonia, me acuerdo de tus... ¡Ay, mirá vos! De la Fonola con Marcelo Guaitas, con Eduardo Colombo, desde allá, desde aquellos tiempos te sigo. Diego, gracias, gracias por este recuerdo. Qué lindo, qué lindos buenos viejos tiempos. Tantos años ya en este camino recorrido en las madrugadas de Radio Nacional. Me ha tocado compartir aire con enormes monstruos. Bueno, ahora me trajiste a Marcelo, a Eduardo. ¡Wow! ¡Qué lindo! Toda una vida. Gracias, Dieguito. Beso. Hermoso martes para vos. Hasta aquí llegamos. Esperamos haber sido una grata compañía, si no mañana volvemos a intentarlo. Esperando la recuperación de Fabián Pomelo Codevila, de su gripe, de su bueno, de su todo, ¿no? Porque está con tos, está con dolor de garganta, está con disfonía, de todo un poco. Así que, obviamente, cuando se recupere estaremos haciendo juntos de a dos a partir del acero. Si no, lógicamente, se vendrá otra discoteca nacional extra larga, como la de estos días. Que tengan un hermoso martes, a disfrutarlo, a vivirlo intensamente como si fuera el último, pero haciendo planes, ¿sí? Como si se vinieran muchos días más. Así va a ser. Hasta mañana, en un ratito el panorama federal de noticias, pero antes nuestro cierre musical con la otra banda integrada por hermanos, Rodrigo y Mariano Manigot, y bueno, el Tano Basega, Maximiliano Cherkover y Pablo Rojas. Ella es tan cargosa. Hoy, cerrando la discoteca nacional. Chau. Hasta mañana.

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1: Para el Panorama Nacional, gracias compañeros por estar siempre tan atentos. Les agradezco enormemente de tenernos informados. Habla Mirta, la uruguaya de Florida.
2: Hola, hola, hola. ¿Qué tal? ¿Cómo les va? Muy, pero muy buenos días. Bienvenidos a este Panorama Federal de Noticias, donde vamos a estar acercándoles todo lo que necesitan saber para iniciar bien informados, por supuesto, su jornada. Cada uno con sus diferentes realidades, como siempre decimos, algunos comenzando el día, otros terminando la jornada laboral, pero lo importante es que estamos todos unidos a través de Radio Nacional AM870, Radio Nacional Folclórica 98.7. Comenzamos juntos este martes 9 de junio del 2026, con una temperatura en la ciudad autónoma de Buenos Aires de 7 grados 6 décimas. La humedad relativa ambiente 95%. El viento del sudoeste a 2 kilómetros en la hora. Atención que volvemos a tener bancos de niebla en la ciudad de Buenos Aires, en los accesos, así que a tener mucha precaución y en distintos puntos de la República Argentina que vamos a estar repasando. La visibilidad está reducida a 8 kilómetros, así que a tener precaución al manejar. La temperatura máxima para hoy de 14 grados. Mi nombre es María Fernanda Heras y estoy muy bien acompañada por Fernando Pedernera. Buen día, Fernando.
3: Muy buenos días, María Fernanda. Muy buenos días para todos.
2: Y a partir de este momento comenzamos. Como cada jornada, nos vamos a la calle para recorrer los accesos y todo lo que tiene que ver con la actualidad en el tránsito.
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3: Hasta el momento no tenemos registro de incidentes viales ocurridos durante la madrugada con intervención del SAME.
2: Y en relación al estado de los accesos y autopistas, el tránsito es normal y con buena marcha. Estamos hablando de Puente Pueyrredón, Puente La Noria, Puente Alsina, Autopista Buenos Aires-La Plata, Richeri, Autopista 25 de Mayo, Delepiane, Lugones, Cantilo, Cámpora, Ilia, Autopista 9 de Julio, Perito Moreno, Camino del Buen Aire, Autopista del Oeste, Panamericana y General Paz.
3: En cuanto a los servicios, los ramales Tigre, Mitre y José León Suárez de la línea Mitre de trenes están circulando a horario.
2: En la línea Roca, los ramales La Plata, Gleu, Cañuelas y Ezeiza corren dentro de los cronogramas previstos.
3: También están operando a horario las líneas Belgrano Norte, Belgrano Sur, Urquiza, San Martín y Sarmiento.
2: El subte y el premetro comenzaron a operar de acuerdo a los cronogramas previstos entre las 7 y las 8. Atención que los trabajadores, como protesta, estarán abriendo los molinetes en la estación Federico Lacroce de la línea B, la Roja, para que los usuarios viajen sin cargo.
3: Y en el Aeroparque Internacional, en el Aeropuerto Internacional de Ezeiza y el Aeroparque Metropolitano, Jorge Newbery, la operatividad será y es normal.
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2: Y comenzamos a recorrer por regiones el pronóstico para este martes 9 de junio. En el NOA, Salta, Jujuy, Catamarca, Tucumán, La Rioja, Santiago del Estero, nubosidad variable con posibles lloviznas aisladas, viento fresco a templado, máximas de entre 16 a 20 grados con vientos leves.
3: En el NEA, Misiones, Corrientes, Chaco, Formosa y Entre Ríos, cielo nuboso con nubosidad variable, ambiente húmedo y fresco, posibles lluvias dispersas o nieblas, mínimas de 10 a 13 y máximas de 18 a 22 grados. Vientos del sur o del sudeste.
2: Nos vamos para la región de Cuyo, Mendoza, San Juan, San Luis, nubosidad variable, posibles lloviznas aisladas en sectores. Vientos del oeste con ráfagas en la cordillera, máximas de entre 15 a 19 grados.
3: En el centro, Córdoba, Santa Fe, Buenos Aires y La Pampa, nubosidad variable, a cubierta, con bancos de niebla o neblina matinal especialmente en el área pampeana. Poco cambio térmico, ambiente fresco, mínimas entre 8 y 11 grados, máximas de 14 a 18, vientos del este, noreste.
2: En la Patagonia, Río Negro, Neuquén, Chubut, Santa Cruz, Tierra del Fuego, frío con nubosidad variable, vientos del oeste con ráfagas, posibles precipitaciones o nevadas en la cordillera. Máximas de 14 grados en el norte patagónico y más bajas hacia el sur.
3: Y por último, el sector antártico argentino e islas del Atlántico Sur, condiciones muy frías y ventosas con temperaturas muy por debajo del cero, posible nieve y vientos fuertes en las bases argentinas.
2: Información importante para todos los que están esperando novedades con ANSES. Este es el cronograma de pagos del ANSES.
3: Y para esto recibimos el primer informe de Diana Costanzo.
4: Hoy 9 de junio cobran sus jubilaciones y pensiones que no superen el haber mínimo las personas con documento nacional de identidad finalizado en 1. Con esa misma terminación de DNI se abona la asignación familiar por hijo y la asignación universal por hijo. Además, comienzan a cobrarse durante esta jornada las asignaciones de pago único, matrimonio, adopción y nacimiento, y se abonan las pensiones no contributivas a quienes tienen documentos terminados en 0 y 1. Por otra parte, hasta el 10 de junio se cobran los planes 2 de desempleo. Recordemos que el ANSES nunca solicita datos personales, claves o información bancaria de manera telefónica, por correo electrónico, redes sociales ni por mensajes de texto.
2: Y para conocer las efemérides del día, le damos pase a Magdalena Arnú para la primera entrega.
5: Hoy, martes 9 de junio, es el Día Internacional de los Archivos. La fecha fue votada en 2007 por la Asamblea de la Organización de las Naciones Unidas. El objetivo es alentar al sector público y al privado a que resguarden sus documentos y permitan su acceso al público para que las futuras generaciones puedan elaborar su propia historia. Al respecto, esto nos decía el historiador Diego Echezarreta, coordinador de comunicación del Archivo General de la Nación.
6: Los archivos no son depósitos de papeles viejos, son los garantes de nuestros derechos, de la transparencia democrática y, fundamentalmente, de nuestra memoria colectiva. Sin archivos no hay historia oficial ni identidad posible. En nuestro país, el máximo custodio de esa memoria es el Archivo General de la Nación. Su historia es casi tan larga como la de la patria misma. Nació en 1821 como el Archivo General de la Provincia de Buenos Aires, durante la gobernación de Martín Rodríguez y por iniciativa de Bernardino Rivadavia. Con la federalización de la ciudad en 1884, se convirtió en una institución nacional. A lo largo de más de dos siglos, ha reunido un patrimonio inconmensurable, desde los valiosos documentos del periodo colonial y los registros de nuestra Revolución e Independencia, también millones de fotografías, mapas, registros sonoros y piezas fílmicas que retratan los grandes hitos nacionales y también el día a día de los argentinos. Hoy, adaptado a los tiempos modernos, el organismo sigue creciendo en su moderna sede de Parque Patricios, abriendo su patrimonio para que cualquiera pueda consultarlos.
5: Y también recordamos el día de 1921 en que muere el doctor Luis María Drago. Fue abogado, criminólogo, juez y ministro de Relaciones Exteriores. Se lo recuerda por la llamada doctrina Drago, que así nos explicaba Javier Alejandro Orso, profesor de Historia de las Relaciones Internacionales Latinoamericanas de la Universidad Nacional de Rosario.
7: Los sucesos que dieron origen a la doctrina Drago ocurrieron en la Venezuela de fines del siglo XIX, que a partir de situaciones políticas y económicas críticas llevaron al entonces presidente Cipriano Castro a declarar la nulidad del pago de la deuda externa que mantenía con algunos países europeos. La respuesta de las naciones europeas no se hizo esperar y en 1902 una flota conjunta de naves inglesas, italianas y alemanas bloquearon los puertos venezolanos y atacaron sus costas. En ese contexto, el ministro argentino Luis María Drago envía una nota escrita al embajador en Washington que expresaba su profunda preocupación por los sucesos acaecidos en Venezuela y afirmaba que la existencia de deuda pública no puede dar lugar a la intervención armada ni a la ocupación del territorio de un Estado soberano.
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5: también recordamos el nacimiento en 1908 del artista paraguayo Félix Pérez Cardoso. Radicado en Argentina desde 1931, formó un prestigioso conjunto musical de arpas y guitarras con el que recorrió los escenarios más importantes de la época. Entre sus grandes legados musicales se destacan Pájaro Campana, Los 60 Granaderos, Tren Lechero y Llegada.

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1: Seis de la mañana, 10 minutos en la República Argentina, en la ciudad de Buenos Aires, 7 grados 6 décimas. La visibilidad está reducida a 8 kilómetros. Ese es el dato de la mañana, porque hay niebla, así que a tener mucha precaución. Comenzamos en este panorama federal de noticias a repasar los principales títulos y los principales temas de esta jornada. Los desarrollamos.
2: El presidente Javier Milei declaró que el desafío de los argentinos es animarse a transformar la realidad.
1: El mandatario pronunció un discurso durante el homenaje al rabino Reben en el Palacio Libertad.
3: Al igual que en Shelah, el desafío no consiste en permanecer en una zona de confort, sino en animarse a transformar la realidad, porque el propósito no es vivir de la asistencia permanente, sino construir un lugar capaz de crecer a partir del trabajo, la libertad y la responsabilidad individual. Y de esta manera logramos llevar nuestra fe, nuestras ideas y convicciones y la espiritualidad al mundo en general y a nuestras vidas cotidianas. Que Dios los bendiga a todos, que la fuerza del cielo nos acompañe y muchas gracias por permitirme estar con ustedes.
2: Milei remarcó además que durante años se instaló la idea de que era posible vivir de subsidios.
3: La verdadera misión consistía en traer la santidad a la tierra, al trabajo, a la producción y a la vida cotidiana. Por eso fue necesario que pasaran 40 años y que venga una nueva generación, una generación dispuesta a asumir el desafío de actuar sobre la realidad en lugar de refugiarse en ella. Esta enseñanza tiene una relación directa con el proceso que hoy vive la Argentina. Durante años se instaló la idea de que era posible vivir de subsidios o recursos ajenos sin generar riqueza alguna.
1: Por último, el jefe de Estado destacó que los argentinos finalmente despertaron.
3: Luego, afortunadamente, los argentinos despertaron y comprendieron que la prosperidad real exige esfuerzo, responsabilidad, producción y creación de valor.
2: La inflación en la ciudad de Buenos Aires fue del 2,1% en mayo.
1: El índice de precios de la ciudad de Buenos Aires mostró una nueva desaceleración respecto de abril.
2: Según informó el gobierno porteño, la inflación acumuló el 14% en los primeros 5 meses del año y 33,1% en los últimos 12 meses.
1: Entre los factores que ayudaron a moderar la suba de precios, se destacó la baja en frutas.
2: El dato se conoció antes de la publicación de la inflación nacional de mayo que difundirá el INDEC este jueves.
1: Caso Agostina Vega. Detuvieron a la expareja de Barrelier.
2: Se trata de Soledad Andreani, la dueña del Ford Ka negro que habría utilizado Claudio Barrelier para trasladar el cuerpo de Agostina.
1: La mujer había dicho que le prestó el vehículo el lunes 26 de mayo y aseguró que desconocía lo ocurrido.
2: Está sospechada de encubrimiento agravado.
1: Es la tercera persona arrestada en la investigación por el asesinato de la adolescente cordobesa luego de Barrelier y Osvaldo Faceta.
2: El informe de Andrea Valdivieso.
4: En la tarde-noche de ayer fue detenida Soledad Andreani, dueña del Ford Ka utilizado para descartar los restos de Agostina Vega en un descampado de las afueras de la ciudad de Córdoba. La sindicada amante de Claudio Barrelier, quien permanece detenido en el penal de Bauer, será acusada de encubrimiento agravado e indagada por el fiscal Raúl Garzón. También fue citado a declarar mañana Osvaldo Faceta, segundo detenido del caso, quien, según la teoría de la acusación, desvió la investigación plantando falsas pistas por orden de Barrelier. En tanto, aunque bajo secreto de sumario, el abogado Carlos Nagy, representante legal de los abuelos de la menor asesinada, filtró que se aislaron 2 perfiles genéticos masculinos de los rastros hallados bajo las uñas del cadáver. También se confirmó un adelanto que hicimos la semana pasada. Hay registro de otros 2 hombres ingresando a la Casa del Horror media hora después de que Barrelier introdujera a Agostina Vega la noche del sábado 23 de mayo en Barrio Cofico.
1: Evacuaron el Ministerio de Economía tras una amenaza de bomba.
2: Dos llamados anónimos que resultaron ser una falsa alarma obligaron a todos los empleados a abandonar sus oficinas.
1: El informe de Cristian Varela.
5: Tras recibir dos llamadas con amenazas de bombas, se encendieron las alarmas del Ministerio de Economía e inmediatamente comenzó el protocolo de evacuación del personal, que se dirigieron hacia la Plaza de Mayo. Muchos pensaban que se trataba de un simulacro, sin embargo, fue a partir de recibir dos llamadas telefónicas que advertían sobre un artefacto explosivo en el segundo piso del Palacio de Hacienda, donde se encuentra el área de la biblioteca. El personal de la Policía Federal, junto al escuadrón antibombas, recorrieron todo el edificio y determinaron que se trató de una falsa alarma.
2: Juicio por la muerte de Diego Maradona hoy declara una de sus hijas.
1: En una nueva audiencia que se realizará este martes en los tribunales de San Isidro, va a declarar una de sus hijas, Dalma Maradona, y dos acusados por la muerte del 10 ocurrida en noviembre del 2020.
2: Se trata de Mariano Perroni, coordinador de enfermeros, y de Nancy Forlini, coordinadora de cuidados domiciliarios de la empresa de salud Swiss Medical.
1: Dalma Maradona había denunciado que el neurocirujano Leopoldo Luque prometió que la vivienda de su padre tendría equipamiento y personal similar al de una clínica médica, algo que dijo nunca sucedió.
2: El crimen organizado opera sin fronteras.
1: Así lo advirtió el ministro de Justicia, Juan Bautista Máiquez, al participar junto al canciller Pablo Quirno de una jornada sobre organizaciones policriminales.
2: El embajador de Estados Unidos en Argentina, Peter Lamelas, y el embajador de la Unión Europea, Eric Hegg, también asistieron al evento.
1: Máiquez advirtió que el crimen organizado opera sin fronteras y manifestó que el Estado debe responder con una estrategia igual de avanzada.
2: El ministro agregó que frente a esta realidad, la inteligencia financiera es una herramienta estratégica central.
1: Cuatro muertos y cinco heridos por un choque en la ruta 12.
2: El accidente ocurrió en el kilómetro 98, cerca del puente Zárate Brazo Largo, a la altura de la isla Talavera.
1: En el siniestro estuvieron involucrados dos autos y una camioneta.
2: Como consecuencia del impacto, cuatro personas murieron y cinco resultaron heridas, una de ellas de gravedad.
1: Se investigan las causas del accidente.
2: El informe es de Elida Elmar Otman, desde Radio Nacional Gualeguaychú.
6: Cuatro personas murieron este lunes a la tarde en un choque y vuelco múltiple registrado en el kilómetro 98 de la ruta nacional 12, a la altura de la isla Talavera. El siniestro involucró al menos tres vehículos, una camioneta y dos autos, y dejó además un herido de gravedad que fue derivado al hospital de Zárate, confirmaron fuentes de Gendarmería Nacional. En el lugar, personal de seguridad vial, fuerzas de seguridad y equipos de emergencia de bomberos de Campanas se encuentran trabajando. Como consecuencia del accidente, la calzada en sentido norte-sur, es decir, desde Entre Ríos a Buenos Aires, permanece cortada al tránsito, mientras que hacia la provincia de Entre Ríos se circula por el carril lento.
1: Nuevo récord mensual de donantes de órganos en la Argentina.
2: Más detalles en este nuevo informe de Diana Costanzo.
7: La Argentina alcanzó un nuevo récord mensual de donantes de órganos. Durante mayo se realizaron 109 procesos de donación, la cifra más alta registrada en el país en un mes. Esto permitió concretar 228 trasplantes de órganos. La mayoría fueron renales, se les siguen los hepáticos, cardíacos, pulmonares y hepatorrenales. Además, 139 personas recibieron un trasplante de córneas. Entre enero y mayo de 2026 se realizaron 415 procesos de donación de órganos.
1: Detuvieron a uno de los 10 prófugos más buscados de Santa Fe.
2: El Ministerio de Seguridad informó que en el barrio de San Telmo fue detenido Andrés Raúl Acosta, alias Plin, con orden de captura desde junio de 2025.
1: Acosta integraba el listado de los 10 prófugos más buscados de Santa Fe y pesaba sobre él una recompensa de 25 millones de pesos.
2: El hombre está vinculado a una organización delictiva asociada a la banda denominada Los Menores.
1: está señalada por haber asumido el control de parte de la Barra Brava de Rosario Central tras los crímenes de Andrés Pillín Bracamonte y Daniel Rana Atardo.
2: Además, se lo investiga por presuntos vínculos con una estructura criminal liderada por Francisco Riquelme.
1: A su vez, está sindicado como responsable de una red de narcomenudeo con actividad en el noreste de la ciudad de Rosario.
2: Dreyfus construirá una planta de procesamiento de girasol en Bahía Blanca.
1: Así lo anunció el ministro de Economía de la Nación, Luis Caputo, en un mensaje de su cuenta en la red social X.
2: El director ejecutivo de Louis Dreyfus Company, Michael Gelshi, le informó a Caputo que la empresa tiene previsto invertir 400 millones de dólares para construir una planta de procesamiento de girasol en la ciudad bonaerense de Bahía Blanca.
1: La decisión de la compañía se adoptó a partir de la reunión que se realizó durante la Argentina Week en Nueva York.
2: Más información desde Radio Nacional Bahía Blanca con Natalia Carabajal.
8: Anuncian una inversión de 400 millones de dólares en Bahía Blanca. La cerealera Louis Dreyfus Company anunció una inversión por ese monto para la construcción de una planta de procesamiento de girasol y soja en la ciudad del sudoeste de la provincia de Buenos Aires. La decisión fue comunicada por la empresa. El ministro de Economía, Luis Caputo, la hizo pública a través de sus redes sociales. Será una de las plantas de procesamiento de girasol más grandes del mundo. La multinacional ya cuenta en el puerto local con una planta de acopio y elevación de cereales. La firma cuenta con 3 complejos agroindustriales y portuarios en Argentina.
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1: 6:22 en la República Argentina. Estamos en el Panorama Federal de Noticias. Nos quedamos hasta las 7. 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En la Ciudad Autónoma de Buenos Aires, la temperatura 7 grados 6 décimas, la humedad relativa ambiente 95%. El cielo está despejado con neblina. Está la advertencia de neblinas en distintos puntos, no solo de la ciudad de Buenos Aires, sino de la provincia de Córdoba y Mendoza inclusive. Así que tener mucha precaución al conducir. Para hoy, una temperatura máxima en la ciudad de Buenos Aires de 14 grados, con cielo mayormente nublado. Mañana miércoles vamos con el extendido. 10 de mínima, 15 de máxima, cielo mayormente nublado. Y el día jueves ya veremos el sol con cielo algo nublado, a parcialmente nublado, con una mínima.

0: firme respuesta de Irán al régimen sionista, se declara el cese de las acciones.
1: Y advirtió que si Israel reanuda las agresiones contra Beirut o el sur del Líbano, llevará a cabo acciones mucho más severas y contundentes que hasta el momento.
0: Estados Unidos prohibió la entrada a 100 funcionarios nicaragüenses.
1: El secretario de Estado, Marcos Rubio, anunció las más restricciones de entrada al país para más de 100 funcionarios nicaragüenses del gobierno de Daniel Ortega y su esposa, Rosario Murillo.
0: Rubio afirmó que Estados Unidos no pasará por alto la responsabilidad de la dictadura de Murillo Ortega en la terrible muerte del preso político Brooklyn Rivera.
1: Explicó que su país tomó medidas decisivas para imponer restricciones adicionales de visado a más de 100 funcionarios de la dictadura y sus familias.
0: Las nuevas medidas elevan a más de 2.350 el número de funcionarios nicaragüenses y familiares afectados por las restricciones de visado impuestas por los Estados Unidos debido a su complicidad con el gobierno de Ortega y Murillo.
2: Deportes.
1: Con transmisión de Radio Nacional, la selección campeona del mundo enfrentará a Islandia en su último test antes del Mundial.
0: Adelante con la información, Nicolás Carlos Álvarez.
3: La selección argentina juega el último amistoso antes del comienzo de la Copa del Mundo. Será frente a Islandia en Alabama a partir de las 10 de la noche y transmite Radio Nacional con el relato de Martín Perazo. Lo más importante de la última práctica fue que en el reparto de pecheras Messi fue titular en el equipo de Scaloni, aunque esto no quiere decir que vaya a comenzar el partido de hoy desde el minuto cero. Rulli, Capaldo, el Cuti Romero, Lisandro Martínez y Facundo Medina, De Paul, Enzo Fernández, Macalister, Thiago Almada, Messi y Lautaro Martínez. Con relación al reemplazante de Leo Valerdi, confirmó Scaloni que lo van a decidir este miércoles. Además, el técnico de la selección argentina habló de Lionel Messi.
4: Sí, va a jugar, lo que no sé cuántos minutos, tengo que hablar con él todavía, el entrenamiento de hoy, y veremos a ver cuántos minutos para no tener ningún tipo de riesgos, y si decidiremos, pero en principio sí va a tener minutos.
3: En otro tramo de la conferencia de prensa, Lionel Scaloni hizo referencia a Julián Álvarez y Leandro Paredes.
4: Bueno, el Juli está bien, es más una cuestión de que se recupera al 100%, digamos, pero es una molestia ahí que tiene el tobillo y que se le está yendo poco a poco y esperamos se le vaya completamente y no queremos tampoco arriesgarlo. El caso de Leandro, bueno, yo creo que en unos días ya seguramente se puede reintegrar al grupo. Lo de él fue muscular, entonces es un poquito más delicado que lo de Juli. Pero en principio vienen bien y casi seguro que al final de la semana estarían todos entrenando con el grupo.
3: En tanto, el técnico argentino Lionel Scaloni dijo que este miércoles van a determinar quién será el reemplazante de Leo Valerdi, que se quedó afuera de la nómina por lesión. Se lo vio tranquilo en la conferencia de prensa esperando el último amistoso que se juega hoy a las 10 de la noche frente a Islandia en el estado de Alabama con transmisión de Radio Nacional.
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1: Y en este panorama federal de noticias vamos a actualizar datos que están relacionados con el tránsito de accesos a la ciudad de Buenos Aires, algunas rutas de nuestro país.
0: Justo lo hacemos en el día del periodista de tránsito, que se está celebrando el 10 de junio, ya que en 1945 ese día se aplicó el cambio de mano que abandonó la costumbre inglesa de manejar sobre la izquierda. Vamos, como decíamos, con la información relacionada con el tránsito. Es normal y con buena marcha hasta el momento. El tránsito en Puente Pueyrredón, Puente La Noria, Puente Alsina, Autopista La Plata, Buenos Aires, Riccieri y en el resto de las autopistas y accesos a la capital federal.
1: Recordamos que hay reducción de calzada por trabajos de mantenimiento desde el kilómetro 19 hasta el kilómetro 20, sentido La Plata. Esto es en la autopista Buenos Aires-La Plata. Y además la visibilidad se encuentra reducida por bancos de niebla en distintos puntos.

0: como por ejemplo en la zona de San Borombón, a la altura de Dolores.
1: Subte y Premetro están funcionando según los cronogramas previstos, y recordamos que se espera entre las 7 y las 8 que, como protesta, los trabajadores abran los molinetes en la estación Federico Lacroce de la línea B, para que precisamente los usuarios puedan viajar sin cargo.
0: A un minuto de que suene el top de las 6:30, comenzamos a repasar los principales títulos.
1: El presidente Javier Milei declaró que el desafío de los argentinos es animarse a transformar la realidad.
0: La inflación en CABA fue del 2,1% en mayo.
1: Caso Agostina Vega, detuvieron a la expareja de Claudio Barrelier.
0: Juicio por la muerte de Diego Armando Maradona, hoy declara una de sus hijas.
1: Detuvieron a uno de los 10 prófugos más buscados de Santa Fe.
0: Y con transmisión de Radio Nacional, la selección campeona del mundo va a enfrentar a Islandia en su último test antes del Mundial.

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12: Seis de la mañana, 33 minutos en la República Argentina. Iniciamos este nuevo bloque en este panorama federal de noticias. Seguimos hasta las 7 informándote.
13: El Senado retoma el tratamiento de pliegos judiciales.
12: La Comisión de Acuerdos inicia una nueva etapa con 65 postulaciones, en su mayoría para la Ciudad de Buenos Aires, mientras la oposición reclama por vacantes de las provincias.
13: Concluida la aprobación del primer tramo de pliegos judiciales enviados por el Poder Ejecutivo al Senado, en la segunda etapa de esta tarea se va a iniciar a las 10.
12: En la sesión del 14 de mayo ingresaron 65 pliegos compuestos por aspirantes a jueces, camaristas, fiscales, defensores y conjueces.
13: Hoy comenzarán a desfilar por la Comisión de Acuerdos para defender sus postulaciones.
12: Más información con Amanda Alma.
14: El Congreso de la Nación prepara para esta semana múltiples actividades en ambas cámaras con comisiones que retoman el debate el día miércoles en diputados sobre la ley de lobby y también el superrigi, ambos con invitados propuestos por cada bloque. Por otro lado, en la Cámara de Senadores comenzarán el día martes con el debate de varios proyectos que ya tienen media sanción y se trata de acuerdos de colaboración judicial y de extradición. El martes también habrá audiencia pública para los candidatos al Poder Judicial.
13: El presidente Javier Milei desarrolla este martes su agenda en Casa de Gobierno.
12: El jefe de Estado tiene previsto recibir a las 10 a Yosef Chaim Hanna, un exmilitar israelí que permaneció 2 años como rehén en la Franja de Gaza.
13: A las 12, el presidente mantendrá un encuentro con las delegaciones argentinas que viajarán a los próximos Juegos Macabeos.
12: Se trata del tradicional evento multideportivo internacional que reúne cada 4 años a la comunidad judía en territorio israelí.
13: Nuevas conexiones aéreas entre el norte argentino y países vecinos.
12: A partir del 3 de agosto, la aerolínea paraguaya Paraná Air operará rutas que unen a Jujuy y Salta con Asunción del Paraguay, Iquique en Chile y Birubirú en Bolivia.
13: También se retomará la conexión Asunción-Córdoba.
12: En total ya se generaron más de 270 frecuencias nuevas gracias a la política de cielos abiertos.
13: Murió la actriz María Rosa Fugazot.
12: A los 83 años, tras casi 7 décadas de trabajo ininterrumpido en la comedia, la revista, la música y el drama, la actriz falleció en su departamento de Palermo.
13: Hasta hace poco formó parte de Viejas Chorras, comedia que compartía junto a Divina Gloria, Cristina Maresca y Cristina Tejedor.
12: Hija de dos figuras del espectáculo, María Esther Gamas y Roberto Fugazot, había nacido el 20 de diciembre de 1942 en Vicente López.
13: Escuchamos a la propia actriz relatando los comienzos de su carrera meses antes de morir.
15: Cuando era jovencita me levantaba a las 8 de la mañana y no paraba hasta las 3:30 que terminaba la UAT, hacía de todo, estudiaba esto, lo otro, lo demás allá. Y después también la suerte de que se fueron combinando los trabajos, me fueron permitiendo probar un poco de todo. Según Juanita Patiño, una gran amiga periodista mía, siempre decía que yo era la más atrevida de todas, porque me había atrevido a todo en la vida.
12: Nueva misión para explorar el mar argentino en busca de nuevas especies.
13: Nos informa Diana Costanzo.
16: Científicos del CONICET volverán a explorar las profundidades del mar argentino a bordo del Falkor. Luego del impacto de la campaña Talud Continental 4 que se transmitió por streaming, el Grupo de Estudios del Mar Profundo de Argentina se embarcará nuevamente en el buque del Smith Ocean Institute. Será para estudiar los ecosistemas profundos de los cañones Ameguino y Almirante Brown, ubicados frente a la provincia de Chubut. La misión Talud Continental 5 tendrá como objetivo la exploración de estos cañones ubicados frente a la provincia, aproximadamente a 600 kilómetros de la costa. Se trata de una región poco explorada. La expedición durará 23 días y comenzaría en abril de 2027, con la posibilidad de que se adelante a febrero. El año pasado, la expedición, liderada por científicos del CONICET, exploró el océano profundo en el cañón submarino de Mar del Plata, donde descubrió nuevas especies.
12: 3 personas fueron asistidas y 60 autoevacuados por un incendio en la rural.
13: Bomberos que trabajaron en el predio ubicado en el barrio de Palermo informaron que las llamas se iniciaron en el subsuelo de un ambiente destinado a cocina.
12: Como consecuencia del incendio, 60 personas se autoevacuaron y 3 mujeres afectadas por inhalación de humo fueron asistidas por el SAME.
13: La policía investiga ahora los motivos del siniestro.
12: Violenta entradera a jubilados en La Plata.
13: Nos informa Fernanda Germanier.
17: Se reiteran los delitos en zonas rurales de La Plata. Esta vez un matrimonio de jubilados fue víctima de una violenta entradera en su casa ubicada en Los Hornos, sobre Ruta 36. Actuaron al menos 3 delincuentes con armas de fuego y encapuchados. Maniataron al matrimonio y le robaron más de $25,000 y 8 millones de pesos. Los vecinos de la zona rural de Los Hornos hablaron con Radio Nacional.
18: Siempre nos pasó que la zona rural estuvo más desprotegida que las zonas no rurales de Los Hornos. En su momento se había hablado que se quería poner una patrulla especial para las zonas rurales, pero nunca se llegó a nada. Siempre están que lo van a hacer, que lo van a hacer, pero no se hace nada.
12: En Santiago del Estero investigan la muerte de un joven de 17 años.
13: La información con Eduardo Espeche desde la capital santiagueña.
19: La justicia de Santiago del Estero investiga la muerte de un adolescente en el sur de la provincia cuando participaba junto a otros jóvenes de una salida de casa. Renzo Alberto Rojas, de 17 años, se encontraba junto a dos amigos oriundos de Córdoba. El hecho ocurrió en el paraje rural El Durazno, en el departamento Ojo de Agua. Los jóvenes relataron que perseguían a un animal que se había ocultado en una cueva y la víctima supuestamente resbaló y se disparó en el rostro, por lo que murió de inmediato. La fiscal Luján González Garay ordenó la aprehensión de los cordobeses de 20 y 24 años, dispuso pericias y no descarta ninguna hipótesis.
12: Ver para ser libres recorre 4 provincias en junio.
13: El programa del Ministerio de Capital Humano, que realiza controles gratuitos de visión a los alumnos de escuelas primarias y secundarias, estará este mes en Mendoza, Neuquén, Corrientes y Entre Ríos.
12: En mayo pasado recorrió 3 de febrero y localidades de Chaco, Jujuy y Neuquén.
13: En esos destinos realizó más de 9.700 controles oftalmológicos y entregó más de 8.300 anteojos.
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12: 6 de la mañana, 41 minutos en la República Argentina. Actualizamos datos del tiempo. En la Ciudad Autónoma de Buenos Aires, 9 grados. La humedad relativa ambiente, 95%. El viento calmo. La visibilidad reducida a 8 kilómetros porque tenemos neblina. El cielo está cubierto con densas neblinas que nos están acompañando desde horas tempranas de la madrugada. La salida del sol, que prácticamente no la vamos a ver, será a las 7 de la mañana, 56 minutos. Vamos a tener el cielo mayormente nublado con una temperatura máxima de 14 grados.
0: Internacionales.
13: Sigue la pelea voto a voto por la presidencia en Perú.
12: Escuchamos el reporte del periodista peruano Agustín Álvarez Rodríguez.
20: Estamos al 94.5% del conteo de las actas, por tanto, falta 5.5%. Y la contabilidad oficial de la autoridad electoral te dice que va ganando el señor Roberto Sánchez por 50.055% contra Keiko Fujimori, 49.945%, o sea, menos de 20.000 votos. Así está la cosa y ojalá que esto pues avance rápidamente. Se calcula que 1 o 2 días ya puede estar al final, y lo que puede jugar para un lado o para el otro, falta que lleguen los votos desde el exterior, que en teoría suelen favorecer más al candidato de centro derecha como es Keiko Fujimori.
13: Fuerte terremoto en Cuba.
12: El sismo, que fue intenso, sacudió a La Habana y obligó a los cubanos a salir de los edificios.
13: El Servicio Geológico de Estados Unidos informó que tuvo una magnitud de 6,1 y se produjo a unos 100 kilómetros del extremo occidental de la isla.
12: El movimiento también se sintió en zonas del estado norteamericano de Florida, según informes de medios de comunicación.
13: Al menos 35 muertos y edificios colapsados por un terremoto en Filipinas.
12: El sismo de magnitud 7.8, cuyo epicentro se registró en el mar a 35 kilómetros de profundidad cerca de Mindanao, desató alertas de tsunami en la región.
13: Al menos una decena de personas sigue desaparecida, mientras que 134 resultaron heridas.
12: El informe de Cecilia Diwan.
21: Al menos 31 personas murieron en un potente terremoto de magnitud 7,8 en la escala Richter que estremeció el sur de Filipinas. Varios edificios colapsaron y se activaron las alertas por tsunami. Los equipos de rescate excavan entre los escombros para intentar recuperar los cuerpos de empleados que quedaron sepultados. El terremoto se produjo a las 7:37 de la mañana y tuvo su epicentro en el mar, a 31 kilómetros de profundidad.
0: Provincias.
13: Catamarca apuesta al turismo termal.
12: Desde LRA 27 informa Noelia Soria.
1: Catamarca continúa consolidándose como una de las provincias referentes en el desarrollo del turismo termal en Argentina. En ese marco, se avanza en una propuesta de ley nacional destinada a regular la actividad termal y promover nuevas inversiones en ciudades con potencial para este tipo de turismo. La iniciativa busca generar herramientas que impulsen el crecimiento del sector, favorezcan el desarrollo privado y fortalezcan la actividad turística vinculada a las aguas termales. El proyecto apunta a cubrir el vacío legal existente en el país respecto de la actividad termal y su relación con el turismo, con el objetivo de establecer un marco normativo que acompañe el crecimiento de esta actividad productiva y turística.
13: Salta participó en Mendoza de una jornada sobre industrias culturales.
12: Desde LRA 22 escuchamos a Josefina Drover.
3: El encuentro reunió a funcionarios y equipos técnicos de las 23 provincias para trabajar en un diagnóstico conjunto del estado de las industrias culturales y creativas en el país. Salta tuvo participación en el panel Videojuegos, con la exposición de Federico Cassoni, director del área audiovisual. El encuentro permitió avanzar en un diagnóstico federal compartido sobre el estado de las industrias culturales en cada región. La idea es fortalecer las políticas públicas locales con foco en 10 industrias: audiovisual, arte, artesanías, diseño, editorial, música, teatro, danza, videojuegos, artes visuales y gastronomía.
13: Mendoza, San Juan y San Luis se presentaron ante el Comité Argentino de Patrimonio Inmaterial para postular a la tonada cuyana ante la UNESCO.
12: Buscan que, como el tango, el chamamé y el cuarteto, la expresión musical más representativa de la región, sea declarada Patrimonio de la Humanidad.
13: Recibimos un informe de Gustavo González desde LRA 29.
22: Se trata de un proyecto que busca legitimar el valor histórico y cultural de este género musical ante la Organización de las Naciones Unidas para la Educación, la Ciencia y la Cultura, UNESCO. Sobre el tema habló la profesora María Teresa Carrera de Migliosi, docente e investigadora cultural.
23: Hay muy mucha gente que ama la tonada. ¿Por qué es importante? Porque representa el alma de Cuyo, el alma del Cuyum, Cuyum, la tierra del huarpe. Lo más extraordinario de todo esto, hasta hoy, sigue vigente, vive la tonada, palpita en el alma de los cuyanos.
12: En Chubut confirman el regreso de las transmisiones del CONICET desde el fondo del mar.
13: Desde Comodoro Rivadavia recibimos el reporte de Andrea Miranda.
24: Vuelven las transmisiones del CONICET desde el Fondo Marino Argentino. La campaña Talud Continental 5, prevista para abril de 2027, el equipo recorrerá unos 600 kilómetros mar adentro frente a la costa de Chubut, con el objetivo de investigar la biodiversidad en los cañones Ameguino y Almirante Brown. La misión se extenderá durante 23 días y apunta a recabar información clave para la conservación y alcanzar profundidades superiores a los 4.000 metros. El equipo estará integrado por 19 científicos de instituciones argentinas, en su mayoría del CONICET, junto con investigadores de universidades nacionales y de la Prefectura Naval Argentina.
12: En Misiones, el Ministerio de Ecología intervino en el zoológico Valpark de Monte Carlo.
13: Desde Nacional Puerto Iguazú escuchamos a Carmen Segovia.
25: El Ministerio de Ecología de Misiones intervino en el predio del tradicional Sobal Park de Monte Carlo, luego de que se viralizaron videos críticos sobre el estado de las aves y demás animales. Las autoridades provinciales notificaron a los propietarios y dispusieron el cierre temporal del establecimiento al público mientras avanza un plan de auditoría técnica y veterinaria. Los animales aptos para la libertad volverán a sus hábitats naturales, mientras que aquellos con requerimientos médicos recibirán modificaciones en sus residencias o un traslado inmediato a centros especializados de mayor complejidad.
12: El tren del Ministerio de Capital Humano continúa brindando asistencia gratuita en la provincia del Chaco.
13: Desde Radio Nacional Resistencia, el informe de Noelia Moreira.
4: En su segunda parada en el Chaco, el tren 25 de mayo llega a General Pinedo. El tren 25 de mayo, dependiente del Ministerio de Capital Humano de la Nación, continúa en Chaco hasta el 3 de julio ofreciendo prestaciones sanitarias y sociales. La atención esta semana es en General Pinedo hasta el viernes 12 de junio, en el horario de 9 a 17, y es completamente gratuita para todos los vecinos que deseen acceder a servicios disponibles. En Hermoso Campo, la primera localidad en la que se instaló, se realizaron más de 5.000 prestaciones gratuitas.
5: Rosario es la sede de un nuevo juicio por jurado en Santa Fe.
13: Desde LRA5 escuchamos el reporte de Claudio Verón.
6: Comenzó el sexto juicio por jurados de Santa Fe en la ciudad de Rosario. El imputado es Alberto Cabañas, un hombre que llega al estrado acusado por un doble homicidio y el femicidio de su expareja. La pena en expectativa es de cadena perpetua. El tribunal será presidido por la jueza Eleonora Verón y los 12 jurados fueron seleccionados entre 36 personas. El veredicto final quedará en manos de la jueza y los jurados deben optar por una absolución o la culpabilidad en forma unánime. A los jurados se los remunera con 65.000 pesos diarios por el tiempo que dure el juicio. En este caso serán 3 sesiones.
5: En Santa Fe habilitan la instalación de un parque generador de energía solar.
13: Desde LRA14 informa Gabriela Bruno.
7: La Secretaría de Energía de la Nación autorizó la creación de un parque solar en la localidad santafesina de San Carlos Centro. Al respecto, el intendente Juan José Plasensotti manifestó su entusiasmo por el impacto socioeconómico de la obra.
8: La Secretaría de Energía de la provincia autoriza a la industria Juan F. Seco a operar como agente generador dentro del sistema eléctrico nacional. Este es un megaproyecto, la verdad que es importante teniendo en cuenta que estamos hablando de más de 350 hectáreas y la potencia que ellos tendrán instalada cuando esté funcionando a tope es de 150 megavatios.
5: Una jujeña de Abrapampa se quedó en el primer concurso de alfajores de la Puna realizado en Maimará.
13: Desde Radio Nacional La Quiaca recibimos el informe de Ricardo Tolaba.
10: Maimará, el pueblo más bello del mundo, fue escenario principal del primer concurso del alfajor de Puna y Quebrada, donde se premió la calidad, originalidad y pasión de sus elaboradores artesanales. Antonia Calizaya, oriunda de la ciudad de Abrapampa, distante a 73 kilómetros al sur de La Quiaca, fue la absoluta ganadora, quien al conocer tan importante distinción, dijo lo siguiente:
26: mi alfajor tenía el relleno de dulce de leche y al medio tenía un dulce de frutilla y después estaba decorado con chocolate semi amargo y tenía pot de quinoa por encima y unos trocitos de maní.
5: En Mendoza destacan los avances del plan de alfabetización.
13: Desde el LB8, Nacional Libertador, el informe de Esteban Rodríguez.
27: Mendoza registra avances significativos en comprensión lectora y consolida la reducción de niveles críticos en alfabetización. Así lo expresó Leandro Videla, director de evaluación de calidad educativa de la Dirección General de Escuelas.
28: La verdad que estamos muy contentos porque en estos 5 años este es el mejor arranque que hemos tenido respecto a esta primera medición, en donde los datos arrojados en el censo muestran un gran nivel de chicos que dejaron de estar en la etapa crítica para pasar al nivel básico y avanzado.
13: Deportes. Retomamos el contacto con Nicolás Álvarez.
29: Rodolfo Martín Arruabarrena será el próximo técnico de Boca. Resta el anuncio oficial por parte del club. Entre viernes y sábado el Vasco llega al país y se va a entrevistar personalmente con el presidente de Boca, Juan Román Riquelme. En tanto, en el Racing Club de Avellaneda se reflotó la posibilidad para que Nicolás Diez sea el nuevo entrenador. Recordamos que Diez es el actual técnico de la Asociación Atlética Argentinos Juniors. Otro equipo del fútbol argentino que busca director técnico es Talleres de Córdoba. Quedó desestimada la posibilidad de Martín Anselmi. En las últimas horas hubo una reunión con Jorge Sampaoli, el técnico argentino que dirigió la selección en el Mundial de Rusia en 2018. Los amistosos de este lunes, Países Bajos le ganó a Uzbekistán por 2-1, 3 goles de Olise para la victoria de Francia, 3-1 frente a Irlanda del Norte. En los amistosos que se van a jugar en el día de hoy, al mediodía Congo-Chile, 3 de la tarde Azerbaiyán-San Marino, a las 20 Arabia Saudita-Senegal local a las 22, Argentina-Islandia con transmisión de Nacional e Irak-Venezuela. En la Fórmula 1, recordamos, la próxima carrera será el próximo domingo en Barcelona, en el Gran Premio de Cataluña. Para finalizar, les cuento que el presidente del Real Madrid, Florentino Pérez, recibió al Papa y le regaló una camiseta del equipo merengue.
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5: Seis de la mañana, 55 minutos en la República Argentina, y en la ciudad de Buenos Aires la temperatura 9 grados. El cielo cubierto con neblina. La máxima para hoy de 14 grados. Y ahora, para seguir conociendo los hitos de nuestra historia, le volvemos a dar paso a Magdalena Arnú.
2: Y también hoy, martes 9 de junio, recordamos la muerte del escritor Charles Dickens en 1870. Fue autor de clásicos que se siguen leyendo y hasta llevando al cine, como Un cuento de Navidad, Oliver Twist, David Copperfield o Tiempos difíciles. Valeria Castelló Joubert es profesora de literatura del siglo XIX en la Facultad de Filosofía y Letras de la UBA, y esto nos dijo sobre él.
9: El lector que se enfrenta por primera vez a la obra de Dickens se da cuenta enseguida de que está ante un escritor inmenso, comparable con Cervantes, Shakespeare, Goethe y Balzac. No hay aspecto del sufrimiento humano en la moderna sociedad industrializada sobre el que Dickens no haya escrito: la ley que condena con severidad a los más pobres, los niños abandonados y librados a su suerte, la justicia arbitraria, el materialismo exacerbado, los obreros sometidos a condiciones de trabajo brutales. Sin embargo, no hay patetismo, hay conmiseración e incluso ternura. Aunque aparentemente las grandes esperanzas no vayan a cumplirse, un reproche es que sus personajes son esquemáticos, no evolucionan. El desgraciado terminará desgraciado, el malvado, malvado. Por más que esto ocurra, una luz tenue todavía brilla. La fantasía es lo que a él lo salvó. Dickens vislumbra la posibilidad de volver mejor el mundo.
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2: Y un día como hoy, de 2007, tras 10 años de ausencia, Soda Stereo anuncia que vuelve a los escenarios. La gira se llamó Me Verás Volver y la noticia fue recibida por los fans como un sueño hecho realidad. Así nos lo contaba Marcelo Fernández Vitar.
14: La vuelta de Soda Stereo en 2007 fue una de las grandes sorpresas, no del año ni de la década, para muchos desde el nuevo milenio, porque todos creían que Soda Stereo se había separado definitivamente en 1997 con el último concierto, y de pronto aparecieron los afiches enigmáticos con las siluetas y la famosa frase Me Verás Volver como anuncio de la gira, que ellos mismos esperaban que iba a ser grande, pero no tan grande. No tenían en cuenta la popularidad que había crecido mientras estaban ausentes, y hasta algunos de ellos creían que se habían olvidado de la banda, que sonaba menos en las radios y que no tenía tanta presencia. Sin embargo, fue un récord no solo en Argentina, sino en toda Latinoamérica y Estados Unidos, y fue un momento ideal para documentar a la banda, tal como quedó filmado y grabado. Estaban en su mejor momento, Gustavo Cerati inspiradísimos, muy bien Zeta y Charlie, y realmente fue una alegría para los que pudieron estar ahí o para los que pudieron después ver alguno de los documentos como testimonio de lo que había ocurrido. Fue un sueño, fue realmente algo que nadie imaginaba y se hizo realidad.

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2: Estos son los principales títulos.
3: El Senado retoma el tratamiento de los pliegos judiciales.
2: El presidente Javier Milei desarrolla este martes su agenda en Casa de Gobierno.
3: Murió la actriz María Rosa Fugazot.
2: Sigue la pelea voto a voto por la presidencia en Perú.
3: Al menos 35 muertos y edificios colapsados en un terremoto en Filipinas.
2: Rodolfo Arruabarrena será el próximo técnico de Boca Juniors. Gente, hasta aquí llegamos, deseándoles que tengan una excelente jornada. Quédense porque la mejor programación está en Radio Nacional.
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0: Muy buen día, muy buen día. ¿Cuánto? 4 minutos. 4 nos están separando ahora de las 7 de la mañana en la República Argentina. De este muy día lindo o muy lindo día 9 de junio de 2026 en todo el mundo. Mi nombre es Nico Yacoy. Esto primer round en el hermoso aire de Radio Nacional. Hasta las
1: 10 de la mañana.
0: Muy bien. María Fernanda Era, muy buen día, bienvenida. ¿Cómo le va?
1: Buen día, Nico, a la distancia. ¿Cómo te trata el frío?
0: Me trata, mira, el frío no me trata.
1: Ah. ¿Cómo es
0: así
1: eso?
0: Lo voy a poner. No me trata el frío. Está hermoso en Ushuaia. ¡Apa! Esta hermosa ciudad en la que estamos. Algunos dicen el fin del mundo. Yo creo que se puede ser el principio del mundo. ¿Por qué no? Depende cómo lo mires.
1: Claro.
0: Bella, bella ciudad. Estamos acá desde ayer, más o menos a las 7 de la tarde cuando aterrizamos. Así es que disfrutando. Después a lo largo del programa les voy a ir contando un poco. Pero no hace frío en este momento en Ushuaia, la verdad que está precioso. Dicen que el miércoles, después me corregirás vos cualquier cosa, porque el pronóstico extendido da que el miércoles tendremos ahí el frío que no hace hoy. Pero todo eso es lo que nos habían prevenido de las remeras térmicas, claro. Y qué sé yo, no estarían siendo necesarias, por lo menos ahora 5 minutos de las 7 de la mañana. Te cuento, sí. Fer, que nos acompaña Sandro Bachera. Sandro Bachera, muy buen día, bienvenido, ¿cómo le va?
2: Gracias, Nico, a usted y a la gente de Nacional.
0: Y es así, estamos amaneciendo con una temperatura de ¿cuánto?
2: Muy buena temperatura, 7 grados 6 décimas la temperatura, viento apenas a 15 kilómetros del sudoeste, así que la térmica es de 5 grados, apenas estamos 1.5 grados por debajo de la temperatura de Buenos Aires.
0: ¿Ves que les traemos el calor a Ushuaia, María Fernanda Era?
2: Pero se acaba pronto.
0: ¿Quién lo hubiera dicho? ¿Cuándo nos vamos? El miércoles.
2: El miércoles a partir de mediodía empieza a complicarse y aparece la nieve.
0: Se confirma la teoría, entonces, de que traemos el calor a la ciudad de Ushuaia, decía muy agrandado, ¿qué tenía que ver, no es cierto? Pero está precioso, ¿no? Ha amanecido lindo.
2: Amaneció hace por lo menos 3 días que venimos con temperaturas muy altas para esta época del año,
1: claro.
2: Esperando realmente que empiece a hacer frío, claro. Y aparezca la nieve, porque, bueno
0: se, por supuesto.
2: Estamos esperando que llegue el invierno.
0: Por supuesto. Amanecido es un decir, porque el sol lo vamos a ver a qué hora.
2: 9:53 de la mañana.
0: Ah, mira.
2: Estamos en pleno día.
1: Mira vos. Aparentemente,
2: 8:30 empieza a clarear de a poquito, dependiendo de cuán nublado esté el cielo.
0: Ahí va. Claro. Entonces, termina el programa con sol, eso seguro.
2: Sí,
1: claro.
2: Sí, por lo menos de día.
0: Bueno, de día.
2: Si
0: el
2: sol ya
0: mucho.
2: Será otro
1: En contrapunto, Nico, acá el sol va a salir a las 7 de la mañana, 56 minutos. Vos fijate, son 2 horas.
0: Mirá vos.
2: Exactamente.
0: 2 horas. Yo te digo, a mí en la fantasía me encantan estos días cortos y las noches largas. Uh-huh. En la fantasía, vamos a verlo ahora en la realidad. La realidad es que aterrizamos ayer cerca de las 7 de la tarde, era de noche, sigue siendo de noche hasta ahora, o sea, yo día todavía en Ushuaia no he visto.
2: Dentro de un rato lo vas a ver y a las 5:10, 5:15 de la tarde ya empieza a hacerse de noche.
0: Ahí va. Bueno, estaremos preparados entonces para eso. Fer, ¿nos ayudas con un pronóstico país?
1: Sí, por supuesto. Vos sabés que hay mucha neblina en gran parte de la provincia de Buenos Aires, en algunos sectores de Córdoba y de Mendoza. La novedad que tenemos a nivel país es que no vamos a tener sol pleno en ninguna parte de la región, Nico. Todo el cielo parcialmente nublado y hay probabilidades de lluvias en el sur de Santa Fe y en el norte de Córdoba, pero las nubes están presentes en todo el territorio argentino.
0: Ahí déjame, Fer, preguntar, Sandro, ¿cómo es acá con el tema de la niebla o neblina? Porque tenemos ese fenómeno extendido en casi todo el país, hubo días de alerta violeta, dice el Servicio Meteorológico. ¿Qué pasa por acá?
2: No hemos tenido jornadas. El domingo, sábado a la noche, domingo a la mañana, amaneció con una neblina típicamente marina que se posiciona generalmente sobre el canal y después avanza un poco sobre la ciudad, pero no es el fenómeno más característico.
0: Bueno, eso ya podemos contarlo, que es que estamos, cuando decís el canal, es el canal de Beagle, estamos literalmente de espaldas, pero siempre hay que decir que frente al canal de Beagle, ¿no? Así que es parte de este precioso paisaje que cuando salga el sol o salga de día voy a poder ver.
2: Seguramente.
0: Desde el hotel veía las aguas.
2: Digamos, se ve, ¿no? Sí, ¿cierto? El reflejo, obviamente, digamos, de las luces sobre el canal, pero hay que esperar a que empiece a levantar un poco el sol como para disfrutarlo. Ojalá tengamos un buen amanecer, que es una de las características salientes que tiene Tierra del Fuego, tanto Ushuaia como Río Grande.
0: El reflejo de las luces sobre el canal, es icónico eso, ciertamente, y está. La primera sensación que tuve cuando bajé, se la comentaba Julio, venimos con Julio, que es el gerente de legales de la radio, que venía también a hacer gestiones, es la pureza del aire. Ah, no, no, te bajás y ya respirás otra cosa completamente diferente. Así que después les llevo un poquito, si quieren,
1: claro,
0: de aire.
1: Claro, un poco de oxígeno, ese aire oxigenado.
0: Efectivamente, limpio, limpio. Así que eso está lindo. Pero bueno, me parece que hay que ponernos a trabajar, así que a 10 minutos ahora de las 7 de la mañana les cuento lo que hay que saber. El presidente de la Nación, Javier Milei, participó de un homenaje al líder religioso Rebe de Lubavitch al cumplirse 32 años de su muerte. El jefe de Estado fue el principal orador del evento realizado por la comunidad judía Jabad Argentina. En un discurso, Milei repasó, desde una perspectiva religiosa, la evolución de la sociedad y la llegada de la tecnología. Defendió el capitalismo y cuestionó que durante años se instaló la idea de que era posible vivir de subsidios. Caso Agostina Vega, detuvieron a la dueña del Ford Ka negro, se trata de Soledad Andriani, quien habría prestado el vehículo a Claudio Barrelier para trasladar el cuerpo de Agostina, está sospechada de encubrimiento agravado. Por otra parte, el abogado de la madre de Agostina, Carlos Nagy, aseguró que encontraron dos ADN debajo de las uñas de la nena, lo que demuestra evidencia de defensa y ataque. La inflación en la ciudad de Buenos Aires fue del 2,1% en mayo. De este modo, el índice de precios mostró una nueva desaceleración respecto de abril. Entre los factores que ayudaron a moderar la suba de precios, se destacó la baja en frutas. Messi jugará el amistoso de la selección argentina con Islandia, fue confirmado por el director técnico Lionel Scaloni. El partido se jugará este martes a las 22 hora argentina en el estadio de Alabama. Elecciones presidenciales en Perú. Con el 94% de las mesas contabilizadas, el balotaje presidencial muestra un empate técnico entre Keiko Fujimori y Roberto Sánchez. Según el conteo oficial de la Oficina Nacional de Procesos Electorales, Fujimori, candidata de Fuerza Popular, obtenía el 49,9% de los votos frente al 50,1% de Sánchez de Juntos por el Perú. El Papa León XIV se despide de Madrid y viaja a Barcelona. 200.000 personas se convocaron en las calles de la capital de España para despedir al sumo pontífice en una intensa jornada. Hoy partirá rumbo a Barcelona para proseguir su viaje apostólico. Gastón Fiorda, muy buen día, bienvenido. Aparte de envidioso, ¿cómo le va?
3: ¿Cómo andás, Nico? Buen día para vos, para todos los compañeros allá de Ushuaia. Bueno, jornada de muchas reuniones en el Congreso de la Nación. La más importante entiendo que pasa por el Senado pasado el mediodía. Patricia Bullrich, la presidenta del bloque La Libertad Avanza, con los presidentes de los bloques aliados, algunos de ellos bloques provinciales, se van a reunir para definir la agenda de los próximos días en la Cámara Alta. Principalmente si habrá sesión o no el día miércoles, es decir, mañana, para tratar, entre otros temas, la ley de inviolabilidad de la propiedad privada. Algunos creen, nosotros hemos charlado con algunos senadores, algunos ya dan por confirmado la sesión de mañana, otros no, veremos qué se define hoy. Pero es un tema que, por supuesto, el Ejecutivo tiene ahí sus fichas para que finalmente la Cámara le dé media sanción y esta iniciativa pase a la Cámara de Diputados. Pero también la reunión va a tocar otros dos temas muy vinculados entre sí. Hablamos de reforma electoral y ficha limpia. Recordá, Nico, que son parte del mismo proyecto, pero que la oposición dialoguista le está pidiendo que ficha limpia se discuta aparte y que la negociación pase, si bien se puede llegar a discutir aparte, sean simultáneas los dos debates. Bueno,
0: claro, son cosas que tienen en común pertenecer al paquete tal cual de la legislación electoral, si querés. Uno podría pensar que no hay razones para oponerse a que cada capítulo sea tratado independientemente y eventualmente sacado. El punto es si hay la confianza suficiente, bueno, para tratar una cosa, acordar que después trataremos la otra y eso se cumpla.
3: Eso, bueno, diste en el clavo. Exactamente eso es lo que está pasando. Claro. Respecto de debatir de manera independiente ficha limpia. En ficha limpia te puedo adelantar, he charlado ayer con un senador de la Unión Cívica Radical, me dijo, están asegurados los votos, acompañamos el proyecto que acercó el Ejecutivo, que recordemos que amplía, ¿no?, los motivos por los cuales un funcionario no puede presentarse a participar por cargos públicos. En la antigua ficha limpia eran solo delitos por corrupción, aquí se agregan una cantidad mucho más amplia de delitos, siempre con sentencia en doble instancia, es decir, ratificado por Cámara. Esto sería acompañado por los bloques dialoguistas. Lo que pasa con las PASO...
0: Claro, va a hablar más de la persona que del Estado, digamos. Exactamente. Porque en la otra versión, el acuerdo eran los delitos contra la administración pública.
3: Exactamente.
0: Entonces prevenía al Estado de un sujeto que podía ser peligroso porque probablemente le había robado o lo había defraudado o qué sé yo, y ahora vamos a una cosa más amplia, ¿no? Alguien que cometió delitos, por más que no lo haya hecho contra la administración pública.
3: Lo que sucede con las PASO, bien lo sabemos nosotros, es la obligatoriedad de las PASO. Esto no termina, y la eliminación que propone el proyecto del Poder Ejecutivo no termina de juntar las adhesiones necesarias como para discutir esto en comisión, porque todavía no se han llevado estos debates a las comisiones, seguramente un plenario de comisiones, y habrá que ver qué pasa, ¿no? Si se discute ahora o se deja para el mes de agosto. Está corriendo muy fuerte esa versión, que a lo mejor se toman dos meses para que Diego Santilli y Manuel Adorni, quienes tienen diálogos directos con los gobernadores en la mesa política que tiene el Poder Ejecutivo, terminen de afilar esos acuerdos con los gobernadores, que son los que en definitiva después son determinantes a la hora de sumar adhesiones en la Cámara de Senadores. Otro proyecto.
0: Bueno, la cosa va entonces a eliminar las PASO y estatuir las PAS. Así sería.
3: Sí, ese sería la tangente. Ese sería el objetivo.
0: La obligatoriedad.
3: La obligatoriedad quedaría descartada para las instancias primarias que tiene nuestro proceso electoral. Lo otro, empieza a tomar fuerza que el proyecto de inocencia fiscal, este proyecto que anunció en su momento hace muy poquitos días el ministro de Economía, Luis Toto Caputo, podría llegar en las próximas horas al Congreso con leves modificaciones respecto del proyecto de inocencia fiscal hoy vigente. Por ejemplo, se podrían utilizar los dólares ahorros, podrían meterse esos dólares al circuito hasta el 31 de diciembre del 2027, es decir, todo este año y todo el año que viene. También habría declaraciones de impuestos mucho más sencillas, no habría topes para ingresar a este nuevo régimen. Recordemos que el régimen anterior establecía un tope de 1.000 millones de pesos como ingresos anuales o 10.000 millones de pesos como patrimonio. Eso eran los topes. Ahora esto se eliminaría y, entre otras cosas, se le daría mayor seguridad jurídica a los contribuyentes.
0: Ahí es importante el tope, pero es importante el ¿cómo se llama? El tope de abajo. El tope de arriba es el tope y el de abajo, ¿cómo sería?
3: El piso.
0: El tema es el piso porque, en definitiva, bueno, hay también mucha plata de pequeño ahorrista que se sintió en su momento perseguido y que cambió, ¿no es cierto?, lo que ganaba, a veces técnicamente llamado canuto, ¿no?, a dólares y lo guardó bajo el colchón, y bueno, darle esa seguridad también a ese que no tiene mucho, pero son muchos que tienen poco, y eso también es importante. Ahí, Gastón, luego volvemos a ti, ¿te parece?
3: Dale, Nico, acá estaremos.
0: Porque ahora tengo que decir, Andrea China Valdivieso, muy buen día, bienvenida, ¿cómo le va?
4: Buen día, Nico, ¿cómo va? Un poquito averiada, no así desconectada de la realidad.
0: Qué susto se pegó Fernanda Heras, que creyó que no estarías.
1: Pará, pero es una China embrujada.
4: Es una China embrujada, sí.
0: Embrujada, sí.
4: Porque traigo muchas novedades y no quería. Digo, nada impide que me suba al cuadrilátero hoy.
0: Está cursando un severo dolor de cabeza. Mirá, Fer, si vos conocerás sobre
4: severo
0: eso.
4: Severo dolor,
0: pero
4: sí, claro.
0: Se ofreció la China. a salir hoy y bueno, lo aceptamos con gusto porque, bueno, hay novedades importantes en el caso de Agostino.
4: Muchas novedades, si bien lo venimos adelantando programa en este primer round, porque seguimos de cerca el caso, claramente. Digo, acá hay novedades que debían haberse dado antes, tal vez, pero la detención de Soledad Andreani hoy es una realidad. Surgió ayer, cerca de la tarde-noche, hubo rumores todo el día al respecto. ¿Por qué? Porque no podía desconocer lo que hizo Claudio Barrelier con su auto. Claro, es imposible, claro, a esta altura, que ella desconociera los hechos que ocurrieron entre la noche del 23 de mayo y el lunes al mediodía, cuando se registra este recorrido del auto. Varios temas ahí, la detención es por encubrimiento agravado, la carátula que puede cambiar es la de faceta. También deslizamos un poco esa posibilidad, porque hay más que un encubrimiento agravado. Y desde ya te digo que también se confirma un adelanto que viene exclusiva para primer round la semana pasada, y es que hubo otros dos hombres que ingresaron a lo que denominamos la Casa del Horror a las 23:30 del 23 de mayo. 23:30, sábado, en que se registra la desaparición de Agostina, sábado en el que a las 22:50 Barrelier la ingresa a esa casa, y 23:30 otros dos hombres, ya la justicia, digamos, dejó filtrar, ¿no?, la captura de las imágenes de esos dos hombres ingresando por el mismo portón, sí, por donde ingresaron Barrelier y Agostina, y más personas en esa casa durante esa madrugada, muchas más.
0: China, ayúdame,
4: no solamente los convivientes.
0: Desde el principio se habló de que ocurrían fiestas en esa casa, uh-huh, y era muy difícil separar lo que pasó de la eventualidad de una fiesta de esas. Toda esta gente, por las cuentas que sacás, ¿no?, la data, uh-huh, de muerte presumida y su hora, sí, de ingreso, fueron a ayudarlo a deshacerse de las huellas del delito, lo que vos nos enseñaste que se llama medidas contraforenses, o participaron del asesinato.
4: Otra, es muy buena esa pregunta, Nico. ¿Por qué? Porque estas dos personas que entran 23:30, ¿sí?, o sea, media hora después del ingreso de Barrelier con Agostina, están sospechadas, ya identificadas dentro de la causa, esto hay que decirlo, ya se sabe quiénes son. Nosotros no, pero los fiscales y los investigadores sí. Habrían participado de la mecánica que le dio muerte a Agostina. Y esto ya habla de una complicidad, habla de partícipes necesarios para la muerte y lo que haya determinado la muerte, ¿no? Lo que no sabemos, el móvil, si fue presuntamente un abuso sexual por el patrón de Claudio Barrelier, ¿no? El patrón de abuso denunciado a lo largo de los últimos 10 años y frenada la pena, frenado un proceso, frenadas las denuncias por parte de todo su círculo y un entorno político y futbolístico y judicial que lo protegía, quién sabe por qué cosa. Y en ese contexto, también esto de más partícipes en los hechos que le dieron muerte a Agostina, también un trascendido de ayer, Carlos Nagy, representante de los abuelos, o sea, la querella de los abuelos maternos de Agostina Vega, de 14 años. Ayer nosotros hablamos de los rastros ungueales, que son los que se recogen de debajo de la

0: una novedad. No quería
1: Tremendo.
0: dejar de contarles
1: Chinita,
0: hoy.
1: cualquier cosa, te levantás de la cama y nos contás.
0: No, no es que en la cama no estoy, estoy con los ojos cerrados, pero
1: Bueno,
0: despierto.
1: entonces abrís los ojos
0: Fer
1: y
0: me
1: nos
0: va a
1: contás.
0: entender.
1: Sí, ya lo
2: Sí,
1: creo,
2: sí.
1: ya lo creo. Besote grande, Chini.
0: Un abrazo.
1: Rodrigo Ruiz, muy buen día, bienvenido, ¿cómo le va?
3: Buen día, Nico, ¿cómo estás? Un saludo grande para todos. Bueno, estamos tachando los días, ya quedan dos para el inicio de la Copa del Mundo, el próximo jueves en México-Sudáfrica. Hay un argentino que va a salir antes que la selección a la cancha. ¿Sabés quién
1: ¿Quién?
3: es? Facundo
1: No.
3: Tello, el árbitro argentino, es uno de los mejores catalogados dentro del ambiente nuestro de la liga y va a dirigir mañana en la sede de Toronto el partido inaugural allí entre Canadá y Bosnia. Así que Facundo Tello será el primer argentino en debutar en el Mundial. Luego, obviamente, va a ser la selección argentina el próximo martes ante Argelia, pero hoy tenemos la segunda y última función, el último amistoso, Nico, preparatorio para lo que es ese debut mundialista con la presencia de Messi, como bien decías en los títulos, y también, Nico, con algunas variantes. Veremos cómo está Montiel, que parecería que va a ser el titular en el sector derecho. Era uno de los futbolistas que Scaloni tenía entre algodones porque estaba recuperándose
1: Claro,
3: de una
1: claro.
3: lesión. Así que ese es el miedo real que tiene Scaloni, Nico, a esta hora. El tema de las lesiones, a esos imponderables, esos intangibles que todos tenemos en la cabeza y a veces no podemos dominar, que es el tema de las emociones y lo trasladamos al cuerpo y a veces aparecen esas molestias.
1: Hemos entrado a mundiales, ahora que lo decís, ¿viste?
3: Sí.
1: A mundiales cabizbajos y meditabundos,
3: Sí.
1: con claramente problema de ánimo. No
3: Sí.
1: es el caso, pero bueno, estos
3: Sí.
1: problemas, entre comillas, físicos, que ver
3: Sí.
1: si se logran superar. Yo tengo otro problema que me plantaban ustedes.
3: Sí.
1: ¿Seguimos con el partido de hoy pudiendo hacer algo para dejar de ser primeros en el ranking FIFA o ya está?
3: Tenemos que perder, Nico, para eso. Porque
1: Bueno,
3: ayer ganó Francia,
1: perdamos.
3: mirá, ayer ganó Francia, ayer ganó España en los amistosos. Así que ellos ahora están por encima de Argentina. Pero si Argentina gana, vuelve a estar primero en el ranking. Así que.
2: Se actualiza el 10, el ranking.
3: Sí,
2: Así que
3: exactamente,
2: hasta el
3: sí.
2: 10 no vamos a saber.
1: Sí,
2: O sea, podemos
1: exactamente. ganar y sin embargo no salir primero. Eso sería lo más honroso,
3: Exactamente,
1: ¿no?
3: exactamente. Bueno, así
1: Ganar el
3: que.
1: partido y llegar segundos al mundial en el ranking FIFA por esto de la cábala, qué sé yo, no
3: Sí,
1: sé.
3: claro.
1: ¿Acaso son muy
3: Sí.
1: cabuleros, Sandro, en
4: Como en
1: Ushuaia?
4: todo.
1: Entonces sí, ¿estás
4: Con
1: de
4: el
1: acuerdo
4: fútbol,
1: que
4: el
1: no hay que.
4: 90%, sí.
1: Bueno, ¿estás de acuerdo que no hay que llegar primeros en el ranking FIFA?
4: Digamos que no sería un buen antecedente.
1: Entonces está bien, listo.
3: Y entre hoy y mañana, acordate que Scaloni va a dar el nombre del reemplazante de Leo Valerdi, el futbolista que se desgarró. Así que creo que hay cinco nombres peleando por un lugar. Si querés, brevemente escuchamos
1: Sí,
3: lo que decía.
1: Valerdi, eso decíamos. Sí, escuchemos, escuchemos.
3: Escuchamos a Scaloni que le preguntaban ayer por este tema y esto contestaba.
5: Decirlo después del partido no creo, porque a lo mejor no, vamos a estar un poquito más frío, pero sí, ya mañana tendríamos el panorama más claro. Por suerte, o por desgracia, mejor dicho, que no está el flaco, pero por suerte podemos tomarnos estos días y el miércoles que ya el chico que decidamos pueda estar con nosotros. La verdad que la posición del flaco, bueno, según como lo veamos, podemos estar cubiertos y veríamos en otras posibilidades, según cómo acaben los demás compañeros, a ver de dónde tiramos. Tenemos una idea. Y en base a cómo termine mañana vamos a decidir, pero sí, del miércoles no creo que pase.
3: Bueno, Nico, ahí tiró una punta que no va a ser un defensor, va a ser, me parece, de mitad de cancha para adelante, así que veremos si es Emiliano Buendía, que yo para mí se lo merece, es un chico que jugó compañero el Diego Martínez en el Aston Villa, ha hecho muchos méritos para estar dentro de la lista de 26, así que veremos si en las próximas horas se oficializa. En un ratito, Nico, te cuento el equipo para hoy, te cuento cómo está el Diego
1: Por
3: Martínez
1: favor.
3: en la voz de Scaloni.
1: Solo buenas noticias.
3: Exactamente. Y hay un ex entrenador de la selección argentina que viene a dirigir al fútbol argentino. En un ratito te lo cuento.
1: Bueno, está bien. Pero a mí me interesa lo otro. Las buenas noticias, bárbaro. Y la formación, dale, dale, dale. Después vamos a eso. ¿Sabés qué me gustaría, Rodri?
3: Sí.
1: Que vean ahí con Fernanda. Invoquemos a los oyentes,
3: Sí.
1: a los de todo el país y a los de Ushuaia. Nada, que nos tiren el nombre del reemplazante que
3: Ah,
1: tenemos.
3: bien.

0: porque todos somos un poco técnicos, ¿no es cierto? Sí, menos
1: evolucionada, acá pero... también pelea mucho de dónde son, porque Buendía es de Mar del Plata. Mar del Platense, sí. Y el que me gusta a mí es de Santa
2: Agustín
1: Fe.
2: Agustín sí.
1: Giai es claro. de Santa Fe, así sí. que también pelea mucho eso. ¿Por qué digo? El Dibu es de Mar del Plata, Lionel Scaloni y Lionel Messi es de Santa Fe, así que está bueno ver.
2: Capaldo es pampeano, que ahí también está. Se nombra, bueno. Sí, es de La Pampa.
0: Cuarta el otro no es italiano, pero... qué tema ese, ¿eh? Pero bueno, italiano, ya me lo explicaron, claro. ya me lo explicaron. Está bien, no hay que decirlo muy fuerte. Está bien. Ojito. Bueno, luego volvemos entonces y que se comuniquen los oyentes y entre otras cosas nos cuenten eso, ¿no es cierto? Todos somos un poco de té.
1: Totalmente, al 1138707485.
0: Romina Winner, muy buen día, bienvenida, ¿cómo le va?
3: Muy buen día, ¿cómo andamos?
0: Muy bien, acá en la bella Ushuaia.
3: Sí, recorriendo la República Argentina, muy bien, lindo Ushuaia.
0: Totalmente, y voy constatando todos los rincones que usted nombra para ver si existen.
3: Ah, amor.
0: Pero todos existen, pero todos
3: sí,
0: existen.
3: Sí, no vamos a decir cualquier cosa, Nico.
0: Pero yo soy un ser desconfiado, soy periodista.
3: Está bien. No, es muy lindo Ushuaia, tiene lugares muy bellos para recorrer, paisajes. Bueno, como verás, que hay hielo en la ruta y todo eso, ¿no?
0: Bueno, yo no he hecho rutas todavía. Acá tenemos, a ver, Sandro.
4: Todavía no.
0: Todavía
4: estamos
0: no
4: teniendo muy buen clima en toda la provincia. Tuvimos okay. en algún momento un poco de escarcha, suponemos que va a volver.
3: Sí, escarcha. Bien. Bueno, qué bueno que están ahí disfrutando de la Argentina. Bueno, un saludo a todos los compañeros de Radio Nacional Ushuaia. Bueno, vos sabés que es una mañana, Nico, esto tiene que ver con información de Provincia de Buenos Aires y Capital Federal, los accesos a Capital, donde ya se ven las demoras habituales que contamos siempre en Panamericana, desde la bifurcación de los ramales de Pilar y Campana, que es donde nacen ahí la bifurcación, las rutas 8 y 9, todo en sentido hacia General Paz. Hay un choque en camino del Buen Aire, a metros de Panamericana, en sentido al norte, la circulación está reducida. Se ven las demoras en acceso oeste para los que vienen de ruta 7 y se meten al acceso oeste para bajar hacia la Perito Moreno. Las demoras están entre Castelar y Morón, mano de la Ciudad Autónoma de Buenos Aires, y también bien intensa la autopista Richeri con retrasos en el enlace con Delepiane. Hoy los metrodelegados están llevando adelante una medida de fuerza en la línea de subte B. Lo que han hecho es liberar los molinetes de la estación Federico Lacroce, va a ser hasta las 8 de la mañana, arrancó a las 7, así que ya en media hora esta medida va a finalizar. Es solo liberación de molinetes, el servicio opera sin inconvenientes. Bueno, en cuanto a las rutas nacionales, la ruta 3, todo lo que es Tolhuin, Ushuaia, Río Grande, está con buena circulación. Recordar que siempre es obligatoria, en esta época ya del año, la aportación de cadenas, tener una conducción precautoria para evitar incidentes de tránsito. La ruta nacional 3 en Chubut está con buena circulación, también en toda la zona de Puerto Madryn se transita sin inconvenientes. En Neuquén, en la ruta nacional 22, en la zona de Cutralcó, la visibilidad de conducción está reducida por la presencia de bancos de niebla, así que llevar luces bajas encendidas. A partir de las 9 de la mañana va a estar habilitado el paso Cardenal Zamoré, ubicado en la ruta nacional 231 que conecta Argentina con Chile en Villa de la Angostura. Uh-huh. Hay que transitar con precaución porque en diferentes sectores hay posible formación de hielo en la ruta, entonces hay que ir a baja velocidad para evitar incidentes de tránsito. También se espera la habilitación del Pino Achado, ubicado en la ruta nacional 242. En Chubut les decía que la ruta 3 está con buena marcha y en la ruta nacional 259 entre Esquel y Trevelín las calzadas están húmedas y resbaladizas, hay que bajar la velocidad y también hay bancos de niebla en diferentes sectores. Entonces, aminorar la marcha para evitar algún incidente de tránsito. En Mendoza, el paso Cristo Redentor, ubicado en la ruta 7, con Argentina, con Chile, estará operativo a partir de las 9 de la mañana, ya venimos contando que desde junio está con el horario invernal hasta las 21, entonces es importante planificar los viajes con antelación. Y a las 9 estará operativo también el paso Pehuenche en la ruta 145. En la provincia de Entre Ríos, en la ruta nacional 12, kilómetro 98, zona de la isla Talavera, hay que transitar con precaución, bancos también reducen la visibilidad, llevar las luces bajas encendidas. En Catamarca sigue reducida la circulación y se transita por un desvío a la altura de la quebrada de la Sébila en la Ruta Nacional 60 por obras. Ahí tienen que bajar la velocidad y también se están haciendo tareas de mantenimiento en Quebrada de las Angosturas. Entonces, en estos puntos, respetar las indicaciones de señalización. En cuanto a los servicios en el área metropolitana de Buenos Aires, los trenes y los subtes y el premetro están todos operando a horario. Nico.
0: Muchísimas gracias, Romina Wiener. Que tengas hermoso día.
3: Un abrazo. Chau, chau.
0: Igual me dejó asustado, Romina Wiener, porque entonces usted, Sandro, es de portar cadenas. ¿Usted porta cadenas? ¿Es obligatorio portar cadenas?
4: En tanto la ciudad como en las rutas provinciales, a partir del 15 de mayo es obligatorio. Para los vehículos pequeños, cubiertas de invierno, que pueden ser cubiertas de sílice o cubiertas con clavos. Para los vehículos de mayor porte, camiones, colectivos, cuando salen a la ruta tienen que llevar las cadenas. En función de la recomendación que le den en los puestos de control, las tienen que colocar o no, porque las cadenas no solo rompen el asfalto cuando no hay hielo, sino que también pueden generar algún tipo de inconveniente en el vehículo.
0: Y eso es lo que pensamos, que además no es fácil de poner, porque uno dice, bueno, estoy, viajo en la zona, llevo la, compré la cadena, tacho la, lo tacho en la lista, ¿no?
4: No, en general los autos chicos, los autos particulares, cadenas no, salvo en situaciones muy particulares, zonas muy altas de la ciudad, si no, cubiertas de invierno, se compran, son unas cubiertas que vienen con unos clavitos específicos.
0: ¿Sí? Voy a ver si las veo, porque me parece nada, novedoso, me resulta novedoso. No, creí que eran gente pesada de cadena, digo, bueno, no, voy a portar bien.
1: Acá me quiero aprovechar y hacerle una consulta que están tan habituados ellos a estacionar. ¿Los autos en Ushuaia estacionan, como son muy empinadas las calles, estacionan clavando las ruedas? Vas a ver el detalle este que te estoy dando, clavando las ruedas hacia el cordón.
0: Ah, doblando, mira.
4: Exactamente, generalmente. Si estacionás en subida, dejás que el auto se deslice un poco para atrás, doblás el volante hacia la izquierda para que las ruedas hagan cuña, digamos, contra el cordón. Claro. Si estacionás hacia abajo, doblás hacia la derecha para que tenga el mismo efecto. No, para que el cordón sea una especie más de freno.
0: Claro. No sé estacionar en el cachito derecho, imagínate si además te pones. Además me enseñaron a mí, en el principio, que no había que hacer eso precisamente porque perjudicabas a las bicicletas y las motos que venían pegaditos, ¿entendés? Al auto, porque había habido un accidente en Giles por eso. Pero no, esto es por otro lado.
4: Acá hay una cuestión de seguridad. Freno de mano. Freno de mano también, obviamente. Sobre todo en las calles que son más empinadas.
0: Está muy bien. Bueno, muy bien, entonces, usted, Fernanda, se lo sabe todo.
1: Sí, lo que pasa que, claro, a mí también se me complica con el manejo. Entonces, imagínate, si encima de todo eso tengo que pensar en la rueda y cuando lo saco. No, claro. Un desastre.
0: Mejor no sale nada. Mejor no. Llama a un Uber.
1: Totalmente.
0: Sí, llame a un Uber. Mejor llama a un Uber. Yo voy a llamar a Mariel Ríos. Mariel Ríos, muy buen día, bienvenida. ¿Cómo le va?
5: Buen día, qué envidia sana que le tengo en este momento de estar ahí en Ushuaia. Qué bonito. Besos para todos los compañeros de allá. La ciudad de Buenos Aires está amaneciendo.
0: Le voy a creer lo de sana.
5: Sí, es sana, le juro que sí. Está amaneciendo acá en la ciudad de Buenos Aires. No tiene nada para, digamos, usted envidiarme a mí. Está todo nublado, horrible, neblinesco. Hay bancos de niebla en las zonas alejadas de la ciudad y acá está todo como cubierto, todavía el cebo no puede asomar de lo nublado que está y está fresco, no le digo frío como ayer, pero fresquito está aún en la ciudad de Buenos Aires. Y hablaban de tránsito, de cuestiones de tránsito y demás, y hoy es el día del periodista de tránsito, así que un beso grande a Romina Wiener.
0: Pero cómo me lo dice ahora y mire lo mal que me hace quedar, se lo guardó para saludarla a usted.
5: Pero y si usted me llama a esta hora, ¿qué quiere que le diga? Si usted me llamaba 5 minutos antes, salía antes de Wiener y se lo decía, ¿qué va a hacer?
0: Es un horror lo que acaba de pasar.
5: ¿Qué va a hacer? Un beso grande a Romina Wiener en su día. Y no es solo el día del trabajador, del periodista de tránsito, sino también es el día del primo. Así que yo tengo una consigna para jugar hoy, si quieren, ahí en Ushuaia y en todo el país.
0: Bueno, ojo, jugar con los primos, ¿qué? A ver, porque
5: no,
0: es peligroso.
5: ¿Qué recuerdo? No me haga esa fama con los chicos de Ushuaia, por favor. ¿Qué recuerdos tienen con sus primos de infancia? ¿Qué travesuras han hecho? ¿Qué anécdotas se acuerdan? Porque realmente los que tenemos primos nos han mejorado la vida. Nos han mejorado la infancia. Entonces, ¿qué recuerdos tienen? ¿Qué lío hicieron? ¿Por qué los han retado? Porque nosotros hacíamos camarilla y hacíamos lío. ¿Qué hicieron? ¿Qué hacían? ¿A qué jugaban? no sé, por ejemplo, yo armaba chozas con, yo vivía en el campo, armaba chozas con ramas y cocinaba con barro y hojas y quedábamos todos hechos una piltrafa,
0: sí,
5: y quedábamos todos
0: totalmente,
5: sucios,
0: pero claro.
5: Y nos querían matar, ¿no? De la mugre que teníamos, rompíamos uh-huh. todos los pantalones de treparnos a los árboles. Bueno, ¿qué hacías vos con tus primos de chico, anécdotas, para que nos engalanen la mañana con una sonrisa?
0: Me gustó eso. Acá mucho juego adentro, ¿no es cierto?
4: En invierno mucho juego afuera, aprovechando los chicos a jugar en la nieve, en el hielo.
0: Ah, bueno, claro.
4: Es uno de los atractivos, digamos.
0: El angelito, o el angelito es muy yankee, angelito no se hace.
4: Algunos lo harán, digamos.
0: Claro, pero no,
4: medio de película yankee,
0: no,
4: medio
0: sí,
4: de Hollywood.
0: Totalmente.
4: Sí, acá
0: muy de los
4: Sims,
0: muy de los Sims.
4: Sí, tirarse con los trineos, esas
0: ahí
4: cosas.
0: Ahí está, mira, quién pudiera. ¿Quién pudiera?
5: Muy porteño lo nuestro, Jacoy, pensando en el adentro. Muy porteño porque nosotros nos morimos de frío. Acá y no hay nada para hacer afuera. Ese es el tema. No tenemos nieve.
0: Bueno, eso seguro. No, yo también en el invierno jugaba afuera. Está bien el otro invierno, no es este, pero sí, sí. Mariel, después volvemos contigo y le queda a la producción encontrar ratito para llamar a Winner y saludarla, por favor.
5: Bueno, como no, se lo dejo para la producción, entonces. Cómo no.
0: Sí.
5: Un beso gigante y en un rato hablamos.
0: Nunca me voy a olvidar esta zancadilla que nos hizo.
5: Pero no, qué zancadilla, eso, qué culpa tengo, por favor, te lo pido. Al contrario, lo estoy salvando, ya que hoy el día no terminó, recién empieza.
0: Mariel Ríos, muchísimas gracias.
5: Un beso grande.
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10: Bueno, muy bien, 43 minutos ahora de las 7 de la mañana, sí, 43 minutos y empezamos nuestra ronda de amaneceres provinciales. Primero de todo nos vamos a Santa Fe con Gabriela Bruno. Gabriela Bruno, muy buen día, bienvenida, ¿cómo le va?
11: ¿Cómo te va, Nico? Buen día a todos los trabajadores de Radio Nacional y a todos los oyentes. Bueno, vamos a ver las temperaturas en Santa Fe. Similar con el resto del país, está el cielo cubierto con lloviznas, tenemos 12 grados actualmente en la capital santafesina y el pronóstico indica la continuidad de temperaturas de este tenor para el resto de la jornada, llegando a la máxima de 18 grados, pero la continuidad de lloviznas durante todo el día. La humedad en Santa Fe, ¿cómo puede ser? Del 100%. Es que en este momento la humedad aquí en la capital santafesina. Bueno, el
10: muy bien.
11: De la mañana o de la jornada, la Secretaría de Energía de la Nación autorizó la construcción en la localidad de San Carlos Centro, uh-huh. Aquí en el centro de la provincia, un parque solar sin precedentes en la zona. Es un con una firma rosarina de Industrias Juan Seco, que quedó formalmente autorizada para operar como agente generador dentro del sistema argentino de interconexión. Importantísimo. Bien. Para la provincia de Santa Fe, va a generar, digamos, son 354 hectáreas que van a generar un parque solar fotovoltaico de 150 megavatios de potencia. ¿Sí? Por otra parte, comentarles que en el día de ayer, en la ciudad de Rosario, se llevó adelante un nuevo juicio por jurados. Esto ocurre tras la reforma judicial en la provincia de Santa Fe, y esto ya marca, digamos, un hito para el sistema judicial santafesino con la incorporación de la ciudad del sur de la provincia. El mecanismo entonces de juicio por jurados quedó establecido por completo en la provincia de Santa Fe. Bueno, ya sabemos cómo es el juicio por jurados, se compone de 12 integrantes, se conforma un sorteo inicial, primero con 36 ciudadanos, y luego se va depurando este padrón para llegar a este número y poder llevar...
10: No para un caso concreto, a ver, esto es que te sortean, no para un caso concreto, sino para el año, ¿no?
11: Claro, exactamente. Se hace una audiencia de selección en la que las partes pueden formular preguntas, ejercer recusaciones a los jurados, hasta definir entonces la integración definitiva, digamos, de jurados.
10: ¿Te gustaría ser jurada, Gabriela?
11: No sé, porque bueno, la verdad es que Visitado muchas veces los tribunales por la cobertura de casos, digamos.
10: Si nosotros juzgamos desde el micrófono, ¿para qué vamos al jurado? No, está bien.
11: Por eso, nosotros tenemos otra situación, creo que ya saliendo algunos datos por ahí de situaciones complejas o de situaciones que son puestas en juicio, digamos, no sería apropiado nuestra participación, me parece. ¿Sí?
10: No,
11: y finalmente, para citarles y cerrar, un caso que conmocionó a los santafesinos. Ayer se conoció el veredicto por la muerte de Dieguito Román, un chico de tan solo 12 años que en el año 2019 había sido atacado por una jauría de perros. Hecho tremendo, un ataque que generó muchas dudas y vueltas y vueltas. La actuación, digamos, fundamental del perito que determinó que la muerte la causase por el ataque de los perros, bueno, se condenó a los dueños de este grupo de perros, de 10 perros, que les impusieron una prisión al matrimonio de 4 años para él y 3 años para ella, de prisión respectivamente suspenso, con la calificación de homicidio con dolo eventual, por ser los dueños de los 10 perros que atacaron al niño. Un caso que fue escalofriante aquí en la provincia de Santa Fe y que abre la mirada, ¿no es cierto?, así a la tenencia responsable de perros de riesgosos, ¿no es cierto?, por alto riesgo.
10: Tremendo.
11: ¿Sí? Gabriela, de esta mañana, ¿sí?
10: Muchísimas gracias, que tengas hermoso día.
11: Bueno, gracias, igualmente, buena jornada.
10: Beso grande, Gabriela Bruno, del RA 14, Radio Nacional Santa Fe. Bueno, y acá en Ushuaia, Sandro, se viene el día más corto, no, la noche más larga.
12: La noche más larga. Ahí está. 21 de este mes tenemos la noche más larga del año o el día más corto, como más te guste, empieza el invierno.
10: Las noches oscuras y llenas de terrores, dicen en Game of Thrones, no sé si la vieron, ¿no? Pero nada, están así.
12: Depende, todo tiene...
10: Tal cual.
12: Sí. Y es habitual que haya una fiesta, que ya es una fiesta nacional. Este año comienza este viernes. Las actividades comienzan este viernes con diversas actividades culturales para desembocar 19, 20 y 21 con 3 noches de espectáculos musicales con... A ver, podríamos decir...
10: Para este viernes tiene sus 10 días, digamos, tendremos que haber venido este
12: claro,
10: viernes.
12: Claro, empieza el viernes con algunas actividades, clases de tango, algunas actividades para chicos... Después de a poco se va concentrando en espectáculos musicales que están a cargo de 250 artistas fueguinos.
10: Claro.
12: Ushuaia, Río Grande y Tolhuin, 19, 20, 21 son las 3 noches.
10: Y esos eventos son, por ejemplo, a las 16 de la noche, porque ya a las 4 de la noche.
12: Claro.
10: A las 15 de la noche.
12: Después de las 5 ya es noche.
10: Claro,
12: así que en cualquier momento
10: de día. A las 5 de la noche. Está bien.
12: Sí, generalmente el evento principal comienza para recibir la noche más larga.
10: Ahí está.
12: ¿Sí? Ahí vas a tener rock, ritmos tropicales y folclore, que es la noche del 21.
10: Él venía del hotel, estamos en un hotel acá, una cuadra y alguito, en el Tierra del Fuego. Y se escuchaba música, alguna cosa, y digo, ¿quién está de parranda a estas horas?
12: Puede ser que haya algún local,
10: ¿cierto?,
12: que tenga gente... Disfrutando de la eterna noche.
10: Y lo bien que hace, ¿no? Y lo bien que hace. Mando un saludo grande al hotel que nos hizo un desayuno previo a la hora de que abrí el desayuno. Así que vinimos comiditos. 49 minutos ahora de las 7 de la mañana.
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0: Bueno, muy bien, 50 minutos ahora de las 7 de la mañana. César Tapia, ¿te tenemos por ahí?
1: Nico y equipo, ¿cómo andas?
0: Ahora sí, muy buen día, ¿cómo anda?
1: Bien, bien, bien. Más cálido me parece por acá que por ahí.
0: Sí, le estamos compitiendo, ¿eh? 2 graditos más cálido, así que no se haga piola.
1: Está muy bien, está muy bien. ¿Puedo sugerirle algo? ¿La primera vez que va a Ushuaia o no?
0: Primera vez, estoy anotando, bueno. Sí. Acá me dijeron que me tengo que quedar hasta el 21 de junio, por la noche más larga. ¿Y usted qué me propone?
1: No deje de pasar por el almacén de Ramos Generales.
0: Ah, ¿dónde es eso?
2: Calle Maipú, sobre la costa.
0: Ok.
2: Un edificio que fue, digamos, recupera un viejo almacén de Ramos Generales que funcionó en Ushuaia hace añares. Uno entra y todavía ve, mantuvieron las estanterías como cuando atendía al pequeño poblado que era Ushuaia.
0: ¡Qué lindo!
2: Y tiene una muy buena gastronomía y panadería.
0: Qué lindo. Bueno, andaremos por ahí, César. Buena idea, entonces. Sí. Buen aporte.
1: Sí, sí. Una sugerencia. Sí, sí. Véalo a Enrique de mi parte. Y cómo hacer un buen desayuno, una buena merienda. La verdad que muy, pero muy bueno.
0: Muy bien. O sea que le tengo que decir, paga César. Así es, ¿no es cierto?
1: Sí,
0: paga
1: sí,
0: César.
1: Tranquilo.
0: Así es, saludo.
1: Sí, no. Paga César. Paga también. Sí, sí, quédese tranquilo.
0: Sí, me voy a dar una vuelta por ahí, ahora cuando salga.
1: Está muy bien. Che,
0: César, ¿cómo ha reaccionado la agroindustria con, bueno, el protocolo de semillas? Y puedo charlar un poquito sobre qué fue, que, bueno, ayer estábamos sobre la hora cuando pasó.
1: Claro, exactamente, por eso lo anunciábamos ayer y esperábamos a ver cuál era la reacción. Sobre todo, Nico, porque ante el tema semillas hay proyectos de ley que se están debatiendo en el Senado, en diputados, y obviamente un impacto de esta medida iba a generar seguramente en el transcurrir de las horas alguna reacción de la agroindustria. Sobre todo, primero para saber ese anuncio en el tuit de Manuel Adorni, hacia dónde iba y todo el desglose, porque lo que después se anunció es que busca incentivar las inversiones en mediano plazo, que habla de un desarrollo de nuevas variedades que de alguna manera potencien el crecimiento de la productividad, es lo que pretende el gobierno con esta medida. Y después hay un punto particular que tiene que ver con el desarrollo de este anuncio, donde los puntos más principales tienen que ver con dónde va a estar el control. Esto lo habíamos hablado ya hace algunas semanas atrás, cuando se hablaba de semillas, dónde va a estar en los controles. Bueno, hay un primer control en el primer punto de entrega, ayer decíamos en el acopio que iba a identificar. Bueno, ante esta situación que se ha anunciado, muchos han hablado sobre esta situación, porque algunos dicen ojo que eso, esta implementación, que no debería generar nuevas cargas operativas, porque si hay controles allí, los acopios tienen que estar todos, obviamente tendrían que estar, pero digo, asociados desde ahí, el control quién lo va a hacer. Después, esta implementación no hablan de corto plazo, si bien el gobierno habla de un mediano plazo, pero muchas entidades dicen que esto va a llevar su tiempo para la implementación y que tenga los resultados, pero me parece que aquí hay un punto principal que tiene que ver con el correcto uso de la semilla y también la transparencia del mercado.
0: Claro,
1: me parece que aquí
0: claro. Lo
1: que apunta el gobierno es a eso, Nico, ¿no?
0: Efectivamente. Bueno, vamos a estar atentos, ¿no es cierto?, a cómo vaya esto siendo aplicado en la práctica, porque ahora viene la diferencia entre el dicho y el hecho. Así que
1: totalmente,
0: nos vas a ayudar a ir interpretando eso.
1: Totalmente, es así, Nico.
0: César, abrazo grandote, que tengas lindo día.
1: Abrazo grande, disfrute de uso ahí. Abrazo grande y hasta mañana.
0: Tengo que cortar porque me tengo que ir a desayunar a lo de Enrique.
1: Pedí el cross time, dale, un abrazo, chau.
0: Abrazo grandote, es César Tapia.
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0: Bueno, muy bien, 55 minutos ahora de las 7 de la mañana y como es martes, tengo que decir, María José Dicky, muy buen día, bienvenida, ¿cómo le va?
4: Hola, muy buenos días para todos, acá estamos, sur de Santa Fe, cubierto de niebla, llovizna, una alta inestabilidad para este junio, arrancando con todo.
0: Bien, pero bueno, pero es propio de junio, ¿o no?
4: Totalmente, totalmente, lo que ya se va acercando hacia el fin de semana es más propio de junio, así que prepárense a sacar camperas, porque vuelve el frío para fin de semana.
0: Ahí María José, nos habías anunciado, nos habías hecho dos promesas, ¿no es cierto? Un invierno menos frío de lo normal, ¿no es cierto? Pero más llovido de lo normal. Era así, y las dos cosas se van cumpliendo.
4: Sí, se viene cumpliendo. Con temperaturas venimos cumpliendo muy bien. La semana pasada, mangas cortas, bueno, nosotros estuvimos justo recorriendo en la feria, en el campo, mangas cortas estuvimos. Jueves, viernes, bueno, sábado. Así que con temperaturas venimos bien. Sí, ahora a partir del jueves, miércoles jueves, se espera un descenso de temperatura. No se esperan heladas para la región esta semana, digamos, la región, todo sería centro y norte del país. Sí, sur de la en Patagonia, sureste, sí tenemos riesgo de helada o por probabilidad de heladas, de bajas temperaturas, pero todo lo que es centro y norte del país, no hay peligro de heladas, pero sí, nuevamente, descenso de la temperatura.
0: Claro. Acá había una preocupación para Patagonia, que es que se estaba perfilando un invierno seco, no sé, ¿qué tenés sobre eso? Porque, bueno, nada, es necesario
2: que nieve.
0: Que nieve por el agua de todo el año, ¿no?
2: Sí, además de eso, porque...
0: Y el turismo.
2: Es una buena entrada económica la del turismo, y para eso necesitamos nieve.
0: Se puso ahí, es una explosión de turismo.
2: Sí, señor.
4: Sí, totalmente. Y uno cuando dice, habla de precipitaciones, tipo las líquidas y las sólidas, y bueno, toda la región sur, las sólidas son las importantes, turismo, y no solo el turismo, sino el luego es el agua para el verano, el agua de deshielo de los de arroz que tienen. Bueno, entonces es fundamental. ¿Qué se está viendo en las nuevas tendencias trimestrales, todo lo que es para Patagonia? Sí, se espera un trimestre, junio, julio y agosto, con lluvias superiores a lo normal. Eso está muy bien marcado, precipitaciones mayores a lo normal. Pero lo que va acompañado, lamentablemente, de que las temperaturas medias serían superiores a lo normal.
0: Entonces, bueno, vamos a que tener... no fabrica nieve.
4: Sí, vamos, claro, vamos a tener una... no vamos a tener un invierno tan crudo, por ejemplo, o tan importante como fue el pasado, el 25. Fue un invierno bastante importante con una muy buena temporada. Fue una temporada larga también de nevada, si no mal recuerdo.
0: Y según dónde, no sé, acá Mendoza la había pasado muy mal el año pasado.
2: El año pasado, digamos que toda la Patagonia, a norte y sur de Mendoza, tuvieron un invierno flojito, sí, y nosotros tuvimos un buen invierno, con la particularidad de que además la nieve acá en Ushuaia dura más tiempo. Tenemos una temporada un poco más extensa.
0: Ah, mira vos. ¿Está nevando menos en Ushuaia que lo que nevaba? Porque me hicieron ese comentario cuando
2: este
0: me
2: año,
0: trajeron
2: sí.
0: desde el aeropuerto.
2: Este año casi no hemos... Habitualmente para esta época del año ya hemos tenido un par de nevadas interesantes y este año tuvimos alguna nevadita, ¿sí? Uh-huh. Que todavía no termina de acumular en la montaña. Si vos mirás la montaña cuando sale el sol, vas a ver que las montañas están casi marrones.
0: Me dijeron que hay montañas, María José, por acá. No lo he podido comprobar todavía.
4: Ay, pero qué lindo, un placer. Yo, el próximo viaje, pero en verano voy a ir, en enero, no en pleno invierno.
0: En enero, me parece muy bien.
2: Tengan en cuenta que somos la única ciudad trasandina de la Argentina. Para llegar a Ushuaia por tierra tenés que cruzar la cordillera. En el resto del continente, cuando cruzás la cordillera estás en Chile.
0: Claro.
2: Acá cruzás la cordillera y seguís estando en Argentina.
0: Datazo. María José, ¿algo para cerrar entonces este pronóstico país?
4: No, solo para la región del noreste, digamos, la parte del noreste del país, sí se esperan precipitaciones para el miércoles jueves, solamente la única zona más amplia, más marcada con precipitación, alta inestabilidad, continúa la niebla por unos días más, y esta condición de poco sol en el día, es decir, condiciones de nubosidad durante todo el día, pero sí ya más para fin de semana, con el ingreso de esta masa de aire fría seca del sur, va a ir limpiando o acomodando las condiciones ambientales en toda la región.
0: María José, muchísimas gracias. Que tengas linda semana.
4: Gracias igualmente, saludos para todos, saludos para todo el público allá de la audiencia de Ushuaia.
0: Beso grandote, es María José Dicky, que nos atiende desde la agencia INTA de Cañada de Gómez, provincia de Santa Fe.
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5: 8:00 a.m. en la República Argentina. El Senado avanzará en el debate de nuevos pliegos judiciales. 7 candidatos defenderán sus postulaciones ante la Comisión de Acuerdos y algunos buscarán extender su cargo tras alcanzar el límite de 75 años de edad. 8 provincias bajo alerta violeta por niebla. El fenómeno afecta a Santa Fe, la Mesopotamia, Chaco, Formosa y el área metropolitana de Buenos Aires, donde advierten por la baja visibilidad en rutas y caminos rurales. Crisis en Medio Oriente. Un helicóptero militar de Estados Unidos se estrelló en las cercanías del Estrecho de Hormuz y se trata de la primera pérdida de una unidad Apache para las Fuerzas Armadas norteamericanas. El estado del tránsito con Romina Wiener.
6: En la provincia de Tierra del Fuego, buena circulación en la ruta nacional 3 entre Tolhuin, Ushuaia y Río Grande. Recordamos que es obligatoria la portación de cadenas. Además, en la provincia de Chubut, en la ruta nacional 259 entre Esquel y Trevelín, se debe transitar con precaución diferentes sectores, calzada húmeda y resbaladiza y presencia de bancos de niebla. En Catamarca, el paso San Francisco, ubicado en la ruta nacional 60 que conecta Argentina con Chile, estará operativo a partir de las 9 de la mañana.
5: En Córdoba, donde nos escuchás a través de AM750, la temperatura es de 9 grados 9 décimas, llueve en la región del centro del país y se registran bancos de neblina. En Buenos Aires, la marca actual 10 grados, la humedad 93% y la visibilidad está reducida a 8 kilómetros por neblina.
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0: República Argentina este martes 9 de junio de 2026 en todo el mundo. Fernanda, ¿para qué es que vine a esta habitación?
1: ¿Para qué? ¿Para qué vine?
0: ¿Para qué vine, Ushuaia? ¿Cómo era eso?
1: ¿Cuántas veces nos pasa, no? Que cambiamos de habitación, que nos levantamos para ir a del living a la cocina. Y cuando llegamos a la cocina, Nico, decimos, ¿para qué vine? ¿Qué vine a buscar a la cocina? ¿A cuántos nos ha pasado esto?
0: Sí, pasa. Totalmente. Que diga que no le pasó nunca, está mintiendo.
1: Bueno, hay una explicación científica. No se asusten porque esto no es ni el paso de la edad ni un problema mental. Tiene una explicación científica esto. Así que quédense tranquilos. Pero bueno, muchas veces también saben con qué nos pasa cuando estamos en alguna aplicación que coincide la explicación científica, ¿no? En una aplicación de celular.
0: ¿Para qué abrí esto?
1: Claro, vamos a cambiar porque tengo que buscar otra cosa. Y cuando abrís la otra aplicación decís, ¿para qué había abierto esta aplicación?
0: ¿Para qué hice esto? Claro. Eso puede ser. Bueno, después nos contás eso, Fer.
1: Sí.
0: Que nuestros oyentes nos vayan contando sus experiencias sobre eso. ¿Nos están escribiendo a dónde?
1: Al 1138707485. 1138707485. Nico, hoy cambiamos mucho de habitación, porque tenemos varias consignas que los oyentes ya están enganchados, así que cualquiera
0: de
1: ellos.
0: A ver, venga alguno.
1: Y, por ejemplo, con el tema de el reemplazo de Valerdi.
2: ¿Quién será, no?
1: Claro, hay algunos que tiran. A ver, por ejemplo, acá dice, buen día, yo voy por Agustín Yay. Gracias y muy buen programa.
2: Pero dijo buen día.
0: Dijo buen día. Y yo no lo conozco, pero me parece bien. Pues que vayan los dos, buen día y el otro.
1: Claro, porque vos vas por... Para toda la gente,
0: claro. Ahí está. Aurelio, buen día.
1: Claro, por Aurelio vas, claro. Bueno, Marcelo, desde Santa Fe nos está escuchando. En un ratito voy con más mensajes, Nico.
0: No te imaginarás que no voy por Aurelio, yo voy más por el otro que por Aurelio, ¿no? Si fuera el caso, y hubiera que elegir, pero bueno.
1: Me imagino, che. Me queda claro.
0: Fer, ¿nos ayudás con el extendido al país? Y vamos a los títulos.
1: Sí, decirte que en la Ciudad Autónoma de Buenos Aires tenemos una temperatura de 10 grados. Está cubierto con niebla, todavía la visibilidad es baja, es de 8 kilómetros en estos momentos, así que tener mucha precaución. Está lloviendo en parte del sur de Santa Fe en estos momentos, parte de la provincia de Córdoba también con lluvia. La niebla está presente en Jujuy, en el sur de Formosa y en el norte de la provincia de Buenos Aires. De a poquito va saliendo el sol en algunas regiones, como por ejemplo La Pampa, y Santa Cruz también está queriendo salir algo de sol. El resto del país con mucha nube.
0: Muy bien, ¿qué hay que saber entonces hoy, martes 9 de junio a esta hora? El presidente de la Nación, Javier Milei, participó de un homenaje al líder religioso Rebe de Lubavitch al cumplirse 32 años de su muerte. El jefe de Estado fue el principal orador del evento organizado por la comunidad judía Jabad Argentina. En su discurso, Milei repasó desde una perspectiva religiosa la evolución de la sociedad y la llegada de la tecnología. Defendió el capitalismo y cuestionó que durante años se instaló la idea de que era posible vivir de subsidios.
3: Luego, afortunadamente, los argentinos despertaron y comprendieron que la prosperidad real exige esfuerzo, responsabilidad, producción y creación de valor.
0: Caso Agostina Vega, detuvieron a la dueña del Ford Ka negro. Se trata de Soledad Andriani, quien habría prestado el vehículo a Claudio Barrelier para trasladar el cuerpo de Agostina. Está sospechada de encubrimiento agravado.
4: No, yo no planteo absolutamente nada hasta que ahora no vea las pruebas, que me las van a tener que poner a disposición, como por supuesto en cualquier proceso. Ajá. Vamos a ver de qué
5: ¿cuál habría sido el encubrimiento?
4: Y haremos las primeras presentaciones correspondientes, claro, en una causa que está absolutamente controvertida, emparentada con el poder político, y que por supuesto se ve que el clamor público, entiendo, llegó a esta situación. Así que vamos.
6: ¿Esperaba esta detención?
4: No, eso no lo esperaba.
0: Escuchábamos a Marina Romano, abogada de la detenida. La inflación en la ciudad de Buenos Aires fue del 2,1% en mayo. De este modo, el índice de precios mostró una nueva desaceleración respecto de abril. Entre los factores que ayudaron a moderar la suba de precios, se destacó la baja en frutas. Nueva audiencia en el juicio por la muerte de Maradona. Hoy declara Dalma, la hija mayor de Diego. También serán indagados la doctora Nancy Forlini, quien se desempeñaba como coordinadora de cuidados y era el nexo entre la prepaga, la familia y los médicos tratantes, y Mariano Perroni, coordinador de enfermeros durante la internación domiciliaria. Messi jugará el amistoso de la selección argentina con Islandia, fue confirmado por el director técnico Lionel Scaloni. El partido se jugará este martes a las 22, hora argentina, en el estadio de Alabama. Elecciones presidenciales en Perú, con el 94% de las mesas contabilizadas. El balotaje presidencial muestra un empate técnico entre Keiko Fujimori y Roberto Sánchez. Según el conteo oficial de la Oficina Nacional de Procesos Electorales, Fujimori, candidata de Fuerza Popular, obtenía el 49,9% de los votos, frente al 50,1% de Sánchez, de Juntos por el Perú. El Papa León XIV se despide de Madrid y viaja a Barcelona. El sumo pontífice visitó el Estadio Bernabéu en la capital de España, donde encabezó un encuentro multitudinario con más de 70.000 fieles.
5: Supongo que para un jugador de fútbol, hacer un gol en este estadio es algo que les marca un poco la vida. Pero don José, hoy la Iglesia de Madrid ha hecho un golazo para siempre.
0: Cecilia Díguan, muy buen día, bienvenida, ¿cómo le va?
6: Buen día, Nico, Sandro, ¿cómo están por ahí?
0: Muy bien, estamos todos muy bien y tenemos que sumar ahora a Claudia Nigro. Claudia Nigro, muy buen día, bienvenida, ¿cómo le va?
7: Gracias, buen día.
0: Es un gusto estar contigo. Ceci, 70.000 personas metió en el Bernabéu, entonces el Papa León XIV, contento como si hubiese metido un gol.
6: En la cancha de River, ¿no?
0: En la cancha de River, bueno, no es la de River, es, no confunda, igual.
6: No, no sé. Porque es un diciembre, pero bueno, está bien. Sí,
0: Ya se la piola porque sabe que no sé de fútbol.
6: Está bien.
0: Rodrigo, sí. ¿Con qué me está?
2: Esto es por mi trae una reminiscencia del pasado.
1: No háganse cargo los de Boca en esta. Ale Gallo y Nico Yacoy.
0: Mal puerto va por leña, Cecilia.
1: Porque ahí perdieron la Libertadores.
6: Claro, ahí perdió Boca la Libertadores, Nico, pero bueno.
0: Mira qué piola se hace.
6: Pero
0: escúchame. Sí, por favor. Es internacional esto. 70.000 personas metió el Papa ahí, ¿no es cierto? Celebrándolo. Claro, debe ser la capacidad del Bernabéu.
6: Del estadio de Real Madrid, y hoy va a dar una misa en. En Barcelona, sabes que está viajando, en 10 minutos estaría aterrizando en un encuentro con los fieles, ¿no? de Cataluña, donde dicen que va a dar parte
0: al otro estadio,
6: ¿no?
0: Claro. A ver el estadio de Barcelona, ¿o no?
6: No. Ahora no va a ser en el estadio de Barcelona, sino va a ser en la Sagrada Familia. Y
0: Que la terminaron, la Sagrada Familia está terminada, por fin, está muy cerca de ser terminada, ¿no es cierto?
6: Ganas de ir a conocer, ¿no? Cómo quedó. Pero.
0: Che, Ceci, mi punto es este, no, por esto te traía acá. 70.000 personas, después decían 200.000 personas en las calles de Madrid. Es mucho, pero es poco. Acá viene el Papa, es 1.000.000 de personas.
6: Y bueno, es distinta la acá en Argentina, ¿sabes? No. Que nos movilizamos.
8: Bernabéu creo que tiene capacidad para 80.000 personas en las tribunas, no en el campo.
0: Y en eso pensaba, si fuera el campo, más todavía. Digo, pasa, es un montón de gente, pero no es Latinoamérica.
6: No, bueno, y también recordemos, por ejemplo, el Papa Francisco cuando estuvo en Brasil, la movilización fue impresionante en ese momento.
0: Vos decís que este es menos carismático que Francisco, son malas, ¿eh?
6: No, estoy diciendo que Latinoamérica es una región donde la religión católica moviliza a los fieles, y estoy trayendo imágenes de las últimas visitas que hizo, bueno, el Papa Francisco. Francisco, porque todavía León XIV no vino a América Latina, y el Papa Francisco recorrió varios países de Latinoamérica, como Chile, como Paraguay, como Cuba, sí, como Brasil, y allí se vio una movilización, como Bolivia, movilizaciones de los fieles muy fuertes. Otro día podemos hablar también.
0: O sea, todo
6: ¿no?
0: menos Argentina. No me hagas enojar con eso otra vez. No me hagas acordar
1: no
0: de eso.
1: No pudimos llegar el bingo, llenar el bingo.
6: No, pero
0: ahora viene León. León viene para acá, seguramente.
6: León seguramente, ¿no? Ojalá.
0: Así que ahí va a tener baño de multitudes.
6: Sí, sí, ahí vamos a ver ahí, a ver cuántos metemos, ¿no? Como si fuera un partido.
0: Si yo fuera León, vendría a Ushuaia, por ejemplo. Y claro, porque así hace de punta a punta del mundo.
8: Pero más vale, pero más. A ver, el cura DJ este que estuvo en Plaza del Mayo metió 100.000 personas.
0: Ahí está, 100.000 personas. Mete así más. Que, el cura DJ, ¿te das cuenta?
1: Está muy bien.
6: Bueno, pero es de distinta organización, distinta. Era, me parece, ¿no? Es. Otro fenómeno, no podemos comparar el vínculo de América Latina con la religión con lo que se está dando en este momento en Europa. Y Nico, además de hablar de esto, hoy quería traerte un cotilleo político que está preocupando mucho. Te diría que es el que más te tiene que preocupar. ¿Qué pasa?
0: Me vengo lejos y Diwan te hace lío, a ver.
6: No soy yo la que hace lío. El que hace lío es Benjamín Netanyahu. ¿Cómo está la relación entre Donald Trump y Benjamín Netanyahu? Te diría que pésima. Ayer hubo una llamada telefónica entre Trump y Benjamín Netanyahu, donde parece ser que lo insultó y después estuvo hablando con medios de comunicación Donald Trump y quiso dejar claro quién toma las decisiones. Habló, por ejemplo, con la BBC, donde les dijo claramente Trump, Benjamín Netanyahu hace lo que yo quiero. Lo cierto es que en esta comunicación Trump le dijo, tené cuidado con lo que haces o te vas a quedar solo.
0: Sí, bueno, ya lo carajeó en la conversación anterior, ¿no es cierto? Digo, ¿qué carajo estás haciendo? Vino una cosa así.
6: Recordemos que el fin de semana hubo un intercambio de fuego entre Irán e Israel por el avance que está haciendo Israel sobre Hezbollah en el Líbano. Y después de esta comunicación telefónica donde Trump le dejó muy claro que esta guerra tiene que terminar y que el acuerdo que está ya, la negociación en su punto final, tiene que concluir, ¿qué hizo Netanyahu? Ordenó a toda la población de Tiro, que es una ciudad en el sur del Líbano, en la costa, a que evacúen.
0: Histórica.
6: Es decir, que no le importó nada lo que le dijo Donald Trump. Y acá se ven las diferencias políticas que hay sobre la mirada de esta guerra, donde Trump quiere terminarla.
0: Hay un marco, se tiene que poner esto, a ver, en el principio de la historia, digo, de la historia de esta guerra en Irán, no sabemos cuánto hay de Trump y cuánto hay de Netanyahu. Eso es una realidad,
6: bueno,
0: ¿no es cierto?
6: Ahora,
0: en el final de la historia que debiera ser esta, en el final de la historia que debiera ser esta, digo, mi perspectiva, si querés optimista, es se están acercando Irán y Estados Unidos a un armisticio, tal vez con visos de definitivo. Lo que está haciendo Netanyahu es apurar en los últimos escarceos sus propios objetivos estratégicos. Por eso, en la superficie lo que se ve es un recrudecimiento. Yo prefiero pensar que es el recrudecimiento de quien ve la última ventana para alcanzar sus objetivos.
6: ¿Necesita Netanyahu llegar a octubre, donde hay las elecciones parlamentarias, donde se juega seguir en el poder o no, una conquista fuerte? Internamente Netanyahu necesita demostrar que puede derrotar a Hezbollah y parecería ser que eso es lo que hoy lo ocupa y preocupa y sería su objetivo, que no es el objetivo de su socio, que es Estados Unidos, que quiere terminar este conflicto bélico ahora, también con miras a la elección que también tiene, ¿no? En noviembre Estados Unidos. La verdad que la situación hoy es absolutamente ríspida entre los dos mandatarios.
0: Ok, bueno, nos quedamos con eso. Anotáis que tengo una denuncia para hacer respecto de Ushuaia, acá de la Radio Nacional.
6: ¿Qué pasó?
0: Pero me lo voy a guardar después, una denuncia muy grave, y la vamos a hacer después. Me miran con susto acá, no importa, pero después. Después la hacemos porque antes tengo que decir, Alejandra Gallo, muy buen día, bienvenida, ¿cómo le va?
7: Pero muy buen día, qué lindo verte ahí, saludos a todos los colegas de Ushuaia, todo Radio Nacional. Bueno, se me calentó el pico antes porque, viste, acá, me
0: pero eso, sució. Menos mal, usted llega tarde pero también para defender.
7: Los sí, pinchados. Pero lo dejé solo, aguante los trapos, vamos, alcohol.
0: Soy el peor para aguantar los trapos. Sí, tenía
6: no
0: que
6: me
0: venir.
6: Acordaba bueno. Que habían perdido en Madrid.
0: Claro, qué sé yo.
7: No sea malo, eso no se hace, ese relato.
6: Escúchame, como vos no estás acá, como vos no estás acá en Buenos Aires, no sabés las cosas que están haciendo Gordon.
0: Espero haya sido Poli Armentario y no haya sido Rodo, porque cuando vuelva va a ver, ya va a ver.
7: No fue. No importa, acá estamos, aguantando el olor, por supuesto.
1: Gastón es el culpable de todo.
0: De todo. Ahora lo despido en un ratito, no te preocupes.
7: Bueno, tenemos muchos temas económicos hoy para compartir, si te parece. Venda. Como veníamos escuchando, en Radio Nacional se conoció en el informativo, se conoció el dato de inflación de la Ciudad de Buenos Aires, 2.1%, permite anticipar, según las consultoras, que esto podría tener un efecto derrame hacia el resto de la Argentina y al promedio nacional, que se va a conocer el jueves. Así que vamos a estar contando sobre ese tema. Y también el Banco Central, Nico, como venimos marcando, sigue acumulando reservas en jornadas hábiles ininterrumpidas desde que empezó el año, y en lo que va del mes ya acumula 500 millones de dólares adicionales. Así que de todo eso vamos a hablar en un ratito. ¿Qué te parece?
0: Che, sí, me parece. No, quiero que te atrevas a tirar un número.
7: De la inflación
1: nacional.
7: General, del IPC general, yo creo que va a estar entre el 2 y el 2,5.
0: Entre el 2 y el 2,5.
7: Más cerca del 2, decir, más cerca del 2 que del 2,5. O sea, vamos, a mí me parece, por lo que estoy mirando en las consultoras que miden, Nico, semana a semana, por el comportamiento de los precios generales, sobre todo porque hay una desaceleración en rubros claves de alimentos y bebidas, que fue el rubro que llevó para arriba la última medición, aunque estuvo más baja respecto a la anterior. Yo creería que va a estar en torno a una medición similar, levemente inferior, pero similar a la del mes pasado.
0: Bien. Che, entonces, en cualquier caso, sí, similar o menor. Si, cualquiera de tus guarismos da por abajo el 2,6 del anterior.
7: Sí, para eso mí va a estar más cerca del 2 en este caso.
0: Perfecto. ¿Escuchamos algunos mensajitos?
1: Dale. Sí, por supuesto. Vamos. Se está comunicando Gabriel, nos dejó su mensaje. Gabriel dice, el año pasado ha sido muy pobre, Nico, en cuestión de nieve en la zona cordillerana de Neuquén y Río Negro. Saludos, Gabriel, desde San Martín de los Andes. Sería el segundo año consecutivo de mala temporada para la región.
0: Sí, yo recordaba que la pasada había tenido eso.
1: Claro, porque influye también después en el tema de la sequía, ¿no? Ellos están muy pendientes de la nieve por la sequía.
0: Vamos y acá hubo un atisbo de nevada hiper tempranera, en honor a vos, Fernanda, hiper tempranera, que nos hizo atisbar que iba a cambiar la taba y qué sé yo, pero no fue así.
8: No, nada, fue simplemente eso, una amenaza que no quedó
0: eso
8: más
0: mismo, una falsa alegría, sí, tal cual.
1: Bien, otro de los mensajes, bendecido día, y dice, sí, pasa muchas veces, tengo que volver al punto de...

0: que no me acordaba. Porque es así. Y después no querés recurrir a internet a buscarlo y decís, me lo tengo que acordar en algún momento y te viene,
1: Claro,
0: ¿no? Es
1: para
0: así.
1: eso está muy bueno el juego de comparar y asociarlo con otros nombres. Vos dijiste Zanini, tenemos recuerdos en la política, unirlo con otros nombres, entonces te vas a acordar. Gente
0: Ah,
1: que.
0: bueno, eso es una. Está bien. Sí,
1: Sí,
0: sí, sí, sí.
1: para usar.
0: Eso está bien.
1: Memotex, eso, ahí está. Bueno.
0: Eso.
1: Otro de los mensajes. Hola, hola, buenos días, Nacional. Para mí, las cábalas no existen, sino todos los partidos tendrían que ser empate, dice. Me acuerdo cuando lo defenestraron a David Bisbal cuando tocó la Copa del Mundo porque era mala suerte, hasta llegaron a amenazarlo, dice. Y así todo, España salió campeón. Que tengan un excelente día,
0: Oh, si fuera por
1: Argentina.
0: eso, la Copa Argentina la
1: La
0: tocaron
1: tocó todos.
0: todos.
1: Todos,
0: La
1: sí.
0: tocaron, la chuparon, le dieron besos, todos fueron. Hasta el mozo, no, el chef, ¿te
1: El
0: acordás?
1: chef. To
0: Todos fueron.
1: absolutamente,
0: Ese,
1: sí.
0: el chef de la sal, dice Poli. Así, así, sí. No
1: Claro,
0: una.
1: quien nos escribe
0: Bueno.
1: es Ángel de Concepción del Uruguay, Entre Ríos. Creo que se perdió eso de que la copa no se podía tocar salvo que haya sido campeón.
0: La copa se devuelve y te la quedás si ganás un
1: Ah,
0: número de
1: creo que
0: veces, o eso es un
1: cambió.
2: No,
0: mito.
2: esa era la anterior copa, la Jules Rimet.
0: O sea que
3: Claro,
0: nunca
3: esa
0: te la
3: sí.
0: quedás.
3: No, pero esa, si la ganás varias veces era. Te la podías
2: Tres
3: quedar.
2: veces consecutivas, me parece que era la Jules
3: Exactamente.
2: Rimet, que la ganó Brasil
0: Ah,
2: únicamente.
0: por eso. Y te la...
3: Sí.
0: Ah, consecutivas.
2: Exactamente,
3: Sí,
2: creo que
3: pero
2: el
3: Brasil
2: único
3: la
2: que la
3: ganó
2: tuvo fue
3: dos.
2: Brasil hasta que se la robaron.
3: De 58
0: La
3: en
0: robaron ya.
3: 62. Sí.
0: Ah, no, papelón. Hay que sacarle las estrellas. Ya buscaba cualquier excusa para tener, más. Che, hacemos la tanda a 26 minutos de las 8.

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5: Bueno, muy bien, 28 minutos ahora de las 8 de la mañana en la República Argentina. Nuestros oyentes nos están escribiendo, ¿a dónde, Fer?
6: A través del 1138707485.
5: Muy bien, Mariana Gil Laborde, muy buen día, bienvenida, ¿cómo le va?
7: Pero muy bien, buen día, Nico, ¿qué tal todo? ¿Cómo va?
5: Bien, acá paliando nieve, claro, estoy en conversaciones propias de Ushuaia, más no de a las que estoy acostumbrado, y acá se están peleando por paliar la nieve,
7: está,
5: ¿cierto?
7: Muy bien.
5: Claro,
7: bueno, sí. Yo pasaría.
5: Bueno, no, Sandro está harto de paliar nieve y Claudia no, porque otros se la palea.
8: Claro, la sí. En el que sale antes de casa, palea la nieve. Lo que pasa es que cuando nieva mucho, después hay que salir igual con la pala a hacer el caminito.
5: Eso. Claro.
8: Pero es linda.
5: ¿Sal le tiran? No.
8: Sí,
9: sal para evitar que se congelen las escaleras de las casas, las veredas. Claro. Porque además es obligación en el invierno del frentista tener limpia su vereda de nieve y hielo.
7: Si no, la
9: municipalidad te pueden poner una multa. Entonces la costumbre generalmente es cuando está terminada la nevada, no cuando nieva, sino cuando termina, hacer la limpieza.
5: O sea que es preventivo, vos tirás la sal.
9: Tirás la sal para evitar que se congele.
5: Es para evitar.
9: Evitar que se congele.
8: Bueno, si congeló a la noche, con el inotipo.

0: tirás para que se ablande un poco todo.
1: O sea que nuestro sacar la basura, un poco ustedes,
0: aparte de sacar la basura,
1: tirar sal.
2: Tirar y limpiarla. ¿Qué y a pensaba? La mañana...
1: Estaba pensando en la barredora de
3: Entonces voy con barredora y siento.
4: Claro, de Simpson.
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6: 8:30 a.m. en la República Argentina. El gobierno eliminó la ley de góndolas y el observatorio de precios, desreguló 16 normas vinculadas al comercio, la industria, las importaciones y los programas de consumo. También derogó la regulación sobre el abastecimiento al considerar que había perdido vigencia tras las reformas impulsadas por el Poder Ejecutivo. Se registran bajas temperaturas en todo el país. Por Radio Nacional, la agroclimatóloga María José Dicky anticipó que el fenómeno se extenderá durante varios días.
7: A partir del jueves se espera un descenso de temperatura. No se esperan heladas para la región esta semana. Digamos, la región todo sería centro y norte del país. Sí, sur de la Patagonia, sureste, sí tenemos riesgo de helada o por probabilidad de heladas, de bajas temperaturas. Pero todo lo que es centro y norte, centro y norte del país, no hay peligro de heladas. Pero sí, nuevamente, descenso de la temperatura.
6: Nacional es mundial. Toda la información la trae Rodrigo Ruiz.
8: Además de la presentación de la selección argentina ante Islandia, hoy habrá otros amistosos preparatorios para la próxima Copa del Mundo. Desde las 13 horas, República de Congo va a enfrentar a Chile, Arabia Saudita ante Senegal e Irak irá ante Venezuela.
6: En Buenos Aires la temperatura 10 grados, la humedad 97%, la visibilidad está reducida a 8 kilómetros por neblina.
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1: Bueno, muy bien, 32 minutos ahora de las 8 de la mañana en la República Argentina. Nosotros desde Ushuaia, qué lindo. Fer, ¿a dónde nos escriben nuestros oyentes?
4: Al 11-3870-7485. Nosotros en la ciudad de Buenos Aires, Nico, con 10 grados. Seguimos con neblina, que esto está complicando la visibilidad. Reducida a 8 kilómetros, una máxima para hoy de 16 grados.
1: Bueno, ojo, mucho cuidado con eso. En un último momento dando vueltas que en un ratito nada más vamos a ampliar y tiene que ver con la provincia de Córdoba otra vez. Buscan a una adolescente de 15 años que desapareció tras salir de la escuela. Es Luciana Ailén Barrios Alarcón, que fue vista por última vez ayer al mediodía. La justicia y la policía difundieron su imagen, es decir, que está corriendo la alerta de Sofía y solicitaron colaboración para encontrarla, ¿sí? En Colonia Carolla, puntualmente. Así que en un rato nada más vamos a estar ampliando esto, porque me parece una información muy, muy importante. Un mensajito, Fer, y nos vamos a una nota.
4: Por supuesto, nos escribe en este caso Gustavo Galleguillo de Comodoro Rivadavia, dice... No sé, pero lo que sí sé es que Gimnasia de Comodoro Rivadavia, no sé en relación a quién va a ser el cambio, que va a ser Scaloni, dice, pero lo que sí sé es que Comodoro Rivadavia de Chubut puede ser campeón nuevamente de la Liga Nacional de Básquet. Vamos,
13: exactamente,
4: verde.
13: Sí.
4: Bueno,
1: está bien.
4: Felicitaciones.
1: Eso está muy bien. Bueno, no, la denuncia que tengo que hacer respecto de la Radio Nacional acá en Ushuaia es que no hay mate. No hay mate de Ushuaia.
13: ¿Cómo?
1: Así que, ¿viste? Pero bueno, veremos.
13: Como lo tenías a Fiorda,
1: solucionar. Ahora llega Fer Subirat y espero que no tampoco, ¿no? Claro, Fiorda. Julio está metido ahí en una reunión, con lo cual tampoco. Le robaremos mato a Poli después. Algo de eso vamos a hacer. Tenemos a línea ahora a Miguel Rodríguez. Miguel Rodríguez es diputado nacional por Tierra del Fuego. Miguel Rodríguez, Nico Yacoy, Nacional. Muy buen día, gracias por atendernos. Hola, Miguel. No tenemos a Miguel. Teníamos a Miguel Rodríguez, que es diputado nacional por la Libertad de Avanza, provincia de Tierra del Fuego. Ahora vamos a tratar de recuperarlo. La idea es, bueno, charlar con él un poco sobre la actividad en la Cámara de Diputados y ese ejercicio de representación. Hoy va a estar un poco cursado el programa por eso. Vamos a tener la visita de algunos legisladores nacionales por Tierra del Fuego. ¿Y qué cosa es puntualmente la representación? Porque un legislador hace varias cosas, ¿no es cierto? Un legislador legisla, de ahí su nombre, es decir, hace las leyes o le vota las leyes a aquel que lo presenta, etcétera, la actividad propiamente legislativa. Un legislador controla, esta es otra función constitucional que tiene, sea del oficialismo, de la oposición, pregunta cosas, no solo al Poder Ejecutivo, sino también a otros, pero representa. Entonces, ¿qué es representar? Es un poco gestionar, ¿no es cierto?, los intereses en este caso de la provincia respecto de, bueno, los organismos nacionales, por ejemplo, ¿no? Entonces, bueno, vamos a tener conversaciones con legisladores provinciales, pero también nacionales de la provincia de Tierra del Fuego durante el programa de hoy, precisamente para poder hurgar un poco más en este concepto de qué cosa es representar un distrito. Si bien saben, por constitución, bueno, un diputado nacional representa al país completo, ¿no? Pero bueno, ¿qué es este ejercicio de la representación? Ahí estamos, buscando desde otra línea entonces a Miguel Rodríguez para charlar con él en un ratito. Ahí tenemos Gastón Fiorda.
2: Sí.
1: ¿Qué tenemos que mirar entonces respecto de la actividad legislativa o parlamentaria para esta semana en la Cámara de Diputados, ya no en Senado?
2: En la Cámara de Diputados, bueno, fundamentalmente hay dos reuniones más que destacadas el día miércoles, es decir, mañana. Hay dos plenarios de comisiones. El primero, a las 11 de la mañana, Presupuesto de Hacienda, Industria y Ciencia y Tecnología, para discutir nuevamente el Super RIGI, esta iniciativa que busca grandes inversiones por encima de los 1.000 millones de dólares en áreas no exploradas o de manera muy incipiente en la República Argentina, básicamente tecnología, desarrollo de inteligencia artificial, una iniciativa complementaria del RIGI y del RIMI, ¿no? Que acá Alejandra tanto ha detallado. Y un poquito más tarde, a las 2, también en un plenario de comisiones, en este caso Asuntos Constitucionales y Legislación General, la Ley de Lobby, otra iniciativa que impulsa el Poder Ejecutivo para transparentar las gestiones entre el ámbito privado y el ámbito público. Ajá. En el caso legislativo, por supuesto.
1: Es muy interesante ese proyecto porque es muy interesante el tema. Después uno podrá estar de acuerdo o no, la perspectiva desde la cual se va a encarar la legislación de esta actividad. Hasta ahora, nunca legislada, ¿no? Que es, en todo caso, un matiz o derivación del derecho que tenemos todos de peticionar ante las autoridades. Te cuento, Gastón y todos, que tenemos en línea a Martín Rodríguez ahora, diputado nacional, decíamos, por la provincia de Tierra del Fuego, La Libertad Avanza. Hola, Miguel, Nico Yacoy, Nacional, muy buen día, gracias por atendernos.
13: ¿Cómo estás, Nico? Buen día, gracias a ustedes por la comunicación.
1: No, a vos, que tuvimos ahí con algunos líos para conectarnos, sí. Pues ya estamos.
13: Sí, pero se concretó. ¿Cómo lo están pasando en Ushuaia hoy?
1: Hermoso. Acá esperando un ratito de sol para ver las montañas que me prometieron que hay, porque no las he visto todavía. Será dentro de un rato, pero hermoso. Respirando el aire tan limpio de la ciudad.
13: Qué bueno. Buena estadía así ahí en mi provincia.
1: Totalmente. Miguel, bueno, hay actividad legislativa esta semana. Contanos un poco por dónde viene y cuáles son tus preocupaciones puntualmente como representante de la provincia de Tierra del Fuego, ¿no?
13: Sí, mira, nosotros estamos hoy con una actividad legislativa, justamente reunión de comisiones, algunas informativas, otra de constitutiva, todavía estamos en ese proceso, constituir las autoridades de las comisiones, pero sí. Lo que justamente estaban comentando anteriormente, estamos un poquito más enfocados en lo que hoy ingresó o está tratando en el Senado, están discutiendo la reforma de la ley de salud mental, la ley de propiedad privada, la ley del lobby, justamente, que es algo bastante interesante, la ley de sociedades. Entiendo que van a pasar posiblemente ya a la Cámara Baja la semana que viene.
1: Bien, bueno, habrá que estar entonces atentos a eso. Puntualmente, sí, respecto a Tierra del Fuego, ¿cuáles son tus preocupaciones?
13: Ya, en Tierra del Fuego, nosotros somos, trabajamos en equipo, nosotros hoy en la provincia tenemos dos representantes en la legislatura provincial, dos de 15, nosotros venimos trabajando para diversificar o ampliar la matriz productiva de Tierra del Fuego. O sea, nosotros tenemos el régimen de promoción industrial Tierra del Fuego, bueno, hace más de 50 años, el régimen sirvió, sirve, pero nunca realmente aprovecharon los beneficios impositivos las empresas que actualmente hoy están en la provincia para ampliar la matriz productiva, por ejemplo,
1: Un debate que subyace, Miguel, ayúdame si estoy equivocado, que es si los beneficios de ese régimen de promoción, que data del 74, creo, ¿no? Tienen que estar orientados al mero ensamble o a lo que se llama una economía por ahí más real.
13: Sí, la capacidad instalada que tenemos en Tierra del Fuego de tecnología es muy avanzada, o sea, tenemos capacidades de producir otro tipo de tecnología, pero lo que pasa es que tenemos hoy un régimen que está cerrado. O sea, hoy si cualquier empresa quiere instalarse en Tierra del Fuego o las mismas que ya están instaladas, no tienen la posibilidad de ampliar su producción. Entonces, lo que nosotros estamos impulsando fuertemente...
1: Ah, solo están beneficiados los que tienen el beneficio hasta ahora, una cosa así, digamos.
13: Claro, suponeme que son 5 empresas. Bueno, hoy si usted tiene una empresa, si quiere radicar en Tierra del Fuego, no puede entrar con los beneficios que tienen las demás. Entonces, por eso para nosotros, como espacio, nosotros estamos trabajando fuerte en la legislatura provincial para que la provincia adhiera al RIG. Hace 2 años que estamos con esto para que empecemos a ser atractivos para nuevas inversiones, como lo están siendo otras provincias, como están llegando inversiones a otras provincias y nosotros como que la miramos de afuera. Hace muy poco, en Cerro Dragón, en la provincia de Chubut, recibió una inversión o se anunció una inversión de 640 millones de dólares para recuperación de pozos maduros, que justamente nosotros... Hoy tenemos, con la transferencia que hizo YPF a la empresa estatal de hidrocarburos de la provincia, justamente pozos en esas condiciones. Entonces, para nosotros es muy importante que podamos adherir al RIG, y no solamente para hidrocarburos, nosotros tenemos quizás ampliar la matriz productiva de tecnologías, con el avance tecnológico que tenemos hoy, y la capacidad instalada en Tierra del Fuego, tranquilamente nosotros podemos empezar a ver otras salidas de producción en nuestra provincia también. La producción, o sea, yo soy emprendedor, soy muy insistente con que nosotros tenemos la capacidad de por ejemplo, producir lo que consumimos en Tierra del Fuego. Hoy importamos el 95% de lo que se consume, por ejemplo, de lechuga. Y las condiciones que tenemos nosotros en la provincia, se puede tranquilamente, como pasa en el otro lado del planeta con las mismas condiciones que tenemos nosotros, tranquilamente producir de todo bajo techo. Pero bueno, ahí tenemos el limitante, no tenemos infraestructura, gran parte de la ciudad de Río Grande, por ejemplo, no tiene gas natural, no tienen servicio de agua corriente, entonces... Nunca se pensó realmente en que nuestra provincia podría mirar hacia otro lado, sin no solamente la electrónica.
1: Así que ahí está el desafío ahora, traer a la provincia los beneficios del RIG, y la clave de Bode ahí es el enganche. Lo que tiene que hacer es el gobierno provincial engancharse a la ley marco.
13: Sí, claro, porque la provincia...
14: La Libertad Avanza, para adherir al RIG a nivel nacional, El gobernador el 1 de marzo en el discurso inaugural dijo que él estaba dispuesto a que la provincia lidere al Regi, la ciudad de Ushuaia, que es gobernada por un gobernador peronista, adhirió al Regi, pero en la legislatura todavía no ha sido debatido el tema, más allá de que el proyecto tiene dictamen favorable en comisión. Uh-huh. Todavía no fue tratado en sesión.
13: Claro, sí, nosotros hace casi 2 años que lo presentamos, o sea, no hay un interés realmente de acompañar esta iniciativa. A veces claro. Uno se pregunta, a ver,
1: ¿por con qué? Dos legisladores de 15, nos decías.
13: Uh-huh. Claro, dos de 15, claro. Sí. A ver, nos preguntamos claro. Por qué no acompañar algo que es beneficioso para nuestra provincia, porque hoy el sector, si se quiere, electrónico de la provincia, porque está transitando un periodo de acomodamiento como muchos sectores en todo el país debido a las nuevas medidas económicas que está llevando adelante este presidente. Pero bueno, tenemos que empezar volvemos a eso, no podemos estar... Hay un economista que dijo, no, si cambia la música hay que cambiar el paso, o sea, nosotros no podemos quedarnos solamente con que esto funcionó siempre. A ver, el claro. Mundo avanza, la tecnología avanza y nosotros tenemos que avanzar también, o sea, no podemos
1: quedarnos.
13: Me
1: obligás a pensar cuáles son los beneficios de política es mucho, ¿no? Politiqueros o chiquitos. Para la legislatura no querer adherirse, por ahí es regalar una bandera, por ahí es la comodidad, decir yo con esto, ¿no? Con el kiosco estoy cómodo, no lo quiero abrir como beneficio a otro, es raro.
13: Claro, sí, es raro, pero tampoco perdemos nada. A ver, nosotros sabemos que el régimen está cerrado, ¿no? Porque también está eso, que dicen, no, pero nosotros tenemos la 1940 que es mejor que el régimen. Pero la emergencia electoral está cerrada, o sea, no...
1: Está cerrada, tal cual.
13: Son nuevas empresas. Entonces, nosotros no perdemos, la provincia no pierde nada en nada. A ver, también no. Está eso. No, pero eso no garantiza que van a venir inversiones. Pero, a ver, aprovechemos eso y veamos si realmente viene o no viene. Pero, en definitiva, no perdemos nada nosotros adhiriendo a este régimen de incentivo a grandes inversiones.
1: Seguro. Ahí, Miguel, te agradezco un montonazo por la charla.
13: No, por favor, Nico. Un abrazo grande.
1: Abrazo grandote. Miguel Rodríguez, que es diputado nacional por La Libertad Avanza, provincia de Tierra del Fuego.

0: Bueno, bien, 47 minutos ahora de las 8 de la mañana. Mariana Gil Laborde, me estabas debiendo algo vos.
1: En un ratito te va a estar dando, pero los oyentes tienen consulta, Nico, para la gente que vive en Ushuaia, para ustedes que están allí, porque,
2: yo tengo una duda también, una consulta para nuestros colegas del piso.
1: Acá el ¿Cuál es?
2: Quisiera saber la sal que hay que tirarle a la nieve, ¿viste? Para que no se congele, espectacular. Yo no lo sabía, así que es un datazo. La sal, pregunta muy importante, ¿tiene que ser sal gruesa, sal fina o cualquiera?
3: O parrillera.
0: Parrillera, claro.
4: Es una sal industrial, pero si no tenés la sal industrial, puedes utilizar sal gruesa de cocina. Lo que pasa es que es más cara, te conviene comprar la bolsa de sal industrial, que es más económica.
2: Claro. Mirá, una sal industrial.
0: En eso pensaba, no depurada, pues total no la vas a comer.
4: Exactamente.
0: Lo que no podés es, uy, no tengo sal para la ensalada, voy a buscar la bolsa de sal. No sería.
4: Ahora, si a la mañana salís de tu casa y decís, uy, no tengo sal para tirar en la vereda, podés agarrar la sal gruesa de la cocina y tirarla.
0: Eso sí.
5: Ojo, Nico.
4: Exactamente.
0: Ojo, Nico. Pero no da para suerte eso, porque con la sal, ¿cómo es?
2: Muy buena pregunta.
4: La sal fina la tirás atrás, la sal gruesa adelante. Si no te caes.
5: Sí, eso, la mala suerte.
6: En el fútbol a veces la tira la sal en los bancos suplentes ahí para hacer tirar el gualicho.
0: Por eso, la macumba. Sí, ese es el tema.
1: Pero podés hacer el contragualicho, que siempre es tocarte alguna parte del cuerpo, entonces con eso
0: Sí,
1: con eso ya zapato. Bueno, la consulta del oyente, Nico, es Alberto de Florida, dice, según me contaron gente que viajó a Ushuaia, que allí no hay hormigas.
0: Yo no he visto ninguna.
4: No, hormigas no, de a poco van apareciendo insectos que hace tiempo no veías, ¿sí? Hace mucho tiempo atrás únicamente tenías moscas, unas moscas bastante super desarrolladas, podríamos decir. Pero después empezaron a aparecer otros insectos, ¿sí? Que uno supone que tiene que ver esto con el crecimiento de la ciudad y con el cambio que se está dando en el clima a nivel global.
0: Ajá,
4: sí, pero hormigas todavía no.
7: Hormigas no.
0: Bien.
7: Igual que mucha cucaracha y eso tampoco.
2: Qué suerte.
7: Bueno, en sectores.
4: Con las mudanzas empezaron a aparecer
7: en sectores por ahí muy definidos, pero no es algo común, digamos, no habitual. En
4: no es
7: algo
4: de la casa. Calle.
0: Ah, con las mudanzas no es un comentario.
4: No.
0: Ok.
4: Producto del movimiento migratorio que ha tenido la provincia, mucha gente que venía de provincias del norte, en sus mudanzas venían.
7: Claro,
4: sí,
7: algunas.
4: Algunos insectitos. Pero no han proliferado como en ciudades donde el clima es más cálido.
0: Claro. 50 minutos ahora de las 8 de la mañana. Como les prometía, vamos a ampliar esta nueva desaparición en Córdoba. Lo haremos con Gustavo Seriani de LRA7 Radio Nacional Córdoba. Gustavo Seriani, muy buen día, bienvenido. ¿Cómo le va?
8: Hola, buen día, Nico. ¿Cómo están ustedes? Aquí efectivamente se ha activado una nueva alerta de búsqueda de Luciana Ailén Barrios Alarcón, que es una adolescente de 15 años que vive en Colonia Carolla, que fue vista por última vez ayer alrededor del mediodía, a la salida del colegio, cuando una compañera de ella del colegio la dejó en la parada de colectivo y desde ahí no hubo más noticias. Esta mañana el ministro de Seguridad se trasladó junto con el operativo policial para Colonia Carolla y desde allí explicó que ya se ha activado una alerta en un grupo donde están todos los ministros de Seguridad del país para que estén alertas en el cruce de fronteras de las provincias y que se están controlando las rutas con la caminera y un amplio operativo policial y con bomberos, con helicópteros y drones en Colonia Carolla.
0: Así que qué bárbaro, ¿no es cierto? Por una provincia que está particularmente convulsionada por Agostina, resulta que le sucede esto a otro.
8: Así es, muy sensibilizada la población por todos los eventos de las últimas semanas y ahora con esta nueva noticia que desde ayer, ya casi 24 horas que no hay noticias de Luciana, así que bueno, estar alertas durante todo el día para ver. Para quienes tengan información, Luciana vestía jeans azul, buzo azul, zapatillas blancas con detalles verdes. Mide aproximadamente 1,60 m y tiene el cabello largo de color negro para aportar quienes puedan haberla visto información en el 911.
0: Bueno, vamos a ir compartiendo en nuestro streaming también la imágenes, pero entonces última vez vista hasta ahora, pongámoslo así, en Colonia Carolla.
8: Así es, ella habita ahí en una zona rural de Colonia Carolla y va y vuelve todos los días en colectivo al colegio y ajá, desde ahí que no se la ha vuelto a ver. Bueno.
0: La parte, si querés, porque uno no puede, a ver, yo no quiero ser sobre llovido mojado, digo, con una perspectiva por ahí alarmista o exagerada, pero no podemos dejar de pensar esto de, bueno, uf, otra vez Córdoba. La parte rescatable sería que fue vista, y esto entre comillas, con todo respeto del caso, que yo estaría desesperado, y en algún punto lo estamos, vista por última vez recién ayer al mediodía, ¿no es cierto? Es como, no sé, si algo se aprendió es que no se esperó lo que se esperó con Agostina para reaccionar y lanzar la búsqueda. Esa sería la parte, si querés, buena, ¿no?
8: Así es. Bueno, fundamental las primeras horas de la búsqueda, ¿no? Para...
0: Totalmente,
8: para hablar con el paradero. Bueno,
0: por eso. Ahí, Gustavo, te agradecemos muchísimo por el reporte y cualquier cosa nos avisas, ¿dale?
8: Estamos en contacto. Saludos.
0: Saludos, Gustavo Seriani de LRA7, Radio Nacional Córdoba.
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0: Bueno, bien, 54 minutos ahora de las 8 de la mañana. Y antes de despedir a Gastón Fiorda, que cualquier cosa que diga no lo va a salvar de la despedida, ¿no es cierto? Te va a tratar de salvar Ale Gallo, y me parece que esta exposición la prepararon juntos.
9: Sí, sí, acá, a dúo.
0: Ah, venga, venga.
2: Arranque, caballero.
9: No, preguntabas por lo de la ley Góndola.
2: Sí, claro,
0: sí,
2: porque...
0: Sí, la ley de Góndola.
9: La ley de Góndola fue derogada cuando, usted recordará, el decreto 7023, allá fines del diciembre del 2023, principio de enero del 2024, con la ley Bases. Uh-huh. Bueno, esa discusión de la ley Bases introdujo modificaciones en lo que se conoce siempre como defensa del consumidor, ¿no?
2: Exacto.
9: Entre ellas estaba la ley de góndolas y la ley de abastecimiento.
2: Uh-huh, exactamente. La ley de abastecimiento es que, recordemos, la ley de góndolas es como más nueva, pero la ley de abastecimiento, sí, recordemos, una ley troncal para los gobiernos kirchneristas, que a la que una ley de la dictadura militar, nunca derogada, uh-huh, hasta ahora, y que se utilizó para el control de precios. Y para, en algún momento, el exsecretario, todos recordarán, Guillermo Moreno, la utilizó para multar e enjuiciar empresas.
0: Claro. Y que son esas leyes que hubo mucho en hojarasca, ¿no es cierto? Lo escuchábamos al ministro Schusenegger explicarlo así o justificarlo así. Son esas leyes que, por más que no se usen, están vigentes, uh-huh, y quedan en la cajita de herramientas de los gobiernos, que puede venir uno más autoritario, el que le conviene más, y decir, bueno, ahora la voy a aplicar. Entonces, mejor derogarlas, por más que no se usen tanto.
2: Exactamente. En este caso, Nico, como bien decía Gastón, quedan derogadas las dos. La ley de góndolas y la ley de abastecimiento, ambas.
0: Para la ley de góndolas, ¿qué sería? ¿El efecto práctico qué sería? Cada cual organiza la estantería como quiere.
9: Claro, no, y garantizaba...
0: Esa ley no mueve la estantería, sí, mueve
9: claro,
0: la estantería.
9: Claro, en la estantería que se mostraran... Claro,
0: te desobliga.
9: Producto, o que los supermercados no hicieran convenios con determinadas marcas en detrimento de otras... garantizaba el acceso al consumidor de distintas marcas de un mismo producto, en lácteos, uh-huh, y ese, donde hay, si se quiere, un poco de concentración de algunas marcas en determinados sectores de producción de alimentos. Esa era, claro, la ley de góndola. Y la ley de
0: abastecimiento. Ahí entiendo que hay toda una disciplina, ¿no es cierto, Ale?
2: ¿Sí?
0: De la mercadotecnia, que tiene que ver con dónde ubico los productos.
9: También,
0: ¿no? Dónde va la mirada, la altura de las cosas, ¿no?
9: Exactamente.
0: No es lo mismo el estante que te queda directo que ir abajo de todo, a ver los porotos.
9: Las esquinas de los estantes, ¿no? De las góndolas que también, sí, cotizaban, los sectores cerca de las cajas.
0: Las cajas, se vuelve más golosinoso. Más, sí, te vas acercando a la caja, total, más golosinoso se vuelve.
9: Bueno, hay un proyecto,
0: ¿viste?,
9: que se presentó hace muy poquito, sí, que para evitar que se vendan golosinas y cosas de alto contenido en azúcar.
0: Oh, cerca basta, de siempre a contramano, siempre a contramano, no la compres y listo, Gastón Fierda. No,
9: digo, se presentó un proyecto de ley, digo, a propósito de esto que veníamos, ¿no?
2: Porque hay, vos sabés que dicen, saben ustedes, que dicen, vieron que algunos especialistas en marketing argumentan y echan mano a cualquier argumentación de la psicología, ¿no? Echan mano y manosean a veces. Entonces se supone que cuando vos estás haciendo la fila para pagar en la caja, cosa que también ahora se revisó, porque ahora tenés compras menos productos y te vas a la caja rápida del autoservice. Claro. Pero digo, históricamente, ¿te acordás que uno tenía el hábito de, se utilizaba en un momento, hacer la compra mensual? Ahora uno más eso, porque no hay tanto tiempo para internarte. Además de que cambiaron las dinámicas económicas familiares, tampoco tenés tanto tiempo para estar toda una tarde en el supermercado buscar. Entonces, los especialistas en marketing decían que vos haciendo la cola para pagar es en el momento que más estrés te provoca el hecho de estar en el super, porque ya compraste, querés pagar e irte a tu casa.
0: Ay, y para calmar el estrés, la golosina.
2: Claro, echas mano al chocolate.
9: Pero te pasó, ¿no? A mí me pasó. Agarrás un alfajorcito,
0: un chocolatín de pasada. No, hay algunas cosas para decir. Primero, me parece que cada vez más la góndola virtual es la que importa, porque uno compra muchas cosas
9: online,
0: a nivel digital. Sí. Después que hemos aprendido mucho, o sea, a buscarlo, y que el corazón, y en eso sí el gobierno está de acuerdo, porque es un elemento fundamental, Ale, ayúdame, de la economía sana, los precios como información. Lo importante es que los precios estén claramente expresados, que lo tengas que buscar ya es una historia de segundo orden, ¿no? O que no esté a la altura de tus ojos, pero sí que estén expresados bien. Y bien significa incluso con desagregación del componente impositivo.
2: Absolutamente. El precio con letra grande, con número grande, y también con número grande, cuánto es el componente impositivo sobre ese valor, que a veces ahí te la debo un poco, ¿no? ¿No? Tenés que medio ir con lupa. Está puesto, pero está muy chiquita esa parte de la información. La ley de góndolas, Nico, Gastón, en un momento también se comentó en gobiernos anteriores que tuvo mucho de lo de las segundas marcas, o sea, ¿no? Esto que obligaba a poner, como bien decía Gastón, un mismo producto, mucha variedad, bueno, nada, garbanzos, por ejemplo, por decir algo, primera, segunda, tercera, cuarta, quinta, porque en la cuarta y quinta había un amigo que de paso lo subimos a la
0: repisa. No, son normas muy del Estado Nani, que se llaman, ¿no es cierto?, del Estado Protector, creo que hemos aprendido y podemos valernos por nosotros en ese caso, sin necesidad de la ley que le impone a otro, ¿no?, dónde poner la latita. La seguimos después, que tenemos noticias ahora.
9: Dale.
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10: 9:00 a.m. en la República Argentina. En Córdoba desapareció otra adolescente, Luciana Ailén Barrios Alarcón. Tiene 15 años y fue vista ayer por última vez en la escuela en Colonia Carolla. Una amiga contó que la vio salir del colegio para tomar el colectivo. Es de contextura física delgada, mide 1,60 m, tiene tez trigueña y cabello color negro. Cuestionan al régimen de promoción industrial de Tierra del Fuego. Por Radio Nacional, el diputado de La Libertad Avanza, Miguel Rodríguez, dijo que ese sistema no favoreció el desarrollo de una matriz productiva.
11: Nosotros venimos trabajando para diversificar o ampliar la matriz productiva de Tierra del Fuego. O sea, nosotros tenemos el régimen de promoción industrial Tierra del Fuego, bueno, hace más de 50 años. El régimen sirve, pero nunca realmente aprovecharon los beneficios impositivos, empresas que actualmente hoy están en la provincia, para ampliar la matriz productiva.
10: Nueva audiencia por la muerte de Diego Maradona. La información con Miriam Mariotto.
12: Se espera hoy como plato fuerte en el juicio que se sigue por la muerte de Diego Armando Maradona la declaración de su hija mayor, Dalma Maradona. Su testimonio estará centrado en los últimos días del futbolista y el poco contacto que pudo tener tanto como el resto de su familia directo con él, que solo tuvieron comunicación por videollamadas por una recomendación del psicólogo Carlos Díaz, que dijo que tener un contacto cara a cara con su familia podía perjudicarlo en ese momento de rehabilitación.
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13: Segundo y último ensayo previo al debut mundialista de la selección argentina, hoy ante Islandia, 22 horas en Alabama, con estadio repleto, 90.000 personas, con Messi de titular y un 11 que tendrá modificaciones con respecto al juego ante Honduras. Rulli será el arquero, Montiel, Cuti Romero, Otamendi, Nico González, Rodrigo De Paul, Alexis McAllister, Enzo Fernández, Thiago Almada, Lionel Messi y Lautaro Martínez. 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
10: En Bariloche, Río Negro, donde nos escuchás en AM590, la temperatura es de 3 grados 3 décimas, llueve y se espera que las tormentas continúen durante toda la jornada. En Buenos Aires, la marca actual 10 grados, la humedad 97%, el cielo está cubierto con neblina.
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0: Bueno, muy bien, 6 minutos ahora de las 9 de la mañana en la República Argentina este martes, decíamos 9 de junio de 2026 en todo el mundo, Fernanda Eras.
1: Y estamos tratando de unificar temperaturas con ustedes, ¿eh? Porque aquí en la ciudad de Buenos Aires no levanta, estamos en 10 grados, Nico, con cielo cubierto, con mucha neblina que todavía complica bastante la visibilidad. La humedad relativa ambiente 97%, la máxima para hoy de 16 grados. Esto de las neblinas, insisto, en gran parte del país se sigue dando. Ahora también se acopló Jujuy, Salta, parte de Formosa, tenemos en Tucumán y hay lluvias en el sur de Santa Fe.
0: Muy bien, bueno, ¿qué hay que saber entonces hoy, martes 9 de junio a esta hora? Córdoba, buscan a una adolescente de 15 años que desapareció tras salir de la escuela. Es Luciana Ayelén Barrios Alarcón, es buscada intensamente en Colonia Carolla, Córdoba. Desapareció este lunes al mediodía al salir del colegio Presbítero José Bonorís. La provincia moviliza decenas de efectivos, móviles policiales y un helicóptero. Caso Agostina Vega, también en la provincia de Córdoba, detuvieron a la dueña del Ford Ka Negro. Se trata de Soledad Andriani, quien habría prestado el vehículo a Claudio Barrelier para trasladar el cuerpo de Agostina. Está sospechada de encubrimiento agravado. Nueva audiencia en el juicio por la muerte de Diego Armando Maradona. Hoy declara Dalma, la hija mayor del 10. También serán indagados la doctora Nancy Forlini, quien se desempeñaba como coordinadora de cuidados y era el nexo entre la prepaga, la familia y los médicos tratantes. Y Mariano Perroni, coordinador de enfermeros durante la internación domiciliaria. Messi jugará el amistoso de la selección argentina con Islandia, fue confirmado por el director técnico Lionel Scaloni. El partido se jugará este martes a las 22, hora argentina, en el estadio de Alabama. Elecciones presidenciales en Perú, con el 94% de las mesas contabilizadas, el balotaje presidencial muestra un empate técnico entre Keiko Fujimori y Roberto Sánchez. Tras el cese de los bombardeos en Medio Oriente, Trump aseguró: estamos en la fase final del acuerdo. El líder republicano sostuvo que el diálogo por un acuerdo de paz con el gobierno iraní podría concluir en 2 o 3 días. Gastón Fiordo, ¿estás por ahí?
2: Aquí estamos, sí, aquí estamos.
0: Bueno, estás por ahí, pero ya no tendrías que estar. Así que,
2: hoy estoy zafando, sí. Me parece que zafo hoy.
0: Sí, zafabas, porque con el cariño del caso le digo, Gastón Fiorda, no. Estás despedido.
3: Chao, chao, chao.

0: Bueno, muy bien, 10 minutos ahora de las 9 de la mañana. Hernán Mundo, muy buen día, bienvenido, ¿cómo le va?
1: ¿Qué tal, Nicolás? Un saludo para vos, por supuesto para toda la audiencia, tanto en Buenos Aires como en Ushuaia. Nosotros aquí en el predio de La Rural, en el barrio de Palermo. ¿Por qué? Porque se está desarrollando, ya está comenzando una nueva edición de la Convención de la Cámara Argentina de la Construcción, así que estamos entre grúas y otras maquinarias en uno de los salones del predio de La Rural, esperando formalmente por los primeros paneles, la apertura del evento a la hora 14 con la presencia del presidente de la Cámara de la Construcción, Gustavo Weiss, y también del jefe de gobierno Jorge Macri. En el cierre estarán aquí Mauricio Macri, el expresidente de la Nación, y el expresidente de Colombia, Iván Duque, que recordemos ayer estuvo reunido con el ministro de Economía, Luis Caputo, en el Palacio de Hacienda. Bueno, un evento que tiene distintos andariveles, distintos paneles. Se va a hablar aquí no solamente específicamente de la construcción, sino de fenómenos que también atraviesan a todas las actividades y a todos los sectores, de inteligencia artificial, de otras realidades también, de otros sectores de la economía, por supuesto, infraestructura, obras, tanto a nivel público como también lo que es la construcción en el ámbito privado. Y vamos a escuchar lo que nos decía Gustavo Weiss, presidente de la Cámara Argentina de la Construcción, sobre un tema en boga por estos días, más allá de que se espera una convocatoria formal, que es la rediscusión de los convenios colectivos de acuerdo a las distintas actividades, impulso que se da a partir de la aprobación de la reforma laboral, la reglamentación de esta modernización y justamente lo que tiene que ver con los convenios actividad por actividad. Gustavo Weiss esto nos decía.
2: Estaba claro que con la sanción de la nueva ley laboral esto iba a ocurrir. Los convenios, la mayoría de los convenios que se regían por la famosa cláusula de ultraactividad, ahora deberían ser renegociados o reanalizados. Y es lógico en ese contexto que el gobierno esté convocando a tanto a las cámaras empresarias como a los sindicatos, ¿no?
1: Gustavo Weiss, una de las voces, y en todo caso la que preside esta Cámara, hablando de un tema que es de discusión por estos días. En cuanto a la actividad, charlábamos recién con un empresario que está ligado a minería, construcción vinculada a minería, nos decía, hay optimismo, sobre todas las cosas a partir de los últimos datos del EMAE, así que lo esperamos también plasmar en próximos meses. Vamos a ver qué se vislumbra también en cada uno de los discursos aquí, pero un evento con buena convocatoria de empresarios, decíamos, en La Rural, una nueva edición de la Convención de la Cámara Argentina de la Construcción.
0: Hernán Mundo, muchísimas gracias.
1: Un saludo, un abrazo.
0: Es Hernán Mundo, corresponsal de Radio Nacional en Casa de Gobierno. Ahí charlábamos con los chicos, es impresionante, de Ciudad de Buenos Aires, donde mirás, hay una obra. Yo qué es lo que pase con eso no lo sabemos, pero indudablemente hay algo ahí incipiente en materia de reactivación de la construcción. Muy aupado además en los cambios que hubo de legislación, ¿no? Porque una modificación en el código de planeamiento urbano que permitió que espacios en los que antes no se podía construir, básicamente las esquinas que se conocían como enanas, ahora sí estén habilitados para eso, y es impresionante. Mira, no ves en determinados barrios al menos, pero tres manzanas sin que haya una esquina demolida. Y en
3: acá en Ushuaia se está dando un proceso similar, sobre todo en el casco céntrico. Hay mucha construcción de edificios, ajá, departamentos de alquiler u hoteles.
0: Y hay hoteles, veo que hay una marca muy conocida que está trayendo su boutique y eso está muy bien.
3: Hay, digamos que hay, ajá, un desarrollo de la construcción bastante, bastante importante.
0: Porque ahí leía, venían de aproximadamente 35.000 turistas al año en el 2015, al 2025 130 y pico.
3: Eso es solamente movimiento de cruceros. Después
0: de
3: tenés cruceros que sumar al turismo tradicional, claro, es aquel que no viene en barco, que en general es el que menos tiempo está en Ushuaia.
0: Y ahí la competencia, a veces el desafío para la ciudad es permanecer, por supuesto, como la puerta de entrada a la Patagonia, eso bienvenido sea, y además retener y prestar el servicio, porque si no pasa que te atraca el crucero y el hotel es el crucero. Entonces decís, bueno, ¿cómo competís con eso? Me ha pasado estar en ciudades, no sé, en algún lugar del Caribe, qué sé yo, que de la ciudad no usan nada.
3: No, acá,
0: entonces, bueno, ¿cómo empezás a bajarlos del barco, ¿no?
3: Hay como una especie de mirada más integral y los propios empresarios hoteleros están viendo cómo hacen para que el turista que viene en crucero esté más días en la ciudad, no solo consumiendo en el hotel, sino también es que otros sí. atractivos, porque si no, no los podés tener.
0: O venga y lo tome al crucero acá, después de haber estado un par de días en la ciudad, sí, es un poco también. Lo que pasa.
3: Es que esa es la idea que
0: pero hay que instalarlo, porque he visto, no es el caso, pero creo que es lo que no puede pasar, ciudades en las que no hay. Nada de infraestructura, viene el crucero. Lo más grande que se ve es el crucero enorme en el horizonte y todo pasa entre el crucero y el...
4: Acá se nota mucho en la ciudad cuando llega un crucero porque se llena de turistas, sobre todo el casco céntrico y todo.
0: Bueno, acá llegó un crucero, tenemos un montón de invitados que vamos a hacer entrar ahora, pero antes Mariana Gil Laborde, ahora sí, muy buen día, bienvenida, ¿cómo le va?
5: Nuevamente, ¿cómo va? Buen día, Nico. Bueno, para todos, buen día. Y lo que habíamos prometido ayer, vamos a cumplir porque ayer se presentó oficialmente, Nico, lo voy a hacer esto en dupla con Rodrigo. Porque tiene que ver con la selección, tiene que ver con la escaloneta. Uh-huh. Ulises Bueno lanzó el tema oficial de la AFA. La AFA apoya este tema y salió.
0: ¿No dice algo así como Chiquitapia votó? No es ese, sí, es ese.
6: No, porque es amigo de Chiquitapia. No es ese. Ulises Bueno, el artista cordobés que, por supuesto, ha estado en varios de los partidos de Argentina de la eliminatoria cantando en la previa y bueno, y es uno de los
5: acompañando,
6: elegidos.
5: Acompañando a los jugadores, exacto. ¿No? Siempre
6: muy amigo de Messi. Sí.
5: Claro, es muy amigo. Y donde sea que juegues ahí vamos a estar, algo así dice el estribillo. Escucha.

0: A ver, vamos a hacer reacciones en vivo. Va a reaccionar Ushuaia. Para que primero reaccione Ushuaia, Claudia Nigro.
1: Espera un poquito más de cuarteto.
0: A ver, a ver.
2: Dale, claro.
1: Tranque.
0: ¿Qué es eso? Sí. No, muchacho, nos cuesta sacar el muchacho, sí, ¿no es cierto? Sí, sí. A Sandro Bachera no le gustó.
3: Sí, me parece que no, que se queda corta.
0: Sí. ¿Te parece poca fuerza? Poca fuerza.
1: Sí, sí, me parece que después de cuarteto,
3: el muchacho me parece que se quedó, es como
0: sí,
3: que...
0: Sí, pero claro. Igual estas cosas las estamos evaluando muy en frío porque van rodando. Sí, después, sí, sí, después no te la puedes sacar de la
2: después
0: de la
2: se pegan.
3: Sí, también. Después hay que ver si quedan las oficiales o las paralelas.
0: Es que en realidad quedan las paralelas.
1: Sí,
0: ¿no es cierto?
1: Las espontáneas, las que surgen de
3: las blues.
2: Es que muchacho fue paralela, muchacho.
1: Claro.
0: Por eso.
4: Ahí la mesa gustó. Hay una con el ritmo de Celia Cruz ahora. Sí, está haciendo viral.
2: ¿Sabes qué? La,
4: ¿no?
2: tenemos. La tenemos. La tenemos. ¿Querés una un poco más de hinchada?
4: Ahí está.
2: Un poco más rústica. ¿No, no está? Sí, sí, creo que estaba cargada. La habíamos pasado. Bueno, si no te la hago escuchar en un ratito. Un poquito más rústica, es de hinchada, sí, con el tema de Celia Cruz. Sí. El tema...
5: Tiene más... ¡Oh! ¿Viste que hay que
0: eso te iba a decir. Tiene que ser así. Claro, no, esto no
1: de
0: es...
1: Cancha.
2: Así,
1: de cancha.
2: No, okay. El tema está bueno, no está mal. De esperada, es que esperá que ruede un poquito. Salió ayer a las 6 de la tarde.
4: Ahí está,
2: ¿eh? Escuchá la versión esta que yo te digo un poco más rústica, de un hincha. Dale. Que está en la calle y él mismo se filma y canta esta canción.
6: A ver. Todo aquel que piense que Argentina va a perder, tiene que saber que no es así, que trae a dar la vuelta. A la vuelta
0: vas a... Sí, me gusta mucho más. Me gusta mucho más. Solo, acá a Poli no le gusta nada. Esta, pero es como es low cost, así. Calladito,
4: bajo. Escuchá.
0: Anulando mufa.
6: Argentina es un canal. Y la cuarta ya está llegando.
2: La cuarta ya está llegando.
0: Me gustó, me gustó.
2: El jugador cuarta.
1: Anulen, anulen.
2: Escucha, el otro día estaba viendo un TikTok, Nico, donde las distintas hinchadas del mundo cantaban en sus tribunas cánticos clásicos argentinos. Pero, por ejemplo, los chinos, los japoneses, cantando,
5: mucho.
2: Claro, cantando vamos, vamos, claro. Que no tienen ni idea qué quiere decir.
5: Y el ole, ole.
0: Bueno, eso está muy bien, está muy bien.
2: Anda a cantarlo en chino, ¿no? Claro,
0: bueno, anda a cantarlo en chino. 19 minutos, ahora de las 9 de la mañana.
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7: 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Cuenta con interesantes barrios como el tradicional Pichincha, excelentes museos, una rica vida cultural y muchos lugares de diversión nocturna. Además, en los días de calor, ofrece bellísimas playas de río como la Florida y la Rambla Cataluña. 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

0: Bueno, muy bien, 22 minutos ahora de las 9 de la mañana y, como decíamos, llegó el crucero y ahora tengo un montón de gente visitando el estudio. Mentira, los estoy visitando yo, en realidad, ya se adueñaba, ¿no? Vamos a charlar un poco esta idea, ¿no?, que habíamos planteado al principio en la charla con Miguel, que es qué cosa es representar los intereses provinciales en un determinado, ¿no es cierto?, contexto nacional, y cómo eso puede servirnos no solo al oyente de Tierra del Fuego, que estamos saliendo para toda la isla, sino también al oyente de todo el país, ¿no? Así que a quienes tenemos hoy gustosamente como invitados, a Santiago Paulí, que es el diputado nacional por Tierra del Fuego, La Libertad Avanza. Santiago, gracias por la visita, hemos charlado varias veces, así que...
1: Muchas gracias, y qué bueno verte acá en la ciudad de Ushuaia.
0: Lo mismo digo. Ahora la voy a conocer cuando salga el sol, porque estoy en una noche eterna desde que llegué ayer cerca de las 7 de la tarde, pero no, ya comí el pescado que hay que comer.
1: Igual hay varias cosas que hay que comer, eso. Así que
0: después me lo anotas.
1: Hay que extender la visita.
0: Después me lo anotas, sí, ya quisiéramos. Hasta la noche más larga, más o menos, ¿no es cierto? Hasta el 21. Mariano De Luca, que es director de ANSES de Ushuaia.
2: Nico,
0: Mariano,
2: buen día,
0: bienvenido.
2: ¿Cómo estás? Bienvenido a la ciudad.
0: Muchas gracias.
2: Que le dejaron poca grilla y pocos días, porque está para recorrer.
0: Pero te dejó, pero eso me lo decían antes, y te veníamos una semana. Pero te digo, funcionó todo técnicamente, los engranajes, está genial, así que podemos instalarnos sin ningún problema.
2: Bien, bien.
0: No hay ningún drama con eso. Natalia Graciania, que es diputada provincial por Tierra del Fuego, también de La Libertad Avanza. Natalia.
3: Bueno, muchas gracias, bienvenido, es una alegría que estés acá y, bueno, poder conocerte.
0: Y Mayoret Saldías, que es concejal de La Libertad Avanza de la ciudad de Ushuaia.
4: ¿Qué tal? Buenos días y bueno, bienvenido. Espero que te tengamos próximamente más tiempo. Digo, no te puedes perder es que a...
0: Bueno, ven, voy a venir, chicos, voy a venir. La verdad es que voy a venir. Ya está. Sí, es interesante porque tenemos todos los niveles de la representación legislativa y la actividad ejecutiva con
2: todos los grupos etarios,
0: es eso, ¿no? Con todos los grupos, todos los cupos, estamos cumpliendo todos los cupos, lo cual bueno. eso está bueno. Santiago, ponenos un poco en contexto, ¿no es cierto?, sobre los desafíos. Hoy decíamos, bueno, y creo que cabe para todos, no solo para los legisladores, que la función principal ciertamente es la de hacer la norma, pongamos, ¿no?, en el caso de los legisladores, la ley, controlar, pero sobre todo representar.

0: infierno.
1: No tenemos por ahora la idea de parar, así que es discutir en un contexto de mucha discusión legislativa, muchos proyectos que se están presentando. Esta semana está llena de comisiones ahí en la Cámara de Diputados. Así que nada, ha sido un desafío más para aquellos que esta es nuestra primera experiencia en lo legislativo.
0: Tal cual. Bueno, yo con uno de ustedes, ¿era vos que hablamos el día que juraron?
1: Puede ser,
0: ¿era
1: sí.
0: ¿Vos que estabas con tus papás tomando un taxi?
1: Recuerdo que mi familia estaba ahí, así
0: bueno,
1: que puede
0: y entonces
1: ser.
0: Lo sacamos, y vos y yo, pero estoy tomando el taxi con mis viejos.
1: Sí, creo que sí, creo que sí.
0: Así que fuimos, la primera nota después de jurar fue para Radio Nacional.
1: Sí, sí, bueno, fue un día, ya pasaron 2 años y medio, parece que fue una eternidad atrás, pero recién vamos 2 años y medio.
0: ¿Cuánta agua bajo el puente? Bueno, después un escenario muy diferente a nivel provincial y local en Ushuaia, porque me impactó el número. A nivel provincial son 2 legisladores, digo, de la Libertad Avanza, sobre 15.
2: Exacto.
0: Las minorías son realmente minorías. En las provincias pasa mucho eso, ¿no? Y hay una infrarrepresentación, no sé.
2: Bueno, la verdad que para nosotros ha sido una gran oportunidad que nos ha dado el electorado fueguino. Fue histórico cuando llegamos a la legislatura de la provincia porque éramos una fuerza absolutamente nueva. Nosotros llegamos en mayo de 2023, fue la elección, asumimos en diciembre de 2023 y cuando asumimos desplazamos partidos tradicionales, representantes de partidos tradicionales entraron y nosotros que veníamos no de la política porque veníamos de distintos sectores de la sociedad, y nos sumamos a la política.
0: Son todos outsiders.
2: Exactamente, todos outsiders. Bueno, para nosotros fue una gran oportunidad, y es una gran oportunidad. Y más allá del número de 2 en 15, la verdad es que creemos que hemos logrado influenciar muchísimo con las ideas de la libertad en Tierra del Fuego, y eso se ha manifestado en el trabajo legislativo, aunque nos cuesta mucho. Porque hay todavía en Tierra del Fuego cuestiones ideológicas que subsisten a las reales problemáticas de la gente, que no permiten que leyes que necesitamos puedan lograrse.
0: Eso, pero ahora te voy a pedir que entremos un poquito sobre
2: damos
0: todo lo
2: la
0: que
2: batalla.
0: Es Rigi y el desafío que se está dando ahí, ¿no es cierto?, el planteo para beneficiarse de la, en definitiva, un nuevo esquema de promoción, ¿no es cierto?, como es el Rigi a nivel nacional. Y Mayoret, ¿cuántos sobre cuánto en el Consejo Deliberante de la Ciudad de Ushuaia?
3: Bueno, yo soy un espécimen un poco más especial.
0: Ah, tenemos menos todavía,
3: Una sola banca en el Consejo de Ushuaia. En Río Grande no tenemos banca en el Consejo y en Tolhuin tampoco, así que diría que casi que...
0: ¿Una de cuántas? ¿Cuántos?
3: De 10.
0: De 10.
3: De 10. Yo siempre los defino, digo, bueno, la Libertad tiene 9 bancas en oposición, porque en el fondo son todos diferentes, pero no distintos, entonces les es un poco más fácil por ahí construir consensos o incluso a la hora de trabajar las ideas son un poco más afín. A mí te escuchaba hablar de representatividad y para mí en el Consejo por ahí la representatividad tiene que ver con esto de poder bajar las ideas de la Libertad, bajarlas un poco a la realidad.
0: Pero no lo cotidiano, porque lo que tenés a diferencia de ellos es que son la cara, si querés, más próxima del
3: mayor desafío, ciudadano. Exactamente, es poder bajarlos a la realidad con el discurso más llano, más accesible y que pueda acercarse más al vecino.
0: Y Mariano, así terminamos la ronda de presentación, les cuento, vamos a las noticias y nos metemos después a charlar tranquilo.
4: No,
0: director del ANSES.
4: Bueno, a mí me tocó transformar el ANSES que había en Tierra del Fuego, junto con la jefa también de Río Grande, que trabajamos en conjunto, y brindar un servicio de calidad. ¿Qué pasaba con ANSES y pasa en toda la Argentina? Es algo con lo que combatimos los primeros 6 meses de gestión. Esta idea de servicios de calidad surge desde Tierra del Fuego, donde nos abloquelamos, y del Río Colorado para abajo, que es la región Sur 2, la pudimos plasmar y dar la vuelta. Tiene que ver mucho con la forma de atender al jubilado. Vos pensás que ANSES te acompaña desde que nacés hasta que te morís. No es solamente la última etapa del jubileo, es explicarle por qué 30 años de historia laboral son importantes. El cambio de gestión, de pasar de lo formal a lo digital.
0: Bien.
4: Desde ahí partimos.
0: Eso que escuchaban ahí era el top, porque tengo que ir a las noticias de las 9:30 a.m.
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0: 9:30 en la República Argentina. Aún no activaron el alerta Sofía por la adolescente que se busca en Colonia Carolla. Así lo dijo el ministro de Seguridad de Córdoba, Juan Pablo Quinteros, quien informó que la policía desplegó un amplio operativo en rutas y están buscando por distintos sectores a Luciana Ailén Barrios Alarcón, de 15 años.
1: La joven fue vista por última vez ayer cuando salió del colegio para tomar un colectivo con destino a su casa.
0: Velarán al Indio Solari en una ceremonia privada en Lanús.
1: La familia dejó trascender que los restos serán cremados, respetando los deseos y voluntad del artista.
0: Aún esperan la autorización de la justicia para dar inicio a la despedida final.
1: Extrema paridad en las elecciones de Perú.
0: Roberto Sánchez tomó la delantera con el 50,074% contra 49.926% de Keiko Fujimori.
1: La diferencia es poco más de 26.000 votos para elegir al nuevo presidente de ese país.
0: En Buenos Aires la temperatura a 10 grados 6 décimas, la humedad 95%, cielo cubierto con neblina.
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11: Bueno, muy bien, 33 minutos ahora de las 9 de la mañana. Seguimos haciendo primer round. ¿Hasta qué hora, Fernanda Heras, hacemos primer round?
12: Hasta las 10 de la mañana.
11: Ah, muy bien. Y ahora están los invitados acá. Van a mirar, les tomamos prueba. Cualquiera, en este caso va a ser Rodrigo Ruiz. ¿Cuántos minutos quedan para terminar el programa?
13: 27 minutos.
11: Ah, muy bien. Muy bien, ya está, funcionamos, podemos salir de gira, ya está.
13: Olvídate.
11: ¿Sí? Funciona muy el programa perfectamente. Bueno, estábamos charlando acá con Mariano de Lucas, director de ANSES de Ushuaia, con Santiago Pauli, que es diputado nacional por Tierra del Fuego, La Libertad Avanza, Natalia Graciania, que es diputada provincial también de La Libertad Avanza aquí en Tierra del Fuego, y Mayoret Saldías, que es la única concejal de La Libertad Avanza en la ciudad de Ushuaia. Y pues, estábamos charlando sobre las distintas formas del representar. Los problemas, ¿no es cierto?, de la ciudad o aún de la provincia, más que problemas, pongámoslo como oportunidades, si quieren, ¿qué es lo que más los está preocupando en este momento y qué más hay que mirar?
14: A ver, desde lo social en las tres ciudades y con respecto a lo que es más de mi injerencia, que es lo ejecutivo de ANSES, se da un cambio total durante 29 meses de gestión, donde se busca tener una comunicación diferente con el vecino, con el ciudadano, haciendo mucho hincapié en lo que no se explotaba antes, que es creo [S2] Claro. [S1] Que donde pudimos darle en la beta y poder salir a comunicar de cómo se hace un trámite, sin hablar de lo que después le corresponde a los legisladores nacionales, ¿no? Bueno, desde ahí partimos toda la gran mayoría de oficinas que entendieron que era ese el camino.
11: Pero hay una idea muy clara del presidente de la Nación que lo trae siempre, ¿no es cierto?, en el discurso público, que es esto de no cargar en el ciudadano lo que el Estado puede hacer o no volverlo.
14: Nosotros estamos obligados a brindar un servicio de calidad, Nico. Uh-huh. Desde ahí es donde partimos. Esto fue lo que me pidieron el día que ingresé. Y me lo dijeron a modo de tratar de lograrlo, y si lo lográs, sentirte satisfecho. Lo planteo desde un lugar de que la realidad es esa. Mucha gente estaba cansada de, por hacer un pequeño trámite, de estar 6 horas.
11: Es que claro.
14: Hoy estamos en 30 minutos.
11: ¿Sabes? Bueno, o me pidas lo que ya minutos. Tengo, ¿no es cierto? Sí, sí. Todo eso es un desafío. Estamos hablando de una provincia de, ¿cuántos habitantes?
14: 280.000
11: habitantes, distribuidos básicamente en los 3 grandes centros urbanos. Ushuaia tiene...
14: Ushuaia tiene cerca de 100.000, Río Grande tiene 145.000. Ushuaia debe estar en 110 ya.
11: 110.
14: Y Toluín, bueno, se lleva el resto. Uh-huh. Después tenemos mucha población golondrina, somos una provincia que por lo general el 40% de la población de hoy de la provincia vino hace 10 años.
11: O sea, está instalada hace 10 años. Nueva. Es una población nueva.
14: Golondrina, es una isla, es lo que tiene historia de Tierra del Fuego.
11: Ahí la conectividad fue siempre un asunto, ¿no es cierto? Siempre se ha, no sé si... proyectado, si es fantasía o es realizable, ¿no es cierto?, la idea del puente y qué sé yo. Hoy dicen, podríamos decir, más aviones, más de, no sé cómo se plantean ese problema, pero digo, yo lo tengo muy escuchado, trabajado en el Congreso, y siempre ha sido una preocupación, con distintas propuestas de resolución, pero una preocupación la conectividad de los representantes de Tierra del Fuego.
13: Sí, también es recordar que estamos en una isla. A veces uno se olvida... Te olvidás hasta que querés ir con el auto.
11: Pero completamente te olvidás. No tenés en el registro que es auténticamente una isla.
13: Que cuando uno sale con el auto, en algún momento te topás, aparte de con 4 fronteras en total, para llegar hasta Gallegos, que es el mismo país, te topás con que necesitas cruzar el agua y efectivamente es una isla. Sí, cuando uno cruza, cuando vas hacia Gallegos, que para nosotros es el norte, digo, para el oyente que no es de Tierra del Fuego y nos está escuchando, dice, ¿cómo Gallegos es el norte? Efectivamente, claro, todo es el norte.
11: Todo es el norte.
13: Para los fueguinos.
11: Todo es el norte.
13: Vale la aclaración. Y son esos desafíos que vos te encontrás a la hora de querer viajar. La Patagonia sigue teniendo una cuestión de falta de conexión todavía. Es más cerca ir a Buenos Aires en avión que a cualquier otro lugar. Sí, uh-huh. Si uno quiere organizar una reunión nacional de algo, hay que hacerlo en Buenos Aires porque tenés casi nada de vuelos directos entre ciudades patagónicas. Claro. Entonces siguen siendo los desafíos que tenemos en toda esta región, y particularmente Tierra del Fuego, bueno, con otra serie de desafíos y oportunidades en cuanto a lo que es la logística, la conectividad, el lugar en el mundo en el que estamos, que es cada vez más importante y cada vez se lo mira más.
11: Absolutamente, absolutamente.
13: Que estamos en el centro del mapa argentino. Entonces, digo, son las discusiones...
11: Es la única provincia con territorio ocupado, eso hay que decirlo. O sea, es una isla, pero también es Antártida y también es Malvinas.
13: Sí, ¿no? Una provincia bicontinental. Sí. Estamos en 2 continentes, los fueguinos. Y son los temas que nos gustaría hablar y que hay que hablar, aunque a veces los incendios del momento, las discusiones de la coyuntura política local, es lo que se lleva la atención cuando deberíamos estar haciendo esto, mirando hacia adelante, al futuro, y mirando hacia el sur, que es en donde está el desarrollo. Pero bueno, en este momento discutimos toda una otra serie de cosas, porque en vez de compartir buenas noticias con la gente de Neuquén, San Juan, Catamarca, Río Negro, lugares donde la gente se está yendo a vivir, porque es un lugar en donde están pasando cosas buenas, nosotros por ahí vamos un poco a contramano como provincia, porque a veces la clase política te obliga a discutir otras cosas y no esas que son las que podrían pasar acá también.
11: Y de todas esas cosas, de agendas que por ahí vos nos proponés, todos pensando tratar de sacarle el jugo posible, ¿no es cierto?
15: Tal cual.
11: Porque es un poco eso.
15: Bueno, a nosotros nos está pasando en la legislatura, desde el momento en el que se logró a nivel nacional la aprobación del RIGI, nosotros intentamos adherir y aún estamos en esa discusión.
11: ¿Qué? ¿Cuál es la respuesta? Porque un poco nos tratábamos de figurar cuál es el argumento para decir no voy a darle a la provincia este beneficio.
15: La verdad es que los argumentos son ideológicos, tienen que ver con posturas no muy racionales, porque las respuestas son...
11: Y es terraplanismo en un punto, ¿viste?
15: Que... Sí, las respuestas son que ya está bien con lo que tenemos, tenemos la 19.640, que es nuestra ley de promoción económica, y tenemos un subrégimen industrial. Y la verdad es que no solamente con eso Tierra del Fuego va a salir adelante. Sí, durante mucho tiempo fue un gran atractivo para que inversionistas pudieran venir, pero hace 22 años que no hay un proyecto nuevo, porque es un sistema cerrado. Hoy por hoy necesitamos
11: el kiosco,
15: generar...
11: Otra vez aparece el kiosco como común denominador, ¿viste?
15: Necesitamos generar nuevas inversiones porque estamos necesitando trabajo para la gente de Tierra del Fuego. La única manera de generar esto es generando seguridad jurídica. Y poniéndonos a la misma altura de las otras provincias, veíamos hace unos días atrás el anuncio de Chubut, de Cerro Dragón, de Pan American Energy, que hace una inversión de 680 millones de dólares para poder recuperar pozos maduros de petróleo. Y tranquilamente nosotros estaríamos en la misma condición. La diferencia con Chubut, para que esa inversión haya ido a Chubut y no a Tierra del Fuego, es que no contamos con el RIGI. Nosotros no nos adherimos todavía. Entonces estamos dando esa pelea en la legislatura. Creemos que necesitamos que la clase política esté a la altura de las circunstancias. En Tierra del Fuego estamos pasando una crisis económico-financiera muy profunda. Las cuentas públicas están en rojo y necesitamos sí o sí generar inversiones para que mejore también la recaudación provincial.
11: ¿Cuánto generaba la provincia y cuánto estaba acostumbrada la provincia a traer del Estado Nacional? Pues por ahí también son algunas comodidades, ¿no es cierto? Después cambian los signos políticos y se complica, pero ese federalismo entendido como voy al fuerte de Buenos Aires a pedir plata.
13: Sí, el tema es que Tierra del Fuego durante un montón de tiempo estuvo cómoda en un sistema que funcionaba, es decir, es una industria que funcionaba. Estamos en Ushuaia, en un sector turístico que funcionaba y no, nunca se atendió a desarrollarlo más al máximo de su potencial, a lo que podía llegar a ser, porque más o menos funcionaba. Digo, en el norte de la isla vos tenías fábricas que te daban fuentes de trabajo, pero nunca nos ocupamos como provincia, yo me incluyo porque soy de la provincia, en decir, bueno, hay que seguir trayendo inversiones. No hay que cerrar a los proyectos y a los procesos productivos que están funcionando en este momento. Hay que seguir generando oportunidades. Si funcionó, si uno aumenta las inversiones y las atrae, va a seguir funcionando cada vez mejor. Entonces hubo una comodidad de no salir a buscar más.
11: Claro.
13: Que es lo que en este
11: momento... Esto me alcanza, listo.
13: Sí, y es una pena porque nosotros somos el ejemplo de que los incentivos a las inversiones funcionan. Tierra Fuego es el mejor ejemplo, que cuando vos tenés un régimen que le da una seguridad jurídica durante una cierta cantidad de años a alguien para que venga a invertir y lo animás a hacerlo con diversos incentivos, funciona. Entonces, hay que seguir en ese modelo de lo que a nosotros ya en Tierra Fuego no funcionó. Pero como bien decía Natalia, mientras ahora en la Cámara de Diputados estamos discutiendo el súper, acá todavía estamos discutiendo el RIGI común y corriente, que sigue siendo una idea bastante complicada de entender para algunos.
11: ¿Y qué pasa con eso en la otra punta de esta línea de tracción, que si querés es la representación, ¿no es cierto?, este puente, que es la ciudadanía? Porque en definitiva cuando la población termina exigiéndolo, ¿no es cierto?, avisore que, pero podríamos traer tales inversiones si el RIGI estuviese... aplicado a la provincia, va a cambiar la taba, porque si no, si fuera por la dirigencia política, me parece que hay en la sociedad ese entendimiento o un entendimiento mayor sobre lo bueno que sería.
15: A ver, nosotros estamos tratando de hacer difusión de todas las bondades que traería esta herramienta, que es una herramienta más, y que en realidad es una herramienta práctica para lograr que un discurso que durante años se escuchó en Tierra del Fuego de toda la clase política, que era tenemos que ampliar la matriz productiva, realmente se puede hacer. Esta es la respuesta. Claro. Y la gente lo entiende. El problema es que los que toman decisiones son los que representan a la gente y no están escuchando lo que la gente necesita.
11: De hecho, el resultado electoral, después de que se haya comenzado este camino, ¿no es cierto?, de este cambio de matriz, llamó la atención. Pues sí. Entonces la sociedad lo entendió.
14: Sí, obviamente, y además hay una cuestión que se viene dando en el resto de las provincias, por ejemplo, que se hayan adherido al RIGI. Ingresar al trabajador fantasma, vamos a decirle, el que está en negro, al mercado formal laboral, hacer esa apertura de la ampliación de la matriz productiva en Tierra del Fuego, y poder llegar a lograr lo que otras provincias realmente, genuinamente están logrando, que es que el trabajador empiece a tener aportes propios para una jubilación el día de mañana. Cuando estamos hablando del Super RIT, también estamos hablando de un conjunto de acciones que toma el Estado Nacional con las distintas instituciones para poder tener resultados en concreto. Hoy lo que necesita el argentino del vecino...
11: Modernización laboral tiene muchísimo.
14: Modernización laboral, pero además ingresar al mercado laboral formal, dejar de ser un fantasma bancario. Vos pensás que no está formalizado, no podés sacar un préstamo, no podés, estás lejísimo de pensar en una casa. O sea, la base de todo va a ser este registro formal en el mercado laboral, que hace más de 12 años que no que no se mueve la aguja.
11: Y que es además la clave de bóveda para poder, el puntapié inicial para comenzar incluso una reforma tributaria sostenible, porque es lo que... Bueno, menos pagado por más, porque si no, es imposible, ¿no es cierto? La contracara de la informalidad laboral es también esa. Él decía, nos escuchaba, bueno, una diversificación o un cambio profundo en la matriz productiva de la provincia es posible. Bueno, ¿hacia dónde? ¿No? La pesca, el turismo, la energía, ¿qué más? ¿Qué es lo que está empezando a...?
13: Todo eso que mencionás, para empezar. Porque cuando uno piensa en Tierra del Fuego desde afuera de Tierra del Fuego, como dice, bueno, ¿y qué hay allá? Bueno, todo eso y más. Es una provincia que la verdad que por su ubicación en el mapa y por sus características está tremendamente bendecida con recursos naturales. Ahora, los recursos naturales pueden estar ahí y si vos no haces nada al respecto, nunca vas a ver el beneficio.
11: Claro.
13: Es decir, todo lo que vos mencionaste está subdesarrollado con respecto a la posibilidad de lo que podría tener tanto el turismo como el recurso en el mar. Acá hubo una discusión muy interesante hace un tiempo atrás, de la cual Natalia ha sido una de las protagonistas, es decir, cómo muchas veces la política le dio la espalda al potencial natural de la isla.
11: Te amputás una ventaja competitiva.
13: Pero por supuesto.
11: Es decir, renuncio a esto en lo que soy bueno. Es decir, bueno, por ahí es otra forma de la comodidad, total, la plata está a otro lado, me la dan. Pero...
13: No, el tema es poder dar las discusiones.
11: Bueno.
16: Es eso también un poco, ¿no? Obstruir el desarrollo del presidente o de las nuevas políticas es una forma de hacer política también.
11: ¿Te referís a la demonización que con pseudo fundamentos ambientalistas había respecto de la pesca, por ejemplo?
15: Sí. Totalmente, totalmente. Contra eso luchamos y yo creo que lo que se ha logrado es habilitar la posibilidad de empezar a ampliar la matriz productiva y de empezar a utilizar nuestros recursos naturales, lo que no quiere decir que no cuidemos el ambiente.
11: Pero es que claro que
15: entonces,
11: no.
15: Una cosa va de la mano de la otra, porque tenemos leyes que tenemos que cumplir y los inversionistas lo tienen que cumplir y el Estado tiene un rol de contralor. Pero no nos podemos quedar en la discusión solamente desde el punto de vista ambientalista al extremo. Entonces necesitamos empezar a hablar de cómo hacer que los recursos naturales que Tierra del Fuego tiene muchísimos puedan ser explotados de una manera que pueda generar una producción, que pueda generar inversiones, que pueda generar fuentes de trabajo.
11: Es como un ambientalismo, un pseudoambientalismo, porque es un ambientalismo que supone un ambiente sin el ser humano. El ser humano es parte del ambiente y lo que tiene que hacer es un aprovechamiento responsable de los recursos.
15: Exacto.
11: Si no,
15: todo lo que el ser humano hace tiene un impacto.
11: Bueno, sí.
15: Entonces, sí o sí se tiene que dar ese impacto. Se puede cuidar de qué manera hacerlo, pero se tiene que dar. A ver, nosotros hace un tiempo atrás visitábamos el corazón de la isla en Tolhuin, tiene termas naturales y hay energía geotérmica en el suelo. Entonces, también estamos trabajando, estuvimos con la gente de CONICET para poder facilitar y ser nexo también para que se hagan los estudios necesarios para saber cuál es la capacidad, también hablando de la posibilidad de un desarrollo turístico, pero muchas veces estas cuestiones, por las termas en sí que tiene Tolhuin y la necesidad también de ver qué factibilidad hay de un desarrollo turístico en ese lugar, que sería también un atractivo venir a las termas del fin del mundo, para el turismo en general. Entonces, hay un montón de cosas por desarrollar, pero muchas veces esos temas se quedan en la discusión pequeña de la política, que no permiten que todo eso se pueda desarrollar y puedan generar potencialidades que tiene la provincia.
14: Sí, Nico, sobre todo hay una cuestión clara que es la legislación de las tres ciudades. Ahí, Marcio, te doy el pie porque hay una cuestión clara. Nosotros tenemos cuatro días y medio de estadía por visitante.
11: Ah, esa es la retención. ¿Qué es un número?
14: ¿Eh?
11: Es mucho, ¿eh? Es un número. O sea, no sé si mucho, pero hay ciudades con mucho menos.
14: Podemos extender, si brindamos legislación de calidad, si brindamos todo el contexto que hablaba Natalia de seguridad jurídica, tanto desde el Consejo Deliberante en una ciudad que es tan importante como el del provincial, para que los privados, el privado que es el motorcito de Ushuaia, por ejemplo, con el turismo, pueda extender toda esta cantidad de horas.
11: ¿Qué era extender una semana? ¿Qué tiene potencial para...?
14: Nosotros, solamente agarrando el Parque Nacional y haciendo lo que tenemos que hacer, que es en donde estamos trabajando también, podemos llegar a extenderlo medio día más. En turismo, medio día es un montón.
11: Ah, medio día más, o sea, llevarían a... Están cuatro días y medio,
14: y ya estaríamos pisando los cinco días.
11: Claro.
14: Sí, pero para eso hay que trabajar, legislar, buscar zonas impactadas, poder charlar también y desenmascarar a algunos pseudoecologistas que decís, bueno, está bien, presentá tu legislación. Y ahí se quedó en el grito eterno.
11: Claro.
14: Pero digo, ahí Marshall, por ejemplo, ha tenido legislaciones que un grupo ha propuesto sobre impuestos al turismo o al visitante del turismo.
11: No, claro, así eso, que...
14: Ayúdame, porque la verdad que... Natalia, cuando te cuenta, fuimos a las termas, fuimos a visitar, de muy buena manera, como somos, y como tenemos que hacer, a un intendente de otro color político, sin importarnos, porque nosotros el colorcito político lo dejamos en el cajón, salimos a trabajar, después obviamente defendemos nuestras ideas, pero tenemos que producir.
11: A 51 minutos de las 9 de la mañana, Fer, si hay algunos mensajes relacionados, pues me parece una buena pregunta, con oyentes que se hayan dado una vuelta por Ushuaia y qué hicieron, vengan, yo los despido, presento el pase y después de eso, Ale, te sumamos a la charla, dale.
17: Dale, me encanta.
11: Vamos.

Son tantos los mensajitos, Nico, que si te parece, voy nombrando nombre, apellido, de qué lugar nos escriben. Violeta de Salta Capital, Alberto de Florida, Fernando de Marcos Paz, Beatriz de Paraná, Nelly de San Benito, Entre Ríos, Olga de Carlos Casares, Giuseppe de Tartagal, Salta, cada uno, bueno, haciendo una mención especial a los distintos temas que estuvimos trabajando en el programa, Julián César de Caleta, Olivia Santa Cruz y Guillermo de Radatili en el sur de Chubut, entre otros tantos.

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8: Bueno, muy bien, 55 minutos de las 9 de la mañana, ya 5 minutos quedan, nada más vamos a aprovecharlos y a sacarle todo el jugo posible. Ale, te sumás a la charla, es Alejandra Gallo, nuestra economista en la mesa. Vos sabés, Ale, que me comentaban acá algo muy interesante en la charla, y que me parece lo pone todo en perspectiva, y dibuja bien ese momento bisagra, ¿no?, en el que nos encontramos. Sí. Traías el año 2041, nos decían recién, Mariano, ¿no? 2041, ¿por qué?
9: 2041 se estaría trabajando de nuevo en el nuevo Tratado Antártico. Uh-huh. La verdad es que lo que acá tiene que pasar es legislar pensando también en esta puerta de entrada que es Tierra del Fuego. Nosotros somos, bueno, la capital de Malvinas, de Antártida, o sea, para nosotros,
8: sí, claro,
9: es Villa Marambio, digo,
8: claro,
9: y van a cambiar las condiciones. No porque yo quiera, porque el mundo está viendo a la Antártida no solo como una reserva de agua, sino como una reserva mineral, sino como una reserva de exploración. Las expediciones para medir todas estas cuestiones están hechas ya, están trabajadas durante un montón de años.
8: Tenemos que potenciar
9: la puerta. Nosotros tenemos que hacerla. La Argentina puede ser la puerta de todas las naciones que integran la Antártida, junto con otros países, obviamente. Nosotros estamos ahí, en las mejores condiciones de competición. Depende de los políticos de Tierra del Fuego, de los nacionales.
10: Qué bueno.
9: Y de que la Argentina, sí, empiece a notar esto.
8: Y voy a traer estrategia, algo que el Ejecutivo, con mi ley, trae mucho respecto a la negociación sobre Malvinas, pero me parece que aplica acá. Tenemos que hacer bien las cosas para llegar, por ejemplo, si Dios quiere, 2041, con espalda, es decir, peso específico por la discusión internacional, porque si no, ¿quién nos va a dar bola? ¿Y cómo vamos a tener peso específico si hicimos bien las cosas en economía, si nuestro récord mejora y nos creen la palabra?
10: Pero además, perdón, ¿no?, que me meta, gracias por la generosidad de sumarme a esta mesa en el tramo final, pero además porque, por ejemplo, la Antártida, tengo entendido que somos el único país, no es el único país que está en la Antártida, pero nosotros somos el único país donde tenemos familias todo el año. Entonces ya tenemos una dinámica que es un valor agregado importantísimo a la hora de pensar, sí, en nuevas oportunidades económicas para el mundo.
9: Tal cual. A ver, cuando me refiero a Antártida y me refiero a que seamos la puerta, lo hago un poquito más extenso para que el resto de los argentinos por ahí vea esta situación de servicios. Vos dijiste que hay un montón de países, ¿estás en lo cierto? ¿Sí? Ahora, todos esos países tienen que volverse con todos sus servicios, con todas las roturas de maquinaria, uh-huh. con toda la cantidad de insumos, con los barcos a veces averiados, a sus países.
8: Medicina. Entonces,
9: nosotros todo. Tenemos que ser los que demos ese servicio, porque yo necesito que esa plata entre al arca de nosotros. ¿Quieren que vaya al Tesoro Nacional? No hay ningún problema. Por lo general, el Parque Nacional va todo al Tesoro Nacional, uh-huh. se cobra la entrada y no queda la plata en el Parque Nacional en sí, de Tierra del Fuego. Va al Tesoro Nacional, el Tesoro Nacional después uh-huh. se lo distribuye al Parque Nacional, lo distribuye acá. ¿Queremos hacerlo igual con Antártida? No hay ningún problema. Pero la plata que queda en Argentina. Porque es ahí donde nosotros tenemos un mercado que no está explotado, porque no hay condiciones, se van a dar dentro de unos años, pero nosotros sí, Natalia, Marcio, Santiago, Miguel y el resto de los representantes en la Cámara del Senado, nos tienen que dar esa condición también, junto con sus pares.
8: Hasta servicio médico. Nos han abierto ahí una puerta, la cabeza.
9: Es espectacular
8: esto. Nos han abierto la cabeza. Muchísimas gracias por, primero, bueno, esta ventana a la realidad fueguina, a lo que ustedes están haciendo con ella. Después esto, ¿no es cierto?, perspectiva y el ensanchamiento del horizonte, que en definitiva es de lo que se trata y lo que nos permite entender un montón de las cosas, ¿no es cierto, Ale? Nosotros lo llamamos así, que explican este viaje de la Argentina a la normalidad. Exacto. Que no es un viaje exento de turbulencias, pero es en el que estamos. Así que la seguimos en cualquier momento. Si no es en persona, será por teléfono. Así que Mariano De Luca, director de ANSES en Ushuaia, muchísimas gracias. Muchísimas gracias otra vez, Santiago Pauli, diputado nacional. Natalia Graciana, diputada de la provincia de Tierra del Fuego, y Marjoret Saldías, concejal por la Libertad Avanza en Ushuaia. Es el top de fin de programa, así que los dejo en la continuidad de Radio Nacional y nos volvemos a encontrar, Dios mediante, mañana a las 7 de la mañana. Tengan un excelente día.
9: Gracias.
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11: 10 de la mañana en la República Argentina.
12: Los empresarios de la construcción avalan las políticas económicas del gobierno.
11: Hernán Mundo.
13: En la convención de la Cámara Argentina de la Construcción, que se lleva a cabo en el predio de La Rural, el empresario del sector vinculado a obras en minería y agroindustria, Francisco Paolini, dijo que hay buenas expectativas en la actividad de cara a los próximos meses.
14: Nosotros generamos infraestructura. Lo que hay que definir es, bueno, la manera, cómo. Pero estamos expectantes, muy motivados, muy optimistas, desde nuestro punto de vista, con lo que el país necesita y con lo que de alguna manera entendemos que se va a tener que producir para que se pueda desarrollar todo lo que se viene anunciando.
12: Mejora la gestión de la ANSES en Tierra del Fuego.
11: En diálogo con Radio Nacional, así lo dijo el director de ese organismo en la provincia, Mariano De Luca.
9: Se busca tener una comunicación diferente con el vecino, haciendo mucho hincapié en lo que no se explotaba antes, que creo que es donde pudimos darle la veta y poder salir a comunicar de cómo se hace un trámite, sin hablar de lo que después le corresponde a los legisladores nacionales. Uh-huh. Bueno, desde ahí partimos, la gran mayoría de oficinas que entendieron que era ese el camino.
12: Actualizamos ahora el estado del tránsito con Romina Wiener.
15: Atentos en la provincia de Jujuy en la ruta nacional 34, kilómetro 1258, sobre el puente que está ubicado en el río Sora. Se debe transitar con precaución. En el lugar se llevan adelante tareas de mantenimiento. Misma situación en la ruta 52, en la zona de Ronqui Angosto. En Neuquén, los pasos internacionales Cardenal Zamoré y Pino Achado, ambos habilitados a la circulación. Buena marcha en el Camino de los Siete Lagos y en Río Negro, en la ruta 40, en San Carlos de Bariloche.
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12: La información con Santiago Lucía.
16: Argelia se prepara para su debut en la Copa del Mundo frente a la Argentina y tomó una decisión poco habitual: disputar a un partido amistoso a puertas cerradas frente a Bolivia para evitar que se conozcan los nombres del equipo que tiene pensado Argelia para enfrentar a la Argentina. Este amistoso frente a Bolivia se jugará mañana a las 22 y no contará con presencia de público ni de periodistas.
12: En Ushuaia, Tierra del Fuego, donde nos escuchás por AM780, la temperatura es de 8 grados y se registran lluvias aisladas en el extremo sur del país.
11: En Buenos Aires, la marca actual 10 grados 6, la humedad 95%, cielo cubierto con neblina.
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0: Bienvenidos a Corol en el aire, estamos con todo su equipo, soy Alejandra Gallo, obviamente, no soy Adrián Corol, que está disfrutando unas merecidas vacaciones, un breve descanso, pero está todo su equipo acá haciéndole el aguante, y ustedes del otro lado, que es lo más importante, como siempre les decimos hoy, en un día muy particular, porque, bueno, la coyuntura entró por la ventana a patadas limpias, y tenemos un nuevo caso, lamentablemente, una alerta Sofía, que ya rige en todo el país para encontrar a otra chica, una adolescente de 15 años, que también desapareció en Córdoba, en este caso en Colonia Carolla. Se trata, podemos decir el nombre, porque está rigiendo la alerta Sofía, justamente para que todos podamos, cada uno de nosotros, desde el lugar que podamos aportar a su búsqueda, se la está buscando intensamente, a Luciana Ailén Barrios Alarcón. Se la busca intensamente en Colonia Carolla, en la provincia de Córdoba. Otra vez. La semana pasada fue el velatorio de Agostina Vega, un caso judicial que aún continúa, que tiene secreto de sumario. Nuevamente se había abierto y se volvió a cerrar porque se están cruzando otras causas judiciales, otras investigaciones que llevan mucho tiempo y que apuntan a los principales sospechosos de haber asesinado a Agostina Vega. El sábado pasado fue su velatorio. Hoy hay un nuevo caso también en Córdoba. La estamos buscando todos los argentinos a esta adolescente, Luciana Ailén Barrios Alarcón. La provincia está movilizando decenas de efectivos, móviles policiales y hasta un helicóptero para buscarla desesperadamente, porque, claro, salió del colegio ayer y nunca volvió a su casa. Rige en todo el país el alerta Sofía.
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0: Muy bien, y ahora sí, presentamos a todo el equipo de Corol en el aire, con Adrián Corol, por supuesto, en la conducción, con Fernanda Carbonell, y en esta mesa, la señora Mariana Gil Laborde. ¿Cómo está?
2: Pero buen día, ¿cómo va, Ale? ¿Todo bien?
0: Muy bien, ¿y vos?
2: Bueno, bien, tan indignada como vos, sí, claro. Enojada con la situación y con que, nada, que no nos acostumbremos a esto, ¿no?
0: No, claro que no.
2: Claro, porque
0: son nenas
2: 15
0: de 14
2: años.
0: Y 15 años.
2: 15 años. Digo, y volvía de la escuela. Digo, algo cotidiano, algo de todos los días, algo que todas las niñas adolescentes tienen que hacer, ¿no? Así que, bueno, tan indignada como vos y enojada y con el rictus cambiado,
0: sí,
2: de
0: claro,
2: la cara, ¿no?
0: Nos cambió la mañana, ¿no? Y nos cambió el humor,
2: sí,
0: a todos.
2: Sí, sí, la verdad que sí. Así que, bueno, nosotros tenemos habilitado ya nuestro WhatsApp para todos los que se quieran comunicar. Estamos en el 11-3870-7485. También estamos en YouTube, Nacional AM870, en vivo, para todos los que se quieran comunicar. También tenemos habilitado el chat en YouTube.
0: Perfecto, Horacio Marmuret, caballero, pero bienvenido.
3: Muchas gracias, buen día para todos. Sí, como ustedes, pensando qué está pasando y qué no es que está pasando, qué viene pasando hace rato. Lo que pasa es que uno quisiera que de esto empezara alguien a darse cuenta. Entiendo que para la provincia de Córdoba es realmente muy impactante y van a tener que, para ellos digo, es muy cercano un caso del otro, ¿no? Para
0: sí,
3: que esto
0: claramente
3: pase.
0: Para la provincia de Córdoba y todas sus autoridades, por eso la fuerza de las fuerzas de seguridad y políticas en la calle de inmediato, para ellos claramente es ya un caso político.
3: Claro, digo, ¿vale?
0: Claramente
3: hay un ministro de seguridad que había sido cuestionado.
0: Hay un gobierno, ¿no? Hay un gobierno que tendría que dar, en términos generales, y la justicia cordobesa, ¿no? El caso Nora Dalmazo.
3: Bueno,
0: ¿no? Por citar solo, algunas perlitas.
3: Veremos a esta. Bueno, no iré por ese lado, estaremos hablando de otras cosas, vamos a estar charlando un poco de algunas novedades, se va a venir, ¿se acuerdan de Scooby-Doo?
4: Sí, claro.
2: ¿Cómo era?
3: ¿Se acuerda de Scooby-Doo?
2: Dibujito, película, todo.
3: Después les voy a hacer una relación por la cual El nuevo Scooby-Doo del año 2027 tiene mucho que ver con el Superman del año pasado.
2: Ah, ¿más caricatura? No.
3: Va por ahí, pero ¿qué era lo que nos gustaba del Superman del año pasado? Crypto, el perro.
2: Sí,
3: que era no re cancherito. ¡Era un perro! Sí, pero... No era un perro animado, era un perro.
0: ¿Perro de verdad?
2: ¿Guau, era guau? ¿Perro de verdad?
3: Era un perro animado, después un no poquito de verdad.
0: ¿No era Conia?
3: Un poquito de ya le metieron después. Ahora viene la película de Superchica. Y eso, ¿qué fue? Claro, porque es el perro de la prima, no es el perro de Superman. Así que después les voy a estar contando algo alrededor de eso y obviamente vamos a entrar en el multidisciplinario, el interdisciplinario. Este va a ser un mes donde hablar de Mundial no es solamente hablar de fútbol, sino que hay que hablar de un montón de cosas.
0: Bueno, por supuesto, hablando de Mundial, hablando de fútbol, por supuesto, lo presentamos a Santi Lucía, que hoy tiene las manos y las espaldas y el corazón lleno de noticias y de trabajo. ¿Cómo estamos?
5: ¿Cómo te va, Ale? ¿Qué decís? Muy buen día. Hola, buen Mariana. Hola.
0: Buen día.
5: Horacio, un día muy especial. Siempre que juega el seleccionado argentino de fútbol, es un día distinto para la patria futbolera. A una semana de que comience para la Argentina el Mundial, lógicamente que tener la posibilidad de ver a nuestra selección en la última prueba antes de la Copa del Mundo, bueno, será evidentemente el eje del día, que va a terminar tarde para los futboleros que aguantan, porque empieza a las 22.
0: 22
5: el partido, para nosotros, ¿no? Bueno, tiene que ver con la diferencia horaria. Pero
3: más
5: ¿no?
3: temprano ya.
5: Claro, en donde juegan. Horas menos, exactamente, horas menos, en Alabama. 8.
2: Podía haber sido una horita antes.
0: Sí, la verdad,
2: ¿no?
0: Que sí, ¿no?
5: Pero bueno, un poquito. Queda a las 22, para... Igual en el Mundial tenemos partidos que van a ser a las 23, por
2: sí,
5: ejemplo.
2: Sí, eso te iba a decir.
5: Argentina, por suerte, juega un sábado a las 23. Y ese está bastante
2: bien. Está bien. Un sábado a las 23 está bien.
3: Es la previa.
5: Sí.
3: Para algunos pibes va a ser previa y después... Sí, después, si podemos salir.
5: Hay que ver cómo salimos, ¿no? Pero que salimos, salimos. Bueno, lo cierto es que Argentina juega hoy.
2: Eso
5: no,
2: hablan ustedes desde su edad.
3: No,
2: los pibes,
3: no, ¿cómo salimos?
2: Los pibes es como rinden.
3: No tengo con una idea. Previa.
2: ¿Qué tenés para contar? Yo veo.
0: Ese es un título, ¿no? Grabalo.
3: Los pibes rinden, sí, los claro. Pibes.
2: No, pibes. Estoy diciendo
5: que... rinden los pibes.
2: No, las chicas y los chicos que hacen una previa.
3: Sí.
0: Chico, no aclares que oscurece.
2: Nosotros no llegamos, pero ni a... Ni
3: a los 16
2: no,
3: años.
2: No llegamos a ningún lado. Sí.
0: Estos dos caballeros te van a llevar
2: hoy
0: al barro.
2: Tengo una que cumple 22.
3: Un cariño muy grande.
0: Ay,
3: y en ella...
5: 22, Mariam.
2: La más grande, Lara.
3: Este abrazo.
0: La feliz, que lo cumpla.
2: Se muere.
0: Los
5: años de madre, además.
0: Que lo cumpla feliz.
3: Su debut.
2: Pero entonces... Tengo una previa el viernes en mi casa.
3: Mirá.
2: Entonces ya sé a qué hora se van y cómo se van.
3: Se arma
2: qué
3: lo de...
2: Estado,
3: sí.
2: Y el viernes se no se van tan mal.
3: Se pone lo de Mariana el viernes,
2: sí.
3: Chicos.
2: Claro. Sí, se pone.
5: Tenés una de las tres aperturas del Mundial.
3: Claro.
5: El viernes.
3: La segunda.
5: Este Mundial lo organizan tres naciones. México, Canadá y Estados
0: tres
5: Unidos.
0: Razón, claro, uno
5: en consecuencia, cuando se juegue el primer partido en cada uno de los países... Habrá una fiesta inaugural. Aquello de ver una fiesta inaugural de una Copa del Mundo...
0: Se terminó, viejo, ya está eso.
3: Claro, ahí está.
5: Tres. Habrá tres.
3: En la primera es Los Ángeles Azules.
5: Los Ángeles Azules.
2: La de México.
3: La de México. La de México. Va a estar Belinda también. Belinda, sí, para quien no la conozca, ahora acaba de sumarse a Toy Story 5. Y también...
5: Maná.
2: Bien.
3: Vicente Fernández. No, Alejandro Fernández.
2: Alejandro.
3: Vicente.
2: Era el padre. Este es Alejandro.
0: Sí. Hoy entonces, perdón. Sí. Hoy entonces,
5: hoy a las 22 transmite la radio, vamos a estar acompañando al seleccionado argentino.
0: La radio que acompaña a la selección.
5: La radio del Mundial, hoy a las 21 la transmisión, a las 22 comienza a jugar la escaloneta. El gran título, después vamos a avanzar, en la mañana vamos a escuchar a Lionel Scaloni sobre los temas referidos al seleccionado argentino. Vamos a dar un 11 que probablemente esté cercano al que hoy elija Lionel Scaloni, pero el gran título que tiene el partido de esta noche...
0: ¿Cuál?
5: Es que juega Lionel Messi.
2: ¡Vamos! Muy bien, muy bien. En un ratito, Ale, si te parece, escuchamos el tema que se presentó Santi ayer, oficial de la AFA, junto a Ulises Bueno, el tema oficial que presenta la AFA, ¿no?
5: Vamos a sorprender en vivo.
2: Sí. Te voy a sorprender en vivo, porque sí. Además aparece Scaloni abriendo figuritas, espalda, abriendo figuritas del Mundial, hasta que saca una, sí, sí, porque es el tema oficial, es el clip, el tema oficial,
6: claro. El clip, claro.
2: De la AFA, uh-huh. Donde saca figuritas hasta que aparece Ulises Bueno en una.
6: Espectacular.
2: Es un niño. Como hacerlo parte de, se llama La Escaloneta, así que en un ratito, si te parece, lo escuchamos.
6: Por supuesto, y lo vamos a escuchar a todos ustedes también, que nos siguen y que nos acompañan, que unen nuestras voces desde la Quiaca hasta la Antártida, desde la Cordillera hasta el Río de la Plata, y completo este equipo. Por supuesto, la presentación del mismo en la operación El Gran Fer Ponte, en el streaming Martín Cambursano, que nos embellece a todas, y en la producción El Equipazo, compuesto por Flor Belinqui, Mariana Grimaldi y Ceci Muscioli.
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8: En este mundial y en el plantel de la selección argentina se producirá un hecho histórico e inédito. Hablamos de uno de los jugadores que integra la plantilla de Lionel Scaloni, Nico Paz, que se convertirá en el primer jugador en la historia de la selección argentina en disputar un mundial sin nunca haber jugado en un club del país, incluyendo inferiores. Actualmente en el Como de Italia, Nico Paz se formó en las inferiores del Real Madrid. Es hijo de Pablo Paz, jugador argentino que proviene de Newell's, que fue figura en el Tenerife, que en la selección argentina fue medalla de plata en los Juegos Olímpicos de 1996 y que además fue parte del plantel del Mundial de 1998. De madre española, de padre argentino, eligió la sangre de su padre para vestir la camiseta celeste y blanca y poder jugar al lado de su ídolo, Lionel Messi.
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0: Bueno, les decíamos, ¿no?, que es el tema de esta mañana, ¿eh?, la desaparición de otra adolescente, en este caso de 15 años, en Córdoba, en Colonia Carolla, Luciana Ailén Barrios Alarcón. Damos el nombre porque rige una alerta Sofía para poder encontrarla. Rige una alerta Sofía en todo el país y nosotros tenemos en línea al doctor Luis Gutiérrez, que es abogado de la familia de Luciana y acaba de salir de una reunión con el fiscal que atiende la causa. Doctor Gutiérrez, Alejandra Gallo lo saluda. Bienvenido a Radio Nacional. Esto es Color en el Aire. Gracias por atendernos. ¿Cómo está?
1: Buen día. ¿Cómo le va?
0: Consternada, sorprendida, no lo puedo creer.
1: Sí, es como todos, ¿no? Es una situación compleja. Desde el día de ayer está faltando esta niña, que fue al colegio de buena manera, con buen semblante, y salió, y bueno, hasta el momento no tenemos noticias. Hay varias líneas de investigación que está manejando la fiscalía, que desde un primer momento hay que destacarlo, uh-huh. Como así también el ministro de Seguridad de la provincia de Córdoba estuvo presente en Colonia Carolla, y la familia contenida en todo momento también, así que muy agradecidos desde ya.
0: Y sí, lo que pasa es que este caso es una desaparición que se conoce una semana, exactamente una semana después del velatorio de Agostina, ¿no? De Agostina Vega.
1: Sí, es un tema sensible el de Agostina, así que prefiero no uh-huh. ahondar, porque no he sido parte de la causa y merece mi respeto hacia los colegas y obviamente hacia la familia de Agostina, pero esperemos no hablar más de esas situaciones.
0: Todos esperamos eso, pero sí también esperamos que la justicia avance a fondo, ¿no, doctor? Y en este sentido, lo llevo a este caso, a la búsqueda de Luciana. Cuéntenos un poco, cuál es su impresión, qué dice la familia, cuál es la situación en este momento, siempre respetando los secretos de la investigación, lógicamente.
1: Sí, para no entorpecer la justicia, como lo dijo el ministro, hay varias líneas de investigación que está haciendo la fiscalía, conjuntamente con la policía, que estuvo en todo momento haciendo el barrido, el rastrillaje por toda la zona que más o menos se puede pensar que podía estar. Uh-huh. Inclusive la familia está noticiada de todo, así igual que este abogado que le está hablando. Estamos en constante comunicación, acabo de salir de una reunión con el fiscal, uh-huh. Me manifestó ciertas cuestiones que las tenemos en cuenta, no descartamos nada, obviamente. Es una niña que es muy feliz, es una niña que tiene la compañía de su mamá, de sus hermanos, siempre concurrió al colegio, tenía y tiene muy buenas notas, por eso parece tan raro todo esto que es imposible creerlo.
0: En los últimos días no se ha detectado, la familia no ha detectado ninguna irregularidad en la rutina cotidiana.
1: No, la verdad que no, fue lo primero que se le preguntó, la mamá contestó muy bien, muy entera, diciendo la realidad de que era muy y es muy compañera de ella.
2: Luis, Mariana Gil Laborde, ¿cómo le va? Gracias por atendernos.
1: ¿Cómo le va? Buen día.
2: Bien, quería preguntarle por si podía contarnos un poco más sobre estas líneas de investigación o cuáles fueron los últimos datos que se tienen de esta niña, de Luciana, de Ailén Barrios Alarcón. Sabemos que salió del colegio, ¿y qué más se sabe?
1: Sabemos que salió del colegio, hay cámaras que se están analizando de los negocios que están cercanos al colegio. Le vuelvo a repetir, no quiero entorpecer la investigación porque, bueno, obviamente está todo muy muy reciente. Sí. La fiscalía no descarta nada, vuelvo a repetirlo, pero creo que hay ciertas cuestiones que no tienen explicaciones, como a la hora de 12 y 11, que siempre le pasaba a buscar a la mamá, ajá, no se encontraba en el lugar que habían acordado, y eso no es que se haya ido a cualquier lado allá. No era una chica de esas, de que usted me diga, bueno, se iba de un lado, no avisaba, no. Generalmente avisaba todo, su celular se apagó y no se volvió a encender. Y eso es lo que hoy está preocupado, tanto el fiscal como la familia, como el abogado, como todos, ¿no?
0: Doctor, y ese lugar, ese punto de encuentro al que llega su mamá, entiendo, y no encuentra a su hija, era el lugar en el que habitualmente se encontraban, no era un lugar distinto.
1: No, así es, el lugar que habitualmente se encontraba.
0: Dicen algunas versiones que se la está buscando también con perros, con las fuerzas de seguridad la están buscando de esta manera, del Ministerio de Seguridad de Córdoba, y que los canes, los perros, pierden el rastro a 3 cuadras aproximadamente. ¿Esto nos podría ampliar un poquito y confirmar si esto es así?
1: Sí, eso fue anoche, usted lo está diciendo.

0: la comisaría, pero nos manifestaron que eso fue lo que sucedió, inclusive creo que colegas de ustedes también lo publicaron.
1: Uh-huh. Y la fiscalía, imagino que ya tiene todas las imágenes de las cámaras que usted mencionaba que están en la zona.
0: Sí, calculo que sí, calculo que sí, que están analizando todo.
1: ¿Eso no se lo confirmó o desmintió el fiscal? Si tiene
0: no,
1: o no las cámaras.
0: El fiscal de la causa es una persona muy seria, muy cauta, y todo lo que me está diciendo me lo va informando y me pidió, por favor, que tenga la precisión más exacta y que no divulgue lo que no corresponde. Uh-huh. Así que no quiero faltar a la verdad.
1: Entendemos.
2: Luis, ¿qué pasó? ¿Cómo está el tiempo ahí? ¿Por qué se suspendió el tema de alguna
0: No hay nada suspendido. No se suspendió, sino que no ayuda un poquito el tiempo, porque está un poquito lluvioso, está nublado, esta mañana había bastante neblina, pero esto no significa que no se esté trabajando. Okay. No hemos dormido casi nadie, y inclusive yo, y he estado constantemente en la comisaría y el movimiento es constante.
1: Bien. Doctor, ¿y las compañeras han podido, la familia, me imagino, ha tenido seguramente contacto con alguna de sus amigas más cercanas o compañeras o compañeros del colegio? ¿Qué testimonios han recogido en el sentido de cómo la vieron a Luciana ayer en el cole?
0: Sí, le vuelvo a repetir. Yo lo hablé con la familia y la vieron muy bien, lo hablé con el fiscal y ya tiene todos los testimoniales que él cree conveniente, así que estamos esperando buenas noticias, eso es lo que nosotros deseamos, bien, queremos y rogamos.
1: Uh-huh. ¿Las autoridades del colegio qué información pudieron aportar?
0: No, eso lo desconozco porque no tengo ningún tipo de información con respecto a eso.
1: Uh-huh. Es decir, quiero decir, ella salió al horario, está confirmado que ella salió del colegio y que a la hora prevista y que se iba a encontrar con su mamá en el lugar de siempre a la hora prevista,
0: pero siempre.
1: A ese lugar nunca llegó. Ese lugar está muy lejos del colegio, está cerca, digo, ¿qué distancia tiene aproximadamente?
0: No, generalmente el frente.
1: Qué raro, es muy raro todo. Es decir, salió del colegio y no sabemos si cruzó la calle o no para llegar a esa esquina.
0: Disculpe que le interrumpa.
1: Sí, claro.
0: Por eso se están analizando todas las cámaras, de los negocios que se han solicitado y bueno, que gracias a Dios por buena voluntad creo que ya están todas agregadas y analizándose.
1: Claro, por eso yo le he preguntado, doctor, si la fiscalía tiene todas las imágenes ya.
0: Yo creo que sí. Creo que sí, no me lo han confirmado, no lo puedo decir fehacientemente, pero están analizándose varias cámaras que se solicitaron en esa oportunidad.
1: Bueno, usted dijo recién, doctor Luis Gutiérrez, que esperamos buenas noticias, todos las esperamos verdaderamente, no queremos ver estas situaciones tan reiteradas, de desamparo de los adultos, del sistema judicial, de nuestros jóvenes y adolescentes, que son el futuro de nuestra Argentina, ni más ni menos que eso, ¿no? Le agradecemos muchísimo esta charla con Radio Nacional, con Corol en el aire, y estamos a absoluta disposición para cualquier información que usted tenga. Seguramente lo volveremos a molestar en el próximo rato, digamos.
0: Bueno, no es una molestia y muchísimas gracias.
1: Gracias.
0: Que tengan buen día.
1: Igualmente para usted, fue el doctor Luis Gutiérrez, que es el abogado de la familia de Luciana, esta adolescente, Luciana Ailén Barrios Alarcón. Rige la alerta Sofía en toda la Argentina, una nueva adolescente de 15 años desaparecida, otra vez en Córdoba, en este caso en Colonia Carolla.
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4: 10 de la mañana, 30 minutos en la República Argentina.
5: Amplio operativo de seguridad en Córdoba para encontrar a Luciana Ailén Barrios.
4: La joven de 15 años fue vista por última vez ayer cuando salió del colegio para tomar un colectivo con destino a su casa en Colonia Carolla.
5: Más de 100 efectivos policiales realizan varios operativos en esa región donde también fueron desplegados drones y helicópteros.
4: Por Radio Nacional, el abogado de la familia de la niña, Luis Gutiérrez, dijo que hay varias líneas de investigación.
0: Una situación compleja. Desde el día de ayer está faltando esta niña que fue al colegio de buena manera, con buen semblante y salió. Y bueno, hasta el momento no tenemos noticias, hay varias líneas de investigación.
6: piden mayor

0: Por servicios aéreos entre ciudades de la Patagonia.
1: Por Radio Nacional, el diputado de la Libertad Avanza por Tierra del Fuego, Santiago Pauli, dijo que no hay conectividad en esa región.
2: La Patagonia sigue teniendo una cuestión de falta de conexión todavía. Es más cerca ir a Buenos Aires en avión que a cualquier otro lugar. Si uno quiere organizar una reunión nacional de algo, hay que hacerlo en Buenos Aires porque tenés casi nada de vuelos directos entre ciudades patagónicas. Entonces siguen siendo los desafíos que tenemos en toda esta región y particularmente Tierra del Fuego, bueno, con otra serie de desafíos y oportunidades en cuanto a lo que es la logística, la conectividad, el lugar en el mundo en el que estamos, que es cada vez más importante.
0: Incendio en el centro de La Plata.
1: Fernanda Germanier.
3: Se incendia un local de comidas en pleno centro de La Plata. El negocio pertenece a una cadena de comidas rápidas norteamericana y está ubicado en 7, entre 47 y 48. Trabajan en este momento dotaciones de bomberos de la ciudad para controlar el fuego y hay un importante operativo de control urbano cortando la avenida 7, que es una de las más transitadas de la ciudad de La Plata, para interrumpir el paso de vehículos y peatones.
0: En la ciudad de Buenos Aires, temperatura 11 grados 9 décimas, humedad 89%, cielo parcialmente nublado, visibilidad reducida a 9 kilómetros por neblinas.
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0: Claro, porque vos lo prometiste, Mariana.
1: Bueno, el tema de...
0: Así que vamos a
1: calentar
0: las cuerdas vocales.
1: El tema de la escaloneta, así se llama, el lanzamiento se hizo oficial por las cuentas de Ulises Bueno, que es el que va a cantar, y también por la cuenta oficial de la AFA, con un video, les decía, donde se lo ve Scaloni.
2: Es un artista que ha participado mucho de cuestiones que tienen que ver con la Asociación del Fútbol Argentino. Sí, claro, más de una vez.
1: Estuvo y participó de todas las fiestas, ¿no? Que ha hecho la escaloneta.
2: Sí, sí.
1: Es, digamos, una habitués, digamos, de todo lo que tiene que ver con la selección.
2: Sí. No, a la selección, que sea él el elegido.
1: No, okay. Sorprende, ¿no? No sorprende, claro que no. Yeah, yeah. Y más el cuarteto, que también es otro de los ritmos que les gusta mucho a la selección. Así que, bueno, hizo este tema. ¿Quieren escucharlos desde el comienzo?
0: Sí. Claro.
1: Vamos a ver, y entonces.
0: Es, la pregunta es importante.
1: Decime.
0: Es una pregunta que te haría Fernanda Carbona, la Carbo. Es un tema que dice, viste que Carbo tiene
1: arranca
0: la teoría.
1: Sí. Arranca.
0: Que hay que estirar la O con la cancha.
1: Comienza así. No, este es el otro. Claro. Este es el de la hinchada.
0: Bueno.
1: Este es un hincha que se filmó solito con un tema que es muy, muy de hinchada, que es uno de Celia Cruz. ¿Qué es este? Escúchalo.

0: Bueno, viste, muy, muy, muy, muy, muy hinchada, ¿no? Pero bueno, va caminando
1: bueno,
0: por la calle.
1: No, pero está bueno.
0: Va caminando por la calle con su celular.
1: Y se graba a sí mismo.
0: Sí, se está filmando el
1: mismo. A ver.
0: Este es el que estábamos haciendo.
2: De cancha y no como los que hacen Perú.
0: Bueno, esto es el tema que les decía. Pero ahora vamos, ahora sí, al de Ulises Bueno, el de la escaloneta, el tema oficial.

0: tienenlo.
1: Todo está muy forzado.
0: Muy forzado, muchas está frases muy, hechas.
1: No, pero más muchas allá de frases eso, hechas. Hay una búsqueda
2: bien,
1: que no, no. No es orgánico, viste como dicen ahora, no es orgánico.
0: No, no fluye, ¿eh? No,
3: están todos persiguiendo un tesoro
1: que no,
0: un tesoro, está, muchachos, que no aparece.
1: Bueno, y, o la tela M, o alguno de esos, que surgió cuando... ¿Viste como dice la de superhéroe? Cuando el mundo necesitaba un héroe, ahí apareció. Bueno, cuando la hinchada necesita una canción, ya va a pasar. Y pasa otra cosa.
0: Bueno, está bien, es la oficial esta, siempre.
1: Claro,
0: hay una oficial,
1: claro, ¿no? Vamos. Pero la de muchacho.
0: Sí.
1: O la de...
0: La tila M.
1: O Brasil, se decime qué se siente.
0: Sí.
1: ¿Qué? ¿Qué? ¿Cómo surge eso? Con la gente.
0: Con la gente.
1: Y acá se le... Tomá, acá está esta.
0: A ver, es esta,
1: a ver si podemos cobrar Sadaín con sí, esto, amigo.
3: Eso claro, no suele suceder.
0: No,
3: cuando,
0: no pasa.
3: Cuando va inducido...
2: No, no, me parece que no les gustó para nada, entonces.
3: No, no, no, la oficial canción es linda. Pero si buscan que llegue a la tribuna, no, bueno.
1: Aparte
3: la usarán los medios.
1: Salvo que tenga cuatro.
3: La cuenta de la AFA.
1: Cuatro ya he escuchado, ¿no? Cuatro que vayan ahí. Infiltrado, claro, en la barra.
2: Nos pueden contar los que nos escuchan.
0: Ah, claro. Si les gusta, ¿cuál, no?
2: Si les gusta la oficial, si prefieren a la otra, ¿no? Sí, la, sí.
1: El Palmito,
2: al
1: que le... acá está parateando Corol, ¿no? ¿Se acuerdan? Palmito.
0: Ah, también. ¿También? Está... Hay muchas, pero no. Hasta ahora hay que esperar a que la pelota empiece a rodar un poco, también, ¿no? Empecemos a sentir un poco, sí, energía.
1: Claro. A ver qué viene del vestuario.
0: A ver qué. El vestuario es el que decide también, claro.
2: Es verdad.
3: Sí, sí. Sí, porque muchas veces señalan los jugadores estas cuestiones que andan dando vuelta y que ellos agarran alguna, se filman cantándola, la hacen viral y entonces el público dice, ah, es esta. O por lo menos es la que eligieron ellos.
1: Claro.
3: O por muchas veces suben a eso.
0: Y el mundial pasado no fue que... ¿cómo es el tema de vos que dice...
1: no pienso...
0: No, que la magia no existe. ¿Cómo vas a explicar que la magia no existe? Sí, sí. Fue una frase, solo una frase. Y
2: también
0: que
2: pasa
0: publicó
2: eso.
0: Messi,
2: es verdad.
0: Y ese tema... También explotó.
3: Sí, bueno, sí, el tema de Woz, que también
0: es un
3: el mundial
0: tranqui
3: pasado acompañó mucho, claro, también, bueno, tenía que ver con eso, ¿no? Con la elección de musicalizar alguna historia.
0: Un fragmentito, ¿cómo me vas a decir que la magia no existe? Sí. Vuelvo por el estilo del tema que dice Woz. Lo puso Messi y significó un vuelo, digamos. Hay que esperar a ver
2: hay
0: qué dice también.
1: La, buscando la canción.
0: La canción y que la pelota también empiece a provocarnos
2: un poco, ¿no?
0: Un poco de...
1: Es lo que dijo Santiago, tres aperturas. Con tres aperturas, ¿cuál es la canción?
3: Claro, exactamente. ¿Y cuántas canciones? Ya, ¿cuántas canciones oficiales por
2: ahí
3: fuera
2: hay un
3: de
2: montón?
1: Y el disco de la FIFA.
3: Claro.
2: Bueno, por eso
1: para tío Gianni.
2: Que también voten los oyentes.
0: Que
2: ¿no?
0: nos digan, que nos digan. A ver qué tema les gusta. Lo pueden hacer al WhatsApp al 1138707485. Nuestro WhatsApp. También estamos en YouTube, Nacional M870 en vivo. Ahí tenemos habilitado el chat. ¿Qué dirá nuestro Grinch de la vida, que es el cordobés que está en el streaming, ¿no? Porque
2: que hace un programa paralelo, ¿viste?
0: Claro, porque a él no le gusta nada lo que hacemos. Ni lo que pasamos, nada. No le gusta nada, nada. El otro día le traje el cuarteto Leo, que es de Córdoba, tampoco le gustó. No le gusta nada.
1: No, porque es sommelier, catador de cuarteto.
0: Claro, bueno, viste.
1: Catador de cuarteto.
0: Ulises, bueno, ¿te gusta?
1: Lo pone en la CV.
0: No, claro. Es el Grinch de la vida.
2: Totalmente.
0: Que tenemos acá instalado. Pero
2: totalmente. Hablamos de Martín Cambursano, sí, en el streaming. Sí, que siempre me tira fruta, ¿eh? Bueno, bueno, bueno. Mirá que llamo a mi amigo de talleres que te dice cosas, ¿eh? Bueno, me escribe, vos sabés, tengo un amigo re fanático cordobés de talleres y cuando se enteró que él es de Belgrano me manda cosas que yo no puedo reproducir al aire.
0: Claro.
2: Al WhatsApp y al Instagram, al Gallo Info. Y hablando de...
3: Y hablando de estos temas, claro, que tienen que ver con la Copa del Mundo, nosotros, claro, lo vamos a hacer del seleccionado argentino. Hay un tema dominante hoy en cuanto a la información que tiene que ver con la selección, que va más allá del partido de esta noche. Diría que en estos días es lo más trascendente, que es completar la lista de 26. ¿Por qué digo completar? Porque son 25. Leo Valerdi no va a poder estar en la Copa del Mundo y es el gran tema, la incógnita de quién lo va a reemplazar. ¿Qué indicaba la lógica, el vademécum? Bueno, Leo Valerdi es marcador central, irá Lionel Scaloni a buscar otro marcador central. Sin embargo, el entrenador argentino ayer en la conferencia de prensa y a propósito de lo que sucede con la situación de Leo Valerdi, con la lista de 25-26 que tiene que presentar ante la FIFA. ¿Sobre quién puede ser el reemplazante? Decía esto.
4: Bueno, decirlo después del partido no creo, porque a lo mejor no, vamos a estar un poquito más frío, pero sí, ya mañana tendríamos el panorama más claro. Por suerte, o por desgracia, mejor dicho, que no está el Flaco, pero por suerte podemos tomarnos estos días y el miércoles que ya el que chico que decidamos pueda estar con nosotros. La verdad que la posición del Flaco, bueno, según como lo veamos, podemos estar cubiertos y veríamos en otras posibilidades, según como acaben los demás compañeros, a ver de dónde tiramos. Tenemos una idea y en base a cómo termine mañana vamos a decidir, pero sí, del miércoles no creo que pase.
3: Bueno, si abre esa ventana Lionel Scaloni y decir, bueno, la posición en la que juega el Flaco la tenemos cubierta, bueno, evidentemente él está pensando en por ahí reforzar en el plantel alguna otra zona y esperar obviamente la evolución de algunos lesionados y lo que pueda pasar en el partido de esta noche. Como candidatos a ocupar ese lugar, bueno, vuelve a aparecer el nombre de Emiliano Buendía, vuelve, bueno, Capaldo, que está hoy con la selección, pero está como reserva, Agustín Giai, Maxi Perrone, son los nombres que aparecen por lo menos como posibilidades para que estén en el lugar de Leo Valerdi. El título que dábamos cuando estábamos abriendo el programa, Ale, referido al partido de esta noche, tiene que ver con algo que también el propio Scaloni, como en casi todas las conferencias de prensa en las que se tuvo que presentar, siempre y por algo hay una pregunta referida a Lionel Messi.
2: Y en
3: la última conferencia de Scaloni también lo hubo.
4: Bueno, buenas tardes. Sí, va a jugar, lo que no sé cuántos minutos, tengo que hablar con él todavía. En el entrenamiento de hoy y veremos a ver cuántos minutos para no tener ningún tipo de riesgos y si decidiremos, pero en principio sí va a tener minutos.
1: Bueno, me gusta que arranque así, buenas tardes.
2: No, buenas tardes. Salió,
1: dijo, buenas tardes, Messi. ¿No? Con eso alcanza. Sí, buenas tardes.
3: Claro. Sí, ayer fue la pregunta que abrió la conferencia, la referida a Leo Messi, porque los 88.000 espectadores que hoy tenga el estadio de Alabama, bueno, mucho tiene que ver con que vayan a ver estos partidos amistosos en que está Leo Messi. El otro día lo que pasó con Honduras, en ese sentido también era muy significativo. Se estaba jugando el partido, la gente estaba un poco enganchada, por ahí los más futboleros que están viendo a la selección previo a una Copa del Mundo, más conectados con el partido. Y de repente, cuando, si no le hacían uno no lo entendía bien, el estadio explotaba. Por ahí cuando se estaba por sacar un lateral. Decía, ¿qué pasó? Claro, y después mostraban la pantalla gigante y la explosión era porque se quedaban con la imagen de Messi. Y bueno, tiene que ver evidentemente con eso. Y el último corte que vamos a escuchar de la conferencia de prensa de Lionel Scaloni tiene que ver con otro de los referentes del seleccionado argentino de fútbol, que es el Dibu Martínez. A propósito de su fractura, esto dijo el entrenador.
4: El viernes creo que empezaría o le sacarían parte de lo que tiene en el dedo y en base a si se formó el callo o no, yo tampoco mucho de tema médico no entiendo, pero si se le formó el callo sería una buena señal para después ya, bueno, esos últimos 4 o 5 días poder meterle más caña, así que el viernes era un día juego, viernes era un día importante para ver si se hizo ese famoso callo.
3: Ahí estaba el entrenador Lionel Scaloni hablando obviamente de la situación del Dibu Martínez, que
2: no es la que más preocupa, ¿no?
3: Sí, atajó mucho en el primer partido, va a atajar en el segundo, que es el de esta noche, Jerónimo Rulli, y el debut de la Copa del Mundo quedará obviamente para el Dibu Martínez.
2: Uh-huh. Y hay mensajes que ya
0: hay mensajes, claro que sí. A ver, Juan Pablo de San Pedro, provincia de Buenos Aires, dice: para mí la canción del Mundial es Celeste y Blanca de Matías Padilla. Pero hay varios que empiezan a mandar esos mensajes, ¿eh? Lo mandan, hay como 4 mensajes diciendo, no me acuerdo, lo tenemos, ¿querés escuchar?
2: Sí, seguro que Ponte lo tiene, pero claro, Ponte tiene todo.
0: Tiene todo. Es el de Matías Padilla, a ver, la canción Celeste

0: Y por acá otro mensaje de Leandro, de Villa del Parque, nos dice: hola, buen día, no había escuchado la canción, soy de los pocos que no prestan atención al Mundial, dice, soy cero fútbol, pero escuchándola, y está hablando de la de Ulises, ¿no? Sí. La que estábamos escuchando antes.
1: ¿La del que va caminando?
0: La de Ulises Bueno. Ah, la de Ulises Bueno. No, la de Ulises Bueno. Ahora pareciera que fue hecha un poco con IA, dice, muy bajo el nivel lírico y musical. No le gustó mucho, parece, a Leandro de Villa del Parque.
1: Bueno, pero nivel lírico, ¿viste? ¿Qué sé yo? ¡Oh! ¿Cómo dice Carbonell? ¡Oh! No, claro, totalmente.
2: Para mí sale solo o no sale. Dejemos de apretar y empujar, ¿eh?
3: Cuando es inducido no suele, no suele suceder.
2: La gente no come vidrio.
3: Bueno, de hecho, la de Valeria Lynch en el 86, ¿quién hubiera pensado? Nadie.
2: Nadie,
3: la terminó tocando eso.
2: Otro de los que va al Mundial,
1: ¿quién es?
2: Marcelo Hugo.
1: ¿En serio?
2: Sí, vuelve a los orígenes. Lo engancharon subiéndose a Ezeiza, excelente clima laboral, dijo el movilero, y pasó lo siguiente.
1: A ver.

0: Marce, ¿cómo estás? Para María Calabro y Luis Ventura, permiso allá.
1: Muy bien, felicitaciones por el programa, que sea con todo el éxito.
0: ¿Te vas al Mundial? ¿Vas con Rosana? ¿Te va a acompañar?
1: Me voy al Mundial, me voy con mi hija, con Micaela. Sí, la primera pregunta es eso, me voy al Mundial.
0: Bueno, pero interesan tus amores.
1: ¿Sí, en serio? ¿Tanto?
0: ¿Qué pasó con Milen?
1: ¿Esa es la nota? No, me voy al Mundial, no me voy a hablar de mi vida privada, gracias.
0: Dijo que la relación no tenía coherencia.
1: Qué horror, es increíble. Bueno, gracias por refrescarme todo eso.
0: Que no hubo valores.
1: Eso.
0: ¿Va a volver el Bailando?
1: Y estamos viendo para el año que viene. Estamos haciendo algo importante, ya este año. Ya estamos trabajando para este año.
0: ¿Ya se sabe en qué canal?
1: Vamos a estar cerca.
0: ¿Eh? Bueno, gracias, Marce.
1: Marce, gracias.
2: Estar cerca, dice, vamos a estar cerca. Vamos a estar cerca, puede ser dos cosas. Vamos a estar en el mismo canal. O estamos cerca en el canal que decía que estar cerca es muy bueno, que es Canal 3.
3: Ah, también, claro.
2: La pasó bomba el notero. Al final no sé si nada. Bueno, le pregunta tres cosas y tiene que contesta con una onda.
4: Sí.
2: Y dice, ¿en serio? Ah, mira, es importante. Esta es la nota, le dice en un momento.
4: ¿Va con todos?
2: ¿Y qué quieres que hablemos? ¿De que volvés a relatar fútbol?
4: Y parece que él quería hablar de eso, ¿no?
2: Pero... las últimas, los viajes de Tinelli al Mundial... es relatar fútbol, ¿en serio?
4: ¿Pero cuánto hace que no lo
5: va a relatar o va a hacer una cobertura?
4: Claro.
2: ¿O va a comentar?
4: Está buena
2: va
4: la comentar. Pregunta.
5: ¿O va a hacer notas?
2: No, va a comentar.
4: ¿Va contratado?
2: Sí, va contratado por Infobae. Tema notas. La que quería hacer nota con Lionel Andrés, Susana.
4: ¿Y?
2: Le dijeron no.
4: ¿Por qué?
2: Lionel Andrés está concentrado. No hace nota en el Mundial. Bueno, dijo Susana. Antonella y los pibes. Nah, dijeron. Después lo que leímos ayer de lo que cobra Antonella por un posteo.
5: Antonella no habla. ¿Quién le conoce la voz a Antonella?
4: Nadie.
2: Ni siquiera lo que la sigue en Instagram.
4: No, es cierto, no habla. Pero por eso sería un notón.
2: Claro, no, claro, bueno,
5: está sí, bien,
4: pero no va a hablar.
5: Evidentemente no está dentro de,
4: la verdad que
5: sí,
4: no,
5: de algo que
4: no está mal lo que pensó Susana, digo.
2: No, la producción. Pero bueno, entonces nos queda el último, la que hace milanesas.
4: ¿Quién es?
2: La mamá de Lionel Andrés.
4: Celia.
2: Celia.
4: ¿Y Celia va a hablar?
2: Yo, Susana, ahí ya, por suerte, no soy lebrino y tengo que andar produciendo.
5: No, pero alguna vez contó Messi que la madre miraba a Susana, entonces.
2: Sí, bueno, claro.
5: Ahí hay una conexión,
2: pero bueno,
5: también.
2: Otro.
4: ¿Y quién contó lo de las milanesas? ¿El propio Lío? Que hace una
2: sí, milanesa. Sí, la milanesa,
5: sí,
2: la mamá.
5: Son famosas, claro.
4: Son famosas.
5: Como
4: sí,
5: la milanesa de todas las viejas.
4: Pensé que hablaba de... ¿Viste cuando hablan
5: de nosotros?
4: Claro, pero ¿te acordás que también la cocinera de la selección que
2: sí,
4: se abrazó con,
2: claro,
4: Messi cuando
2: sí,
4: ganó el Mundial?
2: No.
4: Porque también hace unas milanesas, sí, y una comida especial. Pensé que era eso, pero no, la
2: pero
4: mamá.
2: La
4: yo,
2: mamá,
4: perdón el despiste, pero no sabía que
2: la
4: madre de Lío hacía unas milanesas espectaculares.
5: Sí, la milanesa de Celia.
2: De
5: hecho, entre tanto negocio que tiene Messi por fuera del fútbol, uno está vinculado a una cadena importante de milanesas.
2: Sí, sí, que eso es una obra con participación accionaria.
4: Claro. ¿Aquí o allá? Aquí, allá
2: y en todas partes.
4: Y en no, otro lugar.
2: Es el club.
5: Es un club.
2: Que por eso modificaron.
4: ¿Dónde él entró? Entró claro, ahora.
2: Y por eso modificaron el menú. No
4: claro,
2: solamente modificó el menú, sino mejoraron la calidad.
5: También, bueno,
2: se ve que una de las cosas
5: bien,
2: que dijo es...
4: Bueno, Celia aprobó y dijo, esto no estaría claro, funcionando
2: claro,
4: muy
2: claro,
4: bien.
2: Claro, la milanesa Celia con hizo 9.000 de garantía, ¿no?
4: Totalmente, ¡pum! Espectacular. Corona en el aire, ya volvemos.
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0: Muy bien, y seguimos entonces en Coronel Aire con todo su equipo hasta el mediodía en casa, en Radio Nacional.
1: 11 grados 9 décimas la temperatura en la ciudad de Buenos Aires, hay una humedad del 89%, la ropa, te digo, horrible. La verdad, sigue sin secarse, la sal pegada, no sé si te pasa que ya la sal no sale, en mi casa le pongo
0: arroz,
1: unos golpetazos.
0: Arroz.
1: No, pero ya está, hasta el arroz se queda pegado, ya no da más.
2: El arroz también se le pone.
1: Sí, no, no puede ser, bueno. Seguimos con mucha humedad. ¿Cómo siguen estos días? Hoy la máxima va a llegar a los 15 grados. Mañana sigue nublado, lamento decirte.
0: Te lo pido por favor, el
1: mínima
0: sol.
1: Mínima 10,
0: quiero.
1: Máxima 15. El jueves. Parece que vamos a ver el sol, por lo menos a la mañana. A la tarde empieza a nublarse un poquito nuevamente. 10, 16.
2: ¿Están fotos del sol?
1: Y capaz que le sacamos. Sáquenle una foto porque
2: no,
1: hace
2: no, digo, por ahí
1: 17 días que no vemos el sol. No sé cuánto hace que no vemos
0: no
1: el
0: sé,
1: sol.
0: No sé, pero suena tanto como eso.
1: Es un montón.
0: Aunque sea 14, menos.
1: 15, sí, pero bueno, sí,
0: más de
1: 10
0: seguro.
1: Y les decía, todavía queda algo de visibilidad reducida a 9 kilómetros por esta advertencia por niebla que hay todavía en la ciudad de Buenos Aires a esta hora.

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1: Once de la mañana en la República Argentina. Avanza la política de control en las fronteras. La ministra de Seguridad Nacional, Alejandra Mondioliva, afirmó que hay una recomposición de esas políticas en las zonas limítrofes.
2: Para nosotros ha sido muy importante esta política de endurecimiento de nuestras fronteras. Es una definición muy clara que venimos planteando desde el inicio de esta gestión y esto tiene un porqué. Y es una recomposición de las condiciones de seguridad en la región. Para nosotros, los temas fronterizos, las cuestiones migratorias, hacen parte de la seguridad nacional. En ningún momento estamos criminalizando la migración, por favor, nunca, eso es el concepto.
1: El gobierno derogó el ahora 12, cuota simple y precios cuidados. También sacó las regulaciones que obligaban a las escuelas privadas a realizar consultas oficiales antes de actualizar los aranceles. El Poder Ejecutivo eliminó 58 normas relacionadas con el comercio interior. Nacional es mundial. Toda la información con Damián Zárate.
3: Uruguay, zona H, Ronald Araujo se sumó al grupo de la Celeste tras hacerse un tratamiento médico en España. El elenco de Marcelo Bielsa debutará el lunes 15 desde las 7 de la tarde ante Arabia Saudita. En el grupo también están España y Cabo Verde.
1: En Bahía Blanca, donde nos escuchás por AM560, la temperatura es de 9 grados 7 décimas. El cielo permanece parcialmente nublado y no hay pronóstico de tormentas. En Buenos Aires, la marca actual 11 grados 9 décimas, la humedad 89%, cielo parcialmente nublado con neblina.
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3: Buen día a todo el equipo y la audiencia de Radio Nacional. Según datos confirmados por el INDEC, las exportaciones de carne vacuna fresca y congelada totalizaron en abril 46.100 toneladas peso producto por un valor de 321 millones de dólares. En comparación con marzo, los embarques registraron una caída del 26,5% en volumen y del 24,6% en valor. No obstante, frente a abril de 2025, el volumen exportado resultó 13% inferior, aunque el ingreso de divisas fue de 19,7% superior. En el acumulado del primer cuatrimestre del 2026, las exportaciones alcanzaron cerca de 211.300 toneladas, con un promedio mensual de embarque de 52.000 toneladas, por un valor aproximado de 1.399 millones de dólares. Comparado con igual periodo de 2025, el desempeño muestra una mejora tanto en volumen como en valor. Los embarques crecieron 7,5%, mientras que la facturación avanzó 44,5% interanual. César Tapia, Radio Nacional.
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0: noticias que pasan, la agenda periodística de esta mañana pasa claramente por los temas judiciales, lamentablemente, la alerta Sofía que rige en toda la Argentina porque estamos buscando a otra adolescente en Córdoba, en este caso de 15 años, Luciana Ailén Barrios Alarcón, que desapareció ayer cuando salió del colegio al mediodía y desde entonces se la está buscando intensamente con las fuerzas de seguridad de Córdoba en Colonia Carolla, en esa provincia. Hubo también avances en un rato. Quedándome en Córdoba, en un rato vamos a saber avances judiciales en la investigación por el asesinato de Agostina Vega. Pero también estamos aquí, más cerca del obelisco, en San Isidro, con un día clave en el juicio por la muerte de Maradona. Hoy va a declarar Dalma, su hija, y hablarán por primera vez dos acusados. Para que nos cuente todos esos detalles, ya tenemos en los tribunales de San Isidro a nuestra compañera Miriam Mariotto. Miriam, buen día. Alejandra Gallo te saluda. Bienvenida a Coro en el Aire. ¿Cómo estás?
1: Buen día. ¿Cómo están todos ustedes? Bueno, como vos decías, hoy un día importante en esta audiencia, en otra más, ¿no?, del juicio que se sigue por la muerte de Diego Armando Maradona. Ya ingresó Dalma Maradona a los tribunales de San Isidro, lo hizo sola, entrando por un lugar que no habitualmente lo hacen todas las personas que vienen aquí, así que entró muy tranquilamente sin que nos percatáramos demasiado rápido de su ingreso. Ella va a declarar como testigo, fue convocada por el fiscal, y también vino junto a el abogado Fernando Burlando, Claudia Maradona, que evidentemente vino a acompañar a su hija presencialmente, ¿no?, en esta declaración, porque no es habitual que ella se acerque a las audiencias en el juicio que se sigue por la muerte de Diego. Dalma va a centrar el testimonio, tal como ocurrió en el juicio anterior, en el contacto o la falta de contacto que tuvo con su padre, en los últimos días, que le habían recomendado, incluso el psicólogo Carlos Díaz, le había recomendado que a la familia en general que no tengan un contacto cara a cara ni directo con él, porque esto iba a perjudicar el tratamiento que estaba siguiendo. Así que habían tenido algunas videollamadas en las que Diego se mostraba errático, que a veces se olvidaba con quién estaba hablando, y estaban muy preocupadas por esta situación, que evidentemente tenía que ver con todo lo que pasó después. Bueno, así estará centrada entonces la declaración de Dalma, que es la obstrucción de contacto que había entre la familia por parte del equipo médico y justamente Maradona. Y bueno, como vos decías, también declararán representantes de la prepaga de Swiss Medical con el tema de la internación domiciliaria, que también ahí hay
0: polémica,
1: varias cosas,
0: ¿no? Que hay mucha polémica con esa decisión médica, entre comillas, que se tomó.
1: Claro, que no había tal claro, internación domiciliaria. Entonces, ese también es otro de los ejes que se está debatiendo aquí, ¿no? ¿Qué es lo que había y quién es responsable de que no haya tenido todo lo que tenía que tener una persona en esas condiciones, ¿no?
0: Exactamente, y fíjate, ¿no, Miriam, cómo nos vas contando, cómo seguimos a 6 años, ¿no?, de la muerte de Diego, cómo seguimos con este juicio que se inició no hace tanto, seguimos tirando el ovillo, se tira la piola, y cómo sigue, tocas un lugar y sale pus en todos lados, como dicen en la cancha, ¿no?, valga la redundancia. Seguimos sin saber del todo los responsables, qué fue lo que pasó, cómo fueron esos últimos días de Diego.
1: Claro, esta cadena de responsabilidades, ¿no?, que tiene que ver con los que están a cargo de la enfermería, que también declaran hoy, el jefe de enfermería, los representantes de la prepaga y los médicos que estaban a cargo, que manifiestan que ellos no estaban tan a cargo. Bueno, hay todo ahí, obviamente, el debate del juicio, que después de la suspensión del año pasado, esperemos que esta vez sí continúe hasta el final. Ahora hay algunas polémicas también que tienen que ver con la feria judicial, si es que tiene que haber alguna audiencia en el medio para que no caiga el juicio, así que eso seguramente también se irá definiendo en las próximas horas.
0: Miriam, perfecto, el informe como siempre, un día largo seguramente tendrás por delante, quedamos a disposición si necesitas volver a contactarnos con nosotros, ¿eh? Muchas gracias.
1: Hasta luego.
0: Fue Miriam Mariotto desde los tribunales de San Isidro, en un día clave en el juicio por la muerte de Diego Armando Maradona.
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0: Bueno, y de Mundial se trata, del partido de Argentina de hoy, pero también se trata de ellas.
1: Sí, ayer hablábamos un poquito de lo que facturan en la Copa del Mundo 2026, uh-huh. Las chicas, las WAGs, se dice, ¿no?
0: Sí, señora.
1: Wife and girlfriends de los jugadores de fútbol. Lo cierto es que hablábamos de dinero que tenían que ver, estaban directamente relacionados con la cantidad de seguidores. ¿Cuánto cobra por cada posteo Georgina Rodríguez, la esposa de Ronaldo?
0: Ronaldo.
1: Que tiene 72 millones de seguidores por posteo.
0: Es una barbaridad, ¿o no? Claro,
1: por
0: es una
1: posteo,
0: locura. Sí, claro.
1: $716,000.
0: Claro, es un proporcional.
1: Es un proporcional a través de los seguidores.
2: Argentina, ¿no?
1: Es Argentina.
2: Sí, Argentina. Argentina.
1: Segundo
2: no,
1: lugar.
2: Pero vos, clavamos el top 5, 3.
1: Segundo lugar para Antonella Rocuso. Obvio. Con 39.300.000 seguidores. Ella cobra $391,000 por posteo. Uh-huh. Después estaba Esther Espósito, la mujer de Mbappé, si no me equivoco, española, uh-huh. con 21 millones de seguidores, cobra 210.000. Es casi proporcional con la cantidad de seguidores.
0: Para mí es un porcentaje.
3: ¿Qué te iba a decir eso, Mariana? Acá muchos influencers tienen esa lógica.
1: Esa
3: tengo
1: lógica.
3: 700.000 seguidores, ¿querés que te ponga una historia con tu marca? 700
0: Tanto.
3: Lucas.
0: Claro,
3: tengo
0: 10%.
3: 1.200.000 seguidores, uh-huh. ¿querés que te ponga una historia con
1: pero
3: tu marca?
1: Pero acá en dólares.
3: Un palo 200.
1: Acá en dólares, ¿eh? Vamos.
0: Linka.
1: La que está en cuarto lugar es Tini.
3: Ah, mira.
1: Tini, Martina Stoessel.
3: Tini tiene otra composición, ¿no?
1: Más allá de eso, claro, bueno, 21 millones y medio de seguidores cobra $214,000 por posteo.
0: Imagínate.
1: Pero clavamos una más. Dentro del número, en el número 7 está Valentina Cervantes, otra argentina. Uh-huh. Digo, este podio de 10 está dominado por argentinas en primer lugar, segundo lugar, brasileñas. Y en tercer lugar, bueno, después está un poco más dividido. Valentina Cervantes con 3.200.000 seguidores, $33,000.
0: Espectacular, un podio increíble. Ese es como el lado A y el lado B del Mundial, porque claro. De esto también se trata. Y cada una de ellas, tenemos muchas argentinas en este podio, sobre todo son mayoritariamente latinoamericanas, como bien decía Marian, pero cada una tiene su perfil, no solo de en las redes, sino su perfil, su estilo, su estilo propio, y van marcando tendencia. Las tendencias que va a marcar este mundial. Para eso estamos en comunicación con Mary Folgar, que es creadora en contenido beauty, es periodista y analista de imagen y tendencias. Mary, bienvenida a Radio Nacional. Alejandra Gallo en Color en el Aire te saluda. ¿Cómo estás?
4: Hola Alejandra, ¿cómo va? ¿Cómo va a todos? Un saludo enorme a toda la mesa.
0: Bueno, muchísimas
4: gracias. Muy contenta de hablar con ustedes.
0: Nosotras también, vos sabés la potencia que tiene Radio Nacional, que se escucha en todo el país, así que doblemente agradecidos. Y bueno, hay un mundial que también nos lleva a mirar este tipo de cosas, las tendencias, los estilos, porque no solo se trata de los jugadores, sino también de todo lo que los rodea, y en ese sentido, las primeras damas futboleras también son un negocio, son un radar para el marketing y un radar para todas las mujeres en el sentido de qué se puso, me quisiera poner lo mismo, el corte de pelo, ¿cómo lo ves?
4: De las esposas y novias, ¿no? De este término que ustedes mencionaban recién, que es de las WAGs, que en realidad es un acrónimo que puso la prensa británica para definir a las esposas y novias de distintos atletas. En general ellos se refieren más a Fórmula 1, que nosotros ahora tenemos a Maya Refico con Colapinto, pero en Argentina nosotros las llamamos más botineras, digamos. Y está muy bien que sea así. Pero ellas marcan tendencia, como bien dijiste vos, son inalcanzables de todas maneras porque ellas usan marcas, la mayoría de las marcas que ellas usan son súper caras, lo mismo las joyas. Antonella Rocuso es como la influencer y la embajadora de las marcas en este momento. Lo que se está notando de las WAGs actuales es que ellas tienen una vida propia ahora más allá de las carreras de sus maridos y muchas veces son criticadas por eso. Antonella Rocuso es embajadora de marcas importantísimas en el mundo, representan marcas de maquillajes a nivel global como Anastasia Beverly Hills, las invitan a eventos importantísimos de joyas, por ejemplo, ella es embajadora de Tiffany y le invitaron a un evento súper importante de Tiffany que se llama el Blue Book, con dos artistas internacionales de alfombra roja y estaba ella ahí con todos ellos, así que En este momento las butineras argentinas son muy requeridas en el mundo por distintas marcas.
0: Por distintas marcas y por distintas razones, ¿no? Porque vos nos estás nombrando, ¿no? Nos estás nombrando marcas de joyas carísimas, las más, una de las más importantes de todo el mundo, pero fíjate que lo que contaba Mariana de este informe, justamente lo que se le ha pagado a Antonella por un nuevo modelo de una marca deportiva, las tres rayitas, bueno, que es, si querés, la antítesis de una joya de lujo, pero las dos marcas apuntan a lo mismo, al poder de influencia que tiene ella.
4: Sí. Ellas también, además, la mayoría son empresarias, tienen sus propios emprendimientos, muchas veces relacionadas a contenido beauty, lifestyle, mucha marca fitness, arman sus propios emprendimientos. Uh-huh.
0: ¿Y por qué vos crees, Mary, que las eligen particularmente? Que cuando una marca, por ejemplo, elige a Antonella, como nos estás diciendo, ¿qué es lo que está, a qué está apuntando ahí? Porque entre todas ellas que componen este podio, sí, también hay diferencias, cada una tiene su estilo. ¿Cómo nos podrías definir dos o tres tips de cada una de ellas y por qué te parece a vos que eso es importante?
4: Lo que pasa es que puntualmente con Antonella Roccuzzo, ella es la mujer de no solo el campeón del mundo, sino el mejor jugador del mundo. Entonces, uh-huh, en épocas de mundial, ellas toman una relevancia absoluta. De hecho, nosotros estamos hablando de esto porque en dos días arranca el mundial.
0: Seguro.
4: Entonces, ellas son muy requeridas todo el tiempo, pero ahora más que nunca. Antonella colabora con Adidas, Tiffany, Alo Yoga, que es una marca de fitness muy cara, Stanley, Anastasia Beverly Hills y Guerlain. Uh-huh. Después tenés...
0: Que no tienen mucho que ver, que no tienen... Son marcas de nuevo. Vuelvo a la misma pregunta. Son marcas que entre sí, por ahí no tienen mucho que ver. Apuntan no, cada una en particular a distintos... Exacto. A distintos públicos. ¿Por qué te parece, exacto, a vos que todas la buscan a Antonella como referente? Por lo del Mundial, claramente, porque es la mujer de Lionel Messi, el jugador más conocido del universo, pero ¿qué característica particular como mujer te parece que tiene ella y que la convierte en atractiva para estas marcas?
4: Mira, Antonella lo que tiene es que es una chica muy auténtica. Ella está, aparte, físicamente muy parecida a como empezó, y eso las mujeres, sobre todo, por eso ellos también le hablan a un público femenino, uh-huh, que necesita como la identificación. Vos la mirás a Antonella y es más o menos la misma chica con la que arrancó Messi, uh-huh, ¿viste? Uh-huh. Entonces, la gente siente una identificación con ella. De hecho, Anastasia Beverly Hills, que es esta marca que yo te comentaba recién, ¿sí?, la eligió justamente por ello, porque ella representa los valores de la estética y de la belleza lo más natural posible, ¿no? Porque, digamos, ves que tampoco no se hacen nada, uh-huh, pero sí son cosas muy naturales. Entonces, eso es muy valorado por las mujeres, ¿viste? Cuando vos ves una mujer de un futbolista que está tan retocada, las mujeres no sienten tanta identificación.
0: Exacto.
4: Entonces, yo creo que Antonella, además de ser la mujer de Messi, por supuesto, representa todos estos valores y esta estética que es como más natural, más tranquila. De hecho, cuando vos la haces en comparación con, podría ser, Georgina Rodríguez, que es la mujer de Ronaldo, esas dos tienen estilos tan distintos. Antonella, cuando va a ver al marido, va con un jean, con una remerita de Argentina. Georgina Rodríguez cae con las joyas, los tacos, el tapado de piel. O sea, son dos
0: looks
4: completamente...
0: Nada que ver, es verdad eso.
4: Son dos looks completamente diferentes. Uh-huh. Georgina es una entidad en sí misma, ella quiere ser la protagonista. En cambio, Antonella ocupa un rol de acompañante, ¿viste? Ella es un sostén, es un pilar en la vida de Messi, pero ya no intenta tapar a su marido, y eso entonces es como que todas las mujeres la super admiramos por eso, y los hombres también. Claro. Nadie se mete con ella, digamos.
2: ¿Cómo estás, Horacio? Horacio Marmuric te saluda.
4: ¿Qué tal, como, Horacio? ¿Cómo estás?
2: Hay como un cambio de época, ¿no? Porque uno piensa en ese lugar, y Victoria Beckham fue parte de esa... de ese tipo de figuras, y hoy el rol de Victoria, si vos la ves, ya no es esa característica, porque representa todo lo otro que las marcas hoy no están buscando, ¿no?
4: Sí, en el caso de Victoria absolutamente coincido con vos. Lo que pasa es que Victoria ya era una estrella en sí misma cuando lo conoció a Beckham, ¿no es cierto? Ella era una estrella de las Spice Girls. Yo conocí a Beckham por Victoria, no por Beckham a Victoria, ¿me explico?
2: Sí, claro.
4: Entonces, es que como en nuestra época las Spice Girls eran número uno, pero mundial. Uh-huh. En cambio, con lo de Antonella es distinto, porque ellos se conocen desde chiquitos. Ella siempre fue una figura acompañante, pero nunca quiso opacar a su marido, y eso se nota. Pero si vamos a hablar de otra época, también podríamos mencionar a Claudia Maradona. Claudia también
0: fue toda
4: la vida una acompañante de Maradona, digamos. Ella siempre tuvo su rol, es una mujer muy inteligente, de hecho hoy por hoy es una emprendedora, ella es una wedding planner, es una de las más importantes del país, maneja eventos de altísima categoría, y sin embargo en su momento ella era una acompañante de él, y ocupaba muy bien su rol. ¿No?
0: Bueno,
4: esta cosa de la primera dama del fútbol, ¿no?
0: Totalmente, y esta cosa de, fíjate, ¿no? Que vos decías, tanto Claudia como Antonella, hay un punto en común en el sentido de que las dos supieron ser acompañantes de sus maridos, que eran ellos la figura, pero no una acompañante pasiva en el sentido de que pase desapercibida, sino un acompañante en el sentido de ser un pilar familiar, un pilar para el jugador. Y me parece que eso está muy bueno, como vos destacabas, que eso es lo que miran las marcas, ¿no? Una mujer que acompaña, sí, pero que también tiene la fortaleza de sostener al ídolo.
4: Que acompaña, que tienen una vida propia, que son un ejemplo de algo.
0: De madre, por ahí.
4: De madre, de familia, de sostén. En eso tiene mucho que ver con qué marcas también ellas colaboran. Ellas deciden qué perfil quieren tener. Digamos, si vos elegís un perfil así muy sexy, muy de mostrar, hay muchas marcas que quieran llegar al público femenino que probablemente vayas a perder. Eso es algo también que ellos manejan desde su marketing, desde evidentemente alguna persona que las asesora, que te conviene por acá, esta marca mejor no, esto sí, porque ellas claramente no necesitan el dinero, estamos claros con eso, ¿no? O sea, ellas no lo hacen por la plata, lo hacen por reconocimiento, lo hacen por fama, lo hacen por otras cosas que no tienen que ver con la plata.
0: Claro. Estoy pensando en tres mujeres en este momento. Las tres son muy polémicas.
4: A ver.
0: Ayúdenme a pensar. Wanda.

0: estética en cuanto a sus valores, su manera de vestirse. Ella tiene todas las marcas a su disposición, podría estar vestida con Versace, con Armani, con todo, y ella, vos la ves con un jean y par de zapatillas, ¿viste? Uh-huh. Es como, ella es muy relajada y eso a la gente le encanta. Ella supo interpretar eso. Con respecto a estas de tres o cuatro mujeres que me mencionabas recién, muy polémicas, yo lo que te quiero decir es que la China Suárez pierde un contrato millonario justamente porque la marca no se sentía representada por sus valores. La marca de la que te estoy hablando es Carolina Herrera.
1: No es una marquita, sino más.
0: Fue la cara global para el LATAM, para Carolina Herrera. Y
1: para América Latina, ¿no? Claro.
0: Sí, señora. Y a ella la bajaron y pusieron a Pampita en su lugar. Porque Pampita representaba los valores de la marca, era coherente con su estética. La China está involucrada de escándalo en escándalo, y eso las marcas, si bien eventualmente les tracciona a un público, una marca global no le interesa estar ligada al escándalo. Eso puede valorarlo una marca nacional, que va a decir, bueno, suma seguidores, le sirve igual tenerla como cara. Pero una marca internacional, lo que quiere, necesita imagen, presencia, valores, ética, compromiso. Todos valores que evidentemente no encontró en la China Suárez, y por eso la reemplazó por Pampita. Contrato millonario perdió la China Suárez por esta situación.
1: Totalmente. Y bueno, y recordábamos a Canigia, ¿no? Los baños en espumante, ¿se acuerdan todo eso?
2: ¿No? Sí, porque, claro, con Mariana Ananis.
0: Pero bueno, Mariana era una disruptiva en su época. Totalmente. Digamos, ahora es más común escuchar a una mujer que por ahí se sienta a ventilar su vida. Pero en esa época, bueno, todos recordamos, era un escándalo. Cada vez que ella abría la boca, la gente temblaba, porque vos decías, ¿qué va a decir esta mujer? ¿Viste? ¿Con qué va a salir? Pero bueno, fueron épocas también doradas del fútbol, de las WACs también, que ellas también fueron WACs a su manera, ¿no?
1: Totalmente.
3: Pero otro dinero y otra circunstancia.
0: Estilo,
3: y ahí te voy a una última cosa antes de que se nos vaya para las noticias. También es cierto que hay un montón de marcas de lujo que hoy no hacen ostentación del lujo, simplemente es el logo, ¿no? Hay como una moda que es muy transversal entre las clases sociales, simplemente dónde las compras o cómo está confeccionado hace la diferencia.
0: Eso se llama lujo silencioso, hoy por hoy es lo que va. Es muy raro que veas una persona así que sea así muy millonario de clase y demás, que esté con el logo tipo Gucci que le atraviesa la espalda, ¿viste? Es como, ellos tratan de que todo sea con marcas muy chiquititas, que no se vean, que sin logos, que si tiene logos, que sean muy, que pasen desapercibidos. Ahora lo que se valora es eso, la que va es el lujo silencioso. O sea, un verdadero millonario, una persona que quiere mostrar lujo, no muestra más marcas, evidentemente.
1: Mary Folgar, creadora de contenido beauty, periodista y analista de imagen y tendencias, muchísimas gracias por ayudarnos a entender esta nueva onda, la nueva imagen de las WACs en el Mundial 2026.
0: Un placer hablar con ustedes y cuando quieran, ya saben, me llaman.
1: Ahí estaremos. Ahora las noticias en Radio Nacional.
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5: 11 de la mañana, 30 minutos en la República Argentina. Otra chica desaparecida en Córdoba, se activó el alerta Sofía para buscar a Luciana Ailén Barrios, quien fue vista por última vez ayer cuando salía del colegio en Colonia Carolla. Juicio por los cuadernos de la corrupción. El financista Leonardo Fariña, ex de Karina Jelinek, complicó la situación del empresario Lázaro Báez.
6: Analicen toda la obra pública que Austral tiene del 2003 en adelante y van a ver que están concentrados en tres lugares, y no porque él quería.
7: ¿Y por qué cree que era esto?
6: Porque el mandato era ese, él tenía definidas esas tres zonas.
7: ¿Y quién lo definía eso?
6: En su momento era la relación que él tenía con Néstor. Pasa, yo estoy hablando de un periodo que estuve con él, de un año, cosas que viví con él, que él me ha contado.
5: Los empresarios de la construcción quieren rediscutir los convenios colectivos. Hernán Mundo.
8: En el marco de la convención anual del sector que se realiza en el predio de La Rural, el presidente de la Cámara Argentina de la Construcción, Gustavo Weiss, se mostró a favor de rediscutir más de 100 convenios colectivos vencidos luego de la reglamentación de la Ley de Modernización Laboral.
9: Estaba claro que con la sanción de la nueva ley laboral esto iba a ocurrir. Los convenios que se regían por la famosa cláusula de ultraactividad ahora deberían ser renegociados o reanalizados, y es lógico en ese

0: contexto que el gobierno esté convocando tanto a las cámaras empresarias como a los sindicatos.
1: Bajo. Piden por los derechos de los animales, Mariel Ríos.
2: Bajo el lema, mientras soñamos con la cuarta, hay un partido que se pierde en la Argentina. Más de 70 activistas realizan una intervención visual en Plaza de Mayo con temática de mundial para reclamar por la mejora del bienestar animal. El objetivo es generar el compromiso de las empresas con el trato hacia los animales. Romina Vizcarret, directora de la ONG en Argentina, Sinergia Animal, nos cuenta más sobre la iniciativa.
3: Un pequeño y gran significativo punto de partida es pedirle a las empresas alimentarias, astronómicas, que dejen de utilizar los sistemas más crueles o de financiar los sistemas más crueles de explotación animal.
1: En Buenos Aires la temperatura 11 grados 9 décimas, la humedad 89%, cielo parcialmente nublado con neblina.
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0: Bueno, 11 de la mañana, 34 minutos, como ya saben, se pueden comunicar con nosotros al WhatsApp al 11-38-70-7485 y si no, en YouTube, allí también nos pueden escribir en Nacional AM870 en vivo. Ale, ¿sabes que hay escándalo en
1: escándalo?
0: Sí, algo así, un escándalo, pero... Ay, mirá qué rápido que
1: está. Ponte es un fenómeno. Ponte es campeón.
0: Pero ese escándalo es en Gran Hermano. Empezó a correr el rumor a través de un mensaje que llegó en un streaming, sí, obviamente. Sí. La idea de que Gran Hermano, a partir de la segunda entrada de Andrea del Boca, empezó a correr el rumor de fraude.
1: ¿En serio?
0: De un fraude, sí. Sí, empiezan a hablar de que Andrea del Boca habría arreglado, que ya tendrían pautada una ficción para cuando termine Gran Hermano, y lo que habría pautado es que quién va a ser el finalista, ¿quién? Y que ella estaría también entre las finalistas. Mirá, aunque no, ella no va a ganar,
2: no puedo...
0: sino que el que va a ganar va a ser Manuel, y no sé si es Ibero o Ibero, Ibero, sí, no sé cómo será, Manuel, el de los dientes así, el que le dicen medio Kent.
1: Manu, sí.
0: Bueno, Manuel, que estarían, bueno, parece que ya lo tiene en el objetivo para que sea protagonista de esta ficción que saldría por Telefe.
1: ¿Cuántas veces entró y salió Andrea del Boca? No me acuerdo.
2: Tres.
1: Ya. Tres.
0: Tres veces, ¿no?
1: Argumentando, sí, bueno, recordemos para algún distraído, argumentando cuestiones de salud.
0: Una,
1: ¿no?,
0: se sintió mal, la primera fue por el tema de presión y que le habían hecho, tenía puesto, creo que un holter, una cosa por el estilo, y le había dado mal, algo por el estilo. Y en la segunda fue la caída.
1: La caída.
0: Abrupta esa donde película, dos teclas se le aflojaron. ¿No?
1: Eso va a estar en
0: la
1: Netflix.
0: Caída.
2: La caída debe estar en la, sí, la plataforma de estar, ya nadie, sí, se acuerda que sí.
0: Bueno, dicen que ya está en preproducción esta futura serie.
2: Sí, sí, seguro, sí, que es vertical.
0: Seguramente es vertical, exactamente, tú lo has dicho, así como Wanda dio la propuesta de hacer una serie vertical, que no les está yendo mal.
1: ¿En serio?
0: Sí, eso dicen.
1: Es como
0: vos
1: raro,
0: qué,
1: igual,
0: ¿qué,
1: ¿no?,
0: tenés? ¿Qué, sí, datos,
2: sí,
0: tenés?
2: Sí, sí.
0: No,
2: tengo,
0: les está yendo,
2: tengo
0: mal.
2: Tengo click, view, toda esa cosa.
0: Bueno, y no les está yendo mal. Bueno, salió Santiago del Moro a desmentir esto. Esto es mentira, indignado, ¿no?
1: Pero
0: esto,
1: claro,
0: es mentira, escribió en sus redes, ¿no?, sociales, sí. Además de un delirio, y solamente lo aclaro porque pueden perjudicar a jugadores que están dentro de la casa y no pueden defenderse.
2: Bueno.
0: Esto es lo que dice Del Moro de esta versión que surgió a través de un comentario de alguien que trabajaba, obviamente, dentro de Gran Hermano.
2: Mira qué cosa linda, ahí está. Bueno, ayer se fue Brian Sarmiento.
0: También.
2: Que lo hicimos entrar. Y se fue Tamara Paganini.
0: Se fue, también por un malestar, ¿no?
2: Sí,
0: ¿no?,
2: después de que la plataforma decía casi se agarra atropada con otra.
1: Barro.
0: Sí, con Mariela.
2: Sí,
0: Barro.
2: Grandota, la dos. ¿No? Le sacaba media cabeza a Tamara.
0: Mariela, sí. Mariela,
2: ¿cómo?,
0: la esposa
2: ponía un
0: de,
2: soplamoco
0: del
2: y
0: turco.
2: La iba a ir a buscar.
0: Del turco.
1: ¿Qué?
0: Del turco
1: García. ¿Con lo que dijo?
2: No, ¿qué dijo? Que ponía un soplamoco,
1: no,
2: y la...
1: No, qué asqueroso.
2: ¡Soplamoco!
0: Las dos casi se van, te digo, casi las separaron,
2: sí,
0: se van a las,
2: sí,
0: piñas.
1: Yo no soy un especialista en Gran Hermano, ¿no?
0: Como,
2: igual te puedo decir algo, está difícil el ser gran hermanólogo este año.
0: Es muy difícil.
2: Entra, sale gente, no sabe las reglas de nada.
0: No hay reglas, para mí no hay reglas.
1: Eso te regla,
2: esa campo traviesa. La vamos haciendo mientras va funcionando,
0: y
2: no funciona.
0: Sí, es rarísimo lo que sucede.
1: No,
0: pero bueno,
1: es un Gran Hermano muy... más peleador que otros, este.
0: Y bueno, es lo que están buscando.
1: Más fangoso,
0: la realidad,
1: ¿no?,
0: que no está teniendo
2: después
0: mucha...
2: Después del último, el último Gran Hermano medianamente que caminó sin y que cambió todo esto fue el donde estaba Juli Poggio, Romina Urgui,
0: que se lo
2: Pestañela.
0: Se lo recuerda principalmente porque no ganó, que es Juli Poggio.
2: En el 90% de los Gran Hermanos te acordás más de los que participaban que de los que ganaron.
0: Pero sí,
2: fue el último Gran Hermano construido desde la producción hacia afuera. A partir de este tiempo se empezó a hacer algo que tiene que ver con lo que funciona en redes para ver si con eso conseguimos. Y ahí es donde perdés, porque el hilo te lo va moviendo todo el tiempo las redes. Pero bueno, todavía queda un ratito.
0: Queda un bastante, tenemos un rato, excepto que saquen a cinco.
2: Un día lo vamos a terminar todos juntos.
0: Todos juntos, ¿no?
2: Y se fue Tamara Paganini y se fue Brian Sarmiento. Dos
0: en un mismo.
2: Y este miércoles
0: Ya se va
2: mañana. Tenemos, hoy jugamos.
1: Hoy jugamos, dice. Claro que, pero claro que sí, señores.
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0: Bueno, y nos vamos a Córdoba ahora porque allí tenemos uno de los temas del día. Tenés que saber que informativamente todas las miradas apuntan a Córdoba por dos razones. Porque lamentablemente hay una nueva adolescente de 15 años desaparecida, Luciana Ailén Barrios Alarcón. Hablábamos al comienzo del programa con el doctor Luis Gutiérrez, abogado de la familia de Luciana. Desapareció ayer cuando salió del colegio al mediodía en Colonia Carolla, en Córdoba. Pero además de eso, hay novedades en el caso Agostina Vega, que nos sigue teniendo en vilo absolutamente a todos los argentinos, porque detuvieron en este caso a la dueña, ¿se acuerdan del Ford Ka negro?
1: Sí, claro.
0: Bueno,
1: sí.
0: Detuvieron a la dueña del Ford Ka, se trata de Soledad Andriani, pero el que tiene todos los detalles, es nuestro compañero Gustavo Seriani, de Radio Nacional Córdoba. ¿Cómo estás, Gustavo? Bienvenido, Alejandra Gallo te saluda.
2: Hola, ¿qué tal, Alejandra? ¿Cómo están ustedes ahí?
0: Y muy consternados por esta nueva situación en Córdoba, así que por eso recurrimos a vos, que estás ahí en el territorio y que siempre nos das el minuto a minuto y la información precisa de todos los acontecimientos que ocurren en la querida provincia cordobesa.
2: Así es. Bueno, respecto a Luciana Ailén Barrios Alarcón, que es la joven que desde ayer está desaparecida en Colonia Carolla, hay un par de informaciones que indican que se podría ampliar la búsqueda hacia Jesús María e incluso hasta de Anfunes, que es alrededor de 80 kilómetros de Colonia Carolla, porque hace un momento estaban declarando el sí. novio de Ailén, de Luciana Ailén, de quien se dice que habría cambiado las contraseñas de sus redes sociales, la joven desaparecida, no el novio, y habría borrado las fotos en las que estaba con él. Y una de esas versiones indican que la podrían haber visto en Jesús María. Así que en estos momentos se está desplegando un mapa para ampliar la zona de búsqueda hacia esos lugares.
0: ¿Se sabe, Gustavo, a ver, entra entonces en el radar de la investigación el novio de esta chica?
2: Así es, entra en el radar, pero el novio está presente y estuvo hace un rato declarando con la policía.
0: Okay, eso es un, se sabe, perdón las preguntas, pero digo de nuevo, por eso es tan importante hablar con vos, porque vos estás en el territorio y tenés toda la información, no solo judicial y familiar, sino también el clima social que se está viviendo en este momento en una provincia donde, bueno, en menos de una semana volvemos a tener otro caso. ¿El novio es del colegio? ¿Qué se sabe de él? Que puedas contarse, ¿no?
2: No hay mucho más. Es un compañero del colegio y estaban, bueno, en una relación de noviazgo adolescente, pero la información es esta, que se habría detectado que ella borró las fotos en las que estaba con su novio en las últimas horas. Y aparentemente el cambio de contraseñas de las redes sociales fue porque su papá tenía acceso desde su teléfono.
0: A esas redes.
2: A esas redes. La información no nos indica si ese cambio de contraseña fue luego de la desaparición o fue en horas de la tarde ayer cuando ella ya no estaba, pero aún no se había hecho la denuncia, ¿no?
0: Entiendo. Por eso vos nos contabas entonces que se amplía la zona de búsqueda. A ver, corregime si anoté mal o si recuerdo mal, a Jesús María de Anfunes.
2: Así es. Hacia Jesús María, algún testigo habría dicho que la había visto con otra persona en Jesús María. Jesús María está pegado a Colonia Carolla,
0: claro.
2: Lo divide una calle, pero ya es un terreno mucho más amplio para la búsqueda, porque en principio estaba centrada en la zona urbana y en la zona rural de Colonia Carolla. Recordemos que ella vive en una zona rural, pero el colegio al que asiste y donde se la vio por última vez está en el centro de Colonia Carolla.
0: ¿Y cómo está el clima? Pregunta que apunta básicamente a los rastrillajes, a poder continuar, digamos, con con perros que la buscan, con las fuerzas de seguridad, los helicópteros y demás.
2: Sí, bueno, el clima un poco más despejado que esta mañana, que fue muy difícil por la llovizna, pero sobre todo porque el cielo estaba muy cerrado, entonces no podían trabajar los drones desde el aire, había mucha neblina. Eso ya se disipó, eso es muy común en estas épocas aquí en Córdoba, sobre todo en la zona cercana a la capital. Pero ya está disipado y ya se puede trabajar con más tranquilidad. En el lugar también se instaló un camión móvil del 911, que tiene antenas satelitales para que puedan tener buena señal de celulares, receptar las denuncias, y es lo que está haciendo de centro operativo en la búsqueda, ¿no?
0: Gustavo, y por último, en lo que tiene que ver con el caso de Luciana, que por supuesto te vuelvo a repetir, tenés absoluta prioridad ante cualquier novedad que tenga que ver con la búsqueda de la alerta Sofía que se activó en toda la Argentina. El abogado, el doctor Luis Gutiérrez, cuando hablamos más temprano aquí en Radio Nacional con el abogado de la familia, digo, de Luciana, de la familia de Luciana, decía que era optimista, que es optimista y que espera a la familia buenas noticias. Tu percepción por estar allí, por conocer tanto el terreno y este tipo de situaciones, ¿te permite coincidir con ese optimismo? ¿Tenés más reservas?
2: Tenemos más reservas. La esperanza, por supuesto, es que tenga una resolución diferente a la que tuvo la búsqueda de Agostina, pero desde ayer que se activó la búsqueda, que el ministro Quintero estuvo entrevistándose con los familiares de la joven desaparecida y activando la búsqueda con la policía, y por ahora no hay muchos más indicios de dónde pueda estar, ¿no? No, hay varias líneas investigativas, como dice el abogado, abiertas, por supuesto que no se va a cerrar ninguna hasta tener mayores noticias, pero por el momento no hay algún dato claro que pueda decir. De hecho, tienen muchas cámaras de seguridad, de comercios cercanos y demás, y no pueden aún
0: Detectar
2: seguir el
0: algo.
2: rastro. Sí.
0: De acuerdo. Bueno, si te parece, Gustavo, te llevo entonces al caso de Agostina Vega, porque han detenido a la dueña del 4K negro.
2: Así es, una detención que prácticamente se esperaba, que todo indicaba que tenía mucho vínculo, lo que fue surgiendo o cambiando en el transcurso de los días, porque al principio era una amiga que simplemente le había prestado el auto sin saber con qué motivo y que se lo había devuelto. Después se dijo que se lo había devuelto con un lavado profundo. Después conocimos que del lavado se había ocupado ella. Finalmente que mantenía una relación amorosa, aunque no permanente.
0: Con
2: Entonces,
0: Claudio
2: bueno,
0: Barreliar, ¿no?
2: con
0: El
2: Claudio Barreliar.
0: principal, el sospechoso y demás.
2: Así es, y también su abogada y la abogada del otro detenido de Faceta dicen que entre ellos también se conocían, que habían estado juntos, de hecho, en la cancha el día que Agostina fue secuestrada. Recordemos que varias personas dijeron que en la reconstrucción de cómo había sido el día, habían ido a verlo jugar a Barrelier, a un torneo de fútbol amateur que juegan los sábados, y el grupo ese que estuvo ahí presente se va ampliando a medida que se va ampliando la investigación, ¿no? Esta persona detenida ahora, Soledad, también habría estado ese día ahí, lo que vuelve a hablar de vínculos muy cercanos entre todos las personas que están implicadas.
0: Y con la familia, por lo menos con parte de la familia de Agostina.
2: Así es, exactamente. Se espera que entre hoy y mañana también haya algunas otras novedades, quizás un nuevo avance sobre detención, pero también estamos esperando información sobre quiénes habrían sido las personas que entraron en la madrugada del sábado a la noche al domingo en la casa, ¿no? Entonces, que todavía hay algunas personas que tienen que ser detectadas y probablemente haya nuevas detenciones. La abogada de Soledad dice que aún no tiene conocimiento total de la causa, que la persona detenida está en estado de shock, y ella sostuvo en algunas declaraciones previas a la detención que se sentía engañada por Claudio Barreda.
0: Suena más a argumentación dilatoria, diría un abogado penalista. Pero bueno, la justicia está investigando. Por supuesto, no se ha levantado el secreto de sumario aún, ¿no es cierto? ¿Eso sigue...?
2: Aún no. Okay. Aún no se ha levantado. Debiera levantarse en los próximos días porque el fiscal había dicho que eran 10 días desde el día 3. Así que estamos esperando que se levante para poder tener más información, claro, tanto los abogados, los querellantes y la información pública que pueda surgir de allí, ¿no?
0: Impecable, Gustavo, como siempre, te reitero, estamos a disposición para cuando lo necesites y hubiera cualquier novedad, tanto en un caso, en el caso Agostina, como en la búsqueda de Luciana. Te agradecemos muchísimo, fue Gustavo Ceriani, nuestro colega de Radio Nacional Córdoba.
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3: Muy bien, vamos a terminar de hablar de esto a partir de lo que se construyó desde un buen trabajo de casting, de poner un perrito en la película. ¿Cierto? De Superman, sí. Y que vendrá su segunda parte de Crypto, el perro de Superman, en Superchica, película que se va a estar estrenando en este mes, demostrando que los estadounidenses, sí, la verdad, el mundial les preocupa muy bastante plan, poco.
0: Nada mismo.
3: Apareció esta idea de, che, evidentemente a la gente le gustan los perritos.
0: Y sí.
3: Los perritos.
0: Perritos.
3: Sí, ¿cómo perritos? Perrito con forma de perrito. No perrito con ojito grande. Perrito, quieren ver interactuar a los talentos, como se le dice ahora a los actores, con perros. Entonces, ayer Netflix publicó que en el año 2027 vendrá una nueva serie de Scooby-Doo. ¿Se acuerdan?
0: Me
3: Scooby-Doo. Scooby-Doo. Where Are You? Cantaban Shaggy, Fred, Vilma, Daphne. Y de Mystery Machine, me acuerdo de todos.
0: Muy bien.
3: Han tenido no solamente los dibujos animados, sino adaptaciones al cine con actores reales. Con y siempre Scooby era un perro dibujado, que podía interactuar, que podía hablar. Bueno, el adelanto de ayer, que se llama aparte, se dice Scooby-Doo Orígenes.
0: Sí.
3: Es un perro.
0: Guau, guau. ¿Y ya está en cachorrito?
3: Es cachorrito. Es cachorrito. ¿No? Es un cachorrito de mastín. Muy simpático. Muy lindo. Obviamente, en foto parece un poco hecho con CGI. Pero marca una tendencia que es, vamos a buscar que se parezcan, no que sean directamente dibujitos animados, Veremos cómo funciona y por qué digo que mucho tiene que ver Superman esto, por dos razones.
0: Claro,
3: primero, porque marcó la instancia de esto, de usar perros
0: de verdad.
3: De verdad. Recordemos, para que te dure el cachorrito, el perro tiene que hacer rápido las cosas y tiene que tener tres o cuatro.
0: Y bien entrenado.
3: Y bien entrenado. Y lo otro, porque alguna vez, aún hoy, son parte de una misma familia. La empresa Hanna-Barbera fue comprada en su momento por Warner Bros. Y Warner Bros. Es la dueña de Superman. De hecho, hay alguna vez los Superamigos y Scooby-Doo participaron de un mismo universo. Así que veremos hacia dónde va en el 2027. Por las dudas, padres, abuelos, vayan preparándose, que sus hijos le van a empezar a hablar de vuelta a Scooby-Doo. Y decir, ¿otra vez, boludo?
0: ¿Otra vez?
3: Y bueno, es así.
0: ¿Es un mastín o un gran danés?
3: Mastín, me parece, ¿no? ¿Mastín o gran danés? Para mí era gran danés, pero puede ser.
0: Para mí también.
4: Para mí también, pero nunca se sabe. Me pude haber...
0: Mira, no, pero como él no era realmente
4: un perro,
0: sí, podía tener una mezcla.
4: El mastín me parece que es más...
0: me parece para
4: cachetón,
0: mí es,
4: para mí aún me parece más,
0: más gran danés. Porque
3: es un gran danés, dice, claro. O dogo alemán, acá el amigo... mira, no lo sabía. El diseño fue de un señor que se llamaba Iwao Takamoto.
0: Mirá.
3: Todos sabemos la animación durante muchos años de ese lado, basándose en las características de esta raza, espalda curva y manchas, más que nada porque era divertido en su forma de andar. Después le agregaron algunas características, como el hambre permanente que tenía con Shaggy.
0: Sí, claro.
3: Que porque era un guiño para los jóvenes que miraban, ¿no?
0: ¿Qué? No sé.
3: ¿No sabés qué hacían?
0: ¿Qué? No me acuerdo.
3: ¿Por qué tenían hambre siempre?
4: ¿Qué pasó?
0: Ah, bueno, porque estaba de bajón.
3: Shaggy no se bañó, no sé. ¿Qué? Viste que Shaggy era como un hippie.
0: Es hippie.
3: Con tres amigos,
0: sí.
3: Muy bien vestidos.
0: Sí, él era el hippie.
3: Otra época.
4: Yo les quiero decir una cosa.
0: Ah, la camionetita de Flower Power. Siempre había humo.
4: El gran danés, que nada tiene que ver con todo eso, llega a pesar 90 kilos, ¿eh?
3: Lindo.
4: Así que atenti con el perro real en la película. 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
5: 12 del mediodía en la República Argentina. Buscan a Luciana en pueblos vecinos de Colonia Carolla, en Córdoba. Testigos afirman que vieron a la joven de 15 años en Jesús María, que está a 13 minutos de su pueblo. Está vigente la alerta Sofía y la policía despliega operativos en toda la región para ubicar a la adolescente que fue vista por última vez ayer tras salir del colegio. Complican la situación judicial de los médicos que atendieron a Diego Maradona. Miriam Mariotto.
6: El abogado Mario Baudry, en el marco del juicio que se sigue por la muerte de Diego Armando Maradona, aseguró que está probado que los médicos Luque, Díaz y Kosachov manipularon para que Maradona no sea internado.
7: Manipularon que tanto Maxi Pomargo como Vanessa Morla intentaron, bajo todo concepto, evitar que Diego se lo llevaran a una clínica de tercer nivel, y los artífices de eso para convencer a la familia fueron Luque, Kosachov y Díaz.
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8: El técnico de la selección argentina, Lionel Scaloni, afirmó que Messi va a jugar unos minutos en el partido de esta noche frente a Islandia en el estado de Alabama. Será transmisión de Nacional.
9: Sí, va a jugar, lo que no sé cuántos minutos, tengo que hablar con él todavía en el entrenamiento de hoy y veremos a ver cuántos minutos para no tener ningún tipo de riesgos y decidiremos, pero en principio sí va a tener minutos.
5: En Salta, donde nos escuchás por AM690, la temperatura es de 12 grados una décima. Llueve, pero se espera que mejore el tiempo en las próximas horas. En Buenos Aires, la marca actual 12 grados 8, la humedad 82%, cielo cubierto con neblina.
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0: 12 del mediodía, 3 minutos en la Ciudad de Buenos Aires. Vamos actualizando, a ver cómo está el tiempo, teniendo en cuenta que la humedad sigue alta, 82%, 12 grados, 8 décimas la temperatura, cubierto con neblina aún, visibilidad reducida a 9 kilómetros y una máxima para hoy de 15 grados. Hace un ratito nos escribían y nos decían, salió el sol, y yo le puse, ¿dónde? En Pehuajó.
1: Así que bueno,
0: gracias.
1: Vamos todos para allá en un ratito, espectacular. Y ahora, ¿sabés a dónde nos vamos a ir?
0: ¿A dónde?
1: A hacer una entrevista espectacular a un mecánico argentino. Me vas a decir, porque esta noticia la trajiste vos, Mariana.
0: Bueno,
1: vos me vas a decir, vamos a hablar con un mecánico argentino que nos va a dar algunos trucos.
0: Sí, bueno.
1: ¿Para el auto?
0: No.
1: No. ¿Para la camioneta?
0: Tampoco.
1: No.
0: No, no, no.
1: ¿Para el taxi?
0: No.
1: No. ¿Para el camión?
0: Tampoco.
1: ¿De qué nos va a hablar este mecánico?
0: Y nos va a hablar de un dispositivo que él creó a través de... Me encantaría que él cuente la anécdota, ¿no? De cómo se le ocurrió este dispositivo para...
1: Lo va a contar, claro.
0: Lo va a contar, que nos cuente él cómo es lo del corcho y cómo este dispositivo, este creador de Odon Assist, que le hace... honor a su apellido, el nombre, revolucionó un aparato obstétrico diseñado exclusivamente para asistir a aquellos partos que son complicados.
1: Que reemplazó al forceps.
0: Al forceps, exacto.
1: Jorge Odon, ¿cómo te va? Alejandra Gallo, todo el equipo de Corol en Radio Nacional te saluda. Bienvenido, gracias por atendernos.
2: Gracias, Alejandra, gracias, equipo. Bueno, es un gusto estar con ustedes.
1: No, por favor, es un gusto para nosotros que nos cuentes esta historia, porque durante tantísimas décadas, ¿no?, los partos que venían complicados se hacían a través de este mecanismo denominado forceps, que era muy complejo para el recién nacido, la recién nacida, la madre, digo. Y vos, casi sin querer, o por lo menos eso es lo que la información que tenemos, trascendió que un día, haciendo cualquier otra cosa y dedicándote a otra actividad, resolviste un problema y ahora tu invento, que es argentino, está expandiéndose por todos los partos en el mundo.
2: Bueno, paso a explicarle si quieres.
1: Sí, claro.
0: Sí, sí.
2: Bueno, yo tengo un taller en Lanús, un taller de Niñecín y Balanceo, Niñecín y Rayel, y ahí dos empleados míos, en el momento de receso, se jugaban una apuesta como sacar un corcho de adentro de una botella. Entonces yo lo miro y digo, van a romper la botella, el corchito estaba adentro, me voy a quedar a ver. Y bueno, muy muy para mi asombro, meten una bolsita, inclinan la botella, soplan, inflan la bolsita adentro y lo sacan. Ese mecanismo de pinza de aire, de cinta transportadora, nunca lo había visto, o sea, existía hace muchísimos años. Y la verdad que me flasheó, me quedé pensando en ese mecanismo y pensando a quién le iba a jugar una apuesta para ganársela. Y ahí cayó quien ahora es mi socio, Carlos Módena, y me invitó a comer con mi esposa. Y cuando terminó el almuerzo, nos quedamos ahí los dos solos. Y él veía como yo quería meter el corcho dentro de la botella. ¿Qué estás haciendo? Le digo, no, te quedé, es una prueba, le digo. Metí el corchito, me costó un montón meterlo, y le había dejado arriba de la mesa el hierro para pinchar los chorizos, los cubiertos, el destapador, la bolsita del pan. Y digo, yo con un elemento de esta mesa, yo saco este corcho de acá adentro. Él es ingeniero. Entonces le digo...
1: Se te rió en la cara, ¿o no?
2: No, pero claro, pero dice, si vos podés, yo puedo. Bueno, dale, y estuvo renegando con eso, y le jugué la entrada al teatro y a ir a almorzar con nuestras esposas.
1: Mira.
2: O sea que la apuesta era como para que no se rindiera, o sea, estuvo renegando un rato largo. Y cuando me devuelve la botella y me dice, únicamente rompiendo el vidrio, dice, acá no, rompiendo la botella. Bueno, le digo, agarro la bolsita del pan, que no había ni intentado, y me la meto así, lo saco, bueno, le terminé ganando. Quedó defraudado ahí, pobre. Yo quiero aclarar una cosa antes. Tengo varias patentes relacionadas con la mecánica.
1: Sí.
2: Yo me acuesto con el problema y me despierto con la solución. Así. Es increíble. Y ahí he patentado 9 o 10 inventos.
1: Mirá.
2: Relacionados con la mecánica. Acá me acuesto y a las 4 de la mañana la despierta Marcela. Le digo, Marcela, ¿viste lo del corcho? Primero que cuando se me ocurría algo mecánica no le despertaba a Marcela. Esto era porque estaba relacionado con un parto. Le digo, ¿viste lo del corcho y la botella? Sí, me dice. Sirve para facilitar el parto. Bueno, a esa hora, a las 4 de la mañana, que me puede decir, bueno, y pega media vuelta y sigue durmiendo.
1: Sí, claro, sí. Deja de roncar, sí. Y me doy vuelta y ya está. ¿O no?
2: Sí, así que bueno, yo seguí pensando y a la mañana lo llamo a Carlos. No sé el tiempo que tenemos para esta
1: Dale,
2: explicación,
1: no,
2: pero
1: está
2: no.
1: súper divertido. Nosotros te vamos diciendo.
2: Bueno, entonces lo llamo a Carlos, el que ahora es mi socio, y le digo,
1: Y el
2: viste,
1: que había
2: Carlos, que vos
1: perdido la
2: tiró.
1: apuesta, ¿o
2: Que
1: no?
2: sí, que estaba, sabés en qué
1: Claro.
2: estado estaba, sabés
1: Estaba
2: en
1: en
2: qué
1: el
2: estado estaba.
1: piso, estaba en el
2: Estaba en
1: piso.
2: terreno nervioso y encima yo lo llamo y digo, mira, Carlos, ¿viste lo del corcho y la botella? Sí, me dice. Mal. Dice, le digo, sirve para facilitar el parto. Se pensó que lo estaba cargando. Y entonces, mira, Jorge, yo soy ingeniero, vos sos mecánico, dice, no entiendo lo que me decís, voy para tu oficina. Bueno, vino, le expliqué, por supuesto no creyó en nada, no entendía nada. Dice, mira, vamos a ir a ver a la obstetra de mi señora. Bueno, pedimos turno, allá fuimos, él estaba como medio con trompa porque con las mamás esperando, sus maridos y nosotros dos ahí,
1: Claro,
2: no
1: ¿qué
2: lo
1: vienen a
2: hace.
1: hacer?
0: Estos
1: Claro,
0: dos hombres acá. ¿Qué
2: Y él,
1: quieren?
2: encima él no confiaba en nada de todo esto. Entonces cuando entramos, yo pongo el licor, pongo la botella arriba del escrito del médico y el corcho. Y él aparta la silla de mí. Bueno, dice,
1: Para,
2: Eduardo Leves.
1: para.
2: Sí.
1: O sea, ustedes dos se fueron al consultorio de la obstetra, que estaba
2: Sí.
1: repleto de mujeres embarazadas,
2: Sí.
1: esperando, a punto de parir. Entraron y le pusieron arriba del escritorio una botella de vino.
0: Con el corcho.
1: Yo
2: El
1: los he
2: corcho,
1: hecho,
2: sí.
1: claro.
2: Y es, pará. Y Carlos aparta la silla de mí y dice, bueno, explícale al doctor a ver cómo es esto y esa idea que tenés. Digo, mire, doctor, le mostré la botella, este es el útero y este es el bebé, el corcho. Miren lo que pasa acá. Estamos trabajando en un dispositivo para facilitar el parto. Meto el corchito, tú lo saco y el médico dice, brillante, qué buena idea. Entonces Carlos arrima la silla a mí, siempre comento, dice, estamos trabajando en este proyecto. O sea, nada, en ese momento se dio vuelta como, se dio
1: Ya
2: vuelta como
1: estaba al
2: una
1: lado
2: media.
1: suyo. Bueno, pero esta
2: Así que
1: es.
2: así empieza esta historia.
0: Y ahí aparece esta innovación que hablan que hace 50 años no existe algo que suplante el forceps, que es algo a lo cual las madres siempre le tuvimos tanto
1: Pánico.
0: miedo y pánico cuando nos decían, bueno, no hay otra opción, porque cuando
2: Y sí.
0: verdaderamente por el canal de parto el bebé no puede salir, hay que asistirlo de alguna manera. Así que esta es el mejor asistente por el momento y que un hospital escuela, creo que como el CEMIC fue uno de los primeros que le dio la posibilidad, ¿no?
2: Sí, claro, me abrió las puertas.
0: Para
2: Primero que el
0: probar.
2: forceps tiene 400 años
0: Sí.
2: y realmente no quiero ser injusto con el forceps, ha salvado un montón de vidas. O
0: Obvio,
2: sea,
0: sí, claro.
2: no había otra alternativa, no hay otra alternativa, muchas
0: No,
2: partes se sigue usando.
0: es que no la hay, la realidad es
2: Está
0: esa. Una vez que el bebé
2: el
0: está
2: vacuum.
0: encajado
1: Y sí.
0: en el canal de parto, no hay otra posibilidad, hay que hacer
2: Está
0: algo.
2: el vacuum, que es como una monedita que apoya en la cabeza del bebé, le dan vacío y lo agarran así, con vacío. Esa es la otra que hace 70 años, la última. Que existe, ¿no? Esas dos, el forceps y el vacuum. Y lo mío es una herramienta alternativa, que es, y explico cómo es. Es una manga, como una manga de una camisa,
1: Sí.
2: que tiene un asa como para agarrarlo, y en su extremo distal tiene una cámara de aire, chiquita, de 4 centímetros más o menos de ancho, y rodea los 360 grados, o sea, en el fondo de todo. O sea, cuando uno coloca eso, entra con un diámetro la bolsita. Y tiene una perita, como la perita de estas de medir la presión, que uno le
0: Sí.
2: da unos bombazos para que la
0: Inf
2: bolita,
1: para que se
2: la bolsita,
1: infle, claro.
2: claro, para que cambie el diámetro de la bolsa, nada más. Y cuando vos querés sacar la bolsa, se nos sale la bolsa, te traes al bebé. Así de
1: Increíble,
2: sencillo.
1: increíble,
2: Así es.
1: increíble. Sí, para quienes nos están siguiendo por YouTube, estamos compartiendo algunas imágenes donde se ve claramente ese dispositivo. Es increíble. Yo lo que te quiero preguntar, por lo menos por último, es desde que
2: Sí.
1: se fueron con el perdedor de la apuesta y ganador en este maravilloso invento, a ver al obstetra que quedó boquiabierto, hasta que efectivamente se usó por primera vez médicamente, en un parto concreto, este dispositivo, más o
2: Pasaron
1: menos.
2: cuatro años más o menos.
1: Mirá,
2: Y
1: increíble.
2: dame que dado la publicidad al CEMIC y a Javier Schwarzman y Hugo Krupinski, que fueron los que creyeron desde el primer momento en el dispositivo, ¿no?
1: Claro.
2: Y abrieron las puertas de esta posibilidad, ¿no? En la CEMIC se probó nada más que no la efectividad, sino que no dañaba cuando lo introducías. Vos te imaginas decirle a una mamá, usted hay que firmar este papel, te imaginas un remedio, las viste las contraindicaciones que
1: Sí,
2: tiene,
1: eterna,
2: y se
1: claro.
2: conoce, te imaginas las contraindicaciones que había puesto la OMS porque a mí me apadrinó la OMS en ese momento.
1: La Organización Mundial de la Salud.
2: Exacto. Entonces, la cantidad de contraindicaciones que tenía era muy difícil que alguien se sumara y firmara al papá y la mamá para que se le hicieran eso. Entonces, el CEMIC logró eso, logró las pruebas, pero lo que quiero destacar es a las mamás que se prestaron a los primeros estudios.
1: Sí, claro, que se animaron.
2: Se animaron, pero ¿sabés por qué lo hicieron? Terminaba el parto, todas, digamos, llorando, con sangre, ¿viste cómo termina un parto?
1: Sí.
2: Y me preguntaban, ¿si vio la ciencia esto? Ay, yo me moría de amor.
1: Impresionante, claro.
0: Sí, se te cierra la garganta.
1: Sí, impresionante,
0: de pensar,
1: claro que
0: no
1: sí.
0: Solamente en lo propio, ¿no? Sino en el
1: general, aporte.
0: En el, con el lo aporte, comunitario, pensé, el aporte.
2: Eso no tiene ningún beneficio al probar esto.
1: Claro, porque además es importante destacar esto que decía Mariana, que no es un mecanismo que se utilice solo en los partos en la Argentina. Es un mecanismo que revolucionó el mundo de los nacimientos, ¿no? Es una exportación, si me permitís el término, entre comillas, de un invento argentino que mejoró la calidad de los nacimientos.
2: Sí, se hicieron en Europa, en 5 hospitales, 300 partos sin ningún problema.
1: Maravilloso.
2: En la Argentina todavía no está, porque se hicieron las pruebas y después se fue de acá, la OMS lo llevó a otro lado. Para que no tenga vicios ni nada, para que todos opinen lo mismo. No, fue muy serio el estudio. De hecho, como no, por eso, estos resultados.
1: Bueno, Jorge, escúchame, maravilloso que nos hayas contado esta experiencia, te lo agradecemos un montón, y en el año del Mundial vamos por otro invento mundial, ¿o no? No te me achiques ahora.
2: No, para nada. Siempre confié durante 20 años, te imaginas, no me voy a achicar ahora.
1: Muchísimas gracias, fue Jorge Odión, un mecánico argentino que inventó un dispositivo revolucionario para mejorar y asistir los partos en el mundo, y es un éxito en la Argentina, pero sobre todo en Europa. Muchísimas gracias.
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7: Argentina no le gana a un campeón del mundo en los 90 minutos, ni en los 120 minutos que puede darse en un mundial desde la victoria a Brasil en Italia 1990. En aquella oportunidad con el inolvidable gol de Caniggia tras habilitación de Maradona. Desde entonces jugó en el mismo mundial ante Italia en semifinales, empatando 1-1 y ganando por penales. Luego la final terminó perdiendo con Alemania 1-0. Luego en el mundial 98 fue 2-2 ante Inglaterra a los octavos de final, ganándole a los ingleses por penales. Más tarde, en el 2002, perdió en primera ronda con Inglaterra 1-0. En el 2006, cuartos de final ante Alemania 1-1, perdiendo Argentina por penales. Luego una paliza inolvidable en cuartos de final del Mundial de Sudáfrica 2010, con Diego Armando Maradona como técnico. Alemania derrotó a la Argentina 4-0. Luego, los teutones volvieron a vencer a la albiceleste 1-0 en la final de Brasil 2014. En el Mundial de Rusia 2018, en octavo de final, Argentina cayó ante Francia 4-3. Y la última oportunidad, consagrándose la Argentina campeón del mundo ante Francia en la final de Qatar 2022, fue 3-3 y la victoria de Argentina por penales con aquel último tiro de Montiel.
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0: Muy bien, y seguimos en Corona del Aire con esta mañana en la que estamos atravesados un poco por la selección, un poco por lo que está pasando en Córdoba, la búsqueda de Luciana, esta adolescente de 15 años que desapareció ayer, está rigiendo la alerta Sofía en toda la Argentina. Hablamos con el doctor Luis Gutiérrez, temprano en Radio Nacional, el abogado de la familia, que nos contó que se la busca desesperadamente y ahora se amplió esa búsqueda a Dean Funes y a Jesús María, según nos contó nuestro compañero Gustavo Seriani de Nacional Córdoba. Pero hoy llegará el momento del desahogo, del grito furioso. Yo creo que sí, ¿o no?
1: Sí, por supuesto. Cada vez que juega Argentina hay algo de eso contenido y estará el seleccionado siendo seguido con mucha tensión por el país futbolero, por la ansiedad que genera la Copa del Mundo, porque no habrá otro contacto con nuestro equipo antes de la primera presentación en el Mundial del frente a Argelia. Pongo un punto ahí y abro un paréntesis a propósito de Argelia. Sí, juega un partido amistoso mañana con Bolivia, pero dispusieron desde el seleccionado argelino que ese partido sea sin público y sin periodistas. Porque el entrenador de Argelia lo que quiere es probar el equipo que juegue frente a Argentina y que no lo vea nadie.
2: ¿Secreto?
1: Sí.
2: Mantener el secreto.
1: Sí.
2: Y no tenemos un alcanzapelota que nos vaya a filtrar información.
1: Hay espías ahí. Cuando no existían drones ya había espías de entrenamiento.
0: Pero qué raro. Pero
2: el doctor Bilardo era especialista.
1: Sí, tenemos que espiar a Argelia.
2: ¿Qué? Bueno. Le ¿qué? Pone mística, digamos. Sí, Argelia le puso...
1: Sí, no le quiere sacar el trabajo a nadie también. Los amigos espía de otros equipos.
0: Pero yo lo que digo es... Pero no puso como condición eso el campeón del mundo que somos venimos a ser nosotros mismos.
1: No, bueno, pero es un amistoso,
0: perdón, con todo
1: abierto.
0: El respeto del mundo.
1: Se espera
0: mundo,
1: que haya 88.000 personas en Alabama viendo el partido de Argentina. De todos los amistosos que se están jugando, ayer ganó Francia, ganó España... ninguno se juega con localidades agotadas, salvo los que juega la selección argentina. Mucho tiene que ver la figura de Lionel Messi,
0: claro.
1: Mucho más que ayer en la conferencia, como lo escuchamos en la hora anterior, Lionel Scaloni haya dicho, va a jugar no sé cuántos minutos, porque depende de él, de la carga, cómo la vaya sintiendo durante el partido, pero va a haber un rato de Lionel Messi esta noche. A propósito del equipo que va a presentar Lionel Scaloni esta noche, sí. Bueno, tiene que ver y todo hay que leerlo en clave de cómo están físicamente los jugadores.
0: Totalmente.
1: El arquero va a ser Rulli, el primero fue para Muso, Dibu se sigue.
0: ¿Por qué pobre Rulli?
2: A Cota,
0: ¿por qué?
2: No, Rulli.
0: Sí. Muy buen arquero, ¿no?
1: Muy buen arquero.
2: Gran arquero.
1: El Olympique de Marsella. Se habló muchas veces como un nombre que Boca lo seguía con cierta atención. Y bueno, nunca se terminó de concretar, pero es un gran arquero. Jerónimo Rulli. Gonzalo Montiel podría jugar por el sector derecho. Y también a un punto porque es uno de los jugadores que venía recuperándose de una lesión. Está saliendo de un desgarro y quiere verlo en competencia, Scaloni. Así que probablemente hoy esté Cachete Montiel jugando como titular. Cuti Romero, Otamendi y Nico González como lateral por la izquierda. De Paul, Enzo Fernández, Alexis Mac-Allister, ahí el tridente en la mitad de la cancha que vimos durante la Copa del Mundo de Qatar, recontra titular, Thiago Almada, Lionel Messi y Lautaro Martínez. Ese sería el equipo para jugar esta noche frente a Islandia, que no se clasificó al Mundial, que había sido rival de la Argentina en Rusia 2018 y que hoy será una prueba más para el seleccionado de Lionel Scaloni. A propósito también de la situación de algunos jugadores, porque lo que se está viviendo para muchos de los que integran los planteles, fundamentalmente de los que tienen una pretensión alta en la Copa del Mundo, es vivir este momento y además también estar transitando el mercado de pases más importante del mundo, que es el del fútbol europeo, donde las potencias se están armando para el post-mundial. Que después es lo que tiene cotidianamente cada uno de estos jugadores. Y por los futbolistas argentinos hay mucho interés, así rápidamente.
0: Van muchos a mirar, vos decís, a mirar con la lupa en el sentido...
1: No, ni siquiera mirar, se lo quieren llevar y están intentando cerrar ahora.
0: Ahora.
1: Okay. Antes del Mundial, porque la mayoría te vas a dar cuenta por la dimensión de futbolistas que voy a mencionar. No, los tienen recontravistos. Y son contratos, por ejemplo, la primera propuesta de Barcelona por Julián Álvarez al Atlético Madrid fue de $100 millones.
0: Claro.
1: O sea, en eso está la cabeza de un pibe que está por jugar un mundial. También. Además de la competencia en el mundial, definiendo dónde va a ser su futuro en el marco de una negociación que mueve más de 100 palos verdes. En eso, por ejemplo, está Julián Álvarez, que es una negociación.

0: podría ser este mercado el que termine con el Dibu Martínez en la Juventus de Italia. Y la otra negociación que también ya comenzó está vinculada al Cuti Romero, jugador del Tottenham, y el Manchester United quiere que sea el compañero de Lisandro Martínez, también jugador de la selección. En la próxima temporada quiere tener la saga central de la selección, Cuti Romero, Licha Martínez, pero en el Manchester United ya lo tienen a Licha Martínez, así que habrá que ver si la negociación por el Cuti Romero también termina llevando a este jugador a uno de los clubes históricos y más poderosos de la Premier League.
1: Está buenísimo todo este entramado, ¿no?, que se da en torno al Mundial, no solo el partido, sino todos estos entramados colaterales. Espectacular todo. Y hoy, por supuesto, la transmisión de Radio Nacional, la radio del Mundial, la radio que acompaña a la selección.
0: Claro, a las 21 comienza la previa, a las 22 el partido con Islandia, para seguir de cerca a la selección, como sabe el oyente de la radio, con la tele sin volumen, los que miran el partido y escuchando la radio, y aquellos que por ahí dicen, ah, bueno, es un partido amistoso, me quiero enterar qué pasa, ponen la radio y listo, y siguen con su vida, y como siempre Nacional va a estar siendo la voz futbolera de la pasión argentina, que obviamente es el fútbol, acompañando desde siempre a la selección.
1: Por supuesto que sí, y allí estaremos todos escuchando, mirando y palpitando.
2: Vos sabés que si hay algo que venimos charlando, porque lo hicimos con alrededor de las mujeres novias de los futbolistas, sí, es que esto va generando un montón de cuestiones. Ahora sí, mismo en redes sociales ustedes se pueden encontrar a Thierry Henry haciendo ruidito con una pajita mientras Beckham lo mira que no le deja comer el combo, porque salió el combo mundialista.
1: Mirá.
2: Sí. Además de la...
0: Es internacional, no es como...
2: No es con las tres de acá con nuestros jugadores. Pero recordar una vieja campaña que en el año 2018 prometía que si Argentina no clasificaba al Mundial de Rusia... Te devolvía, claro, porque venía complicada.
0: Sí, es verdad, costó la clasificación.
2: Te devolvían
0: el dinero. De
1: claro.
2: Te devolvían el dinero de tu televisor.
1: Sí, cierto.
2: Te devolvían. Argentina no clasifica, decía la empresa, yo te devuelvo
1: la plata
2: que vos gastaste en el jugadísimo.
0: No, porque en aquella eliminatoria Argentina se clasifica al Mundial. En la última fecha, ganándole a Ecuador de visitante con 3 goles de Messi.
2: Sí, una cosa. Bueno, eso tuvo incluida su película, esa campaña, con Leonardo Sbaraglia haciendo de el que había tenido la genial idea, que la empresa casi lo matan. Llamaba El Gerente, película.
1: Sí, señor. ¿Eh?
2: Bueno,
1: sí, señor.
2: No sé si es ese gerente o otro más, pero esa misma empresa acaba de lanzar una promoción que se llama No te quedes sin ver el Mundial, y es... Te damos un televisor gratis si Estados Unidos te rechazó la visa.
1: ¡Brillante! Eso está espectacular. ¿Qué convendrá?
2: Es otro tema que anda circulando en todos los medios, que es la visa rechazada, los jugadores que no pueden entrar y demás, y que evidentemente ha tenido algunos compatriotas, porque la verdad es que...
1: Los hinchas que no pueden entrar porque deben la cuota alimentaria. 15.000 eran.
3: Bueno, eso no es. Eso no están incluidos.
2: Vos pediste la visa y Estados Unidos te dijo... No, gracias.
1: La roja, te saca la roja.
3: No tener nada, no, quizás.
2: Sí, bueno,
3: porque no podés ser deudor.
2: Debe tener letra chica. Pero obvio. Bueno, de estas, ¿por qué ahora? Porque es el día previo a que arranque a jugar Argentina. ¿Cuándo juega Argentina, amigo?
0: El martes 16.
2: Perfecto, el lunes tenés que estar en las oficinas de esta empresa con tu carta rechazo de los Estados Unidos.
3: Y te llevas una tele.
2: ¿De cuántas pulgadas? ¿Qué importa?
1: ¿Qué? No importa.
2: Si es de arriba, si es gratis, no engorda, ¿no? Es un viejo.
3: Pero
2: un viejo
3: si es de 50, axiomo. No está mal.
2: No, 32 para el baño. ¿No?
1: No, qué asco.
0: No, que con el vapor.
3: Está lleno.
1: No, qué asqueroso.
3: Pero no viste la cantidad. Porque no sos una chica del básquet. Acá, no. Vos mirás las películas. ¿Quién es el basquetbolista que tiene una tele en cada baño?
2: No sé. Ay, pero yo,
3: lo he visto en los programas.
1: Pero en el baño se arruina, aparte. En serio, sí, de verdad, el vapor. Es como ir con el celular.
3: Ellos tienen separada la parte del vapor de la parte. Claro. Estamos hablando de gente de alto nivel.
2: Por eso también hay otra marca de televisores que tenía el televisor que lo llevaba con... ¿Se acuerdan?
1: Como la ruedita.
2: Sí, un televisor. Porque aparte no es...
0: Pie de tele.
2: Es como una tableta de 32 pulgadas que mira la tele y lo puede llevar para todos lados, ¿no?
1: Sí.

0: mal. El mundo está avanzando.
1: No está mal. Sí, yo en mi última mudanza, por suerte, tengo que me da el tiraje del baño, de la ducha a la tele.
0: ¿En serio?
1: En un curioso milagro se dio eso en
2: la casa
1: en
2: la que vivo actualmente. ¿Te asomas?
1: No, no, es que cuando estoy solo, no lo hago obviamente cuando están los pibes, pero cuando estoy solo, me puedo bañar, tengo una mampara transparente y dejo puestos los partidos y me estoy bañando y desde el baño, con la puerta abierta, por supuesto, me da el tiro que salió de casualidad. Pero una vez que me estaba bañando solo en casa y había dejado la puerta abierta, dije, ah, esto es espectacular.
2: Sí. Esto no se puede creer.
0: Ahí se justifica.
2: Viste que, que hay momentos que se dan muy pocas veces, pocas veces que estás solo y decís, che, puedo ir de acá hasta allá como Dios me trajo al mundo.
0: Exacto.
2: ¿No?
0: Exacto.
2: Hay un trayecto de tu casa que solamente...
1: Que lo puedo hacer. Lo
0: mirá que viene. Las cosas que uno hace solo en casa, ¿no?
2: Cuando no hay nadie.
0: Y cuando sabés que nadie viene, rápido. Que sea,
2: pero bueno, eso nunca se sabe.
0: Que los horarios son...
2: Pero por lo menos un trayecto cortito, sí. ¿Viste? De
1: tengo,
2: decir, voy de allá
1: ¿a dónde
2: hasta
1: fuimos,
2: allá.
1: ¿No?
0: Tengo cosas espantosas para
2: no
0: contar.
1: No, yo no fui. Fue a Horacio con la tele.
2: Te metiste en la ducha.
1: Bueno,
2: vos empezaste a mirar
1: puedo
2: la
1: ver
2: tele.
1: Los partidos.
0: Pero limpito. Pero limpito.
2: No, y nadie dijo que no. Siempre que todos hablamos de la ducha, el cortito, el viaje cortito del dormitorio a...
3: Yo había escuchado de todo en la vida. Que uno puede cantar abajo de la lluvia. Ahora... gritar los goles,
2: sí,
3: mirando la televisión desde lejos, sí. Como Dios te trajo al mundo y el vapor, sí. Solo Santa Lucía.
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0: Bueno, una mañana así dinámica, ya nos estamos 12:30 pasadas, nos estamos acercando al final del programa, no sin antes recordar que la información dura pasa por esta nueva búsqueda, la alerta Sofía en toda la Argentina, de Luciana, una adolescente de 15 años que salió ayer del colegio en Colonia Carolla y la estamos buscando desesperadamente en toda la Argentina. Se esperaría en las próximas horas, atenti con eso, se esperaría una inminente conferencia de prensa eventualmente, lo digo en potencial porque se estaría estudiando esa posibilidad, del ministro de Seguridad de Córdoba. Se supone que si una autoridad de esa magnitud está presto a dar una conferencia de prensa es porque tiene algún dato concreto, claro, y rotundo en la investigación para dar. Nos anticipaba todos los detalles, por supuesto, Gustavo, nuestro compañero de Radio Nacional, Gustavo Seriani, así se dice, nuestro colega de Radio Nacional Córdoba, que nos anticipaba que, bueno, se le tomó declaración al supuesto novio de Luciana, y que se amplió la búsqueda a otras dos zonas, no solo
1: Jesús María
0: y de Anfunes, ¿no? Que son como ciudades limítrofes. Así que toda la atención puesta ahí, y también, por supuesto, en San Isidro, en la causa de la muerte de Diego, un día clave en el juicio por la muerte de Diego Armando Maradona. Así que con estas pinceladas está el martes futbolero, uh-huh. Sí, Marian, algo para...
1: No, te iba a sumar algunos
0: mensajes. Dale, sí, me encanta.
1: Sí, claro. Oscar López desde Chicuana nos dice, aquí en el carril Salta, está soleado y pega fuerte el sol, nos dice. Viste que veníamos hablando de que hace días que estábamos sin sol. Buenos mediodías, acá en el Tigre salió el sol, dice Eli de Tigre, pero hay mucha humedad, cosa que sí, nos vamos a sumar a eso también. Gracias, Grandinetti, por tu humor sano que me alegra en las mañanas, el humor que aparece, ¿no? Que siempre es esa humorada rápida. Y desde Pehuajó nos escribía diciendo que salía el sol hace un ratito, camionero Andrés de Trenquelauque.
0: Bueno, nos da esperanza, ¿no? Porque como decíamos, cuántos días venimos sumando.
1: Y no sé, varios, yo no los tengo contabilizados, más pero de 10, imagino, creo, que más de 13, 14, ya te diría.
0: Sí, así que bueno, nada, casi, eso nos abre el horizonte, nos abre la nube, nos abre la niebla.
1: Niebla no hay a esta hora, no por suerte ya no hay, pero hasta la hora anterior teníamos visibilidad normal, 10 kilómetros, 13 grados 3, la temperatura, la humedad del 75, mañana la mínima 10, la máxima 15, y sigue mayormente nublado.
0: Sigue mayormente nublado y con frío, así que atente con eso. Sí, Mármula.
2: Señor Santiago Pedro, entre otras cosas, usted vio que estamos viendo cuánta gente se sube a, sí, ¿no? Sí. Bueno, sí. Llegó desde Brasil Ronaldinho y su disco del Mundial.
3: ¿En serio?
0: Te lo pido, por favor.
2: No, a ver, lo que pasa es que Ronaldinho, para quien no lo recuerde, gran jugador que ha pasado no solamente por la selección, sino por el Barcelona.
3: Sí, claro. Paris Saint-Germain,
2: una figura absolutamente relevante, acaba de sacar a través de su sello musical En Camisa 10, así se llama. Un proyecto musical que lo trae junto con un montón de artistas a los cuales convocó al grito de... Muchacho, con un parche en el ojo y con un mundial por delante, nosotros no podemos perder.
3: Es momento.
2: Y llamó a varios artistas, entre ellos Pitbull y John Ball. Pitbull en Miami. El de I Know You Want Me. Y desde el lado... Y desde el lado de la Argentina tenemos... ¿A qué personajes?
1: Ah, mira, bien. ¿A qué personaje? Me encantó.
2: Elegante.
1: Sí.
3: Mirá vos.
2: Qué locura.
3: Qué
2: Y qué locura.
1: Qué locura también.
2: También. Además de ellos llega Trico, Babi y algunos otros que andan dando vuelta por ahí, porque obviamente esto es... Vamos entre todos.
0: Claro, la calidad musical, ¿no?
2: Yo no me meto, la idea una vez
1: para
2: más
1: todos los gustos,
2: es que sea bailable, ¿no?
3: Hay un documental de Ronaldinho que salió hace un mes, poquito, que está
2: en Netflix,
3: exactamente. Vi el documental de Ronaldinho. La verdad que los documentales de los futbolistas...
0: De la vida de él, sobre la vida de él.
3: Los que son biografías tienen un corte similar, obviamente lo que es distinto es la vida de cada jugador, pero están como contados de una manera. Y a mí hubo un dato que me sorprendió, de porque no lo conocía, y teniendo en cuenta la vida de Ronaldinho, y es que en el momento en el que él puede hacerlo, se compra una casa y la muestran en Porto Alegre, en el medio de la nada. Pero en el medio de la nada real.
0: Literal.
3: En el campo donde lo único que hay
1: es campo.
3: En kilómetros y kilómetros, en la casa de Ronaldinho. Y sale el tipo riéndose mucho y diciendo, y no quería tener vecino, quería hacer verdaderamente lo que quiero y que nadie me diga nada.
0: Quería cantar.
2: Ese es Ronaldinho. También. Pero bueno, demostrando una vez más esto que venimos charlando, que hay espacio para todos.
1: Sí.
2: Ronaldinho acaba de sacar su disco en camisa 10, lo digo así porque es como medio brasilero, medio portugués, y con 4 artistas argentinos, entre los cuales están ahí algunos cuarteteros, personajes, todo lo demás. Y bueno, ahí está. ¿Qué sé yo?
1: En el otra vez te estás quejando. ¿Te das cuenta que aparte, el Grinch de la vida lo tenemos acá como una voz?
2: ¿Lo van a romper el negocio? Lo van a romper. Pero mientras tanto, cobremos.
1: Claro.
2: No, es inevitable que después
0: ellos.
2: Sí, alguien está cobrando por todo esto. Lo que es inevitable también es que el tema del mundial. Después de que arranque el Mundial va a aparecer.
0: Eso, no, bueno, el tema del Mundial, sí.
2: Es peor que en las elecciones esto, viste que hay 30 candidatos.
0: Hay muchos.
2: Hay que esperar el balotaje.
3: Estamos con el Boca de Urna recién.
1: Claro, tenés razón.
2: Igual, estamos meta encuesta.
0: Yo propondría que lentamente nos vayamos retirando tema oficial que está. Que no,
1: el de Ulises Bueno, decís.
0: Claro.
1: Ah, vos querés el oficial del AFA.
0: El oficial del AFA, bueno, con el que empezamos.
1: Comienzo, si que te parece. Que te gusta lo.
0: Porque bueno. Escucha. Yo no sé si quedará o no, pero. Por lo menos tiene lo.
1: Y bueno, gracias, veremos. Por la...

0: inteligencia artificial. Dame diez frases que hablen de la escaloneta y que sean épicas.
1: Ahí está, y le ponemos
0: menos, menos le puso y quedaron
1: épicas. Y ahí empezó. Tin, tin, tin, tin.
2: Con esta, con otra, con la que vos prefieras, hoy, a cantar, a alentar. En Radio Nacional, que la radio del Mundial, la radio que acompaña a nuestra selección. Nos estamos despidiendo, nos volvemos a encontrar mañana puntualmente a las 10 con todo el equipazo de Corol en el aire. Y ustedes se quedan acá en casa, porque ya viene el panorama.

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1: 12 del mediodía, 45 minutos en la República Argentina, la temperatura en Buenos Aires 13 grados 3 décimas, la humedad 75%, cielo cubierto. Y comenzamos con el desarrollo de la información, lo más importante, en 15 minutos. Buscan a una adolescente de 15 años en Córdoba. Se activó el alerta Sofía para buscar a Luciana Ailén Barrios, quien fue vista por última vez ayer cuando salía del colegio en Colonia Carolla. La justicia provincial realiza la investigación en medio de un operativo que moviliza decenas de efectivos, móviles policiales y un helicóptero. Por Radio Nacional, el abogado de la familia de la niña, Luis Gutiérrez, dijo que hay varias líneas de investigación.
2: Una situación compleja. Desde el día de ayer está faltando esta niña que fue al colegio de buena manera, con buen semblante, y salió. Y bueno, hasta el momento no tenemos noticias. Hay varias líneas de investigación.
1: Los empresarios de la construcción quieren rediscutir los convenios colectivos. Hernán Mundo.
3: En el marco de la convención anual del sector que se realiza en el predio de La Rural, el presidente de la Cámara Argentina de la Construcción, Gustavo Weiss, se mostró a favor de rediscutir más de 100 convenios colectivos vencidos luego de la reglamentación de la Ley de Modernización Laboral.
4: Estaba claro que con la sanción de la nueva ley laboral esto iba a ocurrir. Los convenios que se regían por la famosa cláusula de ultraactividad ahora deberían ser renegociados o reanalizados, y es lógico en ese contexto que el gobierno esté convocando tanto a las cámaras empresarias como a los sindicatos.
0: Deportes.
1: Nacional es mundial. La selección argentina enfrenta a Islandia en su último amistoso. El informe de Damián Zárate.
5: Última presentación del combinado nacional hoy contra Islandia desde las 22. Transmisión de Nacional antes del debut el martes próximo en el Mundial. El equipo no confirmado, pero iniciaría con Rulli, Montiel, Cuti Romero, Otamendi y Nico González, De Paul, Enzo Fernández, McAllister, Thiago Almada, Messi y Lautaro Martínez. Habló en conferencia el entrenador en jefe Scaloni y dijo sobre Messi.
6: Sí, va a jugar, lo que no sé cuántos minutos, tengo que hablar con él todavía. El entrenamiento de hoy y veremos a ver cuántos minutos para no tener ningún tipo de riesgos y decidiremos, pero en principio sí va a tener 2 minutos.
1: Y seguimos con el desarrollo de la información. Destacan la importancia de que Tierra del Fuego adhiera al RIGI. Por Radio Nacional, el diputado de La Libertad Avanza, Miguel Rodríguez, dijo que esa iniciativa permitirá atraer inversiones.
7: Nosotros estamos trabajando fuerte en la legislatura provincial para que la provincia adhiera al RIGI. Hace 2 años que estamos con esto para que empecemos a ser atractivos para nuevas inversiones, como lo están siendo otras provincias, como están llegando inversiones a otras provincias y nosotros como que la miramos de afuera. Hace muy poco, en Cerro Dragón, en la provincia de Chubut, se anunció una inversión de 640 millones de dólares para recuperación de pozos maduros, que justamente nosotros hoy tenemos pozos en esas condiciones.
1: Rodríguez también cuestionó el régimen de promoción industrial de Tierra del Fuego y remarcó que ese sistema no favoreció el desarrollo de una matriz productiva.
7: Nosotros venimos trabajando para diversificar o ampliar la matriz productiva de Tierra del Fuego. O sea, nosotros tenemos el régimen de promoción industrial Tierra del Fuego, bueno, hace más de 50 años. El régimen sirvió, sirve, pero nunca realmente aprovecharon los beneficios impositivos de esas que actualmente hoy están en la provincia para ampliar la matriz productiva.
1: Avanza la política de control en las fronteras. La ministra de Seguridad Nacional, Alejandra Montioliva, afirmó que hay una recomposición de esas políticas en las zonas limítrofes.
8: Para nosotros ha sido muy importante esta política de endurecimiento de nuestras fronteras. Es una definición muy clara que venimos planteando desde el inicio de esta gestión, y esto tiene un porqué, y es una recomposición de las condiciones de seguridad en la región. Para nosotros, los temas fronterizos, las cuestiones migratorias, hacen parte de la seguridad nacional. En ningún momento estamos criminalizando la migración, por favor, nunca. Ese es el concepto.
1: Juicio por la muerte de Diego Maradona, el informe de Miriam Mariotto.
9: En este momento Dalma Maradona está prestando declaración testimonial ante el tribunal que investiga la muerte de Diego Armando Maradona. El abogado Mario Baudry contó cómo será la jornada de hoy en la que declara el auditor médico de Swiss Medical.
10: Va a declarar uno de los auditores médicos, el que firmaba las autorizaciones de la internación de Diego, que como ustedes habrán escuchado a lo largo del juicio fue paupérrima, un desastre lo que hicieron en la Casa de Tigre y cómo lo atendieron, y también va a declarar Dalma.
1: Velarán al Indio Solari en una ceremonia privada en Lanús. El círculo íntimo del cantante realizará una ceremonia en el cementerio municipal. La familia dejó trascender que los restos serán cremados, respetando los deseos y la voluntad del artista. Aún esperan la autorización de la justicia para dar inicio a la despedida final. Nueva línea de crédito del Banco Nación, el informe de Rolando Brizuela desde Radio Nacional Mendoza.
11: El gobierno de Mendoza anunció una nueva línea de créditos del Banco Nación que dispondrá de 100 mil millones de pesos para repartir entre las pequeñas y medianas empresas. Esos préstamos tendrán una tasa de interés de solo 18% porque estará subsidiada por la provincia. Los ministros Víctor Fallat de Hacienda y Rodolfo Vargas Arizu de Producción se comprometieron a auxiliar a las pymes. El ministro Arizu dio más precisiones al respecto.
12: Para las pymes que tienen necesidades, sobre todo para los que tienen que refinanciar algo de la deuda, refinanciar a una tasa de 18%, eso es muy bueno y está dirigido a eso.
1: En La Puna se desarrolla el Festival Gastronómico Andino, el informe de Ricardo Tolava desde Radio Nacional La Quiaca.
13: El pueblo quebradeño de Tilcara se prepara para el 11º Festival Gastronómico Andino, que busca poner en valor la cocina regional y los saberes ancestrales. El evento se desarrollará los días 3 y 14 de junio y entre los invitados se encuentran referentes de la cocina de Salta, Chaco y Bolivia. La iniciativa es impulsada por el cocinero popular Eduardo Escobar, quien sobre esta actividad andina dijo lo siguiente.
14: Lo fuerte de esto es que el encuentro gastronómico este no pierda esa identidad y esa mística que tiene.
0: Internacionales.
1: Extrema paridad en las elecciones de Perú, el informe de Cecilia Diwan.
15: En el balotaje presidencial de Perú, el izquierdista Roberto Sánchez lidera el conteo con el 50,06% de los votos frente al 49,9% de la derechista Keiko Fujimori. Con el 95% de las actas escrutadas, la diferencia es de menos de 24.000 votos, lo que configura un empate técnico. Además, todavía quedan por revisar 450.000 sufragios que fueron impugnados. El ganador asumirá el 28 de julio en un país marcado por la inseguridad y la informalidad económica.
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1: El informe de Romina Wiener.
16: Buena circulación en el complejo Zárate Brazo Largo, ruta nacional 12 del Mercosur, mano a Buenos Aires y hacia Entre Ríos. En Mendoza, el paso Cristo Redentor se encuentra habilitado para todo tipo de vehículos. Buena marcha en el paso Pehuenche, situado en la ruta 145. Habilitados los pasos Cardenal Zamoré y Pino Achado, ambos ubicados en la provincia de Neuquén. Camino de los Siete Lagos con buena circulación.
1: Millonaria condena para la iglesia de Mendoza y dos monjes por abuso sexual a un seminarista. Desde Radio Nacional, en esa provincia nos informa Victoria Lupu.
17: Dos monjes del monasterio Cristo Orante de Tupungato y el arzobispo de Mendoza fueron condenados a pagar una multa millonaria por daños y perjuicios derivados de abusos sexuales, de autoridad, manipulación espiritual y vulneración de derechos denunciados por un joven seminarista. La víctima, Nicolás Bustos Norton, enunció que los abusos ocurrieron entre 2009 y 2015 y que comenzaron cuando tenía 17 años. El juez civil, Fernando Gámez, en su sentencia admitió la demanda por daños y perjuicios promovida por la víctima. En conjunto, los monjes y la Iglesia Católica deberán pagar 18.592.000 pesos como reparación a la víctima.
1: Quedó firme la condena a prisión perpetua a la mujer que mató a sus dos hijos en San Luis. Desde Radio Nacional en esa provincia, nos informa Gustavo González.
18: En la provincia de San Luis confirmaron la condena perpetua para Marina Silva, la oficial de policía que asesinó a sus dos hijos. Sobre el tema hablamos con el abogado defensor de la familia de las víctimas, doctor Esteban Bustos.
19: El veredicto por el cual se la declaró culpable y por la cual fue condenada a sufrir la pena de prisión perpetua, hoy ha quedado firme. Se pudo acreditar que cuando ella comete estos doble asesinatos, estaba totalmente lúcida. Y esto se desprende también de que había planificado con anterioridad este trágico desenlace.
1: Caso Agostín, el informe de Andrea Valdivieso.
20: En la tarde-noche de ayer fue detenida Soledad Andreani, dueña del Forca utilizado para descartar los restos de Agostina Vega en un descampado de las afueras de la ciudad de Córdoba. La sindicada amante de Claudio Barrelier será acusada de encubrimiento agravado e indagada por el fiscal Raúl Garzón. También fue citado a declarar mañana Osvaldo Faceta, segundo detenido del caso, quien, según la teoría de la acusación, desvió la investigación plantando falsas pistas por orden de Barrelier. En tanto, el abogado Carlos Nagy, representante legal de los abuelos de la menor asesinada, filtró que se aislaron dos perfiles genéticos masculinos de los rastros hallados bajo las uñas del cadáver.
1: Piden por los derechos de los animales, Mariel Ríos.
21: Bajo el lema "Mientras soñamos con la cuarta y un partido que se pierde en la Argentina", la organización internacional Sinergia Animal pidió en Plaza de Mayo, con una performance con temática mundial, que cese el maltrato animal. Más de 70 activistas de diversos países llaman a la población a que se sumen a esta iniciativa. Así lo manifestó Romina Vizcarret, directora de la ONG en nuestro país.
22: Los argentinos, aunque seamos grandes consumidores de animales, somos súper empáticos con los animales. El 80% de los argentinos tenemos animales como parte de la familia y no estamos de acuerdo con una crueldad innecesaria. Luego podemos debatir cuánta crueldad es aceptable y cuánta es innecesaria, pero te aseguro que ningún argentino quiere que los animales sufran. Así que la gente, primero, merece estándares de alta calidad. Y además nos pueden apoyar siguiéndonos en Instagram, Sinergia Animal Argentina.
1: El gobierno y las universidades prevén firmar un acuerdo salarial. La propuesta contempla un aumento del 21,33% en julio y otro 3% en octubre. El entendimiento también incluiría más recursos para becas, hospitales y colegios preuniversitarios. Juicios por los cuadernos de la corrupción. El ex financista Leonardo Fariña complicó la situación de Lázaro Báez. Aseguró que el expresidente Néstor Kirchner facilitó el crecimiento de la empresa Austral Construcciones.
23: Analicen toda la obra pública que Austral tiene del 2003 en adelante y van a ver que están concentrados en tres lugares, y no porque él quería.
24: ¿Y por qué cree que era esto?
23: Porque el mandato era ese, él tenía definidas esas tres zonas.
24: ¿Y quién lo definía eso?
23: En su momento era la relación que él tenía con Néstor. Pasa, yo estoy hablando de un periodo que estuve con él, un año, cosas que viví con él, que él me ha contado.
1: El Senado avanzará en el debate de nuevos pliegos judiciales. Más información desde el Congreso con Amanda Alma.
25: Jornada de comisiones, 6 se reúnen el día de hoy, pero la más destacada a las 15 horas es la Comisión de Industria, donde fueron invitados representantes de la Unión Industrial Argentina y de la Confederación Argentina de la Mediana Empresa para exponer sobre la situación actual del sector. En tanto, en el Senado de la Nación también habrá comisiones desde temprano con los acuerdos prestados para los candidatos a ocupar cargos en la justicia federal.
1: Mejora la gestión del ANSES en Tierra del Fuego, en diálogo con Radio Nacional, así lo dijo el director de ese organismo en la provincia, Mariano De Luca.
26: Se busca tener una comunicación diferente con el vecino, haciendo mucho hincapié en lo que no se explotaba antes, que es que es donde pudimos darle la beta y poder salir a comunicar de cómo se hace un trámite, sin hablar de lo que después le corresponde a los legisladores nacionales. ¿No? Bueno, desde ahí partimos, la gran mayoría de oficinas que entendieron que era ese el camino.
1: Privatización de Intercargo. El gobierno volvió a prorrogar el plazo para presentar las ofertas por la venta de la empresa que presta servicios de rampa en todos los aeropuertos del país. La apertura de sobres iba a ser este miércoles, pero se extendió por 15 días. Piden más servicios aéreos entre ciudades de la Patagonia. Por Radio Nacional, el diputado de La Libertad Avanza por Tierra del Fuego, Santiago Pauli, dijo que no hay conectividad en esa región.
27: La Patagonia sigue teniendo una cuestión de falta de conexión todavía. Es más cerca ir a Buenos Aires en avión que a cualquier otro lugar. Si uno quiere organizar una reunión nacional de algo, hay que hacerlo en Buenos Aires porque tenés casi nada de vuelos directos entre ciudades patagónicas. Entonces siguen siendo los desafíos que tenemos en toda esta región, y particularmente Tierra del Fuego, bueno, con otra serie de desafíos y oportunidades en cuanto a lo que es la logística, la conectividad, el lugar en el mundo en el que estamos, que es cada vez más importante.
1: Hasta aquí Panorama Federal de Noticias.
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0: Buenas tardes, ¿cómo les va? Bienvenidos a Pasión Nacional. Estamos entrando en todo el país a través de las 49 radios, nuestro clásico programa de la una de la tarde, el programa que vos elegiste en toda la República Argentina. Estamos a dos días del comienzo de la Copa del Mundo con el partido que va a ser el inaugural México-Sudáfrica. Hoy juega la selección argentina y la Argentina juega en Nacional, el partido amistoso frente a Islandia que va a relatar Martín Perazo. La transmisión con los amigos de Fútbol Show Nacional va a comenzar allá por las 9 de la noche. Messi jugará unos minutos, lo dijo en la conferencia de prensa previa al partido el entrenador Lionel Scaloni, que este miércoles va a determinar quién va a ser el reemplazante de Valerdi. Rulli, Montiel, el Cuti Romero, Otamendi, Nico González, De Paul, Enzo Fernández, Macalister, Thiago Almada, Messi, Lautaro Martínez, serían entonces los 11 de la Argentina, con una expectativa notable, teniendo en cuenta que allí en el estado de Alabama vamos a tener un estadio repleto para ver lo que será el último ensayo. Están jugando Armenia y Moldavia, empieza el partido entre Congo y Chile a las 3 de la tarde, Azerbaiyán con San Marino, a las 21 Arabia Saudita, Senegal, a las 22, lo dicho, el partido que transmite Nacional, Argentina, Islandia e Irak, Venezuela. Ayer Países Bajos le ganó a Uzbekistán 2-1. La victoria de Francia con los goles de Ozil, qué lindos goles, frente a Irlanda del Norte 3-1 con un vestuario partido. Y el triunfo de España 3-1 frente a Perú. Arruabarrena llega el fin de semana al país para entrevistarse personalmente con justamente el presidente de Boca. Estamos hablando de Juan Román Riquelme. Walter Sampaio de Brasil va a ser el árbitro del partido inaugural entre México y Sudáfrica. Sampaoli muy cerca de Talleres, ahora vamos a tener precisiones. Racing sigue en la búsqueda de un entrenador y River quiere a Agustín Rossi. Y después Javier Vicente va a dar un anticipo de lo que se está hablando ahora en materia internacional en España, pero para dentro de un rato. 30 años del gol de Diego a Belgrano con la camiseta de Boca. Estuve en la Bombonera y fue un gol inolvidable. Un Diego excedido de peso, no estaba bien físicamente, se la picó por arriba a la barre, un gol antológico. Bueno, como decía Víctor Hugo, esas cosas de Diego. Lo saludo a nuestro locutor, Hernani Exmayer, que está con nosotros en Pasión Nacional.
1: ¿Qué tal, Nico? Muy buenas tardes para todos. Tenemos un WhatsApp, 11-3870-7485, y una temperatura de 13 grados 3 décimas. Igual que ayer, Nico.
0: Está frío el mediodía en Buenos Aires.
1: Sí.
0: Mi nombre es Nicolás Álvarez, estamos con Damián Zárate y Javier Vicente. Me voy a Córdoba, pero quiero un saludo de los dos que están conmigo en la mesa. Damián, querido.
2: ¿Cómo estamos, Nicolás? Enorme expectativa por el partido de la noche, no solamente por el resultado, sino porque estamos a una semana del comienzo del Mundial. ¿Cómo responden los que no están al 100%? Un rato de Messi, un rato de Montiel. Habrá que ver qué pasa con Paredes y mañana la decisión capital de quién reemplaza a Valerdi y si será la única variante en la lista de 26.
0: Muy bien, lo saluda Javier Vicente.
3: Muy bien, a dos días del comienzo de la Copa del Mundo, la máxima cita de selecciones en el fútbol. Y muchas novedades en los equipos. Algunas muy buenas y otras bastante desagradables, por cierto, ¿no?
0: Bueno,
3: lo que está ocurriendo en este momento en Estados Unidos.
0: Muy bien, ya vamos a dar precisiones al respecto. Me da mucho gusto saludar en el comienzo del programa a mi coequiper, al querido José Luis Romero, allí en Radio Nacional Córdoba, en el centro del país. Abrimos la radio, en realidad está abierta todo el día, es una manera de decirle, damos la bienvenida. Negrito querido, después de esas vacaciones muy merecidas.
4: Hola, ¿qué tal, Nicolás? Fuerte abrazo para vos, los compañeros, la audiencia en todo el país. Muchas gracias por la cordial bienvenida. Como siempre, 13 grados 3, la temperatura actual en la capital cordobesa, 75% la humedad, el cielo está cubierto, y anótelo nomás, Jorge Sampaoli es el nuevo director técnico del Club Atlético Talleres.
0: Muy bien, ¿qué noticia que estás dando y con qué expectativa por parte del público del AT? Porque me imagino que no es un técnico barato, Sampaoli.
4: No, indudablemente. Esta mañana Gerardo Murú en privado me reconocía lo que vos intuía que necesitaba hacer Talleres. Un golpe de efecto con un técnico de la chapa. Después, por ahora, es efecto. Veremos si es efectivo. Es decir, que no sea el meme de humo de Jorge Sampaoli, que sea aquel que llevó a Chile a logros importantes en su historia, a nivel clubes también, digo, a nivel selección, pero después, bueno, de lo que fue lo de Rusia, y después un traspié detrás de otro para recalar aquí en Talleres. Después habrá que ver qué jugadores pide, qué jugadores les puede traer fácil, pero al menos está hablando el país y también otros lugares donde estuvo Sampaoli, que va y vuelve a dirigir a un equipo de primera división en el fútbol argentino.
0: Bien, Negro, el golpe de efecto lo logra Talleres con la contratación de Sampaoli, teniendo en cuenta en la inmediatez el título de Belgrano. Hay clima de mundial, palpita Córdoba, que es una de las provincias, uno de los lugares más lindos que tiene el país, y con toda la preponderancia que tiene Córdoba en la República Argentina. ¿Hay clima de mundial o todavía no lo percibís?
4: Vos sabés que sin hacer una encuesta, lo que uno percibe, digo, estamos acostumbrados en esta parte del mundo, en Argentina, a que los mundiales se desarrollen en pleno otoño, invierno, ¿no? Mes de junio, julio. Digo, es como que todavía el clima, pero voy a la atmósfera, voy a la naturaleza, digo, día de semana, en horarios inapropiados, medio como que había gustado esos días de verano, sí. Terminando ya el año, después del fragor de todo un año, ¿no? Lo de Qatar. Pero indudablemente cuando llegue la hora de Argentina, ahí sí se van a enganchar todos, sí, sí.
0: Bueno, dentro de una semana estará debutando la selección argentina en el Mundial. Vamos a escuchar las voces de los protagonistas, en este caso el técnico de la selección, Lionel Scaloni, en la previa del último partido amistoso. Habla sobre Lionel Messi. A ver, nos cuenta que va a jugar un par de minutos.
5: Sí, va a jugar, lo que no sé cuántos minutos, tengo que hablar con él todavía. En el entrenamiento de hoy y veremos a ver cuántos minutos para no tener ningún tipo de riesgos y si decidiremos, pero en principio sí va a tener minutos.
0: La verdad se lo vio muy tranquilo en la conferencia de prensa, perdió un poco la compostura cuando se acordó de que un periodista del diario Marca de España, él no mencionó ni al medio ni al periodista, lo hicieron sentir incómodo, como que él no tenía la última palabra. Y creo que Scaloni es un tipo de unas convicciones muy importantes y cuando tiene que tomar una decisión la toma va a fondo.
2: Sí, y dijo no solamente por él sino por Messi, porque dio una exclusiva para diario Marca, como vos marcás, y dan a entender en la desgrabación de la nota, que él consensúa el equipo con Messi. Y dijo, yo todo lo que tengo que hablar con Messi es personal. Claro. Él no arma el equipo y no me dice si tiene que jugar un 4 u otro.
0: Mira, vamos a poner un ejemplo. Uno de los jugadores que más le gusta a Scaloni es Paredes. Tal vez Paredes junto a De Paul sean los mejores amigos de Messi. Y si hay un jugador que Messi siempre quiere que juegue es Paredes. Paredes no es titular. Mira qué ejemplo que estamos dando. Bueno, ahora Scaloni habla sobre Montiel, Molina y Nico Paz. A ver cómo están.
5: En principio están los tres disponibles para mañana. Ya veremos la decisión, cuántos minutos. En el lateral derecho la verdad que tenemos ahora abundancia y podemos distribuir los minutos para que lleguen de la mejor manera.
0: Bueno, no tenía cuatro y ahora tiene abundancia.
2: Esa palabra me parece que es tranquilizadora. Sí. Que el propio entrenador diga a los que analizamos todo el tiempo cómo está confeccionada esa lista de 26, que tiene abundancia en el carril derecho, es un grado de certidumbre que hasta ayer, sin la palabra de Scaloni, no teníamos.
0: Bien, y ahora vamos a escuchar a Scaloni hablando sobre Julián Álvarez y Leandro Paredes.
5: Juli está bien, es más una cuestión de que se recupera al 100%, digamos, pero es una molestia ahí que tiene el tobillo y que se le está yendo poco a poco y esperamos se le vaya completamente y no queremos tampoco arriesgarlo. Y el caso de Leandro, bueno, yo creo que en unos días ya seguramente se puede reintegrar al grupo. Lo de él fue muscular y entonces es un poquito más delicado que lo de Juli. Pero en principio vienen bien y casi seguro que al final de la semana estarían todos entrenando con el grupo.
0: Bien, Scaloni hasta ahí.
2: Sí, todo lo claro que fue con el tema de la abundancia en el carril derecho, no lo fue con Paredes. Cuando dice,
0: no, es cierto.
2: Cuando dice algunos días, queda medio en la nebulosa. Bueno. Sí, es verdad que dijo para fines de la semana. Esto fue anoche, lunes, fines de la semana es viernes, pero no fue tan preciso. Con el único que medio evadió es con Paredes.
0: Sí, lo va a esperar Javier hasta el último momento, sí, a Paredes.
3: Entiendo que sí. Ahora en las próximas horas tiene que tomar una definición respecto de quién va a ser el reemplazante de Valerdi. Por las declaraciones que el propio Scaloni hizo, da la sensación de que más que un defensor va a buscar un volante, sí, ¿no? Un volante central, volante tapón, que es lo que le está faltando. Mi pálpito.
2: ¿Será Perrone?
3: Mi pálpito es que va a ser Guido Rodríguez.
0: Bueno, puede ser.
3: Y
0: puede
3: más
0: ser.
3: Que nada, por cábala.
0: Ya estuvo en el Mundial pasado.
2: Está en la lista de 55.
0: Bueno, vos hablaste, ya vuelvo con el negro Romero Córdoba, vos hablaste sobre el reemplazante de Valerdi, a ver qué decía al respecto Scaloni.
5: Decirlo después del partido no creo, porque a lo mejor no, vamos a estar un poquito más frío, pero sí, ya mañana tendríamos el panorama más claro. Por suerte, o por desgracia, mejor dicho, que no está el Flaco, pero por suerte podemos tomarnos estos días y el miércoles que ya el chico que decidamos pueda estar con nosotros. La verdad que la posición del Flaco, bueno, según como lo veamos, podemos estar cubiertos y veríamos en otras posibilidades, según como acaben los demás compañeros, a ver de dónde tiramos. Tenemos una idea y en base a cómo termine mañana vamos a decidir, pero sí, del miércoles no creo que pase.
0: Bien, entonces, mañana, el día D va a ser este miércoles, mañana. Negro, ¿cómo la ves? ¿Quién se perfila para vos como el reemplazante de Valerdi?
4: No, por lo que ha dicho el técnico, me parece que con los jugadores que tiene disponibles ahí como zaguero central, yo creo que se nos va a arreglar. Yo creo que si hay un reemplazante de Valerdi, y no debe ser tarea sencilla, porque estamos hablando, pensar que en mi época era, si eras cuatro, eras el que marcaba el lateral por derecha y tenías que quitarle la pelota al wing izquierdo, que generalmente era rápido y hábil. Y si eras tres, jugabas de tres. Estamos en tiempo de jugadores mixtos, de jugadores internos, bueno, la nueva nomenclatura del fútbol, pero no pasa únicamente por la denominación y las palabras, sino también por el posicionamiento en el campo de juego que contribuyen a un circuito futbolístico. Esto nos está pasando porque estamos en jugadores versátiles, donde los puede usar de cuatro, de falso ocho, de extremo, que llegue, que baje. Entonces, hoy posiblemente Nico González custodia el lateral izquierdo, pero naturalmente no es su hábitat natural. El Colo Barco aparentemente no va a jugar de tres, como cuando se fue de Boca. Ahora el jugador se adaptó a otra posición en el campo de juego. Entonces estarán orejeando las cartas. Che, me parece que con los centrales titulares y suplentes ya estamos cubiertos. Habrá que ver si falta Paredes, porque el tema es que Paredes es, hoy por hoy, si me apuran, es suplente, porque los titulares será Enzo Fernández, será McAllister, pero viste, es como Ginóbili en los San Antonio Spurs. No era titular, pero era un jugador clave, determinante, y lo va a bancar hasta último momento.
0: Sí, seguro, pero hay una diferencia.
4: ¿Por qué Paredes?
0: Claro, negro, hay una diferencia con relación al Mundial anterior. En Qatar, Paredes empezó como titular y después terminó perdiendo el puesto con Enzo Fernández. Venimos hablando con la mesa, con Javier, con Damián, con Santiago y con Gerardo, cuando se suma desde Córdoba, que parecería que hay tres jugadores fijos en la mitad de la cancha: De Paul, Enzo Fernández y McAllister. Más Enzo Fernández y McAllister que De Paul.
3: Sí, yo le sumaría hoy por hoy también a Ezequiel Palacios. ¿Sí?
0: También.
3: Tendría que hasta le pelea la titularidad a De Paul, Ezequiel Palacios.
0: Y para mí es una gran oportunidad hoy para Thiago Almada.
2: Thiago Almada es titular en este equipo.
3: Sí, Thiago Almada.
2: Salvo que cambie de número telefónico y juegue con un 4-4-2 y que no esté Messi en algún momento del partido, que juegue con Julián y con Lautaro. Pero Thiago Almada es titular.
0: Yo creo lo mismo.
2: Te voy a decir más, hasta en el ideal de Scaloni es titular.
0: Bueno, ¿te parece que es titular, negro, sí, Thiago?
4: Sí. No, sí. Es de los nuevos, más allá que estuvo en el proceso de Qatar. Sí, es titular. Y se lo ha ganado, en buena ley se lo ha ganado. No será el Fideo Di María, pero es un jugador que ha sido importante en partidos trascendentales, el logro de los últimos tiempos. Me parece que de los nuevos es el titular. Y yo creo que, a ver...
0: Sí, no tan nuevo, porque estuvo en el Mundial pasado.
3: El que podría discutir el lugar es Nico Paz, pero arranca desde atrás, Nico, por la lesión.
0: Sí.
4: Sí, pero a ver, me parece que hay indicios y no es novedad que el equipo con el cual va a arrancar el Mundial, ya está, lo viene diciendo Scaloni. Es decir, el Dibu, Molina, Romero, Otamendi, Tagliafico, Fernández, McAllister, Thiago Almada, Messi, y si estuviera bien al 100% es Julián Álvarez.
0: ¿Viste la conferencia que contestó muy bien? Me parece que aprendió muchísimo Scaloni, porque cuando no le gusta una pregunta, tiene una manera elegante de contestarle. Le dijo al periodista, no recuerdo a quién, dijo, no, pero eso ya te lo contesté en otra oportunidad, si bien en algún partido jugaron juntos Lautaro Martínez y Julián Álvarez, pero por lo que busca el entrenador para que el equipo esté compensado en la mitad de la cancha, es uno o es otro. Y daría la sensación de que Lautaro Javier le saca ventaja a Julián porque llega muy bien físicamente.
3: Sí, para mí hay, hoy por hoy, en esa formación titular que dio el Negro, hay dos dudas, ¿viste? Como suele ocurrir cuando planteas el equipo antes del partido y decís, este o este. De Paul o Ezequiel Palacios, para mí es una de las dudas. Va a arrancar De Paul porque tiene la confianza total del técnico y de Messi, sobre todo. Y la otra duda es, como dice Damián, si juega con dos puntas, Lautaro Julián, o si juega con un 4-3-2-1.
0: No, Lautaro y Julián juntos no, me parece que no.
3: Por pero lo que dijo, Lautaro se está ganando un lugar.
0: Sí, está bien, pero Lautaro y Julián Álvarez juntos no, uno u otro, por lo que dijo el entrenador.
3: Para mí sería un error, para mí hoy está para jugar con Julián y Lautaro.
2: No, y porque además, pensemoslo, a Messi jugando, iniciando en algunos partidos... Sí, va a ser difícil.
0: No, Messi va a iniciar siempre. A ver, recuerden la historia, que parece vieja. Batistuta y Crespo, todos queríamos ver juntos a Batistuta y Crespo, y sin embargo, ni Pasarela ni Bielsa lo pusieron juntos.
2: Pero mucho menos compatibles que Lautaro y que Julián. Tiene una mirada futbolera.
0: Está muy bien.
2: Porque Julián puede jugar de 10-9, puede comenzar atrás de Lautaro. De hecho, ha convertido goles en el último Mundial jugando por el eje, pero más atrás, con la cancha de frente.
0: A ver, voy
2: y puede
0: a dar,
2: jugar por la orilla también.
0: Voy a entregar un dato futbolero y empiezo con el Negro. Lo que yo veo en Julián es que a la hora de recuperar la pelota, de ser solidario con el equipo, en esa función específicamente me parece que Julián le saca una ventaja a Lautaro.
2: Sí, sí.
4: No, totalmente de acuerdo. A ver, Julián Álvarez, si estuviera, como dije hace un rato, al 100%, el martes que viene ante Jordania,
2: exacto,
4: y el
2: inicio,
4: siguiente contra Austria, es recontra titular. Más allá de que esté bien Lautaro Martínez, que diga que para este Mundial está mejor que en Qatar, donde no quedó conforme lo individual, pero Julián Álvarez, porque estamos en la era de los jugadores versátiles, donde ya el puesto fijo ya casi que no corre. Es decir, y ayer dijo Scaloni en un tramo de su alocución, dijo, yo no soy de hacerlo jugar a los dos juntos, pero podría ser, o dejó entrever, que en caso de que no esté Messi, ahí sí,
2: exacto,
4: podría darse ocasionalmente.
0: Sí, pero Messi va a estar.
2: Pero es que yo no creo que...
4: Pero supongamos que porque Julián Álvarez puede desde atrás correr, baja, corre, marca, se va por la derecha, viene por la izquierda. Más allá que en el Inter, el Lautaro Martínez juega, qué sé yo, más de 10, más retrasado, porque medio que los 9 de área, los 9 de mete gol, ya casi que no van. Y yo me resisto, porque yo soy un viejo que todavía extraña el 10 y el win derecho y el win izquierdo, pero es así ahora. Y por eso Argentina terminó ganando el Mundial en Qatar. Había arrancado con el juego de toque, posicional, Paredes, Guido Rodríguez, ¡no! Necesitabas un Fórmula 1 y se dio cuenta Scaloni y ahí comenzó lo que fue después del título.
0: Bueno, el Negro le vinieron muy bien las vacaciones porque vino con muchas ganas de hablar, de participar y de generar debate. Recordamos las vías de comunicación. ¿A qué jugador te gustaría ver en el equipo de Scaloni, en el equipo titular, Hernán?
1: 11-3870-7485.
0: Natalia Liubarov Shakira, la pausa, dale.
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0: Muy bien, 24 minutos después de la 1 de la tarde nos vamos prendiendo con la Copa del Mundo. El jueves será el partido inaugural entre México y Sudáfrica que va a dirigir el árbitro brasileño Wilton
1: esta
0: Sampaio.
1: Es la cortina de Shakira, este es el tema
0: de Shakira. Shakira, sí.
1: Me gustó el tema de la selección, la escaloneta.
2: ¿Quién la hizo?
1: Ulises Bueno. El cordobés.
0: No lo escuché. Después vamos a ponerla.
1: Que Romero ya la escuchó, ¿viste? Sí, en Córdoba debe estar sonando lo loco.
0: Lo único que debe sonar, Negro en Córdoba, la cortina Ulises Bueno, la música.
2: Bueno. Y el Negro Romero más
1: la está escuchando.
0: Es más del tango como nosotros,
2: Pero niebla bueno. Del Rachuelo.
1: No se te ocurra decir que Rodrigo es más grande que la Mona porque se enoja.
2: No se me ocurrió.
0: No, y tienen razón, la Mona es
2: por supuesto.
0: La Mona Jiménez es el personaje número uno de Córdoba y a nivel país compite de igual a igual a cualquiera, además con ese nivel de popularidad que es realmente extraordinario. Vamos a estar con la transmisión de Fútbol Show Nacional a partir de las 9 de la noche, Argentina-Islandia, último amistoso internacional de la selección antes del debut en la Copa del Mundo, el relato de Martín Perazo, el comentario de Juani Minotti y de Boca, Damián.
2: Lo contabas también en el comienzo, esperando la oficialización para que desde el 18, cuando estemos a pleno con el Mundial, comience la pretemporada el vasco Rodolfo Arruabarrena, amaneciendo ese día su segundo ciclo. Falta la oficialización, la información es que llega, se reúne con Riquelme, ahí aparecerá la foto que nunca existió con Úbeda. Se fue Úbeda de Boca sin la foto con el presidente. Es todo un dato, en la era del Instagram. No hay una foto de Riquelme con Úbeda.
0: Yo no sé por qué le das tanta importancia. Para mí no es un dato.
2: Porque cuando se da la presentación, aunque vos no quieras, aunque Riquelme va a las conferencias de prensa, los presenta a los entrenadores y a los futbolistas, y él se va.
0: No sintió Riquelme, no tuvo ganas de sacarse la foto.
1: La hizo en su momento con Russo, porque él era ayudante del campo de Russo.
2: Pero no fue ni un día al entrenamiento.
0: Hubo un rally mediático de Úbeda en los medios,
2: sí.
0: Diciendo que estaba convencido de haber sacado el Changuito Ceballos. Yo me agarré la cabeza cuando lo escuché realmente.
2: En un ping-pong.
0: Sí, dijo y que, también él, dijo que él merecía seguir siendo el técnico de Boca.
2: Sí, y que tuvo autonomía en las decisiones que tomó.
0: No me cabe ninguna duda, porque Riquelme le da libertad a los entrenadores. Ahora, después de no haber ganado ningún título con Boca, más allá de las victorias en el Superclásico con River... hay que quererse mucho para
2: ahora,
0: decir que merecía
2: seguir. Al mismo tiempo, te voy a decir, como charlábamos en el primer tiempo de Pasión Nacional, y lo repetí

0: Lo que marco es, en
1: ¿Por qué no consiguen trabajo?
0: Porque
1: Con
0: estaban.
1: todo el cariño que uno les tiene a Bataglia y Ibarra,
0: Porque
1: ¿no?
0: estaban infracalificados para el lugar donde estuvieron. Lo mismo que Úbeda. Hasta Diego Martínez te voy a decir.
2: Bueno, de hecho, en el caso de Ibarra, nunca fue su pretensión
0: no,
2: ser entrenador de un equipo
1: está
2: de
1: bien,
2: primera
1: pero no
2: división.
1: Lo llamó ni defensor
2: Riquelme
1: de Belgrano.
2: Lo convenció para que agarre Boca, pero él no quería.
0: Pero
1: él no quería,
0: pero
1: ¿verdad?
0: en ese contexto habla mejor de la institución y de los planteles confeccionados que de la expertise de los entrenadores. Porque sin hacer demasiado, Ibarra y Bataglia fueron campeones. Y después te nombré cinco que no lo lograron.
2: Pero si todos sabemos que los entrenadores están sobredimensionados, que no
0: No, yo no
2: son
0: creo.
2: lo más
0: Yo no, ustedes son de la
2: importante.
0: teoría de Gatti,
1: No, yo
0: Nicolás.
1: no, yo no.
0: Y...
1: No, yo creo que el entrenador es muy
0: ¿Pero
1: importante
0: qué
1: en un
0: porcentaje?
1: equipo.
0: ¿Qué porcentaje? Yo creo que más de la mitad del
2: Ah,
0: porcentaje.
2: gracias si llega al 30%.
1: No, no, yo te diría en un 80%,
0: No, tanto tampoco.
1: Bueno.
0: Para mí, 50, 60% desde los entrenadores.
1: Mucho,
0: Antes menos que
1: muchos de los títulos que ganó Boca tuvo que ver mucho Carlos Bianchi,
0: Por
1: más allá
0: supuesto.
1: del plantel excepcional que tenía en Boca. Tenemos mensajes, Hernán.
3: Sí, 11-3877-485, Nico Miguel de San Juan. Dice, ¿a quién lleva Talleres a San Paoli? Ahí lo tenés, el Talleres masoquista. A mí me parece que Julián es muy buen jugador, es humilde, generoso con sus compañeros, y la verdad que estoy en condiciones de decir que es el segundo Messi.
1: Bueno, me parece que lo quiere tanto que el elogio fue desmesurado, pero está muy bien. Sin más opiniones de la gente antes del info, dale.
3: Acá te piden que por favor alternes con la cortina del programa el tema por Sinatra, My Way,
1: Lo
3: a
1: que
3: mi
1: pasa es que
3: manera.
1: es abajo, My Way, la otra es muy arriba. La otra tiene un golpe de efecto en la radio total.
3: Bueno, estamos atentos a ver a que nos digan a qué jugador les gustaría que integren la formación profesional de Scaloni.
1: Muy bien, un saludo muy especial a la gente de Radio Nacional Ushuaia. Hoy parte de la mañana el programa de Nico Yacoy se hizo desde allí, desde el lugar más austral del mundo. 1:30 de la tarde en la República Argentina. Hoy Nacional transmite a la selección argentina. Ahora noticias.
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5: 1:30 de la tarde en la República Argentina. Causa Cuadernos. En su declaración ante la justicia, Leonardo Farinia afirmó que Lázaro Báez era un depositario de confianza del expresidente Néstor Kirchner. Además, señaló que el exsecretario de Obras Públicas, José López, negociaba la celeridad de los pagos del empresario santacruceño. También hizo referencia a la cartelización de la obra pública en la Cámara de la Construcción. Violento asalto en La Plata. El informe de Fernanda Germanier.
6: Una mujer y su hija de 12 años fueron víctimas de un violento asalto en manos de falsos policías que las atacaron en su vivienda de La Plata. Actuaron cuatro delincuentes que ingresaron a la casa ubicada sobre la ruta 36 a la altura del kilómetro 71, pateando una de las puertas principales e identificándose como policías mientras exhibían armas de fuego y le apuntaban a la cabeza a las víctimas. A la mujer de 36 años la golpearon y amenazaron a su hija. La banda, que todavía no fue identificada, escapó con 500 mil pesos en efectivo, celulares, documentación personal y otros objetos de valor.
5: Privatización de Intercargo. El gobierno extendió los plazos de la licitación y ajustó el procedimiento. Los empresarios interesados en quedarse con la compañía podrán presentar sus ofertas hasta el 25 de junio. El cielo se encuentra parcialmente nublado en la ciudad de Buenos Aires, temperatura 14 grados 8 décimas, humedad 70%.
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2: Muy bien, una de la tarde, 33 minutos en la continuidad de Pasión Nacional en todo el país. Recuerden, vamos a estar con el último partido amistoso internacional de la selección argentina frente a Islandia con los amigos de Fútbol Show Nacional y el relato de Martín Perazo. El partido comienza a las 10 de la noche, la transmisión a partir de las 21. Hernán Exmayer con los mensajes.
3: Omar desde Santa Fe dice: Nico Álvarez no le gusta Julián, le gusta Lautaro. Vicente, sacate la camiseta de Boca.
2: Bueno, mirá lo que son las particularidades. A mí me gusta mucho más Julián Álvarez que Lautaro. Lo que pasa es que debo reconocer que Lautaro llega mejor. Julián está tocado después de la semifinal de la Liga de Campeones de Europa en el tobillo. No llega a pleno físicamente y Lautaro además llega campeón con el Inter de Italia.
3: Bueno, acá el amigo Orlando de Núñez dice: queridos amigos, los que estén bien, o como dicen ahora, los que no estén tocados, son los que tienen que jugar.
2: Claro. Muy bien, ahí está la opinión.
4: Ahora, el oyente, un segundo, ¿eh? Lejos, Vicente, sí, de tener puesta la casaca. Yo sí te diría, antagónicamente lejos, sí, está Vicente de ponerse la casaca
2: está,
4: de Boca.
2: Está en la otra punta, está cerca del Río de la Plata,
4: pero
2: me parece.
4: Pero que bueno, su trabajo.
5: Boca está cerca del Río de la Plata, sí, también.
2: También, es verdad.
3: Desorienta, desorienta.
4: No, lo bien que hace su trabajo, Vicenzo.
2: No, claro, Vicenzo Gol.
4: Piensa que es hincha de Boca.
2: Después tiene una perlita para contar de la selección española de fútbol, muy importante. Bueno, vuelvo a Córdoba, 34 minutos después de la una de la tarde, retorno con el Negro Romero al centro del país.
6: A ver, cuando hablaban recién de los técnicos y el porcentaje, digamos, la incidencia que tiene un equipo en hacerlo jugar bien o chocarlo, digo. A ver, cuando tenés buenos jugadores, no quiero ser soberbio, pero hasta yo puedo ser técnico, o cualquiera de nosotros. Es decir, pero pasa por la elección. Es decir, ah, no, trajo un jugador que estaba jugando en Europa. No, jugaba en el Flamengo. Sí, era suplente. Allá jugaba de vez en cuando. ¿Por qué? Y porque se lesionaba. Y porque esto, es decir, y el hincha, el socio, se cree que trae el gran refuerzo. Porque además si jugaba en Europa, qué sé yo, a ver, necesita un tiempo de adaptación, de volverse a familiarizar con lo que es el fútbol argentino, porque allá jugaba en pisos perfectos, a un toque, a toda velocidad, y acá te encontrás con los árbitros, que la cancha está poseada.
2: Sí, de todo. Pero vos sabés que, vos sabés, Negro, que hay un ejemplo que para mí es perfecto. Compartieron un mismo equipo, Messi, Neymar y Mbappé, y no fueron campeones de la Champions. Dame un segundito que nos llama Juan.
6: Sí.
2: Ah, está el presidente de Lanús, perfecto. Vamos a saludar a Nicolás Russo, presidente de Lanús, aquí en Pasión Nacional para todo el país, a través de Radio Nacional. Nicolás, qué gusto saludarte, ¿cómo estás?
7: El gusto es mío, Nicolás, tocayo.
2: Tocayo, que muy bien, ¿cómo estás? ¿Cómo palpitas el Mundial?
7: No, con mucha expectativa. Sabes que para los argentinos no es algo más, sino algo que esperamos 4 años. Siempre anhelamos ser protagonistas y después un poco más ganarlo, ¿no?
2: Pero sí, ya, es cierto.
7: Estando entre los primeros 4, creo que es una muy buena actuación.
2: ¿Viajás al Mundial a ver a la selección?
7: No.
2: ¿Te quedás acá?
7: Tengo muchas cosas que hacer en el club y compromisos acá, así que...
2: Claro. ¿Cómo está Lanús?
7: Está bien, el club, la verdad que realmente, más allá de los 2 títulos que hemos conseguido en estos últimos 6 meses, también logramos el ascenso a la Liga Nacional de Básquet. Sí. Para nosotros es muy importante.
2: Sí, es verdad, es verdad. Te vamos a pedir que te ubiques mejor porque ahí perdíamos la voz. Vos sabés que...
7: Sí, realmente estamos muy bien también.
2: Bueno, la verdad que nos alegra. Por supuesto que este tipo de formatos de torneos en la República Argentina posibilitan que equipos como Platense y Belgrano hayan sido campeones en el fútbol argentino. ¿Te gustan a vos estos torneos que organiza la Asociación del Fútbol Argentino, la Liga Profesional, de la cual vos formás parte?
7: Sí, sí, me encantan. Realmente el fútbol argentino es muy apasionante. Cualquiera le gana a cualquiera. Eso no ocurre en otros países del mundo. No somos el mejor fútbol, pero somos el fútbol más apasionante, ¿no? El más cierto, y bueno, y este tipo de campeonatos genera estas cosas. Así que no, yo estoy muy conforme con esto.
2: ¿Y la evaluación que haces de la gestión de Claudio Tapia al frente de la AFA?
7: No, muy buena. Yo la evalúo desde que agarró, tanto él como Tomicino y un grupo de dirigentes. AFA estaba muy mal, se la sacó adelante, ¿no? Yo estoy muy consustanciado con esta gestión, en lo que se refiere a la forma de gestionar, laburo, estar al lado del dirigente, realmente yo la apoyo totalmente.
2: Bueno, está muy bien. Yo no coincido con el tema del formato de los campeonatos. A mí particularmente no me gustan. Me parece que sería, tenemos unos años, vos unos más, para hacerte una broma, y yo extraño los campeonatos esos que empezaban en marzo y terminaban en diciembre, donde todos jugaban contra todos.
7: Y bueno, eso pasa en Europa también. Entonces vos, por ejemplo, en el fútbol español, o antes de empezar el torneo, tenés que elegir, ¿lo gana Real Madrid o Barcelona?
2: Sí.
7: Son tres. No tiene ninguna posibilidad un club mediano o chico. Porque en esos campeonatos largos son los que quieren Boca-River, porque ellos tienen un plantel mucho más grande, tienen un presupuesto 10 veces superior al de Lanús y demás. Entonces, a ver, era más fácil ganar la Copa Libertadores que ganar un torneo local para un equipo como Lanús. Porque son más por playoff, ¿entendés?
2: Sí, por sí, por supuesto.
7: Un torneo, ida y vuelta. Todos los equipos grandes que tienen mayor plantel y demás tienen ventaja.
2: No, está bien. A ver, Lanús no tiene el potencial económico de River y de Boca, pero yo creo que le ha peleado de igual a igual a los más grandes. Por esas particularidades que tuvo el fútbol, no se quedó con la Copa Libertadores del 2017, pero compitió hasta el partido final con aquel equipo de Jorge Almirón.
7: Sí, sí, pero por eso te digo, la Copa Libertadores, que vos fíjate que después de octavo de final son todos playoffs.
2: Sí.
7: Entonces, un partido de vuelta gana cualquiera. Cualquiera va, hay que tener un buen equipo, ¿no? Pero hay más posibilidades. En un torneo largo, los equipos con más plantel tienen posibilidades de recuperarse.
4: Estamos charlando con Nicolás Russo, el presidente de Lanús, aquí en Pasión Nacional, hacia toda la Argentina. Nicolás, ¿cómo tomó el plantel que venía de bordarle dos nuevas estrellas a la camiseta? Otra vez jugar en el segundo semestre la Copa Sudamericana, que haciendo el recorte geográfico nacional, para nosotros está jerarquizada porque River y Boca también están en la Copa Sudamericana.
7: A ver, nosotros, el plantel viene con un desgaste físico y mental importantísimo, ¿no? Es un plantel reducido, buenos jugadores, gente de experiencia, eso que nos permitió ganar dos títulos. Y bueno, y por ende también nos complica para seguir ganando, ¿no? Y bueno, mentalmente un éxtasis muy fuerte, físicamente ganó por el equipo que más partidos jugó en el semestre. Y bueno, pues llegamos a una instancia que estábamos mal. La Copa Libertadores también se tiene que ligar. Además de todo esto que te digo, tocó jugar en Quito, 2.900 metros, 4.150 en Bolivia. Los brasileños, cuando jugaron con los bolivianos, por un problema de su país, por inestabilidad política, lo fueron a jugar a Paraguay, al llano. Entonces, bueno, los brasileros se vieron beneficiados, y lo mismo, Liga de Quito, que habitualmente juega a 2.900 metros, gana ese partido, porque bueno, sintió tanto la altura, son 1.200 metros, nada más.
2: Sí, es verdad el dato que entregas. Quiero que participe en la nota José Luis Romero, que está en Córdoba, que es nuestro periodista, negro.
0: Hola, ¿qué tal, Nicolás? Fuerte abrazo a la distancia aquí desde Córdoba. Un gusto hablar con usted. Nicolás, vamos a hablar de lo importante. Hablemos de la plata, ¿eh? Lo deportivo, lo lúdico, ya lo viene hablando y muy bien, tomando una posición clara y respetable. Digo, Nicolás, Belgrano, con este formato, y es cierto, yo coincido, ¿no?, con una mirada desde el interior, como en su momento lo fue Platense, en fin, bueno, Estudiantes tiene su historia, pero también salieron campeones los Arsenal, los Defensa y Justicia, Lanús ya tiene un nivel más alto, una vara más alta, pero digo, en cuanto al reparto, uno dice, bueno, $1.000.000 que manda Conmebol es el premio que va a cobrar Belgrano, y uno dice, che, tampoco, y lo que ganó Platense, algo así como $500.000. Digo, en cuanto a los ingresos a la marca AFA, fútbol argentino, campeón del mundo, digo, también el tema de los derechos de la televisación, ¿habrá alguna mejora, digo, en cuanto al reparto? Ahora le quitaron a la empresa que tenía el Nacional B, ¿cómo está el formato digital, el streaming? Digo, ¿va a mejorar también el reparto de dinero?
7: Coincido en muchas cosas. Yo creo que lo va a mejorar, sí. A ver, el hecho de que juguemos 30 equipos, esto lo aprobamos los clubes, ¿eh? Cuando se votó, también dividir por 30, ¿no?
2: Sí, sí.
7: La televisión no está pagando lo que corresponde, no está dando el dinero que corresponde, porque, bueno, una cláusula de actualización de contrato, que al momento de firmar, quedamos con un roble en la cabeza, ¿no? Que es... indexado con el IPC y el aumento del pack fútbol. Aumenta el cable y el pack no aumenta, ¿viste? Entonces, la gente lo paga, bueno, se lo suben en otro concepto. Ya es que, bueno, entiendo que el año que viene, en el 27, es cuando termina el acuerdo, si bien tienen 3 y 4 años más, hay que sentarse a una renegociación. Esto lo hablamos con Tapia y encabezar eso.
2: Bien, es lo que estás anticipando a través de Nacional. Vos sabés que en una de las tantas charlas, le digo a los amigos de todo el país, con Nicolás Russo, el presidente de Lanús, vos pusiste énfasis en su momento con el tema de la pandemia, la cantidad de socios que perdieron los clubes del fútbol argentino. Hoy, ¿cuántos socios tiene Lanús que pagan la cuota al día y que es un aporte realmente invalorable, ¿no?, para mantener un gigante como es Lanús en el sur?
7: Necesitamos tener más socios. Nosotros, en la actualidad, tenemos 46.000 socios, pero claro, menores de 4 años no pagan, los vitalicios no pagan.
2: Claro, ¿y cuántos necesitas?
7: Hay algunos becados. Nosotros necesitamos 50.000 que paguen. Y hoy estamos que le estamos cobrando la cuota a 30, 32.000 más o menos.
2: Claro, necesitas casi el 40%, 45% más de socios, de gente que se comprometa y que le haga un aporte realmente que es muy importante para las arcas del club, más con este conflicto con la televisión por lo poco que paga, Nicolás.
7: Es fundamental. El ingreso de socios, tratar de recuperar un ingreso razonable en la televisión, y bueno, y empezar a armar diferentes acciones para acercar a la gente a la cancha,
4: ¿no? Bueno, ustedes, Nicola, igual son uno de los pocos, y quería consultarte sobre este tema, que se sumaron a la propuesta de que vuelvan los visitantes. Ustedes en el último tiempo fueron uno de los clubes que más recibió visitantes. ¿Por qué ahí hay como una traba que son solamente algunos clubes los que reciben y son anfitriones? ¿Por qué los clubes no se comprometen realmente todos a que vuelva el fútbol como era antes con los visitantes y las dos parcialidades?
7: Varias cosas, sí, somos defensores, para nosotros es un ingreso importante, el público visitante, pero bueno, queremos la recíproca también.
4: Claro.
7: También ahí influyen las policías locales, ¿no? Por ejemplo, vos a Rosario, y bueno, la policía de Santa Fe, Rosario, Unión, Colón, Newell's, la que decide. Entonces tenés que adaptarte a eso. Pero yo creo que hay un impulso muy grande porque vuelva al público visitante. Nosotros estamos en Provincia de Buenos Aires y el gobernador tiene una clara decisión política de que la gente pueda volver a las canchas.
2: Bueno, ojalá así sea, porque la verdad que es lo que le falta al fútbol argentino. Yo te agradezco, la verdad que me sorprendiste cuando me dijiste que no vas al Mundial, daba por sentado que sí, me parece un muy buen ejemplo porque hay mucho para trabajar en la Argentina y Lanús, que no es solamente un club de fútbol, sino que es una institución que está abierta para la comunidad de la provincia de Buenos Aires. Un gran abrazo, Nicola, y el respeto de siempre.
7: No, primero aclararte, el único Mundial que fui al de Brasil, porque me venía el día, ¿viste?
2: Sí.
7: Pero no soy habituado a ir a los mundiales porque, bueno, prefiero quedarme acá con las cosas de mi club, los quilombos que tenés todos los días.
2: Me imagino.
7: Es difícil de tanta distancia resolverlo.
2: No, bueno, por supuesto. Te mandamos igualmente para vos, ¿eh? Gracias.
7: Gracias por la nota,
2: ¿eh? Nicolás Russo con nosotros en la tarde de Pasión Nacional. 47 minutos después de la 1 de la tarde tenemos la pausa. Nos quedamos hasta las 15 aquí en Nacional y en todo el país.
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0: Bueno, ahí está la versión de Ulises Bueno de la canción dedicada a la Argentina. Se viene el Mundial. Hernán, un par de mensajes y voy al móvil con Juan Ignacio Gijón.
1: Carlos desde Salta dice, ¿y Garnacho para cuándo? Garnacho, ¿se le olvidó a Scaloni?
0: No, lo que pasa es que ha bajado el rendimiento y se quedó afuera del Mundial. Hace tiempo que no lo convoca.
1: El Bambino Veira, con casi el mismo plantel, no pudo salir campeón local y Bianchi ganó todo. Scaloni pudo potenciar jugadores que otros no pudieron. Esto manda saludos Pablo desde San Luis.
0: Nicolás. Muy bien, un agradecimiento muy especial a todos los amigos. Vamos al encuentro de Juan Ignacio Gijón recorriendo las calles de Buenos Aires. Hola, Juan.
2: ¿Cómo estás, Nico? Se nos perdió el vuelo ayer en Ezeiza, no llegamos, nos tuvimos que quedar aquí en Buenos Aires, en donde afortunadamente salió el sol, te digo, una mañana, un mediodía, que empezó nublado y que a esta hora, a las 2 de la tarde casi, empieza a salir el sol, ya muy pocas nubes quedan en el cielo y por ende invita a la gente a salir, a recorrer, a pasear, por supuesto, el que pueda, y estamos en uno de los epicentros deportivos futbolísticos más grandes en cuanto a materia turística de la ciudad de Buenos Aires, que es la Bombonera de Buenos Aires. Está abierta el Museo de la Pasión Boquense, está abierta la glorieta aquí enfrente para poder comer, está trabajándose aquí en la puerta número 3 del Club de Boca Juniors sobre lo que son las refacciones que yo creo que deberían ya concluir dentro de algunas semanas, porque quedan muy pocos detalles para que ya quede totalmente como lo mostraban los renders, así cuando se presentaba a los hinchas, la refacción en esta puerta. Bastante movimiento de gente que viene no de Boca, quizás sí más gente de Brasil, mucho brasileño, gente con la camiseta del Corinthians, con la camiseta de la selección de Brasil, que aprovechan quizás una escapada para venir a visitar.
0: Bueno, pero queremos ver, oíme, por más que estés en la Boca, más allá de la camiseta de Brasil, queremos ver camisetas argentinas, también se viene el Mundial, hoy juega la selección a una semana del debut en la Copa del Mundo, ¿cómo puede ser que en el barrio de la Boca no haya camisetas argentinas?
2: No hay camisetas de la selección argentina, recién ahora se animan quizás a colgar algunas bufandas celestes y blancas, algunas banderas, pero todavía no en las puertas de los comercios, sino que sí puertas adentro. Se vende la camiseta de Messi, se vende la camiseta de Julián Álvarez, a pesar de su paso por River, la camiseta de Paredes de la selección argentina también está, y empiezan a venderse por precios que comienzan desde los 30.000 pesos. De ahí en más puede encontrar diferentes precios y diferentes calidades, por supuesto, y ni hablar de cuando uno hace quizás algunos metros más separándose de la Bombonera y empieza a caminar por Caminito, ahí sí, va a encontrar diferentes precios y buenas calidades.
0: Perfecto, Juan, y vuelvo en un rato contigo allí a las inmediaciones del Estadio de Boca.
2: Aquí estamos, Nico.
0: Vuelvo a Córdoba, la participación especial de José Luis Romero, que retornó después de las vacaciones, Negrito.
3: Bueno, no, me decía recién que fracasó lo del PSG, hizo que tenía Messi, Neymar, Mbappé. Habló de la elección, es decir, se equivocó la elección del técnico, con todo respeto, es nuestro, es de Murphy, provincia de Santa Fe, de Pochettino. A ver, ahí con un Carleto, con un Carlo Ancelotti, hasta el día de hoy siguen ganando Champions, gana todo. Es decir, tenés que tener, así como traes esos refuerzos, qué nenes que son. Son pesos pesados. Es decir, podés tener un Zinedine Zidane. A ver, se le planta Zidane. Se le planta Ancelotti, se le planta, qué sé yo, un Mourinho. No es lo mismo que un José Luis Romero o un Mauricio Pochettino. Es decir, a ver, a mí no me vas a venir a meter el pecho ni a manejarme el vestuario. Es decir, tienen chapa. Es decir, a cualquier otro te dan vuelta esos jugadores. Sí, sí. Por eso el PSG no ganó nada.
0: Claro, por lo que antes decíamos, que teniendo el Paris Saint-Germain, a Messi en su momento, a Neymar y Mbappé, no pudieron ganar la Champions. Y fíjate lo que son las cosas. Ahora Mbappé, que es el líder natural de la selección francesa, está el vestuario roto de Francia, a pesar de que tienen un técnico excepcional como Didier Deschamps, ya campeón del mundo con Francia en el Mundial de Rusia en el 2018, no puede contener todas las turbulencias puertas adentro.
3: Y bueno, ahí está, porque es un peso pesado, tremendo jugador Kylian Mbappé. Y el tema es que yo soy Mbappé, y cuando estaba en el PSG, le empiojó todo, porque llegó Messi, llegó Neymar, que encima eran amigos, y el tipo dice, no, acá el cacique soy yo.
0: Acá el que mando
3: y,
0: soy yo, claro.
3: Claro, y el tipo se sintió apocado. Entonces, bueno, por eso se tuvo que ir él. Vos fíjate, llegó el Real Madrid, y vos fíjate lo que le está pasando al Real Madrid ahora, si hasta es cuestión dado por los propios hinchas de la Casa Blanca. Es decir, va a tener, claro, porque Alonso lo va a manejar él, porque Arbeloa, es decir, ¿quién sos Arbeloa? Yo soy Mbappé. Yo voy a querer ver ahora cuando llegue Mourinho. O supongamos que vuelve Ancelotti, a ver si va a hacer las cosas que hacía. Porque ya ensuciaste todo en el PSG y ahora venía a ensuciar todo en el Real Madrid. Es decir, y no sé hasta qué punto el técnico de la selección de Francia va a poder domar esta situación, ¿no? Ahora con su selección, que tiene jugadorazos, ¿no?
0: Sí, por supuesto. Bueno, y estamos expectantes con el último partido amistoso de la Argentina. Vamos a ver si Messi, seguramente sí, va a empezar como titular el partido. Veremos cuántos minutos juega y veremos el funcionamiento negro que tiene el equipo de Scaloni hoy a la noche.
3: Sí, y particularmente cómo responden esos jugadores que han llegado diezmados físicamente. Me parece que no le va a temblar el pulso a Scaloni, por más que hayan sido campeones del mundo, que hayan sido piezas decisivas en Qatar. Puede quizás uno, a ver, yo digo, no digo que sea del círculo rojo, que evidentemente lo es, de la mesa chica, no quiero decir camarilleros, pero bueno, Paredes es un jugador importante en lo futbolístico y por el tiempo que lleva en el proceso de Scaloni. A él le va a dar una pizca más de tiempo que, por ejemplo, a un jugador importante, un emergente, como es Nico Paz. No es lo mismo el trato con uno que con otro. Pero yo creo que hoy, ya o mañana, lo va a decir públicamente quién será el reemplazante de Valerdi en puestos donde va a necesitar. Lo va a pensar muy bien para no meter la pata, para no equivocarse. Así que bueno, yo creo que en ese sentido la confección definitiva de los 26 va a resultar del partido de hoy.
0: Bueno, viste, parece que optaría por un volante, ahí crecen las chances de Guido Rodríguez o de algún otro futbolista, y me parece que perderían terreno tanto Giai como Capaldo.
3: Y sí, por lo que dijo él, es como que tiene sobreabundancia de lateral por derecha. Confiarán que Molina va a estar bien, porque el cordobés de embalse es el titular. Hoy constatará si Montiel hizo bien en remarcar ayer, porque eso es algo que venimos hablando permanentemente y que sucedió en Qatar. Es decir, nosotros hemos sido jugadores, todos hemos sido jugadores, y nos damos cuenta si un jugador nos miente, si nos dice que está bien, que llega al 100%, nosotros nos damos cuenta rápidamente. Motivo por el cual, si no está en su plenitud, uno puede que banque, pero dos o tres lesionados no podés tener
0: por
3: un
0: supuesto.
3: Equipo, porque en cualquier momento lo necesitas.
0: Bueno, te doy un dato, lo comparto con todo el país, pero particularmente con mi amigo el Negro Romero. Salió el sol en Buenos Aires, no sé si el Febo asoma en Córdoba.
3: Por ahora Febo no asoma aquí en Córdoba, sigue el cielo cubierto, hay una neblina, bien otoñal, casi invernal el clima hoy en Córdoba.
0: Neguito, un gusto este reencuentro, te vamos a escuchar con Eladio Rey a partir de las 7 de la tarde. Un gran abrazo y saluda a toda la gente ahí en Córdoba.
3: Serán dados, un abrazo grande, Nico, también para ustedes. Gracias.
0: Muy bien, José Luis Romero desde Córdoba. Recordamos las vías de comunicación, Hernán.
1: Sí, Nico, 11-3870-7485.
0: Viste, nos tenemos que cuidar mucho la garganta porque estos cambios de temperatura y hace mucho frío, además.
1: Sí, acá adentro
0: también. Viste que la gente dice fresco y está frío, en realidad, no está fresco.
1: Tal cual.
0: Bueno, ¿y con qué temperatura?
1: 14 grados 8.
0: Bien, que parece una temperatura amena, agradable, pero vos salís a la calle y si no tenés un pullover y una campera, realmente sentís el frío. A las 9 de la noche, el puntapié de Martín Perazo para transmitir el último partido de la Argentina. 2 de la tarde en el País Noticias.
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5: Las 2 de la tarde en todo el país. Autorizan la cremación de los restos del Indio Solari. Así lo dispuso el juez de garantías Jorge Rodríguez, que firmó el consentimiento. La ceremonia se realizará luego de un responso en el cementerio municipal del partido bonaerense de Lanús. Hallazgo paleontológico en La Rioja. Un equipo del CONICET reportó el descubrimiento de un nuevo género y especie de lagarto, un reptil que vivió hace 237 millones de años. Ocurrió en la formación Chañares, en el Parque Nacional Talampaya, en las campañas realizadas en 2017 y 2018. Consistió en el hallazgo de huesos del cráneo y de la cintura del animal. Santa Fe se prepara para los Juegos Panamericanos. El informe de Gabriela Bruno desde la emisora de Radio Nacional en la capital de la provincia.
6: Santa Fe ejecutará obras estratégicas para la ciudad capital en el marco de los Juegos Sudamericanos 2026 que se realizarán en septiembre. Al respecto brinda detalles el intendente de la ciudad, Juan Pablo Polet.
7: El acontecimiento más importante tal vez en la historia de la ciudad, como van a ser los Juegos Sudamericanos en septiembre y la puesta en valor de todo el ingreso por autopista hasta calle Iturraspa en la primera etapa y en una segunda etapa luego se podrá ir de Iturraspa hasta López y Planes, que creemos que es la recuperación de veredas, de espacios públicos, de edificios públicos, de condominios que están ahí que podemos realmente poner en valor y embellecer la entrada de la ciudad.
5: Alerta meteorológico rige para la zona cordillerana y precordillerana de Neuquén y Río Negro y el extremo norte de Chubut. Se esperan en esas zonas lluvias persistentes. En la ciudad formoseña de Las Lomitas, donde nos podés escuchar por AM1270 y FM99.5, la temperatura es de 17 grados y 8 décimas y el cielo se encuentra cubierto. En la ciudad de Buenos Aires, temperatura 14 grados, 8 décimas, humedad 70%, cielo parcialmente nublado.
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0: Muy bien, en la continuidad de Pasión Nacional hasta las 3 de la tarde, 4 minutos después de las 14, hemos tenido el gusto de escuchar el servicio informativo para actualizar la información a nivel nacional e internacional. Recordamos las vías de comunicación y los mensajes de los amigos, Hernán.
1: 11-3870-7485, Nico. Pregunto a Nico, nos dice Leandro desde Corrientes, ¿cuántos partidos del Mundial va a transmitir Radio Nacional?
0: Bueno, vamos a transmitir el partido inaugural a través del streaming con el relato de Martín Perazo, el encuentro entre México y Sudáfrica de las 4 de la tarde del jueves y por supuesto los partidos de la selección argentina. Va a relatar Daniel Moyo, va a comentar el Mono Navarro Montoso y por supuesto las semifinales y el partido final del Mundial.
1: Desde Pico Truncado nos escuchan el tocayo Hernán y Facundo en la provincia de Santa Cruz. Los estamos escuchando desde el yacimiento, dice, así como dicen que Vicente está lejos de ser bostero, así también Nico Álvarez pareciera estar lejos del mundo Boca.
0: Bueno, vamos a saludar brevemente a Gerardo Murúa en Córdoba, le damos la bienvenida y enseguida lo saludo Omar Sapienza en Rosario. Hola Gerardo.
2: Hola Nico, el gusto de saludarte, gran abrazo para vos, los compañeros y la audiencia, por supuesto. Como te contaba el negro, jornada gris, muy húmeda en Córdoba, como ha pasado todos estos últimos días, lamentablemente. En lo deportivo, claro, la gran novedad es la de Jorge Sampaoli, que va a ser el técnico de Talleres. En un rato ampliamos cuando a vos te parezca. Belgrano subasta las camisetas de la final, una novedad, pensando en los campeones del fútbol argentino, creo que no lo he visto en otro lado. El interés por lo dico crece, Racing estaba interesado, se suman equipos brasileños, Nico.
0: Muy bien, Pasión Nacional transmitiendo con Concepto Federal, se viene el Mundial que lo vamos a tener en Nacional. Voy al encuentro ahora de Omar Sapienza en uno de los lugares, el más lindo del país, que es Rosario.
2: Sin duda,
0: por supuesto.
2: Coincidimos totalmente.
0: Omar, claro. Querido, un gran abrazo. Eso sí, en invierno, frío Rosario, ¿eh?
3: Por supuesto que sí, como esta tarde que podríamos decir, si bien tenemos 13 grados, 3 décimas nada más, con un 93% de humedad, es como un anticipo del invierno, porque el Servicio Meteorológico Nacional dice que a partir del domingo se abren las puertas de la Antártida, se viene una ola de frío y se va a instalar, te reitero, a partir del próximo fin de semana, definitivamente el invierno, por lo menos, no sé por qué tiempo, en nuestra ciudad. Hoy el día está parecido a lo que marcaban recién desde Córdoba, gris, plomizo, con amenaza de lluvia, el sol no salió. Dicen que recién el jueves está previsto que aparezca el sol por esta parte de la provincia de Santa Fe, en la ciudad de Rosario. ¿Viste? Te cuento, querido Nico.
0: Sí, Omar, te quiero decir algo antes.
3: Dígame,
0: ¿Viste que se diluyó con las horas y con los días esa esperanza que tenemos todos de que Lionel Messi juegue en el fútbol argentino y se ponga la camiseta de Newell's? Daría la sensación de que está muy cómodo en el fútbol norteamericano y que se va a quedar ahí en el Inter de Miami, que se diluye la chance entonces de que juegue para la Lepra.
3: Mira, parece que va por ese costado. Igual, acá sacate la camiseta de Newell's, nos sacamos todo, quiero decir, queremos que Messi venga igual, deseamos los rosarinos que venga, porque ya vino Angelito, si vendría Messi, bueno, sería realmente una fiesta total. Pero estoy, querido Nico, con lo que vos estás marcando. La gente de Newell's estaba muy, pero muy ilusionada. Es cierto que se perdió un poco... Ese momento, eso que se preveía, pero yo siempre digo que queda abierta una pequeña posibilidad de que se haga un lugar 4, 5, 6 meses que venga a jugar una parte del campeonato, o sea, un campeonato con la casaca rojinegra. También es cierto, a ver, yo siempre pensé que el lugar de Messi era Barcelona y que iba a dejar en algún momento Estados Unidos para irse a vivir a España y para afincarse directamente en Barcelona. Incluso él acá puede venir una vez al mes a Rosario. Pero se agigantan, se agrandan, se amplían las posibilidades para que directamente se quede a vivir en los Estados Unidos, porque está muy bien, porque se siente seguro con toda su gente, y me dicen que su señora esposa y su familia está muy, pero muy a gusto en los Estados Unidos. Yo creo que de la misma manera, eso no impediría que venga 5 o 6 meses, un campeonato, lo que dura un campeonato, y que se ponga la casaca rojinegra, Nico.
0: Sí, por supuesto, es así. Bueno, vamos a... te quiero consultar. ¿Hay clima de Mundial o todavía no, más allá del Central y de Newell's?
3: Mira, yo creo que se encendió un poquito con el partido amistoso de hoy, con el que se va a jugar esta noche. El de Honduras es como que pasó de largo. Hoy, viste, yo sé que se está metido todavía la gente de Central, la gente de Newell's, pero hoy ya se empezó a ver en las principales avenidas, en las principales esquinas, las banderas blanca y celeste, los gorritos, la típica, ¿recordás? Bubucela, sí, que hemos incorporado también en la ciudad de Rosario, y te digo que vos ves que la gente comienza a meterse en modo mundial, mucho más que hace, no sé, te estoy diciendo del partido anterior, o si vos querés de una semana atrás. Es como que hoy es el día de quiebre, que se ve la ciudad ya no solamente pintada en diferentes barrios con los colores azul y amarillo o con los rojo y negro, sino que en varias esquinas importantes, y te diría que en la mayoría de los barrios de la ciudad, aparece la venta y aparecen colgadas las banderas argentinas, Nico.
0: Perfecto. Omar, ¿algo más que quieras aportar así de Rosario?
3: Mira, de Newell's. Yo te lo adelantaba ayer, ahora lo cierro. Oficializó la salida de Franco García.
0: Sí.
3: Crece el interés por Lucas Meroya, que es el, te acordás, que pasó en Huracán, y por Lorenzo Farabelli, que salió de Newell's y que quiere volver a Newell's. Hay conversaciones. En el torno a Farabelli me dijeron que están muy avanzadas y que van por buen camino las de Lucas Meroya, pero que salen otros competidores también y que hoy tienen más credibilidad en ese mercado de pases que el momento por el cual está pasando Newell's económicamente, que no es de los mejores. Pero, bueno, es realmente la gente se está moviendo. Yo te conté que tiene un presidente muy serio, un empresario muy respetado como presidente. Bueno, esperemos que le vaya bien al señor Ignacio Boero. Y otra buena noticia para nosotros, para los rosarinos. Vos sabés que Julio Zamora es un jugador de los queridos y respetados que puede caminar por cualquier parte de la ciudad, como lo hacía el Negro Palma, y no, nadie lo va a agredir de Central ni nada por el estilo. Es un hombre querido en la ciudad, que pasó un mal momento, estaba trabajando en Newell's, en la parte del fútbol femenino, y ahora Zamora pidió, y ya lo pasaron, está trabajando el querido Negro Zamora en Malvinas, que es el lugar de donde surgen los pibes de Newell's, y está volcando toda su experiencia, toda su sapiencia futbolística en bien del equipo que le dio todo y del equipo que lo vio nacer. Por eso, no solamente los hinchas de Newell's, sino todos los futbolistas, los que amamos al fútbol, en Rosario estamos muy, pero muy contentos que Zamora esté en el lugar adecuado precisamente para su rol de entrenador.
0: Muy bien, bien.
3: Por Central te digo rápidamente, siguen las conversaciones para incorporar, que era esperado hoy, todavía no llegó, el defensor zaguero central zurdo paraguayo Sebastián Saracho, 27 años, y le fueron ofrecidos, este es segundo zaguero central, Saracho, y le ofrecieron dos marcadores de punta. Uno es Luca Olaza, también paraguayo, y que viene libre del Krasnodar, y le ofrecieron también a uno que ya conocemos un poquito más, que es Lucas Esquivel, del Paranaense, y a Julián Aude, que hoy está en el Galaxy, pero que Almirón lo dirigió en su paso por Lanús. Así que Central, en realidad, está buscando ahora un segundo zaguero central y un marcador lateral izquierdo, y estos son los nombres, Nico, que están sonando en Rosario.
0: Muy bien, impecable, Omar, como siempre, te mandamos un gran abrazo y nos estamos reencontrando.
3: Gran abrazo para todos ustedes, el gusto de siempre.
0: Hasta ahí, Omar Sapienza. Mensajes y vuelvo a Córdoba con Gerardo Murúa. Vamos a hablar en profundidad del nuevo técnico que tiene Talleres, lo vamos a hacer con Gerardo.
1: Carlos, usted de Rosario, dice, hola Nicolás, equipo, pregunta, ¿no quedaría mejor llamarlos simpatizantes y no hinchas? Gracias.
0: Sí, está muy bien lo que dice Carlos. Bueno, vuelvo a Córdoba, Gerardo Murúa, con precisiones de la llegada de Jorge Sampaoli, justamente a dirigir a Talleres.
2: Como no, Nico, reconocer algo, Nico. Vos sabés que ayer cuando hablábamos de Anselmi, que parecía que llegaba a Talleres, En el final del programa me contaron, alguien me contó que Sampaoli estaba en Córdoba y la verdad que me negué a creerlo, honestamente.
0: Claro, pero
2: no iba a tener la primicia ni mucho menos.
0: No, claro, pero vos viste lo que marcamos ayer, que si bien Anselmi es un gran entrenador, a ver, desde Buenos Aires uno tiene otra mirada de la que pueden tener ahí en Córdoba ustedes con el Negro Romero. Uno cuando se aleja de las situaciones a veces ve más. Y lo que yo vi es que Talleres tiene que dar un golpe de efecto después de lo que fue el título de Belgrano. Para Talleres es una tragedia.
2: Nico, y te lo reconocí toda la mañana en la programación de nuestra radio, porque tal cual, ayer decíamos Anselmi no hace ruido, yo te decía tiene aceptación en las redes sociales, vos me decías Talleres tiene que hacer ruido, y finalmente hizo ruido. Si hay algo que va a generar Jorge Sampaoli es el revuelo por lo que significa su nombre, por la trayectoria que tiene, porque a veces no, tal vez no ha sido tan aceptado por diferentes cuestiones. Lo cierto es que trae un técnico de renombre, probablemente el técnico de mayor nombre de la era Fassi, y a partir de ahora habrá que construir, traerle jugadores, que el plantel esté a la altura y por supuesto dejarlo trabajar, pero realmente te reconocí esas palabras de ayer porque necesitaba dar un golpe sobre la mesa y lo da Andrés Fassi con la llegada de Sampaoli, Nico.
0: Perfecto, perfecto. Ya volvemos, Gerardo, contigo a Córdoba, ¿te parece?
2: Sí, cómo no, Nico, Sampaoli estuvo, va a volver el jueves cuando se haga cargo del equipo en la primera práctica en el regreso de la pretemporada.
0: Muy bien, tenemos la pausa.
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8: David Beckham, hoy directivo del Inter Miami, equipo en el que juega a Messi, resalta no solo por su carisma, sino por su marca estadística insuperable que lo posiciona como el mejor lanzador en la historia moderna de los mundiales. El ex mediocampista del Manchester United y Real Madrid, quien a sus 47 años es recordado por su pegada prodigiosa, ostenta el récord de más centros completados de manera correcta en la historia de los mundiales en el periodo 1966-2018. Beckham lidera este apartado con un total de 36 envíos precisos sobre 110 intentados, una cifra que demuestra la efectividad quirúrgica que tenía con su pierna derecha vistiendo la camiseta de Inglaterra.
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0: Muy bien, 19 minutos después de las 2 de la tarde, una jornada agradable en la ciudad autónoma de Buenos Aires, con una temperatura fría, Hernán, ¿eh?
1: 14 grados 2 décimas, está mayormente nublado el cielo, con algunas neblinas.
0: Bien, hay que cuidarse la garganta, Hernán, sí, estamos señor. Todos en ese proceso, sí, porque viste, estos cambios de temperatura son tremendos, y la humedad es lo que mata.
1: Exactamente, a eso iba.
0: La humedad es lo que mata. La grata compañía de María Suárez Araujo en la producción del programa, un gran saludo para Seba Vera, que está por viajar al Mundial de los Estados Unidos desde el Aeropuerto Internacional de Ezeiza. Vuelvo al móvil de Nacional con Juan Ignacio Gijón.
2: Nico, acá seguimos en la Bombonera. Hablamos de que había muchas camisetas de Brasil, muchos equipos de alguna liga brasileña, de ligas de Perú, de ligas de Paraguay, pero también hablamos de que hay camisetas de Boca Juniors. Estamos en el barrio de La Boca, propiamente dicho, y vamos a sumar voces del hincha Ezeiza. ¿Qué tal tu nombre?
3: Lucas Romero.
2: ¿Con quiénes vinieron?
3: Vine con mi hermano Matías Romero también, vinimos a La Rioja.
2: Largo viaje, ¿no?
3: Y sí, bastante, la verdad.
2: ¿Vinieron en auto, en colectivo?
3: No, en colectivo, colectivo.
2: ¿Cuántas horas de viaje?
3: 17 horas, 18 horas más o menos de viaje.
2: Asoma abajo del buzo la remera de Boca Juniors como el escudo de Superman abajo de la camisa. ¿Siempre se usa la camiseta de Boca?
3: Y sí, siempre se usa, siempre, siempre.
2: Y más ahora, ¿no?
3: Y sí, más de tiempo. Que hace frío, te calienta.
2: Es la primera vez en la Bombonera, me decía.
3: Sí, la primera vez en la Bombonera. Totalmente impresionado.
2: ¿Cómo la ves?
3: Y hermosa, hermosa. Nunca había conocido, pero se siente algo que no se puede explicar. Una sensación, emociones, todo un poco adentro. El corazón empieza a agitarse. Aún no estando los jugadores, solamente de paseo, pero se agita el corazón adentro.
2: Me imagino, se llevan fotos, videos, sí. Camisetas, de todo.
3: Sí, de todo un poco, nos llevamos recuerdos lindos.
2: Me imagino contento el hincha de Boca con la citación de Paredes, ¿o no?
3: Sí, sí, la verdad es que sí.
2: ¿Le ilusionó un poco más que el otro día haya jugado Aranda?
3: Y sí, la verdad es que sí, cada vez que juega Boca es una pasión, un momento de vivir, realmente. Es lindo verlos jugar a los jugadores, digamos. Es lindo ver jugar el equipo también.
2: ¿Van a ver el partido de la selección esta noche?
3: Y en eso estaremos. Vemos que por ahí si no hay obligaciones, cosas que hacer en la casa, sí.
2: ¿Con qué ilusión el Mundial?
3: Salir campeón nuevamente.
2: ¿Nuevamente?
3: Nuevamente.
2: ¿Lo ves de titular a Paredes en este campeonato?
3: Y como juega, sí. O sea, se juega, está jugando bastante bien, hace las cosas como tiene que hacer. Y sí, sí, todo si lo permite Dios, va para adelante, no va a Paredes.
2: Muchísimas gracias, chicos, disfruten y que tengan una buena estadía en Buenos Aires. Ahí, Nico, el hincha Ezeiza que pasa por aquí por Radio Nacional y por La Boca, ¿no? Después de recorrer algunos kilómetros para venir a conocer finalmente el estadio de Boca Juniors.
0: Dale, Juan, impecable, quédate por ahí, así hacemos el último toque en la última media hora del programa. Amistosos internacionales, el final, Armenia y Moldavia empataron 1-1, Chile le está ganando a Congo 1-0 con el gol de Cepeda. 4 de la tarde, Azerbaiyán, San Marino, a las 20, Arabia Saudita, Senegal. A las 22, la presentación de la Argentina frente a Islandia, el relato de Martín Perazo en Nacional y en todo el país. Y a las 10 de la noche también van a jugar Irak y Venezuela. Voy a Tucumán, al Jardín de la República, Hernán, uno de los lugares más lindos que hay en el país.
1: Totalmente.
0: Por cierto.
1: Le mandamos un saludo a Pablo que nos escribió, en un ratito leemos.
0: Dale, perfecto. Ahí está Mariano Carabajal en el Jardín de la República. Mariano.
4: Nico, querido, ¿cómo te va? Para darle las novedades de los equipos tucumanos, por estas horas comienzan a negociar por algunos jugadores que interesan a Falcioni, a lo que es Nicolás Freire de Independiente, se le suma un nombre de un viejo conocido a la lista, van a ir por David Barbona, alguien que ya sonó en alguno de los mercados de pases anteriores y no se pudo dar la llegada de alguien que ya pasó y que conoce de las grandes campañas de Atlético Tucumán, pero al parecer la idea es cerrarlo para que se sume al segundo semestre del decano tucumano y se concrete la vuelta de David Barbona a Atlético Tucumán. Comienzan a recibir también algunas ofertas por jugadores. Lo de Nicolás Amendola, además de lo de Tigre y de Belgrano de Córdoba, se suma un equipo de la MLS al interés de Nicolás Amendola. Hay muy buenas relaciones con equipos de la MLS y Miguel Abondándolo últimamente. Ya Joaquín Pereira y el Cata Romero tienen destino de el Minnesota. Veremos si prospera también, porque sería el mercado que también quisiera el jugador para su futuro. Imagino que también Atlético Tucumán, por lo que puede ser los ingresos económicos. En cuanto a San Martín, Nico, se dio el fin de semana una rara sensación de que un ciclo se está cumpliendo. Primero por el empate, segundo porque Darío San por primera vez en la primera nacional es suplente, dio un golpe de timón Iliana, lo sacó el capitán, después pasó a ser el capitán Nicolás Ferreira en ese partido en el que empató contra Quilmes, y no jugó Lucas Diarte, no jugó Víctor Salazar y tampoco Matías García.
0: Claro, pasó la escoba, Iliana.
4: Pasó la escoba mal. Entonces creemos que dentro de... en algún momento me dicen que tiene que llegar a los 6 meses para que no sea tanta la erogación económica de San Martín para con la salida de Iliana. Es cuestión de tiempo, Nico, que Iliana deje de ser el técnico de San Martín de Tucumán.
0: Vos sabés que yo ya lo conté en alguna oportunidad aquí en este micrófono. Alguna vez el Mariscal nos dijo que cuando él echó a Rubén Paz de Racing, él era consciente que tenía que ganar los próximos 100 partidos en la academia. Bueno, al mes lo echaron al Mariscal y volvió Rubén Paz. Son cosas del fútbol, Mariano.
4: Sí, y bueno, mirá que está dando en la tecla porque se podría dar un regreso en caso de la salida de Iliana. Ariel Martos, que fue desplazado del cargo después de no tener una mala campaña, podría ser el que reemplace a Iliana en San Martín, porque es uno de los nombres que están sonando como posible candidato a reemplazar la salida de Andrés Iliana cuando la comisión directiva crea conveniente.
0: Mariano, ¿sabes qué nos dice Hernán Exmayer, nuestro locutor, que llueve mañana a la noche en Tucumán?
1: Así es, con 17 de máxima.
0: Bien, Mariano, muchas gracias.
4: Abrazo grande.
0: Mariano Carabajal desde Tucumán, nuevamente a Córdoba con Gerardo Murúa y una mirada, Gerardo, de lo que será el último partido amistoso de la selección argentina. Rulli, Montiel, el Cuti Romero, Otamendi, Nico González, De Paul, Enzo Fernández, Macalister, Thiago Almada, Messi y Lautaro. ¿Qué te parece?
5: De mitad de cancha hacia adelante me parece el equipo titular para el debut. Nico, obviamente está Julián, pero está tocado del tobillo. No sé si lo van a arriesgar aún, si se termina de recuperar. Así que entiendo que del medio hacia adelante son los que van a ser titulares en el debut. Y atrás una gran prueba para Gonzalo Montiel, teniendo en cuenta los problemas físicos. Hay que ver en qué porcentaje está, cuánto se puede llegar a esforzar y en qué condiciones va a terminar el amistoso de allí. Puede salir la decisión del entrenador, no solo de reemplazarlo a él, sino del reemplazo que ya tiene que hacer sí o sí de Leonardo Valerdi. La otra prueba del otro lado, ante un rival que probablemente te ataque poco y nada, pero Nico González jugando de tres está viendo que hay que tener una alternativa para Tagliafico. Es Facu Medina porque se lo convocó para cubrir las dos posiciones, pero también es cierto que al tener un central menos y pensando en buscar un jugador de otra posición, es una prueba para Nico González, que no desconoce el puesto, que hasta en el Atlético Madrid ha jugado a veces de tres, pero que no es su posición natural.
0: No, por supuesto, lo tienen en ese lugar natural de la cancha, Valentín Barco, que no sé por qué insisten en ponerlo de volante por la izquierda, donde juega en el fútbol francés, ahora se va al Chelsea.
5: Me parece que también es parte de la estrategia de Scaloni esto de saber que tiene un Barco que conoce el puesto, que hace rato que no juega allí porque en Europa, como vos bien marcas, juega de volante, pero que conoce los secretos del puesto, que surgió en Boca jugando allí y que hizo inferiores también jugando en ese lugar, o cerca por lo menos, o moviéndose en ese lugar, por lo cual también imagino que debe ser una alternativa que el cuerpo técnico piense, más allá que da la sensación que no es la principal, Nico.
0: No, por supuesto. ¿Sabés qué creo? Barco empezó jugando de tres en Boca. Después, el que le cambió la posición fue Jorge Almirón cuando estuvo en el Xeneize en el 2023.

0: 100% de la lesión, el tema es que no tiene ritmo futbolístico, ese es el gran inconveniente.
1: Y lo necesita indudablemente, 2 meses sin jugar, sorprende por su tiempo de recuperación, según dicen desde allá, lo cual es muy bueno, necesitamos que vaya agarrando ritmo, entiendo que le van a dosificar las cargas, el otro día entró en el segundo tiempo, ahora va a jugar de titular, seguramente cambie en el segundo tiempo, lo mismo para Nico Tamendi, que de los centrales es el que normalmente está mejor físicamente, pero no deja de tener 38, como siempre hablamos cuando mencionamos su llegada a River, creo que va a mover mucho el equipo como pasó el otro día, y si tomamos el primer tiempo y los que arranquen, y el segundo tiempo los que terminen, seguramente no vamos a encontrar a casi ninguno, Nico.
0: Y vuelve a tener la chance Rulli, el otro día Musso, sabiendo que Dibu Martínez va a ser titular en el Mundial.
1: Sí, claro, y teniendo en cuenta que el Dibu va contra reloj, es importante saber realmente si el segundo arquero es Rulli o es Musso. Uno tiene la sensación que Rulli indudablemente cumplió cuando el Dibu no estuvo en eliminatorias, entiendo que Rulli es el segundo arquero. El otro día Musso estuvo 80 minutos parado sin hacer nada, entró Beltrán, al menos le tiraron 2 centros. Digo, más allá de que uno quiere que Argentina juegue bien, gane, domine y demás, no estaría mal que algún tiro al arco le toque a Rulli para verlo un poco.
0: Perfecto, ya volvemos a Córdoba, Gerardo, en un rato, ya para seguir hablando de la llegada de Jorge Sampaoli de la dirección técnica de Talleres y seguir hablando de lo que será este amistoso, el último de la Argentina que va a relatar Martín Perazzo en Nacional. Tenemos las noticias de las 14:30.
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3: 2:30 de la tarde en la República Argentina. Cayó la pobreza infantil, descendió al 42,3% en 2025 y alcanzó su nivel más bajo desde 2018. Se desprende de un informe de UNICEF Argentina que destaca que más de 5 millones de niñas, niños y adolescentes vivían en hogares pobres al cierre del año pasado. Es frente a los 6 millones que se registraban en 2024. Actividad diplomática. El presidente Javier Milei encabezó la presentación de las cartas credenciales de 6 embajadores. Son los diplomáticos de Japón, Australia, la República Libanesa, Honduras, Hungría y Chile. Comenzó el juicio por contrabando contra Edgardo Cuéidar en Paraguay. El ex senador nacional y su pareja se abstuvieron de declarar en el procedimiento que se le juzga por intentar cruzar la frontera con más de 211 mil dólares y millones de pesos sin declarar. El fiscal de la causa anticipó que evalúa agravar los cargos por contrabando. En la ciudad de Buenos Aires, temperatura 14 grados 3 décimas, humedad 76%, cielo mayormente nublado y la visibilidad reducida a 9 kilómetros por neblinas.
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En la continuidad de Pasión Nacional, 33 minutos después de las 2 de la tarde, noticias de último momento, el Real Madrid comunica que hizo una oferta de 150 millones de euros por Julián Álvarez y fue rechazada.

0: El Madrid comunica que tras la reunión de la Junta Directiva ha realizado una oferta de 150 millones de euros al Atlético de Madrid por la ficha de Julián Álvarez. Tras estudiarla y valorarla, el Atlético agradeció la oferta realizada y la rechazó remitiéndose a la cláusula de rescisión del jugador, que es de 250 millones de euros. ¡Qué notable! ¡Qué momento para Julián Álvarez, querido Agustín Domper!
1: Hola, Nico. Buen mediodía. Sí, sí, es la noticia que también está vinculada al mundo River, porque de esa plata River obviamente que iba a cobrar una plusvalía, pero está claro que lo que tenía Florentino Pérez entre manos era Julián Álvarez. La diferencia sigue siendo muy grande, de 100 millones de dólares. Lo cierto, Nico, es que el jugador pasa a ser de los mejores valuados, me parece, en la historia del fútbol argentino.
0: Bien, ¿es cierto que desde Brasil están diciendo que River quiere a Agustín Rossi?
1: Sí, es un rumor que surgió más desde el lado brasileño que desde aquí, Nico, pero lo que es real es que River, más allá del gran momento de Beltrán, que debutó en la selección y que es el arquero titular de River, estaba buscando un arquero, porque se va a ir Centurión o Armani, uno de los dos. Y si Armani se queda hasta fin de año nomás.
0: Claro,
1: así, pero que evidentemente en el horizonte hay la búsqueda de un arquero.
0: Pero hay algo que a vos te va a interesar conocer. Aparentemente el Dibu Martínez quedó impactado por la seguridad, la solvencia de Santiago Beltrán, y le habría recomendado a la gente de Aston Villa que lo lleve, lo compren ya a Beltrán para el fútbol inglés.
1: Sí, sí, a Beltrán lo siguen de la Premier varios equipos, entre ellos el Aston Villa, por la recomendación, como vos marcás muy bien, el Dibu. Yo creo que Beltrán, si no es ahora a mitad de año, se va a ir a fin de año. Por eso la necesidad de buscar un arquero también, Nico, porque Armani se está a punto de retirar o de ir de River. Beltrán va a ser vendido más temprano que tarde. Yo lo que no sé si es Rossi ese arquero, ¿no? Porque también hay que ver cuánto pide el Flamengo, que lo tiene como gran figura.
0: No, pero fíjate que el año pasado se especuló con el retorno de Rossi al fútbol argentino para atajar en Boca. Boca no puede igualar de ninguna manera la cifra que paga el Flamengo, y me parece que lo mismo ocurre con River.
1: Sí, coincido, por eso pongo paños fríos a esta aparición en los medios brasileños, más que nada, de que el nombre es Rossi. Sí es cierto, como venimos contando, que River está buscando arqueros como otros jugadores. Las novedades de River hoy, Nico, tienen que ver con que se va a cerrar Arambarri, el uruguayo, el volante que tanto pidió Coudet como segundo refuerzo, que River sigue negociando con el Betis de España por el colombiano De Osa, que también es volante. Surgió algún nombre más de un ex Racing, yo no creo que venga, porque sigue jugando todavía en Europa, pero River está muy activo en el mercado y sigue haciendo ofertas. El nombre que te decía es el de Alcaraz, Nico, pero yo no creo que venga el ex Racing Alcaraz porque está en Inglaterra. Y lo mismo con Angelito Correa, podría haber novedades. Se trabó un poco el tema del pase de Correa porque Tigres quiere más plata, pero yo creo que lo de Correa o lo de Echeverría préstamo puede terminar de cerrarse de acá el viernes.
0: Ahora, mirá lo que son las cosas, porque de la noche a la mañana River se podría quedar sin arquero. Armani creo que está decidido a irse en este mercado de pases. Se va, es cierto, vuelve Atlético Nacional de Colombia, ¿no?
1: Sí, sí, si no es ahora será fin de año. Eso va a depender mucho de lo que pase con Beltrán. No te olvides, Nico, que como Dibu Martínez recomendó a Beltrán a Aston Villa y tiene una gran relación en estos días de selección, y cuando él fue sparring, lo mismo con Armani, hay una gran relación entre Armani y Beltrán, así que evidentemente si Armani sabe que el pibe se va ahora, se va a quedar hasta fin de año, pero lo que es cierto es que Armani el año que viene no va a estar más en River.
0: Claro, lo que pasa es que Dibu Martínez lo recomendó a Beltrán porque él se iría de Aston Villa. Ahí está, ahí viste lo que a través de las redes nuestro amigo el Mono Navarro Montoya, que va a comentar los partidos de la Argentina aquí en Nacional, volvió a pedir justamente al Dibu Martínez para el arco de Boca.
1: Sí, sí, sí, al Dibu Martínez lo están buscando varios clubes. El Manchester United quiere al Cuti Romero, Nico, seguramente después Javier lo va a mencionar, pero fíjate vos cómo en este mercado también durante el Mundial, lo de Julián Álvarez, que es la gran noticia hasta ahora, comienzan a darse ofertas como mínimo de jugadores campeones del mundo de nuestra selección, porque allá está el mercado fuerte en Europa, ¿no? Y como pasó esto de Julián, tranquilamente se lo pueden llevar a Beltrán, el arquero de River, al Aston Villa en estos mismos días. Así que yo estaría atento al arco de River, más allá de si es Rossi o no, puede haber novedades también en ese puesto en el Millonario, que sigue buscando jugadores.
0: Vos contabas recién lo del Cuti Romero al Madrid. Hace un tiempo lo había pedido Oscar Ruggeri y dijo, ¿qué le pasa a Florentino Pérez que no lo lleva el Cuti Romero, que es el mejor de todos para jugar en el equipo más importante del mundo?
1: Totalmente, y la noticia de la selección argentina para esta noche, Nico, que vamos a estar junto al Muñeco Perazo y a Juan Minotti en la transmisión del partido frente a Islandia, es que el Cuti Romero y Montiel serían titulares, entre tantas idas y vueltas con las lesiones, ambos jugarían el partido de hoy, y también que va a jugar Messi, unos minutos o desde el inicio, pero Messi hoy también suma minutos para dar tranquilidad. Te hablé de tres jugadores muy importantes, Montiel con el penal frente a Francia, Cuti Romero, el mejor defensor del Mundial pasado, y que hablar de Messi. Bueno, los tres hoy van a sumar minutos.
0: Perfecto, la verdad muy completo el informe de River, con una pretemporada que comienza ¿cuándo para el equipo de Coudet?
1: La semana que viene se van a España, Alicante, Nico, donde seguramente van a seguir también las novedades del mercado de pases. Es un mercado de pases europeo, para River, sin lugar a dudas, con el Español ya en funciones, tomando decisiones y haciendo ofertas, como esta que te conté al Betis de España, del jugador colombiano, como lo de Otamendi del Benfica, y este jugador que será el nuevo refuerzo de River, Aran Barry, el volante uruguayo que viene del Getafe de España.
0: Bien, ¿y hay una posibilidad que juegue un amistoso River con el Barça?
1: Sí, es una idea, es una propuesta, todavía no está confirmado, pero si no es el Barça va a ser un rival español seguro, Nico, el que va a enfrentar River en esta pretemporada.
0: Muy bien, Agustín, te escuchamos por la noche el relato de Martín Perazo, el último amistoso de la selección argentina antes del comienzo del Mundial, nuestro equipo argentino frente a Islandia. Agus, nos reencontramos a la noche, yo como oyente, y mañana nos vemos personalmente.
1: Dale, Nico, así será. Abrazo enorme.
0: Bien, Agustín Domper con nosotros en Pasión Nacional. Sí, Hernán, con los mensajes.
2: Te manda saludos Clemente, que está en la Quiaca escuchándonos.
0: Gran abrazo, Clemente. Ahí tenemos el recuerdo de Caló y el Mundial 78 con Clemente y los papelitos.
2: José de Río Negro, a 60 kilómetros de Bariloche, dice, noto a los cordobeses muy superados y exultantes. Hasta me atrevería a decir que se creen la raya del asfalto. Pero que no se olviden que ganan por un penal que les dieron. Buenas tardes, Nicolás, te felicito por el programa.
0: Muchas gracias, un gran abrazo. A propósito de los cordobeses, vuelvo a Córdoba con Gerardo Murúa. Tomás, Gerardo, mirá la gente, con lo que opina.
3: Y aprovecho a contarte, Nico, que el campeón va a estar subastando las camisetas a partir de hoy. Digo, ya que hablamos de Belgrano, que los oyentes se refieren a eso.
0: Está muy bien, y la verdad que pueden llegar a sacar un dinero muy importante.
3: Sí, tal cual, es belgranosubastas.com.ar, allí los socios pueden, o los interesados pueden ingresar esta tarde a partir de las 19:05, va a haber un periodo extendido para hacer ofertas, va a ser un par de días, a partir de allí el club al mejor postor le va a estar entregando la camiseta original certificada que usaron los jugadores en la final. Va a haber un sistema también para certificar la originalidad de la misma y además van a estar firmadas por el jugador que la vistió en esa final histórica ante River. La verdad es que Córdoba ha ganado muy poco como para agrandarnos, Nico. Lo único que se está aprovechando este viento de cola que pocas veces ha tenido el fútbol cordobés.
0: Sí, es verdad. Vos sabés que hoy está cumpliendo años Comitas. ¿Te acordás de Jorge Comas, aquel delantero excepcional que jugara con la camiseta de Vélez y de Boca fundamentalmente?
3: Goles muy... win de los goles olímpicos.
0: Claro, goles muy importantes en la década del 80 con la camiseta de Boca.
3: Sí, claro que sí, un hombre muy recordado, en la época que había wins muy goleadores en el fútbol argentino, como él, como Graziani, podemos mencionar otros, y te recuerdo que en Córdoba es muy recordado el paso de Juan Cruz Comas, su hermano, que no fue tan famoso por Racing de Nueva Italia.
0: Claro, mira qué bien que lo recuerdes, estaba pasando un momento complicado allí con la justicia en México. No sé qué habrá sido de la vida de Jorge Comas, que hoy cumple 66 años, y que hace un tiempo, yo no lo sabía, la verdad que lo ignoraba, confesó su pasión, porque es muy hincha de San Lorenzo de Almagro, su pasión por el club de Boedo. Yo todavía pensé que Comitas era de Boca.
3: Mira vos, me sorprendes también, Nico, la verdad que sí, no había escuchado de su gusto por San Lorenzo, la verdad que me sorprende.
0: Viste que en la charla que tuvimos con Nicolás Russo, el presidente de Lanús, él está a favor de este sistema de campeonatos, del torneo con 30 equipos, claro, Lanús yo creo que integra ya otra élite. No digo que está al nivel de River y de Boca, pero va en ese camino. Es un club muy importante, pero también reconoció, en esto le doy la razón, que con este tipo de campeonato, Gerardo, es más factible que clubes como Platense o Belgrano de Córdoba, que tal vez con otro formato no tendrían la chance, con este sí.
3: Sí, indudablemente, es algo que en Córdoba se maneja con mucha gratitud, se entiende que es el mejor formato para acercarse a la pelea por los campeonatos. Sin lugar a dudas, los equipos del interior o aquellos que no son tan poderosos están de acuerdo con este sistema. Me permito agregar Copa Argentina, donde ha ganado en Independiente Rivadavia, ha ganado Patronato, e indudablemente muestra que este formato de playoff equipara. Después podríamos analizar lo que hemos hablado tantas veces, equipara para abajo, no se premia al mejor, debería haber otro sistema para que el fútbol argentino tenga al mejor equipo como campeón, pero lo cierto es que en este formato Belgrano se consagró como el mejor porque en los playoffs jugó realmente muy bien.
0: Muy bien, en un rato vuelvo contigo. Hoy es el Día Internacional de los Archivos, Día Mundial de la Acreditación, Día del Primo, saludos a los primos, Día del Geólogo. Un día como hoy de 1891 nació Colpore, un escritor norteamericano excepcional que escribió muchas de las canciones que lo hicieron famoso a Frank Sinatra, por ejemplo, I've Got Under My Skin, Te Llevo Bajo Mi Piel, ¿no? Dijimos el cumpleaños de Jorge Comas, un día como hoy de 1973, nació Sergio Galván, está cumpliendo 53 años, cumpleaños el exfutbolista de Boca y de San Lorenzo, Gino Peruzzi, 34, y Elías Gómez cumple 32, el exjugador de River y de la Asociación Atlética Argentinos Juniors.
2: Pablo desde Tucumán, Nico, dice, buenas tardes equipo de Pasión, como diría Cherky Vialo, nosotros queremos hacer de Messi a alguien que no es, porque no es Maradona, él se siente cómodo en el fútbol de las grandes ligas y con todas sus comodidades, y está muy bien. Es su vereda, y eso no quita que se le aprecie, pero no es Maradona. Maradona, hay uno solo.
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0: Muy bien, ahí está la música de Shakira en la previa del Mundial. Súbila, súbila, dale volumen. Bueno, como en Sudáfrica, con toda la pasión de la colombiana que tiene toda la onda.
1: Y desde Córdoba manda saludos el amigo Luis, desde Río Segundo. Grande Nico con el programa.
0: Grande Luis, ahí tenemos el recuerdo de nuestro amigo en común, Omar Cerasolo, que siempre lo tengo presente. Un gran abrazo para la familia de Cerasolo, para su mujer, para su hijo. El Omar, como le decían ahí en Río Segundo.
1: 11-3870-7485.
0: Muy bien, Pasión Nacional transmitiendo en todo el país con Concepto Federal. Me da mucho gusto saludarte, Carlos Vega, allí en Radio Nacional La Rioja. Hola, Carlitos.
2: Nico, ¿cómo estás? Buenas tardes, un saludo para todo el equipo. ¿Sabes qué me acordaba, Nico, escuchando recién a los lujanos ahí en la cancha de Boca? Cuando me invitaste a la cancha hace 20 años, estoy hablando.
0: Ah, yo ni me acuerdo, mirá qué recuerdo.
2: No, yo sí, me vino ese recuerdo así a la cabeza.
0: Claro, yo te invité a ver a Boca, viniste a una transmisión.
2: No, fui por la presentación de un informe que en esa época se hacían desde todas las radios nacionales del país, se presentaban ahí en Buenos Aires a través del RA1, y bueno, fui por eso y estuve unos días, una semana ahí, justo me tocó el fin de semana y aproveché y bueno, me hiciste entrar ahí en la cancha de Boca, un partido que Boca le gana 2-1 a Newell, que ingresando, me acuerdo, de Pedro Pompilio, que ingresando ahí al estadio, charlaste con él, me presentaste ahí con Pedro en ese momento, y me acordaba de eso mientras escuchaba recién a los riojanos ahí en la cancha de Boca, que iba por primera vez. Yo hace 20 años también iba por primera vez a la cancha de Boca, así que bueno, un lindo recuerdo que se me cruzó y lo quería compartir.
0: Bien, y bien que lo compartas, ¿no? Porque habrás venido a Buenos Aires varias veces, pero te quedó ese recuerdo puntual. Bueno, tenés una buena charla con alguien que dirigió fútbol en la Argentina de manera profesional.
2: Exactamente, Juan Pablo Pompey, quien es secretario adjunto de WADA, estuvo y está en La Rioja ahora en este inicio de la Diplomatura Regional en Arbitraje que se lleva a cabo en la Universidad Nacional de La Rioja, y justamente le preguntamos a Pompey sobre el desarrollo, el crecimiento del arbitraje, de los árbitros en el interior del país, y esto dijo.
0: Dale.
3: Que es llegar con capacitaciones a todo el interior del país para hacer crecer el arbitraje en el interior del país. El presente es muy bueno y el objetivo es a futuro replicar estas situaciones y que mayor cantidad de árbitros del interior tengan la posibilidad de desarrollarse en el fútbol profesional.
2: Bueno, ahí Pompey hace referencia a los árbitros surgidos del interior del país. Nosotros tenemos el caso de Gabriel Chávez, árbitro asistente internacional, que bueno, justamente va a estar debutando este jueves por segunda vez en un mundial, en esta nueva cita mundialista, y Chávez con esta posibilidad de estar dirigiendo partidos mundialistas. Hablábamos también sobre el arbitraje argentino en el mundial, después también compartimos este material, lo que sí del fútbol, pasamos al judo, Nico, y te cuento que Brian Gribaudo, el judoka sargasteño de 14 años, ganó el campeonato sudamericano de judo en su categoría, más 77 kilos en 14 años, y junto al equipo de la selección argentina ganaron la medalla de bronce. Medalla de oro para Argentina a través del riojano Gribaudo, y también medalla de bronce por equipo para la selección nacional en este campeonato sudamericano que se disputó en Lima, Perú. Y también cerrar con básquetbol. La Confederación Argentina de Básquetbol confirmó para la fecha del 31 de julio al 2 de agosto la primera fase del Campeonato Nacional de Federaciones a nivel U13, con la región Cuyo, que estará jugándose acá, que la integran La Rioja, San Luis, San Juan, Mendoza y La Pampa, tanto a nivel masculino y femenino. Estarán desarrollándose en esa fecha el campeonato que ya confirmó la Confederación Argentina de Básquetbol.
0: Muy bien, Carlos, y más allá de todas estas cuestiones que nos contás de la charla con Juan Pablo Pompey, ¿hay clima mundialista ahí en La Rioja o todavía hay que esperar por Argentina?
2: No, hay que esperar por Argentina, me parece. Aunque ya está el partido de hoy, ya está comenzando a encender esa llamita de esperanza, esa llamita de expectativa. Pero la gente todavía tranquila, están con el tema, lo decíamos ayer, ¿no? El tema de los álbumes, intercambiando figuritas, por ahí el tema de cómo se confirman el plantel definitivo, más allá de que si va a haber más cambios, además de Valerdi, pero
0: bien.
2: Tranqui.
0: Perfecto. Carlos, te mandamos un gran abrazo ahí en La Rioja. Nos volvemos a contactar. Gracias.
2: Un saludo para todos.
0: Muy bien, Carlos Vega desde La Rioja, Pasión Nacional, transmitiendo con Concepto Federal en todo el país. Ahora tomo contacto con el querido Daniel Carranza en Santiago del Estero. Vamos, Dani, todavía.
4: Nico, querido, el placer de siempre de saludarte a vos, a todos los compañeros y a toda la audiencia. Primero hablar de Central Córdoba, que intensifica lo que tiene que ver la parte de pretemporada. Por ahora los nombres que decíamos ayer son los que están sonando y que llegarían para el conjunto ferroviario. A fin de mes estaría ya haciendo los primeros partidos amistosos el equipo de Lucas Pusineri. Seguramente en las próximas semanas habrá más novedades en cuanto a otros refuerzos que estarían llegando a la madre de ciudades. En la Primera Nacional, Güemes arrancó hoy nuevamente al trabajo después del gran triunfo que obtuvo frente al Deportivo Maipú, que lo posiciona en el puesto 12º después de estar allá abajo en la parte roja. Y en el básquetbol, Nico querido, otra derrota de Quinza en la jornada de ayer por la noche. 80-79 ganó Gimnasia y Esgrima de Comodoro Rivadavia con un tercer cuarto tremendo donde hizo la diferencia el equipo de Comodoro de Rivadavia y la serie lo tiene 2-0 a favor. Ahora se jugará justamente en Comodoro Rivadavia. Si Gimnasia gana los dos partidos que justamente va a tener allí, se consagra campeón de la Liga Nacional. Quinza está obligado a ganar por lo menos uno para estirar la serie a un quinto juego que se jugaría aquí en Santiago del Estero, si no, definitivamente se va a despedir de esta Liga Nacional y se va a quedar con el sub, digamos, siendo subcampeón el conjunto de Lucas Victoriano.
0: Bien, estamos prácticamente en invierno, la temperatura ahí en Santiago, Dani.
4: 18 grados, Nico, la verdad que un cielo gris, por momentos llovizna aquí en Santiago del Estero, pero 18 grados en estos momentos.
0: Bien, y estoy recordando el Estadio Madre de Ciudades que alguna vez albergó algún partido de la selección argentina.
4: Exactamente, recordando que aquí tuvo el debut el Dibu Martínez, ¿no? Aquí tuvo el debut justamente el arquero argentino frente a Chile en ese empate 1-1, un estadio que por ahí tiene justamente... Sí. En nombres de Luis Galván, de René Loco Houseman,
0: claro.
4: Jugadores que salieron campeón con la selección argentina.
0: Qué buen dato el que entregas, porque en el momento que lo citó Scaloni al Dibu Martínez, era un arquero totalmente desconocido aquí en el ámbito del fútbol argentino, porque estaban en la selección. Franco Armani, que era el arquero de River, lo sigue siendo, y Esteban Andrada, que era el arquero de Boca, es decir, lo mejor del fútbol argentino, y rompió el molde y los esquemas Scaloni con aquella convocatoria para el Dibu Martínez.
4: Exactamente, Nico, recordando que en ese momento Franco Armani tenía el tema de positivo y no podía entrar a Santiago del Estero, por eso el Dibu Martínez hizo el debut frente a Chile aquí, y bueno, desde allí en más no dejó el arco de la selección, siendo una de las grandes figuras que tiene el equipo de Lionel Scaloni, ¿no?
0: Bien, y estamos a 49 horas del comienzo de la Copa del Mundo con el puntapié inicial que van a dar México y Sudáfrica en el Estadio Azteca. ¿Hay clima mundialista en Santiago o todavía no?
4: Ya hay clima mundialista, Nico, las camisetas que se empiezan a comprar más seguido, las banderas que vas a pasar por alguna de la parte casco céntrico de algunos barrios y las banderas que están colgadas en las casas, ¿no? Como cuando se vive la fiesta patria, bueno, así están las banderas, hay un clima bastante importantísimo y mucha expectativa con esta selección argentina esperando de que pueda conseguir el bicampeonato.
0: Perfecto, Dani, la seguimos este jueves, muchas gracias.
4: Un abrazo grande.
0: Bien, Daniel Carranza con nosotros en el final del programa, tomo contacto nuevamente con Gerardo Murúa en Córdoba, en el día, Gerardo, que se confirmó la llegada de Jorge Sampaoli a la dirección técnica de Talleres.
5: Sí, señor, dando el golpe sobre la mesa a Andrés Paz, y como charlábamos ayer, como muy bien marcado vos, Nico, pensando después del título de Belgrano en tener que hacer un movimiento fuerte, se busca indudablemente dar un golpe de efecto y lo ha conseguido Andrés Paz, y trayendo ni más ni menos que al ex técnico de la selección argentina. Va a llegar el jueves, ese día será el primer día de pretemporada, va a estar a cargo del plantel, seguramente hablará con los medios luego de ese primer entrenamiento. Confirmado lo de Sampaoli, se espera el anuncio oficial de Talleres seguramente en las próximas horas.
0: Bien, perfecto, con un aporte invalorable de Gerardo, como siempre, desde Córdoba, con un compromiso total para con la radio, para con el programa. Y sabés, Gerardo, lo que espero hoy de Argentina, ya no es importante la victoria, tampoco el funcionamiento, que no se lesione ningún futbolista y fundamentalmente Lionel Messi, que es la gran estrella del equipo de Scaloni.
5: Estoy en un 100% de acuerdo, Nico. Lo más importante es que los 26 o los que pisen la cancha, no importa cuántos sean, terminen al 100%, terminen enteros y el día de mañana Scaloni lo pueda contar para el debut mundial.
0: Muy bien, Gerardo, muchas gracias.
5: Fuerte abrazo, hasta mañana.
0: Gerardo Murúa, se prepara Sinatra ahí en el escenario, en el final. Ahí está sonando, ahí está sonando. Subilo un poco, a ver, subilo. Muy bien, estamos en el final del programa. Un agradecimiento muy especial a todos, a Natalia Lugaroff en la operación técnica, a María Suárez Araujo en la producción. Mi nombre es Nicolás Álvarez, en la continuidad de la radio viene el servicio informativo y en la M870 llega Nora Brioso para ser 100% Nora. Y en la programación en Radio Nacional en todo el país siguen con la programación habitual. Un saludo muy especial a la gente de Radio Nacional Ushuaia. Hoy estuvimos con el programa de Nico Yacoy, primer round justamente desde Ushuaia, desde el final del mundo o el principio del mundo, como decían hoy por la mañana. Ay, ¿vino la parte hablada ya? Sí. Muy bien. Muchas gracias. Nos reencontramos con la transmisión de la noche. Recuerdo, en el Mundial se vive en Nacional. Gracias y hasta mañana.

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1: Las 3 de la tarde en todo el país. Diego Santilli recibe a los gobernadores de Catamarca y Neuquén. El ministro del Interior se reunió con el mandatario patagónico para analizar la gestión de la provincia y el proceso de reforma electoral impulsado por el gobierno nacional. En tanto, en minutos, el funcionario se encontrará con Raúl Jalil para hablar de la situación de la provincia del NOA. Restringen el uso de celulares en Chubut. El informe de Raúl Carelo desde Radio Nacional Esquel.
2: Adriana Di Sarli, subsecretaria de Educación de Chubut, se manifestó sobre la restricción del uso de celulares en las escuelas que aprobó la legislatura de Chubut la semana pasada. La funcionaria dijo que venían trabajando el tema en el marco de los acuerdos de convivencia.
3: Hicimos algunas sugerencias al proyecto original que fueron tenidas en cuenta, porque en realidad veníamos trabajando con las instituciones educativas en el marco de los acuerdos escolares de convivencia.
1: Alerta meteorológica rige para el este de Catamarca y la zona cordillerana y precordillerana de La Rioja, donde se esperan vientos del oeste con ráfagas que pueden alcanzar y superar los 90 kilómetros por hora. En San Fernando del Valle de Catamarca, donde nos podés escuchar por AM730 y FM103.3, la temperatura es de 19 grados una décima y el cielo se encuentra mayormente nublado. En la ciudad de Buenos Aires, temperatura 14 grados tres décimas, humedad de 76%, cielo mayormente nublado y la visibilidad reducida a 9 kilómetros por neblinas.
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1: Hola, hola, hola, pero muy buenas tardes, bienvenidos. Así arrancamos 100% Nora en Radio Nacional para todo el país, este país hermoso, esta Argentina maravillosa, llevándoles un poco de alegría, información, risas, cocina rica, tecnología y amor, sobre todo, mucho amor y mucha música.
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3: Qué increíble lo que sucede en la calle Corrientes. Estuve el sábado, la cantidad primero de gente homenajeando el teatro. Pienso que Buenos Aires es una de las ciudades únicas en el mundo que sucede esto. Tanta cantidad, manifestación de gente para ver sus obras preferidas, sus actores preferidos. Sí. Es algo único y muy emocionante. Se estrenó una obra muy interesante que se llama Maldita Felicidad, con grandes actores, que es hermoso verlos arriba del escenario. Pablo Echarri, Paola Krum, Inés Palomino y el gran y querido Carlos Portaluppi, y nos ponemos de pie. ¡Bravo! Y le damos un aplauso. ¡Qué emoción, por favor! Carlos, acá Nora Brioso, todo el equipo de Nacional, te saludamos. ¿Cómo estás?
4: Hola, Nora, y bueno, un cariño grande para vos y para todo tu equipo ahí.
3: Bueno, están? Un placer, un placer. La verdad, qué lindo que contame un poco la emoción, me imagino que es estrenar, vivir esta experiencia, y cómo llega Maldita Felicidad a tu vida.
4: La verdad que es una experiencia realmente muy, muy linda, es una obra que... luché mucho para que se hiciera, de verdad, porque me gusta mucho el texto. Es un texto de Agustina Gatto, es una dramaturga argentina, y la verdad que escribe de una manera impecable realmente la narrativa que tiene. Es muy profundo y tiene mucho, pero mucho sentido del humor realmente.
3: Porque abarcar el tema de la felicidad no es un tema fácil en principio, y menos desde la mano de una pareja que son editores, junto con Paola Krum, Pablo Echarri, un escritor que se convierte en bestseller, Inés Palombo, que también forma parte de la que encarna un poco la felicidad y todas las facetas que tiene la felicidad. Es una reflexión profunda, ¿no?, que nos lleva a la obra.
4: La verdad que está buenísimo, ¿no? Cuenta un poco la historia de un escritor, que es el personaje de Pablo, que en muy breve tiempo se convierte en bestseller con su primer novela, ¿no? Y Paola y yo, que somos sus editores, estamos ahí recibiéndolos en nuestra casa para celebrar, festejar, pero bueno, con una noticia que nos revuelve un poquito toda el estadio feliz. Porque se despierta mucho interés rápidamente en esta novedad que ya están
3: en ese escritor, ¿no? Que claro,
4: tempranamente se abre el personaje de Pablo, ¿no? Y aparece gente interesada en poder editar el próximo libro, ¿no? Las próximas novelas. Entonces ahí hay como hay una especie de dolor que se genera, de traición, hay un conflicto que se genera entre esos tres personajes, y acude un cuarto personaje que lo trae el escritor justamente para poder destrabar un poco el bloqueo y el miedo que le genera este éxito tan temprano, a no poder superar lo que ya escribió ahora, ¿no? Entonces la temática próxima para su próxima novela es justamente hablar sobre la felicidad, pero como él siente que está tan bloqueado y su vida no ha sido, digamos, prácticamente feliz
3: claro,
4: en todo su sentido, trata de convocar a una persona que aparentemente es feliz, esas personas que uno ve feliz todo el tiempo, y tratar de ver un poco cómo hace, ¿no?
3: Claro.
4: Y a partir de ahí sacar un poco de información para poder generar su próximo libro. En esa excusa aparece ese cuarto personaje que revoluciona un poquito la trama de la obra. Está realmente muy, muy interesante, tiene muchísimo humor, nos divertimos mucho. Para mí es el reencuentro con la dirección de Daniel Veronés, un director que amigo, que realmente aprecio mucho. Con él yo hice hicimos una versión de Casa de Muñecas de Ibsen que se llamó El Desarrollo de la Civilización Venidera, y fue obra que me permitió conocer muchísimo el mundo. Viajé por todas partes, conozco muchísimo de Europa, de América, y la verdad que hemos llegado a culturas muy muy diferentes, y el teatro argentino es siempre bien recibido.
5: Es muy único, es cierto.
4: Sí. ¿Cómo dirige este hombre, Veronese, realmente? Veronese. Es un tipo que está con nosotros arriba en el escenario, no es que es de los que se quedan en la platea mirando a ver qué, y dirigiendo de ahí. Está ahí con el actor, está parado al palo con uno, y eso indefectiblemente te pone en un lugar de verdad, donde claro, no hay espacio a, o sea, tratar de jugar que la mentira sea verdad, ¿no? Hacer las cosas con verdad, no de verdad, sino con verdad.
5: Con verdad. Claro, siempre hay una cierta complicidad, ¿no es cierto?, dentro del teatro, de entender que ese otro personaje es el que te cuenta que es, y creerlo, y vivirlo como ese personaje. Pero es cierto que se nota cuando hay personas que son comprometidas con lo que están contando, con la narrativa.
4: Así es, pero también tenemos la suerte de que la obra tiene una estructura tan bien planificada, está tan bien escrita, que avanza por sí misma. Entonces dejarse invadir por el pensamiento del personaje, que una acción te va llevando a la otra y va enriqueciendo y van creciendo cada uno de los personajes, siguiendo esa línea de acción, que es realmente muy bien hecha.
5: Y hay varios disparadores, ¿no? Porque por un lado te preguntas si la felicidad es cuando llegás a concretar tu sueño y cómo lo vivís, y quizás puede ser un peso una vez que concretaste, porque no te gusta, porque no estás preparado, porque te aparecen otras cosas. La gente que es feliz cuando hace feliz a otro, la gente que cuando ve que el otro es feliz y dice, ¿por qué si esa felicidad era mía?, y vive angustiado. Y la gente que es feliz porque decide ser feliz porque le pasaron de todo, millones de cosas en la vida, pero también entender que puede ser una decisión ser feliz para mucha gente.
4: Y también entender esto de que uno, cuando habla de la felicidad, digo, es porque la probó, porque la conoció, cuando uno se da cuenta ya que es feliz, ya deja de ser feliz, porque el instante ya que te produjo la felicidad ya está, o sea, uno puede, una inercia puede quedar, pero ya el hecho puntual ya pasó, es efímero.
5: Claro.
4: Yo había hecho otra obra hace muchos años atrás también con Javier Dolte, que casualmente se llamaba La Felicidad.
5: La Felicidad.
4: Y había una cita de un psiquiatra ahí que hablaba, que decía que uno no es feliz todo el tiempo, sino que uno solamente es feliz dentro del seno materno. O sea, que uno puede decir, yo fui feliz, no soy feliz, ¿no? El yo fui feliz es algo que es más auténtico, digamos, porque uno reconoce eso, que ya pasó, que ya sucedió, y ese estado, y uno ansía poder estar y conservar ese estado de felicidad, ¿no? A mí lo que me produce felicidad es hacer teatro, por ejemplo. Yo soy...
5: Y se nota, porque...
4: Lo más pleno, mi espacio de plenitud está cuando estoy ahí en el teatro contando una historia y transmitiendo el pensamiento de un autor, digo, ahí es donde yo me siento pleno. Y ahí me reconozco feliz también, ¿no?
5: Hay mucha complicidad entre ustedes también, entre Paola, de Pablo. ¿Habías trabajado con ellos en algún momento juntos?
4: Bueno, con Pablo vengo de hacer hace dos semanas, terminamos de hacer
5: Drunk.
4: Y así que sí, fue un gran encuentro y fue hermoso que nos reuniera nuevamente esta continuidad en el teatro y en la misma sala en la que estuvimos haciendo Druk hasta hace dos semanas atrás.
5: Claro, en el Metropolitan, sí.
4: Y con Paola nos habíamos cruzado en Epitafios, en la serie de HBO, Polka, que hizo Polka.
5: Claro.
4: Hace varios años atrás nos cruzamos, pero no tuvimos escena juntos.
5: Claro. Y después la dupla
4: Con Inés trabajé en Jardines Salvajes.
5: Ajá.
4: Hace un año y medio atrás, en el teatro, en el multiteatro, dirigido por Ricardo Hornos, estábamos ahí con Viviana Puerta, con Inés y Nazareno Casero y yo. Ella había entrado a reemplazar a Mica Vázquez, con quien originalmente habíamos destinado esa obra. Así que con todos, en algo más que menos he trabajado.
5: Han compartido, se nota como cierta complicidad. Y también, bueno, al ver la pareja de Paola Krum con Echarri, ¿qué habían hecho? ¿Montecristo?
4: Claro, Montecristo. Irene era, no sé. Bueno, una de esas.
5: Sí. También era es lindo, por más que ellos no son la pareja, porque es tu mujer, son los dos los editores, pero también para la gente hay una memoria emotiva también interesante,
4: ¿no?
5: No,
4: sí, es un encuentro y tienen una química hermosa, ellos dos también.
1: Montecristo, claro.
4: Se vinculan mucho los personajes acá de Montecristo, de la época que se hacían más de 30 puntos de rating, ¿no? Cuando esperaba, uno se pasaba todo el tiempo esperando la novela, no sé, creo que apareció 2 meses después, recién empezaban a actuar juntos porque no se veían.
5: Claro.
1: 20 años pasaron,
5: pero había que esperar la noche del horario. En ese momento no estaba Netflix, no había nada.
1: Lo que no existe ahora, ¿no? La espera. Ahora uno puede maratonear
5: y empacharlo.
1: Sí, y listo.
5: Vulnerables, digamos, tu papel, obviamente, del farmacéutico de sí. Dominici fue increíble. Sí. También era así, era que había que esperar, ¿se acuerdan? Que era ver Vulnerables.
4: Salía los martes.
5: Canal 13.
4: Sí. Yo me acuerdo, pero me da patente, me acuerdo, ahora que me traes a la memoria, el día que salió, el primer día que salía el personaje mío, el farmacéutico,
5: sí,
4: que fue en el cuarto capítulo, que yo estaba listo para verlo y no lo pudimos ver porque ese día se suspendió porque fue el accidente del APA, el avión de... Pasó para la semana siguiente, así que me acuerdo de eso todavía.
5: Claro, y además los martes en Canal 13 siempre fue histórico, eran las series más fuertes, desde Rolando Rivas, que era también los martes.
1: Sí,
5: o sea,
1: 22 a 23. 20,
5: claro, siempre el martes era lo mejor de la ficción, se ponía en ese horario,
4: y
5: ¿no?
4: Y estas fueron, esta Vulnerable, que fueron dos temporadas, ahí dirigidas por Daniel Barone, con quien tuve también el gusto de haber trabajado en esta misma sala que estoy ahora, hace 2 años atrás, que hicimos Votemos.
5: Ah, Votemos, que también fue un éxito, Votemos, sí.
4: Así que vengo ahí con una seguidilla en la misma sala, por suerte, que ya es como mi casa ese lugar.
5: Es muy linda el Metropolitan porque está hecho, además está hecho todo a nuevo. Hay que subir escaleras, eso sí. Pero está hecho todo a nuevo, la entrada. No,
4: hay un ascensor también que te arrastra.
5: Ah, no lo vi el ascensor. No, yo no tengo problema.
4: Y hay un poquito más. Y para aquellas personas que no pueden subir escalera, hay un mecanismo a través de una silla que pueden subir.
5: ¿Pueden subir? Ah, bien. Ahora, yo contaba esto de la cantidad de gente. Era una multitud el sábado. No sé si no te pasa a vos, no te emociona ver la cantidad de gente que va al teatro en Buenos Aires.
4: Y sí, bueno, es que tenemos una plaza teatral realmente importante. Hay mucha oferta cultural a nivel teatral, realmente. Somos... Uno ve una cartelera un viernes, un sábado, y tenés más de 600 opciones para ver teatro, seguro, en lo que es el teatro, el teatro comercial, el alternativo, el teatro independiente y lo que es el teatro oficial. Digo, somos, no en vano, somos hace muchos años que somos la tercera ciudad más importante del mundo, después de Broadway y Londres, en la actividad cultural teatral, realmente. Entonces,
5: realmente.
4: Es algo importante y se sostiene así, ¿no?
5: Sí,
4: una ciudad donde las temporadas son largas, ¿no? Porque cuando funciona algo, uno está un año o dos haciendo una obra de teatro, ¿no? En otras partes del mundo no sucede eso, excepto con los musicales.
5: Claro, que quedan quizás un año.
4: Hasta Broadway, claro, en Broadway están eternamente los musicales. Pero no así los textos de prosa, digo, entonces
5: es verdad,
4: los colegas no tienen otra que ir a
5: el teatro como refugio, y también la gente de ver a esos actores queridos en el teatro,
4: y la sala es preciosa, la obra en sí, que es lo más importante, es algo que moviliza y que interpela al espectador, y uno puede verse reflejado y tener empatía con algún personaje en particular, realmente.
5: Sí, no hay manera de no sentirte identificado con algunos de esos personajes, y está bueno reflexionar acerca de la felicidad. Carlos, un placer siempre, un beso a todos, a todo el elenco, y muchísimas gracias, y bueno, nos vemos en el Metropolitan entonces, un abrazo.
4: Nos vemos prontito por ahí, gracias.
5: Gracias, adiós.
4: Un beso grande, chao.
5: Carlos Portaluppi, Maldita Felicidad es la obra.

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1: Bienvenido, Roberto Piazza. Además lo vamos a ver a Robert, hacemos Zoom. Ay, qué lindo, te vemos hermoso. ¿Cómo andás?
2: Bien, muy bien, muy bien. Afónico de tantas notas que estoy dando. Vos sabés que no lo puedo creer.
1: Vamos a contar esta notición que tiene que ver con el show que vas a hacer este año, pero que tiene al presidente y a Fátima como protagonistas. Contá todo, Roberto, por favor.
2: Claro, en realidad yo no podía decir nada porque obviamente esto empezó hace 10 meses, ponele.
1: Sí.
2: Cuando yo estaba, antes de irme a Los Ángeles y a Madrid, todo el verano, empecé a armar esto llamado Sofisticación, que es un desfile show a beneficio de la Fundación contra el Abuso Sexual Infantil, donde junto a Patricia Burris vamos a dar a conocer las nuevas leyes contra el abuso infantil. La ley Piazza número 3 sería.
1: Ah, mira.
2: Que va a ser, es algo, así empezó la historia.
1: Así empezó todo.
2: Con Pato, que yo lo había propuesto, la tiró a la mierda, con perdón de la mierda, y así lo digo yo, porque soy hablo como Milei, yo, ¿viste?
1: Está bien.
2: Sí, y aparte me dio un odio, un ataque, porque te imaginas que es una ley muy grosa, muy grosa. Y bueno, y la senadora ahora, amiga mía, divina, que la adoro, a Pato Burrich, la sacó, la reflotó, el otro día dio un discurso por televisión, y lo contó, lo dijo, y bueno, ya está saliendo y otra vez trabajando a full a toda la República Argentina.
1: Claro.
2: Y bueno, y ahí surge la idea de hacer este espectáculo, o sea, es la colección.
1: Sí.
2: Pero va a haber cosas que son increíbles. Va a estar gente, las mejores cantantes líricas del Colón, como Arroalichi, Arvizu, bailarinas, niñas, nenas, bailarinas del Colón bailando. Va a haber una gran cantante, una gran bailarina de tango haciendo un adagio erótico.
1: Ah.
2: Va a haber una cosa, va a ser.
1: Bueno,
2: todo
1: el año pasado, vamos a contar un poquito del contexto, que el año pasado hiciste el 50 aniversario en Señor Tango, ese lugar tan hermoso, que fue fantástico porque también tuviste todas las voces, o sea, desde la Vie hasta cantante lírica, Patricia Sosa, Patricia Sosa,
2: sí.
1: Mirta ahí, primerísimo plano,
2: Mirta.
1: En un costado. Bueno, también fue el presidente, por supuesto, Patricia Bullrich, Karina Milei. O sea, era una cosa impresionante de cantidad de gente y era difícil de superar. Así que esta sofisticación y este evento de este año me parece que supera lo anterior.
2: Y esto teóricamente debería superarlo, porque a mí me está desbordando un poquito, te cuento.
1: ¡Qué locura!
2: Pero me río porque estoy acelerado. Me dice, mi pareja me dice, baja un poco de cambio, porque te va. Es que no puedo bajar cambio, porque me llama, cada media hora me llama alguien.
1: Claro, obviamente. Bueno, la gran sorpresa es que el presidente quiso colaborar. ¿Y ahí qué te propuso?
2: Y bueno, cuando yo le conté, le digo, Javier, voy a hacer un desfile a beneficio y voy a hablar de las leyes, que él está contentísimo con lo de las leyes, patatín y patatán, viste que fue muy difícil sacarlo de un cajón.
1: Claro.
2: Y proponerlo. Todo es difícil ahora, todo, porque hay mucha oposición. Y bueno, salió. Y cuando me contó, cuando le conté eso, me dijo, sí, pero yo quiero cantar un blues, me dijo él. Y yo me quedé, ¿what? Dije, ¿what? Sí, quiero cantar un blues, yo quiero cantar un blues, ta, ta, ta, ta. Y dije, sí, puedo, me dijo él, me pidió permiso a mí. ¿Te imaginas? Estamos hablando del presidente de la República Argentina. Es too much.
1: Es un montón.
2: Y bueno.
1: Él quería colaborar. Dije, él había cantado un blues en un momento en Mar del Plata.
2: Con Fátima.
1: Hizo ahí una performance que anduvo muy bien.
2: Claro, claro. Sí, le fue brutal, aparte.
1: Y te dijo, primero quiero cantar un blues y después te dijo, ¿y con Fátima o a Fátima?
2: No, primero me dijo, quiero cantar un blues, que la flor más bella, que es un blues que nunca lo canté en público y me encanta, lo amo, a Memphis, yo amo Memphis, lo amo.
1: Vos lo cantás también.
2: Claro,
1: sí,
2: yo Memphis,
1: lo
2: Papo,
1: sí.
2: Todo lo que es blues en español yo lo canto también.
1: Claro.
2: Y este blues nunca lo había cantado. Pero bueno, me dijo, quiero cantar ese blues, y le dije, bueno, entonces hagamos una cosa, el cierre del espectáculo, con todo lo que va a haber antes, que va a ser maravillosamente sofisticado y lujoso. Así que, Brioso, andate con todas las
1: luces. Con todos los brillos, yo no me lo pierdo. El año pasado ahí estaba espléndida, así que este año, pero tempranísimo voy. Porque se llena, además va a haber prensa internacional con este anuncio que estás diciendo. Entonces te dice, yo quiero cantar.
2: Gabriel me dice, yo quiero cantar, y me manda a la... porque él actúa así, ¿viste? Me dice, yo quiero cantar. Sí, sí, le digo, desde ya que sí. Sí, pero ¿estás seguro? Le digo, Javier, no pasa nada. Yo voy a estar ahí, me dijo. Así, sí, ¿viste? Así, firme. Bueno, pasaron una semana y de repente, sin decirme nada, recibo dos pistas. Le digo, ¿qué es esto, Javi? Cabo, ¿qué es esto? Estas son las pistas originales a mi tono, para que escuches, a ver si te gustan. Es genial. Bien.

0: ¡Bombazo, por favor!
1: Ahí,
0: ¿Y qué le
1: si bien yo algo
0: dijiste?
1: sabía,
0: Sí.
1: y nada, hice un mutis al foro, un segundo, un minuto, y dije,
0: ¿Apa? ¿Apa? ¿Qué pasó? Claro, ¿apa?
1: la Fátima, sí, yo a Fátima la conozco, le digo, la recontra conoce. Fátima ha cerrado 4 desfiles míos durante años en Mar del Plata, en Pinamar, en Buenos Aires, acá en La Rural. Es una diosa. Y me dijo, sí, es divina, tiene el cuerpo tallado como Venus.
0: Impresionante. Ay, Dios mío, acá qué está pasando,
1: Olé.
0: por favor, y olé, claro.
1: Claro, pero
0: Wow.
1: mirá, ¿qué hombre te dice que tenés el cuerpo tallado como Venus? Es
0: No.
1: una maravilla.
0: No, no,
1: Es tu
0: hermoso.
1: match.
0: Es un montón,
1: Bueno,
0: es un montón. Donde hubo
1: es un montón de veces.
0: donde hubo fuego, hay que ver qué va a pasar.
1: Y
0: Pero
1: bueno,
0: bueno,
1: y después,
0: esperemos.
1: claro, Fátima estaba callada, no decía nada.
0: ¿Te
1: El otro
0: llamó
1: dijo, no
0: Fátima o la
1: sé, no
0: llamaste
1: sé.
0: vos? O sea, vos te
1: No,
0: dice eso y vos ahí decís, ah, bueno, si es
1: claro,
0: amiga, qué sé yo, porque es re amiga tuya, obviamente la has vestido y todo, pero...
1: claro, ¿y qué querés que se ponga? Ah, no sé, eso son cosas de mujeres, me dijo.
0: Ajá.
1: Arreglate vos. Entonces, bueno, quedate tranquilo. Ahora está de gira, está más de plata, pero después yo la voy a llamar. La llamé,
0: Sí.
1: le habían hecho una nota a Fátima y Fátima dijo, no sé, no sé, quizá, no sé, no sé, no sé, me enteré por los medios, ta, sanata, sanata, ta, ta, ta. Pero ayer ella dio una nota a un programa, el Run Run, y contó toda la verdad. Me
0: Ay,
1: dijo,
0: me
1: a mí no
0: perdí.
1: me... Claro, no, fue
0: Contá.
1: brutal.
0: Por favor, me falta esta
1: No, fue
0: parte
1: brutal.
0: de la novela. ¿Qué
1: No,
0: dijo?
1: ayer fue brutal, porque era una novela venezolana.
0: Sí.
1: Me reí, yo me reía mucho porque es divina, los chicos del Run Run, todos
0: Sí, le
1: divinos,
0: mandamos un beso.
1: respetuosísimos, maravillosos. Y Fátima dijo, mira, chicos, miren, chicos. A mí, Javier no me está persiguiendo. Yo soy la quien persigue a Javier. Así,
0: ¡Apa!
1: punto.
0: Mirá.
1: Así que no, no, no, no, no, no me subestimen. Yo como,
0: Claro.
1: soy una mujer empoderada.
0: Muy
1: Y
0: bien.
1: aparte, ya estamos ensayando el blues hace rato con Javier.
0: ¡Ah!
1: Y el vestido, no voy a decir qué vestido me voy a poner. Ya lo van a ver dentro de un tiempo. Voy a ver qué vestido me pongo. Todavía no, ella está de gira, está Mar del Plata. Y va a venir y se va a probar, pero va a ser una sorpresa porque quiero que salga como una reina al
0: Reina
1: final.
0: espléndida, porque pregunta, porque cuando trasciende esto, mucha gente dijo, ¿aparecerá Fátima vestida de piazza pero con vestido de novia? ¿Puede ser un pedido de casamiento? Esto va a traer prensa internacional, te viene Hola, te viene Paris
2: Olvídate.
0: Match, te viene de todos
1: Y
0: lados.
1: bueno, hasta ahí puedo decir, no sé.
0: No sabemos, no sabemos. Tenemos que esperar a que Fátima llegue y vea el
2: Pero no
0: vestido.
2: dijo que no.
0: No dijo que no, ¿no? Por eso. Porque imagina, si vos a alguien te
1: Y
0: canta la flor más bella. O sea, a ver, ¿no
1: claro,
0: es un
1: la
0: pedido,
1: flor
0: no
1: más
0: sé,
1: bella.
0: de
1: Y
0: mano, por
1: claro, yo...
0: ejemplo?
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2: Hora 3:32 minutos. Llegó infraestructura para Vaca Muerta. Se trata de 10.000 toneladas que arribaron al puerto de Dock Sud. La operación logística vinculada al proyecto Vaca Muerta Oil Sur es impulsada por la petrolera de bandera YPF. El Senado avanzará en el debate de nuevos pliegos judiciales. Son 7 candidatos que deberán defender sus postulaciones ante la Comisión de Acuerdos. Algunos buscan extender sus cargos tras alcanzar el límite de 75 años. Extrema paridad en las elecciones de Perú. Roberto Sánchez tomó la delantera con el 50,05% de los votos contra el 49,94% de Keiko Fujimori. La diferencia es de poco más de 26.000 votos y el resultado final se conocerá en 2 semanas. En la ciudad de Buenos Aires, temperatura 14 grados, humedad 77%, cielo cubierto, visibilidad reducida por neblinas a 9 kilómetros.
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1: Y un placer saludar a esta estrella, una actriz hermosa, que está haciendo una gran obra que se llama Lo que se pierde se tiene para siempre, basada en los cuentos de Alejandra Camilla, y queremos que nos cuente todo. Marita, qué placer saludarte acá en Nora Brioso, todo el equipo en Radio Nacional te saludamos. ¿Cómo estás?
2: ¿Cómo estás, Marita? ¿Y
1: ay,
2: todo el
1: bien,
2: equipo?
1: Bien, un placer. Bien. Qué lindo verte arriba del escenario, trabajando en esta obra. Contame un poco de qué se trata, cómo llega esta propuesta.
2: Mira, esto ya va a ser el tercer año que lo estamos haciendo.
1: Sí.
2: Es una obra que nos da mucho placer hacerla porque más allá de la historia, en realidad la historia es una historia de una hija que nace después, que es Sofía Gala Castiglione, que nace en esta familia después de una cosa bastante trágica, y después cuando la chica crece, es un poco más grande, estos padres se separan.
1: Ajá.
2: Viste que a veces pasa esas cosas, que cuando pasa una tragedia en una familia o se unen más o empiezan las desavenencias.
1: Sí.
2: Y en realidad esta historia sirve, bueno, y cuenta todo lo que hace esta hija por estos padres que viven a 8 cuadras de distancia. Pero en realidad la historia, esa es una historia que le puede suceder a una familia, pero aunque no te suceda esa historia, la historia habla de los vínculos, de los apegos, de los que los padres quieren para una hija y la hija quiere, de los mandatos que hay que vencer muchas veces.
1: Sí.
2: A veces para volver a elegirlo, pero desde vos, es una obra que tiene muchísima emoción, ya sea para reírte o para meterte en ese viaje. Y una cosa también que es muy importante es la escenografía, porque es una escenografía movible que hace de distintas cosas todo el tiempo. Así que es una obra muy atractiva que dura 1 hora, dirigida por Anahí Berneri, con cuentos, basada en cuentos de Alejandra Camilla, que en realidad hicieron una obra de teatro, la hicieron basada en esos cuentos Andrés Gallina y Javier Berticheschi, y es muy difícil hacer una obra de teatro de cuentos, y sin embargo hicieron una cosa sumamente poética y atractiva para el público.
1: Qué lindo, claro, porque además, bueno, me imagino que recorre toda la vida. Estoy viendo que vos contabas por ahí que Anahí quería pasar a un teatro más grande, que un poco era la pregunta, ¿no? Si pasar al Astros, ¿cómo se sienten ahí en un teatro un poco más grande para ocupar todo ese espacio?
2: Mira, divino también, sí. Porque en realidad antes estábamos en un escenario, digamos, sobre piso directamente.
1: Claro.
2: Esto es un escenario tradicional y se siente divino porque ha tomado una dimensión muy importante la obra.
1: Claro.
2: En cuanto a todo, al escenográfico, a lo que se pone. No sé, me parece que es una obra muy atractiva. Además dura 1 hora, que a mí me parece fantástico en ciertas obras, porque hay una tendencia mundial a hacer ciertos alargues que a veces perjudican al todo, a la esencia de la obra.
1: Mira, hablábamos.
2: No, acá, es mundial.
1: Es mundial,
2: o sea, cuando una cosa te atrapa de una manera tremenda y dura 2 horas, no pasa nada, porque es lo que tenía que durar.
1: Claro.
2: Pero muchas veces se alarga, no sé por qué motivo, y algo que era muy un cuento esencial termina perjudicando al todo ese alargue.
1: Claro. Sí, el otro día hablábamos, ¿no?, de que en realidad el tiempo de atención que nos cambió en la época en esta era de tecnologías, que quizás se disfruta más algo de 1 hora, digo, el tiempo de atención que puedas tener, que nuestra atención se nos va. Me parece interesante.
2: ¿Cómo? Eso es lo que vos decís, totalmente de acuerdo, y además, porque para que dure mucho más te tienen que mantener a vos como público totalmente atrapado.
1: Claro,
2: y no
1: claro.
2: Todas las obras sucede eso. Así que estoy de acuerdo total.
1: Desde la actriz, ¿no? Te pregunto, ¿cómo se trabaja este tema de los recuerdos, de la memoria, de la pérdida de la memoria, del apego? O sea, la verdad que es una interpretación compleja, porque tampoco entiendo que no se habla concretamente de una enfermedad, ¿no? No se habla de Alzheimer,
2: no es lo que le sucede. Mi personaje tiene olvido. olvidos, pero no estamos hablando ni
1: claro,
2: de demencias de niñas, sino que les va sucediendo, por supuesto tiene momentos muy cómicos, porque a ciertas edades, a la edad que yo tengo, ya a veces se dicen cosas mucho más sin filtro, sobre todo que esta mujer tiene ciertos olvidos, pero hay momentos que está lúcida, y no, pero la obra no trata de eso.
1: Claro, eso.
2: Es lo mismo que te digo de la historia de esta obra, no trata de eso, trata es lo que le pasa a ese personaje en ese momento, pero en realidad la obra trata de otra cosa.
1: Y reflexionando los afectos y los amores y los apegos, cuando una persona va creciendo, también, bueno, sus amores están acompañándola, ¿hasta qué punto la división, ¿no es cierto?, la distancia física o psicológica que se puede hacer, porque en general cuando uno se siente un poco más necesitado, viste que tendés a pegarte, y más cuando es una familia de tres, te tendés a pegar a alguno de ellos.
2: Totalmente de acuerdo, y también, viste, más allá de ser grandes, todos tenemos apego a algo. Hay gente que tiene apego a la comida, otros a las personas, otro a las cosas, otro a, no sé, hay miles de apegos.
1: Claro.
2: Y me parece que la tarea, al menos en mi caso, es trabajar todo el tiempo para ir desapegándome. ¿Por qué? Porque al final no hay desapego más grande que entregar el cuerpo. No,
1: claro.
2: Te llevas nada.
1: Nada, absolutamente nada. Pero ese es el gran trabajo, ¿no?
2: Exacto. Y bueno, cada uno hará el trabajo que quiera. Mi trabajo en la vida es ese, a ver, cada vez necesitar menos cosas,
1: sí.
2: O sea, esta cosa de qué suerte, cuántas cosas no necesito.
1: Qué lindo, qué hermosa.
2: O sea, que no quiero decir no tener dinero y vivir una cosa toda comprimida, no.
1: Claro.
2: No, me parece que el estar bien tiene que ver con el alma, con un estado interno.
1: Bueno, pasa cuando uno pierde a alguien querido, vos te pasó con tu marido, pero digo, cuando uno pierde a alguien cercano, hay un momento que los valores cambian absolutamente, ¿no? Decís, ¿para qué? O sea, tener un montón de cosas, ¿para qué? Si lo importante es totalmente otra cosa. Uh-huh, todo lo que uh-huh. Yo pensaba era totalmente diferente en cuanto a valores, en cuanto a lo que queda en la vida importante, básicamente.
2: Totalmente de acuerdo en ese sentido, pero es como, es lo que te digo de la obra, tampoco es necesario perder un ser querido para darte cuenta,
1: claro,
2: vos mismo, que al final tenés que dejar el cuerpo. Por supuesto que cuando vos perdés a un ser querido, el duelo que dura bastante, a mí me duró 2 años,
1: sí, sí.
2: Todo eso es lógico, porque estás perdiendo el amor de tu vida, y es lógico que te pase ese dolor, pero no es necesario que te pase un dolor tan grande para empezar a desapegarte, porque todos tenemos que dejar el cuerpo.
1: Claro.
2: Todos.
1: Sí, es verdad.
2: Pero bueno,
1: además, aprender a los otros a dejarlos ser otros, ¿no? También, ¿viste? Como todo, porque también hay algo de esclavitud en estas relaciones, en donde no, pero yo que te necesito, pero también al otro vos te negás vivir,
3: sí,
1: y al otro lo esclavizás.
3: Sí.
1: Acá Carlita
2: Ruiz. Totalmente de acuerdo.
1: Sí.
2: Inclusive padres que... que de eso habla mucho la obra, ¿no? Pero no por maldad, por amor, ¿viste?
1: Por amor, sí.
2: Por amor. Amor, ¿viste? Quieren que su hijo haga exactamente lo que ellos necesitan, y por ahí los hijos necesitan otra cosa.
1: Totalmente.
2: O les gusta otra cosa.
1: Totalmente.
2: Pero bueno, eso es la vida, ¿viste? Ninguna, o sea, dentro de lo que uno dice amor, que hay tanta, tan grande, tantas familias o no, hay miles de matices dentro de ese amor, miles.
1: Es verdad.
2: De eso habla la obra.
1: Qué lindo.
2: Eso es lo que me encanta, y no de forma panfletaria, uh-huh. Sino lo que vas viendo, te vas dando cuenta de un montón de cosas. No es necesario que en tu familia haya la misma historia, o la puede ver una persona que no tiene ningún familiar también, porque uh-huh. Habla de uno, de los apegos, de lo que tenemos que vivir. Dejando si las personas quieren, eso cada uno, eso es personal.
3: Es muy personal.
2: Absolutamente personal.
3: Ajá,
2: y a mí
3: Marita,
2: me parece...
3: No, perdón, termina.
2: No, a mí me parece que cada persona tiene su viaje personal.
1: Claro, uh-huh. Es verdad, su propia experiencia y viene a cumplir algo, ¿no? Cada uno tiene su misión.
3: Sí. Marita, ¿cómo estás? Carla Ruiz te saluda.
2: ¿Cómo te va, Carla?
3: ¿Cómo va? ¿Qué se siente ser la Mujer Maravilla? Ay, sí.
2: A mí me da mucha ternura. Primero porque gracias a la Mujer Maravilla yo empecé a estudiar teatro y un montón de cosas, o sea que me da muchísima ternura, me hace gracia porque ya los chicos no saben eso, que había una serie americana que tenía muchísimo éxito que se llamaba La Mujer Maravilla.
3: Hermosa. El lazo de la verdad. ¿Tenés el lazo de la verdad?
4: El lazo de la verdad.
2: ¿Qué, cómo?
3: ¿Tenés el lazo de la verdad, Marita?
2: No, no, para nada, no, yo acá tengo mi verdad, nada más.
4: No sé si quisiera tener el lazo de la verdad, conocer todo, no sé.
2: No, imposible sería, debería ser una serie fantasiosa, por supuesto.
4: Claro. ¿Y a Linda Carter la conociste a Linda Carter?
2: No, la conocí al protagonista que vivía en Beverly Hills, en una mansión impresionante, y fue muy divertido ir ahí, yo fui con un fotógrafo y yo, que era una producción recontra chiquita, además era la época que no había internet, así que no sabían mucho dónde quedaba Argentina, ¿viste? Si vos te decían Brasil, ¿viste?
4: Claro,
2: vos hablas de esto y los chicos, mis sobrinos, nietos o cualquiera, te crees que sos de la prehistoria, pero es verdad,
4: ha cambiado
2: tanto para nosotros, ¿viste? Yo tengo 75 años, para la gente grande, todo lo que es tecnológico, imagínate que venimos del teléfono fijo.
4: Sí, es un salto. Pienso que es la generación que más cambios tecnológicos tuvo que absorber.
2: Cambios tecnológicos y de todo tipo. Por suerte yo tengo un don que me fue regalado, que yo siempre creo que el presente es la mejor época. O sea, eso siempre lo creí.
4: Qué bueno.
2: O sea, no vivo con, viste, añorando el pasado, lo que fue. O sea, que eso también es un don. Igual yo creo que todo es prestado, los dones, todo. Después tenés que entregar todo. O sea, que cuanto más creas que todo lo que te dan en la vida no es tuyo,
4: claro,
2: en sentido, es tuyo sí, el trabajo que vos te forzás para trabajar en una obra, todo lo que vos hacés por perfeccionarte, todo eso, pero después tenés que entregar todo, no hay nada que creerse desde el ego.
4: Claro, pero eso es que es importante, porque hay mucha gente que se sube a ese ego y después es muy difícil bajar, sobre todo a niveles de popularidad. Digo, a vos te tocó también una época en donde, no sé, la tele, el teatro, el cine eran, no sé, 50 puntos de rating, unos números increíbles, que hoy quizás está todo más disipado, hay mucha gente conocida, pero en diferentes nichos, ¿no? Y era difícil no creértela también.
2: Lo que pasa es que yo empecé de grande, o sea que nunca me creí nada. Es muy diferente empezar, yo empecé a trabajar en televisión a los 32 años, entonces yo era mucho más grande.
4: Era
2: Mujer Maravilla a los 28, cuando todos tenían 18, no era una criatura, una nenita.
4: Sí, una nenita.
2: Entonces había trabajado y además siempre creí eso, que todo lo que te dan en la vida es prestado, que lo que tu esencia, una cosa es trabajar con la esencia y otra con el ego, son dos cosas diferentes. El ego, por supuesto, a un chico de 15 años le sirve para afirmarse, para un montón de cosas, pero a mi edad, por favor, me parece que ya está bien.
3: Bueno, pero es un aprendizaje, Marita, tuyo, porque hay gente de tu edad que igual tiene un temita con el ego.
2: Bueno, serán caminos personales,
4: claro,
2: cada uno tiene su camino y bueno, la verdad que yo... Ya trabajar con uno es bastante arduo como para meterte claro lo que hace sí. otra persona.
4: No, ¿verdad? Ya es un montón. Con uno solo, ya...
2: Ya con uno solo es muchísimo.
4: No, es un montón. Pero bueno, siempre serás eternamente nuestra Mujer Maravilla.
3: Sí, claro,
4: ¿no?
2: Soy feliz. Me quedé saludando.
4: Ah, sí, saludando como la Mujer Maravilla. Con esta obra, nada, que te tiene estos protagonistas hermosos, lo que se pierde se tiene para siempre.
2: Lo que se pierde se tiene para siempre.
4: Qué linda. Bueno, un beso a todos, a Sofía, a todo el elenco.
2: Muchísimas gracias,
4: Marita, un placer.
2: Muy amable, beso enorme para todos.
4: Beso. Marita Ballesteros, nuestra Mujer Maravilla.
2: Sí. Sí, sí.
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0: Acá estamos, bailando con Topa, chicos.
1: Qué
0: bailando con
1: Topa.
0: Qué grande Topa. Un aplauso para Topa.
2: ¡Bravo! ¡Bravo!
0: ¡Qué lindo! Presentador, conductor, cantante, todo esto. Productor,
2: hermoso.
0: Todo, director, todo esto. Topa. Topa que viene con Un Mundo en Colores y se estrena nuevo programa en la TV pública. Así que muy bien, felicitaciones. Topa, ¿cómo estás? Acá todo el equipo.
3: Hola.
0: Te saludamos. ¿Cómo andás?
3: Buenas tardes, gracias por la presentación. No, muy bien, por suerte.
0: Bien, bien.
3: Muy bien. Contento, ya estrenado con el programa en TV pública, así que preparando show, con un año muy hermoso.
0: Y bueno, ¿cómo surgió? ¿El programa ya lo tenías pensado? ¿Cómo se dio?
3: Mira, hace mucho tiempo que tengo ganas de hacer un programa en televisión pública y vengo hace más de un año y pico hablando para poder hacerlo, venimos hablando con las autoridades del canal y bueno, los planetas se alinearon. No con el Artemis, pero se alinearon estos planetas para poder hacerlo el año pasado, perdón. Grabamos 4 meses, 30 episodios, 30 programas, así que nada. Y le empezamos a poner mucho amor con la escenografía, con todo mi equipo de gente, que también me sumé como productor para poder lograr hacerlo. Hicimos un muy buen equipo entre Televisión Pública y mi productora, así que salió un programa hermoso, lo soñamos completamente, así que con las secciones, los juegos, poder hablar con los chicos de todo el país, cuento, volver un poquito a la fuente también con esta hora de la tele, ¿no? De poder compartir un momento con la familia y también dejando ahí semillitas, ¿no? Con algo que siempre es lindo, volver un poco a lo analógico.
0: Claro.
3: Y de eso se trata también el programa, con secciones, con humor, con personajes que me gustó poner en el programa para que los chicos puedan entablar un diálogo en casa con los abuelos, para preguntar lo que es un VHS, con el cartero. Hay figuras que se fueron perdiendo también a lo largo de esta vida alocada que tenemos, ¿no? Con todo aquí, ahora, ya. Y a mí me gustó recuperar un poquito eso.
0: Muy bien, acá Agustín te quiere preguntar.
4: ¿Qué tal? Diego Agustín te saluda, ¿cómo andás?
3: Hola, muy bien.
4: Bueno, yo justamente sigo un poco las noticias de tecnología en este espacio y te quería preguntar algo que vos venías comentando hace unos momentos, que es ¿por qué la apuesta no por la televisión? Vos que tenés toda una carrera hecha también en plataformas digitales, en canales, también, por supuesto, en canales de televisión. ¿Y cómo ves esta generación que consume tu contenido ahora y las anteriores, ¿no? ¿Cómo es un poco esa carrera multiplataforma?
3: Mira, la verdad que es muy, muy cierto lo que decís. Yo vengo trabajando, yo soy más bicho de tele, vengo hace muchos años laburando para Disney, en principio, Disney Junior, el canal, después se transformó todo en plataforma, vino YouTube, y uno se tuvo que ir amoldando a todo eso. Pero para mí, más allá de yo estar en YouTube, donde todos los días me estreno un video, y tengo que estar a la orden del día con eso, porque también los chicos están ahí,
0: sí.
3: Pero la tele para mí es fundamental, y sobre todo en TV pública. Yo quería hacer un programa en TV pública porque primero que yo me formé con en su momento con ATC y todo eso, cuando era chiquito, y TV pública realmente llega a lugares donde no llega ni internet, ni otros canales de televisión, y creo que estamos en un momento donde los más chiquititos necesitan también un poco de alegría, de fomentar los cuentos, de tener una atención con otro tipo de ritmo también. El programa, si lo pueden ver en algún momento, una de las cosas que más me agradeció la gente es los climas que tiene, ¿no? Un momento de cuento, de escucha, no estridente, hay momento de canción, hay momento de prestar atención, como te contaba, al cuento, o a las aventuras de un títere, del Dino Bebé, del Dino Mario. Nada, es como un montón de cosas el programa, por eso se llama Un Mundo de Colores, son muchos colores.
0: Son muchos colores además que hay, yo estoy viendo acá el primer programa en donde hay participación también de chicos de todo el país que hablan con vos por un teléfono rojo, pero la verdad que toda la apuesta es muy colorida y muy de prestar atención, ¿no? De los cuentos, de escuchar, me parece que va como ese espacio lindo para los chicos también.
3: Mira, una de las cosas hermosas que recibí, los mensajes este fin de semana, muchas mamás, muchos papás, muchos abuelos me decían, volvió la hora de la tele, ¿viste? La hora de sentarte una hora a disfrutar, a compartir, a charlar, a mirar, sin necesidad de scrollear, sin necesidad de todo rápido cambiar, ¿viste? Me pasó incluso con mi hija en casa, donde yo lo vi en la tele, y mi hija me decía, ay, pa, volvé, que quiero ver... No, la tele no se vuelve.
0: Claro, no, sí. Pero lo que pasó, pasó.
3: Claro, 11 de la mañana, tenés que ver esto, y nada, eso le debe pasar a mucha gente.
0: Claro,
1: ¿a vos? Topa, sí, bueno, me imagino que es para todas las edades, ¿no? De recién nacidos en adelante.
3: Totalmente, los abuelos agradecidos porque, mira, los más grandes me decían, ay, no lo puedo creer, son como los programas que yo veía antes, pero como bueno, pero ayornados a hoy.
1: Claro.
3: Y la verdad que tiene un poco de eso.
1: Y eso te quería preguntar, ¿no? Porque, ¿qué diferencia, un poco lo que te preguntaba también recién, Agu, pero con la digamos, los nuevos productos o los nuevos programas o mismo las redes ahora, qué peligrosas que son en ese aspecto para los niños por la velocidad, ¿no? Que eso después obviamente está comprobado que genera en un futuro trastorno de ansiedad, ¿no? De todo rápido y todo ahora. Que bueno, claro. Que vuelvan, si vos me decís, está bien, es una pantalla, sí, está bien, pero es la televisión de que cuando nosotros éramos chiquitos, que más o menos somos de la misma edad, nos criamos, ¿no? De está bien, te sentás una hora a ver la tele, pero no ves algo que te deja después reservado, ¿no?
3: Totalmente. Tiene que ver con eso también, ¿eh? Y obviamente que esto que decías es una problemática que es mundial, no es solamente acá, ¿no? Los trastornos de ansiedad son muy fuertes y no solo eso, todo lo que genera eso, ver cosas o contenidos que por ahí no están apropiados a su edad, el escroleo te lleva a cualquier lado, claro, las aplicaciones bajadas en la tablet, también me ha pasado con mi hija, lo digo porque me pasa a mí, y he bajado el tatetí y de repente estás jugando al tatetí, te aparecen imágenes que no tienen nada que ver para la edad, hay que estar muy cerquita de los más chiquitos cuando están con la tablet.
0: Pero también es cierto que lo que decías, que no todos los chicos tienen acceso, porque visto desde Capital es totalmente diferente, ¿no? Tienen acceso a un teléfono, a una computadora, y eso
1: sí,
0: también...
1: o a internet para poder
3: escanear. Estás 100 kilómetros y la realidad cambia.
0: Claro,
3: desde acá cambia por todos lados, y de verdad... Vos ponés una antenita y TV Pública la encontrás seguro. Y hay muchos chicos que por ahí es el único canal que tienen. Y no habían cosas para los más chiquititos. Entonces se armó un bloque muy interesante y con más cosas. TV Pública también está apostando a eso, ¿viste?
0: Claro.
3: Antes de mi programa está Pau Pau y después está Plim Plim, después vengo yo con una hora, en 15 días hay un contenido también que como productor lo estoy preparando con mucho amor que se llama Qué Lío Hugo, que tiene que ver con aventuras para los más chiquititos, que eso va a ir todos los días a la mañana. Así que otro contenido donde es hermoso, donde van a aprender un montón de cosas desde lo lúdico, ¿no? Y desde el juego.
0: Claro. Pensaba un poco, decías que vos veías este programa, pero desde Pipo, Pescador, Carlitos Balá, no sé, Panam.
2: Julieta Magaña.
0: Julieta Magaña.
4: Piluso.
0: Piluso. Bueno, Reina. Reina con el mundo en colores también, Reina en colores.
4: Flavia.
2: Flavia. Sí. Manuel Wirth, que también tuvo un programa para los más chiquitos.
3: Hermoso el programa.
0: Los programas para los chicos son hermosos y además no es solo el chico, es toda la familia que se integra, sí. ¿No?
2: Y lo interesante...
3: Todo lo que veíamos, porque teníamos mucho más contenido en la tele. Sí. Antes, como decías, todo lo que dijiste, y te puedo nombrar más, teníamos Las Trillizas de Oro, Cristina de Mercé con Dulce de Leche, súper, no sé, había de Festi Lindo, Canta Niño, había mucho contenido para los
0: Flavia,
3: más
0: chiquitos.
4: El Agujerito Sin Fin.
0: El Orjerito.
2: Sí. Elvira Romay.
3: Todo.
0: Ay, sí. Elvira Romay. Claro. Fuimos formados con
3: Elvira
0: esa
3: Romay.
2: Margarito Tereré.
0: Bailando un llámame.
2: Sí. Topa, ¿cómo estás? Carla te saluda. ¿Cómo va? ¿Cuánto ha evolucionado, por suerte, el entretenimiento para los chicos que ya no es como hace... mucho tiempo que los trataban como con contenido de chicos, se les habla como lo que son, como chicos, ¿no? Como
3: de igual
2: con contenido para niños, pero bueno, iba a decir como bobos, pero no queda bien, para que me entiendas lo que quiero decir. ¿Cuánto se trabajó en eso?
3: Mucho. Bueno, yo la verdad que desde que empecé con mi carrera siempre hablé igual, aunque esté con personajes, hablando con personajes, porque no encontré otra manera. Uh-huh. Me sentía como muy alejado, no me sentía orgánico. Y la verdad que, nada, a mí me encanta hablar de igual, y es bárbaro eso.
0: Estaba viendo
3: Por lo menos a mí me funciona muchísimo, me siento, si no muy alejado de hablar distinto.
0: Claro, estaba viendo la historia de Milagritos, es realmente muy fuerte, pero así como Milagros, me imagino que también te pasan estas historias de chicos que quieren conocerte, que están viviendo situaciones difíciles, que los papás ponen topa para que los chicos aprendan.
3: Para acompañar.
0: Acompañar, exacto. También. Es fuerte
3: acompañar
0: esa misión.
3: Acompañar en momentos
0: re difíciles. Sí.
3: Y bueno, nada, me tocó ese lugar que cuido, valoro, respeto mucho, pero sí, así como hay muchos chicos que disfrutan y está todo más que bien para la merienda, para esto, de verdad que a veces un programa de televisión de una hora o qué sé yo, los acompaña en terapias, en que se les pase más rápido el tiempo. Y el otro día tuve la oportunidad de ir al hospital de niños a visitarlos a todos y esas horas son interminables para esos nenes y esas familias, entonces poder generar un contenido y poder generar cosas para ellos, a mí me pone en un lugar de mucha responsabilidad también.
0: Estaba viendo un poco las secciones, me contó un pajarito, Mario, el Dino Bebé, el Cuento Topa, musicales, hay un trabajón en cada programa, porque una hora de tele es un montón.
3: Es un montón, por ¿sí? eso hay hay muchas secciones, porque me gusta ir por todos los lugares, por claro. este mundo de colores, ¿viste? No falta la música, los videoclips, las canciones en vivo, los juegos llamados telefónicos, juegos en vivo, el cartero que me trae videos de los nenes de todo el país en un VHS, donde me muestran cómo viven, qué es lo que más les gusta hacer, nos muestran un poquito de su lugar, o si les gusta hacer alguna actividad, y me gusta conectar a todo el país, ¿no? Que me manden videos y me cuenten sus realidades también.
0: Está muy lindo. Bueno, te vemos, te seguimos, te felicitamos por esta nueva etapa de tu vida, súper linda para todos los chicos del país. Y estamos en Radio Nacional, así que a toda la gente de todo el país invitamos sábados y domingos, ¿no?
3: Sábados y domingos, 11 de la mañana por Televisión Pública.
0: Muy bien, gracias Topa. Un beso enorme, te queremos.
3: Un beso y gracias por comunicarlo. Un beso gracias. Gigante.
0: Chau.
3: Chau.
0: Ahí estaba Topa, un mundo en colores.
2: Hermoso.
0: Es un

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1: Bueno, chicos, atención porque la cocina está viva. ¿No es cierto? Dichos de Jimena Sáenz, nuestra chef que está hoy con nosotros, sí. Caro. Le damos un aplauso. Gracias. Pero bien, gracias. Qué lindo que estés acá.
2: Un placer estar acá.
1: Hola, bueno, Carito decía, no, pero tiene que venir Jime, tiene que venir
3: Jime. Sí, sí, porque se viene a su ciclo, ¿no? Que son las meriendas, ¿no? Esto, algo tan típico y que hablábamos cuando estuvimos haciendo un recorrido con ella, de hecho, que no es algo, no es un ritual que se replique en tantos países. Nosotros, el argentino, me parece en particular, somos mucho de la merienda. También porque pasa mucho tiempo entre el almuerzo y la cena y necesitamos ahí en el medio meter algo, porque si no, desfallecemos. Y la merienda también es como, es el ritual ese de estar en tu casa, sos chiquito, llegás del colegio, el café con leche, la leche chocolatada, prender la tele, poner tu dibujo preferido, digamos, todas esas cosas me parece que pasan con la merienda, ¿no?
2: Exacto. Total, sí. Es un momento de pausa, de unión, de conversación, y creo que es un momento donde todos valoramos mucho la nostalgia, ¿viste? En este, claro, momento, y a todos la palabra merienda creo que nos despierta algo de eso, de un poquito de nostalgia y de un momento placentero para parar.
1: Para parar, para hacer una pausa. Pero ahora, el dato era un datazo, que no, que en muchos, sí, países no hay merienda.
2: Total.
1: No lo puedo creer.
2: En Inglaterra está el famoso pero en bueno, yo tengo una amiga que vive en Alemania y siempre está indignada porque la panadería le cierra temprano, porque me dice, porque acá no meriendan, porque claro, como cenan temprano,
1: claro,
2: es como que después de que, no sé, 3, 4 de la tarde ya empiezan a cerrar todas las panaderías, ya no puedes comprar algo para ese momento de merienda, que para nosotros es habitual hacerlo a las 5, 6 de la tarde, porque somos de cenar muy tarde. Creo, claro, que esa es la diferencia que tenemos nosotros con otros países, donde la merienda se hace más grande, un poco más copiosa, porque después falta un rato.
1: Falta todavía hasta la cena.
4: También y el mate, ¿no? Que el mate siempre lo podemos ubicar en cualquier horario del día y la merienda también.
2: Sí. Entonces,
4: al no tener horario el mate, es como que en otras partes del mundo no entienden eso.
2: No, no entienden, no, no eso.
4: Con el agua caliente a las 6 de la tarde.
1: Ahora, a mí me indigna algo, que hay muchos lugares, tipo cafeterías, que te cierran ahora a las 8. Pero sí, qué tupé, ¿por qué a las 8? ¿Qué pasó?
2: Inclusive a las 7. Yo quería encontrarme después con una amiga y queríamos
1: ir a tomando un cafecito que cierra a las 7 a las 8, pero no, pero no entienden que es, por lo menos, capital, ¿no?
3: Claro, hay que extender un poquito más,
2: me parece. Lo que pasa es que yo lo entiendo desde otro lugar, que es que tenés que programar los turnos del personal y eso se te complica, sino porque por ahí, bueno, depende. Ya lo pienso con esa mente más operativa.
1: Claro. No, pero pienso que después de la pandemia hay como multas, me parece que si no cerras a las 7 o a las 8, empezaron a poner como unas multas la ciudad, como que sale un horario de tener hasta abierto un local hasta las 8, hasta las 10.
2: Probablemente depende para que esté habilitado.
1: Claro, claro, depende de la habilitación. Sí. Bueno, y muchos años, o sea, de cocineros, ¿cuántos? No pueden ser 25 años.
2: Dios mío, de cocineros como argentinos. Argentinos.
3: Y ahora vuelve a la casa de cocineros argentinos.
2: No, no, de cocineros argentinos empezamos en el 2009, así que ya son casi 17 años que arrancó ese ciclo, que para mí fue muy transformador y muy querido y que me abrió las puertas para poder hacer otras cosas como este programa en Canal Gourmet. Y bueno, nada, amo la cocina y amo comunicar. Entonces, no sé si saben, pero yo estudié diseño de imagen y sonido y cocina.
1: Ah, con
2: entonces
1: razón.
2: Para mí unir esas dos pasiones fue la tele. O sea, la tele me permitió unir las dos cosas que me gustaban.
1: Y además con mucha llegada, me parece, ¿no? Lo lindo es de mucha llegada con la gente. O sea, eso pasó algo, viste, que hay ángel o no hay ángel, sucedió o no.
2: En Cocineros pasó eso, es como que éramos parte de del paisaje, de la cocina, del comedor de la casa de mucha gente durante muchos años,
1: claro,
2: y acompañamos a través de eso a, bueno, obviamente, a la vida cotidiana, que tiene cosas lindas y tiene cosas feas. Entonces, a lo largo de todo ese tiempo, siempre la gente venía y nos decía, no, bueno, porque muchas mujeres en posparto, yo en ese momento no era mamá y no lo entendía, pero muchas más me decían, yo toda la licencia vi el programa.
1: Claro.
2: O inclusive gente que, nada, que estaba en la casa por determinadas razones, así que siempre acompañando mucho desde ahí.
3: Y que también siempre hay personas que quieren aprender a cocinar, ¿no? O sea, que quieren aprender a cocinar y con un lenguaje que sea fácil, divertido, que realmente te den ganas de decir, che, quiero llegar a mi casa y me quiero poner a hacer esto.
2: Sí.
3: Y que no sea tampoco una cosa, una complicación que digas, no entiendo nada.
2: La tele tiene eso, viste, que te dan ganas de cocinar cuando ves a alguien cocinar. Ahora también las redes, por supuesto. Yo me crié viendo el canal Gourmet, si bien la verdad es que no tengo mucha diferencia de edad, porque con Narda no tengo mucha diferencia de edad, pero yo me crié viendo esos primeros programas, claro, que era Narda, Troca, Dolly, Osvaldo Gross en el canal Gourmet, y para mí fue muy importante porque yo en ese momento estaba terminando el secundario y era ver la imagen de alguien profesional de la cocina, que cuando yo en mi casa dije quiero estudiar cocina, me miraban raro como diciendo no es algo serio, quería eso. Ah, claro. Pero claro, yo cuando mostraba eso, sí, eran profesionales de la cocina, claro, y tenían un uniforme y eran serios y hablaban con conocimiento de causa. Entonces la tele a mí me acercó también a esa posibilidad, y a la gente le encanta mirar la tele y ver cocinar. Y viste, pero que
1: te... hay algo que sucede, ¿no?, que todavía me, sí, parece inentendible. Quizás hay algo que pasa con ver, que igual se te desarrolla aunque no comas, sí, pero viste, ver ya te da como, se te hace agua la boca.
2: Abre las papilas gustativas.
5: Algo da hambre. Sucede, sí. Da hambre,
2: tal cual. Sí. A mí también me pasa, porque a mí me pasa con la tele y en muchas oportunidades con libros de cocina. Yo miro muchos libros de cocina porque, nada, para crear recetas y para inspirarme. Y hay veces que estoy en mi casa, no sé, a las 4 de la tarde comiendo, no sé, una tostadita, sí, y ves ahí una foto de un guiso riquísimo y decís, claro, yo quiero eso, pero ahora estoy tomando una tostada con casera.
5: ¿Recordás cuál fue el primer plato profesional que hiciste?
2: Ay, bueno, no sé si profesional tengo un antes y un después, pero sí mi recuerdo más patente es ser niña, estar en mi casa de Monte Grande y hacer mi primer lemon pie completo, siendo una niña.
3: ¡Ah! ¡Uy, el merengue!
2: ¡Masa! Es un montón, claro,
1: como Clemen, masa, que nos hizo el lemon pie ayer.
2: Relleno. Sí. Bueno, bien, Clemen. Masa, sí, relleno y merengue. Para una nena, yo no sé cuántos años tenía, no lo puedo recordar, pero 12 tendría, no sé.
1: Claro, pero es un montón.
2: Sí. Claro, la me masa, sentí muy orgullosa. Obvio. Fue como, o sea, yo puedo hacer esto, y de hecho creo que hay algo de autoestima que a mí me permitió construir la cocina. Yo era una nena malísima en deportes, era la peor, nadie me elegía en los grupos. O sea, no se me daban bien algunas cosas.
1: Claro, claro.
2: Entonces como que yo hice un lemon pie y dije, esto puede ser lo mío.
5: Mira, o sea, ¿por qué si no? No salió, te hago una vuelta carnero, pero mira el lemon pie.
1: Claro, está muy bien. Sí,
3: y volviendo así al tema de las meriendas, como que todos recordamos, me parece, esa instancia. Yo decía ayer acá en el programa que también es un poco como nuestra primera instancia de sociabilización con los pares, sí, fuera del colegio, fuera del ámbito del jardincito. Porque lo primero que haces es te vas a la casa de tu compañerito a tomar una merienda primero, las pijamadas vienen después. Sí. Entonces, ¿cómo recordamos eso, no? Lo que nos servían en otra casa, lo que comíamos en nuestra propia casa. Yo tengo esto, mis galletitas preferidas, que eran las Cocoa, y me acuerdo que era una fiesta, porque no me las compraban siempre, era una fiesta cuando me compraban las Cocoa para merendar.
2: Sí, total. Sí, hay algo de ese ritual, de esa alegría. También la merienda llega en un momento después de que uno hizo un montón de cosas durante el día, claro, porque inclusive los chicos llegan a la merienda después que se levantaron re temprano, fueron al colegio, vivieron situaciones. Nosotros los adultos también, que no sé, por ejemplo, como mamá, que me toca ahora en un rato ir a buscarla en la mía al cole, bueno, me levanté, trabajé, hice de todo y llegamos y es como, ay, bueno, un momento de pausa, sí, vamos a tranquilizarnos, nos tomamos un mate, comemos algo rico. Y también, más a nivel gastronómico, que eso es lo que explora la serie de Meriendas de Buenos Aires, en los últimos años hay tanta especialización en el café, en el té, claro, en la pastelería, que las meriendas se convirtieron en un momento más para salir a comer. Que sí, por ahí sí, hace unos años no se te ocurría salir a merendar afuera.
1: No, los chicos, no, no, por ejemplo, fin de semana, vos te das cuenta que salen a merendar. Antes salían, sí, a comer, claro, ahora salen a tomar la merienda. Sí. El domingo a la tarde, sábado a la tarde. Sí.
2: Eso lo súper identificamos, fue algo que desde el gourmet se había trabajado. Y también otra cosa que tiene que ver con la realidad económica, es más accesible salir a merendar, claro, compartir, claro, una merienda. Entonces está bueno porque es una puerta de entrada a salir a comer. Entonces,
1: claro, es algo... como salir a comer, pero más.
4: Claro. Sí, juntarse. Sí. Yo sí, le quería, sí, preguntar a Sime porque, bueno, recién me llegó la foto de mi bebé en el jardín de un año. Obviamente no la voy a mostrar, porque son 7 merendando, 7 bebés.
1: Ay, sí, mostrémosla.
4: Pero por respeto a los otros padres, por las dudas.
3: Se las mostramos en privado, claro, por las dudas.
4: Pero no, a donde iba es que ya de tan chiquitos meriendan. Ay, y vos lo debes vivir también, que ahora está muy de moda, o por suerte, que los padres, y sobre todo las madres, le hacen su propia merienda.
1: ¿En serio?
4: Claro, natural, muffins o

0: Pero
1: Ah,
0: ya
1: no te
0: hace
1: dejan,
0: 8 años.
2: Creo que como hasta los 4 años, ¿no? No pueden consumir nada, ni con sal, ni con azúcar, ni con esto, ni con lo
0: Ahora que ya
2: otro.
0: tiene un año, me dijo sal puede y azúcar. Me dijo, idealmente no le des. O sea, si algún día, porque claro, no sé si te pasa, pero la mía de un año te ve comer y se
3: Y se tira
0: desespera.
3: encima,
0: Eso lo quiere
1: claro.
0: todo.
3: Sí,
0: Entonces el
3: quiere
0: otro día me
3: probar.
0: pasó que había unas medialunas y yo era como, no, no tiene que comer azúcar. Pero ella estaba desesperada, no había otra cosa, pues estábamos en la playa. Entonces, bueno, agarré, le
3: Sí.
0: saqué como la parte del almíbar de afuera y le di
3: Claro.
0: la mesa, la masa de adentro, pues estaba desesperada. Pero bueno, yo en
1: Claro.
0: casa le hago panquequito de
3: Hay
0: banana
3: una
0: sin
3: cultura ahora mucho de eso,
0: azúcar.
3: de,
0: Claro.
3: co de
0: Sí.
3: cocinarle a los bebés. Estamos hablando de 1 o 2 años, no, no
1: Wow.
0: Sí, sí.
1: No,
3: Kate,
1: me
3: no sé si.
1: sorprende
3: Sí, a mí también
1: porque
3: me
1: igual
3: sorprendió.
1: es un
0: Lo que
1: montón.
0: hubiese dado en mi época de jardín por tener una compañerita con una mamá como Sime, ¿sabes qué? Le voy todos los días,
2: Claro,
0: todos los... Ay,
2: obvio, el
0: vamos a la
2: panqueque de
0: merienda en tu casa, o sea,
2: banana, claro.
0: total.
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6: 4:30 de la tarde en la República Argentina. El gobierno eliminó la ley de góndolas y el observatorio de precios. Desreguló así 16 normas vinculadas al comercio, la industria, las importaciones y los programas de consumo. También derogó la regulación sobre el abastecimiento al considerar que había perdido vigencia tras las reformas impulsadas por el Poder Ejecutivo. Juicio por la muerte de Diego Maradona. Dalma Maradona afirmó que Leopoldo Luque era un cholulo que estaba para la foto. La hija del exfutbolista declaró en la nueva audiencia y apuntó contra el neurocirujano. Además, sostuvo que su padre no se quería morir y manifestó que con su hermana Yanina eran dos contra muchos, en referencia a los profesionales de la salud. Extienden el relevamiento del personal educativo. El Ministerio de Capital Humano prorrogó hasta el 30 de junio el plazo para que los docentes y no docentes completen el cuestionario. El objetivo es obtener información actualizada sobre el personal de establecimientos de gestión estatal, privada, social y cooperativa de todo el país. El cielo se encuentra cubierto en la ciudad de Buenos Aires, temperatura 13 grados 5 décimas, humedad 77%.
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5: Uno de los datos más asombrosos de las últimas ediciones mundialistas pertenece a Cristiano Ronaldo, quien en Rusia 2018 demostró que la edad es simplemente un número cuando se trata de alta competencia. Con 33 años, el astro portugués alcanzó una velocidad máxima de 34 kilómetros por hora, una marca que lo posicionó como el futbolista más rápido de aquel certamen. Lo sorprendente

0: este registro es que Ronaldo compartió el liderazgo de velocidad con el croata Ante Rebic, quien en ese momento tenía 24 años, una década menos que el capitán luso. Esta potencia física fue el pilar de una actuación individual que quedó grabada en las páginas doradas del fútbol, demostrando una vigencia atlética pocas veces vista en la historia de los mundiales.
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0: Muy bien, bueno, estamos acá como locos con la merienda, con todo lo que está pasando, con todos los viajes, Jime, contanos un poco, Caro también, pero cuéntenos.
1: O sea, lo más lindo fue, imagínate que te llamen y te digan, te invitamos a hacer un programa, hay que salir a merendar por la ciudad. Qué chocha. O sea, ¿viene la próxima?
2: Vamos todos. Vamos todos.
1: Es como cuando Tom Hanks sale a correr, que salen todos atrás, vamos todos a merendar.
0: A merendar.
1: Perfecto. No, fue soñado y el otro día hicimos un recorrido para periodistas, un recorrido de prensa donde los invitamos a algunos periodistas que vino Carito a hacer tres lugares de todos los que fuimos, pero fueron tres bien elegidos.
3: Pero una curaduría.
0: Una curaduría.
3: Sí, no, fuimos a un lugar que yo no conocía, La Kitchen, que es unas medialunas, pero que eran empapadas en almíbar, que es a mí como me gusta la medialuna, porque la medialuna no es un croissant, bueno, lo que recién contaba Jime. La medialuna no es un croissant, y me parece como que la medialuna con esa identidad argentina que está súper bañada en almíbar y que es súper dulce, no se tiene que perder, así que me encantó, a mí me fascinó.
1: Es que eso es lo interesante, es como, yo siento que es la reivindicación de la medialuna lo que hacen en la Kitchen. Mirá. Tiene dos locales, uno en más por esa zona Colegiales, digamos, que donde fuimos, y el otro en Núñez, y la pastelera es Sofía Jumberg, y la verdad es que claro, lleva la medialuna a otro nivel, así que arrancamos el recorrido ahí, después seguimos por otro precioso, que se llama Casa Cavia.
3: Sí.
1: ¿Qué te pareció?
3: Hermosísimo. Y aparte, la torta preferida de Agus Dom, para esto te va a interesar a vos.
0: ¿Cuál
3: es tu torta preferida?
4: A ver. La Matilda.
1: Muy bien, muy
3: bien.
1: Es interesante porque ellos le dicen la torta Bruce. O sea, viste que puede decirle Matilda o la torta Bruce porque es el niño que la come en la película.
4: Son varios chocolates, ¿no?
1: No saben lo que
4: es una bomba.
1: Es espectacular. También gran pastelero ahí que es Fabio en Casa Cavia. El edificio ya es un edificio, porque la verdad es que en este recorrido de meriendas es un recorrido de arquitectura, es un recorrido de cocina, es un recorrido de la ciudad, porque es un edificio de Christiansen, de ese arquitecto, que es maravilloso ya entrar al edificio de Casa Cavia, y después encima
4: comer eso.
1: Comer increíble, una torta, Matilda, ellos la rellenan, la argentinizan un poquito porque la rellenan con dulce de leche, mezclado con cacao. Una delicia. Y después seguimos
0: al... Que tiene el jardincito. Es Casa
3: Exactamente.
0: Es muy hermoso. Lugar, muy hermoso, hermoso.
4: Entre un lugar y otro fueron caminando, digo, para bajar la torta.
1: Podría haber salido. Pero íbamos en combi. Pero podría haber sido.
0: Todos juntos el mismo día, chicas.
1: Sí, todo el mismo día. Y para ahí, ¿dónde cerramos?
0: ¿Dónde cerramos?
1: Si te digo el té de las 5 de la tarde. El más clásico. ¿Por qué se les viene?
0: Y me voy a alvear.
1: El alvear. Ahí fuimos, yendo.
0: Sí,
1: exactamente.
0: Qué divino.
1: Sí, terminamos en el Hotel Alvear también con la bandeja de tres pisos, con el té clásico. Fue una maravilla. Y a lo largo de nosotros, el recorrido que hicimos, también fuimos a la pastelería de Luciano García, al restaurante de Luciano García, que es García en Nordelta. Ese es el más lejos al que fuimos, que es maravilloso también lo que hace. Después fuimos a la confitería La Ideal, fuimos a la Ventana de Anafe, fuimos a Casa Sáenz.
0: A Casa Sáenz, por favor,
1: obviamente.
0: Claro. Vos tenés merienda,
1: sí,
0: chicos, tienen merienda.
1: También tengo
0: claro.
1: merienda, así que...
0: ¿Cuántas Casa Sáenz hay?
1: Tenemos dos. Uno en Belgrano y uno en Palermo.
0: Me queda a una cuadra y media de mi casa, Casa Sáenz. Y me acuerdo cuando fue el desafío.
3: El chipá de Cime, no sabes lo que es.
0: Con Cime hicimos una nota hace un tiempo, antes, cuando estabas armando todo, cuando te vino la propuesta, que estabas con el vértigo de... ¡Ay, qué
1: pánico,
0: montón!
1: Pánico tenía.
0: Me acuerdo tu cara de pánico.
1: Mirá, ¿te acuerdas mi cara de pánico?
0: Sí,
1: me acuerdo. Ahora, en cualquier momento me la vas a ver de nuevo porque estamos proyectando un tercero, así que ya estoy por entrar en la cara de pánico otra vez.
0: Y ahora le decía, y mi recuerdo es que pasé para el 14 de febrero, Día de los Enamorados, y estaba repleto. Y digo, ¿esta casa qué repleto? Y recién linqué que era esa casa del pánico. Mirá que esa casa, que era la casa del pánico. Mirá cómo fluyó.
1: Sí, la homeopatía me hizo bien.
0: Muy bien, muy bien.
3: Eso, meriendas de Buenos Aires con Cime Sáenz, con estos recorridos maravillosos, y para nosotros me parece como un, bueno, volver a nuestra infancia, lo que nos gusta de la merienda, a la instancia de sociabilización, al té de las 5 de la tarde, me parece un combo espectacular. Y aparte, bueno, esto, los lugares que hay en Buenos Aires.
0: No, los lugares que hay, bueno, recién decíamos el Progreso, que también es como en pleno centro donde te decís.
1: Y en el Progreso es buenísima la escena de la merienda, porque ellos vienen haciendo el almuerzo. Y de repente a las 4 de la tarde bajan por unas escaleras 20 mozos, un ejército de mozos con toda la merienda en bandejas. Es muy impactante de ver ese momento y llenan la mesa de un rogel más alto que el de Maru.
0: Merienda libre. Merienda libre.
1: Sí. Ese les queda cerca, les digo. Sí, porque el progreso está por acá.
2: Bueno, vamos. Sí, que no vayan un par de acá porque lo funden.
0: Siete,
2: sí, sean dos o tres nombres que lo funden.
0: Sí, no, por favor. Dime, un placer. Muchísimas gracias. Sabemos que estás corriendo un montón, pero es lindo. Venir. Gracias, Carito, por venir.
1: Gracias por venir. Gracias a todos. Me sentí muy bien acá.
0: En el gourmet, entonces, meriendas a pie.
1: Así es.
5: Solo quería un café con poca azúcar, quizá un croissant.

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2: Estamos ya en línea con Débora Pedache, que es psicóloga, para hablar acerca del amor en estos tiempos de posteos, de Instagram. Hay muchas historias. Y lo que nos estamos preguntando es si las redes sociales cambiaron un poco el escenario de la forma de vincularnos, de las parejas, un poco del deseo, del aspiracional. Débora, gracias por atendernos. Acá Nora Brioso, todo el equipo en Radio Nacional te saludamos. ¿Cómo estás?
3: Hola, ¿cómo anda, Nora? Un gusto saludarlo.
2: Bien, muy bien. Bueno, bien. Pensábamos un poco en esas, viste, postales románticas, idílicas, sí. Que de repente a veces ves y decís, si yo me tengo que quedar acá, claro, si no sube mucho la vara, ¿no es cierto? Hay como un nuevo escenario.
3: Total, las redes sociales creo que trajeron algo nuevo a las relaciones de pareja. Es como un tercer espacio del vínculo, viste, claro. Que antes estaba como lo privado y lo social, pero ahora también está lo digital. Claro. Y este mundo virtual, o sea, muchas veces genera comparaciones, celos, malos entendidos, sí. Porque si bien está bueno, y siempre decimos lo mismo, ¿verdad? La tecnología no se puede frenar, el avance no se puede frenar, y uno tiene que aprender a bailar con esto y aprender a adaptarse a esto nuevo, pero muchas veces en sesión, me pasa mucho con las parejas que traen el celular como un tercer integrante de la pareja, como pasa más tiempo con el teléfono que conmigo, claro. O le descubrí por el teléfono que le puso me gusta a una foto de una chica o de un chico, o sea, como que empiezan las comparaciones, el mirar una pareja versus, viste, expectativa versus realidad, miro una pareja perfecta y que es una foto o que es algo, y después si veo a mi pareja y digo, uy, qué lejos estoy.
2: No sabía acá, claro, y yo acá,
4: y con esto.
2: Claro.
3: Con esto tirado en el sillón, viste. Pero en definitiva, es todo lo mismo, porque las redes, yo siempre digo lo mismo, las redes mienten, nos muestran lo lindo, que no es lo real, lo que uno realmente no ve en la diaria. Por eso las comparaciones son muy normales y siempre te van a tender a sentirte menos, a sentirte que no llegás, que no das la vara, que siempre estás abajo. Entonces, quizás está buena la tecnología, están buenas las redes, porque mucha gente encontró el amor de su vida a través de una app de cita o a través de redes sociales, pero no pasa en el común de la gente, ¿viste? Es como que por lo general tiende a separar más a la pareja que a unirla.
2: Porque claro, pensaba el otro día, veía un posteo que no sé dónde era, si era una serie, si era una película, no, ya no me acuerdo dónde era, o si era en la vida real, viste que ya llega un momento que no sabes, pero que decía, sí. No, si en realidad no sube una foto mía, tiene su Instagram, solo con fotos de él, pero quizás salimos, tomamos un café y se saca una foto conmigo, pero no la sube, no me está validando como su novia, me dice que somos novios, pero no me está validando si no estoy en el Instagram, ¿por qué no me sube?
3: Claro, bueno, y eso te muestra la comparación constante. A ella sí, mirá cómo este a ella la pone y le muestra fotos y él no. Y empieza, bueno, posteame algo para mi cumpleaños. Bueno, posteame algo. Y capaz que el tipo, o al revés, ¿no? La mujer no tiene idea, no le interesa, o prefiere ser más privado, pero uno está necesitando que el otro vea mi buen vínculo de pareja, que el otro vea la buena relación que tengo con mis hijos, que el otro vea, claro. Que el otro vea. En definitiva, es todo barullo o es toda espuma que en definitiva termina de desconstruir la pareja lejos de unirla, porque también esto pasa mucho entre amigas. ¿Por qué a ella le pusiste un posteo por su cumple y a mí no? Sí, más te vale que me lo pongas a mí.
2: O sea, ¿cuántos posteos tuviste? También, malos entendidos.
3: Sí, y después no termina más, ¿viste? No,
4: y en cuestión de pareja pensaba, no solo es que yo muestre lo bien que estoy con esta persona, sino que las que lo siguen a él vean,
3: claro.
4: Que
3: claro.
4: Él está conmigo. Ocupadito conmigo.
3: Claro, con vos. Sí, claro. Total. Claro. Es marcar un poco la cancha, ¿no? Sí. Es como este fenómeno, es la presión de mostrar la relación y demostrar que mi relación es buena, no tiene grietas, claro. Así que como, pero en definitiva, a ver, muchas parejas terminan creyendo que lo que no se publica no existe. Y no es así. O sea, las redes sociales hoy están y hace un tiempo atrás empezaron. Pero antes, las parejas que tienen más de 60 años de casados, 55, mi viejo tienen 58 años de casados.
4: Sí.
3: No existían las redes sociales. Imagínate que era una, no, es otro nivel. Y la pareja existía y tenía mucha más profundidad que lo que puedan llegar a mostrar en redes. Por eso pareciera como que si no hay foto de aniversario, si no aparece la pareja en redes, empiezan a pensar que, uy, esta pareja te lleva mal, uy, o están separados, uy, que, y capaz que nada que ver, es que
2: Sí, ¿por qué no sube una foto de él? ¿Por qué no sube una foto de ella?
4: No le puso me gusta a mi foto, entonces me quiere menos.
2: O le pone me gusta a la foto de otra persona.
3: Pero lo que pasa es que después terminamos siendo como una vidriera y un maniquí de una tienda. Entonces es muy difícil sostener eso, porque después empezás con o a compararte con otra pareja o a ver esto que decíamos de la expectativa de realidad y decís al final lo que tengo es una porquería, pero no es una porquería, es lo que construiste. Lo que pasa es que estás viendo algo o lo estás comparando con algo que es irreal en definitiva. Entonces ahí se descuida mucho la intimidad de la pareja y necesita siempre la validación.
2: Digo, también estamos conectados 24/7, que es un montón. Antes existía un poco de me voy, no sé, te vas y nada, por un rato te desconectás. En cambio ahora es como que estás todo el tiempo charlando, mandando videos, conectando. ¿Qué hiciste? Caminé 5 cuadras, o sea, digo, ay, no hay descanso, es como, no tenés una relación como fuerte.
3: Es como que se genera una comunidad del otro, y más los que tienen un grado de influencia o los que son conocidos en el ambiente, generan como, tengo que mostrarme a mi público, o sea, trabajo de esto. Cuando se mezcla el trabajo también con, ¿no?, la tengo que mostrarme porque tengo que promocionar este lugar, o tengo que mostrarme porque si no aparezco por 2 días en redes, mis seguidores me dejan de seguir, y ahí aparece la crisis de, y muchos chicos que entran en depresión porque perdieron 100 seguidores en un mes, y es como la muerte.
2: ¿Entran en depresión? ¿Sí?
3: Entran en depresión los chicos que se les
4: adultos
3: de golpe
4: también,
3: tuvieron mucha cantidad de... Entran en depresión porque no toleran la frustración, el que no me elige, el que elige a otra,
4: pero
3: a otro.
4: Hay adultos que miran cuántos likes tiene, le puso un compañero de trabajo, un amigo al otro, y a él o a ella no, y les va la vida en eso.
3: Totalmente,
2: ¿en
3: pero
2: el
3: mirá
2: fútbol pasa
3: fuerte,
2: eso?
3: ¿No?
2: ¿Los jugadores son muy de exponer todo lo que hacen, o más o menos?
5: Sí, sobre todo, bueno, algunos por eso han perdido contratos, ¿no? Por exponer
2: demasiado
5: vida privada, pero hay otros que lo saben utilizar más como herramienta de trabajo, y suben cuando están entrenando, cuando están concentrando, ¿no?
2: Claro, haciendo que los se deberes. Dan cuenta, claro, que tienen que subir lo que sea para su imagen pública. Ahora, la comida siempre es una foto, ¿no, Carito? Ya lo vamos a ver. Pero la comida siempre es una foto.
6: Sí, siempre.
2: La primera salida.
6: Es más, la típica de no toques la comida, no toques el plato hasta que le saques la foto. No para toques subirlo. Sí.
2: Claro, que te odian en tu familia.
6: Exacto.
2: ¿Viste? No, saquemos una foto. Y las parejas, primera salida. No, pero primero la foto.
4: Todos primero la foto.
2: Todos primero la foto, con comida.
3: Sí,
2: la copita.
6: Debo decir que es agotador, era más fácil antes.
2: Es agotador, la verdad que es agotador. Bueno, un consejito para la gente que lo está sufriendo, eso de estar constantemente dependiendo de las redes.
3: Creo que es importante entender que las redes no son el problema aparece cuando reemplazamos el diálogo real o esa comida exquisita, o cuando empezamos a sacar conclusiones emocionales de las cosas que nunca hablamos, o sea, porque no me puso me gusta, me dejó de querer, o no le importa, ¿no? Y yo creo que lo más importante es, número uno, no comparar la relación que tengo con la que veo en redes, entender que no hay comparación posible en eso, no interpretar un like como una prueba de amor, y también cuidar los espacios de intimidad donde la pareja exista sin espectadores, o sea, darle más bolilla a lo privado, no solamente con la pareja, te digo, con tus amigas, con tus amigos, con tu grupo, el poder decir, hey, una hora sin teléfonos, o sea, dale, vamos a conectar nosotros y reírte de esos momentos, sacar ese de jugo a ese momento, eso es lo que te vas a llevar realmente los últimos días de tu vida.
2: Es
3: lo más importante.
2: Es lo más importante. Bueno, ¿cómo te seguimos?
3: Ah, yo soy Debo Pedace, estoy en redes, hablando de redes, ¿no? Debo Pedace.
2: Debo
3: ahí
2: Pedace.
3: Estamos.
2: Muy bien. Bueno, muchísimas gracias. Pero también existen las redes, así que para
3: sí, obvio.
2: Claro, por las redes, buscamos cómo tratar de liberarnos un poquito. Gracias.
3: Totalmente. Bueno, un abrazo grande.
2: Un abrazo. Siempre un placer. Chao.

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1: Las 5 de la tarde en todo el país. Encontraron a Luciana Barrios, lo confirmó el ministro de Seguridad de Córdoba, Juan Pablo Quinteros. La Fiscalía de Jesús María dará detalles de la causa judicial. La adolescente de 15 años había sido vista por última vez ayer cuando salía del colegio en la localidad cordobesa de Colonia Carolla. Alerta meteorológico rige para Santa Cruz y el sur de Chubut, donde se esperan vientos del oeste de 40 a 60 kilómetros por hora y ráfagas que pueden superar los 90. Detienen a un barra brava rosarino. Andrea Esplín Acosta fue señalado como nexo entre la barra de Rosario Central y la banda narco Los Menores. Por su captura, el gobierno santafesino ofrecía una recompensa de 25 millones de pesos. En la ciudad fueguina de Ushuaia, donde nos podés escuchar por AM 780 y FM 92.1, la temperatura es de 8 grados 8 décimas y el cielo se encuentra algo nublado. En la ciudad de Buenos Aires, temperatura 13 grados 5 décimas, humedad 77%, cielo cubierto.
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4: Buenas tardes a todo el equipo y la audiencia de Radio Nacional. Los datos del 43º informe de la Red Nacional de Monitoreos del Dalbulus maidis, más conocido como la chicharrita del maíz, tomados del 17 al 31 de mayo de 2026, volvieron a mostrar comportamientos heterogéneos de la plaga en distintas regiones. El NOA, el NEA y el Centro Norte siguen concentrando los mayores niveles de capturas de la plaga, mientras que el Centro Sur y el Litoral, la dinámica poblacional se mantiene estable. Este escenario, dice el informe, que refuerza la importancia de sostener el monitoreo de adultos del Dalbulus maidis durante todo el año, aun cuando gran parte de los maíces tardíos se encuentren en estadios reproductivos avanzados o hayan sido cosechados. Es una herramienta fundamental para detectar de manera temprana cambios en la dinámica poblacional a escala regional y anticipar potenciales incrementos de riesgo. Además, mencionan que la presencia de maíces voluntarios o guachos en lotes de maíz temprano ya cosechados constituye un componente epidemiológico de alta relevancia, ya que actúan con un puente verde que favorece la supervivencia del vector. César Tapia, Radio Nacional.
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0: 5:04 en la República Argentina. Segundo round por Radio Nacional hasta las 18:45. Y la información, afortunadamente, es alentadora y sobre todo una buena noticia para arrancar el programa. El hallazgo de Luciana Ailén Barrios Alarcón, que era intensamente buscada desde ayer por la mañana en la ciudad de Colonia Carolla, en la provincia de Córdoba, a 50 kilómetros aproximadamente de la ciudad capital, en un caso que tuvo en vilo a la provincia y al país, porque rápidamente se dictó el alerta Sofía a través del Ministerio de Seguridad de la provincia de Córdoba. Y ya sin más, nos vamos a Colonia Carolla, en Córdoba. Gonzalo Puig, Radio Nacional Córdoba. Gonzalo, buenas tardes, ¿cómo estás?
1: ¿Qué tal, Hernán? Buenas tardes. Como decía, tenemos la posibilidad de ver una muy buena noticia en Córdoba. Acaba de terminar la conferencia de prensa del ministro de Seguridad Quinteros, ministro de Seguridad de la provincia de Córdoba, que confirmó la aparición con vida sana y salva de Luciana. No dio muchos más detalles, la encontraron en Jesús María. Y estamos a la espera ahora de que avisen a qué hora sería la conferencia de prensa del fiscal de la causa, que va a dar más detalles, pero la novedad que resalta a esta hora de la tarde es la aparición con vida de Luciana. Recordemos, Luciana lleva desaparecida desde ayer al mediodía, desde las 7 de la tarde del día de ayer habían comenzado distintos rastrillajes en la zona de Colonia Carolla y ciudades y pueblos de inmediaciones y de cercanía, como Jesús María y otros lugares. Y la novedad a esta hora es que por suerte apareció con vida.
0: Gonzalo, demos alguna información más de referencia de lo que había sucedido. Luciana, sí, había salido de la escuela, había ingresado a la escuela, había salido, sí, de la escuela y no se conocía más que eso.
1: Exactamente, Luciana salía ayer al mediodía de la escuela, había venido, le había traído su padrastro, había cursado sus tareas educativas, y a las 12 del mediodía salía, tenía que esperar a su hermana, que salía 20 minutos más tarde, la venía a buscar la madre, y desde ese momento no se sabe más, no se supo más de ella. Uh-huh. El celular se apagó, también se cerraron algunas de sus redes sociales. Hay muchos trascendidos ahora, no, como el ministro no dio más detalles, no quiero andar en trascendidos hasta que el fiscal no dé más precisiones sobre qué es lo que ha pasado, pero eso generó mucha preocupación. Uh-huh. Porque el celular dejó de funcionar en los radares desde las 2:20 del mediodía aproximadamente, en un pueblo que tiene 25.000 habitantes, una ciudad que tiene 25.000 habitantes, es muy pequeño, ahora a ver, se está acercando de vuelta, a ver, el fiscal de la causa, vamos a ver si podemos, bastante desprolijo todo el trabajo.
0: No hay problema, Gonzalo, es totalmente comprensible dentro de la situación, además con el dato alentador, el dato positivo, ahí está, escuchamos.
2: Ya pudimos encontrar. No, órdense, yo les quiero decir,
0: habla el ministro de Seguridad Quinteros.
2: De tener noticia y entiendo la desesperación, entiende que hay una menor y hay una causa judicial, no le voy a dar detalles, le voy a decir que encontramos a Luciana sana y salva, que estuvimos 24 horas aquí trabajando muchísimo, como lo hacemos habitual siempre.
3: ¿Dónde
2: la encontramos en Jesús María. Fue un trabajo de mucha investigación por parte... No, esos detalles, yo no voy a dar detalles de dónde estaba, simplemente le voy a dar los detalles que... Simplemente le voy a dar detalles de lo que a ustedes, de lo que nos quiero, que nos tienen que interesar a todos. Luciana, escúcheme a mí. Luciana está bien, está sana y se salva. Y está con su mamá. Yo le di la noticia a la mamá anoche cuando yo llegué acá, ayer la tarde, esta hora un poquito más tarde que esto, llegué, la mamá en el colegio me abrazó y me pidió que le encontráramos a Luciana, que confiaba, y confió, y le encontramos a Luciana, y yo personalmente le di la noticia, y ahora se reencontró con ella. Estamos hablando de una menor, seguramente el doctor Monti, que ha hecho una investigación excelente, el Ministerio Público Fiscal ha hecho una investigación excelente desde anoche, hemos estado en contacto permanente, nosotros siempre decimos lo mismo, somos auxiliares, y hoy dar una noticia como esta nos llena de alegría, porque venimos conmocionados por otras cuestiones, y por supuesto entenderán la emoción que uno lo embarga también como papá, en contra de una niña de 15 años. Yo no voy a decir más nada, Yo eso lo va a decir el fiscal, porque el fiscal ordenó que fueran para hacer una revisión médica al hospital, porque corresponde que haya una revisión médica por parte del hospital siempre que aparece una menor, y más cuando hace más de 24 horas que la estamos buscando desde ayer a la realidad. Yo no vuelvo y sí, no la encontramos nosotros, la encontramos con la policía de Córdoba, la encontró la policía de Córdoba, con la investigación del doctor Monti, con la gente también de la DIO, de policía judicial. Fue un trabajo en conjunto, como se trabaja en Córdoba. En Córdoba las instituciones trabajan en conjunto, trabajamos todos juntos. Lo voy a evaluar el médico, pero nosotros la vimos bien. No me pregunten lo mismo que ya me preguntaron, escúchenme porque lo tienen grabado. Está bien, está sana, está salva, la encontramos y está con la mamá. Muchísimas gracias. Yo no soy el fiscal. Muchas gracias. Yo le dije que lo voy a informar al fiscal. Yo le dije que espérese. Quien dirige la investigación es el fiscal Monti. El fiscal Monti es el que dará las especificaciones de la causa judicial. A mí, como señor de justicia, me tocaba encontrar a Luciana con toda esta gente que acá atrás se está aplaudiendo, porque la verdad que el trabajo ha sido maravilloso, así que simplemente, nada más, no, se la llevó la policía, por supuesto, porque estaba en Jesús María. Muchísimas gracias, muy amables, gracias.
1: Bueno, Hernán, ahí estaba la palabra del ministro Quinteros, de Seguridad de la provincia de Córdoba, que se acercó nuevamente a hablar con los medios porque había sido muy desprolija la aparición anterior.
0: Muy bien, Gonzalo. Investigación, como decía el ministro Quinteros, que está a cargo del fiscal de instrucción de familia de Jesús María, hablamos de Guillermo Monti. Decía entonces el ministro Quinteros, el hallazgo se produjo en Jesús María. ¿A qué distancia de Colonia Carolla? Muy próxima, ¿verdad?
1: Estamos muy próximos, estamos a entre 5 y 10 kilómetros. Yo ahora no tengo el dato bien, pero sí, son localidades hermanas, digamos, están ahí nomás. Es una, obviamente que Jesús María uh-huh. es más popular por el festival, es mucho más grande que Colonia Carolla, que tiene unos 25.000 habitantes, y era una de las líneas de investigación que tenía la justicia en el mediodía de hoy. Todavía no se saben detalles de qué estaba haciendo, con quién estaba. Hay teorías y rumores, pero preferiría esperar a la palabra del fiscal para no dar informaciones inexactas en el caso de que lo fuera, ¿no?
0: Tampoco se sabe si estaba en una zona rural, en una zona urbana.
1: No, por lo que dijo recién el ministro, estaba en una zona urbana.
0: La madre obviamente recibió atención psicológica durante estas horas, es totalmente lógico dentro de este contexto, y lo que corresponde protocolarmente entonces es que la niña esté siendo revisada en el hospital.
1: Exactamente. Está de vuelta hablando el ministro, a ver si me esperan un poquito.
0: Sí,
1: le meto
0: cómo no. Desde ya, Gonzalo.
2: Todas las demás cuestiones en el medio, de por qué, con quién, cómo, lo va a dar el fiscal Monti, que también hizo un trabajo espectacular, y me parece que la noticia que yo le debo dar a la sociedad de Colonia Carolla, de Jesús María y la sociedad argentina, que una vez más estaba conmocionada por la desaparición de una menor, es que Luciana está sana y salvo y ya está con su mamá.
1: Bueno, ahí estaba, está hablando con algunos medios televisivos, pero más o menos repitiendo la misma información que nos acababa de dar a todos los medios en general, ¿no?
0: Bueno, obviamente Colonia Carolla, que había estado conmocionada, habíamos visto previamente una manifestación de vecinos, un reclamo, obviamente en todas estas horas en vilo, que fueron muchas, y que desde ya que con el sentimiento de quien está buscando a una niña se hacen interminables, así que imagino que lentamente, por supuesto, la lógica del caso irá recobrando la normalidad, pero desde ya las preguntas que quedan en el aire y que deberá responder el fiscal, por lo menos para intentar saber qué fue efectivamente lo que pasó con Luciana.
1: Exactamente, ahora estamos esperando la confirmación del horario en el cual el fiscal hablaría con la prensa. Vos imaginate, Hernán, que estamos en una localidad que en un radio de 4 o 5 cuadras tenés la comisaría, el Poder Judicial y también el colegio al cual iba Luciana, que está sobre una de las avenidas principales de Colonia Carolla, la avenida San Martín. Así que está el pueblo paralizado porque obviamente hay cortes por parte de la policía, por la presencia de la prensa, pero también porque durante el día de la mañana de hoy hubo rastrillajes con perros desde el colegio hasta las zonas aledañas para ver hasta dónde podía llegar el rastro que podían detectar los canes de la policía de la provincia de Córdoba. Así que sí, efectivamente, como decías, esto ha paralizado al pueblo que por estas horas está en las calles y por suerte con esta noticia muy buena de que apareció Luciana.
0: Lo que sabemos es que previamente, minutos antes de las 5 de la tarde, hubo una comunicación por parte de la ministra de Seguridad de la Nación, Alejandra Monteoliva, con el ministro de Seguridad, Juan Pablo Quinteros, el ministro de Seguridad de Córdoba, monitoreando cómo estaba la situación y además teniendo en cuenta que estaba dispuesto el alerta Sofía, que es una medida nacional que incumbe una serie de controles que se refuerzan. Porque, claro, con el correr de las horas uno no sabe, y lamentablemente con casos que han terminado de la peor manera, de niños y niñas que son llevados a zonas de frontera o mucho más allá del lugar en donde desaparecen.
1: Exactamente, Hernán, recién el ministro también lo dijo, hubo un trabajo en conjunto con el Ministerio de Seguridad de la Nación casi desde el minuto cero, digamos, de que se noticiaron de la desaparición de la menor, y también el trabajo, por lo menos comunicación en conjunta con Ministerio de Seguridad de otras provincias, porque también había una línea, una hipótesis de que podría haber, la niña podría haber viajado a ver a su padre biológico que vive en la provincia de Corrientes. Entonces empezó a haber todo un trabajo nucleado y en comunicación directa entre el Ministerio de Seguridad de la Nación, pero también con los Ministerios de Seguridad de otras provincias, para activar los protocolos necesarios en el caso de la búsqueda de esta chica.
0: Muy bien, la noticia a esta hora afortunadamente es buena. Recordemos, y lo decimos para la gente que se va integrando a la audiencia de Radio Nacional, Luciana Ailén Barrios, 15 años, fue hallada sana y salva, está siendo revisada en el hospital de Colonia Carolla con una investigación en curso y con la confirmación a cargo del ministro de Seguridad, Juan Pablo Quinteros. Gonzalo Puig, nuestro compañero de Radio Nacional Córdoba, impecable el trabajo, gracias por la información y afortunadamente contando una buena noticia a esta hora de la tarde. Un abrazo.
1: Dale, Hernán, yo me quedo por acá y les aviso si la conferencia de prensa del fiscal va a ser en los próximos minutos o cuándo, pero voy a estar por acá dando vueltas.
0: Nos quedamos en contacto permanente para retomar seguramente la comunicación durante el programa. Un abrazo grande.
1: Abrazo grande.
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0: 17-16 minutos. Bueno, con este comienzo que así lo ameritaba, porque la información, por supuesto, era esa, y el centro, periodísticamente hablando, en cuanto a la tarde, pasa justamente por Colonia Carolla, en Córdoba, y desde ya que con esta información a esta hora nos alivia comunicar más que alegrarnos.
1: Sí.
0: El hallazgo, entonces, como decíamos, de Luciana Ailén Barrios, y desde ya, como decía Gonzalo Puig de Radio Nacional Córdoba, estábamos, y toda la sociedad, por supuesto la de Córdoba aún más, todavía tratando de asimilar lo que ha sido el brutal femicidio de Agostina Vega, con una investigación en curso, con más detenidos, con 3 detenidos, y se daba este caso que generaba una preocupación enorme. Una niña que no era hallada, de la que no se tenía el rastro de su última presencia, o por lo menos de una salida de la escuela, de la que no se conocía el rumbo. Bueno, finalmente, con este trabajo, como decía Gonzalo desde Córdoba, de la justicia y de la seguridad de la provincia de Córdoba, conjuntamente con el monitoreo a nivel nacional, se ha dado entonces con Luciana, y obviamente deseamos que tenga la recuperación correspondiente después del examen médico, que se reencuentre con su mamá, que realmente con todo el resto de la familia la pasó verdaderamente muy mal, y saber efectivamente qué fue lo que pasó durante estas horas. Bueno, 17-18 minutos, la bienvenida y el saludo, como lo hacemos habitualmente, en una tarde agitada periodísticamente. Carlita Ruiz, ¿cómo estamos?
1: Hola, Hernancito, buenas tardes. Bueno, ojalá siempre tengamos una tarde agitada y comenzar así para dar buenas noticias.
0: Totalmente.
1: ¿No? Menos de 24 horas de desaparecido, y por suerte, o apenas 24 horas, y ya apareció la nena, está viva, ya está con su mamá, y eso es lo que importa ahora. En esta capital sigue nublado, así.
0: Constante.
1: te lo digo así,
0: enojada. Pausa.
1: En pausa.
0: Está
1: sigue
0: en pausa.
1: Nublado.
0: Venimos hoy, en pausa de hace
1: 11 y pico de la mañana, salió un poquito el sol, creo que duró 10 minutos. Listo.
0: Y se escondió.
1: 13 grados 6 décimas la temperatura, sigue alta, la humedad 79%. Para mañana esperamos una jornada con 10 grados de mínima, con 15 de máxima y con más cielo nublado.
0: Y así el panorama que parece mantenerse.
1: Y el jueves algo nublado, el viernes mayormente nublado.
0: Quizás tengamos algún
1: el sábado
0: rato,
1: mayormente nublado.
0: Más de este personaje extraviado que es el sol, por lo menos en esta zona del país.
1: El domingo, parcialmente nublado. El lunes, parcialmente nublado. Y bueno, en algún momento aparecerá.
0: Será despejado, sí. Vaya a saber, en algún momento. El saludo para los oyentes que se comunican desde todo el país. ¿Lo hacen a qué número?
1: 11-3-870-7485. Es la hora del regreso, Hernancito, sí. Y permitime contarle
0: adelante
1: a nuestros oyentes que si estuvieron viajando en la línea A, desde esta mañana el servicio estaba demorado por medida de fuerza gremial. Bueno, desde hace un ratito nada más, ya funciona con su frecuencia habitual. Pero la línea B, la B de Bueno, la que va por Corrientes, la que va hasta Chacarita, sigue funcionando con demoras por medida de fuerza gremial desde las 7:50 de esta mañana.
0: Recordemos que hubo liberación de molinetes bien temprano, entre las 7 y las 8 en Federico Lacroce, y que en realidad, más allá de las demoras de hoy, charlaba e incluso interactuaba con algunos amigos y usuarios de la línea B que vienen teniendo demoras en días anteriores con formaciones que tardan más de lo habitual. Pero hoy el panorama fue aún más complejo. Sí,
1: sí, así es. Hoy a mí me tocó viajar cerca del mediodía en la línea A. Tuve suerte que llegó enseguida, pero muchísima gente, más de lo habitual, tanto en el andén como en los vagones, justamente por, bueno, las demoras.
0: Totalmente. Nosotros separamos y seguimos con más información hasta las 18:45. Hacemos segundo round por Radio Nacional.

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0: 24 minutos pasaron de las 5 de la tarde. Actualizamos información del tránsito aquí en Ciudad de Buenos Aires. Carla.
1: Así es, tenemos corte parcial en Santa Fe, ingreso al viaducto Carranza, incidente vial entre un colectivo y un auto. El auto perdió la puerta, literal, así. Y por otro lado, más cerquita de la radio, incidente vial en Bartolomé Mitre y Ayacucho, también un colectivo y un auto ahí, corte total. Atención que es una zona con mucho tránsito, ¿eh? Bartolomé Mitre y Ayacucho, no circulen por allí.
0: Convención anual número, el 90 aniversario de la Cámara Argentina de la Construcción, que tiene como evento central la convención anual que se lleva a cabo, en este caso, en el predio de La Rural, en Palermo, con presencia de autoridades, por supuesto, del mundo de la construcción, también autoridades de distintos distritos de la República Argentina. Ha estado por allí el jefe de gobierno de la ciudad, Jorge Macri, estará cerrando el expresidente Mauricio Macri, y han estado gobernadores de dos provincias argentinas, el gobernador de Neuquén y el gobernador de Catamarca, con toda la información. Cristian Varela desde Palermo. ¿Cómo estamos, Cristian? Buenas tardes.
2: ¿Qué tal, Hernán? Muy buenas tardes. Y estuvieron aquí los dos gobernadores en lo que llamó la mesa federal vinculada a la construcción. El gobernador de Catamarca, Raúl Jalil, y de Neuquén, Rolando Figueroa, los dos muy expectantes respecto de lo que tiene que ver con la construcción, este sector que puede dinamizar a otros sectores de la economía, en este caso, por un lado vinculado a la minería y en el otro vinculado a lo que tiene que ver con Vaca Muerta. Si te parece, escuchamos lo que decía el gobernador de Catamarca sobre justamente la expectativa sobre este rubro que es la minería.
0: Por favor.
3: La minería no va a solucionar todo, pero sí va a ayudar a que los otros sectores de la economía crezcan. Notamos que la sociedad ya está de acuerdo con la minería, con control ambiental, con control económico y con control social.
2: Jalil decía que en el ámbito del litio ya hay 20 nacionalidades, países, empresas de 20 países que están invirtiendo en ese recurso tan, tan preciado para la tecnología. El gobernador de Neuquén se refirió a las posibilidades que tiene Vaca Muerta para la Argentina y que puede llegar a ser, cuando se comience a exportar lo producido allí, como una nueva pampa húmeda, pero sin los vaivenes climáticos que afectan al sector agropecuario.
4: Bueno, nosotros vemos con muy buenos ojos algunas decisiones que ha tomado el gobierno nacional. La nueva ley de hidrocarburos que iba incorporada en la ley base, equilibrar la macro, poder tener un valor internacional, ser competitivo a partir de la construcción o de la extensión del RIGI, la posibilidad de construir los ductos para poder transformar a Río Negro en ese estado exportador patagónico, existe una gran oportunidad para la Argentina. En 2030, nuestro sueño es generar 30.000 millones de dólares de exportación, que es una nueva pampa húmeda sin riesgo climático, ¿no?
2: Tiene el riesgo climático, decía el gobernador Rolando Figueroa. Y escuchaste dato, Hernán, en lo que va del año, 21.000 personas se trasladaron a Neuquén para trabajar en los alrededores de Vaca Muerta, ya sea específicamente en el lugar o en las empresas que brindan servicios a ese lugar donde se produce energía y que prontamente, seguramente, se comienza a exportar a través de un puerto patagónico en la provincia de Río Negro. Ahora en el escenario es el momento de la mesa regional, tal vez con una mirada más internacional, porque están los expresidentes de Colombia, Iván Duque, y el expresidente de Argentina, Mauricio Macri, quienes van a dar su visión sobre lo que es las expectativas que tiene que ver nuestra región, Latinoamérica, en el marco del contexto internacional.
0: Y como decías, Cristian, y en relación con los audios que escuchábamos de los gobernadores, de tanto Figueroa como de Jalil, y en caso puntual de lo que vos señalabas del gobernador de Neuquén, hoy lo decía Gustavo Weiss, esta mañana conversábamos con él allí en La Rural, de que en la construcción los sectores que están más traccionando para la recuperación son justamente aquellos que están vinculados con la agroindustria y con la minería, y por eso allí ponen también el foco de, bueno, las señales de optimismo en cuanto a la construcción, que en otros rubros y en otras áreas, bueno, todavía está

0: 5:30 de la tarde en la República Argentina. Reiteramos, apareció Luciana Barrios Alarcón, así lo anunciaba el ministro de Seguridad de Córdoba, Juan Pablo Quinteros.
1: Hemos encontrado sana y salva a Luciana, la hemos encontrado en la ciudad de Jesús María. Posteriormente el fiscal Guillermo Monti, que es quien está a cargo de la causa, dará una conferencia de prensa en la que dará detalles de la causa judicial. Lo que sí le puedo decir es que tanto el jefe como las personas que han estado, Luciana, la han encontrado bien, en buen estado de salud, y ahora está en el hospital atendiéndose. La familia pide respeto por su privacidad, estamos hablando de una niña de 15 años, una menor, con lo cual lo vamos a preservar a partir de ahora que pueda recuperarse. Ya está su mamá, personalmente le di la noticia a la mamá.
0: Créditos para pymes mendocinas, el informe de Rolando Brizuela.
2: El gobierno de Mendoza anunció una nueva línea de créditos del Banco Nación que dispondrá de 100.000 millones de pesos para repartir entre las pequeñas y medianas empresas. Esos préstamos tendrán una tasa de interés de solo 18% porque estará subsidiada por la provincia. Los ministros Víctor Fayad de Hacienda y Rodolfo Vargas Arizu de Producción se comprometieron a auxiliar a las pymes. El ministro Arizu dio más precisiones al respecto.
3: Para las pymes que tienen necesidades, sobre todo para los que tienen que refinanciar algo de la refinanciar a una tasa del 18%, es muy bueno y está dirigido a eso.
0: En la ciudad de Buenos Aires la temperatura es de 13 grados 6 décimas, humedad 79%, el cielo está cubierto.
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34 minutos pasaron de las 5 de la tarde y no dejamos de reiterar la buena noticia de esta tarde con la que empezábamos el programa, la que daba el informativo a la hora 17, la aparición de Luciana Ailén Barrios Alarcón, el hallazgo de esta niña de 15 años que había sido vista por última vez en el Colegio Presbítero Bonoris de Colonia Carolla, de provincia de Córdoba, ciudad ubicada a 50 kilómetros al norte de Córdoba capital. Esperamos algún detalle más en boca del fiscal que está investigando la causa. De cualquier manera, ya daba información al respecto, como lo retrataba, como lo contaba Gonzalo Puig, nuestro compañero de Radio Nacional Córdoba, el ministro de Seguridad, Juan Pablo Quinteros, en el marco de este operativo en la provincia de Córdoba, pero por cierto con el apoyo de fuerzas federales y también, como decía,

0: Gonzalo, con el contacto con otras provincias de la República Argentina a partir de lo que sucede, claro, cuando desaparece una niña y se despliegan todas las medidas que están comprendidas dentro del Alerta Sofía. Carla, a esta hora de la tarde, Buenos Aires, con esta jornada gris que se repite, sí. ¿Y con qué temperatura?
1: 13 grados 6 décimas, mayormente nublado el cielo, 79 el porcentaje de humedad. La ciudad más fría en esta mañana dio ahí el batacazo, ¿quién? Mar del Plata. Pero ahora, ¿cuál es la ciudad más fría?
0: La ciudad más fría...
1: 1,5 grados de térmica.
0: Bahía Blanca.
1: Río Grande, Tierra del Fuego. Y la que está más cálida, más cálida, más cálida, con 20 grados, poquito.
0: Orán, la provincia de Salta.
1: No, no, hoy perdiste el cero kilómetro, Dios mío. Puerto Iguazú, Misiones.
0: Muy bien, repasando lo que sucede en el extenso territorio de la República Argentina en materia meteorológica, y desde ya nosotros observando lo que sucede aquí, pero con la mirada puesta desde ya con el interés y por la gran colectividad peruana que habita la República Argentina, y además obviamente por el interés periodístico de lo que acontece en un país muy próximo, con una elección muy reñida, con una situación de empate técnico en la que está arrojando este escrutinio provisorio en Perú a partir de lo que ha sido la segunda vuelta electoral, y queremos saber más y actualizar la información, y por eso que nos vamos a Lima, Perú. Allí saludamos al doctor Ángel Delgado, es analista político peruano. Ángel, Hernán Mundo, desde la República Argentina, desde Buenos Aires, Radio Nacional. ¿Cómo le va? ¿Cómo está?
2: Muy agradecido, muy buenas tardes por esta oportunidad. Aquí ya no a responder las preguntas que ustedes tengan a bien formular.
0: Ángel, a la orden. Bueno, agradecidos nosotros. Resultado hasta ahora con todavía, por supuesto, no todas las actas escrutadas, pero ¿en qué porcentaje estamos y cuál es la diferencia de Roberto Sánchez por sobre Keiko Fujimori en lo que respecta a este resultado provisorio?
2: Sí, a estas alturas estamos casi ya, hemos superado ya el 96% de las actas escrutadas en resultados oficiales de la Oficina Nacional de Procesos Electorales, la OMPE, como se llama acá en el Perú. Falta pues apenas un poquito más o menos que el 4%, pero el problema está en que en este cómputo lleva una ligera ventaja de apenas 20.000 votos el candidato de Juntos por el Perú, Roberto Sánchez, sobre la candidata de Fuerza Popular, la señora Keiko Fujimori. Esta es un poco la estadística que tenemos de modo oficial. Y sobre eso hay algunas especulaciones, porque como usted ponderá, 20.000 votos se pueden fácilmente cambiar en un sentido o en otro, y se están esperando votos del exterior, por un lado, donde, en teoría, de acuerdo a las encuestas, ha ganado la señora Fujimori, y eso acortaría la distancia. Y además hay un total de 1.500 actas que han sido objeto de impugnación, o sea, que no se han contado, y que antes de ser habilitadas, o sea, que se la declare válida, deben pasar por los jurados especiales en primera instancia y quizás en segunda por el Jurado Nacional de Elecciones. Esas actas, vea usted, le voy a decir, la mayoría provienen de Lima, y si es así, esas actas en Lima ha ganado por una clara ventaja la señora Keiko Fujimori, y le podría dar los guarismos, los números necesarios para poder pasar a Roberto Sánchez casi casi en la recta final, y como se dice en términos hípicos, por una nariz.
0: Absolutamente. Ahí está el dato clave, justamente, ¿no? Estas actas observadas, interpreto por la justicia electoral, ¿qué plazos hay para que sean revisadas?
2: Bueno, sí. Eso va a ser en los próximos días, porque además, como la elección es de segunda vuelta, y ya se ha simplificado al máximo, la cédula de votación tiene apenas dos casilleros, ¿no?, para marcar con los dos candidatos. Entonces, ahora, hay una práctica que no sé si sucede allá también en Argentina, a veces los personeros de las listas alternativas tienden a tachar o impugnar las actas electorales por algunas cuestiones que a veces no tienen mayor fundamento, con un ánimo de que de dejarse para una posición o intentar, digamos, alguna pequeña ventaja. Repito, si esas actas fueran validadas en un porcentaje importante, que es probable que sea, porque repito, yo no aprecio ahora mayores elementos para una gran equivocación. Entonces podríamos decir que la señora Keiko Fujimori ganaría por una nariz, como dije anteriormente. Pero eso se va a saber en las próximas horas o en los próximos días, necesariamente. A estas alturas todavía está ganando Roberto Sánchez, y la expectativa, como usted comprenderá, aquí en el Perú es al máximo. Nunca hemos tenido una elección tan reñida, y eso que le digo, que las últimas han sido bastante complejas y también reñidas. O sea que ya estamos acostumbrados a estas llegadas de ajuste final, pero esta sería la verdad, la de campeonato, porque las distancias son realmente mínimas. Ve usted, ni el conteo rápido, que es una técnica estadística que más o menos se aproxima mucho a la realidad, ha podido concluir al momento de realizarse, de que el resultado arrojado no es definitivo y que puede cambiar en un sentido o en otro. Dicho por las propias encuestadoras, ¿no?
0: Ángel, ¿ha habido expresiones por parte de Juntos por el Perú, de Fuerza Popular, en estas horas y sobre el resultado?
2: Bueno, yo creo que están ahora básicamente abocados a través de sus distintos personeros a garantizar prácticamente que el conteo de voto por voto, acta por acta, se verifique como corresponde. Todavía a estas horas que usted me dice, no hay ningún anuncio por parte de ninguno que ponga en riesgo o cuestione el proceso electoral. Hasta la fecha, ambos contendientes, a pesar de sus profundas diferencias, han dicho más o menos que están de acuerdo con el proceso seguido, o por lo menos no han hecho ninguna manifestación que pueda poner en duda las elecciones realizadas, ¿no? Entonces, todavía no tenemos, digamos, ese tipo de pronunciamiento, y si así fuera, una vez llegado al resultado, la cosa sería tan contundente, a pesar de la corta distancia, que no habría lugar a reclamo. Sin embargo, como usted sabe, en política estas cosas no son, pues, matemáticas, ni mucho menos, y es muy probable que haya por parte de uno u otro, aunque eso es pura especulación, reclamos, y se pueda dar algún tipo de reacción o cuestionamiento, que hasta la fecha que estamos conversando no se da, porque de veras, de comienzo, las propias encuestadoras que han dado, pues, han dado unos resultados mínimos, han sido explícitos en señalar de que su resultado no puede darse como definitivo. Entonces, más o menos toda la población peruana, aquí estamos claros, de que no tenemos ahorita una previsión, un anuncio de tipo estadístico que nos pueda decir fehacientemente gana uno, gana otro. Entonces, aquí lo que se dice, empate técnico, y está avanzando el cómputo ya del conteo oficial que realiza el organismo electoral peruano.
0: Ángel, lo consultábamos y lo charlábamos con colegas periodistas allí del Perú en estos últimos días. El resultado, y este resultado, como usted decía, cabeza a cabeza entre Roberto Sánchez y Keiko Fujimori, ¿ha generado mayor interés específicamente por la elección? Me refiero a lo que sucedía, que en realidad es lamentablemente común a muchos de nuestros países, que es este clima de apatía, de desinterés, bueno, incluso de crítica también a lo que es el sistema político.
2: Sí, sí, sí. El clima de apatía es el fondo general, es una expresión, a pesar que en el Perú hemos tenido un récord casi sudamericano, no sé si mundial, de 38 organizaciones que han participado en la contienda presidencial, que repito, no es una cifra usual. Los niveles de participación en el Perú no se notan con muy entusiasmo, primero en la medida que no existen partidos sólidos como quizás en Argentina lo hay, y en segundo lugar porque ya este es un tema más estructural. Este es un país donde el proceso económico de reproducción social se da casi espontáneamente, en lo que aquí se conoce como la informalidad. Nuestros niveles de informalidad llegan al 70, 75, casi 80% en algunos momentos, y si bien eso es un colchón que evita, cuando se produce una crisis, una situación difícil, produce grandes estallidos, hace que la gente, en relación al Estado, no tenga tanta dependencia. Finalmente aquí, la gente de escasos recursos ha encontrado medios de sobrevivencia y por lo tanto, a veces, lo que sucede en el Estado, como suelen decir, no me va ni me viene, cualquier candidato me es igual porque yo tengo que trabajar, ganarme el pan, ver por mis hijos, y eso es el fundamento real de la apatía, de la poca participación política, además que tampoco tenemos una política de primer nivel ni dirigentes de gran talla, y todo eso confluye de alguna manera a que la participación política en el Perú no es de las más significativas del continente, ni mucho menos. Pero claro, ahora que estamos en esta llegada de película, de carrera de caballos, pues todo el mundo está pues pendiente de cómo va la votación, voto a voto, exactamente.
0: Ángel Delgado, analista político del Perú, muchas gracias por estos minutos con Radio Nacional de Argentina. Un abrazo.
2: Un fuerte abrazo a todos los amigos en Argentina. Muchas gracias, muy amable.
0: Hasta la próxima.
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6: 17:48 minutos, segundo round por Radio Nacional. Habla Dalma Maradona en el marco de lo que ha sido su declaración y, por supuesto, en la continuidad del juicio por la muerte de su padre, Diego Armando Maradona. Escuchamos lo que está señalando en los tribunales de San Isidro.
7: Decía que faltaba un médico clínico, pero también después me contestaron que él respondía como médico clínico y que si a mí no me cerraba tanto, ¿por qué dejé que fuera el médico de mi papá? Y lo que yo contesté ahí fue que la verdad es que no dependía de mí, que si hubiera dependido de mí, por supuesto, ni se hubiera acercado a mi papá. Es una persona que a mí nunca me cerró, que después que pasó lo de mi papá, yo empecé a investigar un poco más y ya había tenido una causa, que con su hermano habían matado a una persona en Año Nuevo. Me parecía que no era una persona que tenía que estar cerca de mi papá. Por supuesto, yo no soy la única persona que decidía eso. Y también yo, al entender que Matías Morla, que era la persona que se encargaba de pagarle los sueldos y el tratamiento, y de decidir quiénes eran las personas que trataban a mi papá, yo ahí no tenía injerencia alguna y no me podía meter porque nunca escuchaban lo que yo decía.
8: Dalma, en un momento dijiste que
7: ¿sí?
8: Papá...
7: Y lo siento y lo sigo pensando ahora. De hecho, todos los audios que ponen hablando en contra mío, yo digo que ese es mi tesoro, que él hable mal de mí, habla de quién soy yo, y que si él lo único que tiene es para criticarme, también habla de quién soy yo y de cómo me manejaba con mi papá. Y la charla más fuerte que yo tuve, bueno, que él empezó a decir barbaridades mías, fue porque yo habíamos...
9: Bueno, es Dalma Maradona.
6: Dalma Maradona, con su testimonio entonces en el marco del juicio por la muerte de su padre. Estamos hablando de una de las audiencias más relevantes, por cierto. Más temprano quien declaró fue Nancy Forlini, médica de la prepaga Swiss Medical, una de las siete imputadas, y en su declaración apuntó contra el neurocirujano Leopoldo Luque, aunque estaba previsto que hable hoy, quien va a declarar el próximo jueves en la continuidad de las audiencias en los tribunales de San Isidro será el enfermero Mariano Perroni. Escuchamos un tramo entonces del testimonio de Dalma Maradona, quien declaró más temprano, como decíamos, durante varias horas ante la justicia. Carlita, a esta hora de la tarde, ¿con qué temperatura en Buenos Aires?
10: Y a esta hora la temperatura en Buenos Aires todavía se mantiene en 13 grados 6 décimas, 79 el porcentaje de humedad, el cielo está mayormente nublado. Hablábamos más temprano que Mar del Plata amaneció como una de las zonas más frías del país. Bueno, ahora en el ranking está ahí en el medio, digamos, porque está con 12 grados 6 décimas.
6: Bueno, ¿sí? Imagino una tarde como para estar abrigado, ¿no?
10: Sí, bueno, Mar del Plata.
6: O sea que sí, lo conocen los marplatenses.
10: Claro que sí.
6: Muy bien, en cuanto al tránsito, como decíamos, estar atentos a lo que sucede en el caso del subte, aunque con la particularidad de que la línea A había recobrado la normalidad y la línea B sigue con todavía demoras en el servicio.
10: Así es, por un lado te recuerdo que Bartolomé Mitre y Ayacucho está cortado, un incidente vial entre un colectivo y un auto, al igual que un corte parcial en Santa Fe, en el ingreso al viaducto Carranza, y otro incidente vial, parcialmente cortado esa zona, un auto y un colectivo también. Uh-huh. Con relación a los subtes, la línea A ya funciona en su frecuencia habitual, mientras que, Hernancito, como bien decías, la línea B, la que va por Corrientes, aún funciona con demoras por medida gremial.
6: a menos de 2 días para el inicio formal del Mundial de Fútbol, Estados Unidos, México y Canadá, y a pocas horas de lo que va a ser el último amistoso internacional, Argentina e Islandia, por supuesto, con transmisión de Radio Nacional a partir de la hora 21. Saludamos a una de las personas que más sabe de deportes en esta emisora, el señor Nicolás Álvarez. ¿Cómo estamos, Nico?
9: Muy bien, Ramón. Un saludo para la mesa y para la audiencia.
6: ¿Cómo andamos?
9: Bien, por suerte bien, con expectativas.
6: Bueno, ¿qué podemos esperar del partido de esta noche?
9: Mira, más allá del funcionamiento y de la elección de los futbolistas, lo más significativo, creo, para Scaloni es que no haya ningún lesionado y que Messi termine bien el partido. Creo que eso es lo más importante.
6: Bien, Islandia, que es un equipo que históricamente y con el pasado reciente nos dio algún dolor de cabeza, si bien es un equipo no clasificado para el Mundial, ¿es una mayor medida que Honduras o no?
9: Absolutamente, fue rival de la Argentina en el Mundial de Rusia en el 2018. De todas formas, es un amistoso más. La competencia, claro, en serio empieza dentro de 7 días en el debut de la Argentina en Dallas frente a Argelia. De todas formas, no está mal porque hay algunos jugadores que pueden llegar a rendir un examen hoy.
6: Claro que sí. Nico, ¿qué hay que observar respecto de justamente los jugadores que están observados o siendo observados por distintas lesiones que han venido arrastrando de competencias de cada uno de sus países? ¿Qué es lo que hay que, a qué hay que prestar la atención?
9: Mira, la incógnita de Dibu Martínez en el arco, todavía no está trabajando con pelota, por supuesto que tiene una mano vendada, tiene una protección especial. Guarda con el Dibu Martínez, que se puede ir del Aston Villa, y para ese equipo inglés lo recomendó a Santiago Beltrán, el arquero de River hoy con la selección. Vuelve el Cuti Romero hoy, no tiene rodaje futbolístico, se recuperó de una lesión. La gran incógnita es Leandro Paredes, creo que lo van a esperar hasta último momento. Y este miércoles, en definitiva, Hernán, creo que en algún momento de mañana conoceremos el reemplazante de Leo Valerdi. Se perfila un mediocampista para ocupar ese lugar.
6: O sea que no sería defensor por defensor, sino, en este caso, de otro puesto.
9: No, se está hablando mucho de la posibilidad de Guido Rodríguez, que formó parte de la lista de 26 en el último Mundial de Qatar, jugó algunos partidos, estaba la posibilidad también de Capaldo y de Giai. Capaldo, que es un jugador que fue citado a último momento, que tiene poco rodaje con la selección argentina, un poco más Giai, pero esas son las alternativas que está manejando Scaloni en la previa del partido de esta noche allí en el estado de Alabama.
6: Totalmente. Y mientras tanto, menos de 2 días ya de lo que será la ceremonia inaugural, por lo menos de la del Distrito Federal Mexicano, y el primer partido, el de México-Sudáfrica.
9: Claro, a las 4:00 p.m. en el Estadio Azteca de México, el estadio que lo vio ser inmortal a Diego Armando Maradona. Se prevé que va a haber un homenaje a la figura de Maradona, 40 años de aquellos goles frente a Inglaterra y de la consagración del 29 de junio, y ya está el árbitro para ese partido, Wilton Sampaio, de Brasil.
6: Nico, ¿y qué percibís en el clima de la gente? Que es como que se ha ido contagiando del premundial como muy próximo al inicio del torneo. ¿Qué es lo que percibís, por lo menos aquí en la Argentina?
9: Mira, por el momento poco. Nuestro programa habitual de la 1:00 p.m. en Pasión Nacional, comunicándonos con los amigos de todo el país, todavía no hay clima mundialista, por supuesto, la gente expectante. Creo que va a tener buen rating el partido de esta noche, y a la gente le digo que hay que escuchar Nacional y el relato de Martín Perazo para ver que todos terminen bien y que no haya ningún lesionado. Pero todavía no tenemos clima mundialista. Creo que sí, ya el fin de semana y el martes puntualmente, con ese primer partido de la selección frente a Argelia.
6: Nicolás Álvarez, con toda la información del deporte, y por supuesto todos invitados a sumarse a la transmisión esta noche, desde las 21, la transmisión del último amistoso con la selección argentina frente a Islandia, ya a poquitas horas del inicio formal de la Copa del Mundo. Un abrazo grande, Nico.
9: Chao, Hernán, gran saludo, mundo de noticias.
6: Chao.
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19: Quijote, ¿dónde pongo el detergente? Y en algún lugar de la mancha.
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22: Las 6 de la tarde en la República Argentina. Dalma Maradona declaró en el juicio por la muerte de su padre. La hija de Diego Maradona advirtió que el equipo médico eran el neurocirujano Leopoldo Luque, Agustina Kosachoff y Carlos Díaz. Sostuvo que su padre no se quería morir y manifestó que con su hermana Yanina eran dos contra muchos, en referencia a los profesionales que atendían a Maradona. El gobernador de Neuquén, Rolando Figueroa, señaló la importancia de invertir en Vaca Muerta, el informe de Cristian Varela.
23: El gobernador de Neuquén, Rolando Figueroa, se refirió al impacto que tendrán las exportaciones de lo producido en Vaca Muerta para la economía del país.
24: La posibilidad de construir los ductos para poder transformar a Río Negro en ese hub exportador patagónico. Existe una gran oportunidad para la Argentina. En el 2030, nuestro sueño es generar 30.000 millones de dólares de exportación, que es una nueva pampa húmeda sin riesgo climático, ¿no?
22: El tránsito con Ernesto Arriaga.
25: Mucho tránsito en la ruta 18 desde Paraná hacia Concordia. Por favor, máximo 80 para camiones y 90 para micros. La General Paz muy lenta hacia la zona del puente La Noria. Recordar mantener distancia para evitar choques por alcance. La autopista 25 de Mayo y de Lepián es muy cargada. Máxima a esta hora 60 kilómetros por hora. Cinturón de seguridad colocado y luces bajas prendidas.
22: En Puerto Iguazú, en donde nos escuchás por AM 710, la temperatura es de 20 grados con cielo nublado. Aquí en Buenos Aires, 13 grados 6 décimas, humedad 79%. El cielo está cubierto.
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0: 18 y 3 minutos, segunda hora de segundo round por Radio Nacional. Volvemos a Colonia Carolla, en la provincia de Córdoba. Trabaja allí Gonzalo Poy, nuestro compañero de Radio Nacional Córdoba. Gonzalo, actualizanos la información.
1: Estamos yendo ahora, mira, justo me agarraste, estamos yendo para Jesús María, porque, bueno, se va a centrar ahí la próxima parte de lo que tiene que ver con la información. Aparentemente a Luciana la habrán encontrado en una casa abandonada en la cercanía de la terminal de ómnibus de la localidad de Jesús María. Es el detalle que se sabe, que había trascendido, y después no hay mucha más información. El ministro Quintero fue varias veces reiteró que va a esperar la conferencia de prensa del fiscal de la causa, el fiscal Conti, que va a dar la conferencia de prensa seguramente ahí en la localidad de Jesús María, donde tiene la oficina del Ministerio Público Fiscal de la provincia de Córdoba, en esta zona de la provincia.
0: Luciana Ailén Barrios permanece entonces siendo revisada, atendida por personal médico.
1: Exactamente, nosotros estamos yendo para Jesús María, vamos a pasar por el hospital donde tenemos el dato que estaría, a ver si la familia prestará declaraciones. Medio que nos estamos movilizando todo para sí. Lo que es la patria movilera, así que vamos a ver qué panorama hay en esa ley local, pero sí, por una cuestión de protocolo, al ser una menor, fue llevada para revisación médica, le dieron alimento, le dieron bebida, van a esperar el parte médico, lo que dé el resultado de la revisación, y seguramente después de eso anunciarán la conferencia de prensa del fiscal.
0: Muy bien, esperamos entonces. ¿Tiene horario la conferencia del fiscal Monti?
1: No tiene horario hasta el momento.
0: Bien, ¿va a ser solamente el fiscal, no junto al ministro de Seguridad de la provincia, o qué se sabe al respecto?
1: Posiblemente el ministro esté, pero en un segundo plano. Uh-huh. También habrá que ver si estará algún integrante de la familia, pero en principio es el protagonismo el del fiscal, de quien todos estamos esperando más precisiones, porque hasta ahora no se sabe, hay rumores, pero no se sabe si la encontraron sola, cuál era el móvil, o sea, por qué se había ausentado de su hogar, por qué se había ido del colegio, por qué cerró las redes sociales, por qué el teléfono también dejó en un momento de funcionar. Todas esas cuestiones las tendría que responder el fiscal, y son las preguntas que tenemos a esta hora, sin muchas más precisiones, porque quiso ser respetuoso el ministro y esperar a lo que diga el fiscal en las próximas horas.
0: Te aporto, Gonzalo, y le aporto, por supuesto, a la audiencia, y desde ya con la información que tiene que ser debidamente trasladada o informada, valga la redundancia, por el fiscal Monti, pero quien está haciendo una declaración, un medio colega, en este caso ATN, el secretario de Gobierno de Colonia Carolla, habla de que Luciana habría estado con otro adolescente en esta casa abandonada y que se habría trasladado hasta este lugar caminando durante un rato muy prolongado. Hablan de más de una hora.
1: Más de una hora, estamos hablando de que son casi 7 kilómetros. Uh-huh. Son de
2: 7 kilómetros 100.
1: Sí, 7 kilómetros 100. Mira, ese era el dato que tenía Mancho, lo dijo el secretario de Gobierno de la Municipalidad. Sí. Era el dato que había. Evidentemente este menor sería quien se lo indica como el novio. Uh-huh. Había supuestamente declarado en el día de ayer, pero todo eso lo tendría que confirmar el fiscal de la causa. Era una de las pistas. Y bueno, ahora vamos a esperar a ver qué es lo que dice el fiscal, pero sí, básicamente, pasa que, ¿sabes qué pasó, Hernán? Había mucha gente, muchos vecinos que se aproximaban a los móviles de los medios y daban informaciones, querían aportar como datos, y se dijeron un montón de cosas durante toda la tarde, así que estábamos esperando, viste, como más información oficial, pero esta era una de las líneas que se decía.
0: Muy bien, Gonzalo Puig, nuestro compañero de Radio Nacional Córdoba, ahora trasladándose desde Colonia Carolla a Jesús María y siguiendo de cerca lo que ha sido el hallazgo de Luciana Ailén Barrios, de 15 años, que, reiteramos, está siendo revisada por personal médico, y aguardamos entonces información respecto de lo que ha acontecido para tener alguna claridad mayor por parte del fiscal Monti, que entiende en la causa. Gonzalo, un abrazo.
1: Abrazo, don Hernán.
0: Muchas gracias.
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0: 9 minutos han pasado de las 6 de la tarde en Radio Nacional. Seguimos haciendo segundo round hasta las 18:45, momento en que llega el panorama federal. Y saludamos desde Buenos Aires al diputado provincial del PRO en la provincia de Córdoba, jefe de bloque justamente de esta fuerza política, Oscar Agos Carreño. Diputado, ¿cómo le va? Hernán Mundo desde Buenos Aires, ¿cómo está?
1: Hola, Hernán, muy buenas tardes para usted y para la audiencia.
0: Buenas tardes. Bueno, lamentablemente Córdoba en el centro de la escena por casos que son y que nos conmueven a todos los argentinos, y afortunadamente, como decíamos en los últimos minutos y desde el inicio del programa, con la buena noticia en este caso de el hallazgo sana y salva de Luciana Elaine Barrios allí en Colonia Carolla, en la provincia de Córdoba. Pero claro, desde ya seguimos todavía todos tratando de asimilar y poder procesar lo que ha sido el brutal femicidio de Agostina Vega. Y ustedes como fuerza política, junto a un grupo de fuerzas también allí en la provincia de Córdoba, han decidido presentarse para lo que es el pedido de jury contra los fiscales Garzón y Rodríguez. Hablamos de la causa de Agostina y lo que fue, sobre todo, esa instancia que uno comprende en la justicia que es vital, que son justamente los momentos iniciales, ¿no?, de la denuncia, justamente por la desaparición de una menor, y todo lo que se hace o no se hace en materia judicial, sobre todo en las primeras horas. ¿Va por allí, por lo menos, alguna de las aristas de este pedido de jury?
1: Sí, efectivamente, nosotros creemos que hay que ser muy cuidadosos en no politizar estas situaciones tan complejas como la que se ha vivido con Agostina, y ha visto la sociedad completa algo desgarrador, y además con condimentos políticos que han sido bien cronicados por ustedes. Y por eso nosotros hemos decidido que parte de nuestra tarea y responsabilidad que tenemos como legisladores es controlar o exigir el control, mejor dicho, de las investigaciones que hubieron, y que una de ellas particularmente, que es la que más nos preocupa, tiene que ver con haber tenido detenido a esta persona hace un año por una causa con similares características y no haber hecho la evaluación conforme los estándares a los que estamos acostumbrados cuando hay causas de violencia de género o similares. Entonces, esa situación particular, que es un antecedente muy importante, nos lleva a investigar la actitud que tuvo en ese momento el fiscal Iván Rodríguez, y al mismo tiempo estamos pidiendo que se haga un control profundo respecto de el fiscal Garzón, para que se analice si no hubo mal desempeño o no diligencia, atento a una serie de situaciones que se han visto y se han hecho públicas, no solo esa conferencia de prensa que fue bastante triste, digamos, o no es lo que creo que tenía que ser la imagen o el mensaje sin ningún tipo de empatía que se da en ese momento a la sociedad y en particular a los cordobeses, sino al mismo tiempo que se haga, dado la situación de, por ejemplo, que hayan dudas respecto del tiempo que tardó en dispararse la alerta Sofía, el tiempo que hubo entre que se quiso hacer la denuncia y se terminó haciendo, ese tipo de situaciones. Bueno, tenemos una herramienta constitucional que es el jury, y queremos que se controle debidamente para ver si todo se hizo con los estándares que corresponden a este tipo de causas.
0: Diputado, bueno, usted hablaba de distintas cuestiones. Referido a lo que han sido los antecedentes de Claudio Barrelier, uno de los principales, bueno, detenido y por supuesto imputado por el asesinato de Agostina, ¿qué es lo que ustedes señalan o ponen en la mira respecto de lo que sucedió, que ya es común, ¿no? Ya es de alguna manera público, me refiero a esto de una causa similar con privación ilegítima de la libertad, con una mujer que debió abandonar su casa en prácticamente desnuda, con situaciones que marcaban la peligrosidad de Barrelier y la decisión del fiscal de dejarlo en libertad pocas semanas después de haber estado detenido.
1: Sí, fue en primer lugar defendido el señor Barrelier en aquella oportunidad por el mismo estudio jurídico que está muy atado y ligado a la política del peronismo cordobés, que es el estudio del ex concejal Moreno, y se suma a la situación que está bien descrita, que hay un estándar en general para este tipo de causas donde hay violencia de género. Acá la imputación que decidió hacer el fiscal ha sido por privación ilegítima de libertad, que casualmente es una tiene una pena, digamos, ese delito, que es escarcelable, y esa causa no se elevó a juicio, no se cerró, simplemente cumplía esta persona con pagar una fianza de 5 millones de pesos, que no tenemos tampoco conocimiento de cómo accedió a esa cifra esta persona por los ingresos que tiene, y por otro lado el tema de que no se ha cerrado la causa, no se elevó a juicio, y esta persona solamente iba todos los meses a firmar una planilla a tribunales para demostrar que no estaba fugado. Entonces, creemos que la gravedad de esa causa requirió, por lo pronto, analizar, pasar a una fiscalía el expediente de temas de violencia de género, que tienen otro estándar, que tienen otro tipo de protocolos a desarrollar, y posiblemente, es medio difícil decirlo, hoy quizás Agostina estaría viva si hubiese tomado el derrotero que suelen tomar las causas de violencia de género. Porque, insisto, no es una causa menor la que estamos hablando, una causa donde hay una denuncia muy fuerte de una mujer que denuncia haber sido llevada a la casa de este señor, haber sido amenazada con un arma y que estaba prácticamente desnuda y debió salir porque logró desatarse, digamos, y la gravedad de la situación generalmente es tratado por todos los fiscales y los jueces de la Argentina con otra estándar, con otro mecanismo. Y acá nos llama la atención que esto no haya sucedido.
0: En lo referido al fiscal Garzón y estas horas que ustedes consideran que fueron cruciales respecto a no haber efectivamente trabajado y en lo que respecta a búsqueda de pruebas y allanar efectivamente esa vivienda del barrio Cofico, ¿qué es lo que está en cuestión? ¿Qué es lo que está siendo objetado por ustedes?
1: Bueno, nuestra Constitución nos permite hacer este tipo de denuncias para que se haga un control si no hubo mal desempeño, algún tipo de demora o negligencia. Son palabras que el propio jury ha ido poniéndole significado, por ejemplo, cuando hace un mes daban de baja tres fiscales por la causa de Dalmazo, que era una causa que llevó 20 años poder destituir a los fiscales. Parte de ello es, o la vara que se ha puesto para lo que es el mal desempeño en la negligencia, por ejemplo, es haber seguido o haber dejado de seguir una línea investigativa, por ejemplo. Y en este caso vemos, por ejemplo, que hay los propios periodistas o nosotros mismos como legisladores o la sociedad se pregunta si a tiempo se llamó o se dio el procedimiento de la alerta Sofía. Y también el tiempo de tomar la denuncia fue el correcto. Si las pericias forenses se hicieron, ¿por qué se hicieron una segunda oportunidad que fueron a la casa? El sistema de búsqueda del menor fue absolutamente a la velocidad que se requería o no. El resultado ha sido que en una semana efectivamente se encontró el cuerpo, pero hay que deslindar todo tipo de responsabilidad para saber si se debió haber hecho distinto y sobre todo saber por qué no ha sido derivado la causa a aquellas fiscalías que tienen especialidad en los temas de delitos contra las mujeres, que tienen protocolos específicos que en general se siguen en este tipo de causas. Todo eso no lo podemos ni investigar ustedes la prensa, ni nosotros los legisladores, sino lo que tenemos que hacer es que el órgano constitucional para hacerlo termine de dilucidar y darnos la claridad, tanto a la prensa como a la legislatura de Córdoba, de que se ha actuado como corresponde.
0: ¿Cuáles son los tiempos allá en la legislatura de Córdoba respecto a este pedido de jury? ¿Qué debe pasar para que efectivamente avance?
1: Mire, tardaron 20 años en destituir a dos fiscales de la causa Nora Dalmazo, de un asesinato muy conocido que se dio en Río Cuarto hace 20 años. Estimamos que este tema va a avanzar a otra velocidad y que están dadas las condiciones para que avance realmente ahora. En estos días empiecen a pedirse que se den las respuestas o las primeras defensas los dos fiscales. Y entendemos que además hay una voluntad de algunos miembros del jury de no permitir que esto se dilate. Por lo tanto, yo estimo que esto va a ir más rápido. No hay tiempos, nuestra legislación ni la Constitución establece tiempos específicos para esto. Por lo tanto, tendremos que ustedes, la prensa, y nosotros los legisladores, estarle muy encima para que podamos mostrar a la sociedad el resultado de esta pesquisa, sea la que sea.
0: Óscar Agos Carreño, diputado provincial, jefe de bloque del PRO en la provincia de Córdoba. Un abrazo y gracias por la comunicación con Radio Nacional aquí en Buenos Aires.
1: Muchísimas gracias, un fuerte abrazo.
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0: No palideces, no te va a gustar. A esta hora de la tarde, 18:22 minutos. Nosotros disfrutando de buena música y también relajándonos un poquito en una tarde intensa, por cierto, en materia informativa. ¿Y con qué situaciones en cuanto al tránsito y la meteorología, Carlita?
1: En cuanto al tránsito, les recuerdo que la línea A ha normalizado su servicio, pero la línea B, la que va por Corrientes, sigue funcionando con demoras por medida de fuerza. Por otra parte, otro incidente vial, lamentablemente un incidente vial aquí cerca de la radio. ¡Ay! Se me fue ahora, pero vos podés creer.
0: Son cosas que pasan,
1: pero Dios mío, te lo pido. ¿Dónde está? Chacabuco, entre Avenida Rivadavia y Avenida de Mayo, ya está
0: muy
1: habilitado.
0: Cerquita, zona céntrica.
1: Ya está habilitado, y aquí apareció el incidente vial, demoras a la altura de Quintino Bocayuba por reducción de un carril sentido a la General Paz, y uno más, Avenida Díaz Vélez y Mario Bravo, reducción de ambas arterias por otro siniestro vial. Va bajando de a poquito la temperatura en esta capital.
0: Y hay que estar abrigado, no hay que descuidarse.
1: Así es, 13 grados 2 décimas la actual, sigue alta la presión, 81%, por suerte la visibilidad es óptima, 10 kilómetros, y el cielo está mayormente nublado.
0: Muy bien, con algunas actividades que se vienen, una en próximos minutos, con la palabra del ministro de Economía, Luis Caputo, esto en el ámbito del IAE Business School, el evento 2026 del IAE, abriéndonos al mundo, ese es el lema. Va a estar hablando 18:45, como decíamos, el ministro de Economía, Luis Caputo, antes de lo que será el cierre a cargo del director ejecutivo del alumni IAE, Gustavo Nudel, esto en el Centro de Convenciones de la Ciudad de Buenos Aires. Y si hablamos de actividades de gobierno, también refiriéndonos a la provincia de Córdoba, pero sin la presencia de Javier Milei, sí del ministro de Defensa, Carlos Presti, el teniente general Carlos Presti, mañana tendrá lugar en Córdoba el entrenamiento denominado Daga Atlántica. Es un ejercicio conjunto entre fuerzas de la República Argentina y fuerzas de los Estados Unidos, un adiestramiento binacional autorizado por el decreto de necesidad de urgencia 264. En el gobierno nacional aseguran que durante la actividad se van a utilizar vehículos blindados Stryker, que forman parte de las capacidades militares que la Argentina viene negociando con Estados Unidos en el marco de la modernización de las Fuerzas Armadas. Esto va a suceder mañana y estará allí el embajador de los Estados Unidos en la Argentina, Peter Lamelas, recordemos, con la presencia del ministro de Defensa, Carlos Presti. Queda para el día jueves la reunión de mesa política en Casa de Gobierno, todavía sin horario fijado, por lo menos confirmado, un jueves que será, por cierto, especial porque tendrá el dato de inflación, el dato del índice de precios del mes de mayo. Veremos cuál es efectivamente la cifra, el número que se dé a conocer a través del INDEC. El gobierno aspira a que sea o esté en el orden de entre el 2 y el 2,5%. Recordemos, 2,1 el dato de inflación de Ciudad de Buenos Aires que se conoció el lunes por la mañana, así que por allí está la expectativa. Por cierto, en un jueves muy especial porque va a comenzar el Mundial de Fútbol y empieza a repartirse la atención en todo sentido, ¿no? Más allá de ser la ceremonia inaugural, más allá de todavía no debutar la República Argentina, pero empieza a dispersarse la atención claramente. Y como decíamos ayer con algunos diputados y senadores que entienden que se puede seguir trabajando dentro de comisiones y de llevar proyectos al ámbito del recinto, pero claro que es, no deja de ser más complejo para todos poder reunir voluntades, porque empieza a entrar la lógica del Mundial de Fútbol, que captura, por supuesto, muchas atenciones. Nosotros separamos y ya venimos con los últimos minutos de segundo round por Radio Nacional, y con la mirada que intentamos tener todos los días de la presencia de las provincias también y el clima de mundial en cada uno de los puntos de la República Argentina. Ya volvemos.
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4: ...28 minutos pasaron de las 6 de la tarde... ...tenemos mensajes...
5: ...tenemos mensajes al 1138707485... ...saludamos a Héctor de Córdoba... ...que está escuchando... ...mandaste un audio Héctor por escrito por favor... ...pero sabemos que estás ahí... ...Alejandro de Flores... ...también que está por ahí... ...que manda abrazos y cariños...
4: ...el saludo para Alejandro...
5: ...sí, sí, sí... ...y saludo segundo round... ...gracias por mantenernos siempre informados... ...desde Caballito... ...manda abrazos Rose... ...vamos Rose con la sopa que está...
4: ¿Sopa o no?
5: Lo recontra, Rose. Perdón, pero hoy te tenés que poner con una sopita, sí o sí. Si tenés ganas,
4: el tema es cuando no hay tiempo, porque la sopa hay que prepararla bien. Si no, terminamos haciendo una sopa cualquiera. No es la idea.
5: No, la de sobrecito, no.
4: No,
5: Rose, contame qué sopa vas a hacer hoy. Dame recetas de sopa. Light, por favor.
4: Ahí están las voces que piden una sopa bien preparada.
5: No hay nada más reconfortante que estos días de frío llegar a tu casa y tomar una sopita calentita.
4: Totalmente.
5: Caldito, che.
4: Recorremos la República Argentina para saber efectivamente, como charlábamos con Nicolás Álvarez, nuestro compañero de deportes, si efectivamente hay clima mundialista y qué se prepara, sobre todo para el inicio y sobre todo pensando ya en los partidos de Argentina. Hoy con un partido amistoso, si bien no concita la misma atención que un partido estrictamente del Mundial, bueno, pero ahí nosotros veíamos aquí en la zona céntrica,
5: claro
4: que sí.

0: Y nunca faltan, ¿no? Las banderas, nunca faltan. ¿Sabes lo que acá en la provincia ha estado mucho de, no sé si la palabra es moda, pero los más chiquititos con las figuritas es furor? Están todos en las plazas, están todos en diferentes barrios, así que ya se siente mucho el mundial, que queda nada, un par de horas.
1: Pero tenemos un problema con eso, Victoria. Aquí lo que está pasando en Buenos Aires, por lo menos no sé qué estará sucediendo en Jujuy, es que están faltando. El otro día consultaba aquí por la zona céntrica, no había, y empieza a haber también esto de, bueno, oferta-demanda y algún valor que empieza a crecer también en el valor del sobre de figuritas.
0: Imagínate si falta en Buenos Aires, acá no llega, pero ni de casualidad. Acá ya estamos imprimiendo las planchas para pegar las que faltan en el álbum, pero estás en lo cierto. No solamente hay desabastecimiento, sino también a los que les quedaban algún remanente empezaron a subir el precio, y bueno, hay muchos papás que no les queda otra que comprar, porque vos viste, cuando uno quiere llenar el álbum, no hay capricho ahí en casa y no queda otra. Pero el clima que se vive, la verdad que es bastante lindo, desde en La Quiaca, en diferentes lugares acá, uh-huh, también de Jujuy, en Molulo, te cuento un poquito, queda en la localidad de Tilcara, en medio de los cerros también hay una escuela que ya está todo listo, un profesor de acá se encargó de llevar camisetas y banderas, así que está todo muy lindo.
1: Claro que sí, y desde ya con el correr de los días se va a empezar a ver más, ¿no? Esto de las banderas, de las camisetas en la calle, de los chicos que van a la escuela ya, desde el comienzo del día, se llevan su camiseta argentina para pasar toda la jornada, y desde ya Jujuy le agrega, bueno, su fisonomía de una provincia bellísima, con esa quebrada tan, tan bonita, y bueno, el fondo de todo ese celeste y blanco, precisamente estos cerros multicolores tan hermosos que le dan, bueno, una fisonomía que nos hace envidiar a otros lugares del país.
0: Por supuesto, creo que somos afortunados y privilegiados de haber nacido en esta hermosa tierra, que también, ¿no? La bandera no solamente por la selección argentina, sino también por todas las fechas patrias, siempre está presente, y en las escuelas también se vive de una manera increíble lo que es el Mundial. Y también lo que me llama mucho la atención, que bueno, es momento de aprovechar, ¿no?, la situación, los emprendedores que hicieron absolutamente de todo con la selección argentina, desde vasos, camisetas personalizadas, buzos, no sé, tazas, absolutamente de todo encontrás en las redes sociales, y también algunos negocios que podés encontrar en diferentes lugares de acá, así que también esa partecita le da un plus, ¿no?
1: Y totalmente, y hay que agregarle desde ya en una zona del país que tiene una gastronomía envidiable, que seguramente también el comer también formará parte de las reuniones, ¿no?, para los días de partido.
0: Y acá obviamente siempre está presente la empanada, está presente el tamal, la humita, algún que otro picante de pollo, no puede faltar, y obviamente el asado, a pesar de la situación, hay muchos que se dan por ahí esos gustitos en los días de partido, y algunos que van a ser de noche, la pizza me parece que es uno de los planes también claves en la gastronomía acá en la provincia de Jujuy.
1: Bueno, y Victoria Marín, ¿tiene alguna clave, alguna cábala, me quise decir, no una clave, una cábala para cada uno de los partidos de la selección? Bueno, charlábamos con colegas que nos decía, y desde ya que eso también habita en el espíritu futbolero, algunos más futboleros, otros no tanto, pero esto de, bueno, hay quienes deciden pasarlo con otras personas, y otros que directamente se encierran y lo ven solo para evitar interactuar con otras personas, o con un modo de terapia, no sé cómo llamarlo.
0: Y hay un poco de todo, ¿no? Creo que en todo el país también cada uno lo vive como le resulte mejor, ¿no? Por ahí no le gusta el escuchar algún que otro comentario, prefiere verlo solo, le gusta compartir con la familia esos momentos. En lo particular, yo acá en el canal hacemos una transmisión especial, así que vamos a estar trabajando. Ya trabajé en el 2022, así que mantenemos esa cábala, y tengo un vasito de Qatar 2022 que me funcionó todos los partidos, así que lo vamos a traer y vamos a tomar agüita desde ahí. También soy jugadora de fútbol, así que tengo bien 200 cábalas, no una.
1: ¿De Gimnasia de Jujuy?
0: Jugué en Gimnasia, ahora juego en un equipo acá de San Salvador, que también juega la Liga Jujeña, pero estamos acá presentes siempre con alguna que otra cábala. Pero camiseta, vamos a tratar de usar la nueva. La

0: suplente en realidad, que el 2022 no usé ninguna.
1: Está muy bien. Y claro, y los horarios de los partidos también invitan a propuestas distintas, porque tenemos partidos, dos partidos de la fase inicial, que son partidos de noche, el Ajá. partido inicial contra Argelia, luego el partido con Jordania, que además cae sábado a la noche, y el caso del partido de Austria, que bueno, ahí genera, yo no sé si claro. la palabra es un desorden, pero sí de un día que va a ser bastante claro. atípico, ¿no? Porque un partido que se juega a las 2 de la tarde, bueno, cae en el medio de la jornada y habrá que ver qué pasa antes y qué pasa después, ¿no?
0: ¿Qué vamos a hacer ese día? La pregunta que te hacen todos. Y ya es parte de un almuerzo. Yo digo, ese sí. día desayuna tranqui y es un buen almuerzo, a pesar de que, no sé cómo lo viven ustedes, pero yo particularmente cuando veo los partidos prefiero no comer mucho porque me pongo muy nerviosa.
1: Adhiero, ¿eh? A agua o una cosa más prácticamente dietética o agua únicamente para pasar y no tener una mala digestión luego. Victoria Marín, periodista del Canal 4 y de todo Jujuy, gracias infinitas por este contacto con Radio Nacional aquí en Buenos Aires. Un saludo.
0: Gracias a ustedes y vamos a la selección argentina que tenemos fe también este año.
1: Por supuesto, vamos a Argentina. Hasta la próxima, gracias.
0: Chao,
2: chao. 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
3: Uno de los datos más asombrosos de las últimas ediciones mundialistas pertenece a Cristiano Ronaldo, quien en Rusia 2018 demostró que la edad es simplemente un número cuando se trata de alta competencia. Con 33 años, el astro portugués alcanzó una velocidad máxima de 34 kilómetros por hora, una marca que lo posicionó como el futbolista más rápido de aquel certamen. Lo sorprendente de este registro es que Ronaldo compartió el liderazgo de velocidad con el croata Ante Rebic, quien en ese momento tenía 24 años, una década menos que el capitán luso. Esta potencia física fue el pilar de una actuación individual que quedó grabada en las páginas doradas del fútbol, demostrando una vigencia atlética pocas veces vista en la historia de los mundiales.
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0: 18 y 40 minutos, ya nos vamos. Segundo round ya va a dejar paso al panorama federal aquí por Radio Nacional, luego el momento de la tira deportiva con la conducción de Eladio Arregui, Pasión Nacional. Recordemos, a la hora 21 la transmisión de Argentina-Islandia, con el relato de Martín Perazo, con el comentario de Juan Minotti, con la información también a cargo de Agustín Domper y Hernán Valdés. Último partido amistoso de la selección argentina antes de lo que será el inicio formal de la Copa del Mundo. Saludo en este 9 de junio a todos los geólogos y geólogas de la República Argentina. Recordemos fecha que se conmemora después de lo que fue la histórica Asamblea Extraordinaria de 1948 en el Museo Argentino de Ciencias Naturales, donde se fundó el Centro Argentino de Geólogos. El cariño y el saludo para cada uno de los profesionales justamente de esta área, la geología. Y a esta hora, Carlita nos actualiza información de tránsito y algunas novedades a tener en cuenta.
1: Atención, por favor, porque se suma a las demoras de la línea B de Bueno, la de la línea D, ¿sí? La que va a Plaza Italia, la que va por Santa Fe. Bueno, línea D, en este momento de regreso, 18:41, funciona con demoras.
0: Demoras que se dan, y que uno lo percibió en la línea A y en la línea A particularmente, con el subte que comienza a funcionar, pero que se detiene imprevistamente, pasan unos segundos, más de los habituales, y vuelve a funcionar. No sé cómo será en el caso de la línea D, pero a tenerlo en cuenta, como decías, en el horario de
1: A ver, regreso. La información que me llega a través de MOVA no habla, que es, no da los motivos, ¿no? No dice por medidas gremiales, no dice por problemas técnicos, por nada. Dice, la línea D opera con demora, esto tiene 19 segundos, así que se está dando ahora. Y por otro lado, está todo bastante complicado por una seguidilla de incidentes viales. En Palermo, Avenida Santa Fe y Bullrich, colisión entre un colectivo de la línea 41 y un SAME. Hay restricción en la zona, si bien el SAME determinó que no hubo lesionados, ¿sí? Por otro lado, en Almagro, Avenida Díaz Vélez y Mario Bravo, reducción de ambas arterias por siniestro vial. Asimismo, en Avenida Rivadavia y Avenida La Plata, achique de un carril por ciclista atropellado. Y en Balvanera, Bartolomé Mitre y Ayacucho, corte total por otro incidente vial. Así que bueno, fíjate por dónde circulás como para llegar más rápido a casa.
0: A tener en cuenta toda esa información, nosotros comenzamos a despedirnos y desde ya cerramos con lo que ha sido la información del día. Afortunadamente, una noticia positiva, el hallazgo sana y salva de Luciana Helen Barrios, de 15 años, en Colonia Carolla, en la provincia de Córdoba, después de estar más de un día sin ser divisada por absolutamente nadie, familiares, amigos, gente cercana, toda una comunidad que la buscaba. El trabajo coordinado entre la provincia de Córdoba, la policía, la justicia y también el monitoreo de Nación, más la coordinación con otras provincias de la República Argentina, permitió encontrarla. Recordemos que está siendo revisada por médicos y afortunadamente buen estado de salud, de acuerdo a lo que ha indicado el ministro de Seguridad, Juan Pablo Quinteros. Esperamos, de cualquier manera, información adicional a cargo del fiscal Monti, que interviene en la causa, en este caso en Jesús María, y felicitamos por supuesto al trabajo de nuestro compañero Gonzalo Puig de Radio Nacional Córdoba, que nos traía toda esta información y el inicio del programa, por cierto, con este dato positivo y con la noticia que evidentemente todos también esperábamos. Nosotros nos reencontramos mañana a las 17.
1: Así es, hasta las 17 de mañana.
0: Muy bien, hasta las 17 de mañana, momento en que sonará nuevamente la campana y llegará segundo round. Por supuesto, este programa hecho por Charlie Subo, y también por Pato Brañero en la producción, impecables. El señor Pepe Undiano hace sonar la campana, es la campana de cierre esta. Se acabó, se terminó. Un abrazo grande, hasta mañana, que descanse. Nosotros nos reencontramos entonces mañana.

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1: Temperatura en Buenos Aires, 13 grados 6 décimas, humedad 79%.
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3: Hemos encontrado sana y salva a Luciana, la hemos encontrado en la ciudad de Jesús María.
4: Los temas fronterizos, las cuestiones migratorias, hacen parte de la seguridad nacional. En ningún momento estamos criminalizando la migración.
5: Nosotros estamos trabajando fuerte en la legislatura provincial para que la provincia adhiera al RIN.
6: Que él hable mal de mí, habla de quién soy yo, y que si él lo único que tiene es para criticarme, también habla de quién soy yo y de cómo me manejaba con mi papá.
7: Sí, va a jugar lo que no sé cuántos minutos y veremos a ver cuántos minutos para no tener ningún tipo de riesgos, pero en principio sí va a tener minutos.
2: Apareció sana y salva Luciana Ailén Barrios Alarcón.
1: Se trata de la adolescente de 15 años que había salido ayer al mediodía del colegio y colonia Carolla y nunca llegó a su casa.
2: El ministro de Seguridad de Córdoba, Juan Pablo Quinteros, confirmó que la joven fue hallada.
1: Además, Quinteros advirtió sobre el aumento de casos de desaparición de menores.
8: Quiero darle un dato. En el año 2025, Córdoba tuvo 1.667 personas con pedido de búsqueda y paradero. 1.667, de los cuales 805 fueron menores de 18 años. Tuvimos dos alertas Sofía declaradas en todo el año 2025. Y claramente el mensaje que yo quiero bajar diciendo esto, que cada 10 horas nosotros estamos buscando a un menor.
2: El ministro de Seguridad, por otra parte, aclaró que este caso no tiene nada que ver con el caso de Agustina Vega.
8: Fueron casos absolutamente distintos, con lo cual, obviamente, podría el resultado también ser distinto.
1: Dalma Maradona aseguró que Leopoldo Luque era un cholulo que estaba para la foto.
2: La hija de Diego Maradona declaró durante una nueva audiencia en los tribunales de San Isidro por la muerte del ex futbolista.
1: La hija mayor del 10 apuntó contra el neurocirujano e insistió en que el equipo médico eran Leopoldo Luque, Agustina Kosachov y Carlos Díaz.
2: Dalma sostuvo que su padre no se quería morir y manifestó que con su hermana Gianina éramos dos contra muchos, en referencia a los profesionales de la salud.
1: Tras la audiencia, Dalma cuestionó a Luque.
6: Todos los audios que ponen hablando en contra mío, yo digo que ese es mi tesoro, que él hable mal de mí, habla de quién soy yo, y que si él lo único que tiene es para criticarme, también habla de quién soy yo y de cómo me manejaba con mi papá.
2: Y el deporte, hoy juega la selección, el deporte con Eladio Rey.
9: Hola, muy buenas tardes. Torrencial lluvia en Auburn, Alabama, donde a las 22 Argentina jugará su último amistoso previo a la Copa del Mundo ante Islandia. La cancha está totalmente inundada, se aguarda la próxima hora para saber si el partido puede jugarse. En este momento corre peligro de realización. Messi sería titular, Rulli, Giai, Otamendi, Lisandro Martínez y Facundo Medina, De Paul, Enzo Fernández, McAllister, Thiago Almada, Messi y Lautaro Martínez, la probable formación. Mañana se conocerá el reemplazante de Leonardo Valerdi para completar la lista de buena fe de la selección argentina. Real Madrid ofreció 150 millones de euros por el pase de Julián Álvarez. El Atlético de Madrid lo consideró insuficiente.
1: Javier Milei recibió al ex rehén de Hamas y encabezó una agenda vinculada a la comunidad judía.
2: El presidente recibió a Yosef Chaim Ohana, ex integrante de las Fuerzas de Defensa de Israel.
1: Ohana fue secuestrado por Hamas durante los ataques del 7 de octubre de 2023 y permaneció cautivo en la Franja de Gaza durante 738 días.
2: Además, el mandatario mantuvo este mediodía un encuentro en Casa Rosada con representantes de la delegación argentina, integrada por 700 deportistas que participarán de los Juegos Macabeos Mundiales 2026.
1: Esas competencias deportivas se desarrollarán en el Estado de Israel del 30 de junio al 14 de julio bajo el lema Más que Nunca.
2: Incertidumbre en Perú por el resultado electoral.
1: Con casi el 96% de los votos escrutados, el candidato Roberto Sánchez continúa al frente con una diferencia de solo 0,15% sobre Keiko Fujimori.
2: Hasta el momento Sánchez logró obtener 50,074% de los votos sobre 49,92% de Fujimori, o sea una diferencia menor a 27.000 sufragios.
1: En tanto, la Cancillería de Perú aguarda el arribo al país de las actas de votación en el extranjero que corresponden a 2.506 mesas instaladas en 73 países.
2: Sánchez, candidato del partido Juntos por el Perú, llamó a todos los dirigentes políticos a respetar el resultado, fuere cual fuere, porque dijo, el Perú necesita estabilidad.
1: Detuvieron a la dueña del vehículo en el que habrían trasladado a Agostina Vega.
2: Se trata de Soledad Andriani, que fue detenida acusada de encubrimiento agravado y se convirtió así en la tercera persona detenida en la causa.
1: El abogado de Andriani recordó que su defendida declaró en dos oportunidades y que colaborará en todo lo que sea necesario en la investigación.
2: Sin embargo, la justicia analiza un video tomado por cámaras de seguridad de la vía pública que muestra a Claudio Barrelier junto a Soledad Andriani momentos después del femicidio.
1: Esas imágenes podrían cambiar el contexto de la investigación.
2: Leonardo Fariña declaró en la causa Cuadernos.
1: El financista sostuvo que su ex jefe, Lázaro Báez, era amigo del expresidente Néstor Kirchner.
2: Fariña sostuvo que ese vínculo permitió la expansión de su empresa, Austral Construcciones, basada en la obra pública vial.
10: Analicen toda la obra pública que Austral tiene del 2003 en adelante y van a ver que están concentrados en tres lugares, y no porque él quería.
11: ¿Y por qué cree que era esto?
10: Porque el mandato era ese, él tenía definidas esas tres zonas.
11: ¿Y quién lo definía eso?
10: En su momento era la relación que él tenía con Néstor. Pasa, yo estoy hablando de un periodo que estuve con él, de un año. Cosas que viví con él, que él me ha contado.
1: Al declarar en una nueva audiencia del Tribunal Oral número 7, Fariña también complicó la situación de uno de los acusados en el caso Cuadernos, el exsecretario de Obra Pública José López, al afirmar que Báez negociaba con él en persona los pagos.
2: Bajó la pobreza infantil en 2025.
1: UNICEF Argentina destacó que la pobreza infantil alcanzó su nivel más bajo desde 2018 al caer a 42,3% durante el segundo semestre de 2025.
2: Indicó que la mejora observada a lo largo del último año redujo en más de 1.300.000 la cantidad de niñas, niños y adolescentes que viven en hogares pobres.
1: El trabajo realizado sobre la base de datos oficiales mostró que 5.100.000 niños y niñas y adolescentes residían en hogares pobres al cierre de 2025 frente a 6.300.000 registrados un año antes.
2: Piden que Tierra del Fuego adhiera al RIGI.
1: El diputado de La Libertad Avanza, fueguino, Miguel Rodríguez, aseguró por Radio Nacional que la provincia debe contar con esa herramienta.
5: Nosotros estamos trabajando fuerte en la legislatura provincial para que la provincia adhiera al RIGI. Hace dos años que estamos con esto para que empecemos a ser atractivos para nuevas inversiones, como lo están siendo otras provincias, como están llegando inversiones a otras provincias y nosotros como que la miramos de afuera. Hace muy poco, en Cerro Dragón, en la provincia de Chubut, se anunció una inversión de 640 millones de dólares para recuperación de pozos maduros, que justamente nosotros hoy tenemos pozos en esas condiciones.
2: Rodríguez sostuvo que la producción en Tierra del Fuego debe diversificarse para ampliar la matriz productiva.
5: Nosotros venimos trabajando para diversificar o ampliar la matriz productiva de Tierra del Fuego. O sea, nosotros tenemos el régimen de promoción industrial Tierra del Fuego, bueno, hace más de 50 años. El régimen sirvió, sirve, pero nunca realmente aprovecharon los beneficios impositivos de esas que actualmente hoy están en la provincia para ampliar la matriz productiva.
1: Un hombre murió en un gimnasio tras apoyarse en una pared falsa y caer al vacío.
2: La víctima fue identificada como Roberto Cafaso, de 69 años. Fue a buscar su botella de agua y se apoyó en un banner.
1: El episodio ocurrió en un gimnasio en Bahía Blanca, donde ese banner cubría una apertura que estaba en construcción.
2: La superficie cedió y este hombre cayó desde una altura superior a los 5 metros hacia un sector de oficinas internas de ese establecimiento y perdió la vida. Reiteramos, apareció sana y salva Luciana Ailén Barrios Alarcón. Se trata de la adolescente de 15 años que había salido ayer al mediodía del colegio en Colonia Carolla y nunca llegó a su casa.
1: El ministro de Seguridad de Córdoba, Juan Pablo Quinteros, confirmó que la joven fue hallada.
2: Además, Quinteros advirtió sobre el aumento de casos de desaparición de menores. La gastronomía andina está de fiesta. Desde La Quiaca nos informa Ricardo Tolaba.
12: El pueblo quebradeño de Tilcara se prepara para el 11º Festival Gastronómico Andino, que busca poner en valor la cocina regional y los saberes ancestrales. El evento se desarrollará los días 13 y 14 de junio, y entre los invitados se encuentran referentes de la cocina de Salta, Chaco y Bolivia. La iniciativa es impulsada por el cocinero popular Eduardo Escobar, quien sobre esta actividad andina dijo lo siguiente.
13: Lo fuerte de esto es que el encuentro gastronómico este no pierda esa identidad y esa mística que tiene.
1: Mendoza ya espera la nieve y a los turistas para las vacaciones de invierno, informa Esteban Rodríguez.
14: Quienes planeen disfrutar de la temporada de esquí 2026 ya pueden calcular su presupuesto en un complejo clave como lo es Penitentes, que ya definió las tarifas para sus pases diarios y actividades recreativas en su tan esperado retorno a la funcionalidad. Gustavo Campini, gerente de MAPSA Group, Sociedad Anónima, brindó detalles al respecto.
15: El ingreso para los trineos tiene un valor único de 25.000 pesos. Después la opción de alquilar o hacer uso de los medios de elevación para las pistas escuelas va a estar en 45.000 pesos, y el pase completo que permitiría hacer uso de la telesilla Pirca más todos los medios de arrastre va a estar en 80.000 pesos para mayores y 60.000 pesos para menores.
2: Vaca Muerta será una nueva pampa húmeda sin riesgo climático.
1: Lo aseguró el gobernador de Neuquén, Rolando Figueroa, al referirse a las inversiones del sector.
16: El gobernador de Neuquén, Rolando Figueroa, se refirió al impacto que tendrán las exportaciones de lo producido en Vaca Muerta para la economía del país.
17: La posibilidad de construir los ductos para poder transformar a Río Negro en ese hub exportador patagónico. Existe una gran oportunidad para la Argentina. En el 2030, nuestro sueño es generar 30.000 millones de dólares de exportación, que es una nueva pampa húmeda sin riesgo climático, ¿no?
16: En el marco de la reunión anual de la Cámara Argentina de la Construcción, el gobernador de Catamarca, Raúl Jalil, destacó el impulso que la minería realiza en otras actividades de la economía.
18: La minería no va a solucionar todo, pero sí va a ayudar a que los otros sectores de la economía crezcan. Notamos que la sociedad ya está de acuerdo con la minería, con control ambiental, con control económico y con control social.
2: Advierten por ataques de falsos policías en La Plata. Nos informa nuestra colega Fernanda Germanier.
19: Una mujer y su hija de 12 años fueron víctimas de un violento asalto en manos de falsos policías que las atacaron en su vivienda de La Plata. Actuaron cuatro delincuentes que ingresaron a la casa ubicada sobre la ruta 36 a la altura del kilómetro 71, pateando una de las puertas principales e identificándose como policías mientras exhibían armas de fuego y le apuntaban a la cabeza a las víctimas. A la mujer de 36 años la golpearon y amenazaron a su hija. La banda, que todavía no fue identificada, escapó con 500.000 pesos en efectivo, celulares, documentación personal y otros objetos de valor.
1: Se espera descenso de la temperatura en el centro y norte del país.
2: Lo adelantó por Radio Nacional la agroclimatóloga María José Dique.
20: A partir del jueves se espera un descenso de temperatura. No se esperan heladas para la región esta semana. Digamos, la región todo sería centro y norte del país. Sí, sur de la Patagonia, sureste, sí tenemos riesgo de helada o por probabilidad de heladas de bajas temperaturas. Pero todo lo que es centro y norte, centro-norte del país, no hay peligro de heladas. Pero sí, nuevamente, descenso de la temperatura.
1: Avanza la política de control de las fronteras.
2: Lo destacó la ministra de Seguridad Nacional, Alejandra Montioliva.
1: La funcionaria aclaró además que de ninguna manera se está criminalizando la migración.
21: Para nosotros ha sido muy importante esta política de endurecimiento de nuestras fronteras. Es una definición muy clara que venimos planteando desde el inicio de esta gestión, y esto tiene un porqué, y es una recomposición de las condiciones de seguridad en la región. Para nosotros, los temas fronterizos, las cuestiones migratorias, hacen parte de la seguridad nacional. En ningún momento estamos criminalizando la migración, por favor, nunca, ese es el concepto.
2: La información del tránsito y las rutas con Ernesto Arriaga, adelante.
22: A esta hora, con bastante tránsito, toda la zona de la ruta 14, entre Gualeguaychú y Concordia, con algunos bancos de niebla y llovina, por favor, precaución. Por otra parte, el puente Nicolás Avellaneda de La Boca están llegando muchos camiones a los depósitos de Dock Sud de contenedores portuarios. Por favor, máxima 20 la bajada. Aeroparque y Ezeiza operan con normalidad.
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0: Hola, hola, hola, hola, hola, pero ¿cómo les va? Qué gusto saludarlos. ¿Cómo están ustedes? Disfrutando de este martes a una semana del debut del seleccionado argentino en la Copa del Mundo. ¡Qué barbaridad! A nosotros nos han metido la mano en el bolsillo, en este caso con la diferencia del Mundial anterior y este, porque vamos a ser menos tiempos campeones si es que no lo ganamos de nuevo. Tendremos que ganarlo de nuevo para de esa forma tener un poquito más de posibilidades de tener la Copa, porque teniendo en cuenta que lo ganamos en diciembre al otro, y ya en junio nos llegamos a los 4 años, así que deberíamos ganarlo otra vez nosotros al Mundial, a la Copa del Mundo, para de esa forma tenerla más de 4 años, porque si no, los otros sí la tuvieron 4 años, los otros seleccionados. No nos olvidemos que la Argentina la ganó allá por diciembre del año 2022. ¿Cómo ha pasado rápido el tiempo, no? ¿Qué me dicen? La verdad que ha pasado muy, pero muy rápido. Y me parece que este Mundial nos encuentra todavía sin clima mundialista, medio fríos. Pero tiene que ver porque el otro Mundial fue atípico. El otro Mundial fue muy, muy diferente a todos los que veníamos nosotros viviendo desde siempre. Porque desde que yo recuerde, la Copa del Mundo, el primer Mundial que me acuerdo fue el del 74, como le he dicho ya. Y bueno, siempre se jugó en junio. Entonces, y ese Mundial que ganamos brillantemente hace 3 años y medio, se jugó en noviembre, diciembre. Claro, no más, porque fue algo tan lindo, tan hermoso, que se haya jugado en esa época para nosotros, porque anduvimos con la camiseta flor de piel. No teníamos que tener otra cosa. Eso también lo hizo más diferente a los otros mundiales. Porque la camiseta flor de piel, no tenías que ponerte otra cosa. Hoy tenés que ponerte una campera, tenés que estar muy abrigado, ¿viste? Te obliga a estar de otra manera. Ya no lo podés ver en cualquier lado al partido porque hace frío, es diferente. Es a las 10 de la noche. Me parece, en aquella época ya estábamos cerca de fin de año con todo lo que significa fin de año. Es decir que es diferente el Mundial para nosotros en noviembre, diciembre, como se jugó, más que lo ganamos, a este que tenemos que defender en junio con el invierno que está ahí, a la vuelta de la esquina. Y a la vuelta de la esquina también está el partido de esta noche, que dicho sea de paso, está lloviendo como si fuera la última vez allí en Auburn, Alabama. En cualquier momento pasa por las imágenes que tenemos aquí en los diferentes monitores de la radio, pasa corriendo Forrest Gump también, ahí en Alabama. Así que, la lluvia que está cayendo. Bueno, estamos comenzando Pasión Nacional, Mundial, como siempre. El Chelo Marín está en los controles, Patricia Brañero en la producción, mi nombre es Eladio Arregui y toda la audiencia. 11-38-70-74-85. ¿Quién tiene que ser el reemplazante de Valerdi? ¿Tiene que ser un defensor? ¿Tiene que ser un mediocampista? ¿Tiene que ser un delantero? ¿Armó bien la lista Scaloni para vos, que estás escuchándonos en alguna parte, que estás manejando el Mionca, algún remis, estás tomando unos mates con la patrona? Comunicate. 11-38-70-74-85. En Córdoba está el gran negro José Luis Romero, que hoy retornó a Radio Nacional después de sus merecidísimas vacaciones. Hola, negro querido, bienvenido.
1: Hola, ¿qué tal, Eladio? Qué gusto, gracias por este momento. 12 grados la temperatura actual en la capital cordobesa.
0: Está fresco, 80, Pachomba, ¿eh?
1: Sí, 86% de humedad, está para estar guardado. Eladio, no es lloviznado, pero viste esa sensación, como decís vos, ¿cómo es? Veo gol.
0: Dame gol.
1: Bueno, así, en cualquier momento es como que se viene la garúa. No tanto como allá, viste, en Alabama. Vos que tenés muchos campos allá, Eladio. Vos que sabés de cosas.
0: Las penas son de nosotros, las vaquitas son ajenas.
1: ¿Qué dice usted, amigo? ¿Va a seguir lloviendo o no?
0: La verdad que
1: concierta esto.
0: Y algún momento va a tener que mejorar. Siempre que llovió paró, dijo Almedo. Así que sí. Tendría que mejorar, pero llevamos mucho tiempo ya. Aquí llevamos una semana con mal tiempo, con lluvias y con cielo muy nublado, muy cerrado. No se ve, pero ni por casualidad el sol. La verdad que ya estamos medio amocosados ya acá en Buenos Aires, pero venimos, sí, venimos bueno, mal, ¿eh? A ver, acá tenemos 13-2, mayormente nublado, y mañana miércoles neblina y nublado y lluvias por la noche. Ah, la fresca, che. Venimos atravesados como trote perro. El jueves, recién a la tarde, podría haber un poquito de sol parcialmente nublado, que es cuando comienza el Mundial. El viernes también parcialmente nublado. No veo un día con sol, viste, que decís vos, mirá, acá hay sol totalmente en el pronóstico. No pinta bien todavía. Pero bueno, vamos a esperar. ¿Y ahí en Córdoba cómo pinta la mano?
1: No, van a estar así los días, van a estar así, cielo cubierto, altísima la humedad, la probabilidad de alguna llovizna, no lluvia torrencial, de alguna garúa, esos días desapacibles, boleros, esos días nostálgicos, ¿viste? Bueno, pero, digo, va a haber que acostumbrarse, Gladio, ¿eh? Bueno, ya se ha hablado y tanto, ¿no?, de lo que será esta sede, particularmente en Estados Unidos, con las tormentas, con los fenómenos climáticos que son bravos, y bueno, está estipulado que si, qué sé yo, durante el partido detectan con la tecnología a 13 kilómetros un rayo, ese partido queda... se para por 30 minutos, y en ese transcurso de 30 minutos vuelve a generarse otro rayo, comienza el reloj de cero, otros 30 minutos, con los cuales esto puede pasar, esto ya se sabe, ¿no? Desde que se decidió que Estados Unidos fuera una de las sedes del Mundial, que esto va a estar presente, lo hemos visto en el Mundial de Clubes.
0: El año pasado, el Mundial de Clubes, viste, hubo partidos que yo me iba, sacaba el perro, venía, daba una vuelta, y todavía no se había reanudado. Tremendo, pasaban 2 o 3 horas, no recuerdo cuánto tiempo pasó, habría que buscarlo, pero hubo un partido que me parece que estuvo muchísimas horas detenido, ya se habían olvidado que tenían que jugarlo un poco más. Eso es un tema, pero bueno, la FIFA está enamorada de que el campeonato del mundo se juegue allí, en Estados Unidos, en Canadá y en México, y bueno, tendrá que lógicamente remitirse a las reglas del juego, porque además tampoco no es que hay un capricho de que los partidos se tienen que suspender, hablan las claras de que se suspenden por algo perfectamente llevado a cabo con algo científico, ¿no? Porque se les antoja, ¿no?
1: Después... No, sí, digo, ¿cuántas veces el audio, a ver, qué sé yo, cada país tiene su naturaleza, su clima? ¿Cuántas veces hemos hablado de que, cómo puede ser que Bolivia esté a la altura? Y bueno, ¿qué quiere? Entonces, dejarlo afuera a Bolivia, que no participe, porque está en la altura. Y a ellos les afectará el llano. Y bueno, y en Estados Unidos tienen este clima en esta época del año.
0: Claro, sí, es porque...
1: ¿Y qué quiere?
0: Exacto, sí, hay que habituarse, si no lo juegues ahí. Hola, me llamo Matías Chiacharela. Saldungray, bueno, está comunicándose Matías, no dice nada, solamente da su nombre. Bueno, Mati, gracias por comunicarte. No se puede jugar el amistoso esta noche si continúa lloviendo para cuidar a los jugadores. Soy Walter de Lobo, sí, es un tema ese también, ¿eh? Dice, en este caso, otro oyente, ¿dónde me habla este oyente? A ver, Oscar, dice, las incongruencias, falta de gestión y la triste realidad de nuestro Boca hoy. Tuvieron un desastroso consejo de fútbol, sigue el incapaz del Chelo Delgado, un presidente que no se hace cargo del fracaso deportivo de tantos años y una comisión directiva obsecuente e incapaz de pedir cambio alguno. Años de crítica de gestiones anteriores y contratan al Vasco Arruabarrena, técnico en la gestión de Angelis. Y todo dicho, no hay proyecto, no hay idea, no hay capacidad de gestionar un club tan grande como el nuestro. Otra vergüenza, Iván. 2027, unidad para recuperar lo que es nuestro y tanto queremos, dice este oyente que se ha comunicado enojado por el presente de Boca de este momento. Bueno, la selección argentina, que estamos aguardando a ver qué puede pasar con el partido entre Argentina e Islandia, están diciendo que van a esperar que en una hora podrían modificarse las condiciones climáticas. El campo de juego de esta universidad es un campo de juego de césped natural y va a ser la primera vez en este escenario que haya un partido de fútbol. Siempre se jugó fútbol americano, nunca un partido de fútbol. Así que bueno, tiene capacidad para 88.000 espectadores, está todo vendido, y la ciudad de Auburn, allí en Alabama, tiene capacidad para, tiene mejor dicho, capacidad está mal dicho, tiene 86.000 habitantes y 88.000 el estadio, y está todo vendido, así que esto demuestra la cantidad de gente que está llegando de otros lugares para ver a la selección argentina. Pero bueno, con la incertidumbre de saber qué equipo va a poner Scaloni, primero si se juega el partido, segundo qué equipo va a poner Scaloni, tercero si el equipo que pensaba poner lo va a poner, porque por el tema este de la lluvia y que no se lesione nadie, y bueno, y además si va a jugar Messi como estaba dispuesto, ¿no? Esto, insisto, sigue lloviendo, parecería que ahora estaría lloviendo menos, pero bueno, aguardaremos a ver cómo, no sabemos si drena rápido el campo de juego, pensamos que sí, y estaremos atentos a ver lo que se dice. ¿Qué tal, amigos? Lo único positivo es que River sale a buscar a Agustín Rossi, ese arquerazo después de la selección, la veo mal por la cantidad de lesiones, y creo tendrían que, en lugar de Valerdi, tendrían que llevar un pateador de penales, alguien que no falle los penales. Bueno, Fernando de Resistencia, Chaco, gracias, Fernando. Hola, Eladio, saludos. Scaloni la tiene clara, ojalá que se saque las dudas. Andrés Camionero por la Ruta 3, Caleta, Olivia. Bien, gracias a los camioneros que están escuchando la radio en alguna parte. ¿Qué jugador o qué puesto hay que poner, con qué puesto hay que reemplazarlo a Valerdi para vos, Negro?
1: Bueno, qué sé yo, a ver, puesto por puesto. Yo pensaba en un momento, digo, bueno, a ver.
0: ¿Vos pensás que un zaguero central derecho es lo que tiene que llevar?
1: Claro,
0: porque se está hablando mucho de un mediocampista, ¿viste? Algunos mencionaron a Guido Rodríguez hoy. Me llama la atención que vaya Guido Rodríguez, pero bueno.
1: Sí, pero ¿sabes lo que pasa, Eladio? Te confunde mucho ahora, porque hoy el mercado, el fútbol de elite, en un mundial, viste, yo soy chapado a la antigua. Para mí el 4, el que juega de lateral por la derecha, el 3, el 10, yo añoro los wins, viste, win derecho, win izquierdo, pero eso, bueno, yo ya quedé en la prehistoria. Pero digo, viste que en estos tiempos, los técnicos buscan jugadores versátiles, que me sea, que juegue, que marque, que corra, que construya, que vuelva, que recupere, ya casi que el jugador de puesto fijo, ya casi que no corre, que no va. Entonces, qué sé yo, por ahí Scaloni y el cuerpo técnico está buscando algún jugador versátil. Che, a ver, Molina creemos que se va a recuperar, pero ¿estará bien? Bueno, lo vamos a probar a Montiel. Y si Montiel no está bien, y entonces vamos a... Sí, pero me imagino, es lo lógico, lo que pensaríamos nosotros también, si tuviéramos que armar el equipo. Porque si no, antes, bueno, te falta el 4, y bueno, pone un 4. El 2 tiene que entrar en un 2, pero bueno, ahora... yo creo que más que todo está especulando. Las dudas son Montiel y son Paredes. Para mí son Nico Paz, todos los otros chicos lesionados, Julián Álvarez, qué sé yo, se las va a arreglar. No puede Julián Álvarez, y va a jugar Lautaro Martínez en el debut. Y qué sé yo, no puede jugar este, y más o menos tiene un reemplazante. Y mira vos, ¿no? Paredes es suplente, porque, digamos, si vamos a los titulares en el medio, como ya no se juega con un 5 clásico, por eso digo yo, si no juega Paredes, está Palacio. Digo, ¿por qué llevarlo a Guido Rodríguez? ¿Sabés qué? De pronto Guido Rodríguez a lo mejor también puede jugar de central.
0: Puede ser, sí, puede
1: porque
0: ser.
1: Porque es grandote, es alto, sí. Digo, por ese lado. Digo, me marea esto de los jugadores versátiles. Puede jugar de acá, puede jugar de puede jugar acá. Y yo creo que ellos están buscando un jugador mixto, como también se le llama
0: no,
1: ahora.
0: No está, no lo tendrá ya ahí el técnico. De los que están ahí con... No se quedará con Capaldo y Giai. Capaldo puede jugar también de marcador central, dicen algunos. Me parece que no sería lo ideal, pero bueno, por ahí, no sé, que esté viendo algo allí que nosotros no vemos acá. Eso también es un tema interesante, para ver qué es lo que el cuerpo técnico ve en el día a día para evaluar y para decir, bueno, nos falta tal jugador que nos puede suplir, que nos puede dar. En este caso, un detalle que no tuvimos en cuenta, porque si no, me parece a mí que debería haberlo resuelto. Creo que está esperando el partido esta noche para que no haya ningún lesionado y para que tampoco, y no tanto por la recuperación, porque la recuperación ya la tiene todo encaminada, así que me parece a mí que
2: Julián Álvarez, por ejemplo, es simplemente una molestia y están esperando que se ponga bien para no tener ningún inconveniente que pueda perderse algún partido o salir antes de algún partido, pero si tiene que jugar, va a jugar, porque inclusive jugó así con ese dolor la vuelta, porque él se lesionó en el partido de ida de las semifinales de la Champions y jugó la vuelta golpeado y todo, jugó la vuelta. Es algo que no lo... Después de haber visto el tobillo de Maradona en el 90, lo de Julián Álvarez hasta es una falta de respeto que diga que le duele. Pero bueno, está bien que se ponga bien.
1: Creo, Eladio, y vos también y todos, el titular es Julián Álvarez.
2: Sí,
1: si Julián Álvarez más, está en 100%, va a arrancar con él.
2: Claro, me parece, bueno. Ahí lo saludo a Luca de Jesús para saber las novedades de la academia. Vos sabés que me parece también que hay un dato curioso con respecto a lo que ustedes charlaban hoy. Le mandamos un saludo a Nicolás Álvarez que está escuchando. Y decían hoy que Nico decía que no pueden, que para él no juegan juntos Julián Álvarez y Lautaro Martínez. Para mí pueden jugar tranquilamente porque son diferentes características. Julián es más jugador y Lautaro es más finalizador. Pero me parece que cuando juega Messi es muy importante que juegue Julián, porque Julián le ayuda a la selección a recuperar más la pelota, es decir, a ayudar en el medio y a presionar arriba, cosa que la característica de Julián es esa, no tanto la característica de Lautaro Martínez, ni hablar la característica de Messi. Si vos pones a Messi con Lautaro, tenés dos futbolistas que no van a presionar la salida. Si está con Messi, Julián te presiona por Messi y por él también. Esa es mi opinión, ¿eh? Después cada cual la ve como la ve. Los saludo ahora a Luca de Jesús para saber las novedades de la academia, porque hay muchos hinchas que nos están preguntando aquí. Luca, bienvenido. ¿Qué pasa con Racing? ¿Cuándo van a anunciar el técnico en la academia? Porque ¿cuándo vuelve al trabajo Racing? Hola, Luca, bienvenido.
3: Eladio, compañeros, ¿cómo les va? ¿Cómo andan? ¿Todo tranquilo?
2: Muy bien.
3: 22 de junio es la fecha en la cual nos informaron que el plantel debería regresar a los entrenamientos. Falta todavía, faltan...
2: Eso quiere decir que sería el lunes de la otra semana. Estamos hablando de 13 días.
3: Sí.
2: De 13 días.
3: De la otra semana, sí. 22 de junio, esa es la información que nos aportaron oficialmente cuando comenzó este receso del fútbol argentino. Yo te puedo contar a vos y a los amigos de Pasión Nacional y al hincha de Racing que está del otro lado en Radio Nacional, que en las últimas horas se produjo una nueva reunión con Juan Pablo Voivoda y que gustó un poquito más, un poquito más. Yo te voy a decir mi sensación y mi información, es que el técnico de Racing que llegue, que para mí va a ser Voivoda, no va a llegar con el 100% de la confianza, porque no fue ni el plan A ni el plan B, fue casi que por una cuestión de descarte.
2: ¿Cuál era el plan A y el plan B de Milito?
3: No, el plan A creo que en su momento fue Hernán Crespo, después no...
2: ¿O era Nico Díez?
3: Primero Crespo y después Nico Díez, pero creo que notaron que Crespo no estaba demasiado interesado en el proyecto. Y después lo de Nico Díez no pudo resolver su salida de Argentinos.
2: Claro.
3: Y ahí... esa fue la cuestión
2: ahora, Luca,
3: semántica y en orden de lo que fue sucediendo, ¿no?
2: Claro, y el hincha de Racing debe estar bastante enojado con la comisión directiva encabezada por Milito, ¿no? Porque lo echan a Costa, es un ídolo, y no tienen ya pasaron varios días, y no tienen el técnico, si bien es cierto que el plantel está de vacaciones, y como si esto fuera poco, ya se desprendieron de dos futbolistas más, Pardo y Rojas, ¿no? Llama la atención, Pardo... porque en lugar de traer jugadores, en lugar del salto de calidad, están haciendo un salto para atrás.
3: Yo creo que a partir de ahora Milito va a armar el Racing que él quiere. Esto después el tiempo dirá si es bueno o malo, pero creo que a partir de la elección del entrenador y a partir de... Va a ser un mercado de pases para Racing que va a tener más salidas que llegadas. Eso hay que dejarlo en claro, por una cuestión económica del club. Ya se fue Rojas, a Racing le va a quedar algo más de 5 millones de dólares por la venta del lateral izquierdo al Cruzeiro.
2: Poca plata, ¿no?
3: ¿Cómo?
2: Para mí poco dinero.
3: Yo creo, a mí en su momento me dijeron en principio 6 millones limpios, después me parece que no va a ser tal, va a ser un poquito menos, limpios para la academia. Yo creo que es ese típico futbolista que si jugara en River o en Boca, valdría el triple. Uh-huh. Pero como lamentablemente juega en Racing, y evidentemente no la gente que lo representa no pudo conseguir una oferta mejor, bueno, va a terminar yendo al Cruzeiro. Un Cruzeiro que también preguntó condiciones por Santiago Sosa, pero no creo que pague lo que pretende Racing, que es la cláusula de 12 millones por Santi Sosa, y la otra salida confirmada, aunque resta la oficialización de Santos Laguna y también de Racing, es la de Franco Pardo, el central que jugó 35 partidos en la academia, anotó un gol muy importante contra Peñarol en la Copa Libertadores y que le va a dejar 2 millones de dólares a la academia.
2: Perfecto, Luca, ¿algo más?
3: A estar atentos, me dijeron jueves o viernes se puede cerrar la llegada de Voivoda a Racing como nuevo entrenador.
2: Perfecto, estaremos atentos entonces a ver qué pasa con la academia y no pinta bien el segundo semestre para Racing, porque si se desmantela y no trae refuerzos, se le va a complicar, y aguardaremos a ver cómo...
3: Racing, lo último, Racing va a mirar mucho a Lanús, a ver si Nicola Russo, que también tiene que hacer caja, libera algún futbolista y no pide locuras. Me parece que la academia puede apuntar a algunos cañones para ahí, de mitad de cancha hacia adelante y también por la banda izquierda.
2: Uh-huh. Ahí en Lanús. Bueno, aguardaremos a ver qué futbolista puede... No creo que Nicola le regale nada.
3: Es complicado de negociar, pero cuando el zapato aprieta...
2: Muy, pero muy. Bueno, te mando un abrazo, Luca. Gracias, ¿eh?
3: Abrazo para todos.
2: Luca de Jesús, componente de Fútbol Show Nacional, aquí charlando sobre las novedades de la academia. Estamos con el Negro Romero en Córdoba, haciendo Pasión Nacional segundo tiempo. Saludos, Eladio desde Tucumán, Famayá, Tito Monteros. Abrazo grande, te estamos escuchando. Gracias, Tito y familia. Buenas noches, amigos de Radio Nacional. Soy Daniel de Munro. No entiendo cómo dejan Di Carlo largar 15 jugadores y comprar 7. La verdad no entiendo. Otro año de fracaso. Tiene un plantel corto. Saludo a todos los conocidos. Bueno, gracias Daniel de Munro. Si no juega Paredes, Argentina campeón. Si juega Paredes, volvemos en la primera ronda. Bueno, está enojado este oyente, parece. A ver, ¿de dónde el nombre del oyente? Mario. Bien, Mario, muchas gracias por tu mensaje. Como joven con ese Paredes, loco. Ojalá Argentina no pase en la primera ronda. Tanto van a hablar de Paredes, un agrandado. Ah, tampoco la pavada, muchachos. Respetemos, y al fin y al cabo estamos hablando de Leandro Paredes con respecto al tema de Paredes en la selección argentina por la lesión. Después, si Paredes tiene que jugar o no tiene que jugar, lo pone Scaloni. Es más, el Mundial pasado, Paredes empezó jugando y lo reemplazó Enzo Fernández en el partido contra México, el segundo, y no volvió más a ser titular. Y no volvió a ser titular inclusive en la Copa América. En la Copa América se lo recuerda a Paredes por ese gran quite que tiene ya en tiempo suplementario en el gol de Argentina contra Colombia. Después, lo que pasa es que tenemos que despojarnos de las camisetas para opinar. Despojémonos de la camiseta, como dijo el recordado Dante Sabatarelli. Y si usted quiere hablar de fútbol con objetividad, deje la camiseta afuera del estudio, afuera de la cabina. Cuélguela del lado de afuera y después opine. Así entonces nos despojamos de las camisetas y vamos a opinar en base a la selección argentina. Porque si no, con la camiseta puesta se hace muy complicado. La altura de los seleccionados es todo un tema. Muchos enanos. Daniel de Rosario. Bueno, claro, las pelotas quietas, todo eso. Bueno, acá un señor me habla de política. De política nosotros no hablamos. Se equivocó de programa. Hola, buenas noches, Eladio. ¿Existe la posibilidad de que los argentinos compitan y Brasil compitan por el título? Atair Suárez, Ciudad de Sao Paulo, Brasil. Solamente en la final, si no tengo mal entendido. Bueno, depende de la clasificación, de la ubicación, ¿no? Así que bueno, gracias a todos los oyentes que se van comunicando. ¿Te gustó esa, Negro, de dejar la camiseta afuera, ¿no? Del lado de afuera.
1: No, absolutamente. Sí. Porque si no, viste, empezamos a opinar. Yo soy de Boca, quiero que juegue Paredes.
2: Claro.
1: ¿Cómo no lo llevó a Dilono? Y de River le dice, ¿cómo no lo lleva a Acuña? Y porque claro, Paredes no lo quiere. Y bueno, y va Guido Rodríguez. Y porque es camarillero, Paredes, Messi. Y bueno, si empezamos así, ¿viste?
2: Sí, sí.
1: Y obvio, mira, ayer en la conferencia de prensa, Scaloni lo dijo. Dice, hay distintos grupos que tienen que ver con una cuestión de edad, los que ya están desde el principio, los campeones del mundo, los pibitos que van de sparring, otro grupito de los que estoy probando, término medio, pero eso no quiere decir que haya distintos kiosquitos y todos estén peleados. No, es porque hay una cuestión de afinidad.
2: Claro, exactamente. Y
1: claro, qué sé yo. Yo a lo mejor, qué sé yo, voy a la radio, a Buenos Aires, y obviamente voy a saludar a todos, pero ¿con quién me voy a juntar? ¿Con ustedes? Porque hace cuántos años.
2: Claro, exactamente.
1: ¿Me entendés? Y después puedo charlar con los otros también y llevarme bien, pero es lógico, es así, en todos los grupos. Pero está bueno para que se vayan conociendo.
2: Sin ninguna duda, coincido plenamente, Negro. Me parece a mí que tenés afinidad en cualquier parte de la vida con alguien. Eso no quiere decir que te lleves mal o las patadas con otros que no lo conoces bien. Al contrario, después está el respeto que y los buenos términos que uno se dirige a la otra persona. En lugar de Valerdi, yo llevaría a Izquierdos, buen pateador de penales y buen cabeceador. Bueno, Fernando de Resistencia. Lo que pasa es que el Cali Izquierdos está muy grande ya. Me parece a mí, no sé, va, pero bueno, es bueno, los oyentes que se comunican, hola amigo, buenas noches, usted tiene toda la razón, a los jugadores los pone el técnico, si juego o no Paredes, soy Víctor, el zapatero de Catamarca, gracias Víctor, querido, gracias a todos los oyentes, que se comunican al 11-38-70-74-85, están picantes los oyentes, Nero,
1: Es porque vos sos un provocador. Y sí, armás bardo. Y los oyentes, obviamente, se enganchan. Ahora voy a decir una cosa. Voy a tirar un poquito más de nafta al fuego.
2: Tire.
1: A ver. Si tiene que esperarlo 2 días o 3 días más a Paredes. Perdón, Paredes. Si nos estás escuchando, Paredes, te pido perdón. Digo... le va a tener un poquito más de margen de paciencia que, por ejemplo, un Nico Paz. Eso es cierto.
2: ¿Y está mal o está bien?
1: No, y está bien, Eladio. Qué sé yo, a ver, si vos me das a elegir. Y bueno, volvemos a lo que dijimos anteriormente, qué sé yo. A ver, vos tenés que elegir para una transmisión este relato. Bueno, este yo lo conozco. El Negro Romero está viejo, está destruido, está chapita, pero vos sabés que más o menos relata. Y a lo mejor hay otro pibe que relata bien, y qué sé yo, pero yo no sé si tendrá experiencia. Por ahí claro. Te falta un poquito más. Y yo digo, bueno, entonces, en vez de Nico Paz, bueno, lo llamo a buen día. Dice yo, no sé. Pero me parece que obviamente tiene un poquito de consideración hacia esos jugadores respecto a otros.
2: Sí, yo creo que está bien que lo espere a Paredes, a Julián Álvarez, porque son jugadores que, si no están para el primer partido, están para el segundo. No me parece que esté mal, teniendo en cuenta que vos me decís que tenés un reemplazante que está... Si vos tenés un reemplazante mejor que Paredes o mejor que Julián Álvarez, estaría en el plantel. Vamos a empezar por ahí. No lo vas a dejar afuera. Eso es lo que uno siente, ¿no? Hola, Eladio, ¿qué dice acá? Paredes tiene que ser titular en la selección, Omar de Santa Fe. Bueno, habla de Nicolás Álvarez, habla de mi persona. Bueno, muchas gracias, pero por una mención de respeto no voy a decir nada porque me pongo colorado. Antonio Vallejo, te voy a decir, te agradezco, Antonio. Bueno, el grupo A, México, Sudáfrica, Corea del Sur, República Checa. La verdad que no me entusiasma tanto el grupo A, ¿Cómo me conoces, El grupo B, Canadá, Bosnia y Herzegovina, Qatar y Suiza. La verdad que si tienen que empezar mañana, empiecen nomás. Si no los veo, no se hagan problema,
1: A mí me gusta ese grupo B. Yo soy B positivo, digo, por si una confusión.

0: Curazao, Costa de Marfil y Ecuador. Vamos a ver acá, debería pasar tranquilamente Alemania y Ecuador, pero bueno, los partidos hay que jugarlos. En el grupo F, Países Bajos, que no lo vi bien en los dos partidos amistosos, pero bueno, por ahí son amistosos, no hay que tomarlo tan en serio. Japón, ojo con Japón, ojo con Japón, Suecia y Túnez. El grupo G, Bélgica, Egipto, Irán y Nueva Zelanda. Y acá parece que Bélgica debería ser el candidato, ¿no?, a quedarse con el grupo.
1: Sí, sí.
0: Después se verá, el segundo parece que debería estar en Egipto, ¿no? Pero bueno, el grupo H, España, amplio favorito, Cabo Verde, Arabia Saudita y Uruguay. Uruguay debuta con Arabia Saudita. Nosotros sabemos lo que significa jugar con Arabia Saudita en el partido. Uruguay viene, viste, a los tumbos, mucho extrafutbolístico, mucha mención de los familiares, que jugadores lesionados. La verdad que no lo veo bien a Uruguay, no fluye. Pero bueno, por ahí de repente se alinean los planetas y cambia todo. El grupo I, Francia, Senegal, Irak, Noruega, negro. Acá Francia, número puesto.
1: Sí.
0: Noruega podría ser el segundo, por lo que se ve, ¿no?
1: ¿El otro quién es? ¿Senegal?
0: Senegal. Lo dejamos de lado, Irak. Pero bueno. Grupo J. Bueno, acá está Argentina, Argelia, Austria y Jordania. Nosotros pensamos que Argentina debe ganar el grupo bien. Pero bueno, hay que jugar los partidos, ¿no? Después ya tenemos grupo acá, Portugal, que es un rival que siempre está ahí, que puede ser una sorpresa en el Mundial, República del Congo, Uzbekistán y Colombia. Pensamos que Colombia debería ser el segundo, pero bueno, no sé. El grupo L, Inglaterra, Croacia, Ghana y Panamá. Acá pensamos que Inglaterra y Croacia deberían ser son los favoritos. Bueno, esos son los grupos de la Copa del Mundo.
1: Digo, volviendo el audio a... Qué jugador, se menciona cada vez más a Guido Rodríguez. En la elección también está la lectura de los que... Es decir, cada selección tiene su línea de juego, su estilo, puede tener un plan B, es lógico que lo tenga, un plan C, si el partido es contra este, va a jugar este, si el partido es contra este, no, lo voy a preservar, voy a poner a este otro, va haciendo lectura sobre la marcha del torneo. Yo creo que cuando arrancó el Mundial de Qatar, no solamente Scaloni, sino muchos técnicos, creyeron que iba a ser un Mundial onda juego Guardiola, de toque, ajá, de tenencia, y me parece, yo me acuerdo que nuestra misión allá de Qatar lo sostenía, la gran virtud de Scaloni es que se dio cuenta que no iba por ahí.
0: Se pensaba que era el Mundial de los extremos y fue el Mundial de los medios.
1: Exactamente, que hacía falta gente rápida, veloz, dinámica, con vértigo, no tanta... Por eso él había elegido a Paredes para arrancar.
0: Claro.
1: Y se dio cuenta que Paredes no. daba más para Enzo Fernández, para McAllister. Corren, van, vienen, llevan, llegan al gol, distribuyen, tocan, ¿me entendés? No tanto tenencia al costado, tirar para allá, venir para acá. Por eso me llama la atención lo de Guido Rodríguez, porque es un jugador de la onda, de la velocidad de Paredes. Lo mismo puede ser de
0: sí,
1: de
0: a mí me llama la atención lo de Guido Rodríguez, pero hay que esperar a ver si realmente se confirma, sí. ¿No? Buenas noches, gente. Es verdad que le dieron otro título a la selección de Uruguay, Jorge de Santa Fe. No sé a qué se referirá. Lo de Uruguay, no entiendo lo que dice el oyente. Hola, Eladio, si para hablar de fútbol hay que sacarse la camiseta, lo primero es avisarle a sus compañeros y a los cordobeses para que no pidan jugadores de Córdoba que no se justifican. David, desde Córdoba.
1: Yo no pedí a nadie.
0: Dice,
1: David,
0: a su compañero Nicolás Álvarez también, que se saque la camiseta, dice acá, bueno. Buenas noches, no. Soy Julio de Gualeguay. Mejor que seamos pocos optimistas, como Cábala. A Qatar llegamos castigando y ahora lo mismo, a decir que no le ganamos a nadie. Aparte de esto, vamos, Argentina, carajo, bien, vamos, Julio de Gualeguay.
1: Yo la camiseta no me la voy a sacar porque tengo muchos rollos.
0: Claro, amigo, tiene razón el oyente. Todas las radios hablan de Paredes, ya cansan con Paredes. Ramón de Santiago, bueno, está

0: Bien, el chango se comunicó al 11-38-70-74-85. Vamos a ir a la pausa, pero antes de la pausa podemos seguir con Ernesto Fernández en Santa Fe para escuchar las novedades. Me parece, Ernesto, que tenés la información de que Unión vende a un futbolista muy joven. A ver, contanos, por favor. Hola,
1: ¿Cómo
0: Ernesto.
1: les va? ¿Cómo andan?
0: Bien,
1: El
0: bien,
1: placer
0: bien.
1: de saludarlos. Por el lado de Unión, habría acuerdo para que Rafael Profini deje la institución y sea transferido al fútbol de Europa. Hay dos clubes de Ucrania muy interesados en el mediocampista de 22 años de Unión. Uno es el Shakhtar Donetsk y el otro es el Metalist. De ahí saldría el equipo interesado en Rafael Profini, donde jugaría el futbolista por primera vez en el exterior. En principio, hubo acuerdo de palabra el último fin de semana y en Unión sería cuestión de horas para que Profini deje la institución y sea transferido al fútbol ucraniano. Independiente mostró interés en Maison Rodríguez. En Unión, dicen por lo bajo, oficialmente no llegó nada. Pero saben que hay un interés por parte de Independiente para llevarse al exjugador de Juventud de las Piedras de Uruguay. Unión tiene una deuda justamente con Juventud de las Piedras. En un momento, Unión, cuando lo adquirió el año pasado, le firmó un contrato hasta el 2028. Tiene 23 años, Maison Rodríguez, mide 1,85. Unión compró el 50% del pase en 750 mil dólares. Pagó tan solo una cuota, está atrasado, necesita pagar y el otro 50% del pase pertenece al club uruguayo. Independiente puso la mira en el jugador de Unión. Por el lado de Colón, se prepara para jugar el próximo fin de semana, el sábado, por la Primera Nacional, 15:30 frente a Defensores de Belgrano. Fecha 18 del campeonato, donde Colón buscará volver a ganar después de cuatro partidos que no lo hace. Está quinto en la tabla de posiciones, 26 unidades. Viene de empatar y de jugar un segundo tiempo bastante flojo en Santa Fe con el empate 0-0 frente a Bolívar. La buena para Medrán, no tiene jugadores ni suspendidos ni lesionados. Veremos si hace cambios o no para jugar este partido del próximo fin de semana. Y por el lado de Rafaela, se prepara para ir a jugar a Patronato de Paraná al Grela el próximo fin de semana. Juan Capurro sintió una molestia y tuvo que salir reemplazado en el último partido que Rafaela jugó en condición de local frente a Colegiales. Y hay una baja confirmada, la de Leo Flores, que fue expulsado en el segundo tiempo. Patronato de Paraná vende entradas generales, cantidad limitada para la gente de Rafaela. Es decir, el partido se va a jugar con hinchas visitantes. La entrada para los hinchas de la crema tendrá un valor de 32 mil pesos. Les dejo un abrazo, hasta la próxima.
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0: Bien amigos, estamos en Pasión Nacional, segunda edición, segundo tiempo aquí para todo el país junto al Negro Romero. Mi nombre es Eladio Arregui, Mario de Tucumán. Hola Eladio, es obvio que varios son amigos de Messi, si no nos explica cómo es titular de Paul, que lo único que hace es pasear por la cancha y la mayoría de pases imprecisos. Nada que ver con siete como el Piojo López o Caniglia. Y hubiera preferido que esté el huevo Acuña y no Paredes lesionado. Y estoy siendo objetivo, soy de Boca. Saludos Mario. Bien, Mario, perfecto, gracias por tu mensaje. Que jueguen Haití, Curazao, Cabo Verde, esto es joda. Y el de Rosario, Jorge de Recreo, y no juega Italia. Y no juega Italia, y juega Curazao. Hola, buenas noches a todos ustedes, la radio. Soy Jorge de Recreo Santa Fe y yo me saco la camiseta, pero a Paredes no va en la selección de Argentina, ni me gusta como jugador. Hay muchos pibes que tienen que hambre de jugar en nuestra selección. Bueno, el oyente que decía que Uruguay le dieron otra estrella, se refiere por los dichos de Diego Lugano, negro y audiencia, el ex jugador de Uruguay, el marcador central que vive en Brasil, que jugó en muchos equipos brasileños, que acá se lo mencionó muchas veces para River y Boca y nunca llegó a jugar para ninguno de los dos, porque él mencionó las dos estrellas de los Juegos Olímpicos, que todo el mundo de Uruguay las menciona y figuran por eso en las cuatro estrellas en la camiseta, porque son las que Uruguay ganó cuando no había mundiales todavía, antes del 30. Y la otra que dice Diego Lugano es el mundialista del 81. El mundialito del 81, que empezó un 2 de enero del 81, a eso se refiere. Pero bueno, ya lo vamos a ampliar, negro. Vamos a escuchar a tu coterraño ahí que está al lado tuyo, a Gerardo Murúa, para saber qué pasa con el amigo Sampaoli. Hola Gerard, bienvenido.
15: Buenas tardes Eladio, gran abrazo para vos, los compañeros y la audiencia de Pasión Nacional. Segundo tiempo, arrancamos el repaso con Talleres, que genera las novedades. Jorge Sampaoli va a ser el técnico del conjunto cordobés. Ayer parecía que era Martín Anselmi, finalmente se cayó esa posibilidad. Sampaoli estuvo en Córdoba, acercaron posiciones en las últimas horas y es un hecho que el entrenador nacido en Casilda se hará cargo del conjunto albiazul. La idea es que se presente el próximo jueves cuando Talleres regrese a las prácticas. Allí está citado el plantel profesional. Después de ese primer entrenamiento habría una conferencia de prensa oficial donde sería anunciado oficialmente Jorge Sampaoli. Tiene todo acordado entonces para ser el entrenador del Club Atlético Talleres. Por el lado de Belgrano, la novedad que a esta hora, 19:05, comienza la novedosa subasta de las camisetas oficiales que vistieron los jugadores de Belgrano en la final, una subasta que va a empezar 19.05, que empieza 19.05 y que durará al menos hasta el fin de semana. El día 10 de junio, la semana que viene, se entregarán a los mejor postores con una certificación, un sistema que certificará la originalidad de las mismas y la firma de los jugadores que vistieron las camisetas de Belgrano en la final ante River. Lo más importante en Instituto es que Gastón Lovico tiene más pretendientes, además de Racing de Avellaneda, el Curitiba de Brasil, que lo había querido en otro momento, y el Santos. Preguntaron condiciones por el volante surgido en Lanús.
0: Bien, Gerardo, bien. Ya vuelvo con la Liga Nacional de Básquetbol. ¿Cómo anda, Rosario? Nacho Sansó, bienvenido.
16: ¿Cómo estás, Eladio, querido? El placer de saludarte y saludar a todos los compañeros que hacen el segundo tiempo de Pasión Nacional. Con frío acá en Rosario, 13 grados, pasados por agua, no tanto como en Alabama, pero ha llovido un ratito hoy.
0: En cualquier momento se pasa corriendo Forrest Gump en Alabama. Sí. Ahora dejó de llover. Dice, soy caro de Rosario, pero estoy en las sierras, te escucho en el cerro, no estoy de acuerdo con lo injusto del huevo, Acuña, y que por amiguismo esté el parado Lo Celso y Paredes el lesionado, Obando, como es un presentable jugador, como lo dijo Scaloni. No entiendo bien la letra acá, lo que quiso escribir en este caso, pero bueno, Obando, te iba a preguntar por Obando. ¿Sí? Obando también se lo menciona, pasa que está fuera de la lista de los 55, Nacho.
16: Está fuera de la lista de los 55 y este va a ser un partido clave para él, para Agustín Siay, que seguramente van a dejar la vida, van a ir a trabar con la cabeza con tal de pugnar por ese lugar que queda vacante, ¿no? Y Nacho Obando, de un gran presente en Rosario Central, me parece que, yo no sé, uno entiende que en la previa Guido Rodríguez, que no es quizás fue un poco más adelante, me parece que era un poco la cuerda, pero está ahí metido en la conversación el joven rosarino.
0: Sí, es cierto. ¿Qué opinión tenés ahora con respecto a Newell's y Central ahí? ¿Qué es lo último a esta altura de la noche ya?
16: En Rosario Central llegó el primer refuerzo, estamos hablando de Sebastián Saracho, paraguayo de 27 años, zaguero zurdo, se hizo la firma, llega como agente libre del club guaraní y firma hasta diciembre del 2027. Si bien no es uno de los nombres con marquesina que uno pretendía para Rosario Central, en la antesala es un nombre que, ante la salida de Carlos Quintana, un Carlos Quintana que después de la polémica va a rescindir su contrato con Rosario Central. El contrato que finalizaba el próximo 30 de junio, finalmente, acuerdo entre partes, va a ponerle fin con anterioridad a su contrato para poder irse con tranquilidad al Deportivo Riestra. Una positiva en el panorama canalla es que vuelve a los entrenamientos normales Juan Cruz Comar. Va a ser larga la recuperación, pero el plantel todavía sigue de vacaciones. Por el lado de Newell's, ayer contábamos la baja de Franco García, finalmente el club quiso bajarle el contrato y el jugador decidió rescindir el vínculo con la institución. Ayer hablábamos de la posibilidad de Lorenzo Farabelli, así un enganche que necesita Frank Darío Kudelka. Finalmente, el que salió a hablar por redes sociales fue el presidente del Necaxa, que dijo intransferible, se queda hasta diciembre del 2026 aquí en México, no va a salir, a la espera de los refuerzos en Newell's Old Boys, que sigue con su tercera semana de entrenamiento a cargo de Frank Darío Kudelka.
0: Nacho, la seguimos, gracias, como siempre.
16: La seguimos, querido, el abrazo grande para todos.
0: Ahí está Nacho Sansó desde Rosario, hablando un poco de Obando y también de Newell's y de Central. Está el Negro Romero en Córdoba, pero está Rubén Santos para hablar de Independiente, cuando quedan 10 minutos de programa y parece que dejó de llover. Está definiendo el equipo Lionel Scaloni, que va a jugar en Alabama esta noche con transmisión de Nacional desde las 21 con Martín Perazo y Juan Minotti. Ahora Rubén Santos, el Rojo.
17: Hola, Eladio, ¿cómo va? Muy buenas noches. Para hablar de la información de Independiente, que hoy tiene que ver con el pase, no pase, se hace, no se hace, de Kevin Lomónaco. Lo que hace 6 meses fue un rotundo no por parte del jugador para ir a jugar al fútbol mexicano, más precisamente al León, el cual después podría haberlo mandado o llevado al Oviedo de España, que fue un rotundo no en aquel momento. Hoy parecería que cambiaría la postura del jugador y su representante y escucharían la prueba de la oferta para ir a jugar al fútbol mexicano. Se espera la llegada de una oferta porque además se suma un equipo que no es solamente el León, sino que Tigres también estaría interesado, digo, más importante de la Liga Mexicana, para sumarlo a sus filas. Insisto, lo que hace 6 meses era un no rotundo, hoy parece haberse modificado en la cabeza del defensor de Independiente, que tiene deseos de cambiar de aire, eso está claro, ya lo habría manifestado, ¿no?, en varias ocasiones, con lo cual lo que parecía imposible hoy deja una puerta, una ventana abierta para que definitivamente lo Mónaco deje de lucir la camiseta de Independiente. Habrá que ver cómo avanzan las negociaciones, si llegan ofertas desde el fútbol mexicano que serán analizadas, pero hoy por hoy la noticia más importante en Independiente pasa por Kevin Lo Mónaco y su posible salida al fútbol mexicano, Eladio querido.
0: Muy bien, perfecto. Ahí está todas las novedades en este caso de Independiente. Vamos a escuchar a Gerardo sobre básquetbol, sobre la Liga Nacional. A ver qué dice Gerardo.
18: Continúa la disputa de las finales de la Liga Nacional de Básquetbol. Anoche Gimnasia de Comodoro volvió a golpear de visitante. Le ganó 80-79 a Quimsa de Santiago del Estero luego de estar 16 puntos abajo. Ángelo Cisneros, el venezolano, con un doble cerquita del aro a 2 segundos del final, le dio la victoria y la remontada al conjunto comodorense, que se adelanta 2-0 en la serie. La misma se traslada a Comodoro Rivadavia, donde jueves y sábado se disputarán el tercer y el cuarto partido de la llave final. La llave al mejor de 7 tendrá a Gimnasia con la posibilidad de ganar los 2 juegos de local y consagrarse campeón. De robarse 1 en territorio sureño, Quinza devolverá la serie a Santiago del Estero. En la NBA fue victoria de los San Antonio Spurs 115-111 sobre los New York Knicks como visitantes. Los Knicks ganan la serie final del mejor básquetbol del mundo 2-1. Mañana por la noche se disputará el cuarto juego. Hasta aquí tenemos 3 victorias visitantes en las finales del básquetbol de Estados Unidos.
0: Bien, amigos, gracias Gerardo con la información de básquetbol. Ya nos quedan River y Boca, que ya viene Domper y Zárate. Hola, Eladio, Carlos, desde Quilmes. Parece que el ex Boca Nicolás Colazo llega a Quilmes en el mercado de pases de junio. Fuerte abrazo. Bueno, claro, Colazo, ex jugador de Boca, exactamente, entre varios clubes, ¿no? Saludos de Gualeguay, aguante Lisandro Martínez, Gualeguay, tierra de campeones mundiales, Burruchaga, Lisandro y pagos del gran Mencho Medina, besos, gracias. Déjenlo tranquilo a Paredes y los Chelsea, la van a gastar en el mundial. Cuanto más palo, más madera hacemos, dice Julio de Gualeguay. Están tremendos los oyentes, ¿eh? Talleres ya decidió irse a la B, Daniel de Rosario. Con San Paoli, negro. El teléfono para vos, este, ¿eh?
19: No. Dicen aquí en Córdoba, en la historia, el contrato más alto de la historia de Talleres y de todo el fútbol de Córdoba.
0: Y sí.
19: Es decir, San Paoli no viene por 2 mangos.
0: No.
19: Es decir, viene a los tumbos, cuesta abajo en la rodada, pero, ¿viste? El tipo se cotiza.
0: Claro, sí.
19: Sí. No, y es un golpe de efecto, que es pues, de fácil, porque imagínate vos, el primo salió campeón, algún ruido tiene que hacer. Ahora habrá que ver si el efecto está. Tiene eco mediático por todos lados, São Paulo y el fútbol argentino va a dirigir en Talleres. Ahora después habrá que ver si es efectivo y qué jugadores van a traer.
0: Es la primera vez que dirige un club en nuestro país, en primera división, porque los que dirigió antes, recordamos que dirigió Alumni de Casilda, Belgrano de Arequito, Argentino de Rosario, otra vez Alumni de Casilda, Belgrano de Arequito, Aprendices Casildenses, y los últimos clubes fueron Argentino de Rosario en el 2000 y Alumni de Casilda en el 2001. De ahí en más se fue a Perú, Juan Aurich, Sport Boys, Coronel Bolognesi, Sporting Cristal, O'Higgins, Emelec en Ecuador, Universidad de Chile, y ahí empezó. La Universidad de Chile fue lo que le cambió la vida a San Paoli, porque después agarró la selección de Chile, Sevilla, selección argentina, Santos, Atlético Mineiro, Olympique de Marsella, Sevilla, Flamengo, el Stade Rennes de Francia, Atlético Mineiro, en fin, la verdad que, y ahora Talleres de Córdoba. Voy a escucharlo a Damián Zárate, novedades de Boca, Damián.
20: Eladio, abrazo enorme en este segundo tiempo de Espacio Nacional. Todavía esperando la oficialización de lo que ayer te decía, es un rumor a voces esta situación del Vasco Arruebarrena que llegaría al país en el próximo fin de semana y que a partir de ahí se juntaría con la comisión directiva, con Riquelme, para firmar el contrato hasta diciembre del 2027. ¿Sí? La información es esa y que se viene una limpieza en términos futboleros muy importante. Habrá que ver qué pasa con Romero, que tiene una oferta del fútbol paraguayo, lo dijo hasta el propio Carlos Palacios, que podría hacer su vuelta a Colo-Colo en lo inmediato. Habría habido un llamado de Estudiantes por Marcelo Saracchi. Lo que pasa es que Boca necesita en ese caso, si se sienta a negociar, una transacción venta para liberar un cupo de extranjero, que siempre es una complicación para Boca por la cantidad de jugadores que tienen no nacidos en la Argentina. Y el caso Villa, que ahora también analizamos las historias en las redes sociales de los futbolistas. Hay un posteo de Villa con la casaca, parado como Cristiano Ronaldo, con los brazos en jarra, a punto de impactar un tiro libre o un penal. Y abajo de la foto, con la indumentaria de Independiente Rivadavia de Mendoza, pone unos corazoncitos, uno azul y uno amarillo, los ojos abiertos y una sonrisa y un avión, como si estuviese a punto de tomar un avión para acercarse a Boca. Es una historia que subió Sebastián Villa hace menos de una hora en sus redes sociales. Pero reitero, está todo sobreanalizado a través de las redes sociales cuando la información es verdad, que todo el tiempo desde que se fue el nombre Sebastián Villa, y más allá de los inconvenientes que generó Villa cuando estuvo en Boca y la salida traumática de Boca, pero todo el tiempo el nombre Villa satelita al mundo Xeneize. Así que habrá que ver cuándo se confirma, porque antes de la confirmación del Vasco Arruebarrena sería extraño que Boca confirmase la incorporación de alguno de los futbolistas. Eladio, cualquier novedad, volvemos, la seguimos.
0: Un abrazo, voy con Agustín Domper y River.
21: Hola, hola Eladio, el placer de estar en segundo tiempo de Pasión Nacional para hablar un poco de River, lo que anticipábamos ayer, segundo refuerzo del uruguayo Arambarri, volante con llegada al gol, proveniente del Getafe de España. River hará un intento por Facundo Medina, el jugador de la selección argentina, lateral y central zurdo. Es complicado, pero harán el intento quien surgió de River y después pasó por Talleres y actualmente en el fútbol de Francia. Y también se habla de Charly Alcaraz, el volante centro.
0: Bien, Agustín, lo dejamos ahí entonces. Me decís que puede ir por Facundo Medina. Estamos cerrando, nos queda menos de un minuto. Negro, bueno, está bien el campo de juego, el partido se juega entre Argentina e Islandia. Esperemos que termine bien y la seguimos mañana, ¿te parece?
19: Sí, es pasto natural, pero qué jodido, que si viene medio desgarrado, ¿sabes? Con un campo pesado, bravo, ¿eh?
0: Sí, es bravo. Sí, bravísimo, vamos a ver. Pero lo más importante es que todos terminen bien, eso es lo más importante. Sí, sí. Y que juegue tranquilo Islandia, como le jugó Perú ayer a España, viste que prácticamente ni lo marcaba con una con límite de restricción ya los españoles. Te mando un abrazo, negro.
19: Igualmente para vos, Eladio, abrazos.
0: Que la pelota siga rodando. Mañana a las 7 de la tarde volvemos. Chau y gracias.
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23: Las 8 de la noche en la República Argentina.
24: El gobierno derogó Ahora 12 y Precios Cuidados.
23: Se explicó que las resoluciones y disposiciones eliminadas habían perdido vigencia, carecían de objeto o generaban distorsiones en el mercado.
24: Primera exportación de oro desde Río Negro, el informe desde Radio Nacional Viedma.
25: Río Negro concretó el primer despacho de doré de oro y plata de Calcatreu desde el aeropuerto de Bariloche enviado a Canadá. El envío, correspondiente a aproximadamente 577 onzas equivalentes de oro, representa el inicio de las actividades de recuperación de metales a partir del circuito de lixiviación en pilas del proyecto. Calcatreu, ubicado a 80 kilómetros de Ingeniero Jacobacci, se convierte en la primera operación de metales preciosos desarrollada en la historia de Río Negro, consolidando una nueva etapa productiva para la provincia.
23: Comenzó el juicio contra el ex senador entrerriano Edgardo Cuéder.
1: El juicio oral y público que se realiza en Asunción del Paraguay tiene procesada también a quien fuera su secretaria, Yara Acosta.
23: Ambos fueron interceptados en diciembre de 2024 en Ciudad del Este cuando intentaban contrabandear al vecino país más de $200,000, 4 millones de pesos y una suma de guaraníes sin declarar.
1: Ataque norteamericano a Irán tras el derribo de un helicóptero en el estrecho de Hormuz.
23: Las fuerzas de Estados Unidos atacaron varios sistemas de defensa aérea y radares iraníes en los alrededores del estrecho de Hormuz.
1: Medios iraníes reportan detonaciones en 3 ciudades costeras.
23: El tránsito con Ernesto Arriaga.
19: Los dos puentes están entre los largos, una autovía del Mercosur totalmente habilitada, máximo 80 kilómetros por hora en la isla Tavera a Entre Ríos. El puente Rosario Victoria, normal, los camiones no pueden ingresar hacia la zona de Rosario, más de 60 kilómetros por la gran cantidad de camiones. El paso Cristo Redentor cierra las 21 horas de Uspallata a Chile.
1: Atención, rige un alerta amarillo por fuertes vientos del oeste para las provincias de Chubut, Santa Cruz y Tierra del Fuego.
23: En Comodoro Rivadavia, donde nos escuchás por AM670, la temperatura es de 12 grados, cielo nublado. Aquí en Buenos Aires, 13 grados 4 décimas, humedad 78%, cielo parcialmente nublado.
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0: Bienvenidos a Vocación Nacional, este programa que habla sobre las vocaciones, sobre las profesiones vinculadas al estilo de vida. ¿Qué profesión tenés que es tu pasión, que te encanta, que la llevas adelante, que la desarrollás y la convertís en tu estilo de vida? Soy Sheila Lial, comunicadora, periodista y mayor de la Fuerza Aérea Argentina. Esas son mis dos pasiones y las combino donde en este programa, Vocación Nacional. Para comunicarme con ustedes, tengo una cuenta de Instagram a la cual me gustaría sumar y sumar seguidores para que vean todo nuestro contenido del programa a través de esa cuenta. Sheila Lial-Oficial. S-H-E y latina L-A, L-Y-A-L-L, guión bajo oficial. Esa es mi cuenta de Instagram y ahí nos encontramos para comunicarnos, para charlar, para que vean todas las cosas que pasan en Vocación Nacional. ¿Con qué seguimos?
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2: Cuando me presento, dijo, yo no voy a decir nada más que esto. Ustedes creen que están en presencia de un cardiólogo, de un cirujano cardiovascular. Ustedes están en presencia de un médico rural. Médico, ese médico que está en la primera línea. Se escriben muchas cosas desde acá, de las grandes capitales, sobre la medicina primaria y la prevención. Es muy simple, lo que hace falta son médicos o gente, enfermeras, lo que sea, que se metan en los ranchos, que viva con los pobres, que aprendan los problemas y le den solución allí.
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0: Vocación Nacional, soy Sheila Lial, conductora de este programa. También soy mayor de la Fuerza Aérea Argentina, mi otra pasión. Soy oficial de la Fuerza Aérea, me dedico a la comunicación en los dos ámbitos. Y hoy comparto con ustedes a través del aire de Radio Nacional este programa tan hermoso que habla con aquellas personas que son apasionadas por lo que hacen, con aquellas personas que abrazan sus vocaciones y sus profesiones y de ellas hacen un estilo de vida. Y en nuestro próximo llamado y comunicación con nuestra próxima invitada, la verdad que a mí no me alcanza, no me alcanzan los anteojos, no me alcanza la vista, con el currículum que tiene. Estoy asombrada, azorada y me siento honrada realmente de que la señora distinguida con el título oficial de la Orden del Imperio Británico, esto fue en el año 2020, esté conversando con nosotros en el aire de Vocación Nacional. Bienvenida, doctora Marta Cohen.
1: Hola, bueno, gracias por llamarme y es un tema que me apasiona.
0: No,
1: Así
0: no, no,
1: que
0: no, pero tengo tanto
1: yo
0: para hablar,
1: siempre, siempre.
0: Marta.
1: Sí, es que la educación es tan importante, o sea que la educación está directamente relacionada con la vocación.
0: ¿Cómo una doctora oriunda de la provincia de Trenquelauden, Argentina, se gradúa como médica en la Universidad Nacional de La Plata, en patología pediátrica con especialización en medicina legal, y desde el 2003 reside en Inglaterra y sus informes llegan a ser considerados como extremadamente importantes para todo lo que fue la gestión de la terrible pandemia del 2020, por ejemplo?
1: Bueno, mira, qué apropiado que es tu llamado y tu pregunta, porque la vida es apasionada, mi vida yo la siento apasionada, la vivo con pasión, como veo que vos vivís la tuya.
0: Seguro, sí.
1: Y en realidad, y justamente publiqué un libro sobre esto,
0: No me
1: ¿sabías
0: muero.
1: vos?
0: Contame,
1: ¿O es una
0: contame todo.
1: coincidencia? El libro se publicó el 23 de diciembre en Europa, Estados Unidos, y esta semana sale en Argentina. Esta semana
0: No, ¿en
1: sale en
0: serio?
1: Argentina con Vince Guerra,
0: Contanos
1: con
0: cómo se llama el
1: el.
0: libro.
1: ¿Cómo qué?
0: Contanos cómo se llama el
1: ¿Cómo
0: libro,
1: se
0: el
1: llama?
0: título del libro.
1: Bueno, el libro se llama En busca del sol.
0: En busca del sol.
1: Mi recorrido, En busca del sol, dos puntos, mi recorrido por la medicina, la maternidad y la mujer que soy. Y es un
0: No.
1: libro en donde cuenta mi historia. El primer capítulo es el test vocacional.
0: Sí.
1: Y el primer capítulo habla de por qué entré en la medicina. El segundo capítulo, o sea, todos los capítulos tienen algo que ver con, bueno, mi vida, pero
0: Etapas de tu vida
1: son
0: vinculadas a tu
1: points, como se dice.
0: vocación.
1: Claro, porque en realidad, mira, todo comenzó después, durante la pandemia, además de hacer todas las charlas que me pedían y las entrevistas, yo era directora clínica de todos los laboratorios del hospital. Siete laboratorios a mi cargo: genética, radiología, farmacia. Bueno, un trabajo increíble. Y nos hicieron hacer un curso de liderazgo. No, al que
0: Sí.
1: quería, lo pagó el hospital. Bueno, yo lo hice. Era como tener un psicólogo profesional
0: Claro.
1: de trabajo. Entonces, cuando termina el curso de liderazgo, la mujer me ofrece dar otras seis sesiones, cada una de 1 hora, pero te tenés que preparar, porque ella te dice, bueno, para la próxima vení preparada con esto. Entonces yo le dije, mira, encantada, pero no tengo tiempo. Además, me gustó mucho, pero no sentía que yo podía. Tenía muchas cosas en distintas canastas, como dicen.
0: Sí, no, no, yo te digo
1: Entonces
0: que leo tu
1: ella.
0: currículum y realmente no sé por dónde empezar, porque es tan, tan amplio.
1: Entonces, esta mujer me dice, un mes después o 2 meses después, me contacta para que yo escriba un libro para su libro de mujeres en situación de liderazgo, mujeres en
0: Sí.
1: posiciones de liderazgo. Entonces ella me dice, bueno, que tenía que elegir 3 o 4 puntos que fueron lo que cambiaron mi vida, decisiones que cambiaron tu vida. Entonces, ahí fue donde surgió esto de, uno, el test vocacional, que me llevó a la medicina,
0: El
1: Sí.
0: segundo fue en los $10 que cambiaron mi historia y me llevaron a Sudáfrica, $10. Otro fue la carta de Tony Blair que me trajo al Reino Unido. Mira vos.
1: Bueno, otro fue. Y bueno, entonces son todas cuestiones así. Entonces, yo traté de utilizar, bueno, se publicó, era un capítulo, pero me gustó mucho la idea, porque me hizo razonar mucho en todo esto. Entonces, el mismo estilo lo aplico en este libro. Y se llama En busca del sol, porque
0: Sí.
1: hay que ser positivos en la vida. Hay que buscar la luz del sol, hay que buscar la positividad. Primero le iba a llamar Mirando al sol. Pero yo a veces pensé, a veces uno ve y es todo negro, y no está el sol, no está la luz, no está la positividad. Entonces hay que, por eso le puse En busca de el sol. Y es porque, bueno, la medicina me cambió mucho, me trajo a donde estoy, pero la maternidad también. Yo tengo un hijo especial que tiene
0: Ah, mira.
1: 35 años, que vive con nosotros, conmigo y con mi esposo, y
0: Sí.
1: dos hijas más. Mis hijas ya se recibieron, cada una ya vive con su pareja, pero nosotros seguimos con el más grande, que es un bebé, y que es
0: Oh.
1: el que me hace que tenga que seguir trabajando,
0: Debe
1: porque
0: ser como tu faro que te
1: no,
0: guía, ¿no?
1: es mi faro, es mío y de mi esposo,
0: Claro.
1: es lo que nos mantiene con mucha resiliencia, porque el trabajo es duro, hay que atenderlo todos los días, es un bebé que hay que darle de comer en la boca, tenemos mucha ayuda, ¿eh?
0: Y
1: Pero eso
0: sí.
1: también fue una decisión de decir, gasto mucho dinero para mantenerlo, para que viva en casa, pero él tiene una buena vida y yo también.
0: Claro,
1: Mi
0: tenés una
1: vida, o
0: tranquilidad
1: sea, dedicada a tu profesión, claro.
0: que te
1: Y
0: lo
1: de hecho,
0: podés
1: cuando
0: hacer, lo podés sostener,
1: me...
0: digamos.
1: Es que es así, bueno, eso también lo cuento en el libro, es cómo tomar las decisiones con la cabeza y no con el corazón. Porque si uno toma una decisión emotiva, a lo mejor no es la mejor decisión. Entonces tenés que razonarlas a las decisiones y tomar lo que más conviene para ese momento.
0: Claro.
1: Así que bueno, eso es. Ya te digo, va a estar en Capital próximamente porque esta semana ya salió el libro. Ahora después le paso a
0: Sí,
1: tu productora, a
0: pasanos.
1: tu producción le puedo pasar la tapa.
0: Por supuesto, pasanos todos los datos porque además, contame, patología pediátrica. Esa es una de las cosas que vos haces. Y contame
1: Mira, yo
0: cómo...
1: hice en realidad, mi primera profesión fue ser profesora de piano.
0: Sí, ah, nada que ver.
1: No, yo a los 17 años era profesora de piano, daba conciertos de qué sé yo, Chopin, Bach, Beethoven, lo que se te ocurra, Liszt, tocaba todo y además tenía alumnos.
0: Sos muy
1: Y
0: genia.
1: con esos al con esos alumnos era la época en que uno le hacían la ropa en la modista. Entonces yo me compraba telas y con esas telas iba, elegía mi ropa, la modista me la cosía y después le dejaba la cuenta a mi mamá.
0: No, no, no, no, no, no te puedo creer. Qué
1: Y bueno, y
0: genial.
1: después me di cuenta que Marta Argerich no iba a ser nunca y que una profesora no quería ser profesora de piano, entonces sin desmerecerlo, pero no, yo quería ser o Marta Argerich o nada. Entonces, ahí empezó mi historia, que
0: Y fuiste
1: estudio,
0: Marta
1: porque mis
0: Cohen,
1: papás los dos
0: mira.
1: médicos. ¿Eh?
0: Y fuiste Marta Cohen.
1: Sí, bueno.
0: Tenés
1: Y
0: identidad
1: bueno, y
0: propia.
1: mis padres los dos pediatras, y yo la más grande, todos me decían, vas a ser pediatra, vas a ser médica, vas a ser médica. Y yo, no, no. Y mi mamá me llevó a hacer un test vocacional. Por eso el primer capítulo del libro se llama El test vocacional.
0: Ah,
1: Me
0: mira.
1: llevó, yo soy de Trenquelauquen, que
0: Sí,
1: es
0: sí.
1: en la provincia de Buenos Aires, y un pueblito más chiquito que se llama América, Rivadavia. Ahí había una psicopedagoga, Estela, muy buena, que me hizo un test vocacional y me salieron 20 carreras. Entonces,
0: Ay, no puedo creer, o sea,
1: bueno.
0: tenías para elegir.
1: Porque me gustaba todo, me gustaba mucho leer, a mí siempre me gustó mucho la geología marina, tratar de estudiar qué hay en el fondo de los océanos, eso donde nunca se exploró. Pero no, no era para mí una mujer que quería tener hijos. Entonces ahí fue donde mi madre me lleva al test vocacional. Bueno, me lo vuelve a repetir con otras técnicas y me salen tres.
0: Claro.
1: No, me salen, en realidad me salen tres. Me sale psiquiatría,
0: Sí.
1: genética y abogacía. O sea, dos eran medicina y la otra era abogacía. Y vos fíjate las cosas de la vida, ¿no? Porque termino haciendo medicina, para hacer algo, genética posiblemente. Y de alguna manera trabajo con la genética, porque la muerte súbita del lactante y todo eso que trabajo mucho tiene mucho que ver con la genética.
0: Claro.
1: Y de alguna manera trabajo con la abogacía, porque soy médica forense también, patóloga forense, o sea que el tema vocacional estuvo muy bien,
0: ¿Qué hace un
1: hecho por una
0: patólogo?
1: persona que sabía.
0: Yo te lo voy a preguntar desde
1: Bueno,
0: la ignorancia absoluta porque la
1: sí.
0: verdad que estaba leyendo tu hoja de vida. Es súper interesante todo el estudio alrededor. También hablaba algo del tema de autopsias y todo eso. ¿Qué hace un
1: Sí.
0: patólogo? ¿Por qué es importante un patólogo y qué hace?
1: Bueno, mira, el patólogo es un médico que se dedica al estudio de las enfermedades.
0: Claro.
1: Entonces, el estudio de las enfermedades puede ser un tumor, una infección como fue el COVID, puede ser una infección congénita, puede ser un nene que nace con malformaciones o puede ser un bebé que muere antes de nacer o después de nacer hasta los 16 años. O sea que en realidad el patólogo creo yo que es un estudio muy bibliográfico.
0: Yo pienso
1: O
0: que es un
1: sea, uno
0: investigador por lo
1: nunca.
0: que me contás.
1: ¿Qué? ¿Perdón?
0: Que por lo que me contás, yo pienso que es un investigador.
1: Ese es un investigador. En la puerta de mi oficina, donde estoy sentada ahora, tengo el signo de Sherlock Holmes. Yo fui a la casa de Sherlock Holmes, bueno, donde se filmaron películas y demás, donde vi el autor y compré para cada una de las oficinas de mis colegas patólogos el signo de Sherlock Holmes, porque es eso, es un
0: Ah, mira,
1: investigador.
0: claro.
1: Y tenés que ver que no solamente cuál es la causa de la muerte, sino de cómo fue el mecanismo que lo llevó.
0: Claro.
1: Pero también puede ser un tumor, también puede ser un tumor, ¿me entendés? Que un bebé, como recién mi colega me trae un caso y era un tumor muy agresivo de la zona del paladar de un bebé de 2 años.
0: Oh.
1: Y bueno, de acuerdo a que nosotros le decimos, esto es un rabdomiosarcoma embrionario, que ese es el diagnóstico, el oncólogo le va a aplicar el tratamiento.
0: Claro,
1: Y el
0: claro.
1: cirujano va a planificar la cirugía. O sea, es una especialidad diagnóstica.
0: Claro, ese es
1: Y, no,
0: un...
1: y por eso.
0: Mira, mira qué interesante. Vos recién mencionabas hace un ratito cuando hablábamos de tu familia, de tus hijos, a tu esposo. ¿Él es argentino?
1: Sí, de Tucumán.
0: ¿Se dedica a lo mismo que vos o
1: Tucumano
0: tiene...
1: y basta. No, no, mira.
0: ¿Qué hace
1: Mi
0: tu
1: pobre
0: esposo?
1: marido, que me ha seguido por el mundo. Primero, cuando yo lo conocí, él jugaba el rugby en la primera de Tucumán, y estudiaba abogacía.
0: Ah, mira.
1: Después me conoce, nos casamos a los pocos meses, a mí me ofrecen ir a hacer un fellowship en Ciudad del Cabo, entonces dejó abogacía, nos fuimos a Sudáfrica. Él cantaba, canta, en ese momento era barítono, ahora después de mucho tiempo, o sea, al poco tiempo se convirtió en tenor. Entonces
0: Sí.
1: empezó a trabajar en el coro de la ópera del teatro de Cape Town, de Ciudad del Cabo.
0: Ah, qué groso.
1: Después nos volvemos a Buenos Aires cuando nuestro hijo nació en Sudáfrica. Y como tenía muchos problemas, 35 convulsiones diarias,
0: Oh.
1: etcétera, a mí me habían ofrecido ir a trabajar a Canadá, pero no lo veía, necesitábamos un diagnóstico, no teníamos un
0: Claro.
1: diagnóstico. Y volvemos a Argentina y necesitamos el abrigo, ¿no? El abrigo de la familia. Volvemos y él trabajaba en el teatro, en el Hotel Sheraton. Después de vivir un tiempo ahí, nos fuimos a La Plata. Yo empecé a trabajar en el hospital de niños. Ya, bueno, compramos la casa, tuvimos 2 hijas más. Mi marido trabajaba en el coro de la ópera del Teatro Argentino, de La Plata, y empezó a estudiar odontología. Ya papá de 3 chicos.
0: Y no puedo
1: Pasan
0: creer.
1: en total.
0: No te puedo creer. Ustedes sí que no se
1: Sí,
0: aburren
1: pasan, pobre
0: nunca.
1: hombre. Pobre hombre. Estaba a la mitad de la carrera de vuelta y a mí yo recibo una carta de Tony Blair.
0: Bueno,
1: Por eso
0: contame
1: un
0: de
1: capítulo
0: eso.
1: se llama La carta de Tony Blair.
0: Ay, sí. Contame de la carta de Tony Blair, ¿por qué vos recibís una carta de él?
1: Yo digo siempre era una fotocopia, pero bueno, yo encontré el corralito, la situación horrible, el patacón en la provincia de Buenos Aires donde vivíamos, y yo sabía que en el Reino Unido necesitaban patólogos, pediatras. Entonces empecé a buscar y encontré un email que decía International Recruitment, o sea, Oficina de Reclutamiento Internacional. Y les mandé mi currículum en inglés.
0: Sí.
1: Y lo próximo que recibí fue a la semana o 10 días una carta que decía 10 Downing Street. Estimada doctora Colto, en inglés, es mi placer invitarla a una entrevista en el Servicio Nacional de Salud del Reino Unido, bla, bla, bla, Tony Blair. Y me pagaron todo para ir,
0: Todo,
1: a
0: ay,
1: mí y a mi
0: no, qué
1: esposo.
0: genial.
1: Nos mandaron en clase business, vinimos acá, bueno, era Sheffield, y vine a la entrevista y a nada, a los 3 meses ya estaba mudada con toda la familia, nos pagaron la mudanza, nos alquilaron una casa por 2 años, nos
0: Ay,
1: fueron
0: qué
1: a buscar al
0: genial.
1: aeropuerto, yo vine, fui con mi niñera, la niñera que aún nos acompaña,
0: Ah, no te
1: y la
0: puedo creer.
1: hija. Y le dieron visa a todos. Claro, sí, porque
0: No,
1: yo lo puse como exigencia.
0: muy
1: Yo,
0: excelente.
1: no.
0: Primerísimo, primer nivel.
1: Y y bueno, o sea que el pobre hombre, mi esposo, tiene que dejar a odontología.
0: Y no puedo seguir. Es
1: No, entonces
0: medio odontólogo.
1: vinimos acá. Y bueno, se dedicó a muchas cosas, sigue cantando, ha ganado competencias acá
0: Ay,
1: de
0: no.
1: canto. Pero no, estudió arquitectura y terminó. Y
0: O
1: se
0: sea que
1: recibió.
0: es arquitecto.
1: Bueno,
0: Lo
1: se recibió,
0: logramos.
1: trabaja como si fuera como agrimensor. Hizo un máster en una cuestión que es parecida, es para inspección de casas y demás.
0: Claro.
1: Sí.
0: ¿Cómo se
1: Así
0: llama
1: que el
0: el casi
1: pobre hombre.
0: odontólogo, cantante y agrimensor o arquitecto?
1: ¿Cómo se llama? Ernesto, Ernesto, Ernesto, sí.
0: Ernesto, deben ser un matrimonio súper divertido ustedes dos.
1: Bueno, hay días que sí,
0: No,
1: hay días que
0: por todo
1: no,
0: lo que nos
1: pero en lo
0: contás
1: que sí.
0: con las aventuras que han vivido, la vida tan rica que tienen,
1: Pobre hombre. Una
0: debe
1: vida muy
0: ser.
1: ocupada, una vida muy ocupada.
0: No, en
1: Mira,
0: serio.
1: nunca vamos a dormir, nunca vamos a dormir antes de la 1:30 de la mañana,
0: Claro.
1: porque, bueno, hay que hacer muchas cosas.
0: ¿Qué significado tienen para vos $10?
1: Bueno, los $10, o sea, el por qué el capítulo se llama los 10 dólares que cambiaron mi vida.
0: Sí.
1: Porque yo cuando terminé la residencia de patología en el Hospital de Clínicas, era un muy buen equipo, tuve un gran desengaño amoroso.
0: Ah.
1: Y entonces, bueno, decidí con la cabeza dejar a esta persona que me había engañado, y pero
0: Claro.
1: estaba muy deprimida, entonces tenía que hacer algo más. Y ese algo más fue patología pediátrica, que era la única opción que tenía en ese momento.
0: Focalizaste en
1: Una
0: tu
1: joven,
0: profesión.
1: sí, por supuesto, pero tenía que hacer algo más. No podía ponerme a ser independiente, a comenzar un trabajo, a abrir un laboratorio, no tenía la energía. Entonces me sigo estudiando, hago patología pediátrica. Patología pediátrica, no tenía el nivel que tenía el Hospital de Clínicas, en donde yo empecé, en el hospital en ese momento Gutiérrez. Y bueno, se hace un congreso en La Plata de patología pediátrica latinoamericana. Voy y había gente de Estados Unidos, de Francia, de todos lados. Y era una época, imagínate, año 1988, también era terrible la situación económica, terrible, una
0: Sí,
1: hiperinflación donde los
0: tremendo.
1: precios cambiaban 3 veces por día, a la mañana, a la tarde y a la noche.
0: Sí, lo recuerdo perfectamente.
1: Entonces, el sueldo mío era $40. Mi sueldo de residente era $40.
0: Mira.
1: Entonces, yo voy a ese congreso en La Plata, desde Buenos Aires, ya estaba viviendo en Buenos Aires, y la cena salía a $10. Entonces, yo no podía ir a pagar un cuarto de mi sueldo de residente en una cena. Entonces mi madre, muy inteligente, ella siempre me decía, anda a los congresos, anda a las cenas, porque es donde la gente te conoce. Entonces yo dije que no iba a la cena. Y mi madre me dice, pero vos no vas por eso, porque no querés, o por los $10. Dije, mamá, sale $10, pero vos no vas porque no querés, por los $10. Y me mandó los $10. Me manda los $10, que también lo cuento en el libro, con una persona que era la esposa de uno de los que viajó con Ernesto Che Guevara por Latinoamérica, antes
0: Mira.
1: de que Ernesto Che Guevara fuera el Che Guevara.
0: Qué
1: Bueno,
0: impresionante, ¿eh?
1: esta persona me trae los $10 porque ya había viajado, era muy amigo de mis padres, había viajado a Trenclauca y me trae. Yo ahí voy a la cena y me siento al lado de quien fue después mi mentor en la especialidad, que es un profesor que se llama Rob Kajula, que era de Sudáfrica, era la Sudáfrica del apartheid, una Sudáfrica muy rica en ese momento. Y tenían un puesto para un profesional joven que quisiera hacer un fellowship por 2 años con un sueldo de $2.500 por mes. Así que me fui.
0: Wow, y te
1: Esos $10
0: fuiste.
1: cambiaron mi vida.
0: Cambiaron tu
1: Y bueno, y
0: vida.
1: de ahí la historia así.
0: ¿Y cómo llega la condecoración de la Orden del Imperio Británico?
1: Bueno, porque uno tiene que estar en el lugar justo, en el momento justo, y aprovechar, ¿no? Uno, yo siempre digo, la vida es un rompecabezas, vos abrís una puerta y se cierran otras, haces un movimiento y te lleva a otro destino. Y después decís, ¿cómo llegué acá? Y bueno, entonces empezás a armar el rompecabezas de tu vida. Cuando yo llego aquí en el 2003, en el 2002, había habido 3 casos judiciales que cambiaron la historia de este país. En la investigación de la muerte súbita. 3 mujeres que habían tenido la muerte de más de un bebé y que las mandaron presas, hasta que se descubrió que tenían una causa genética. Las liberaron, pero una se suicidó, la otra se hizo alcohólica, se les arruinó la
0: Sí,
1: vida.
0: se les arruinaron la
1: Entonces
0: vida
1: hubo
0: totalmente.
1: un cambio de protocolo y esas autopsias pediátricas de muerte súbita, en vez de hacerle los forenses, que no tienen ningún interés en las muertes naturales, porque son muertes naturales, sino a ellos les interesa el trauma, el homicidio, etcétera, las pasamos a hacer los patólogos pediátricos en el hospital público. Entonces yo me involucré mucho con eso, al punto que yo ahora hago investigación con gente de Estados Unidos, de Harvard, de Seattle, en Microsoft, o sea, yo colaboro con ellos porque yo tengo los tejidos, ellos tienen el dinero y la tecnología para hacer la investigación,
0: No,
1: pero de esa manera
0: sos.
1: colaboramos.
0: Por eso cuando arranqué
1: Entonces,
0: esta entrevista dije que no me daban los ojos para leer todo tu currículum y tu hoja de vida, porque realmente es muy impresionante la dedicación, la vocación, el empleo. La verdad que es súper, súper atrapante todo lo que haces. Me quedo corta con
1: Y
0: felicitarte,
1: bueno,
0: realmente.
1: y así fue como me involucré mucho. Estoy en consejos asesores de mucho a nivel de nacional en muchos grupos de investigación de la muerte súbita. He publicado más de 100 artículos sobre la muerte súbita, libros y incluso un libro. El libro lo donamos y las cosas de la vida que yo en el año 2016 organicé junto con un médico argentino que murió, Alejandro Jenik,
0: Sí.
1: un congreso, el primer congreso latinoamericano de muerte súbita lactante, que era mundial, pero era la primera que se hacía en Latinoamérica. Y yo ahí conozco a una persona que era el papá de un bebé que había fallecido y que se involucró mucho, tiene una gran obra, fundación, junta dinero, él está en Seattle. Y
0: Mira.
1: yo, con mi amiga Irene, que una médica argentina que ya está jubilada, patóloga, escribimos un libro en Cambridge sobre la muerte súbita. Y le donamos las regalías, los derechos, todo, le donamos todas las ganancias a su fundación. Y
0: No,
1: este
0: qué
1: hombre
0: increíble.
1: era el número, pero este hombre era el número 3 de Microsoft. El número 3 de Microsoft. Así que yo a partir de ahí empecé a ir a Microsoft invitada, a hacer presentaciones, congresos y demás que ellos hacen, porque Microsoft tiene toda la parte de inteligencia artificial, y bueno, como este hombre, que era el número 3 de Microsoft, el jefe de la análisis de datos, estaba personalmente involucrado en la investigación de la muerte súbita, fue
0: Sí.
1: todo como un círculo, ¿me entendés?
0: ¿Se descubrió o se tiene una presunción de la causa de la muerte súbita?
1: No, no, no hay una causa de muerte súbita. Hay muchas causas de
0: Hay
1: muerte súbita.
0: muchas.
1: O sea, muerte súbita es cuando vos haces la autopsia y no sabés de qué es, y era un bebé
0: Claro.
1: sano. Lo que pasa es que puede ser por una causa genética que tenga una epilepsia mientras duerme, que tenga una arritmia en el corazón, que le falle un reflejo de resucitación que se llama y el bebé hace una apnea, o sea, deja de respirar,
0: Claro.
1: puede ser que tenga un problema de mitocondrias, o sea, son muchos caminos que conducen a Roma. Le
0: Múltiples
1: decimos
0: causas.
1: muerte súbita al lactante porque no sabemos qué es, pero mira, yo cuando vine, en mi hospital, en mi zona, el 80% de la muerte súbita se llamaba muerte súbita al lactante. Ahora el 32%. ¿Por qué? Porque encontramos las causas de muerte en todos los demás. Porque las autopsias cada vez las hacemos con más tecnología
0: Claro.
1: y con más estudios auxiliares. Y ya estamos yendo ahora al secuenciamiento del genoma.

0: Es muy apasionante escucharte. Contame el libro, ¿cuándo la gente lo podría encontrar en las librerías posterior al 7 de abril, entonces, de la presentación?
1: Supongo que ya que la semana que viene va a estar, porque la idea, mira, yo el 6 voy a estar en el Hospital Británico porque me van a hacer un homenaje, donde me dieron la medalla de honor y voy a dar una charla justamente sobre la muerte súbita. Y ahí yo ya voy a hablar del libro y la ideal es que el libro ya esté entonces. O sea que supuestamente va a estar para la semana que viene, ya va a estar en las librerías. Vinci Guerra en la página web ya lo tiene. Ahí publicado, digamos, en su página web. Pero bueno, el 7 lo presento en La Plata y el día 11 lo presento en mi ciudad, en Trenquelauquen, porque mi ciudad cumple 150 años, entonces estoy yendo para, bueno, el aniversario de mi ciudad.
0: Qué orgullo, ¿no? Para ellos. ¿Cómo es trenquelauquino? El oriundo de Trenquelauquen.
1: Trenquelauquense,
0: Trenquelauquense,
1: Trenquelauquense.
0: ahí está. Qué orgullo para ellos, que vos tengas tanta, digamos, al mundo directamente, tanta proyección, ¿no?
1: Bueno, qué sé yo.
0: No,
1: Se
0: sí.
1: dieron, los astros se cruzaron, ¿viste?
0: La mujer y sus
1: Porque.
0: circunstancias, me dicen a mí muchas veces en mi trabajo.
1: Y sí, y sí, y sí, es así. Es así, las mujeres y sus circunstancias. Y además, bueno, ya te digo, un capítulo que se llama Emiliano, yo creo que Emiliano, nuestro hijo, es el que nos dio la fuerza para seguir, porque no podés bajar los brazos.
0: Claro.
1: No podés.
0: Si vos
1: Entonces, la fuerza que él nos da.
0: me tuvieras que decir un sueño que te queda por cumplir o que anhelás o un deseo en tu profesión y en tu vocación, ¿no?
1: Bueno, yo el deseo que yo anhelo para el mundo, de alguna manera voy a transformar la pregunta.
0: A ver.
1: Yo, y en mi libro lo digo, pienso que hay una sola cosa que puede salvar al mundo, una sola cosa,
0: ¿Cuál
1: que es la
0: es
1: educación.
0: la educación?
1: La educación. Si vos tenés educación, no consumís drogas, no matás, no robás, no asesinás. Lo pensás, porque vos en un momento de enojo podés matar a alguien, porque te guías por el corazón, pero si te guías por la cabeza no lo haces. Podés elegir mejor el partido político del que votás, los candidatos van a ser educados, cosa que es algo que en el mundo se nota mucho una gran depreciación de los candidatos, ¿no? De todos los partidos. Es decir, que si hay la inequidad que hay en África, el promedio de vida. Lo máximo son 60 años la expectativa de vida en muchos países, mientras que en el Reino Unido son 85, 84. Próximamente va a superar los 100
0: Por
1: años,
0: eso está cambiando un
1: pero yo
0: poco.
1: creo que creo que eso, si vos tenés más educación, y uno lucha contra la inmigración en muchos países, pero vos decís, ¿por qué se van? ¿Y cómo vos te gustaría vivir en África? O sea, perdón, pero
0: Sí.
1: la falta, la pobreza, la inequidad y todo eso, si podíamos tener que todo el mundo tenga el derecho de estudiar libremente y de tener lo mejor de sí, porque hay gente que no va a poder llegar a ser médico, pero hay chicos con síndrome de Down que trabajan, que pueden
0: Mira.
1: atender un restaurante. Mira vos, esta fundación que puso un papá con síndrome de Down, y bueno, no sé si está en Argentina, pero yo sé de lugares donde. Hay, o sea, que la educación. Y eso es lo que creo, quiero yo dejar. Por eso doy muchas conferencias cuando me invitan. Mira, en Ucrania me pidieron si podía dar una conferencia y yo la di el año pasado. Y ellos me dijeron, ay, discúlpame que estamos tarde porque nos acaban de bombardear a la noche.
0: Ay, qué
1: Y yo decía,
0: impresionante.
1: mi Dios, ¿viste? Entonces, ¿qué es lo que yo trato de pasar? Es lo poco que sé. O lo mucho que sé pasarlo para que no se vaya conmigo. Y creo que eso es la educación.
0: Qué lindo mensaje. La verdad que estoy muy contenta de haberte conocido por lo menos por acá. Ahora que me decís que vas a estar por Argentina, tengo ganas que vengas al programa y nos conozcamos
1: Ay,
0: personalmente.
1: bueno,
0: Porque
1: va a ser bien difícil porque estoy
0: No, no, la realidad
1: muy, muy,
0: es
1: muy
0: que
1: at
0: me queda tanto por hablar con vos, porque, repito, o sea, tenés un bagaje muy, muy interesante de muchos temas que yo estoy segura que a la audiencia le han apasionado haberte escuchado recién. Y bueno, nada, es un honor poder conversar con alguien que
1: Bueno.
0: tiene tan claro, tan profundo su vocación, su pasión, que es un poco lo que persigue este programa, vocación.

0: Nacional nace un poco para contar la historia de aquellas personas que hacen de sus vocaciones y de sus profesiones su estilo de vida, porque yo lo hago con la mía, entonces es como que nada, me genera mucha curiosidad saber qué le pasa en otros campos de las profesiones. Y lo tuyo realmente es admirable, te súper felicito y estoy muy contenta de haber conversado con vos y que hayas estado en el aire de
1: Bueno,
0: nuestro programa.
1: muchas gracias y bueno, hablamos en otra oportunidad,
0: Con
1: no
0: todo
1: faltará
0: gusto.
1: oportunidad.
0: Ella fue la doctora
1: Muchas gracias.
0: Marta Cohen desde Inglaterra. Le mandamos un cariño enorme y esto fue a través de Vocación Nacional.

0: Seguimos con más Vocación Nacional, este programa que habla de las pasiones, de las vocaciones, de los estilos de vida relacionados con tu profesión y cómo uno los vive, cómo los hace carne, cómo se involucra. Y estamos en comunicación en este momento con Susana Alegre desde un lugar muy lejano. Ella se encuentra en la base conjunta Antártica Esperanza y es la docente, una de las docentes designadas para la campaña 2026. ¿Es correcto lo que digo? ¿Cómo estás, Susana? Un gusto saludarte. Soy Sheila.
1: Hola, Sheila. ¿Cómo estás?
0: Muy bien. Gracias por esta comunicación. ¿Estás en la Antártida vos ahora?
1: Es así, estoy en la Antártida, en la base conjunta Esperanza, como decís vos. Estoy en esta campaña 2026 junto a mi familia, a mi esposo, que también es él es docente. Así que bueno, muy, muy contenta y muchas gracias por este espacio.
0: No, por favor, gracias a vos. Es una comunicación que queríamos hacer hace algunos programas, pero bueno, una cuestión de horarios porque vos... estás en clase, tenés una actividad muy muy intensa durante la semana, durante el día, y bueno, y después, hay que dedicarle mucho tiempo a esto. Contame un poco de vos, ¿dónde naciste?
1: Bien, bueno, nosotros por mi esposo, ¿no? Porque ambos nacimos en la provincia de Formosa.
0: Sí.
1: Residimos en Tierra del Fuego, Antártida, Isla del Atlántico Sur, más precisamente en Río Grande. Hace 13 años ya, 16 años que somos docentes, porque 3 años trabajamos en la parte de Formosa, en el norte, 2 años, y 1 año en Chaco, en San Martín.
0: Sí.
1: Y de ahí nos trasladamos hacia Tierra del Fuego, que, 13 años. Y hoy estamos también, parte obviamente de Tierra del Fuego, en base conjunta Esperanza.
0: Bien, y contame cómo llega esta propuesta o cómo, no sé si es una propuesta que te hicieron o vos te postulás para ser docente de la base.
1: Sí, es así. Nosotros nos postulamos, nosotros ya realizamos varios intentos. Desde el 2017 nosotros hicimos la primera inscripción que realizamos. Es todo unos pasos a seguir. Vos te inscribís.
0: ¿Esta es la primera vez que ustedes van?
1: Sí.
0: Ah, mira qué bien.
1: Sí, es la primera vez que vamos. En el 2017 salimos preseleccionados, pero bueno, no se dio la oportunidad y después nos inscribimos más adelante. Y bueno, este año da la particularidad que estamos acá y que el año pasado fuimos obviamente seleccionados para poder cumplir esta hermosa misión de educar en uno de los lugares más inhóspitos y en un lugar más austral del mundo, ¿no?
0: ¿Y qué les pasó a vos y a tu esposo cuando les dijeron han sido seleccionados?
1: No, la verdad que como lo veníamos buscando hace mucho tiempo, yo creo que tanto familiar como profesionalmente, ¿no? Porque esto también es consensuado y hablado con la familia, con los hijos, ellos estaban enterados y nosotros, fue una emoción, una emoción que incluso que hasta hoy día es como que uno todavía no dimensiona en el lugar que está y la función que está cumpliendo, que es uno de los más importantes, ¿no? Así que muy,
0: sí, por
1: muy,
0: supuesto.
1: Muy contenta.
0: La única base que tiene alumnos y que tiene escuela y que tiene comunidad familiar.
1: Así es la única escuela en la Antártida que funciona, como vos decís, que estamos con la familia, como decís vos.
0: Contame, vos viajaste con tu esposo y ¿con quién más, Su?
1: Nosotros somos, en la familia tengo mi esposo y 3 hijos. Está Lisana, de 19 años,
0: sí.
1: Mía de 15 y Jerónimo de 7 años.
0: ¿Viajaron con Jerónimo nada más o con la de 15 también?
1: Con los 3.
0: ¡Con los 3! ¿Y qué dicen los chicos?
1: Contentos, muy contentos, porque como te decía anteriormente, es un proyecto no solamente profesional, sino también familiar, que ellos estaban de hace mucho tiempo viviéndolo de la misma manera que nosotros y bueno, están muy, muy, muy contentos y emocionados de estar acá.
0: Contame, ¿y ellos su fase educativa la cumplen con ustedes entonces? ¿La de 19 quizás sí. Virtual universidad o cómo?
1: Sí, así es. Jero, 7 años con nosotros en el nivel primario. Mía, con el servicio a distancia del ejército argentino, o sea, de...
0: Sí.
1: A través de una plataforma que ella lo hace con tutoras acá a cargo. Y Lizana también lo hace en vía virtual, pero
0: Lisana.
1: con el CENS número 35 de Río Grande. Ella estudia
0: Claro.
1: enfermería, este año está en su tercer año, así que la verdad que es algo muy lindo para nosotros. Y que ella lo pueda cursar y que le puedan dar esa facilidad también, ¿no? Desde el Río Grande, para que ella pueda continuar con sus estudios.
0: Contame cómo es la población de alumnos que vos tenés a tu cargo ahí en la base conjunta Antártica Esperanza.
1: Bueno, en esta oportunidad, como todos los años, se renueva la dotación, ¿no? En general, en esta particularidad nosotros no tenemos nivel inicial porque nosotros también nos hacemos cargo del nivel inicial, pero solamente tenemos 5 alumnos del nivel primario, hay 4 del nivel secundario sería, y uno en este caso, Lizana, que es del SAN. Son 10 en total, pero nosotros nos hacemos cargo del nivel primario, que son 5 chicos.
0: Bien, son poquitos este año.
1: Este año son poquitos, sí, da la particularidad que son poquitos.
0: Y escúchame, ¿y de qué niveles tenés a estos nenes en la primaria?
1: Está en tercer grado, sería en el primer ciclo.
0: Ah, los tres están, los cinco, perdón, están en tercer grado.
1: No, no, no, perdón, perdón, perdón. Mi nene está en tercer grado. Tenemos uno de. Ese es mi nene. Tenemos una de las estudiantes están en primer grado. La otra en tercero y hay una de cuarto y una de sexto. Esos son los alumnos que tenemos. Y mi hijo está en tercer grado, el más chiquito.
0: Ah, bastante, bastante diverso entonces tenés
1: Sí,
0: ahí los niveles.
1: bastante diverso.
0: ¿Qué,
1: Sí, bastante diverso.
0: cuál es el mayor desafío de enseñar en la Antártida?
1: Yo creo que el mayor desafío de enseñar en la Antártida por ahí puede llegar a ser, ¿no? Esto del clima, ¿no? Podríamos decirlo, que todavía no nos ha tocado, gracias a Dios
0: Todavía no
1: es.
0: empezó la temporada del clima severo
1: No,
0: en la Antártida.
1: exactamente,
0: Todavía
1: no nos
0: hasta
1: ha
0: abril
1: tocado.
0: tienen tiempo.
1: Estamos bien todavía, sí. Pero yo creo que puede llegar a ser uno de los, no sé si condicionante, ¿no?
0: No,
1: Pero
0: de los
1: puede
0: desafíos.
1: dificultar. De los desafíos, exactamente, de los desafíos. Después, bueno, nosotros trabajamos, como vos lo mencionaste hoy, es como un plurigrado, es un plurigrado, ya que tenemos niveles diferentes. Entonces es una experiencia muy enriquecedora, porque, bueno, implica enseñar a estudiantes de diferentes edades, diferentes
0: Claro.
1: niveles. Es un mismo espacio que, bueno, requiere creatividad, una organización, una planificación flexible, ¿no es cierto? Nosotros vemos cómo los más grandes por ahí incluso enseñan, no sé si enseñan, pero guían a los más chicos.
0: Y
1: Y
0: seguramente.
1: es una enseñanza muy enriquecedora, la verdad que se vive de esa manera.
0: ¿Y qué es lo que más te impresionó cuando llegaste a la Antártida?
1: El paisaje
0: El paisaje.
1: es único. Es único, o sea, uno se levanta y puede ver todos los días algo diferente y, o sea, todos los días pasamos hacia la escuela cuando nos dirigimos y vemos el paisaje y es muy impresionante, muy imponente.
0: ¿Siempre quisiste
1: Y la
0: ser
1: verdad que
0: docente vos?
1: sí, nosotros siempre quisimos ser docente.
0: ¿Te acordás qué fue lo que te motivó cuando empezaste a pensar en tu profesión, en tu carrera, en tu vida de adulta?
1: Y yo creo que uno de lo que a uno le puede llegar a motivar es ¿no? El maestro o la maestra que tuvimos en la niñez. Creo que es eso, ¿no? Enseñar con amor, enseñar con paciencia, la escucha, bueno, que eso te va marcando mucho y siempre hay una persona que quieres, que vos querés ser como esa persona
0: ¿Y te
1: y el
0: acordás quién
1: ejemplo
0: fue
1: a
0: para
1: seguir.
0: vos y por qué? ¿Te lo recordás o la recordás?
1: Sí, son varias. Tanto la primaria como la secundaria son varios los profes. No voy a mencionar uno en particular, pero sí, son varios los que me marcaron. Y bueno, me gusta esta profesión. La verdad que es algo interactuar con los chicos, verlos día a día crecer, saber que vos sembraste esta semillita que el día de mañana ¿no? Es el futuro, ¿no? De lo que pueden llegar a hacer. Entonces, es muy gratificante eso.
0: ¿Y qué es lo que más te cuesta? Porque yo te escucho con tanta pasión y con tanta entrega y dedicación a tu vocación nacional y más vocación que nunca desde el continente blanco. Y me gustaría saber, ¿hay algo que, no sé, que te guste menos, que te cueste?
1: No es por decirlo, no me cuesta nada, ¿no? Porque uno siempre, quizás en el trajín del día, algo, pero siempre uno va aprendiendo y eso tiene que ser motivo, ¿no? De aprender, si algo me salió mal, bueno, no bajar los brazos y hacerlo mejor por los
0: Sí.
1: chicos, para los chicos, porque uno está trabajando con niños, está trabajando con personas, entonces uno tiene que dar lo mejor
0: Qué
1: siempre,
0: lindo
1: siempre
0: mensaje.
1: tratar de dar lo mejor. Sí, y la verdad que eso lo vivimos y lo trabajamos así, trabajar en equipo, en la comunidad, fortalecer el acompañamiento emocional de los estudiantes, integrar el entorno, bueno, diferentes, enseñar, como dije ahí, acompañar a las familias también que están acá, ¿no? Eso
0: Seguro.
1: también. Sí, hacer de cada día una experiencia significativa, eso sería.
0: Contame, por lo que puedo escucharte, ¿te gustan los desafíos si vas por más en tu carrera? La Antártida ya llegaste, ¿cuál sería el próximo paso?
1: La verdad que la verdad que mira, te soy sincera,
0: Dale.
1: no pensamos llegar este año acá, fue algo que se nos metió en el 2017 en la cabeza y con mucha perseverancia, porque eso es lo que creo que nos define a nosotros como familia, como equipo que somos con mi esposo, llegamos acá, ¿no? Y yo creo que de acá se va a abrir muchas puertas a un montón de ¿no? De primero el conocimiento que adquirimos acá en
0: Sí.
1: cuanto a un montón de cosas. Y bueno, seguramente, como te dije hoy, seguir mejorando, seguir aportando, seguir informando sobre esto, sobre esta maravilla, sobre la base, sobre la escuela, quizás, ¿por qué no?, capacitando el día de mañana. Así que seguramente, algo grande se va a venir. Por ahora, pensando en este momento y disfrutando este momento, que es único y que pasan muy rápido los días.
0: Ay, qué hermoso escucharte. Primero, mira, déjame agradecer, tengo que hacer algunos agradecimientos porque mi corazón sigue en el Estado Mayor Conjunto. Yo he sido jefe de comunicación y prensa de ese lugar y realmente la gente que está detrás de esto la conozco y estoy muy agradecida de haber podido trabajar con ellos. En primer lugar, quiero saludar al jefe del Estado Mayor Conjunto, el vicealmirante Marcelo Dale Nogare, que ya prometió que nos va a volver a visitar, así que va a venir al aire de Radio Nacional. En segundo lugar, quisiera saludar al contraalmirante Maximiliano Mangiaterra, que es el comandante del Comando Conjunto Antártico, así que también lo quiero saludar a él especialmente. Y bueno, por supuesto que al jefe de la Base Conjunta Antártica Esperanza, el jefe actual, que es el teniente coronel Sosa, Fernando Sosa, el teniente coronel Fernando Sosa, todo mi cariño y por supuesto que a la dotación que está en curso con él, porque me ha tocado despedirlos en uno de mis últimos trabajos ahí en el Estado Mayor Conjunto, así que nada, todo el éxito para esta campaña. Todo el éxito para la dotación y el aire de vocación nacional está siempre para ustedes, para lo que necesiten.
1: Muchas gracias, Sheila. La verdad que muchas gracias por este espacio. Y bueno, estaremos en contacto también. Y bueno, déjame agradecerte nuevamente por poder contar un poquito de nuestra experiencia y de nuestra trayectoria acá, ¿no? Así que muchas gracias.
0: No, gracias a vos, saludos a tu familia y un beso a los peques que están allá en la
1: Gracias.
0: Antártida
1: Gracias.
0: aprendiendo.
1: Serán dados. Serán dados. Saludos también para vos y para todo tu equipo.
0: Gracias.

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4: 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Soy Sheila Leal, esto es Vocación Nacional, soy periodista, soy licenciada en comunicación y también soy mayor de la Fuerza Aérea Argentina. Combino todas mis vocaciones en este programa que me da tanto gusto hacer y comunicarme con ustedes. Un beso grande y los espero en el próximo encuentro de Vocación Nacional. Con nosotros también estuvieron en la producción de este programa la señora Silvana Avellaneda y en la operación técnica y en la edición el señor Leo Zangari. Los espero prontito.

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5: Las 9 de la noche en la República Argentina.
6: El Banco Central volvió a comprar dólares.
5: La entidad monetaria adquirió 121 millones y las reservas llegaron a los 629 millones de dólares.
6: Esta tarde, al participar del encuentro económico IAE Summit 2026, el ministro de Economía, Luis Caputo, dijo que habrá dólares para todo el mundo.
7: No es solamente la energía, son muchísimos los sectores que están impulsando este cambio, al punto que hay dólares para todo el mundo, para los que importan, que es fundamental porque es la forma de ser más competitivo, o sea que es absolutamente necesario que se pueda importar, para las empresas que quieren repatriar dividendos, para los que quieren ahorrar y así todo, como digo, el Banco Central compra a razón de 100 millones de dólares por día.
5: Habló la mamá de Luciana Barrios Alarcón.
6: La adolescente de 15 años había salido ayer al mediodía del colegio en la localidad cordobesa de Colonia Carolla y nunca llegó a su casa.
5: Luego que su hija apareciera sana y salva, Elena, su mamá dijo:
8: son horas de lo que pasó, días. Entonces yo estas cosas consultaba con Luciana, nos sentábamos a mirar y veíamos la noticia. Y ahora que me pase a mí en carne propia, le puede pasar a cualquiera, pero ojalá que no. Y bueno, ahora lo que quiero es que Luciana esté bien y bueno, de a poco poder dialogar y respetar sus decisiones y su tiempo emocional es todo.
6: El tránsito con Ernesto Arriaga.
9: A esta hora se normalizó la General Paz, mano a la autopista Riccieri y hacia el puente La Noria. Promedio 70 kilómetros por hora. Recordar que la máxima de General Paz es 80 kilómetros. El paso Cristo Redentor de Mendoza, Chile, cerró y abre mañana a las 9 de la mañana. El paso Internacional Jama cierra a las 23 horas.